0: Baja, Corominas en Donostia y Carlos García Danero en el caso de Iruña. En Lleida, una explosión en el interior de un vehículo ha causado heridas a un total de 5 personas, incluyendo el conductor y 4 peatones que se encontraban en la zona en el momento de los hechos. El conductor y 2 peatones han resultado heridos graves y evolucionan favorablemente, mientras las otras 2 personas se encuentran en estado leve, según ha informado el ayuntamiento de la localidad en un comunicado. Todos los heridos han sido trasladados al Hospital Arnau de Vilanova y las causas exactas de los hechos están bajo investigación de los Mossos de Escuadra. Según las primeras hipótesis de los cuerpos policiales, la deflagración podría haber sido causada por el uso de un aerosol en el interior del vehículo, que habría entrado en combustión en contacto con algún elemento eléctrico. En las capitales vascas de Igualde se podrá ver hoy mediante las pantallas la final del Mundial de Fútbol Masculino entre España y Argentina. Pero antes, varios agentes sociales y políticos se movilizarán a favor de la Euskal Selekzioa. La nueva plataforma en favor de la Euskal Selekzioa, Saspi Baietz, ha convocado manifestaciones para esta tarde a las 7 en las 4 capitales. En contra de la asimilación, dicen, y en favor de una selección vasca oficial. Joan Irastorza, portavoz.
1: Kasualitatea da, bihar jolastuko don taldetako bat dala, guztapaltze gaitun taldea, eta guri ez diguna guzten selekzio ofizial modun parte hartzen. 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
0: Además, varios movimientos populares han llamado a colocar ikurriñas y banderas de Navarra en los balcones, vestir la camiseta de la selección vasca y apagar las televisiones. En Iparralde, hoy, antes de que empiecen las actividades festivas en Bayona, tendrán lugar 2 manifestaciones. Las 2 serán a la misma hora, 11 de la mañana. La primera está convocada por Italia delante del ayuntamiento en contra de las 15 agresiones machistas denunciadas desde que comenzaron las fiestas el miércoles 15 de julio. La otra pide la oficialidad de la Euskal Selekzioa y lo hará desde la Plaza Pacha. Eso es todo. 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
8: El 75% de los consumidores cree que paga más por la luz de lo que debería y la mitad reconoce que no entiende bien cómo se calcula su factura. Son datos que ha obtenido la aplicación Cambi, una app nacida en Álava que permite cambiar de compañía en cuestión de minutos y gratis. Enseguida hablamos con ellos. ¿Sabían que en Euskal Herria nos faltan montes? ¿Y que como consumidores también podemos cambiar esto y ayudar a frenar el cambio climático? Hoy les hablamos de un proyecto de economía sostenible que nos propone actividades, algunas para hacer en familia y otras muy curiosas, para conservar nuestra biodiversidad. Además, hoy vamos a averiguar si la moda de alta costura puede ser sostenible y entramos en el atelier de Javier Barroeta. En los próximos minutos les ayudamos a tomar las mejores decisiones como consumidores.

0: Nuestro siguiente invitado dirige una plataforma que yo he conocido gracias a ustedes, a los oyentes que me han hablado en varias ocasiones de ella. Se llama Cambi y es una app gratuita. Con esto nos situamos para poder saludar a Mario Fernández, que es el CEO de Cambi. ¿Qué tal? Muy buenos días, Mario.
1: Hola, buenos días. ¿Qué tal? Muchísimas gracias por la invitación.
0: Habéis elaborado un estudio sobre hábitos y percepción del sector energético en España y habéis detectado que el 63% de las personas encuestadas se plantea cambiar de compañía eléctrica. Seguro que alguno de nuestros oyentes se encuentra en esa misma situación. Sin embargo, Mario, nos cuesta cambiar de proveedor. ¿Por qué? No sé si os han explicado los motivos las personas que habéis encuestado.
1: Sí, la realidad es que hace un mes aproximadamente quisimos profundizar en cuáles eran las principales barreras a las que se enfrenta un usuario cuando quiere cambiar de comercializador, y ahí detectamos que, pese a que pueden estar pensando que pagan de más en su factura, detectamos que había de alguna manera una falta de confianza, que había ciertas dudas, miedo a equivocarse sobre todo, ¿no? Al final la factura es compleja, tiene muchos conceptos técnicos, y la verdad es que comparar lleva tiempo. Además existe como una especie de miedo general y pensamos que ocurre como con la telefonía, ¿no? Que tiene que venir alguien a nuestra casa a cambiar el contador y tenemos miedo de que se nos estropeen los elementos que tenemos en el congelador, etcétera.
0: Sí. Mira, o que te vas a quedar sin luz durante un tiempo, ¿no? Que esto no es así.
1: Claro, esto no es así. De hecho, que sepan los oyentes que el cambio de titularidad o el cambio de comercializador en la electricidad es, de todos los servicios que tenemos en el hogar, el más sencillo, porque no hay que hacer nada. O sea, lo único que necesitas es contratar con la nueva compañía. Y ya la compañía se encarga de hacer todos los trámites con la anterior compañía y con la propia distribuidora. Y el usuario ni se entera. Directamente recibe un contrato, de tu contrato ya está activo, Y ya puedes empezar a ahorrar con respecto a los precios que tenías.
0: Nos hablabas, Mario, de miedo, de falta de confianza, bueno, pues de también esa pereza, ¿no?, que nos da enfrentarnos a los trámites, tener que andar comparando. Casi que me quedo como estoy. ¿Qué porcentaje de los consumidores cree que está pagando demasiado? ¿Es consciente de que está pagando de más?
1: Pues esto es muy fuerte, pero el 75% de los consumidores cree que está pagando demasiado. De hecho, esta es una de las razones por las cuales existe Cambi, ¿no? Oye, ¿cómo me enfrento al reto de hacer el cambio, ¿no? ¿Dónde busco los precios? Recibimos tal cantidad de anuncios y de ingesta de datos que no me creo a ninguno al final, ¿no? Porque todos sabemos que a partir del segundo año me suben los precios y al final tomar una decisión, pues como todas en la vida, conlleva algunos riesgos. ¿Qué hacemos nosotros? Pues simplificar el proceso. Le damos al usuario una herramienta gratuita, digital, que no tiene que hablar con ninguna persona humana si no quiere, que no va a recibir ningún tipo de llamada sospechosa, en la cual le decimos, oye, según tus hábitos y tu factura, esta es la tarifa que te recomendamos, ¿vale? Y nosotros realizamos una recomendación en función de tres parámetros, donde el primero y más importante es el precio, ¿vale? El segundo y también relevante es el servicio de atención al cliente, porque la comercializadora tiene que seguir prestando ese servicio al cliente. Y el tercero, que es que tenga una plataforma digital que le permita al usuario hacer un seguimiento de sus hábitos de consumo en condiciones. Entonces, teniendo en cuenta esos hábitos de consumo y teniendo en cuenta que trabajamos con las mejores comercializadoras, le recomendamos al usuario la más barata, la tarifa para él. Algo que también ocurre es que hay muchas compañías que te ofrecen descuentos durante 3 meses o 6 meses, ¿no? Entonces, hacen una oferta gancho que dura solamente 3 meses, pero luego a lo largo del año, cuando desaparecen los descuentos, entonces el precio es más caro que algunas otras compañías. Entonces, esto hemos notado mucho, ¿no? Sabéis que existe una herramienta gratuita, que es el comparador de la CNMC, que puede hacer un trabajo, es similar al de Cambi, ¿no? Es una plataforma pública. ¿Qué ocurre? Que no mide también los descuentos. Te mide únicamente la última factura y lo que ahorrarías, ¿vale?, con esa factura. Pero la realidad está en que es importante tener en cuenta que cuando desaparecen los descuentos o cuando las compañías hacen la renovación, aquellas que te suben el precio, ¿no?, pues también hay que prestarles muchísima atención.
0: O sea, que vosotros ya tenéis en cuenta que eso puede llegar a ocurrir, ¿no?, y lo barajáis a la hora de decidir un buen precio.
1: Efectivamente. O sea, buscamos la comercializadora que elegiríamos para nosotros mismos. Y luego, dentro del abanico de diferentes tarifas posibles, pues recomendamos aquella con la cual el usuario ahorra más. Porque nosotros entramos a analizar tanto la potencia como la energía, como el consumo anual, como la distribución de tus consumos en los diferentes periodos, ¿vale? Entonces, por contaros cómo funciona el algoritmo, nosotros extraemos toda la información de la factura, ¿vale? El usuario puede subir la factura libremente, extraemos toda la información y hacemos un análisis de lo que pagarías con cada una de las comercializadoras, ¿vale? Y de ahí sacamos el ahorro, ¿vale? Teniendo en cuenta, pues eso, tus hábitos y la manera en la que consumes, ¿vale? Y de ahí el resultado es el que nosotros mostramos. No hay ningún otro tipo de factor. O sea, nosotros no posicionamos primero a una comercializadora o a otra porque nos paguen más o menos, ¿vale? Nuestro criterio siempre ha sido poner al cliente en el centro y con el foco en el ahorro.
0: Antes decías que el 75% de los consumidores cree que está pagando demasiado, pero la mayoría casi que prefiere asumir ese dato que enfrentarse a la factura de la luz y buscar alternativas, a pesar de que lo has explicado muy bien, Mario. Esto es sencillísimo. Para que el oyente se haga una idea, ¿en cuánto tiempo podemos cambiarnos de compañía? ¿Cómo de rápido lo podemos hacer y cuánto nos podemos ahorrar?
1: Diría que casi es inmediato, pero voy a contároslo, ¿vale? Normalmente un proceso, ¿vale?, que cierra un usuario self-service, que significa que tú mismo llevas el proceso a cabo, ¿vale?, pueden ser 3-4 minutos si tienes toda la información. Es decir, si ya tienes una foto del DNI por delante y por detrás, si ya tienes el número de IBAN de manera accesible y si tienes en tu teléfono una foto de la factura, ¿no?, o en tu ordenador o donde sea. Entonces, digamos que en el mejor de los casos, en 3 minutos puedes haber realizado un cambio de comercializador. Nosotros recibimos esta información en nuestro sistema y en 24-48 horas ya te habrás cambiado de proveedor de electricidad. 24-48 horas, no hace falta más, ¿vale? Uh-huh. Y hay una obligatoriedad, ¿vale?, que como mucho la comercializadora tiene la obligación de realizar el cambio como en 10 días, ¿vale? Pero luego ponemos el equipo y la atención humana como compromiso, ¿vale?, y como atención y trato, porque creemos que este valor también marca la diferencia, ¿no? Y en decisiones importantes, pues oye, grandes compañeros que son los asesores digitales que nosotros tenemos te pueden acompañar en el proceso. Entonces, en estos casos puede llevar un poquito más de tiempo, pero es porque tengas que buscar tú la información, no porque nosotros necesitemos más. Podemos estar hablando de 10 minutos, ¿vale? Tenemos claro que lo vamos a dar todo porque lo que estamos observando llama la atención, ¿vale? De cada 10 facturas que analizamos, 2 están optimizadas, ¿vale? Hay un 20% que ya tienen una tarifa óptima y a esos les decimos, enhorabuena, estás en la mejor tarifa. Si detectamos o encontramos alguna mejor, te avisaremos. Mientras tanto, no hagas nada, ¿vale? Y esta gente es curioso porque suele dejarnos el correo en plan de sí, si encontréis algo mejor, decídmelo. Y nos ganamos su confianza diciéndole la verdad, que es que está optimizado. Luego hay aproximadamente 3 consumidores que pueden tener un ahorro de entre 0 y 100 euros al año, ¿vale? Que esto es gente que ha cambiado en los últimos 24 meses de comercializadora, ¿vale? Pero luego los otros 5, ¿vale?, la media de ahorro que estamos observando es de 300 euros al año. 300 euros al año solamente cambiando de comercializador. Estos son facturas de 100 euros que se pueden quedar en 70 fácilmente.
0: O sea, ¿vale?, todos los meses 30 euros de ahorro aproximadamente, ¿no?
1: Aproximadamente, entre 20 y 30 euros de ahorro. Dependiendo también, ya sabemos que el consumo depende también de nuestros hábitos y luego del aire acondicionado, de la climatología, ¿no?, y de factores externos, pero aproximadamente 300 euros al año. Pero hemos visto y hemos gestionado cambios de suministro en hogares, recientemente uno, de 2.000 euros de ahorro al año. Una vivienda con vehículo eléctrico y aerotermia con un consumo bastante elevado, que estaba pagando el precio por kilovatio a 0,40 cuando hay precios hoy de 0,11. Y esto, cuando nosotros lo encontramos y se lo explicamos a la gente, le cuesta creérselo, que haya compañías que de alguna manera les estén engañando de esas maneras.
0: 2.000 euros de ahorro, ¿eh? Son unas buenas vacaciones. Bueno, pues por supuesto que hay compañías que están cobrando a 0,40 céntimos el kilovatio hora, pero vosotros no solo comparáis el precio del kilovatio hora, ¿no? También la potencia contratada.
1: Efectivamente, la factura, para que el consumidor entienda, está compuesta de diferentes conceptos. Uno de ellos es la potencia, que es el embudo, ¿no?, de luz que puede entrar en tu casa, es el tamaño del cable, ¿vale? Y esto es un precio fijo anual, ¿vale? ¿Qué pasa? Que hay un precio mínimo, que es el precio BOE, que es el precio que tienen algunas comercializadoras, ¿vale? Pero luego la propia compañía puede incrementar ese precio, ¿vale? Nosotros, para compararlo y que los consumidores también no se sientan vulnerables, lo que hacemos es sumar PV a ese precio, ¿vale? Nosotros, para compararlo y que los consumidores también no se sientan vulnerables, lo que hacemos es

0: en el mercado hoy de energía de en torno a 0,11, 0,12, 0,13, esto ya son superprecios, ¿vale? Y todo lo que suba de ahí, pues es optimizable, ¿vale? Y de la unión de ambas surge el ahorro anual, ¿no? Oye, yo te analizo la potencia, te analizo tu consumo y la energía, y de ahí sale el ahorro.
1: Uno de los temores de los consumidores es la permanencia. ¿Cómo podemos saber si tenemos permanencia con nuestra compañía?
0: Lo primero y más importante es destacar y recalcar que no existe la permanencia en un contrato de electricidad residencial, ¿vale? Los hogares podemos cambiarnos libremente de compañía eléctrica siempre, ¿vale? Y si te dicen lo contrario, te están mintiendo. No hay ningún tipo de compromiso, ¿vale? Lo que podemos ver en nuestro contrato de electricidad es que la fecha de finalización sea una fecha determinada, ¿vale? Pero no hay nada que nos impida cambiarnos libremente tantas veces como queramos de comercializador cada año, ¿vale? Entonces, el término permanencia nos lo tenemos que quitar de la cabeza porque no existe.
1: Que nos quede claro que no hay permanencias ni penalizaciones. Nos podemos cambiar tantas veces como queramos. También puede pasarnos, Mario, bueno, pues que tengamos una segunda residencia y que también queramos conseguir una buena opción en cuanto a nuestro recibo de la luz para esa segunda vivienda. ¿Eso se puede hacer en Cambi?
0: Claro, a nosotros nos da igual que sea una primera vivienda que una segunda vivienda. Nosotros al final, como accedemos a los datos de consumo, ofrecemos siempre el mejor precio. ¿Qué suele ocurrir? Que en estas segundas viviendas que están más tiempo vacías, ¿vale?, el término de la potencia tiene un papel relevante, ¿no? Entonces intentamos optimizar muy mucho los precios de potencia y luego también de energía. Pero nos encargamos también de todo el proceso, indistintamente de si es una primera residencia, de una segunda residencia, de si es un apartamento turístico, o incluso, que esto también seguramente que tenemos algún oyente, si tienes una pequeña pyme, un negocio, también estamos haciendo y prestando nuestro servicio, ¿vale? Uh-huh. Y lo mismo, estamos detectando, esto por si a alguien le puede venir muy bien, en pequeñas panaderías, en bares, en restaurantes y en pequeños comercios, ahorros de entre 1.000 y 3.000 euros al año, solamente optimizando la tarifa de electricidad, que es que para muchos de estos negocios es prácticamente el margen que le sacas, ¿sí?, en un trimestre.
1: Es la diferencia entre ser rentable y cerrar, ¿eh?, en muchos casos.
0: Totalmente.
1: Bueno, en estos momentos, además, Mario, es más fácil que nunca cambiarnos de proveedor porque hay cambios en la regulación. Háblanos de esto.
0: Recientemente, el Consejo de Ministros ha aprobado una nueva regulación que habla de los derechos de los consumidores. Y básicamente lo que busca es proteger aún más precisamente esos engaños, esas estafas de las que hablábamos antes, ¿no? Oye, el sector está un poco, disculpad por la palabra, pero prostituido, porque ha habido algunas acciones por parte de algunos players que han llevado al consumidor a no tener confianza, ¿no? Y a partir de ahora, pues hay un proceso establecido a través del cual no se van a hacer contrataciones en directo, nadie nos va a llamar porque haya conseguido nuestro teléfono en una compraventa de leads, y nadie nos va a poder contratar sin habernos enviado previamente por correo electrónico las condiciones y que haya pasado un plazo razonable para que tú las analices, ¿no? Como con la hipoteca, que tenemos un periodo de reflexión.
1: Eso es.
0: Y con esto lo que se busca de alguna manera es romper contra estos call centers que han estado, pues bueno, haciendo muy bien su trabajo, pero que en algunas ocasiones muy contados, pues han llevado a erosionar la confianza de los consumidores. Y esto es una buena noticia, sobre todo porque protege al consumidor, pero también es una mala noticia, porque si no tenemos la proactividad por nuestra parte de revisar las facturas, o si no tenemos nuestro contrato de luz en alguien como Cambi que nos lo gestione, va a provocar una cosa que se llaman los consumidores dormidos, que esto es gente que está 3, 4, 5 años con la misma comercializadora, al cual le van a subir el precio año a año, y cuando se quiera dar cuenta, pues va a estar otra vez en precios muy elevados,
1: claro,
0: pudiendo haber estado ahorrando año a año.
1: De ahí mi siguiente pregunta, Mario. Si nos instalamos Cambi, ¿cada cuánto deberíamos subir nuestra factura y volver a comparar otras opciones?
0: Mira, la mejor de las noticias es que solo lo tienes que hacer una vez. Con lo cual ahí espero que te quedes más tranquilo.
1: El resto del trabajo lo hacéis vosotros, ¿no?
0: Eso es, el resto del trabajo lo hacemos nosotros. Una vez que te cambiamos la primera vez, nosotros pausamos el algoritmo porque entendemos que tienes que conocerte con la comercializadora, que tienes que recibir unas primeras facturas y que tienes que empezar a sentir ese ahorro, ¿no? Y de verdad sentirte, no sé, agradecido por el cambio. Y luego, nosotros activamos el algoritmo de nuevo en dos ocasiones. Cuando haya un evento en el mercado de significativa trascendencia como para que los precios hayan cambiado sustancialmente, ¿vale?, y haya ofertas tan baratas

0: que merezca la pena, ¿vale? O dos, porque la comercializadora te haya pasado una oferta de renovación en la cual te suben los precios, ¿vale?
1: Muy
0: Entonces
1: común.
0: Nosotros digamos que si pasa algo, te lo revisamos sí o sí, y dos, si la comercializadora te intenta subir el precio, te lo revisamos sí o sí.
1: Qué bueno. Oye, y por curiosidad, ¿cómo surge Cambi? Porque fíjate, ayer mismo hablaba con una compañera que me decía, bueno, pues lo típico, ¿no? Que le daba mucha pereza mirar su recibo de luz, que por cierto, tenía con el mismo proveedor la luz y el gas, por tanto no estaba en el mercado regulado en el gas. Esto, si son oyentes de consumidores, ya saben que es una muy mala idea, pero en fin, al grano, me decía que ojalá hubiera alguien que le hiciera esa comparación, ¿no? Que cogiera sus papeles y empezara a comparar. Yo le comenté entonces, pues mira, fíjate, voy a hablar con una aplicación que lo hace. No sé si es un poco este proceso el que habéis vivido vosotros, ¿no? Que quizá un día pensasteis, bueno, pues si esto no existe, alguien tendrá que inventarlo.
0: La realidad es que no pude extenderme mucho, pero la historia es muy bonita. Nosotros empezamos un proyecto que se llamaba Jovin, que lo que buscaba era ayudar a los hogares a ahorrar en sus consumos energéticos, con sede en Vitoria, por cierto, y tenemos aquí algunos socios, y hemos recibido un montón de ayuda por parte de instituciones públicas, tanto de Áraba como de Vic Áraba, como de Agitec, que es una ayuda vasca. Entonces esto a los consumidores seguro que les gusta mucho escucharlo, ¿no? Que somos producto a la vez. Y seguimos siéndolo, ¿eh? Entonces, con Jovin lo que buscábamos era hacer una gestión eficiente de los recursos energéticos del hogar. Nos conectábamos al autoconsumo, al vehículo eléctrico, a las comunidades energéticas. Era algo súper complejo, ¿vale? Y nos dimos cuenta que el mercado al que podíamos dirigirnos era de un 4% o un 5%, y que siempre dependíamos de las comercializadoras para poder llevar el producto a mercado. Y ahí dijimos que eso no era la vida que queríamos. Evolucionamos en una segunda fase hacia Enerfren, que era una neocomercializadora, igual que los neobancos, ¿vale? Nosotros vendíamos luz, pero nos dimos cuenta que no éramos imparciales, que no podíamos ofrecer siempre el mejor precio, que comprar energía en el mercado era súper difícil y que el margen era muy pequeño, ¿vale?, para el riesgo que tenías que asumir. Y además yo siempre había tenido la idea en la cabeza de, joder, recomendar al usuario las tarifas más baratas siempre, con independencia, ¿no? Sin posturas comerciales, que es lo que tienen nuestros competidores.
1: Sí.
0: Entonces, de ahí montamos Cambi en marzo o abril del año 2025. Después de 4 años aprendiendo del sector energético, decidimos evolucionar Jovin hacia Cambi con una marca finalista, ¿no? Y empezar por la base. ¿Qué es la base? El contrato de electricidad. Y es que muchas veces no necesitamos gastarnos 7.000 euros en un autoconsumo. A veces necesitamos tener una tarifa de electricidad que se adapte a nuestros hábitos de consumo, o bien nosotros hacer pequeños cambios de hábitos que nos ayuden a consumir en los precios más baratos. Y con eso podemos ahorrar, no voy a decir que tanto, no, pero podemos ahorrar sin inversión, que eso también es interesante para aquellos consumidores que por alguna razón no se lo puedan permitir.
1: Así creáis Cambi, y seguramente ahora la pregunta que se hacen los oyentes es, ¿pero esto es gratis?
0: Es completamente gratuito para el consumidor final. De manera abierta, decimos que nosotros actuamos como canal de las diferentes comercializadoras, ¿no? O sea, nosotros tenemos acuerdos con ellos y por llevarles clientes nos pagan una pequeña comisión que nos permite desarrollar nuestro trabajo, ¿vale?
1: Uh-huh.
0: Aquí había dos opciones: cobrarle al usuario una cantidad de 2-3 euros al mes por prestarle el servicio, o dos, cobrarle una pequeña cuota a la comercializadora. ¿Y sabes lo que pensamos? Por una vez, que paguen ellas, ¿no? Que paguen las comercializadoras.
1: Pues hoy queríamos conocer a Cambi, porque ya te comentaba al principio, Mario, que yo la he conocido gracias a mi entorno, ¿eh? Muchas personas me han hablado de ella. Me ha parecido también muy interesante este estudio que habéis elaborado y que de alguna manera refuerza, ¿no?, la necesidad de que este tipo de cambios en la factura de la luz los podamos hacer de forma sencilla, sin permanencia, sin llamadas, sin complicaciones. Mario Fernández, CEO de Cambi, muchísimas gracias por habernos atendido. Un abrazo.
0: Muchísimas gracias a vosotros. Un saludo enorme. Buen día.
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0: Cada vez somos más conscientes de que nuestras decisiones de consumo tienen un impacto directo sobre los ecosistemas. En ese sentido, surgen iniciativas que trabajan activamente para recuperar bosques, proteger especies y restaurar hábitats naturales. Hoy conocemos a Lurgaia Fundazioa y a su presidente Jon Hidalgo. ¿Qué tal, ongi etorri?
1: Hola, egunon.
0: Lo primero que nos ofrece Lurgaia y que creo que todos los consumidores deberíamos hacer es una calculadora de huella de CO2. Merece la pena, ¿eh?, dedicarle unos minutos para saber cómo contaminamos al planeta con nuestros hábitos del día a día, el transporte, el uso de la tecnología, el uso del agua y también aprender, ¿no?, cómo reducirlo y compensarlo. Jon, me da la impresión de que no somos conscientes de la huella que vamos dejando en actividades cotidianas.
1: Pues yo tengo la duda de si no somos conscientes o si no queremos ser conscientes.
0: Si no queremos verlo, ¿no?
1: Sí, pero obviamente, consciente o inconscientemente, yo creo que todo el mundo sabe pues que nuestro paso por el planeta genera una huella que en los últimos decenios pues está reflejándose como algo de un impacto brutal, ¿no? Y posiblemente inevitable también.
0: Bueno, la calculadora está en lurgaia.org y si tras obtener esos resultados de nuestra huella de CO2 nos entra un poco de cargo de conciencia, hay mucho que está en nuestra mano. Y algo que me ha resultado muy original, Jon, es que podemos regalar bosque. Cuéntanos cómo es esto.
1: Bueno, lo primero que siempre hay que decir con estas cosas es que no se busca generar un cargo de conciencia o una mala sensación sobre nuestro paso por el planeta, ¿no?
0: No hace falta culpabilizarnos, pero sí tomar conciencia, ¿no?
1: Sí, yo creo que culpabilizar es un error, ¿vale? Yo creo que es un error y el resultado o las posibles soluciones que emanen de ese conocimiento siempre van a estar muy condicionadas. Yo creo que hay que tomárselo como positivo, ¿no? Una de las cosas que hacemos es lo que comentas de los bonos de bosque, es decir, nosotros lo que hacemos es apoyar a la biodiversidad. Para nosotros el tema de las compensaciones de carbono son una adicionalidad, es decir, lo importante es recuperar naturaleza en un territorio enormemente alterado y con una Unión Europea que incluso nos dice que tenemos que recuperar naturaleza. Tenemos ya un reglamento de recuperación de naturaleza, directivas que nos está costando un mundo implementar. Entonces nosotros sí que desde hace unos 20 años pues venimos trabajando en eso y una de las formas de participación pues son los bonos de bosque, es decir, cualquier persona puede comprar desde 10 metros cuadrados hasta 300 de un suelo que se va a destinar única y exclusivamente a bosque, no va a ser una plantación de árboles ni nada. Es decir, vamos a estar recuperando dos cosas necesarias o impactando dos cosas necesarias. Por un lado, biodiversidad y por otro lado, tema de compensación de emisiones de carbono, que son los dos grandísimos problemas que a nivel mundial tenemos por nuestro paso por este planeta.
0: Es un regalo muy original, pero podemos hacer mucho más. Por ejemplo, organizáis actividades en las que vamos a aprender, entre otras cosas, a plantar árboles y arbustos autóctonos, que me parece yo en un planazo, ¿no?, para hacer en familia y, bueno, pues que todos vayamos entendiendo la importancia de nuestros bosques y de nuestro entorno natural. Háblanos de estas actividades.
1: Pues mira, siempre hemos pensado que es mucho más importante, más interesante o que impacta en nosotros aprender con una alzada de mano que yendo a una charla, por ejemplo, o viendo un documental en la tele. Y por eso, pues a lo largo del año y ya desde hace muchos, hacemos una cantidad ingente de actividades. Plantar es algo que solo se puede hacer en invierno, otoño-invierno, y por lo tanto solo lo hacemos entre más o menos octubre y marzo. Pero lo que sí que hacemos es un montón de jornadas, tanto con empresas, que es una forma, bueno, corporativa interesante de hacer partícipes a los trabajadores y a los clientes en muchos casos, pero luego tenemos un montón de actividades abiertas a la gente que pueden ver en nuestra página web y que se cuelgan abiertas a todo el público. Algunas son más exigentes que otras, pero generalmente son aptas para todo el mundo, para familias, para niños, etcétera, aunque no hagamos cosas específicas para niños.
0: Recordamos, toda la información está en lurgaia.org. ¿Por qué es tan importante recuperar los bosques autóctonos? ¿Qué impacto tiene la pérdida de biodiversidad en nuestra vida cotidiana?
1: Bueno, es una cosa relativamente curiosa porque posiblemente la inmensa mayoría de los ciudadanos vascos no sean conscientes de que tenemos muy pocos bosques. Es decir, Euskadi es un territorio densamente poblado de árboles, pero tenemos muy poquitos bosques. Lo que tenemos son plantaciones industriales productivas de madera, que por otro lado, pues en muchos casos es necesario. Es decir, nosotros necesitamos papel. Pero debemos buscar un equilibrio entre las plantaciones y los bosques. Los bosques, al final, son nuestra casa. Nuestro territorio tiene una vocación forestal total y yo creo que nosotros necesitamos a los bosques, pero los bosques a nosotros no nos necesitan. Los bosques nos generan un montón de recursos, aunque también a nosotros sí que es verdad que nos gusta trabajar por ellos, por su valor intrínseco, no por el retorno que nos puedan generar. Así que de esa manera, cuidando los bosques, estamos cuidando nuestra casa. Necesitamos naturaleza en buen estado de conservación. No podemos destinar el 100% del territorio a producir, porque eso sería un suicidio incluso a corto plazo, diría yo.
0: Fíjate que estamos muy orgullosos, ¿no?, de tener un país tan verde, pero nos faltan bosques.
1: Es verdad que, por ejemplo, Álava, Navarra o zonas de la cordillera cantábrica hacia Asturias, pues tiene unos bosques mejor conservados que los cantábricos, pero tanto Vizcaya como Guipúzcoa, sobre todo en la zona atlántica, pero de la misma forma que todo Galicia o toda la cordillera, Asturias, Cantabria, pues de bosques andamos escasitos. Y hay que tener en cuenta que el hecho de que los bosques tengan unas dimensiones interesantes, generan un equilibrio natural que nos hace falta, ¿vale? Aunque yo creo que estamos un poquito alejados de todos estos conceptos, ¿no? Pero claramente necesitamos bosques. Pero el hecho de necesitar bosques no quiere decir que no necesitemos plantaciones de pinos o de eucaliptos, ¿eh? Uh-huh. Eso también lo queremos dejar.
0: Hay que encontrar
1: claro
0: un equilibrio.
1: Siempre. Exacto.
0: Lurgaya Fundación forma parte de la economía solidaria y alternativa. Y desde el punto de vista del consumo, ¿qué decisiones crees que pueden ayudar a proteger los ecosistemas?
1: Bueno, yo sí que creo que, por ejemplo, Euskadi tiene una tasa de consumo brutal. Es una cosa curiosa como en muchos casos pues habla de Estados Unidos como grandes consumidores per cápita, pero Euskadi no le anda muy lejos, ¿no? Uno de los campos claros de para impactar un poquito menos, bueno, a nivel de consumo siempre va a ser intentar reducir consumo, quitar consumos de cosas superfluas, consumir local lo más posible, aunque Euskadi francamente lo tiene mal porque no generamos ni el 5% de los alimentos que consumimos, pero sí que sería interesante pues apoyar la economía del sector primario lo localmente posible, ¿no? Esa sería una de las cosas interesantes.
0: Un punto de partida, bueno, pues que parece básico, pero que cambiaría muchas cosas.
1: Cambiaría muchas cosas, pero para ello haría falta mucho trabajo, porque yo creo que el sector primario, yo que sé, el tema de huerta, por ejemplo, no es un sector que esté especialmente, no voy a decir bien visto, ¿no?, pero no está tan valorado como, por ejemplo, puede estarlo en Francia. O sea, ahí nos hace falta un poquito de cultura.
0: Una apuesta más clara.
1: Sí, no es fácil. No es fácil y nosotros obviamente no somos los que podemos poner cosas sobre la mesa porque no es nuestra especialidad. Pero sí que está claro que consumir local, consumir producto de temporada, eliminar un poquito consumos superfluos, yo creo que beneficiaría no solo a nuestro territorio, sino al planeta en conjunto, eso parece claro.
0: Hemos dicho antes, John, que todo esto no lo podemos abordar desde la culpa, pero sí desde la implicación. ¿Crees que el cambio climático está ayudando a que despertemos, a despertar conciencias?
1: Pues el cambio climático, yo creo que está despertando conciencias y está despertando todo lo contrario también. Es decir, hay una cantidad de negacionismo impresionante y al alza. No sé muy bien por qué. No conozco en concreto la motivación que puede generar semejante dirección contraria a la realidad científica. Pero por otra parte yo creo que sí que está generando conciencia. Lo que ocurre es que los que tienen que tomar conciencia yo creo que van muy lentos. Los estados yo creo que les cuesta mucho arrancar y tomar decisiones que en muchos casos serían valientes. Lo que sí que estamos ahora, pues, es desgraciadamente tomando medidas de adaptación, pues, al cambio climático. Es decir, se recrecen zonas cercanas a estuarios o se recrecen zonas cercanas a la playa, pues porque hay varios indicios que nos están alertando desde hace tiempo, pues de incremento de nivel de mar, aunque a mucha gente le haga gracia que la mar se haya incrementado un centímetro en 60 años, ¿no? O sea, le parece como algo ridículo, ¿no? O que ayer oía al técnico de Euskalmet hablar de los incrementos de temperatura.
0: Lo escuché yo también, era tremendo,
1: sí.
0: ¿Eh?
1: Exactamente, hablaba de un incremento de 2 grados por encima de la media del mes de, no sé si de febrero, ¿no? De la media de los últimos 30 años. Y yo creo que a la gente que diga, madre, 2 grados, si eso no va a ningún lado, eso va a muchos lados, ¿no? Y luego el hecho de que la forma de llover sea diferente o de que las sequías, que aquí no hemos conocido nunca, pues sean cada vez más recurrentes, yo creo que hay cosas que incluso sin leer ciencia, siendo solo un poquito observadores, pues nos dicen que algo está pasando. Y lo malo es que está pasando muy rápido, ese es el problema. Y el problema de que pase muy rápido es que ni la naturaleza ni nosotros vamos a tener una capacidad de adaptación lo suficientemente ágil como para funcionar en estos nuevos escenarios, ¿no? Pero bueno, yo sí que quiero ver y sí que veo que una inmensa mayoría de la gente es cada vez más consciente de que estamos en una situación dura. Lo que pasa que es complicado tomar medidas personales.
0: Claro.
1: Es complicado tomar medidas personales y en muchos casos yo creo que las medidas deben ser tomadas por los estados. Pero los estados yo lo que veo es una cierta paralización en muchos casos.
0: Nosotros sí que podemos colaborar, por ejemplo, con Lurgaia Fundación. ¿Cómo podemos hacerlo?
1: Oh, pues hay un montón de cosas y yo sí que creo que lo que hacemos lo hacemos nosotros y lo hacen otras. Este sí que es importante para todo lo que hemos estado hablando, ¿no? Se puede participar pues desde hacerte socio desde 25 euros al año o participar puntualmente con donaciones o por ejemplo con los bonos de bosque, que no deja de ser donaciones también, o participar con tu trabajo voluntario o con tus terrenos. Ahora hay mucha gente pues que ha recibido un terreno forestal y ahora mismo para una inmensísima mayoría de propietarios forestales tener un terreno es un problema, ¿no? No es una cosa positiva, no saben ni qué hacer con ellos, las rentas forestales se han despeñado, el oro verde que suponía el pino de Monterrey pues ha desaparecido ya o está en vías de desaparición, los nuevos cultivos pues francamente no tienen un futuro asegurado, se están plantando cosas que no se sabe para qué van a ser. Entonces la gente yo creo que está en una fase de alejamiento de la propiedad, que también, y esto también forma parte del alejamiento de la sociedad de la naturaleza,
0: sí, claro.
1: a otro nivel. Pero bueno, las formas de participar son muchas, o viniendo a plantar árboles un día,
0: por ejemplo,
1: 10 al año. Es decir, a nosotros todo lo que sea participación de una forma o de otra, y en la web nuestra aparecen todas las posibilidades que se tienen de participar, pues son interesantes. Siempre nos van a acercar a la gente, siempre va a contribuir a que la gente se informe y se culturice en este mundo. Así que, bueno, cualquiera de todas esas formas que he comentado nos resultan especialmente válidas e interesantes.
0: Lurgaia Fundazioa, tienen la página web donde van a encontrar toda la información. Jon Hidalgo es su presidente. Eskerrik asko, Jon, por una charla tan interesante. Mila esker.
1: Eskerrik asko zueri. Venga.
0: Hasta la próxima.
1: Agur, bai.
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0: Normalmente en este espacio les presentamos dos nuevas marcas sostenibles. En este caso solo tenemos una, pero enseguida van a entender por qué. Y es que es una marca muy extensa, con un enfoque muy amplio. Y este invitado ha salido en varias ocasiones en este espacio. Le hemos mencionado en muchas ocasiones, pero nunca lo habíamos traído con el protagonismo que se merece. Es un diseñador de alta costura y es un maestro de muchas de las personas que han pasado por la marca.
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0: Airi Ferrer, ¿qué tal? Bienvenida.
4: Egunon, Raquel, muy bien, gracias.
0: Ya era hora.
4: Efectivamente, y sí, mira, vamos a dedicarle, yo creo, un programa entero porque, bueno, es ilustre de Bilbao, ¿no? El gran diseñador que tenemos aquí en nuestro territorio y porque además creo que tenemos que hablar tanto de Javier Barroeta Atelier, su trayectoria profesional, como de Javier Barroeta Escuela, ¿no? ¿Qué representa su escuela? ¿Qué es lo que hacen? Etcétera, etcétera. Entonces, para empezar un poco a hablar de Javier Barroeta, creo que debemos primero de todo hablar de lo que es la moda de alta costura, lo que se conoce en francés haute couture, ¿no? Al final es, bueno, pues el nivel, digamos, más exclusivo y artesanal que tiene pues la moda, ¿no? Prendas de altísima calidad realizadas, bueno, pues por diseñadores y casas de moda especializadas para esto.
0: La mayoría de los mortales no tenemos prendas de alta costura, quizá cuando te casas, ¿no?
4: Sí, es un ejemplo, exactamente. Porque mira, para que el oyente entienda un poco cuáles son las características principales de la alta costura, ¿no? ¿Qué es lo que define que esa prenda es de alta costura o no? Pues bueno, primero de todo, hecho a medida, ¿no? Esto es indispensable, ¿no? Cada prenda se diseña específicamente para ese cliente y ese cuerpo. Uh-huh. Segundo, trabajo artesanal, 100% artesanal, pues muchas horas de bordado, costura a mano, técnicas tradicionales, esto también indispensable. En tercer lugar, pues evidentemente materiales exclusivos, telas, encajes y adornos de lujo y pues bueno, de esos digamos que si los cuidas bien son de los que duran toda la vida.
0: Y más vale, ¿no?
4: Efectivamente, más nos vale. Después, diseño único, ¿no? Es decir, piezas que son, bueno, pues producidas pues únicas o en cantidades muy, muy, muy, muy pequeñas y que son pues prácticamente irrepetibles y, bueno, no se pueden clonar, no se pueden hacer dos. Y por último, pues bueno, evidentemente el precio de estas prendas suele ser un poco más elevado porque al final es un reflejo, digamos, del tiempo dedicado, de la técnica y de la exclusividad. Esto sería un poco lo que definiría lo que se conoce como alta costura.
0: Esto me lleva a preguntar a Airi si existe la falsa alta costura. Si a veces nos venden prendas como de alta costura y no lo son.
4: Pues mira, Raquel, está muy bien esta pregunta porque es que en Francia, desde luego, no se puede. ¿Y sabes por qué? Porque el término está legalmente protegido. En Francia son las casas, digamos, más reconocidas por la Federación de la Haute Couture de la Mode, como por ejemplo Chanel, Dior o Givenchy, pues las que pueden utilizar oficialmente este nombre y deben cumplir, pues para ser consideradas Haute Couture, una serie de, bueno, características muy estrictas, como por ejemplo presentar dos colecciones al año de moda en París.
5: No tenía ni idea yo de todo esto, Airi.
4: Así que no, en Francia desde luego no te puedes autodenominar marca de alta costura. En España el término en sí no está registrado, pero digamos que hay como un cierto, digamos, una cierta legalidad ética, por decirlo de alguna manera, ¿no? Y que se entiende.
5: Que se respeta, ¿no? De alguna
4: efectivamente,
5: forma, vale.
4: Que se respeta y que de alguna manera, pues solo ciertas casas de moda, pues deben o pueden usar este término. Y Javier Barroeta, desde luego, pues es un diseñador y modista de alta costura de aquí, del País Vasco. Entonces, antes de empezar a hablar ya más profundamente del trabajo y de la trayectoria, Javier, para que el oyente también diferencie un poco, que solemos siempre meter mucha terminología, diferenciar pues estos, digamos, tres tipos de moda que coexisten, ¿no?, en nuestra sociedad, ¿no? Que una sería la alta costura, la que acabamos de definir, la que tiene este carácter artesanal, exclusivo y de hecho a mano. Luego tendríamos lo que se conoce como prêt-à-porter, que realmente el significado es listo para usar, y estos sí que son, bueno, pues las producciones en serie, las que más al alcance tenemos y que son, bueno, pues con tallas estándar, ¿no? Que no están hechas para tu cuerpo. Y por último, el fast fashion, que tanto hemos oído hablar, por desgracia, que es pues esta moda pues de producción más masiva, de bajo coste y con tendencias rápidas. Así que estos son como los tres bloques para que entendamos bien que vamos a hablar de alta costura.
5: Y es que Javier Barroeta, vamos a verlo enseguida, no solamente es diseñador y modista de alta costura, sino que además también lleva una escuela. Él va consiguiendo que haya relevo también en la alta costura en Euskadi. Vamos a verlo, cuéntanos un poquito.
4: Efectivamente.
5: ¿Qué es lo que hace Javier Barroeta? ¿Dónde lo encontramos?
4: Pues mira, para empezar, Javier Barroeta, diseñador y modista de alta costura, nacido aquí en Vizcaya, concretamente en Lemoa. Su carrera ha estado enfocada, digamos, pues toda la vida en la moda hecha a medida y en elevar el oficio de la costura, digamos, tradicional. Esto es muy importante para Javier, siempre lo repite. Siempre que hables con él, repite la importancia de, bueno, elevar la moda a una categoría, digamos, de oficio, ¿no? Digamos, fue discípulo de Pedro Rodríguez en Madrid durante 4 años. O sea, cuando él, digamos, empezó, pues estuvo trabajando durante 4 años con Pedro Rodríguez, donde aprendió pues las técnicas artesanales fundamentales que después utilizó durante toda su trayectoria, su carrera. De regreso a Bilbao, durante más de una década, fue el director artístico y creativo de la prestigiosa peletería Camourasca, ¿vale? Es decir, que bueno, él pues empezó su carrera pues colaborando con diferentes casas y diseñadores. Y es en 1989, es decir, que lleva 40 años, cuando funda su propia casa de alta costura en Bilbao, donde empieza a diseñar y confeccionar prendas a medida, sobre todo especializado en vestidos de novia, madrina e invitada. Esta es como su especialidad y, bueno, que más conocemos de Javier Barroeta. Son colecciones muy mimadas para que sus clientas se sientan únicas, con diseños exclusivos, pensados, bueno, pues realmente para cada una de ellas a nivel personal, desde la primera hasta la última puntada. Y realmente ir al atelier de Javier Barroeta, bueno, pues es una experiencia maravillosa y se nota, ¿no? Ese trato, ese mimo, ese, bueno, este como glamour, pero antiguo, ¿no? Que digo yo, el
5: así me lo imagino, sí.
4: Así es. Y bueno, pues siempre ofreciendo este trato súper personal y cercano que bueno, pues que tanto nos falta, ¿no?, hoy en día.
5: Pero mira, ¿cómo disfrutaría yo entrando en el atelier de Javier Barroeta y que me hiciera todo mi vestuario?
4: Pues ya que dices esto, Raquel, sí podemos igual, aunque no nos toque el gordo.
5: ¿Qué me dices?
4: Pues
5: dame una alegría,
4: un poquito, porque Javier Barroeta se suma a los nuevos tiempos y crea ya hace tiempo una línea como semi-couture, ¿vale? Una cosa, digamos, que está pues a medio camino. ¿Qué quiere decir esto? Pues bueno, colecciones donde se mezcla pues toda esta sabiduría y esta artesanía y este amor y este hecho a mano de las técnicas, digamos, artesanales de Javier y de la alta costura, pues con un proceso de confección, digamos, un poquito más rápido. Pues bueno,
5: costes.
4: Que reduce costes, efectivamente, y no dejan de ser colecciones exquisitas, bueno, pues para personas muy especiales. Son colecciones también para novia, madrina y hombre, y lo podéis encontrar en la página web, y ya veréis que los precios no son para nada los precios de una alta costura.
5: Qué interesante, ¿verdad?
4: Sí, la verdad es que sí.
5: Porque muchas veces, bueno, pues tienes que asistir a una boda, a un evento, y pues no sabes a dónde acudir. Bueno, pues vamos a apostar, como siempre hacemos aquí en Consumidores, por lo local, por un diseñador como Javier Barroeta o muchos otros que hemos mencionado aquí en la marca, ¿eh?
4: Efectivamente, y además es que es lo de siempre. Cuando vamos a gastarnos algo más de dinero porque tenemos el presupuesto, porque tenemos un evento, por lo que nosotras decidamos, realmente muchas veces merece la pena mirar y comparar. Porque a veces la diferencia de precio entre un vestido muy caro que quizás te vas a comprar en una marca, pues bueno, cualquiera, digamos, y un vestido de Javier Barroeta no dista tanto, ¿no? Entonces, bueno, ¿por qué no hacerlo bien de un diseñador de la talla de Javier Barroeta, que es de aquí, de nuestro territorio, y que además, por supuesto, la prenda te va a durar a ti toda la vida, y si la cuidas, a tus hijas y a tus nietas, o sea que...
5: Una buena herencia, ¿eh?
4: Sí. Bueno, Barroeta es un personaje pues internacional, que ha sido invitado regularmente durante toda su carrera en presentaciones de alta costura en París y Milán, asistiendo en desfiles de Dior, Valentino, Chanel. De hecho, en su atelier tiene, y en su página web diría que también, pues todas las fotos con todos los grandes diseñadores de alta costura de todo el mundo. Y bueno, pues ha sido siempre una persona muy, muy querida, ¿no? En el mundo de la moda de alta costura a nivel internacional. En 2023, Raquel, o sea, hace muy poquito, fue distinguido como uno de los ilustres de Bilbao, que es este reconocimiento municipal que existe en Bilbao y que valora, bueno, pues la trayectoria profesional y la labor educativa en este caso de Javier y de la moda, ¿no?
5: Después de 40 años de trayectoria.
4: Es un reconocimiento muy importante y que además, pues bueno, no se lo dan a cualquiera. Es un ilustre de Bilbao, ¿no? Además, a mí es que me encanta este nombre, ¿no? Ilustre de Bilbao.
5: Es como para ponerlo ahí en el currículum.
4: Es precioso, totalmente. Así que bueno, a nivel de lo que es Javier Barroeta Atelier, pues bueno, lo definimos, bueno, digamos como uno de los grandes maestros de la moda, y él mismo pues defiende que la moda es esto, un arte, una cultura y un oficio, ¿no? Y subraya pues la importancia de dominar las técnicas tradicionales, además de la creatividad, ¿no?
5: Bueno, pues si queremos investigar un poquito más, www.javierbarroeta.com, pero lo decíamos al principio, es que está Javier Barroeta Atelier y está Javier Barroeta Escuela.
4: Efectivamente, y además es, bueno, lo que decías, ¿no? Es importantísima la labor que hacen en su escuela, porque escuelas de alta costura no hay. Hay poquísimas, sino prácticamente de las únicas en todo el estado, ¿no? Escuelas de diseño hay muchísimas, pero escuelas de alta costura no. Entonces, esas personas que se quieren especializar en esta, digamos, rama de la moda, pues bueno, las que lo quieren hacer y están aquí, tenemos la gran suerte de tener aquí la escuela, ¿no?
5: ¿Has entrado alguna vez?
4: Sí, por supuesto.
5: Muchas, ¿verdad?
4: Muchas.
5: ¿Cómo es eso? Lo veo casi de serie de Netflix, ¿no? Esto de entrar en una escuela de moda de alta costura.
4: Pues Raquel, lo que te imaginas así como esto en una serie o en una película, pues así es. O sea, entras y lo que te encuentras son un montón de chicas y chiconos y chicos cosiendo a mano con la prenda entre tus piernas y la mesa y con una aguja y cosiendo a mano pues a abalorios, bordando, cosiendo costuras a mano. Es una, o sea, el ambiente es una maravilla, es pues ese silencio, esa paz, ¿no?
5: Esa creatividad también,
4: sí,
5: que son artistas.
4: Totalmente. Entonces, bueno, es muy bonito. Yo creo que bueno, tienen siempre puertas de jornadas abiertas, así que
5: bueno, oye, nunca es tarde.
4: No, para nada. Además, ahora os lo cuento bien porque tienen muchos cursos, no solo para, bueno, digamos, gente joven que quiere estudiar una carrera, sino, bueno, cursos más cortos que los podemos estudiar en cualquier momento. Yo todos los años digo, este año me apunto a este.
5: Nuevos propósitos, venga.
4: Sí.
5: formarnos en Javier Barroeta?
4: Pues la Escuela de Alta Costura que lleva su nombre fue fundada en 2015, o sea que hace 11 años, ¿no? No hace tanto que decidió que su legado, ¿no? Tenía que perdurar, ¿no? En nuestro territorio. Y como dices, ¿no? La filosofía combina pues este carácter y trabajo tan artesanal con la creatividad y el diseño profesional, ¿vale? Es decir, es una formación la que puedes encontrar en Javier Barroeta Escuela, que prepara tanto a quienes empiezan desde cero como a quienes desean perfeccionar técnicas de confección, de patronaje, de modelaje, etcétera, ¿no? Y sobre todo también, bueno, pues haciendo un especial hincapié a esta enseñanza del oficio tradicional de la costura y de técnicas pues típicas de la alta costura, ¿no? De técnicas típicas de Balenciaga, de Dior, de Chanel, de Valentino, etcétera, etcétera. Pero bueno, es muy importante que tengamos en cuenta que además de todo este carácter artesanal, por supuesto, la escuela está orientada a formar profesionales que luego puedan emprender o trabajar en el mercado laboral, ¿vale? Bueno, lo que te comentaba, además de los cursos como más convencionales que, bueno, pues nos pueden venir a la cabeza, ¿no? Como puede ser un curso de diseñador de moda, de alta costura o de sastrería, tiene cursos súper interesantes como, por ejemplo, el de vestuario de escenografía o un curso de alta costura para niños.
5: Para vestir a niños.
4: Para vestir a niños.
5: Pues nos quedamos con Javier Barroeta, con esas dos vertientes, el atelier por un lado y la escuela por otro. Hoy queríamos dedicarle este espacio de la marca porque la verdad es que, como decimos, es una persona, tú lo has mencionado en varias ocasiones, es un ilustre de Bilbao, una persona que ha traído la alta costura, que la podía ver ubicado en cualquier otro sitio, pero ha decidido quedarse en su Bilbao, y aquí lo seguimos encontrando en la calle Huertas de la Villa número 15. También tienen página web, antes lo hemos mencionado, javierbarroeta.com, la de la escuela es barroetascuela.com. Pues nada, Iri, vamos a seguir soñando con acercarnos un día a su atelier y que nos haga un vestido maravilloso. Es que ricasco.
4: Es que ricasco a ti, Raquel, un abrazo.

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1: Las noticias de las tres. Gabón, el viernes se anunció un posible acuerdo para el personal médico que mejoraría las condiciones de las guardias. Un asunto también presente en el conflicto que a nivel estatal existe con el ministerio. Un acuerdo que se llevará a la sectorial del lunes y que ha criticado fuertemente UGT. Denuncian que se ha negociado fuera de la mesa sectorial y que es algo solo para las y los médicos. Amenazan con movilizaciones si no se retira. Yasone Pérez, responsable de Sanidad UGT Euskadi.
2: Exigimos la retirada inmediata de esta propuesta. Queremos advertir a la dirección de que de lo contrario nos levantaremos de la mesa sectorial. Con el resto de fuerzas sindicales legitimadas en la negociación, decidiremos qué medidas y movilizaciones llevar adelante para garantizar la equidad, la cohesión de los equipos y la dignidad de absolutamente todos los trabajadores.
1: Quieren instaurar, dicen, unas condiciones de primera y otras de segunda y consolidar al sindicato médico como el único interlocutor válido. El acuerdo establece mejoras en los descansos, en la remuneración de las guardias, aumentos de 300 euros al mes para las y los médicos o un mayor reconocimiento profesional. La sentencia del Tribunal de Justicia de la Unión Europea sigue dando de qué hablar dos días después. Desde Cataluña siguen celebrándolo como una victoria y apuntan ya al regreso de Puigdemont, mientras que el gobierno exige una disculpa a quienes negaban la legalidad de la ley. Miquel Claver.
3: El ministro de Cultura, Ernest Urtasun, apunta que la sentencia ha desmontado todas y cada una de las mentiras que la derecha lanzó contra la ley.
4: El senyor Núñez Feijóo ha estat mentint a la societat espanyola durant més de 3 anys i avui li exigim una disculpa i una rectificació.
3: En Cataluña siguen celebrando la sentencia, un camino para dejar atrás el pasado y el rencor, según el presidente Salvador Illa. Desde Junts, por su parte, creen que ha quedado en evidencia que la justicia española ha quedado anclada en la venganza y confían en que llegará el momento de que los exiliados puedan regresar.
5: I el retorn del president i dels exiliats, del conseller Puig i del conseller Comín, arribarà. Tingueu-ne tota la confiança. Per molts que vulguin estar en contra, el president Puigdemont tornarà a Catalunya.
3: Lo decía Jordi Turull de Junts. Para ello, eso sí, los tribunales tienen que permitir la aplicación de la ley en su totalidad. Eso mismo reclaman desde Podemos, que critican que los jueces no apliquen las leyes desarrolladas por los parlamentos.
1: En Gaza, Naciones Unidas ha registrado un total de 9.300 casos de varicela solo en las dos últimas semanas de junio. Y al menos 8 personas han muerto y varias más han resultado heridas como consecuencia de nuevos ataques israelíes. Además, otras 3 personas han muerto como consecuencia de un nuevo bombardeo israelí sobre el enclave palestino. El alcalde de Nueva York, el socialdemócrata Zoran Mandani, contempla abiertamente la posibilidad de detener al primer ministro de Israel, Benjamin Netanyahu, durante la visita que tiene programada en septiembre a la Asamblea General de la ONU. Y en casa, ayer se estrenó sin incidentes la pasante del topo entre Donostia y Errenteria. Escuchamos algunos de los viajeros.
6: Eta gero herreran hartzen gendun horereta, eta guain basu zenian jungo geha. Estrañatu ingo dugu.
7: Antes cada cuarto hora era 7 minutos y medio, pues mejor.
8: Bajaba de Alza a Herrera, y ahí así el transbordo para Hendaya o Irú. Ahora ya no.
9: Muy bonito, nos va a quedar, el pueblo está súper bien.
1: Llevamos semanas hablando del eclipse solar que tendrá lugar el 12 de agosto entre las 7:30 y las 9:30 de la tarde. Precisamente ayer, 18 de julio, Ribabellosa recordó el hito histórico del que fue testigo el municipio en 1860. Allí, en una ladera del municipio alavés, se captaron hace justo 166 años las primeras fotografías de un eclipse solar. Lo hizo una expedición de científicos de todo el mundo que desembarcaron en uno de los principales buques de Armada Británica al puerto de Bilbao. Se dio para ello el fotoheliógrafo, el primer telescopio adaptado para fotografiar astros celestes y que todavía se conserva en un museo de Londres. El pueblo, recuerdan los cronistas, se volcó. Hoy el mural del Polideportivo y el reloj solar de la plaza rememoran este evento histórico. Ángel Ruiz de Loizaga es miembro de la asociación Herribera Beitico Lagunak y Javier Martín, integrante de la Asociación Astronómica Orión.
10: Nos pusimos en contacto con la Royal Society de Londres y nos mandaron un montón de fotografías de aquel evento.
11: Fue un hito en el mundo de la astronomía y de la fotoastronomía. Su eclipse duró 3 minutos y algo. En Ribabellosa, este año, el 12 de agosto, va a durar 79-80 segundos.
1: Eso es todo. Más noticias en una hora aquí en Radio Euskadi y Radio Vitoria. Mientras, pueden consultar la actualidad en la aplicación Orain Geroarte. Yeah.

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1: Las noticias de las 4. Gabón. Zaragoza y Guadalajara están en el centro de la actualidad. Los fuegos activos que más preocupan están en Orés, Zaragoza, con unas 15.800 hectáreas afectadas, aunque se ha frenado de momento. Y en La Mierla, Guadalajara, que avanza con unas 9.000 hectáreas, comportamiento extremo y 15 municipios evacuados. Emiliano García Page, presidente de Castilla-La Mancha.
2: Es una zona muy rica desde el punto de vista forestal, muy difícil porque tiene escarpados y tiene profundidades muy difíciles, eso lo sabíamos, por eso nos pusimos en movilización inmediata desde el minuto uno que supimos que aquí se producía el incendio. Me gustaría mucho advertir a la gente que se acercan a curiosear que por favor se abstengan.
1: El incendio aragonés que amenaza la localidad navarra de Petilla de Aragón no ha avanzado durante la tarde debido al cambio de dirección del viento hacia las tierras ya quemadas. Los vecinos siguen desalojados de manera preventiva. El presidente de Hungría, Tamás Suliok, firma la ley que pone fin a su mandato y a la era Orbán. El mandatario considera esa enmienda un grave y vergonzoso ejemplo histórico de abuso del poder político. La presidenta del Parlamento, Agnes Forstofer, asumirá de forma interina las funciones presidenciales hasta el nombramiento de un nuevo jefe de Estado, para lo cual el Parlamento dispone de un plazo máximo de 30 días. Y arranca la segunda quincena de julio y con ella algunos terminan sus vacaciones y otros las inician. Ayer estaban programados 156 vuelos en el aeropuerto de Loiu y la jornada ha transcurrido con normalidad. Las carreteras y estaciones de servicio también estaban repletas.
3: Vamos a Roma con los niños.
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11: De Venezuela.
12: It's amazing, yes. We're very grateful to be here.
13: It was quite relaxing to drive.
1: La Guardia Civil ha detenido en Almería y en la localidad murciana de Alcantarilla a un hombre de 39 años y a una mujer de 25 como presuntos autores de un delito continuado de estafa y falsificación documental mediante falsos anuncios de alquiler en Internet, con un perjuicio económico de más de 20.000 euros. La operación, denominada Falkiller y que arrancó a mediados de febrero, ha permitido esclarecer hasta la fecha 16 estafas consumadas y varias tentativas con víctimas en distintos puntos, tales como Bilbao, Barcelona, Madrid y Valencia. Urdax, en Navarra, celebró ayer el Día de la Cueva de Icaburu. En esta 12ª edición, las personas visitantes han tenido la ocasión de conocer las técnicas de la vida prehistórica, además de disfrutar del novedoso campeonato de lanzamiento con propulsor paleolítico.
14: Estos años no hemos hecho campeonato, hemos hecho demostración. Entonces, pues claro, esto llama la atención. Enseguida aquí, pues el personal quiere lanzar. Lo que pasa es que, claro, no es fácil hacer el blanco, ¿eh? La jabalina se lanza con la mano. Y a esto se le añade por detrás esta cosita que hace que la zagalla, que es más fina, va más rápido, ¿eh? Va más rápido y fuerte. Al final es un lanzamiento más corto, pero esto pues se puede hacer blanco pues a muchos más metros.
1: Más noticias dentro de una hora, mientras pueden consultar la aplicación Orain.

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1: Las noticias de las 5. Egunon. Estados Unidos ha anunciado el inicio de una nueva ronda de bombardeos contra Irán por orden del presidente Donald Trump, en una operación que tiene como objetivo reducir las capacidades de Teherán para amenazar el tráfico marítimo en el Estrecho de Hormuz y responder al ataque atribuido al cuerpo de la Guardia Revolucionaria Islámica contra militares estadounidenses en Jordania. Episodio que se ha saldado con 2 víctimas mortales. En varios pueblos y ciudades de Goalde se podrá ver hoy a las 9 de la noche mediante pantallas la final del Mundial de Fútbol Masculino entre España y Argentina. En concreto, en Pamplona, en la Plaza del Castillo, en Donostia, en Anoeta, en Gasteiz, en la Plaza Nueva, en Eibar, en la Plaza Unzaga e Irún, en la Plaza San Juan. Pero antes, varios agentes sociales y políticos se movilizarán a favor de la Euskal Selekzioa. La nueva plataforma a favor de la Euskal Selekzioa, Saspi Baietz, ha convocado manifestaciones para esta tarde a las 7 en las 4 capitales, en contra de la asimilación, dicen, y en favor de una selección vasca oficial. Joan Irastorza, portavoz.
2: Kasualitatea da, bihar jolastuko don taldetako bat dala, guztapaltzen gaitun taldea, eta guri ez diguna guzten selekzio ofizial modun parte hartzen. 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
1: Además, varios movimientos populares han llamado a colocar ikurriñas y banderas navarras en los balcones, vestir la camiseta de la selección vasca y apagar las televisiones. La Ertzaintza investiga a un joven de 23 años por un presunto delito de agresión sexual tras realizar tocamientos sin consentimiento a una mujer en el recinto festivo de Santurtzi. Según informa el Departamento de Seguridad, los hechos han ocurrido la noche del jueves al viernes en el municipio vizcaíno, que celebra estos días sus fiestas patronales. La investigación continúa abierta y las diligencias serán remitidas al juzgado correspondiente. Como consecuencia de estos hechos y en apoyo a la víctima, las chosnas de Santurtzi han suspendido su actividad la madrugada de este sábado entre las 12 y las 12 y media. Asimismo, han colocado carteles en los que informan de la agresión y señalan que no se van a permitir ese tipo de hechos en el recinto festivo. Y en Vitoria, la Ertzaintza ha detenido a una mujer de 33 años por herir con un cuchillo a su expareja. El hombre, que se había saltado una orden de alejamiento, ha quedado ingresado de gravedad en el hospital. En Navarra, en Mendavia, se celebra este fin de semana la Feria de Denominaciones de Origen y Calidad. Esta villa tiene la peculiaridad de que es la sede de 11 distintivos: vino, cava, pacharán, aceite, espárragos o alcachofas. Hoy se celebra la Feria de Productos y en Más que Palabras de Radio Euskadi han entrevistado al alcalde del municipio, Javier Martínez.
3: Es algo importante porque, aparte de que Mendavia es un pueblo de que donde el sector agroalimentario tiene mucha importancia, pues tener este sello de denominación de origen protegida o de indicación geográfica protegida, pues viene a decir que estos productos pues tienen una calidad o una reputación ya pues directamente vinculada a nuestro lugar de origen, ahora que está tanto en boga el producto de cercanía.
1: Eso es todo. 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

0: Juan Herrera, reclamado por presuntos delitos de corrupción de menores y extorsión, por los que se enfrenta a una pena de 10 años de prisión, ha sido localizado y detenido en Managua, Nicaragua. Es uno de los 10 fugitivos más buscados. Sobre la foto de su ficha, el aviso de peligrosidad alta y descripción. 1,73 m, complexión atlética, castaño, tez blanca, ojos marrones. Algunos internautas apuntan a que podría usar gafas graduadas. Búsqueda, detención e ingreso en prisión por abuso y agresión sexual a menor. El ahora detenido presenta un amplio historial delictivo con antecedentes por diversos delitos. En el año 2010 simuló presuntamente ser agente de la autoridad y junto a otro hombre retuvieron en la vía pública a 3 menores de edad a las que realizaron tocamientos de índole sexual con el pretexto de realizar supuestos cacheos de seguridad.
1: Listado de los 10 más buscados por la Policía Nacional. 1,73 m, complexión atlética. Pelo castaño, ojos marrones, 53 años, natural de Puente Genil, Córdoba. Peligrosidad alta, buscado por extorsión y por abusos y agresiones sexuales a menores. Nombre:
2: Juan Herrera Guerrero. Su periplo delictivo da comienzo en el 2023, cometiendo delitos de toda índole. En su personalidad, destaca su afán de protagonismo y su hábito de interpretar diferentes personajes para alcanzar sus objetivos. Discapacitado, policía, incluso llegó a participar en First Dates, haciéndose pasar por un monje vidente, un maestro de la magia negra.
1: ¿Cuáles eran los objetivos de Juan Herrera Guerrero?
2: Detrás de esa especie de mortadelo del lado oscuro, se esconde una persona acusada, entre otras cosas, de ser el líder de una organización criminal dedicada a la sextorsión. Un pederasta que se dedicaba a extorsionar a adultos y menores, amenazándoles con difundir material de índole sexual. Su afán de protagonismo hizo que, pese a estar buscado por las fuerzas del orden, siguiese exponiéndose en redes sociales e incluso en programas de televisión. Pero en el 2023, su pista se perdió.

0: Pese a que decía vivir en Bilbao, no hay ninguna prueba que lo corrobore, ni rastro de él en la capital vizcaína. La policía tenía muy claro que había salido del país y el pasado noviembre decidió incluirlo en la campaña
1: listado de los 10 más buscados por la Policía Nacional.
0: La jugada funcionó y gracias a la cooperación policial internacional, FBI incluido, fueron estrechando el cerco sobre Juan Herrera Guerrero. El prófugo estaba en Centroamérica y saltaba de país en país en un intento de despistar a las fuerzas policiales. Intentaba dificultar la trazabilidad de su huida.
1: Desaparecer.
0: Pero esta vez ni la magia ni los disfraces funcionaron. Primero fue ubicado en Guatemala y posteriormente en Nicaragua, en Managua, donde las fuerzas policiales del país lo arrestaron por encontrarse en situación irregular. Ahora, Juan Herrera Guerrero, el monje vidente, estará viendo muy de cerca y con total nitidez los 10 años de cárcel a los que se enfrenta.
2: El presunto pederasta, un andaluz originario de Córdoba que decía vivir en Bilbao, algo de lo que no hay constancia oficial, y apareció en programas de televisión antes de huir, está considerado como una persona peligrosa. Pero junto a esas pulsiones parece tener una cierta obsesión con la notoriedad, de ahí que en vez de mantener un perfil bajo para pasar desapercibido, llegó a generarse personajes como el del monje vidente con numerosas apariciones en televisión y en YouTube.
3: ¡Hombre, Carlos!
4: ¡Hombre, monje
3: ¿Qué
4: vidente!
3: Tal?
4: ¡Muy bien!
3: ¡Qué verte, Carlos!
4: Igualmente, es un placer. ¿Me quedo con tu abrigo?
3: Sí, ¿puedo dejarla volar?
4: Por favor.
3: Es que veo el futuro.
2: Parece un personaje naif en busca de amor y fama, pero a tenor de lo mencionado en ese cartel de Se Busca, hablamos de alguien de peligrosidad alta. ¿Qué mueve a una persona a buscar menores para satisfacer sus pulsiones sexuales? ¿Por qué alguien buscaría la fama en vez de mantener un perfil bajo? ¿Es un delirio sumado a una patología, un delirio de grandeza? Porque se describía a sí mismo como un ser con numerosos dones, experto en hipnosis, medium, vidente.
3: Bueno, yo soy vidente, soy medium, soy hipnólogo. Hipnólogo es hacer hipnosis, hipnosis clínico. Yo invoco a un muerto, a un espíritu.
2: Y en Cámara Negra tratamos de colarnos en la mente de un pederasta. Rafa Martínez es psiquiatra forense del Instituto Vasco de Medicina Legal. Rafa, ¿qué tal? ¿Cómo estás?
5: Hola, ¿qué tal, Miriam?
2: ¿Es normal que una persona que parece encajar o que podría encajar en el perfil de depredador sexual tenga un afán de protagonismo así?
5: Mira, yo esto lo explico, lo explicaría, se podría explicar desde el punto de vista psiquiátrico en base a rasgos narcisistas. Son personas que necesitan ser admirados, se exhiben, porque ellos tienen un convencimiento de ser superiores al resto de la gente, y entonces no tienen ningún problema en exhibirse, en crear hasta perfiles un poquito grandilocuentes.
2: Claro, pasa que este roza la extravagancia casi, ¿no? Porque sí. Puede ser un narcisista, pero uno se prepara un personaje un poco menos cutre, si me permites, ¿no? Pero aquí, claro, rozamos un poco el personaje que da hasta grima en algunos momentos, ¿no? Es extraño, ¿no? Que tenga un altísimo concepto de sí mismo y que luego se genere una imagen así, ¿no?
5: Yo creo que no es una cosa casual que él haya elegido un personaje pues relacionado con la magia negra, medium, con cosas un poquito oscuras, porque yo lo achaco a que luego realmente eso es como una especie de herramienta de control psicológico sobre las víctimas. Es una persona que ha tenido ya varios episodios de coacciones, amenazas. Entonces es una manera muy buena de amenazar a tus víctimas, ¿no? Diciéndoles, bueno, pues como no hagáis esto, no hagáis lo otro, como me molestéis demasiado, puedo emplear la magia negra que yo conozco y que ya se ha ocupado él de dejar bien claro en distintos ámbitos que es un mago negro y un medium.
2: Es normal que pase esto, lo normal es que pederastas o perfiles así busquen pasar desapercibidos, pero claro, cualquier persona que trate de convertirse en cazador procura evitar que las miradas se posen en él para seguir cazando, ¿no? Es lo que tienen los depredadores.
5: Claro, lo habitual es que intenten pasar desapercibidos. Además son personas, este tipo de personas, de pederastas, que separan muy bien su vida social de su vida delictiva, dentro del ámbito de la pederastia. Lo separan en compartimentos estancos, no mezclan una persona de un ámbito con la del otro. Es decir, es muy difícil detectarles, porque además luego los actos que cometen les cometen en la intimidad, sin testigos. Entonces es una manera de protegerse y que es muy difícil de detectar.
2: Sí, es habitual que se camuflen además en ambientes en los que hay niños, como profesores, como monitores, como especialistas en tiempo libre, que eso les permite tener una buena imagen y estar muy cerca de gente menor, ¿no?
5: Sí, es frecuente, y aunque pueda parecer un tópico, pero es que realmente luego en la consulta te lo encuentras. Buscan empleos relacionados con menores. Yo he visto gente que incluso se anunciaba en los periódicos como cuidador de niños de fin de semana y monitor de animación, pero para niños pequeñitos. Entonces, claro, ellos van a buscar sus presas de una manera, bueno, pues con una coartada.
2: Claro, podríamos pensar que si saben que tienen una parafilia o un problema de este tipo, que evitar los lugares que son una tentación, si tienen un mínimo de cordura, aunque sea en el último atisbo, podría ser bueno, ¿no? No exponerse a tentaciones que les pueden llevar a delinquir.
5: Realmente lo que hacen es... depende del tipo de pederasta, porque desde el punto de vista psiquiátrico nos podemos encontrar con perfiles muy variados, muy, muy, muy, muy variados, ¿no? Como otro tipo de delitos que te puedes encontrar con unas personas un poquito más concretas. En este caso, el abanico es muy amplio.
2: Entiendo, Rafa, que dices que hay diferentes tipologías. Ahora vamos a ir, hemos leído en alguna ocasión que existe el pederasta situacional, el pederasta preferencial. No sé si hay más tipologías, si podemos explicar cómo funciona la mente en cada uno de estos casos o el modus operandi.
5: Sí, son los dos grupos que acabas de decir están muy bien porque incluyen todos los tipos de pederasta. Está el ocasional, que es una persona que tiene una preferencia por los menores de edad, por los niños, pero coexiste en su vida relaciones íntimas con adultos o con personas de su edad. Lo que sucede es que si se les presenta la ocasión, pues no la desaprovechan, o incluso ellos también la llegan a buscar de cierta manera. Y luego el segundo grupo sería ya el pederasta puro, podemos decir, ¿no? Que solo consigue llegar a una excitación sexual con menores. Entonces, este tipo de personas no mantiene ningún tipo de relación íntima con personas de su edad. Solo buscan menores.
2: ¿Cómo funciona la mente de un pederasta, de un pedófilo? Que no sé si es exactamente lo mismo o no a nivel clínico.
5: Bueno, hay una pequeña diferencia, pero básicamente son términos que se pueden asimilar. El pedófilo es la persona que tiene una atracción hacia los menores. Y ya el pederasta podríamos hablar de la persona que ha consumado ya el delito.
2: Porque uno puede ser un pedófilo y tratar de medicarse o tratar de evitarlo a toda costa, ¿no? Saber que tiene ese problema y evitarlo.
5: Puede ser que te encuentres el caso de una persona que sea un pedófilo, que tenga una atracción hacia los menores, pero él mantenga un nivel de conciencia suficiente para darse cuenta de que eso es un problema. Y entonces, pues, o se ponen en tratamiento o evitan exponerse a situaciones que saben que no van a poder controlarse.
2: No sé si has tenido algún caso cercano de este tipo, si es posible. Tal vez haya alguien que nos esté escuchando que teme llegar a cruzar esa línea. Tal vez la medicación y la terapia y la supervisión ayuden a evitar eso, ¿no? ¿Es posible?
5: Sí, sí que ayudan. Yo los casos que he tenido, la verdad, siempre han sido personas que, a pesar de que tenían conciencia de enfermedad, sabían lo que les pasaba, lo buscaban. Tenían un impulso tan fuerte que no lo podían remediar o que no lo querían remediar. Nunca he tenido el caso de personas que hayan voluntariamente se hayan puesto en tratamiento porque te reconozcan que tienen un problema.
2: Claro, nos ponemos en situación, tratamos de entender la mente de una persona así. ¿En qué momento sucede? ¿Alguien nace ya con esta predisposición y ya desde pequeño se orienta? ¿Esto puede surgir de un gran trauma, de un abuso en la infancia? ¿Por qué surge o cómo una persona acaba siendo un pederasta?
5: Pues hay muchas teorías, como dentro de cualquier patología psiquiátrica hay muchas teorías. Llama la atención que este tipo de personas, de pederastas, en su infancia, si tú vas retrotrayéndote y en una buena exploración te trasladas a su infancia, muchos de ellos han sufrido abusos sexuales. Con lo cual, podemos decir que el haber sufrido un abuso sexual puede ser un factor de riesgo para que tú el día de mañana te conviertas en un pederasta. Otro, Otras teorías hablan más puramente biológicas, hablan de disfunciones en el polo frontal y en el polo temporal, que es donde se regulan las actividades y la función sexual, reproductiva. Pero bueno, yo creo que al final son un conjunto de factores.
2: Esto último que mencionaba, Rafa, puede pasar en un momento a partir de la adolescencia, cuando vamos creciendo, o sea, hay un momento especialmente delicado.
5: Sí, generalmente son este tipo de trastornos.
2: Un momento a partir de la adolescencia, cuando vamos creciendo, o sea, hay un momento especialmente delicado.
5: Sí, generalmente son este tipo de, tras,

0: muy a gusto, porque claro, la madurez de un niño no se puede comparar a la de un adulto. Y entonces ellos van aprendiendo pues que se sienten más a gusto con ese tipo de personas y las buscan. Y a partir de ahí pues se va generando, si además tienes otros factores de riesgo, pues vas generando este tipo de trastornos.
1: Cuesta entender o meter aquí la clave del narcisismo. Por eso nos preguntábamos si uno puede tener este problema y otras patologías, ¿no? Tener una visión o una imagen de sí mismo exacerbadamente positiva y que no tenga que ver con la patología, ¿no? Que sean cosas distintas.
0: Sí, puede ser, ¿eh? Todos tenemos rasgos y dependiendo de esa proporción de unos rasgos o de otros, pues vamos a ser de una manera o de otra. El rasgo narcisista, bueno, pues necesita ser admirado por los demás, exhibirse, decir, fijaros qué bueno soy, qué cosa soy capaz de hacer. Entonces, pues presume, se exhibe. Y en este caso, a mí me parece claro que desde luego tiene unos rasgos y además bastante marcados. Él presume y alardea de sus, en este caso, de sus poderes mágicos y demás, sí.
1: ¿Normalmente suelen ser violentos? ¿Tienden a usar la violencia para someter a las víctimas?
0: Habitualmente funcionan con engaños. Ten en cuenta que son relaciones muy, muy asimétricas. Es un adulto con un niño. Entonces, muchas veces no hace falta ni utilizar violencia porque ellos ya van aprendiendo qué tienen que hacer y qué no tienen que hacer para conseguir someter a un niño. Pero sí hay casos en los que hay violencia. Hay violencia, sí. Generalmente en los pederastas puros, podemos decir, los que sí están clasificados en psiquiatría, en las clasificaciones diagnósticas, que sería el trastorno pederasta, pedófilo, trastorno pedófilo, que estaría dentro de las parafilias, y en ese caso sí que son gente que son más peligrosas, porque ahí sí que pueden utilizar la violencia física ya.
1: Claro, cuando tú entras en la vida de una persona pequeña, de un menor, de un niño, de una niña, al final puedes someterle a base de engañarle, de mentirle, de enseñarle lo que son los secretos y de hacerle creer que eso es amor, ¿no? Y que no se lo puede contar a nadie más. Y en el fondo generas esa situación torticera de que ese niño o esa niña cree que de verdad le están teniendo en cuenta, que es el centro de la vida de otra persona, y eso convierte su vida también en un comienzo de otra perversión, ¿no? En un abuso que a veces llega a lo físico, pero que ya en lo que al carácter se refiere también marca mucho, ¿no? También es una cosa muy triste.
0: Sí. Además, ellos saben muy bien cuándo tienen que, o sea, qué víctimas elegir. Cuando es una relación puntual, pues bueno, no hay mayor problema. Pero cuando es una relación en la que el pederasta entabla una relación ya un poquito más frecuente con el niño, él se va dando cuenta y le va analizando. Y si te encuentras con un niño que tiene una carencia afectiva que tú se la vas a dar, a partir de ahí ya tienes un campo abierto para continuar con tus conductas.
1: Claro, de ahí que sea normalmente algo que pasa entre personas conocidas o del entorno, ¿no? Que pueden ser de la familia, del barrio, del club deportivo al que pertenece, del colegio, ¿no? Que hay una cierta sensación de que hay confianza y una vez que se gana la confianza de los más pequeños, actúa, ¿no? Y normalmente callan durante mucho tiempo.
0: Sí, es frecuente que haya que este tipo de conducta se den en el ámbito familiar. Sí, es frecuente porque bueno, luego lo ves, que son incapaces de conectar con el daño que hacen a los menores, a pesar de ser familiares, primos, sobrinos, etcétera.
1: Sí. ¿No conectan o se autojustifican? ¿O las dos cosas?
0: Yo creo que
1: entiendo que empatía escasa.
0: Empatía escasa, pero sí. No sabría decirte una respuesta clara. Muchas veces no conectan, pero tampoco porque hacen demasiados esfuerzos. Quiero decir, ellos lo que van buscando es un fin. En el momento que lo consiguen, psicológicamente están tranquilos. No se van a plantear más.
1: O sea, no necesitan ni justificarse, ¿no?
0: No.
1: De por qué hacen lo que hacen. Es un poco algo que ellos necesitan y consideran que se lo merecen. Y, bueno, su cabeza funciona así y así actúan. ¿Siempre son hombres?
0: Pues el patrón habitual es que sean hombres de mediana edad y con poca formación académica. Hay mujeres, pero son las menos, es una cosa anecdótica. Generalmente son varones, sí.
1: Y normalmente la proporción mayor viene del abuso en la infancia que mencionabas, es lo que suele ser lo más habitual, que hayan pasado por episodios de abuso y que eso les haya convertido en la persona que son.
0: Es frecuente, ¿eh? No en todos los casos, pero es frecuente que este tipo de personas hayan sufrido ellos abusos por otros, por familiares, etcétera, abusos de índole sexual, sí, se da con una frecuencia bastante alta.
1: Claro, da que pensar todo esto. Si conviviéramos con una persona que tiene esta patología y no lo sabemos, en un ambiente donde nunca

0: Nunca va a haber menores, puede ser nuestro trabajo, donde estamos ahora mismo, que lo habitual es que solo hay adultos, que además, bueno, pues convivamos de una forma en la que las familias o los encuentros exteriores sean escasos. Podríamos estar conviviendo con una persona pedófila o pederasta y no llegar a saberlo, porque nunca nos vemos en un encuentro en el que pudiéramos llegar a ver su cara, que tendría dos caras.
1: Yo creo que sí, que puedes convivir con él y no llegar a darte cuenta. Ya te digo que separan muy bien los dos ámbitos de su vida, el ámbito social, vamos a decir, normalizado, y el ámbito ya más inclinado hacia los menores y la pederastia, con lo cual es difícil. Hay pequeñas señales de alarma que nos pueden poner un poquito en alerta, ¿no? Pues comentarios, actitudes, miradas, pero que como las vamos a aislar de una manera, o sea, las vamos a analizar de una manera aislada, es muy difícil que en base a eso podamos decir, esta persona es un pederasta, es muy difícil.
0: Claro, todos y todas tendemos a pensar que la normalidad es lo que vivimos, lo que sentimos, lo que nos pasa. Luego vemos con cierto nivel de angustia cómo en países se tiene que prohibir la compraventa de muñecas sexuales con aspecto de niñas, que llegan de forma muy normalizada, que se venden como si fuera algo habitual, y además es evidente en la publicidad que hacen que no se trata de muñecas para jugar entre niños, sino que se trata de una suerte de vicio adulto. Claro, ellos dirán que no están cometiendo ningún delito, que son muñecas, pero entiendo que hay tendencias que ya evidencian unas ciertas actitudes sexuales que no son sanas, ¿no?
1: Sí, sí, sin ninguna duda. Al final son conductas que son reprochables, no solo judicialmente, sino socialmente. Lo que pasa que ya te digo que ellos van a intentar por todos los medios pasar desapercibidos. Con el tema de las redes sociales, internet, hay muchos foros en los que ellos se reúnen, hacen intercambio de fotografías, de material pornográfico con menores. Entonces todo eso retroalimenta mucho a estas personas. Sí,
0: sí, porque es verdad que a veces hablamos de las personas que cometen delitos o que están a punto de cometerlos o que están en ese perfil, pero duele también ver esos foros, como dices, en los que se arenga una manada de violadores o se hacen comentarios dañinos desde el anonimato. Es verdad que no siempre son personas reales, que a veces los bots están ahí para generar esa polémica y que haya ese ruido horrible que a veces se genera en redes sociales, pero otras veces son personas que no tienen ningún miramiento con el sufrimiento de quien, bueno, pues puede generarse un trauma para siempre, ¿no? Porque, bueno, en el peor de los casos puedes convivir un momento de tu vida con un pederasta, en otras, bueno, que pase aleatoriamente, pero eso siempre deja una huella, ¿no? Tú lo sabes bien como psiquiatra.
1: Sí, sí. Son situaciones y conductas que en la población general van a crear mucho rechazo. Entonces tú no puedes comentar con un amigo tus conductas porque sabes que te va a rechazar o incluso te va a denunciar. Pero encuentras un foro, un lugar adecuado en el que puedes hablar libremente de tus experiencias, entonces se intercambian incluso tácticas y métodos para conseguir engañar a las personas. Y además de una forma pues anónima, con lo cual ellos ahí se sienten muy cómodos.
0: Para quienes estén pensando en que no se dieron cuenta a tiempo, porque es verdad que habrá familias marcadas para siempre por lo que sucede si se cruza un pederasta en tu vida, también por no solo por lo que sucede, sino por lo que no pudieron prever, ¿no? Que pasa en ocasiones. Lo has mencionado ya, no siempre es fácil prever este tipo de conductas, puede parecer una persona perfecta, y en ocasiones tratan de ser la persona perfecta para que bajemos la guardia, ¿no? Pasa también con los estafadores del amor y con otras muchas personas que no te estafan la primera vez, sino que construyen una narrativa, construyen un personaje, y cuando se gana la confianza de niños y mayores es cuando actúan, ¿no? No siempre es fácil ver eso.
1: Es muy difícil. Yo a los familiares o al entorno más cercano de víctimas de este tipo de delitos les tranquilizaría, porque realmente no es nada fácil detectar una conducta de estas. Además, los niños, pues por su propia inmadurez, porque son cosas que son sus primeras experiencias sexuales, no tienen referencias para comparar, no saben si lo que está pasando es bueno, si es normal, entonces tardan mucho en contarlo. Mucho, me refiero hasta años. Muchas personas lo cuentan en la edad adulta. Entonces han pasado igual 10 años, el agresor ha desaparecido de sus vidas, ha cambiado de domicilio, no se le puede localizar, y bueno, es un poco la situación, pero es muy muy frecuente que lo cuenten tiempo después, años después.
0: Sí, es verdad que en alguna ocasión hemos hablado con gente que ha sufrido abusos de este tipo, y el detonante de tener la necesidad imposible de evitar de contarlo es cuando tienen en casa hijos de la edad en la que les pasó a ellos, que eso hace que haya una suerte de detonante de tener miedo de que se repita lo que a ellos les sucedió y nadie pudo protegerles, ¿no? Y por eso no entendemos a veces como sociedad que tal vez alguien denuncie que le violaron o abusaron de él con 8 o 9 años y que lo cuente con 40, ¿no? Y no llegamos a entender ese mecanismo, ¿no?
1: Sí, tiene una explicación médica y psiquiátrica clarísima. Quiero decir, no es que no lo cuente o que lo cuente después de 10 años porque pueda ser mentira o se lo esté inventando. No. Es que hay unos mecanismos de defensa súper complejos que empiezan a actuar allí, encapsulan todo ese episodio traumático y lo intentan tener arrinconado porque les es muy traumático.
0: Cerebro trata de proteger del dolor nuestra cabeza, tratando de que olvidemos ciertas cosas que nos pasan en la vida a veces, ¿no?
1: Exactamente, es un mecanismo de defensa que está súper descrito y súper estudiado en la literatura médica. Y el mantener eso encapsulado requiere cierta energía, que al final te puedes ir desgastando y ante un estímulo fuerte, como por ejemplo que tengas hijos menores de edad y empieces a tener miedo de que les pueda pasar lo que te pasó a ti, y lo mal que lo pasaste, entonces se abre esa cápsula, aflora toda la sintomatología y decides contarlo porque ya no puedes más. Y luego además te encuentras tú en una etapa de tu vida mucho más madura, que puedes afrontarlo con muchos más mecanismos que si fueses un niño pequeño.
0: Es verdad que recordaba ese momento en el que una persona nos contaba que fue casi de repente, ¿no? Viendo dormir a su hijo, mirándole dormir plácidamente, cuando algo se despertó en su interior, empezó a recordar y ya no pudo parar de preocuparse hasta que salió públicamente a decir lo que a él le había pasado, ¿no? Que no es fácil tampoco, porque es exponerte, claro, es volver a abrir la herida y volver a tener que dar explicaciones a la sociedad que no entiende, a quienes no hicieron lo suficiente. Bueno, empieza un bucle, sí, de abrir una herida que a veces desgarra mucho, ¿no?
1: Duele porque cuando te digo, esa cápsula se abre y aflora otra vez ese episodio, aflora con la misma intensidad como si lo acabases de sufrir. Entonces duele mucho.
0: ¿La terapia ayuda, aunque hayan pasado muchos años de un suceso?
1: Sí ayuda, la verdad que ayuda. Y sobre todo lo que se nota mucho, que cuando estas personas lo cuentan años después, todos te dicen que han sentido un alivio tremendo. Se han quitado un peso de encima y todos te dicen que se encuentran mucho mejor, y de hecho empiezas a ver, si haces un pequeño seguimiento clínico, cómo van mejorando. Una vez que lo hayan contado, después de la fase inicial, van mejorando, sí.
0: Pues lo dejamos en ese momento de esperanza de que la terapia ayuda, de que se puede mejorar, aunque supongo, Rafa, que hay veces que parece imposible, ¿no? Porque los dolores a veces se enganchan muy fuerte y las heridas son grandes, pero bueno, todo hay que contarlo cuando uno está preparado para hacerlo, y hay siempre terapeutas y expertos que nos ayudan a seguir avanzando, como Rafa Martínez, que es psiquiatra forense del Instituto Vasco de Medicina Legal. Como siempre, le agradecemos todas estas explicaciones. Es que recasco.
1: Pues muchas gracias, encantado de haber estado aquí y gracias otra vez.
0: Hasta la próxima.
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0: Juan Herrera, reclamado por presuntos delitos de corrupción de menores y extorsión, localizado y detenido en Managua, Nicaragua, es uno de los 10 fugitivos más buscados. A Juan Herrera se le atribuye ser el presunto líder de una red de sextorsión relacionada con hechos de índole sexual con menores. Ante el riesgo de fuga, se emitió una orden internacional de detención por delitos de extorsión y corrupción de menores. La policía cree que el prófugo diseñó un itinerario complejo moviéndose por distintos países para tratar de borrar sus pasos y complicar evidentemente su detención. Pero la cooperación internacional permitió situarlo en una primera fase en Guatemala y desde ahí seguir sus pasos hasta lograr ubicarle en Nicaragua. Operativo que se lograba debido a la colaboración internacional. Ramón Bañuelos, ex jefe de investigación de Vizcaya de la Ertzaintza. ¿Qué tal, Ramón? ¿Cómo estás?
1: Osondo.
0: ¿Cómo se articulan estas relaciones? No sé si es a través de Europol, de Interpol, porque supongo que no es lo habitual del día a día, pero sí que hay muchos operativos en los que se trabaja con colaboración internacional, ¿verdad?
1: Sí, hay varios escenarios, ¿no? Si hablamos de policía exclusivamente de colaboración policial, ¿no?, para detención, pues sí, hablaríamos de Interpol o Europol en el caso del espacio Schengen, ¿no? Pero en un caso como este, donde hay una requisitoria ya judicial, ahí lo que entran en juego son los instrumentos de cooperación judicial. Estos son mecanismos o sistemas que permiten a los jueces actuar, bueno, y aparte que tienen un sistema en la base de datos IRAG, por ejemplo, para meter las órdenes internacionales de busca y captura, ¿no? Aquí en el Estado todos estos se direccionan, se unifican, se canalizan por el fiscal de la Audiencia Nacional. O sea, todas las órdenes que vienen para detener a un presunto sospechoso que esté por aquí, que tenga una orden de detención, se canalizan a través de Fiscalía de la Audiencia Nacional. Y al contrario, también las órdenes que salen de aquí hacia otros países, de la misma forma yo creo que se canalizan también a través de Fiscalía, porque cada país tiene una forma de actuar diferente en cuanto a judicial. Por ejemplo, la instrucción en Francia la llevan los fiscales, en otros sitios los jueces. O sea, aparte que en cada audiencia hay un enlace, un magistrado enlace para todo este tipo de tramitaciones.
0: Pero no todos los países tienen extradición, por ejemplo, ¿no? Que eso hay quien lo sabe, supongo que cada vez hay menos, pero hay países en los que, bueno, pues tú puedes pedir, pero no es tan fácil que te devuelvan a una persona que ha delinquido, ¿no?
1: No, efectivamente. Hay muchos países, como yo creo que, por ejemplo, con Venezuela no hay un convenio de extradición, ¿no? Pero sí hay convenios unilaterales o multilaterales con otros países, con Sudamérica hay bastantes países. De hecho, ya hemos tenido algún caso en Colombia, sí, pero bueno, sí hay bastantes tratados de extradición con otros países. Sí.
0: En los próximos minutos, Ramón, vamos a hablar tanto de casos en los que se logra detectar que una persona que ha delinquido en nuestro entorno está en otro país y empezar los trámites para que se traslade aquí para que sea juzgado. Vamos a hablar de casos de este tipo. Por cierto, la Ertzaintza tiene carteles de los más buscados también en las Ertzainetxeas, como cuando vemos eso se busca, que entendemos que salen las alertas en aeropuertos, en salidas de cada país, ¿no?, en fronteras. Hay también una lista que se pueda ver, o ya no hace falta que haya carteles en papel y son los ordenadores los que te dan esta información.
1: No, hay de todo, pero también hay carteles para que se visualicen bien, ¿no? Sobre todo cuando tenemos constancia de que pueden andar por aquí. O sea, cuando una investigación previa ha dado que esta persona se la ha visto en algún sitio, ha hecho alguna gestión o lo que sea, y tenemos constancia o por lo menos información de que pueda estar en nuestro territorio, entonces se plantean ese tipo de carteles que visualmente para todas las patrullas pues son mucho más factible que mirar en el ordenador cualquier cosa que te salga, ¿no?
0: Sí, porque en el primer caso que mencionábamos es una persona que se le buscaba por extorsión y corrupción de menores. Normalmente el perfil es bajo en este tipo de casos. Aquí teníamos a una persona que incluso había participado en programas de televisión, que no es lo habitual. O sea, ahí la imagen era más evidente porque se le había visto, aunque se peinara de forma distinta o llevara gafas un poco estrambóticas, se le había visto más, pero no es lo normal. Lo normal no es que sepamos cualquier persona como es el aspecto habitual, ¿no?, o actual de una persona. Lo digo porque entiendo que hay operativos y casos en los que se ha solicitado vuestra colaboración o al contrario, que habéis pedido colaboración exterior, y hay un caso del que vamos a hablar que también llevó a tener que pedir la búsqueda de una persona, la de Manlio Andrés, 39 años, nacionalidad colombiana, acabó por ser condenado a 18 años de prisión por un delito de asesinato y 4 años de cárcel por robo con violencia y uso de armas, pero antes de ser juzgado fue necesario localizarle porque huyó tras degollar a un anciano de 78 años en Bilbao en mayo de 2011. conocía la casa, ¿verdad?, porque limpiaba allí de vez en cuando, porque también lo hacía su madre, ¿no? Y ahí es el punto en el que ponemos la mirada para hablar de casos de este tipo, ¿verdad? ¿Dónde y cómo fue detenido?
1: Fue detenido en Colombia. Pero fíjate, este es un caso que yo pondría como ejemplo para la importancia de los primeros momentos de la investigación. La celeridad con la que hay que actuar, ¿no? Cuando entramos ya en la casa de la víctima, ya nos dio una sensación de que el robo presumía que la persona que lo había realizado, el autor, conocía los lugares donde tenía que estar, ¿no? Entonces ya eso nos cierra bastante el círculo de sospechosos, ¿no? Empezamos a preguntar por la familia, por todos, pero en el mismo momento que todavía no se había levantado el cadáver, ¿no?
0: Sí, porque fue muy rápido, porque era una persona de 78 años con buena relación con su familia, como no apareció a comer enseguida, se alertaron de que algo podía pasar y fueron rápidamente a su domicilio, ¿no? Y detectaron que había sido brutalmente asesinado.
1: Efectivamente. Fue, creo que, si no recuerdo mal, la hija. Esto ya pasó en el 2011, pero fue la hija la que nos dio la alerta. En cuanto llegamos allí, pues es lo primero que vemos, una primera inspección ocular en la que vemos que, bueno, pues no había tanto desorden y que se había ido a unos sitios muy concretos, ¿no? Además, este señor, si no recuerdo mal, se iba a marchar de unas vacaciones del Inserso y había sacado dinero, lo que se presupone que por el espacio temporal seguramente el autor conocería esa circunstancia, ¿no?
0: Claro, porque se iban un par de días a un viaje y se vio como habían buscado la caja fuerte, ¿no? Que, bueno,
1: sí, una caja de caudales pequeña, parece una caja fuerte como que se tendría mucho dinero, ¿no? Pero eso es la caja
0: cajita
1: de caudales que suelen tener la gente mayor en casa para tener, pues yo qué sé, el dinero para, no sé, para las cosas cotidianas, ¿no? Pero en aquella circunstancia, pues eso, estuvimos buscando todo y ya nos pusieron en contacto con una persona que hacía las labores de limpieza y que un poquito pues supervisaba, pues no te voy a decir que cuidar a esta persona, que era mayor ya, pero bueno, este era independiente, vivía solo y había una persona que le hacía las tareas del hogar, ¿no? Esta persona, pues una mujer colombiana muy afable, y además estuvimos hablando con ella y nos dijo que su hijo de vez en cuando pues le solía ayudar, ¿no? Porque ella tenía otros trabajos y tal, y cuando ella no podía, pues era su hijo, una persona también que según todos los vecinos y todo, pues era como muy cariñosa y tal, ¿no? Bueno, pues nos centramos en este, le preguntamos a ver dónde estaba y resulta que se había marchado a Colombia ese mismo día. Ya las sospechas, pues, empiezan a cerrarse.
0: A focalizarse sobre esa persona, ¿no? Que desaparece justo inmediatamente después de un crimen de esa brutalidad.
1: Efectivamente. Siguiendo con las investigaciones, ya vemos que justo el día anterior también había llamado desde un locutorio, porque estuvimos mirando, revisando un poquito las llamadas que había tenido la víctima y habían llamado desde un locutorio que está justo al lado de donde vive él, ¿no? Un locutorio el día anterior. Esa suma de circunstancias, ¿no? Y además que, bueno, que la puerta no estaba forzada, vivía en un bajo, pero ni las ventanas ni la puerta estaba forzada. Por lo tanto, alguien tuvo que utilizar una llave para entrar, ¿no? O él mismo abrirle.
0: Se había una cierta confianza, no tuvo miedo, le abrió la puerta, le dejó pasar y tuvo un acceso directo a la casa, con lo cual probablemente no era la primera vez que entraba y eso volvía a centrarnos en Manlio Andrés.
1: Eso es. Sí, porque encima las primeras manchas de sangre no son en la puerta, sino ya desde el pasillo interior. Es decir, hay confianza, entendemos que hay confianza, se mete en el interior de la vivienda y ahí empiezan las primeras manchas de sangre. Es decir, ya le había metido con arma blanca, le había causado una herida que emanaba sangre, ¿no? La víctima, por lo que se ve el recorrido de la sangre, llega hasta el sofá pues intentando escapar y allí en el sofá, en una posición pues de cara a la pared, intentando escapar el hombre, pues lo que sea, pues ya le coge y le mete una cuchillada en el sesga del cuello, acaba muriendo allí en el mismo sofá, ¿no? Hay un derramamiento de sangre ahí en el sofá, que es donde muere.
0: Probablemente empezó la agresión tratando de conseguir información. Hemos visto en otros casos que pasa algo así.
1: Bueno, yo creo que la información la tenía, porque esta persona le limpiaba el hogar y sabía dónde guardaba el dinero y sabía, o sea, te quiero decir que no tenía
0: gran sumas de dinero. No era necesaria ese nivel de violencia.
1: Yo creo que en este caso esta persona actúa para que no la reconozcan. Es decir, ella lo que quiere es simular un robo de alguien que ha entrado a robar. Y sin más. Bueno, al principio él lo negaba, pero bueno, primero te voy a decir por qué la importancia de los primeros momentos, ¿no? De la investigación. Cuando empezamos a buscar por esta persona y lo que buscamos siempre en todo crimen hay una transferencia del autor con la víctima, ¿no? Entonces buscamos pues las ropas o algo de sangre que haya podido llevarse, porque hay un, claro, hay un charco de sangre en el sitio donde han ocurrido los hechos, ¿no? Entonces nos presentamos en la casa de la persona que le limpiaba, que era la señora, que nos ofrece pasar tranquilamente a su vivienda. Pedimos un permiso voluntario en principio de ella para inspeccionar un poco la vivienda, ¿no? Cuando estamos buscando, pues en el cuarto donde habitaba él, todo, y se nos ocurre mirar en la lavadora. Y en la lavadora tenía la ropa que había dejado ese día él. Él ya se había marchado a primera hora de la mañana en el avión, ¿no? Primero a Madrid y luego Madrid-Colombia. Todo esto ocurre en el mismo día que nosotros entramos a investigar, ¿no? Entonces vemos que la ropa está en la lavadora, pero que no se ha puesto en funcionamiento todavía. O sea, van cargando la lavadora, pero como todavía no tiene ropa suficiente, pues no la pone a lavar. La mujer desconociendo efectivamente que había sangre o lo que sea. En ese momento paramos esa entrada y registro voluntaria y solicitamos al juzgado, instrucción número 5, creo que era de Bilbao, una entrada y registro con la presencia del secretario judicial, efectivamente. Con la mayor celeridad también actuó, se le pone todo en conocimiento del juzgado. Y con la mayor celeridad, lo que te digo, ya nos dan la entrada y registro y al momento pues hicimos ya con el secretario judicial, ahí levantamos las prendas y luego en un análisis posterior efectivamente dio que era sangre de la víctima.
0: Claro, estamos hablando de inmediato, que no pudisteis dejarla sola porque probablemente hubiese puesto la lavadora, ¿no? O hubiese tratado de eliminar la sangre.
1: Ahí nosotros paramos la inspección y paramos a todos, o sea, les hicimos salir a todos del edificio. Cerramos el edificio y hasta que vendría el secretario judicial. Y ahí levantamos acta de todo. Bueno, levantó el secretario judicial.
0: Ya tenemos ese nuevo indicio de que ha desaparecido, ha dejado la ropa. La ropa ya tiene transferencias, probablemente sangre, porque decimos que hubo cuchilladas y que fue bastante violento. Hablamos de dinero, de que se iba a ir, que había dinero en esa caja, pero tampoco creo que hubiese millones, ¿no? Cuesta pensar que por ese dinero te arruines la vida y ya tengas que irte, porque...
1: Bueno, esta persona hay que ver, bueno, las circunstancias que le daban a esto, no tenía trabajo... Y encima no tenía un oficio conocido que pueda conocer, o sea, que pueda buscar un trabajo fijo, ¿no? Entonces al final estaba frustrado. Y este ya tenía el avión para Colombia. Y me acuerdo que unos días antes, cuando estuvimos mirando un poquito del billete que había cogido y tal, sí nos dijeron que se había presentado la novia, creo que era un amigo o amiga, nos había dicho que le había acompañado al aeropuerto porque iba a preguntar a ver si podía viajar con cuchillos. Le dijeron que en la bodega, pues puede, porque había hecho una colección de un periódico que sacaba cuchillos y quería llevarlos a Colombia. Entonces, claro, a este hombre le mataron con un cuchillo, ¿no? Como esto pasó el mismo día, nosotros nos pusimos en contacto con el aeropuerto y efectivamente había cogido el avión, estaba en Madrid y de Madrid ya había cogido el avión para Colombia. Estando volando para Colombia, nos pusimos en contacto por medio de Interpol con la policía colombiana, con la policía de fronteras colombiana. Y allí le dijimos el nombre de la persona que nosotros nos interesaba, que le cogerían, pues, bueno, que le buscarían entre sus pertenencias, ¿no? Y entre su equipaje, si efectivamente tenían cuchillos y a ver si los podían requisar. Y efectivamente le pillaron allí, lo que pasa que todavía no teníamos las pruebas contundentes, no había salido todavía el positivo de ADN, suponíamos que podía ser de la víctima, pero no había pruebas como para proceder a la detención. Y aparte que para una detención así... haría falta un oficio judicial, es decir, ya presentar todas las pruebas al juez, que las valore y realice una detención
0: internacional, ¿no? Lejos de las fronteras. Claro, ahí es lo que se denomina piezas de convicción, ¿no? Cuando tú tienes la convicción de que probable que esos cuchillos se hayan utilizado en un crimen, no necesitas que se confirme que eso ha sido o no ha sido así, y eso se paraliza en el aeropuerto, que entiendo que eso permite hacer la contrastación, aunque luego eso puedan ser... ¿Las armas del crimen o no?
1: Sí, efectivamente. Había entre todos los cuchillos y yo creo que faltaba uno de la colección. O sea, él la había llevado allí, pero faltaba uno. No sabemos si es con el que utilizó o no, porque no salió ningún positivo entre esos cuchillos cuando se analizaron, ¿no? Pero sí es verdad que estuvimos buscando entre todo el recorrido desde la casa de la víctima hasta la casa del autor. Es un terreno pues bastante abrupto, con zarzales y tal, y estuvimos buscando incluso con detectores de metales por la zona para ver si encontrábamos el cuchillo que lo podía haber arrojado, ¿no? Allí no encontramos, pero bueno, ya cuando salió el positivo en la sangre de la víctima y todo, pues, y aparte todas las circunstancias, pues ya orientaban a que era esa persona.
0: Ya hemos dicho que fue condenado a 18 años por asesinato, que hubo un juicio, pero en el juicio tampoco reconoció los hechos, ¿no? De hecho, llegó a decir que no se fue a ningún país sin extradición, que podía haberlo hecho, ¿no? Tratando de, bueno, de vender su imagen de inocencia o de buena voluntad.
1: Bueno, ahí que darse cuenta de que este intentó acondicionar su versión a las pruebas que teníamos. Y eso seguramente sería, pues, por recomendación del abogado. Él sabía que teníamos la transferencia de sangre de la víctima en su ropa, que había aparecido la ropa, que se marchó el mismo día, que los sitios eran concretos. Entonces él dice que fue a despedirse de este hombre, porque encima teníamos la llamada de teléfono, que le llamó el día anterior. Entonces, todas las pruebas que se ponen a disposición judicial, claro, tiene acceso a la defensa, entonces intentan moldearla y acondicionarla. Entonces dice que se asustó. O sea, le vio muerto, se asustó, le fue a ver si tenía el pulso y por eso tiene las manchas de sangre, ¿no? Y entonces, como se asustó, se marchó de la casa y no dijo nada a nadie y se fue a Colombia.
0: Tratando también de mantener al margen a su madre, ¿no?
1: Sí, sí, por supuesto. Bueno, su madre, yo estoy convencido de que no tenía nada que ver. Es una persona muy querida en el barrio.
0: Y probablemente hubiese metido en lejía de inmediato la ropa o la hubiese hecho desaparecer, en vez de meterla a la lavadora, si llega a saber que hay sangre ahí.
1: Efectivamente, ella no era consciente de lo que había hecho su hijo. Y su hijo, además, lo que quiero decir, que cuando nosotros miramos su entorno, era una persona, pues, no te voy a decir querida, pero como muy cariñosa, ¿no? Que para algunos resultaba imposible que podría actuar de esa manera. Pero lo que pasa es que yo creo que este, en su locura, pues pensaría, bueno, ya me voy a Colombia, ya no me van a coger. Voy el día anterior. Pues
0: eso, robo y un poco de dinero que
1: me llevo. Eso es, me llevo el dinero y como no me van a pillar nunca, pues porque voy a estar en Colombia, pues se equivocó en ese sentido.
0: Como bien dice Ramón, casos así nos demuestran la importancia de la cadena de custodia, de la inspección inicial y de tener cuanta más información desde el primer momento, mejor, ¿no? Y aquí se pudo hacer muy bien, se hizo un buen trabajo y eso permitió tener toda la información muy bien estructurada.
1: Toda la información y las pruebas, porque esas pruebas podían haber desaparecido. O sea, si él, en vez de llevar la ropa a casa que tenía de sangre, pues las hubiese tirado por ahí, se hubiese cambiado y las hubiese tirado a un contenedor de basura, no voy a dar pistas, pero bueno, aunque ya hemos cogido también de un contenedor de basura ropa en otros casos, digo, para por si acaso
0: alguien está dándose sí.
1: Sí, buscamos
0: a
1: en hay ha habido veces y sitios donde hemos hecho búsquedas en un kilómetro a la redonda de todos los contenedores y todo que podamos encontrar cualquier cosa, el arma, el supuesto arma que se ha utilizado, cualquier cosa, o sea.
0: Y luego se analiza todo, ¿no? Se analizan todo. Esos cuchillos, se llega a saber, que a veces nos parece fascinante que se pueda saber por un trazado si un atacante es zurdo o es diestro o han sido dos personas porque la trazabilidad del gesto es diferente en uno y en otro, ¿no? Eso también los forenses tienen mucha importancia.
1: Sí, sí, mucha, mucha. El tipo de filo que se ha utilizado. Yo me acuerdo de muchos casos, ¿no? De bastantes casos, y me acuerdo incluso de uno que incluso uno de los autores había partido el cuchillo y lo había lanzado a unas zarzales en una obra que estaba haciendo, porque era un albañil y estaba haciendo una obra. Bueno, pues fuimos con un detector de metales y encontramos todos los cachos que había repartido por ahí por un terreno, pues también pues así, con zarzales, con todo. Lo recuperamos y efectivamente en ese cuchillo había la sangre de la víctima. La transferencia que había usado, y después de meses, ¿eh?
0: Pues hemos hablado en ocasiones de transferencia, incluso de metales, de la ropa de un asaltante y una víctima, también de la sangre que nos llega de la víctima cuando estamos en una agresión. Puede incluso que nos cortemos en una agresión y también nuestra sangre aparezca en la víctima. Digamos que hay muchas posibilidades y se analizan todas, ¿verdad, Ramón?
1: Todas, absolutamente todas. O sea, no ponemos ningún reparo para analizar no solo la sangre, cualquier, como bien has dicho, los metales o cualquier otra circunstancia que pueda aparecer, las huellas, ADN, todo. Yo me acuerdo de algún caso que hemos realizado hasta 500 muestras de ADN, que tiene su costo.
0: Sí, sí, hay que tener paciencia, buenos protocolos y trabajar los casos desde el primer minuto, con lo que es importante avisar, no tocar nada y dejar que la policía trabaje. Sí. Hoy queríamos hablar de fugitivos, de casos de cooperación policial e investigaciones importantes, como esta que conectaba Bilbao con Colombia, que estamos mencionando ahora mismo. Lo hemos hecho con Ramón Bañuelos, ex jefe de investigación de Vizcaya de la Archancha, y como siempre es que recasco. Gracias.
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0: 25 años de internamiento psiquiátrico penitenciario para el autor de la muerte de Yaneli Ruiz. Una historia doblemente triste por la muerte brutal de una mujer de apenas 31 años y porque la persona que la atacó lo hizo en pleno brote psiquiátrico. Un brote que nadie supo ver a pesar de haber ido al hospital pidiendo ayuda. La familia deberá seguir adelante con la sombra Gary Suárez de si esto se podría haber evitado.
3: Madrugada del 12 de septiembre de 2024, Yaneli Ruiz, de 31 años, es asesinada en su domicilio del barrio de Santucho, en Bilbao.
4: A esta hora podemos contarles que la Ertzaintza está investigando el presunto asesinato de una mujer esta madrugada en Bilbao. Una mujer habría muerto tras ser atacada por un hombre en su domicilio, en el barrio bilbaíno de Santutxu, en el lugar donde se habrían producido los hechos.
3: El cuerpo de la víctima tiene numerosas e importantes lesiones causadas por arma blanca, y en el interior de la casa la policía localiza al principal sospechoso, Pablo, de 35 años, pareja de Yaneli. Es detenido en el acto, pero no lo trasladan a la cárcel, sino al hospital, porque padece trastornos psiquiátricos. De hecho, pocos meses más tarde, salta la noticia.
5: El hombre acusado de matar a su pareja, Yaneli González, el pasado mes de septiembre en su vivienda de Santutxu, sufría un cuadro psicótico que, según el informe de los forenses, le hace ser inimputable. El informe rotundo al respecto a partir de ahora...
3: Según ese informe, existe un eximente completo. El hombre no sabía lo que hacía cuando acabó con la vida de su pareja y además no quería hacerlo. José Manuel Mate Basterrechea es su abogado.
6: Es un asunto tristísimo, porque él quiere a su mujer, está... O sea, los padres de él no lo acompañaron porque estaban aparcando en dos minutos. Claro, es que es un asunto muy triste. Entonces, yo creo que sí tiene que estar internado. Hay unos centros especiales en Álava que pedimos que era para... Pues claro, el problema de la droga es que era solo en la seguridad no es tan alta como esos centros que son, médicos para gente presa y tal, los penitenciarios, ¿no? Entonces, vamos a ver, tanto la condena no es tan importante, sino el cumplimiento. Es un asunto tristísimo, de verdad. Entonces, vamos a ver, igual intentamos hacer pasar, que no pase la gente otra vez por todo el trama del juicio, si podemos llegar a un acuerdo, porque era revivir otra vez todo, es un horror.
3: Y es que esta no era la primera vez que el acusado tenía ese tipo de problemas. De hecho, había estado ingresado por brotes psicóticos en otras tres ocasiones, y poco antes de cometer el crimen, había acudido a Osakidetza para pedir ayuda.
6: El mismo día, 45 minutos de atención, se le dieron una pastilla, tratamiento ambulatorio, los padres habían venido de Valladolid, él mismo fue, porque había sido internado tres veces, le trasladan a su domicilio los padres, la madre no puede, está muy mal porque dice que le tenía que haber acompañado, le dejan con la mujer, que es la fallecida, y mientras están aparcando, pues le pegó el brote psiquiátrico, que ya llevaba 9 días con él, ¿eh?
3: Finalmente, el juicio, que en principio iba a durar 5 días, no se llega ni a celebrar. La jueza decreta una sentencia absolutoria, aunque se le imponen 25 años de internamiento en un centro psiquiátrico penitenciario. Todas las partes se muestran satisfechas con la sentencia y la atención gira ahora al trato que se le dio al hombre en el hospital de Basurto, donde había acudido horas antes de cometer el crimen porque tenía síntomas de estar sufriendo un brote. Tanto la defensa como las acusaciones consideran que el trato que se le dio fue insuficiente y negligente.
6: Le dijeron que una pastilla de tratamiento ambulatorio. ¿Por qué no diagnosticaron la intensidad del brote? No lo sé.
7: Los daños que evidentemente ha sufrido la familia como consecuencia de esta negligencia que se ha cometido en el hospital de Osakidetza.
8: El tratamiento de este señor fue terriblemente desinteresado. Hubo con él una falta de interés.
9: Esta persona en el momento de los hechos no era consciente de lo que hacía, pero acudió y su familia se implicó en ir a pedir ayuda. Sí, me gustaría que se tuviera en cuenta que algo ha fallado.
3: Aunque la abogada Marta Dolado, de la acusación popular, también puntualiza lo siguiente.
10: Yo lo que quiero manifestar es que es un brote psicótico producido en ese momento. Es inimputable el condenado para los hechos de ese momento y en ese momento. Luego, entonces, bueno, hay una responsabilidad personal de él, yo creo, porque anteriormente habría sufrido brotes psicóticos, que en apariencia son tóxicos. Hay una responsabilidad personal de él en no hacer el tratamiento, porque no hacía el tratamiento, no se medicaba. Entonces, bueno, yo creo que es importante también resaltar esta cuestión.
3: Pese a eso, tanto la defensa como la acusación particular han interpuesto reclamaciones por esa atención recibida en Osakidetza.

Hasta aquí esta edición de Gambara Negra, en la que nos hemos acercado a casos de fugitivos y cooperación policial, tratando también de entender la mente humana, que a veces confunde paranoia y realidad. 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
1: Las noticias de las 6. Egunon, 200 alcaldes y alcaldesas de PNV y EH Bildu se reúnen hoy en Vergara para conmemorar la abolición de los fueros hace 150 años y la creación del movimiento de alcaldes hace 50. Hace unos días, Eneko Andueza se refería a la prioridad nacional con el asunto del euskera. Y ayer, el líder en Guipúzcoa, José Antonio Asensio, se ha referido a ella en relación al acto de ambas formaciones de hoy en Vergara.
2: En Euskadi también una reflexión. Esa prioridad nacional también los nacionalistas lo están utilizando y mañana van a tener un acto donde van a reivindicar, también haciendo una interpretación interesada de la historia, unos episodios que quizás no sean los más oportunos para reivindicar el autogobierno vasco. Lo que están buscando es una sociedad más dividida, donde favorecer a unos pocos y donde verdaderamente no representan a toda la sociedad. Reivindicaciones de soberanía y de derecho a decidir, que lo único que hace es dividir a la sociedad vasca. Y ahí los socialistas no vamos a estar.
1: Al menos 7 personas han resultado heridas durante un ataque ruso con misiles balísticos registrados durante la madrugada de este domingo en Kiev, ocasionando además daños en varios edificios residenciales e incendios que han forzado la movilización de los servicios de emergencia en varios puntos de la capital ucraniana. Y en casa, en varios pueblos y ciudades de Gualde, se podrá ver hoy a las 9 de la noche mediante pantallas la final del Mundial de Fútbol Masculino entre España y Argentina. En concreto, en Pamplona, en la Plaza del Castillo, en Donostia, en Anoeta, en Gasteiz, en la Plaza Nueva, en Eibar, en la Plaza Unchaga e en Irún, en la Plaza San Juan. Pero antes, varios agentes sociales y políticos se movilizarán a favor de la Euskal Selección. La nueva plataforma Saspi Baietz ha convocado manifestaciones para esta tarde a las 7 en las 4 capitales, en contra de la asimilación, dicen, y en favor de una selección vasca oficial. Joan Irastorza, portavoz.
3: Kasualitatea da, bihar jolastuko don taldetako bat dala, guztapaltze gaitun taldea, eta guri ez diguna guzten selekzio ofizial modun parte hartzen. Orduan guk aldarrikatu nahi deuna da, gure selekzio ofiziala nahi deula, eta ez futbolen bakarrik, kirol guztitan nahi deula ordezkatuk izan.
1: En Iparralde, en plenas festividades de Bayona, realizaron una concentración a las 11 de la mañana para pedir la oficialidad de la Euskal Selekzioa desde la Plaza Pacha. La iniciativa Vitoria-Gasteiz, ciudad de cine, vuelve a la capital con un total de 8 proyecciones del 19 de julio al 28 de agosto. Y a propósito de pantallas gigantes en la calle, la película Vitoria 3 de marzo abre el ciclo hoy 19 de julio a las 10 de la noche en la Plaza de Zaramaga, donde ocurrieron los hechos, coincidiendo con el 50 aniversario de la masacre.
4: Desalojen la iglesia.
5: ¡Vitoria ha dicho basta!
6: Personal. Ahora hay que pelear las armas. ¡Que pase fuerza aquí! ¡Que pase un mareo sin tiros de incendio!
7: Por cierto, aquí ha habido una masacre, cambio.
8: Hemos contribuido a la paliza más grande de la historia. ¡Cambio!
7: ¿Y qué? Muchas gracias, ¿eh? Buen servicio.
1: Contará con la presentación de su guionista, Juan Ibarrondo. El calor volverá a ser el protagonista la próxima semana. AEMET ha anunciado una nueva ola de calor que afectará a Vizcaya y no tanto a otros puntos. Según la previsión, el punto álgido será el próximo jueves 23 de julio. Las temperaturas podrán alcanzar valores extremos, superando incluso puntualmente 44 o 45 grados el miércoles y jueves. En el último mes se han sucedido noches tropicales cruzando la barrera del insomnio. Estas temperaturas no nos permiten enfriarnos por dentro, por lo que nos cuesta más dormir y hace que nuestro sueño sea más fragmentado. En Hendaya han tenido 25 noches tropicales, le sigue Hendaya con una menos. En Tudela han sido 23 e Igorre y Gasteiz 10 y 9 respectivamente.
9: Te despiertas muchas veces por la noche.
10: ¿Te cuesta dormirte?
11: Pues estás sudando en la cama, todo abajo, aprovechando con un ventilador en casa.
9: Toda la noche con las ventanas abiertas.
12: Eso, dar la vuelta a la almohada, a cambiarte de lado para intentar coger fresquito y ya.
1: Este domingo recuperaremos un ambiente más soleado y las temperaturas máximas subirán un poco. A primeras horas todavía podrán formarse algunas nieblas y nubes bajas, aunque desaparecerán durante la mañana y el resto del día transcurrirá con amplios claros. El viento soplará flojo y variable por la mañana. Durante la tarde se fijará del norte y dejará algunas rachas intensas, favoreciendo un ambiente algo más fresco en la costa. Las temperaturas máximas alcanzarán los 30 grados en muchos puntos del interior, mientras que en el litoral serán algunos grados más bajas. Eso es todo. Más noticias en una hora, mientras pueden consultar la aplicación Orain.

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4: 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Para eso saldremos al encuentro de geólogos, marinos, hosteleros y paseantes, así como en busca de sus sonidos, colores, olores y sabores. 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
1: Ya estamos por Deva, ya estamos caminando y lo primero, pues ir a saludar por la oficina del Geoparque. Aquí está Lire Barreuso, que es la responsable de que todo este paisaje se mantenga vivo. Y vamos a ir a saludarle. Caixo, Lire, ¿cuánto tiempo?
2: Caixo, mucho tiempo, sí.
1: Bueno, vaya oficina bonita, ¿no? Tienes 14 kilómetros de costa, más de 60 millones de la historia de la geología y un montón de públicos, ¿no? A los que llevas la mirada hacia este privilegio de la costa.
2: Pues sí, la verdad que es un privilegio trabajar aquí, por el paisaje sobre todo, por el paisanaje también y por, bueno, pues porque tenemos 1000 proyectos abiertos, muchas miradas al geoparque diferentes, muchas maneras de disfrutarlo y, bueno, pues nuestro trabajo es al final facilitar todo eso, facilitar al público local que conozca más su territorio y facilitar a los visitantes, pues bueno, invitarles a que vengan y a que conozcan también de otra forma nuestro geoparque.
1: Y la historia de tu oficina, de tu proyecto, se sienta sobre casi 50, 100 años de investigaciones sobre el valor de los minerales encontrados en esta costa. Y luego llega tu equipo y dice, venga, esto hay que compartirlo. Primero con los del pueblo, segundo con los escolares y tercero con todos estos senderistas que nos gusta caminar con las botas de monte puestas para saber lo que pisamos.
2: Sí, así es. Aquí lo principal es la investigación, ¿no? La importancia que tiene el territorio y ponerlo en valor. Y así, bueno, pues en 2010 entramos a ser Geoparque Mundial de la UNESCO, un poco compartiendo los valores de UNESCO de ciencia, de educación y de cultura. Y bueno, pues en ese proyecto estamos desde 2010. Nosotros lo que hacemos es divulgación, primero investigar, conocer el territorio, tanto la geología como la cultura, y luego esa investigación lo que hacemos es volcarla un poquito al público, tanto a la población local, para que lo conozca, y a los visitantes también, desde un punto de vista de divulgación, que puedan, entre comillas, consumir esa información a través de senderos, a través de paneles, a través de visitas guiadas, y a través de los escolares también, ¿no? Que lo que hacemos es, pues, cada curso, en cada edad, pues mostrarles que es el geoparque un poco vinculado al currículum de cada uno de los cursos.
1: Y lo primero, los vecinos, tres municipios, Mutriku, Deva, Sumaya, ¿qué dicen los vecinos? Encantados, ¿no?, de tener este museo al aire libre, que tiene además esa doble función, que lo mantiene, ¿no?, lo mantiene vivo, lo mantiene limpio, lo mantiene impecable, y encima lo pone en valor, y me imagino que entre escolares también vendrá mucho turista o geoturista.
2: Sí, por supuesto. Los geoparques, por definición, son herramientas de desarrollo local, ¿no? O sea, basadas en la puesta en marcha del patrimonio. Nosotros tenemos indudablemente un patrimonio geológico importantísimo, pero sin olvidar el patrimonio natural y el cultural también. Entonces, nosotros con ese patrimonio lo que hacemos es desarrollo local. Y como tal, el primer público objetivo es la población local. Y entonces lo que pretendemos es mostrar al público local qué es el geoparque, que lo conozcan, que lo disfruten, que se sientan orgullosos y luego al mismo tiempo invitar también a otros públicos a que pueda venir a visitarlo.
1: Y claro, cuando le dices a los habitantes aquí, ¿no?, que este geoparque cuenta la historia de cuando dos placas se golpearon, surgieron, ¿no?, los Pirineos, tenemos ahí los 3000 que a veces se encuentran fósiles ahí en el perdido, que vienen de esa misma época, lo que esto era todo mar. Bueno, creo que es un para que se llenen de orgullo y que encima atrae la mirada, ¿no?, de investigadores internacionales, que tiene dos clavos de oro, que es una seña de reconocimiento mundial.
2: Así es. Bueno, aquí el paisaje siempre ha sido conocido por todos la población local, porque ha sido donde han nacido y han vivido, pero ha sido muy importante mostrarles cuál es la verdadera importancia científica de ello, ¿no? Y ahora puedes ver a población local cómo es capaz de explicar qué es el flysch. Antes, más allá de un acantilado bonito, pues igual no había mucho conocimiento. Eso ha permitido que más de 100 años de investigación, pues nosotros pudiéramos utilizar un poco esa información para explicar a la población local. Y en la zona interior igual, toda la zona kárstica que tenemos llena de cuevas, pues es importante fomentar que haya investigación en esas zonas para que nosotros adquiramos ese conocimiento y podamos, digamos, divulgarlo a la población local, que sepan que vivimos en una zona kárstica, que sepan que bebemos el agua que está en sus cuevas, que esas cuevas además fueron ocupadas en el Paleolítico, que incluso hay pinturas que son patrimonio de la UNESCO, que conozcan, que se apropien un poquito de su territorio y que bueno, pues que se sientan orgullosos de vivir en él.
1: Claro, y imagino que esos son también los esfuerzos que tú haces. La costa es que habla por sí sola, ¿no? Yo voy a caminar por estos 14 kilómetros, posiblemente cogiendo sonidos, haciendo fotos. Me iré a las 5 horas de caminata, tal vez alguien que vaya directo lo pueda acortar a las 3 y media. Voy a ir caminando por esas páginas abiertas de la historia con ese flish, ¿no? Que está tumbado por un momento, o está de pie, pero un momento esas capas estaban tumbadas. Y claro, el interior compite con eso, ¿no? Hablabas del interior, del Astur. Claro, todo el mundo miramos a la costa porque es muy atractiva, pero el interior también tiene mucho, mucho valor geológico.
2: Sí, por supuesto. A ver, aquí el foco, digamos, está en el flish, en los acantilados costeros, que es lo que nos ha hecho Geoparque también, ¿no? Bueno, pues el flish tiene una importancia a nivel mundial, pero no tenemos que olvidar la zona interior, la zona kárstica, porque además, bueno, pues nosotros, digamos, es un poco nuestro trabajo, ¿no? Intentar equilibrar zona interior y zona kárstica, incluso llevando flujos de visitantes allí, incluso intentando desarrollar, emprendedores para que pongan negocios. Pues está la zona del Astur y la zona de Olatz, por ejemplo, como núcleos, digamos, en la zona interior, y para nosotros es importante, ¿no?, poder equilibrar ese territorio y desarrollar bueno, pues productos interesantes más allá del flish, que es el atractivo principal y que es que lo que atrae a todo el mundo. Pues que una vez que estén en el flish no digan ya conocemos el geoparque, ¿no?, sino que bueno, pues se sientan digamos curiosidad por ver la zona interior y que pueda haber productos interesantes para que esa gente pues pueda ir al Astur a ver los molinos, a hacer talos, que pueda ir a Olatz a conocer la quesería, que hagan las georrutas interpretadas, en fin, poder un poquito manejar los flujos de visitantes de la costa al interior.
1: Qué interesante. Y luego están las rutas de senderismo, ¿no? Yo voy a hacer este tramo, pero está la posibilidad, ¿no?, incluso dedicarle 3 días y recorrerte todo el geoparque desde la costa al interior y vuelta.
2: Sí, bueno, eso también ha sido un poco consecuencia de, digamos, el éxito que tiene la ruta que vas a hacer tú hoy de Deva hasta Zumaia. Bueno, pues queríamos que, aprovechando la gente que viene a hacer esa ruta, poder a la gente mostrarle otros lugares también, porque hay muchas veces que la gente pues no conoce, entonces siempre va a los lugares que conoce. Claro, Deva Zumaia, Zumaia Deva, bueno, pues indistintamente se pueden hacer, se puede alargar, por supuesto, hasta Mutriku, se puede unir con Itziar y se puede unir con Olatz. Entonces, lo que nosotros hemos querido hacer ha sido plantear una ruta que se llama Geoparque Covira, de 54 kilómetros, que se puede hacer en 3 etapas, siguiendo una señalización. Está, digamos, comercializada como producto, que se puede dormir en 3 lugares distintos, incluso hay servicio de que te pueden llevar el equipaje, para que la gente, pues un puente largo, pueda disfrutar de eso y no se quede en el Deva Zumaia, Zumaia Deva, que ya es conocido, sino que además, bueno, pues caminando y viendo pues el paisaje de otra forma, puede haber otros lugares también del geoparque, como pueden ser Itziar, como puede ser Lastur, como puede ser Olatz, que tienen una riqueza cultural desde el punto de vista de tradiciones importantísima.
1: Qué bien, bueno, eso es Mugarri. Queríamos arrancar pues arrancando por las primeras y más naturales rutas, pero sin duda al aire volveremos a hacer esa vuelta y a vivir también esas experiencias, ¿no? De hacer talos, de visitar queserías. ¿Qué perfil tienes, qué perfiles internacionales vienen? Como para como decías tú, ¿no? Para disfrutar de esos productos. Viene público vasco, pero también imagino que vendrá público internacional. ¿Qué perfiles tienen?
2: Viene público de todos los sitios, sin duda, sin lugar a dudas. Viene mucho público vasco porque es normal, porque está muy cerca, porque es muy accesible, porque hay transporte público, hay tren, hay autobús, hay de todo. Viene mucho público vasco a caminar. porque nosotros, bueno, pues somos muy aficionados al senderismo, digamos, pero viene también gente a hacer otro tipo de visitas guiadas en barco y tal. Verano, pues bueno, pues al final el periodo vacacional, pues viene más gente del estado también, pueden ser madrileños, pueden ser catalanes, bueno, pues esos datos se recogen en las oficinas de turismo, y cada vez más público internacional, sin ninguna duda, con Estados Unidos, México, Francia, por supuesto, porque está al lado, los franceses hacen como visita, digamos, de fin de semana, pero cada vez más público internacional también. Tenemos un público que es algo más marginal, que está más vinculado a la ciencia, que vienen universidades de Holanda, de Estados Unidos, de todos los sitios, a hacer investigación, pero bueno, pues esa investigación al final se alarga y se cogen también un periodo más de ocio, ¿no? Entonces, tenemos mucho público que combina también pues el lugar de importancia geológica con algunos días de digamos, de ocio.
1: Leire, me espera Asier Hilario, geólogo del Geoparque en Saconeta. Tengo por delante hora y media para llegar puntual. Primera caminata, hitos, la ermita de Santa Catalina y esa sucesión, ¿no?, de miradores, Itxaspe, Mendatagaña, Telaria. ¿Cuál es tu preferido? ¿Qué me voy a ir encontrando? Dame algunas pistas.
2: Bueno, pues es difícil tener un preferido porque vas como increciendo, ¿no? Cada vez que vas viendo, wow, son todo paisajes de wow. Sales desde Deva y el primer hito, sin lugar a dudas, es Santa Catalina. Es una ermita y una zona que está recuperada, que tiene además unos paneles de interpretación, donde se ve tanto la zona interior como la costa, ¿no? Yo creo que es muy importante esa zona para situarte, se ve Itziar, se ven, bueno, los montes de kársticos del interior y se ve toda la zona de costa hasta Zumaia. Continúas y ya entras en el GR, bajas hacia Zumaia, está Mendatagaña, que yo creo que es el mirador natural, donde hay un panel, donde hay una parada obligatoria, donde ahí se ve, yo creo que es el mirador natural del geoparque, ¿no? Bajas a Saconeta, Saconeta probablemente pueda ser el lugar más... pues no sé cómo llamarle, porque es como wow, ¿no? Llegas, sobre todo si te pilla en marea baja, es un lugar muy fotogénico, que se va caminando desde Deva hasta Zumaia, pero también hay otra opción, que es llegar desde Rotaberri, donde hay un aparcamiento y una zona de picnic, en un paseo muy bonito de 10-15 minutos cerca del río, llano, eso sí que es para todos los públicos, y apareces en la cala de Saconeta, donde es, bueno, pues esas fotos más fotogénicas del flish en marea baja, pues están cogidas allí. Son 3 horas y media de Deva hasta Zumaia, pero todo el mundo tarda más, porque te tienes que detener obligatoriamente en todos los miradores. En el Orrisha también hay otro mirador muy importante donde se ve, está interpretado el panel, hay como un balcón de tener obligatoriamente en todos los miradores. En el Orrisha también hay otro mirador muy importante donde se ve, está interpretado el panel, hay como

0: en barco. El barco es interpretado y lo que tú has estado viendo y has estado viendo en los paneles, pues en ese momento pues hay un guía que te, una guía que te explica la verdadera importancia que tiene el FLIS, ¿no? Y lo que tú antes has visto, pues lo terminas de entender. Y la verdad es que es un, bueno, pues una excursión súper completa.
1: Leire Barruso, responsable del Geoparque de la Costa Vasca. Es que ricasco, me han entrado muchas ganas. Yo lo que quiero ir ahora mismo es ir a caminar. Nos vemos pronto.
0: Eso es, nos vemos cuando tú quieras. Si quieres hacemos otro monográfico interior. Y ahora pues que te vaya bien el de Bazumaya. Te puedes incluso dar un baño por el camino si tienes calor o si te parece un poco duro el camino. Si sudas mucho te puedes dar un baño. Y si no, bueno, pues con solamente con observar y con disfrutar del camino, yo creo que merece la pena.
1: Allá voy, es que ricasco.

0: Y ahora sí, nos ajustamos bien las zapatillas de trekking y comenzamos a caminar. Para eso ponemos dirección la playa y justo antes del túnel tomamos un estrecho y empinado camino que nos llevará poco a poco hasta la ermita de Santa Catalina. Magnífico mirador a la costa y desde donde veremos que estos desniveles nos van a acompañar toda la ruta. Este sendero es un gran rompepiernas, que lo sepáis, no tiene dificultad técnica, pero sí es exigente con el estado de forma. Habrá que estar acostumbrados a caminar 5 horas porque es difícil bajar el tiempo por no detenerse en cada mirador, en cada curva del sendero, en cada acantilado de este maravilloso flis. Importante llevar bota de trekking, evitar los días de lluvia porque puede formarse mucho barro y para las subidas y las bajadas pudiera ser complicado. Y mochila ligera porque las horas se van a notar. Si es época de calor, imprescindible incorporar el bañador y las chancletas cangrejeras porque cada cala es una invitación a refrescarse. Importante también no salirse de los caminos, no recoger ninguna piedra y respetar toda la señalización, que en este caso pues será blanca y roja, como todo el GR de toda la costa de Guipúzcoa, el 121. A las 2 horas de trayecto, en el mirador de Mendatagaña, nos espera el geólogo del Geoparque, una referencia internacional, Asier Hilario, y para entonces habremos caminado casi la mitad del trayecto, 7 kilómetros y 2 horas y media. Llegamos al rincón que más me ha gustado, la playa de Saconeta, con esas líneas de flis bien dibujadas. Keisho, Asier, ¿cómo estás?
1: Keisho, Egunon, muy bien, muchas gracias por venir.
0: Bueno, geólogo y responsable también, ¿no?, de ese geoparque, de todas las investigaciones, ¿no?, que recoge, de las tuyas propias, y todo gracias a esto, ¿no?, este privilegio, ¿no?, de la geología que tenemos aquí, este libro abierto.
1: Bueno, yo creo que hay pocos lugares en el mundo donde la geología es tan visible como aquí. Y sobre todo es tan visible y tan comprensible, que creo que es una de los grandes secretos de este geoparque, ¿no? Que tenemos una costa estéticamente muy especial, pero que además un poco como una obra de arte, cuando te enseñan a entender las claves de esa estética, pues de repente uno descubre un mundo de millones y millones de años y de décadas de investigación que nos permiten entender, por ejemplo, cómo ha funcionado el clima, cómo ha funcionado la vida a lo largo de la historia de la Tierra. Realmente, el Geoparque de la Costa Vasca es un libro abierto para entender una parte importante de la historia de nuestro planeta. No solamente eso, esto sería una zona de costa, pero además, si nos vamos hacia el interior, que desde este mirador, como bien decías, creo que es de los más privilegiados de la Costa Vasca, si miramos hacia adentro, vamos a ver que el geoparque está formado por una serie de montañas, como el Monte Andut o el Monte Arno, de caliza, que están llenas de cuevas, y estas cuevas además muchas de ellas tienen restos arqueológicos, casi todas ellas del Paleolítico Superior, pero algunas incluso antes, o sea que además el geoparque es también un lugar privilegiado para entender cómo ha sido la evolución de nuestra propia especie, la ocupación de nuestra propia especie en este territorio.
0: Venga, empezamos por la estética. Léeme este paisaje, ¿no? Vemos acantilados, vemos en amarillo los caminos por donde además ahora mismo está pasando bastantes caminantes. Vemos ese hojaldre, ¿no? Estos acantilados que están laminados. Vemos la rasa mareal también, ¿no? Que la playa se ve lo que era el acantilado que ya está a la altura del mar. Y venga, otra entrada, otra salida en el horizonte. ¿Qué valor geológico tiene esta mirada? ¿Qué ves tú? ¿Qué te lee en tus ojos?
1: Bueno, el valor geológico que tiene el flis es excepcional.

0: Y así, digamos que está, en fin, probado por todo el tipo de reconocimientos que tiene a nivel internacional, ¿no? Pero sobre todo, yo diría que es uno de los lugares geológicos más estudiados del planeta, que ha dado lugar a más bibliografía científica. Pero bueno, lo que cualquier persona puede ver cuando se acerca aquí es una línea de costa de unos más o menos 15 kilómetros, donde los acantilados tienen capas y capas y capas y capas y capas, con miles y miles y miles de capas, ¿no? Que es lo que se llama el flysch. ¿Qué es el flysch? Yo, si lo tuviera que definir de una manera sencilla, diría que el flysch es una acumulación gigante, enorme, de antiguos fondos marinos. Eso es el flysch. Cada una de las capas que estamos viendo en nuestros acantilados fue un fondo marino que se depositó más o menos a 1000 metros de profundidad en el mar que hace entre 100 y 50 millones de años separaba la península ibérica del resto del continente europeo. Entonces, en ese mar que nos separaba del resto del continente europeo, pues poco a poco se fueron sedimentando capas y capas y capas y capas y capas y capas y capas y capas y capas en posición horizontal en el fondo del mar hasta dar un espesor de capas que casi llega a los 6.000 metros de espesor. Fíjate, 6.000 metros, si uno se pone delante del monte Amboto, tiene 1.000 metros de desnivel. Pues serían 6 montes Ambotos de capas y capas y capas y capas en posición horizontal. En un momento dado, esta península ibérica se empieza a mover hacia el norte, empieza a chocar con Europa, porque África le empuja por el sur, y hace que toda esa enorme pila de sedimentos marinos, de antiguos fondos marinos, se vaya comprimiendo, se vaya doblando, se vaya plegando, se vaya levantando para dar lugar a los Pirineos y para dar lugar a las montañas vascas. Por eso, por ejemplo, en la cima del Monte Perdido, a casi 3.400 metros de altura, en el Pirineo tenemos fósiles marinos, o en la punta de Amboto de Chindoki, en Euskadi, tenemos fósiles marinos. Y por el mismo motivo, aquí, en el flysch, estamos viendo una acumulación gigante de antiguos fondos marinos depositados en posición horizontal a 1000 metros de profundidad, hoy en día colocados en posición vertical. Con la suerte, además, de que después ha venido el mar, los ha ido lavando todos los días y nos permite a los geólogos caminar por la base de esos acantilados 10 kilómetros para recorrer esa pila enorme de 6.000 metros de sedimentos que nos permite entender muy bien cómo ha sido la evolución del clima y la evolución de la vida a lo largo de más o menos 60 millones de años de la historia de la Tierra.
1: Y teniendo además en kilómetros, ¿no? De costa 14 kilómetros, y hay restos, cada uno de ellos documentados, ¿no? En esos 50 a 100 millones de años de la historia, ¿no? Que es el iridio.
0: Bueno, muchas veces solemos decir que el flysch es como si fuera un gran libro de la historia de la Tierra, ¿no? Donde cada una de estas capas serían las páginas de ese libro. Bueno, pues muy bien, continuando con ese símil, podríamos decir también que, por ejemplo, la enorme cantidad de fósiles que hay en estas capas serían los personajes de esa novela, de ese libro. Y continuando también con ese símil, podríamos decir que este libro tiene capítulos, igual que tiene cualquier novela. Y esos capítulos están marcados, esos capítulos son los capítulos de la historia de la Tierra, y esos capítulos están marcados por eventos que nosotros podemos reconocer en estas rocas. Es decir, cuando esos 60 millones de años no son igual de intensos. En la historia de la vida hay momentos que son más tranquilos, que son más aburridos, si quieres, y momentos que son más intensos, donde ocurren más cosas. Hay cambios climáticos, aparecen especies, desaparecen especies, los paisajes cambian. Hay momentos más intensos y más aburridos. Esos momentos más intensos, donde de repente ocurren cosas importantes, son los que marcan los límites entre los diferentes capítulos. Uno de ellos es uno de los eventos más importantes de la historia de la Tierra, que es la quinta gran extinción, que es la extinción que acabó con los dinosaurios a final del Cretácico. Pues bien, hay una capa en este flysch, en la zona de Zumaya, en una cala que se llama la cala de Algorri, que es una capita muy pequeña, que tiene apenas un par de milímetros de espesor, de color negro, donde tenemos una concentración de iridio muy elevada. Bueno, ¿y qué es el iridio? El iridio es un elemento que apenas existe en la Tierra, es un elemento muy pesado, es muy, muy, muy poco común, y de repente en un fondo marino como este nos encontramos una cantidad de iridio muy elevada, justo coincidiendo con una capa donde se extinguen, desaparecen más o menos el 80% de todos los fósiles que habíamos visto en las páginas anteriores. Es decir, es como si nosotros estuviéramos leyendo un libro donde de repente tenemos una página negra donde desaparecen, se mueren el 80% de los personajes de nuestra novela. Algo ocurrió en ese momento debajo de aquel mar hace 66 millones de años para que la gran mayoría de los fósiles desapareciera. El iridio fue la pista clave para que en los años 80, entre los años 80 y 90, algunos investigadores propusieran que esa gran extinción, que es la misma que la de los dinosaurios, solamente se podía explicar por el impacto de un meteorito. Entonces, casi todo el mundo tiene en mente que los dinosaurios se extinguieron por el impacto del meteorito. Incluso hay gente que tiene la idea de que aquel meteorito cayó en la península de Yucatán, en México. Esto es algo que más o menos es parte de la cultura popular. Pero lo que casi nadie sabe es cómo hemos llegado hasta ahí. ¿Cómo sabemos eso? Pues eso lo sabemos gracias a lugares como este. Este fue uno de los lugares clave, junto con otros dos o tres, que en los años 80 permitió a dos o tres autores proponer que la gran extinción de finales del Cretácico, la de los dinosaurios, tuvo que ver con el impacto del meteorito.
1: Y otras partes de esta página también nos cuentan, ¿no?, que ha habido cambios climáticos muy grandes, ¿no?, de cambios de temperatura. ¿En qué página aparece eso?
0: Bueno, a lo largo de estos 60 millones de años que podemos leer en el Flix entre Mutriku, Deva y Zumaya, estudiando los sedimentos, la química y los organismos de estas capas, más o menos podemos reconstruir cómo ha ido variando el clima. Y lo que se ve es que el clima, a lo largo de la historia de la Tierra, pues va variando de diferentes maneras. Y en general, de una manera más o menos cíclica, pero también lo que se ve es que hay algunos momentos donde esas variaciones climáticas naturales, cíclicas, digamos que se saltan la norma y tenemos un calentamiento excepcional. En la playa de Zumaya, justo en la entrada de la playa de Zumaya, las rocas tienen 56 millones de años. Y ese es el momento en el que en la Tierra ocurrió uno de los mayores calentamientos climáticos de la historia reciente del planeta. Se le llama el máximo térmico del Paleoceno-Eoceno. En aquel momento, el clima de la Tierra llegó a calentarse hasta 8 grados, y lo importante, lo que es más interesante para nosotros, es que aquel calentamiento fue también debido a efecto invernadero. En aquel caso, los gases de efecto invernadero fueron principalmente metano y fueron emitidos desde los océanos. Este es, según la mayoría de la comunidad científica, la mayoría de los geólogos que estudian estas cosas, es probablemente el mejor espejo donde podemos mirar para entender qué es el cambio climático actual y cómo puede reaccionar el sistema actualmente al calentamiento actual. Porque el incremento de gases de efecto invernadero que se produjo hace 56 millones de años es bastante similar al que se prevé que vayamos a tener ya para finales de este siglo. Así que estudiar geología no es solamente una cuestión, si quieres, romántica, de detectives, de estudiar lo que ocurrió en el pasado. Es que estudiar lo que ocurrió en el pasado nos permite entender cómo funciona el sistema Tierra, cómo funciona el sistema clima en este caso. Y eso es fundamental para entender cuál es nuestra posición en ese sistema y de qué manera, en este caso, puede funcionar, puede reaccionar el sistema clima al input, al aumento de gases de efecto invernadero que le estamos promoviendo.
1: Claro, con la primera parte de los primeros capítulos dan ganas de caminar descalzo, ¿no? Si hay iridio aquí, si hay elementos que nos conectan, ¿no?, con ese gran meteorito que cayó sobre Yucatán, que se llevó prácticamente, ¿no?, al 80% de la vida que había en la Tierra, especialmente los dinosaurios. Ahora nos cuentas también, ¿no?, esos cambios de temperatura bruscos por el metano. De caminar descalzo te dan ganas también de caminar atento al tipo de vida que llevamos. No sé, a ti, con la excusa, ¿no?, de explicar el geoparque, no sé si notas también o te sirve a ti también para hacer descargas, ¿no?, la conciencia de muchos de los geoturistas, de muchos de los mendizales que vinimos aquí a pasear y nos vamos no solo con este deleite de los sentidos que es este paisaje, sino también rumiando, ojo, que la Tierra hay que cuidarla.
0: Bueno, yo creo que tú has dicho la palabra clave, ¿no?, que es consciencia. En un geoparque, al menos en el nuestro, lo que buscamos es entender el paisaje más allá de lo que simplemente se ve, ¿no? Y al final, a través de ese entendimiento, despertar esa consciencia por yo diría que básicamente por cuál es nuestra posición en el sistema Tierra y de qué manera el ser humano, siendo una especie tan recién llegada, de qué manera el ser humano ha sido capaz de alterar tan bruscamente algunos de los parámetros principales de este sistema, ¿no? Entonces, yo creo que caminar por un geoparque, por lo menos caminar por nuestro geoparque, tiene que servir no solamente para disfrutar de un paisaje excepcional, para disfrutar de estas vistas maravillosas que tenemos ahora aquí en el mar, desde el Mirador de Mendatagaña, pero más allá de eso, para entender que lo que nos cuentan sobre la ciencia, sobre la historia de la Tierra, sobre la geología, no es un cuento, no es un invento. Es realmente ciencia que está basada en investigaciones que se hacen en lugares como este. Y que al final, cuando alguien vuelva a casa después de estar en un lugar como este, pues vuelva con la sensación no solamente de que ha conocido un lugar excepcional, excepcionalmente bonito, sino que además ha descubierto una parte que no conocía sobre la historia de la Tierra y ha entendido por qué estudiar geología, por qué estudiar el pasado de la Tierra es importante para entender cuál es nuestra posición hoy en día.
1: Y esto lo haces tú en primero de Geoparque, con todos los escolares que viven aquí, con los mendizales, con los propios vecinos de estos municipios, pero también con toda la comunidad científica internacional, ¿no? Cada cierto tiempo coordinas a ese grupo de científicos que vais elaborando la lista de los 100 puntos imprescindibles en el planeta donde se explica esta historia. El Geoparque está en esa primera lista de los 100 y no sé si también te supone mucho esfuerzo convencerles o al revés, en cuanto que hay aquí un científico, sabe el porqué del valor de esta parte de la costa de Euskal Herria.
0: Mira, hace algunos años, desde la Unión Internacional de Ciencias Geológicas, pusimos en marcha un programa que era, en fin, muy demandado desde hace tiempo, y era tener un programa propio para reconocer los lugares fundamentales de la ciencia geológica, esos lugares que han permitido construir esta ciencia maravillosa que nos permite entender el planeta Tierra. En el 2022 anunciamos por primera vez el grupo de los primeros 100, y en ese grupo estaba el FLIS del Geoparque. Cada uno de estos lugares, por ejemplo, en ese mismo grupo estaba el Kilimanjaro, estaba el Gran Cañón, estaba el Perito Moreno y lugares muy icónicos del mundo, ¿no? Cada uno de esos lugares llevaba una descripción, pero llevaba un titular, aparte del nombre, un titular, el motivo principal por el que ese lugar tiene que estar reconocido en esa lista. El titular que llevaba el FLIS del Geoparque es que probablemente es el afloramiento, el conjunto de sedimentos marinos más continuos, mejor expuestos y mejor estudiados de todo el planeta. De todo esto, a mí lo que más me interesa es lo de mejor estudiados, porque eso lo que quiere decir es que dentro de la comunidad científica, desde hace décadas, este es uno de esos lugares icónicos, uno de estos lugares meca, donde una y otra vez diferentes escuelas de diferentes partes del mundo vienen a hacer sus investigaciones. Solamente en los 13 kilómetros de costa y especialmente en la zona de Zumaya, en el FLIS, tenemos más de 120 publicaciones de primer orden internacional o más de 25 tesis doctorales realizadas en los últimos 30, 40, incluso hasta 50 años.
1: Oye, Asier, qué maravilla escucharte, la verdad. Me estoy quedando frío, creo que voy a tener que empezar a caminar en breve. Oye, todo esto empezó con lo que vulgarmente decimos con las piedras, ¿no? Tú ahorita te llevas a Pirineos, además que sigues, y se te nota, que sigues ahí como buen mendizale, haces mucho deporte, pero empezó, no sé cuánta gente puede, como tú de pequeño, con tu ahorita yendo a Pirineos y viendo el valor, ¿no?, de los paisajes, cuánta gente no solo inyectarle ahí una descarga a la conciencia, sino también despertar el gusanillo de la ciencia puede suponer este geoparque, ¿no? ¿Cómo ha sido tu recorrido?
0: Bueno, tú lo has hecho muy bien. Mi motivación por la geología viene de la montaña. Para mí es clarísimo. Yo desde pequeño he tenido la suerte de caminar por las montañas de Euskadi, por las montañas de Pirineo. Y bueno, yo siempre he sentido mucha curiosidad por entender qué son las montañas, por qué están ahí, por qué tienen la forma que tienen, por qué tienen la altura que tienen, por qué tienen los colores que tienen, ¿no? Las montañas son un poco como un edificio, tienen una serie de materiales, tienen una arquitectura, tienen una fachada. Yo siempre he tenido esa curiosidad. Me recuerdo de pequeño sentado como estamos hoy tú y yo aquí, mirando una montaña y en silencio disfrutando de imaginar esas cosas sin saber prácticamente nada. Y luego creo que fue a posteriori que me di cuenta que era la geología, la ciencia, que mejor respondía a esas preguntas fundamentales que yo tenía desde hace tiempo. Siendo eso así, tuve la suerte de hacer la tesis en el Pirineo, en la zona de Benasque, de trabajar en el Karakorum, haciendo investigación con un equipo suizo, etcétera. Pero luego tuve la gran suerte de aterrizar en Zumaya, de aterrizar en el FLIS en el año 2005, y aunque este no es un paisaje especialmente montañoso comparando con estos otros, aunque hay montañas, aquí descubrí, desde el punto de vista geológico, descubrí lo que para mí es el concepto geológico más interesante de todos, que es el concepto del tiempo. El concepto del tiempo geológico. Yo creo que no hay ningún lugar en el mundo, o por lo menos yo no lo conozco, o este es uno de los mejores lugares del mundo para entender el concepto del tiempo profundo, del tiempo geológico, del tiempo de millones de años. Aquí, en el Flysch, el tiempo casi se puede ver, casi se puede tocar, casi se puede caminar. Cuando tú caminas desde Deva hasta Zumaya, estás caminando a través de capas que te llevan a lo largo de 60 millones de años. Entender que eso es así, entender que la Tierra tiene millones de años, que este recorrido son 60 millones de años, pero que la Tierra tiene 4.500 millones de años, es un concepto que va mucho más allá de la ciencia, que va mucho más allá de la ciencia geológica. Es un concepto, yo diría que es la principal aportación que la geología ha hecho a la cultura moderna. El concepto del tiempo geológico, entender que la Tierra es un planeta antiguo que tiene millones de años, que es dinámico y que los paisajes cambian, y que nosotros acabamos de llegar solamente a la última diapositiva de esta historia tan larga.
1: Mira, me gusta, ¿no? Queríamos jugar con Mugarri, con ese nombre, ¿no? De las fronteras físicas y movernos entre mugas. Aquí tenemos ahora un Mugarri temporal también, ¿no? Que cada una de esas capas de este hojaldre del paisaje, hecho de capas de rocas de diferente espesor o de formación, pero se nota, ¿no? Que hay una más dura, una más blanda, una más dura, una más blanda. También hay un tema temporal. Y eso te ha cautivado aquí. Y ahora, ¿qué ocupa tu cabeza? ¿Qué ocupa los papeles de tu despacho? Aunque sé que te has sacado de una cueva, literal. ¿Con qué estás ahora?
0: Pues mira, en el Geoparque estamos... una de las cosas que más me está gustando trabajar los últimos años no tiene que ver con el Flysch. En el Geoparque empezamos ya a trabajar en el año 2005, 2010 más o menos, y ahí empezamos a darle un poco de forma a todo lo que hoy es el producto del Flysch, por decirlo así, que está, como bien hemos dicho, está basado en información científica. Esto nace de un lugar geológico excepcional que se ha estudiado durante muchísimo tiempo y de la vocación de tres municipios por poner en valor ese conocimiento científico. ¿No? Y por hacer de esto un recurso, en este caso turístico, educativo y un recurso de desarrollo. Y entonces el Flysch hoy en día es un producto muy bien montado en ese sentido. Pero desde el primer momento nosotros sabíamos que en el Geoparque había otro gran tema, ¿no? Otro gran tema casi tan importante como el Flysch, y este tema tiene que ver con nosotros mismos, con la especie humana, con la prehistoria. El Geoparque en su interior, como hemos dicho antes, tiene una serie de montañas de caliza, y estas calizas tienen muchísimas cuevas. Y resulta que estas calizas, estas montañas de caliza, están muy cerca de la línea de costa. Y eso lo que quiere decir es que en la última glaciación, hace unos 15.000, 20.000 años, muchas de estas cuevas fueron ocupadas por nuestros antecesores. Quizás el Valle del Deva o el entorno de Deva es uno de los... contiene una de las mayores concentraciones de cuevas con restos del Paleolítico Superior, es decir, en torno a 15.000, de toda la cornisa cantábrica, desde el Arco Pirenaico hasta toda la cornisa cantábrica. Quiero decir, todas las cuevas de Cantabria, Asturias, etc. Entre las que podemos destacar, por ejemplo, la cueva de Cain, con las pinturas de caballos, que es Patrimonio de la Humanidad, o la cueva de Praileait, de donde tengo la suerte de venir ahora, que es una cueva absolutamente mágica, donde aparecieron en el año 2007-2008, si no me equivoco, aparecieron una serie de colgantes, seguramente de alguna especie de chamán, brujo, que, en fin, hacía una actividad especial allí. Entonces, explicar cómo ha sido la ocupación de nuestros antepasados en este lugar, en un paisaje diferente donde el clima era más frío, el nivel de mar era 100 metros más bajo que en la actualidad y por lo tanto la línea de costa no estaba donde la conocemos hoy, estaba 10 kilómetros más allá. Nuestros antepasados cazaban bisontes o cazaban renos o cazaban mamuts en algo que hoy en día no vemos, en unos 10 kilómetros de una especie de sabana que hoy en día está cubierto por el mar. Entonces, por un lado, en el Geoparque hemos tratado de explicar la historia de millones de años, ese tiempo profundo a través del Flysch, pero eso conecta muy bien con algo mucho más reciente, que es la evolución actual del paisaje, cómo se han formado estos valles, desde cuándo existen estos valles, desde cuándo existen estas montañas, desde cuándo estas montañas tienen la forma que conocemos hoy, y cómo el ser humano ha ido ocupando y ha ido interactuando con este paisaje. Casi todo el mundo sabe que Ekain está aquí y que hace 15.000 años hubo gente que pintó unos caballos maravillosos allí, pero en cambio muy poca gente sabe que esta gente, que eran prácticamente iguales que tú y que yo, esta gente vivía aquí o convivía aquí con elefantes, con mamuts, depende del clima, con rinocerontes, con lobos, con osos. Ahora mismo acabo de venir de la cueva de Praileait y nos han enseñado una mandíbula enorme de oso que están excavando, o con leones, o con panteras, por ejemplo, o con rinocerontes, por ejemplo, ¿no? Toda esa fauna existía aquí antes de ayer, en un paisaje que era muy parecido al que conocemos hoy. Pues ese es uno de los grandes proyectos que hemos trabajado en los últimos años, que se llama el Valle de la Prehistoria, Historia Obreco-Bayara, y que se puede recorrer desde el pueblo de Deva, unos 3 kilómetros al interior, hasta llegar a las cuevas de Ermite y Preleitz. Estamos prácticamente ultimando los últimos detalles. A partir de otoño lo presentaremos y estará pues disponible para que, si quieres, vengas y hagamos otro recorrido.
1: Bueno, y lo dudes, maravilla de conversación, da gusto en un rincón maravilloso. Gracias por salir a mi encuentro, gracias por poner los deberes. Ya tengo conversación para rato para rumiar ahora por el resto de las próximas 2 horas que me quedan hasta Sumaya, que ya veo por ahí al fondo la ermita, yo creo que sí. Que es que ricasco, gracias por tu pasión, gracias por cuidar también este rincón de Euskal Herria, por encima compartirlo, no solo con científicos, sino también con los primeros que te llaman y que estamos aquí disfrutándolo. Nada, larga vida al Flix.
0: Larga vida al Flix y que disfrutes mucho de lo que te queda de recorrido.
1: Veo cómo se aleja Asier y avanzo hacia un rincón en el que una cuerda ayuda a bajar hasta la cala de esa coleta. Estoy solo, me baño y rumio toda esta conversación. Qué maravilla de lugar, qué maravilla de paisaje, qué maravilla de temperatura del agua. Eso sí, pregunto luego si voy bien por este camino. Perdonad, ¿es por aquí el camino? Sí.
2: El camino es un poco lava. Más abajo.
1: Arriba, más
2: sí,
1: abajo.
2: Más abajo, sí. Nosotros somos de Holanda. Hoy nosotros caminar el camino de Santiago, y hoy nosotros somos en un camping un poco abajo. Aquí es muy, muy, muy bien.
1: Nada, muchas gracias.
2: Muchas gracias.
1: Buen viaje.
2: A tú, sí.
1: Y sí, último tramo, importante mirar las mareas en Saconeta. No hay sendero por la rasa mareal, por abajo, sino que hay que subir arriba. El sendero va siempre por arriba de los acantilados y así evitaremos pues las noticias de todos estos años, esos despistados que sube la marea y se quedan ahí atrapados, y ahorraremos el helicóptero, pues el rescate, que a veces salen hasta casi 20 personas. Y ojo con el Orreaga, vaya mirador sobre uno de los mayores deslizamientos, 400 metros de ancho, 50 metros de caída. Estos acantilados hay que caminarlos para disfrutarlos, porque habrá en algún momento que la erosión del mar pues acabe con ellos. Y en Algorri ya se ve la ermita de San Telmo, significado que la ruta está completada. En mi caso, un baño y me acerco al puerto que me espera Nayara para proponerme regresar en barco a Deva, y también se puede regresar en tren. Y también Nayara me propondrá muchas otras planes para redondear el día con el barco, con la ría como protagonista. Aquí estamos, en un bote de Begibistán, y me acompañan Nayara Malabe. Nayara, motores encendidos, ¿a dónde me llevas ahora?
3: Pues ahora mismo nos vamos a la cala de Saconeta. Hacemos el recorrido por uno de los lugares más impresionantes que tiene el geoparque. Pero bueno, no solo nos quedaremos con la ruta de Saconeta, hay momentos que nos vamos hasta Mutriku, llegamos hasta Saturrarán. Y estos suelen ser visitas que se pueden coger, están en calendarizadas, y la gente lo puede hacer de manera individual, meterse en la página web y poder apuntarse. De todas formas, si hay grupos privados que también se quieren ir a Getaria, se quieren ir a Orio, o quieren hacer un atardecer en cualquier otro lugar, sin ninguna duda también hacemos este tipo de rutas. Pero la más estándar, la visita que sale el 90% de las veces, es la que vamos a hacer ahora, que es desde aquí, desde Zumaya hasta Saconeta y vuelta, y en ella vamos interpretando todo ese paisaje, toda esa geología, toda esa historia de la Tierra, ¿no? Capa por capa. Solemos decir que es muy complementario hacerlo a pie, como lo has hecho, porque las dimensiones de cada capa, o ver qué son los flises, los bearprints que estás andando, pero entender que tienes delante un gran libro de rocas y ver las páginas y poder asimilar toda la historia que tiene detrás, muchas veces se hace desde el barco muchísimo, muchísimo mejor.
1: Y Nayara, estos lleváis dedicando 26 años. También está la posibilidad de montarse en un bote y ver el atardecer, de montarse en un bote e ir a la playa a darse un baño. ¿Qué tienen los atardeceres desde aquí?
3: Bueno, pues tenemos la suerte que justo la playa de Santiago tiene una protección. Entonces, uno de los botes que solemos utilizar, con el que se empezó hace 26 años a hacer la ruta desde el pueblo hasta la playa, que es como empezamos, bueno, pues cuando termina de hacer ese servicio público, lo utilizamos para hacer esos atardeceres, ese bañito en el mar, ¿no? Cada vez tenemos mejor tiempo, estamos en un Euskadi tropical y nos da pues ese juego, tanto la ría del Urola con toda su desembocadura y ese inicio de la playa, pues para aprovechar y tener ese bañito y poder estar en familia. Los botes son pequeñitos, son de 12 personas, se pueden coger de manera individual, es decir, ha habido veces que solo han ido unas parejitas pues para celebrar algo, hemos tenido alguna que otra pedida de mano, también hay que decirlo, pero también los suele coger pues eso, familias, que viene la mamá con la tortilla de patata, están los nietos y va, bueno, pues es el chapuzón un poquito y el punto diferente que tiene en verano. Y luego nos tenemos que acordar que a veces igual no podemos salir por mala mar, pero también tenemos bastantes alternativas para esos momentos, ya que claro, estamos en Euskadi, entonces tenemos que pensar también que bueno, pues si el clima no acompaña, si el Cantábrico se pone como se suele poner de vez en cuando, pues bueno, no hay problema, porque tanto la ría nos da juego para hacer pues las actividades igual pues más cortitas, si son grupos pues hacemos el paseo de río, nos vamos a la antigua cofradía de pescadores y el Fli sigue estando ahí, así que podemos subir a la ermita de San Telmo y poder explicarlo. De todas formas, también hay otras alternativas que son dar la vuelta al mundo desde cualquier lugar del mundo, es decir, desde hace unos años hemos ideado unas maletas en las que tenemos 12 sacos y sería una especie de escape room. Vas abriendo los sacos en función de las pistas que te van dando y nada, pues desde aquí, desde Zumaia, o las podemos llevar a cualquier sitio, desde ese lugar que hayamos elegido, pues salimos desde Guetaria, empezamos Valladolid, Sevilla, nos damos la vuelta al mundo y terminamos aquí en Haia. Y bueno, es un escape room que, aparte de conocer un poquito nuestra historia, es muy divertido.
1: Bueno, ya mientras que hablamos veo que ahí ya se va ampliando la cola, ya han quitado la cuerda, o sea que empezará a llenarse el bote, empezará a llenarse el barco. Y también le dais al remo, ¿no? En esta ría en concreto no, pero en Orio sí, porque al fin, esto también, el mar también permite sudar, ¿no?
3: Sí, sí, al final aquí las localidades también están muy cerca. Y en Orio, en Arrauneche, trabajamos desde hace varios años con actividades de trainera, el descenso de Loria y luego el sub y el big sub, ¿no? Y el descenso de Loria, bueno, es algo súper recomendable. Estamos justo en un entorno en el que en los últimos 8 kilómetros de la desembocadura no tenemos ni industria ni nada. Es algo muy peculiar porque si nos fijamos en todos esos valles que tenemos en Euskadi, por lo general las industrias se han puesto ahí. Entonces hacemos un poco de trampa en el descenso porque siempre lo hacemos en el momento de la marea alta, ¿no? Subimos, quedamos en Arrauneche, subimos 8 kilómetros río arriba y luego la gente va bajando despacito, despacito. Si no rema, lo bueno es que la marea ya le lleva. Y si rema, pues nada, en hora y cuarta aproximadamente se podría hacer. Eso sí, siempre hablamos lo mismo, nos gusta ese slow travel también. Una vez que vamos a ir, nosotros nos vamos a mover tope de vuelta a Arrauneche. Suele ser el tope el cambio de marea, porque si no hay que esforzarse mucho más. Entonces hay unas 5 horas en las que podemos disfrutar de la ría, lo mismo, llevar la tortilla de patata, comer, bañarnos y demás. Y luego hay otra actividad que suele gustar también mucho, sobre todo ahora en verano, que es el Arraunpote, que empezamos en el centro de Arrauneche, pero nos vamos a la plaza del pueblo, tomamos con las tablas grandes de Big Sub que entran hasta 8 personas y tenemos varias tablas, hemos llegado a hacer hasta con 200 personas diferentes actividades en la ría y demás, y nada, el Arraunpote lo bueno que tiene es eso, pues que es un poco ese punto juerguista, ¿no? También, y da igual que llueva, haga buen tiempo o haga mal tiempo, estamos en la ría, nos vamos a mojar sí o sí y hacemos recorrido de Arrauneche a la plaza Pincho Pote, salimos otra vez de la plaza, nos vamos a la rampa más o menos que está al lado del polideportivo y ahí hacemos alguna que otra prueba, tipo, le llamamos Gincana más Herri, porque no nos atrevemos a decirle Herri Kirolak, porque si no, bueno, al final como vamos también con los neoprenos y demás, pues tenemos que adecuarlo un poquito. Ahí luego tomamos otro pincho y pote y luego volvemos, ¿vale? Y lo fundamental es el pincho, lo del pote, si no quiere la gente, no hace falta. Pero bueno, es un poquito eso, más guasero y suelen ser como unas 2 horas y media de actividad desde que empezamos hasta que terminamos. Y luego, por supuesto, pues eso, los alquileres de kayak, stand-up paddle y demás. Intentamos, lo dicho, estamos en Euskadi y al mal tiempo, pues chubasquero o vista, nos solemos decir un poco.
1: Ya, aquí ya está el patrón al timón. Voy a saltar del barco, que es que ricasco, larga vida a Begibistan, verano, invierno, primavera, otoño. El Fritz hay que disfrutarlo y una muy buena opción ya nos ha quedado claro que es sobre el mar. Es que ricasco y viste a votarte.
3: Sueita, es que ricasco, torta a ti.

0: Y no me podía ir de Sumaya sin disfrutar de estos paisajes también con el paladar. Y para eso, pues me he venido a la casa de Iñaut Segurola y Tamari Jatechea, aquí junto a la ría, a descubrir, a descifrar cuáles son los sabores de esta tierra, de este geoparque. Iñaut, ¿cómo estás?
1: Hola, buenos días. Pues aquí estamos, como todos los días, disfrutando de nuestra tierra.
0: Bueno, ¿y a qué sabe? ¿Qué dirías tú? ¿A qué sabe Deva? ¿A qué sabe Sumaya? ¿A qué sabe Mutrikoa? ¿A qué sabe este rincón de Euskal Herria?
1: Bueno, pues yo diría que sabe mucho a mar, ¿no? Pues todos los platos que tenemos aquí, los que hacemos en la parrilla, pues lo hacemos casi todos son de la mar, sí, empezando por el pulpo, seguimos con rodaballos, lenguados, rapes, besugos, y ya sabes, pues nos dedicamos a esto, a darle fuego a la parrilla.
0: Eso es, tema diferencial, la parrilla en vuestro caso.
1: Sí, sí, nosotros nos, pues eso, para diferenciarnos un poco así, pues lo hacemos a la parrilla todo.
0: Y eres cuarta generación de hosteleros. Llevas esto en tu ADN, casi más que agua y mar, y junto al mar puede haber parrilla también, en alto porcentaje.
1: Sí, a esto al final, pues bueno, mis padres, mis abuelos tenían otro bar pequeñito en el pueblo que se llamaba Justa, y nosotros, mi hermana y yo, pues nos hicimos un salto aquí a Itamari Jatechea, pues hace ya 7 años, casi la pandemia, y bueno, aquí seguimos.
0: Bueno, Iñaut Segurola, que nos vemos pronto y que ojalá pues muchos hayan apuntado también estas recomendaciones para recorrer este rincón de Euskal Herria, pues también con el paladar. Eskerrik asko.
1: Eskerrik asko y hasta cuando queréis, aquí estamos, en Itamari Jatechea.
0: Y aquí termina el viaje sonoro de hoy en Mugarri, el podcast de rutas, senderos y paseos por Euskal Herria, con todos los contenidos siempre accesibles en wow.eu. Agradecer a los guías sonoros de hoy por salir a nuestro encuentro, Leire, Asier, Nayara, Iñaut. Y con la ruta de hoy, pues avanzamos con este proyecto sonoro Mugarri, que nos llevará por muchos rincones de nuestra tierra, siempre al encuentro de paisajes, sonidos, colores y sobre todo de las personas que lo habitan, lo cuidan y lo mantienen, como son mendizales, ganaderos, pastores, hosteleros y entusiastas de lo suyo. Y siempre caminando desde los lugares, con postales sonoras de sus principales sonidos de este paisaje y la atmósfera musical de las canciones de Inun. Hasta el próximo hito sonoro. Sed muy felices. Agur.

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1: Bueno, noticias de las 7 de la mañana. Seguimos muy pendientes de los incendios, especialmente el de Guadalajara, que en las últimas horas ha avanzado de manera rápida por los fuertes vientos de componente suroeste que alcanzan los 40 kilómetros hora. El comportamiento del incendio está siendo complicado y extremo. Las llamas han calcinado ya 9.000 hectáreas, lo que ha obligado a evacuar a 15 localidades cercanas, tres más que ayer. El presidente de Castilla-La Mancha, Emiliano García Page, pide evitar acercarse a la zona.
2: Es una zona muy rica desde el punto de vista forestal, muy difícil porque tiene escarpados y tiene profundidades muy difíciles, eso lo sabíamos, por eso nos pusimos en movilización inmediata desde el minuto uno que supimos que aquí se producía el incendio. Me gustaría mucho advertir a la gente que se acercan a curiosear que por favor se abstengan.
1: El incendio de Orés en Zaragoza sigue lejos también de estar estabilizado, pero no está descontrolado. Se ha logrado perimetrar y su avance se ha detenido. El incendio de la Alpujarra, mientras tanto en Almería, ha sido ya estabilizado. Más cosas. Este domingo se celebra en New Jersey la final del Mundial entre España y Argentina, un partido que ha generado una gran expectación en todo el mundo y que Donald Trump aseguraba que será un partido muy especial entre dos grandes equipos, mientras aquí en casa han sido días de polémica por la instalación o no de pantallas gigantes para ver este encuentro, especialmente en las capitales. Finalmente se podrá ver en la Plaza del Castillo de Iruña, en el barrio de Anoeta de Donostia, en la Plaza Nueva de Gasteiz, la Plaza Unchaga de Eibar o la Plaza de San Juan de Irún. El Ayuntamiento de Bilbao no instalará finalmente pantalla por considerar, dice, que no hay una demanda por parte de la ciudadanía, pero ha permitido que lo haga el Partido Popular en el Parque de Doña Casilda. Y antes, a las 7 de la tarde, la plataforma Saspia Vallets ha llamado a concentrarse en las capitales vascas en favor de la selección vasca. Jon Irastorza es su portavoz.
3: Kasualitatea da, bihar jolastuko don taldetako bat dala, guztapaltze gaitun taldea, eta guri ez diguna guzten selekzio ofizial modun parte hartzen. 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
1: Más asuntos en el mundo. Miramos una noche más a Irán, donde por octava jornada Estados Unidos ha vuelto a bombardear por orden de Donald Trump. Washington busca reducir la capacidad de Teherán para amenazar a los buques del Estrecho de Hormuz. Un ataque que llega también como respuesta al bombardeo realizado por Irán contra bases norteamericanas en Jordania, donde han fallecido dos militares de Estados Unidos y uno permanece desaparecido. Y también en casa destacamos que el pasado llegado ya el Ecuador del mes de julio, la salida de vacaciones se ha incrementado en las últimas horas. Son muchos los que este fin de semana han comenzado a disfrutar ya las ansiadas vacaciones con destinos y planes muy variados.
4: Vamos a Roma con los niños.
5: Málaga. Turquía, Arayango, Gara.
6: Mucho arte, mucha música.
7: Todos los días a la playa, a la piscina.
8: Surfía, chera, de taga, o sea, me gustera.
9: Que eran 3 kilos máximo y estábamos todos en 6 kilos, 7 kilos. Si felices, volar seguro, pero pasando calor también.
10: La gente viene a prisa, corriendo, a veces se forman ahí un poco de trifulcos.
1: Y para los que nos visiten esta jornada de domingo o los que continúen aquí entre nosotros, sepamos qué tiempo nos espera para esta jornada. Euskalmet, Mayalen Martija.
11: En el norte todavía a primeras horas habrá muchas nubes y puede llover algo, pero según vayan pasando las horas los claros se irán imponiendo y esperamos que el sol predomine. En el sur aparecerán algunas nubes a primeras horas, pero rápidamente el ambiente será soleado. Además, las temperaturas subirán y las máximas alcanzarán los 27 o 28 grados en la costa y superarán la barrera de los 30 grados en el interior.
1: A esta hora los termómetros marcan 17 grados en Gasteiz, 18 en Iruña, 21 tienen en Bayona, 22 en Bilbao y en Donostia. Así terminamos. Más noticias en una hora aquí en Radio Euskadi, en Crónica de Euskadi, fin de semana con Aitziber Bilbao y en la aplicación Orain. 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
2: Kaixo, egunon guztioi, son las 7 y 5 minutos de la mañana. ¿Qué tal estáis? ¿Cómo estáis empezando este domingo? Espero que con alegría y buen humor, y si no, para eso estamos nosotros aquí, para cambiaros esa actitud, hombre, que es fin de semana. Aunque también es verdad que el primer tema que os vamos a poner sobre la mesa no invita a la alegría y el gozo, porque vamos a hablar de un asunto que preocupa cada vez más a las autoridades sanitarias. El anisakis, un parásito que, ya que parece casi imposible de erradicar de nuestros mares, os vamos a dar unos consejos para que al menos podáis minimizar riesgos. El doctor en veterinaria y divulgador José Manuel Echaniz va a compartir enseguida todo su conocimiento sobre este tema con nosotros, y ya os adelanto que sabe mucho. Y como muchos estamos a las puertas de las vacaciones, de hecho el próximo fin de semana terminaremos la temporada de Hágase la Luz, os invitamos a un viaje. Bueno, a varios. Y de todo tipo además, porque buena parte de los recuerdos que guardamos de nuestras vacaciones están acompañados de una banda sonora muy especial. Y esa es la propuesta que nos va a traer John Cass en la segunda parte del programa. Una selección de canciones que invitan a viajar en todos los sentidos. ¿Y vosotros tenéis una canción que asociéis automáticamente con el verano, o con las vacaciones, o con un viaje concreto, tal vez con un lugar? Nos lo podéis contar a través de nuestro WhatsApp, que ya tenéis disponible.
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2: Y como siempre, antes de arrancar, vamos a echar un vistazo a la temperatura que tenemos en las capitales vascas en estos momentos. Si comenzamos en Bilbao, donde tenemos ahora mismo 22 grados, 23 ahí en Donostia, 17 en Vitoria-Gasteiz, 19 grados en Iruña, 21 en Bayona, 20 en Donibane-Garazi y 21 grados en Maule. Eso en las capitales, pero siempre nos gusta ver también qué temperatura tenemos en otros lugares, como por ejemplo el Valle de Trápaga, donde ahora mismo tenemos 20 grados, 21 ahí en Amurrio, 20 en Lizarza, en Guipúzcoa, 14 en el Pantano de Irabia, en Navarra, y 22 en Biarritz. Y vamos a terminar esta ronda de temperaturas en la costa, en Zumaia, con Leire. Egunon, Leire.
4: Egunon.
2: ¿Qué tal? ¿Cómo tenemos por allí estas primeras horas? ¿Cómo amanece en Zumaia?
4: Pues 22 grados tenemos.
2: No, está muy bien. ¿Y se puede ver ya el cielo, si está despejado, amanece con nubes o cómo lo tenéis?
4: Ahora mismo está nublado.
2: Nubladillo,
4: bastante,
2: ¿eh?
4: Nublado.
2: No se ve ni un claro ahí la lejanía del horizonte siquiera.
4: No, ahora mismo no. Ahora mismo poco, pero todas las mañanas está siendo así y luego termina como termina.
2: Sí, de hecho yo creo que las previsiones nos dicen que hoy va a volver otra vez el buen tiempo, pero será un poquito a medida que avance la jornada. Luego vamos a entrar en ello, pero bueno, yo creo, Leire, que se agradece, ¿no? Después de estos días con tanto bochorno, para poder por lo menos refrescar la casa, viene bien, ¿no?
4: Sí, la verdad es que sí. Así se hace corriente y se agradece.
2: Eso es. Ventanas abiertas, abanico si hace falta para que circule el aire y que bajen unos graditos dentro de casa, que las tenemos. Yo, por lo menos la mía, está como un horno, o sea que seguramente que se agradece este buen amanecer. Pues, Leire, egun una pasada, es que ricasco.
4: Bye, Berdin. Agur. Vale, agur.

Pues hoy es 19 de julio y da la casualidad de que es el 200º día de este 2026. Vamos, el día 200. Y es una jornada que viene además cargadita de celebraciones peculiares, porque entre otras cosas, hoy es el Día Mundial de Sacar la Lengua. Un gesto tradicionalmente considerado de mala educación, pero que en un día como hoy, pues está absolutamente justificado. Aunque nuestro consejo es que antes de meteros en problemas, aviséis de esta efeméride para que nadie se sienta ofendido si le saquéis la lengua, que no es que sea muy conocida. Y es que como tantos otros días mundiales bizarros, este tampoco tiene un origen oficial ni causa institucional, así que más bien parece surgido como una fecha divertida en la que reivindicar la comunicación no verbal y recordar la versatilidad de este órgano, de la lengua. Pero hoy también se celebra, ojo, el Día del Amigo con Derechos, una iniciativa que nació en Internet allá por 2009, antes del boom de las redes sociales y las aplicaciones de citas. Para quien no lo sepa, los amigos con derechos son aquellos que se atraen y deciden, digamos, involucrarse sexualmente, pero no quieren tampoco tener un compromiso. Es un vínculo así como light, en el que nunca se plantea la típica pregunta de ¿qué somos? Esta relación supone más libertad y menor implicación afectiva, y por este motivo, los expertos aseguran que esto de los amigos con derechos es mucho más común de lo que se cree, ya que actualmente muchos y muchas prefieren no atarse a nadie y solo quieren disfrutar del momento. Así que para todos ellos y ellas, Sorionak en este vuestro día. Nos vamos hasta París, porque hace 123 años concluyó en el Parque de los Príncipes el primer Tour de Francia, con la victoria del ciclista Maurice Garin. Celebrado en 1903, la primera edición de la Grande Boucle fue una carrera de resistencia extrema de tan solo 6 etapas, sí, pero con una distancia media de más de 400 kilómetros por jornada. De hecho, de los 60 corredores que salieron en ese primer Tour de Francia, solo terminaron 21. Las etapas eran tan largas que los ciclistas partían de madrugada y corrían gran parte de estas en completa oscuridad. Además, tenían que usar la misma bicicleta de principio a fin de la carrera y no tenían ningún tipo de asistencia, así que si sufrían alguna avería, tenían que solucionarla ellos mismos. Vamos, que si vieran en qué condiciones disputan el Tour los ciclistas actuales, alucinarían. Hablamos ahora de un fracaso a medias, porque 6 años más tarde de la celebración de este primer Tour de Francia, un 19 de julio de 1909, el piloto Hubert Latham estuvo a punto de convertirse en la primera persona que cruzaba el Canal de la Mancha en un avión, pero un fallo en el motor hizo que fracasara su aventura. A cambio, Latham se convirtió en la primera persona en hacer un aterrizaje de emergencia al conseguir amerizar su aeroplano en el Atlántico. Fue rescatado ileso mientras su avión flotaba en el agua y él fumaba tranquilamente un cigarrillo en la cabina. Nervios de acero los del amigo Latham, que consolidó su estatus de leyenda del aire tras conseguir en agosto de ese mismo año el récord mundial de altura, volando a 155 metros de altitud. Además, en 1910 realizó un vuelo histórico sobre la ciudad de Baltimore que maravilló a miles de espectadores. Latham moriría prematuramente a los 29 años. ¿En un accidente aéreo? Pensaréis, sería lo suyo, pero no. Como la realidad siempre supera a la ficción, resulta que Latham murió tras ser atacado por un búfalo herido durante una expedición de caza mayor. Una muerte no demasiado glamurosa, está claro. Y vamos con otras dos efemérides express, porque el 19 de julio ha dado para mucho. Sin ir más lejos, un día como hoy, de 1969, la nave espacial estadounidense Apolo 11, con los astronautas Buzz Aldrin, Neil Armstrong y Michael Collins a bordo, se pone en órbita alrededor de la Luna, satélite en el que alunizará el siguiente día, el 20 de julio. 2 años más tarde, un 19 de julio de 1971, la Torre Sur de las neoyorquinas Torres Gemelas alcanza los 415 metros de altura, convirtiéndose entonces en el segundo edificio más alto del mundo. Y vamos cerrando esta sección de efemérides con música, porque hoy cumple 81 años Sir Brian Harold May, una de las figuras más polifacéticas y singulares de la cultura popular mundial. Célebre principalmente por ser el guitarrista, compositor y vocalista de la legendaria banda de rock Queen.

Pero más allá de los escenarios, Brian May destaca también con el mismo éxito como activista en defensa de los animales, experto en fotografía estereoscópica y astrofísico. De hecho, tras interrumpir sus estudios científicos en la década de los 70 debido al explosivo éxito internacional de Queen, en 2007 se convirtió en doctor en astrofísica por el Imperial College de Londres, tras completar su tesis sobre el polvo zodiacal. Pero su trabajo científico no queda ahí, porque también se desempeñó como rector honorífico de la Universidad de Liverpool y ha colaborado activamente con la NASA en misiones espaciales. Con deciros que hay un asteroide del sistema solar que se llama Brian May en su honor, ya lo hemos dicho todo.

Un auténtico genio del que podríamos estar horas hablando, pero será en otra ocasión, porque el tiempo aprieta, así que para celebrar el 81º aniversario de Brian May, nos quedamos con uno de los temas más conocidos de Queen, la banda que compartía con Freddie Mercury, Little Crazy Thing Called Love, las 7:14.

0: A estas alturas de la película todos sabemos que el pescado forma parte muy importante de una dieta completa y saludable. Pero lo cierto es que, o porque está muy caro, o porque cada vez nos asusta más la abundancia del famoso parásito del anisakis, su consumo desciende año tras año. Lo de la parte económica, mala solución tiene. Pero, ¿qué pasa con el anisakis? ¿Es tan peligroso como parece? ¿Está tan extendido por el Cantábrico? Pues para hablar de ello hemos invitado un día más a nuestro colaborador y veterinario de cabecera, el doctor José Manuel Echaniz. Egunón, José Manuel.
1: Egunón, Alex, y la audiencia de nuestro madrugador, hágase la luz.
0: Aquí estamos un día más. Y yo lo que te tengo que preguntar, conociéndote un poquito como te conozco, ¿tú comes pescado? Seguro que sí.
1: Sí, efectivamente. Soy ictiófago, que es una manera técnica y sobre todo cursi a estas horas de la mañana de decir que soy comedor de pescado.
0: Ictiófago.
1: Y si me... Sí, ictiófago, uh-huh. Del griego, ictios y fago. Uh-huh. Y si me apuras, soy más ictiófago que carnívoro.
0: Eso me cuesta un poco creer, ¿eh? Pero bueno, te creeré.
1: Sí, sí.
0: Bueno,
1: hombre, en el lugar que vivimos y cerca de la mar, hombre, se podría comer pescado todos los días.
0: Sí.
1: Y casi todos los días pescado diferente. Uh-huh. Pero como ya has adelantado, todo depende de si aguanta la cartera.
0: Claro.
1: Hay un viejo dicho que me suelo repetir yo a veces, que cuando un pobre come merluza, uno de los dos está malo. Y no le falta razón.
0: Pues sí, oye, lo que pasa es que yo no sé si está la cosa como para comer pescado a espuertas, con esto del anisakis. Ya hemos dicho que la parte económica pues es complicada de solucionar, pero lo del anisakis, ¿cómo está?
1: Bueno, el anisakis es un problema sanitario serio.
0: Ya.
1: Pero no creo que sea el principal motivo para la tendencia descendente, que esto no hay discusión posible, uh-huh, en el consumo de pescado fresco en Euskadi.
0: Uh-huh.
1: A lo mejor lo que echa para atrás a mucha gente, especialmente, digamos, de 50 años para abajo, uh-huh, es la necesidad de manipular. Pasa lo mismo que con la carne de segunda, de la que hablaremos otro día. La gente no compra, a pesar de que sea más barata, porque supone guisar, supone, claro, pasar un tiempo en la cocina, supone saber alguna receta. Entonces, esto a la gente joven le echa para atrás y entonces con el pescado pasa lo mismo.
0: Hombre, pero el pescado no, si no, es bueno y es de calidad, con vuelta y vuelta a la plancha o con un ratito al horno, también tampoco tiene más misterio, ¿no?
1: Sí, pero ya, no tiene ningún misterio. No hace falta gastar horas y horas, uh-huh, al revés. Además, generalmente se hace enseguida. Pero supone ya primero ir a comprar, entender,
0: sí,
1: algo,
0: sí,
1: de especies, de... O si no, dejarse guiar por el pescatero,
0: claro.
1: Pero claro.
0: El problema del anisakis, ¿cuál es?
1: Sí, tiene razón que yo me río enseguida. Es un problema grave. El anisakis es un parásito en forma de hilo,
0: sí,
1: un nemátodo, pero es un parásito específico de los mamíferos marinos, en cuyo ciclo vital es necesario que intervengan los peces, que son habituales en nuestra dieta, en nuestros platos. Y los humanos nos hemos metido aquí por casualidad. Como consumimos esos pescados, pues resulta que aparecemos como protagonistas o coprotagonistas, mm-hmm, del ciclo del parásito anisakis sin querer. Vamos a pensar en un ejemplo para entender mejor, porque si no a estas horas están,
0: sí,
1: hablando de ciclos de parásitos,
0: es complicado.
1: Es un poco pesado. Además estarán muchos desayunando y nosotros qué hacemos aquí. Pero bueno, veamos, el simpático delfín, da por ahí dando saltos y cosas, está totalmente parasitado de anisakis, adultos, en su intestino, y va eliminando con sus heces miles de huevos fecundados de anisakis, uh-huh, que está previsto, está programado, diríamos hoy, que produzcan anisakiosis en un montón de peces y, por último, en otro mamífero marino. Bueno, estos huevos libres en la mar eclosionan, se convierten en larvas y se las comen pro marino. Bueno, estos huevos libres en la mar eclosionan, se convierten en larvas y se las comen pequeños

0: La merluza, que va a un barco nuestro, de Ondárroa concretamente, y la pesca. Y el anisakis, dentro de la merluza, se da cuenta que este bicho se ha muerto, su hospedador se ha muerto, e intenta escapar.
1: Ajá.
0: Estaba en el estómago e intenta escapar, y por eso, pues a veces empieza a perforar la piel, el peritoneo, la piel, y sale al exterior. Bueno, otras veces, como no tiene brújula, pues tira hacia arriba, es un zapador, tira hacia arriba y se encuentra con toda la masa muscular y ahí se queda atrapado. Bueno, cuando compramos la merluza, se suelen detectar muchas veces en esa telilla negra, repugnante para algunos, que es el peritoneo,
1: ¿sí?,
0: de la merluza, y que la pescatera suele arrancar con cierto disimulo y a veces ayudada por el trapo, ¿verdad? Pues arranca. Y las personas que nos vamos a comer esa merluza, que a lo mejor tenía algún anisakis entre el tejido muscular, entre la carne, pues nos la comemos también.
1: Ya, ya.
0: Sobre todo si somos de esos que les gusta comer el pescado crudo o poco hecho.
1: Ya. Claro, y esto, José Manuel, es una cosa nueva, ¿o ha existido toda la vida?
0: No, esto ha existido toda la vida. El anisakis lo descubre un médico sueco en 1809. Médico sueco que era profesor en la Escuela de Veterinaria de Berlín. Bueno, hay referencias en el diario El Constitucional de 1879 de Madrid, en el que dice, estaban además los ánimos muy caldeados porque acababa de pasar una epidemia fuerte de triquinosis, con muchos afectados, denunciaba que las merluzas están llenas de gusanos, y efectivamente tenían gusanos. También un periódico, La Gaceta de Galicia, son detalles que he leído. En 1881 vuelve a decir lo mismo. Bien, no debemos confundir este parásito con otro que era típico, que es típico de la palometa, en Vizcaya se llama zapatero, japuta en Andalucía, que le llamaban los pescateros en un alarde de imaginación, que eran los nervios de la palometa. No, era un parásito con un nombre muy complicado, Giagorminchus gigas. Bueno, pero era tan inofensivo como repulsivo. No así El anisakis no es inofensivo.
1: Ajá. ¿Y qué nos puede provocar? ¿Qué daños puede, qué problemas está. Puede traer, bueno, el anisakis?
0: Pues, el anisakis, vamos a ingerirlo. Curiosamente, los primeros casos que se detectaron en el estado fueron en Valladolid y en Córdoba, que como todos sabemos son importantes puertos de pesca. No lo son, pero sí son importantes ciudades consumidoras de boquerones, de anchoas en vinagre con su perejil y un poquito de ajo. Y a partir de ahí, los consumidores de estas tapas de boquerones se infestan. Entra el anisakis en su pared estomacal y puede ocasionarnos dos tipos de problemas. Uno, que se quede fijo, agarrado a la pared del estómago, porque tiene unos garfios bucales, se queda allí fijo. Y nos va a provocar, al paciente le va a provocar dolor abdominal, náuseas, diarrea, vómitos, fiebre, que va a hacer, le va a despistar al médico y va a pensar que lo que tiene es una apendicitis. Oh. Bueno, pues no es. Bien, eso, al final, cuando el médico vea, joder, pues no es apendicitis, pues no cede, y por fin le haga con una sonda, le haga una gastroscopia, mire a ver qué hay en el estómago, se va a encontrar con uno o varios bichos allí colgando y entonces los tendrá que sacar uno a uno. Bien, ese es el menos malo de los problemas que nos puede causar.
1: ¿Y cuál es el peor?
0: El segundo incordio, es la reacción alérgica.
1: Ya.
0: Que como todas las alergias, es una reacción de nuestro organismo, del sistema inmunitario, de los glóbulos blancos, ante un producto, el antígeno, que no reconoce. No reconoce y entonces genera un anticuerpo, es algo así como una unidad de la policía del organismo, la inmunoglobulina, que va a intentar detener y activar a ese agente externo. Esto tiene un cuadro que lo vamos a ver externamente, con signos típicos de urticaria, de picores en genitales, en las plantas del pie, de las manos, síntomas respiratorios que puede acabar.

0: Con la muerte, ¿eh?
1: Joder.
0: O puede tener una reacción retardada, que puede ocasionaros incluso cuando está cocinado. De ahí que haya personas que no pueden comer pescado, es una
1: Ya.
0: lástima y yo lo siento mucho por ellos,
1: Sí.
0: y que se da con frecuencia en personas de entre 40 y 70 años.
1: O sea que es
0: Urticaria.
1: un problema que hay que
0: Sí.
1: tomar en serio, pero ¿cómo podemos, no sé, tomar alguna medida para evitar, aunque sea en origen o como sea, el entrar en contacto con el anisakis?
0: En origen es difícil.
1: Sí, eso me temo.
0: Ha habido algunos intentos de investigadores de la Universidad de Vigo de congelar, aprovechando el calor del barco con un aparato, matar los anisakis de las vísceras, porque estas piezas, las merluzas, por ejemplo, se visceran a bordo. Se visceran a bordo porque van a estar muchos días en la mar y para evitar que se pudra la carne. Para mejor conservar y para aligerar de peso también. Se visceran. Entonces las vísceras lo que hacen es, una vez que has arrancado las vísceras, echarlas a la mar. Y si echamos por la borda, lo que estamos es cerrando un círculo de, venga, pues venga a alimentar de anisakis los peces. Y luego últimamente, ahora este año, dos investigadores de la Universidad de Zaragoza, que son hermanos además, Cristian e Ignacio Álvarez, han desarrollado un sistema que somete al pescado a un campo eléctrico que mata a los anisakis sin alterar las cualidades organolépticas del alimento.
1: Bueno,
0: Complicado. Complicadas las dos cosas porque
1: ya.
0: en un barco el espacio es muy difícil de encontrar espacio, está todo
1: Sí.
0: aprovechado al máximo. Y por otro lado, el tiempo. Los pescadores, los marineros, no están mano sobre mano tomándose un café, ni mucho menos. Siempre hay algo que hacer. Y meterles un trabajo añadido es un poco
1: Es
0: complicado.
1: complicado, sí. José Manuel, tenemos que ir
0: Sí.
1: terminando, pero antes una última pregunta. ¿Afecta la anisakis a todos los pescados o hay alguno que sea inmune?
0: No, afecta a todos los
1: A todo.
0: pescados de todas las procedencias, salvo a aquellos que sean de piscifactoría cerrada, como las truchas, claro.
1: Que están más aislados del mar,
0: Eso
1: ¿no?
0: es.
1: Bueno,
0: Eso es.
1: pues mucho cuidado entonces con este parásito, con el anisakis. Dime, sí.
0: Y lo que queda es congelar el pescado durante 72 horas antes de consumirlo y con eso sabemos seguro que hemos matado el anisakis.
1: Porque cocinarlo, aunque sea bien hecho, simplemente
0: Ah,
1: cocinarlo
0: no,
1: no nos
0: no.
1: sirve. ¿O sí?
0: Sí, cocinado sí. Sí,
1: Vale.
0: aquí el problema, cocinado sí, perfectamente. Y las anchoas en conserva, por ejemplo. Como han estado en salazón hasta 6 semanas, perdón, han estado hasta 50 días, entonces aguantan perfectamente. El problema es el comerlo crudo, ahí vienen los males, donde más anisakis hay es en Japón, claro, por esas costumbres, a mi juicio, malas que tienen de comer sashimi, sushi, o en Perú, claro, pasa que desde Perú no hay ni estadísticas de comer ceviches.
1: Bueno, habrá que estar siempre alerta con este anisakis. Yo creo que con lo que nos has contado ha quedado el tema visto para sentencias. Así que muchas gracias, José Manuel. Te esperamos otra mañana por aquí, por la redacción. No sé si va a tomar unos boquerones, unas anchoillas de Jamaica y taco. No sé si es la mejor idea, ¿no?
0: No, no, no. Ahora yo prefiero los bollos de mantequilla que sacáis, que eso me gusta mucho más
1: Sí,
0: que las
1: sí.
0: anchoas. Ahora no son horas de anchoas.
1: Yo tengo que tienes morro fino, José Manuel. Es que
0: Sí.
1: ricasco.
0: Un abrazo. Hasta
1: Aur.
0: pronto. Thank you.

0: El clásico Sweet Home Alabama de Lynyrd Skynyrd que recordamos hoy para celebrar el cumpleaños de Allen Collins, uno de los miembros originales de la banda que hoy cumple 74 años. Collins fue también uno de los supervivientes del grave accidente de avión que sufrió la banda en 1977, justo cuando estaban en la cúspide de su éxito. La aeronave que transportaba a la banda se quedó sin combustible y se estrelló en un bosque de Mississippi. En el accidente fallecieron Ronnie Van Zant, vocalista principal, líder y miembro fundador del grupo, Steve Gaines, guitarra, y Cassie Gaines, la corista y hermana de Steve. También murieron el manager de la gira y ambos pilotos del avión, mientras que el resto de integrantes del grupo sufrieron heridas graves, lo que provocó la disolución inmediata de la banda. Pero para siempre quedarán sus canciones y sobre todo este Sweet Home Alabama que acabamos de escuchar. Las 7 y casi 35 minutos. Vamos con el tiempo que nos espera para hoy.
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0: Este domingo recuperaremos un ambiente más soleado y las temperaturas máximas subirán un poco. A primeras horas todavía podrán formarse algunas nieblas y nubes bajas, aunque desaparecerán durante la mañana y el resto del día transcurrirá con amplios claros. El viento soplará flojo y variable por la mañana y durante la tarde se fijará del norte y dejará algunas rachas intensas, favoreciendo un ambiente algo más fresco en la costa. Las temperaturas máximas alcanzarán los 30 grados en muchos puntos del interior, mientras que en el litoral serán algunos grados más bajas. Ya lo decíamos ayer, las temperaturas nos están dando una tregua tras una primera mitad de julio que ha sido abrasadora y agobiante en muchas ocasiones. Este fin de semana podemos respirar, pero ¿qué tiempo nos viene para estos días que además están plagados de fiestas? Margarita Martín, meteoróloga, Egunon.
2: Egunon, pues vamos a poder respirar, ¿eh?
0: ¡Uy, qué bien!
2: Sí, las temperaturas ya han descendido porque en el Cantábrico ya la procedencia del viento es del norte. Entonces, aunque no es un viento muy intenso, aunque no aporta una masa de aire mucho más fría que la que teníamos, lo cierto es que sí se produce un descenso de temperaturas. Y entonces, durante la próxima semana podemos esperar en la costa temperaturas entre 20 máximas, ¿eh? Entre 24 y 26, 27, por ahí, máximas. Y en el interior, 28 a 32. Bueno. O sea, no son temperaturas extremas porque ahora sí estamos en la canícula.
0: Ahora llega ahora la canícula famosa.
2: En realidad ya la hemos pasado. Ajá. En realidad esa enfermedad ya la hemos pasado. Sí. Entonces ahora bajan un poco las temperaturas, 4 o 5 grados menos de lo que hubo antes, pero se nota, o sea, es una diferencia bastante importante. Y las mínimas bajarán de los 20 grados en la costa, justo ahí se quedarán, en torno a los 20 grados. En el interior, en cambio, sí bajarán las mínimas, ¿eh? O sea, que se dormirá mejor en el interior que en la costa.
0: ¿Y nos va a durar mucho esta situación un poquito más de relax, de más temperaturas más fresquitas, o hay que estar prevenidos porque vuelve el calor, no sé, a medio plazo?
2: Aquí el calorazo, va a hacerlo en el cuadrante sureste peninsular, es decir, de Madrid a Valencia, Valencia-Almería, Almería-Málaga, y luego, digamos, subiendo a Madrid otra vez. Esa es la zona de más calor. Nosotros estamos en la zona opuesta, entonces fresco no va a hacer.
0: Ya.
2: Temperaturas moderadas para la época del año en la que estamos durante toda la semana. Es decir, se va a mantener esta situación. Anticiclón en las Azores, extendido a Europa, que a veces se acerca más y se refuerza el viento del norte y baja la temperatura, y algún día se desplaza hacia el norte, la brisa se debilita y entonces sube un poquito la temperatura, pero es una diferencia de 2 o 3 grados arriba abajo de un día a otro, y que en nuestra zona, en el País Vasco, no se esperan temperaturas extremas.
0: ¿Y lluvias?
2: Eso es como... Tampoco gran cosa.
0: Qué bien, Margarita. Qué buenas noticias.
2: Hace falta la lluvia ya, ¿eh?
0: Ya llevamos un
2: periodo seco.
0: Siempre hablamos desde el punto de vista del urbanita que disfruta estar en la calle, pero es verdad que los baserritarras tienen también esa necesidad de lluvia.
2: Y el problema de los incendios.
0: También.
2: Y eso no se espera, ¿eh? Ese es el drama, que no se esperan esas precipitaciones.
0: Bueno, pues Margarita, apechugaremos con lo que nos venga, no queda otra. Es que ricasco y te esperamos la semana que viene en el último fin de la temporada, ¿vale?
2: Vale, agur.
0: Es que ricasco, agur, Margarita. Pues vamos ya con el tráfico y nos ponemos para ello en contacto con el servicio de prensa de la Ertzaintza, desde donde nos escucha José Egunon.
3: Hola, Egunon.
0: ¿Qué tal, José? ¿Cómo tenemos las carreteras hasta ahora?
3: Pues al menos tenemos que destacar una incidencia en concreto en Vizcaya, en la autopista AP68, a su paso por el término de Aracaldo. Aquí se encuentra un coche averiado y estaría ocupando el arcén y parte del carril derecho en sentido hacia la capital vizcaína. En cuanto al resto de las carreteras vascas, no tenemos constancia de ninguna otra incidencia.
0: Perfecto, pues apuntado queda ese punto, AP68 a la altura de Aracaldo. Es que ricasco, José, pasad buen día.
3: Igualmente, un saludo.
0: Agur. Bueno, y aunque tal vez no sea el día que más apetezca darse un baño, seguro que mucha gente opta por esta vía para refrescarse, así que vamos a ver qué tal tenemos la mar de la mano de los amigos de Salvamento Marítimo. Desde el centro de control de Punta Galea, en Getxo, nos atiende Unai. Egunon.
4: Egunon, ¿qué tal?
0: Muy bien. Pues
4: mira, la mar...
0: Cuenta.
4: La mar bien, marejadilla, va a estar mar en calma, tanto en Vizcaya como en Guipúzcoa, viento variable de 1 a 3... arreciando a nordeste 3 a 4 desde la tarde y rolando a suroeste al final. Pero buenas condiciones para darse un baño el domingo.
0: Perfecto. ¿Bajamar y pleamar tenemos por ahí?
4: Sí. Primera pleamar a las 8:40, primera bajamar 14:45 y segunda pleamar a las 21:05.
0: Perfecto, Unai. Apuntado queda. Es que ricasco.
4: Es que ricasco. Suriagur.

Bueno, la voz del mítico Stevie Wonder, con el que probablemente es su tema más conocido. Vamos a escuchar el final, que me encanta este cha-cha-cha. A ver. Es que acaba como cha-cha-cha, como una verbena así de estas de pueblo. I just call to say I love you, solo llamo para decirte que te quiero. Una canción en la que nos viene a decir que no hace falta una fecha especial para llamar a alguien y expresarle amor verdadero. ¿Cuánta razón tiene el amigo Stevie Wonder? Las 7 y casi 45 minutos, vamos ya con otras canciones que también nos generan cositas.

0: Bueno, hemos entrado ya de pleno en la segunda quincena de julio, la antigua unidad de medida de estos meses de verano, que seguro que muchos de nuestros oyentes recuerden, y quien más que menos estará ya con la cabeza puesta en ese merecido descanso. A nosotros también nos pasa, de hecho el próximo fin de semana despediremos esta temporada de Hágase la Luz, y nosotros también nos iremos de vacaciones, y por eso hoy nuestro experto en música, Jon Castañeda, Jon Cas, nos ha traído una selección de canciones para viajar de una u otra forma. Egunon, Jon Cas.
1: Egunon.
0: Hemos empezado sin sorpresas, ¿eh?
1: Bueno, sí.
0: Un poco sobreseguro,
1: pero siempre,
0: ¿eh?
1: Hay que empezar ya con no, lo que
0: está
1: se
0: bien,
1: conoce.
0: Está bien.
1: Bueno, aquí está Mondragón.
0: Está de moda ahora que cumplen años, ¿no?
1: Sí, sí. Jo, no me acordaba cuando lo he escuchado, ¿no? Qué melódica, o sea, cuántos instrumentitos, como muy... Se nota que tiene 50 años.
0: Sí, ya no se lleva tantas chirigotas en el escenario, ¿no?
1: ¿Tú la has vuelto a ver ahora en la gira de 50 aniversario?
0: No, pero le tuvimos en Más que Palabras hace unos meses y estuvo pues ahí contándonos que iban a hacer varias conciertos especiales, de hecho...
1: En la escena Gúcido, ¿no? Sí.
0: ¿En Nástragos iban a estar también?
1: Sí, van a estar.
0: Pues oye, mira, es una buena ocasión para verles. Porque, oye, si me, te guste o no te guste, yo creo que son un espectáculo, ¿no? La Orquesta Mondragón, que cumplen 50 años, medio siglo de vida sobre los escenarios. Pero lo que te decía, es muy representativa de los viajes esta canción, pero espero que vayamos un poquito a más, ¿no?
1: A más.
0: Que nos sorprendas con otro tipo de
1: canciones.
0: A ver,
1: lo siguiente yo creo que no es muy sorprendente, pero bueno...

0: Yo, John Gans, igual que nuestro técnico Rebus, soy más del vuela, vuela, que era la versión en castellano. Vuela, vuela, verás que todo es posible. No me acuerdo cómo se llamaba el grupo que la cantaba. Magneto. Me acaba de venir de golpe. Que... Magneto. Búscatela luego.
1: Qué cutre. No me va a gustar.
0: Totalmente.
1: No
0: te va a gustar porque te gusta un poquito lo cutre como a mí.
1: No, ya, pero si ya conoces una canción en un idioma, luego te la cambias.
0: Pero es que yo casi conocí primero la de vuela, vuela, que es.
1: Ah, por eso, entonces, por
0: final,
1: eso te gusta.
0: Casi
1: esa.
0: Más de esta la versión del vuela, vuela. Pero bueno, has gastado el segundo comodín ya del público, ¿eh? O sea, Orquesta Mondragón y Boyas, mejor dicho.
1: A ver, pero para viajar hay que elegir el destino. Y el siguiente comodín, que puede ser también, ¿no? Porque cuando viajas, ¿en qué te conviertes?
0: Cuando viajas te conviertes en un viajero, no en un pasajero. Eso sí, vas un poco pues, de forma pasiva
1: vayas,
0: en el coche. ¿Eh?
1: Claro.
0: Sí, si vas mirando por la ventana es el pase.
1: En tren. Hay mucha gente que le gusta hacer todo por tren. Un Interrail.
0: Interrail,
1: ¿te has
0: hecho alguna vez? No, no. Mira que era muy de mi época, ¿eh? Pero yo es que soy mucho más fino que todo eso.
1: Yo pues, como siempre, con conciertos, pues no podía hacer.
0: A mí el tema mochilero no me ha llevado nunca jamás.
1: ¿No?
0: No.
1: Yo alguna vez en la vida tengo que hacer, ¿eh?
0: Sí, pero
1: bueno,
0: mochilero es muy...
1: Y hay Iggy Pop, que es el autor de esta canción.
0: Sí, de paso.
1: Le pega ser un poco mochilero, ¿eh?
0: Sí.
1: Le pega a tener albergues.
0: Sí, porque como lleva poca ropa siempre en el escenario, la verdad es que con dos botas ya se hace.
1: Es uno de los míticos de la esquena rock, que
0: sí,
1: bueno,
0: sí,
1: ya
0: sí
1: ha sido, pero...
0: Y del BBK Live, creo que estuvo también hace unos años.
1: También, pues... Este sabe dónde estamos.
0: Tiene más años que un bosque y el tío está todavía fibrado, ¿eh?
1: Sí.
0: Y ya le cuelga un poquillo ya...
1: Más años que un bosque, pero... y también estará forrado, fibrado y forrado.
0: Bueno, estas superestrellas ya sabes que llevan un tren de vida muy elevado, entonces igual tampoco, no sé.
1: Bueno, eso también, pero para viajar necesitamos dinerito.
0: Sí, porque uno de los viajes que nos suelen pegar también, una vez que estamos de viaje, es la cartera.

0: Forget About The Price, dice aquí la colega Jessie J. ¿Tú te puedes olvidar cuando estás de vacaciones de lo que cuestan las cosas?
1: Yo sí.
0: Yo no.
1: Yo soy un derrochador.
0: Ya, claro. Tú ya... Hombre, es verdad que a veces yo...
1: Cuando estoy contento, más. Hombre. Tengo un problema ahí. O sea, luego... Gestiono bien, pero cuando estoy contento, bueno.
0: Ahí está, ahí con
1: yo digo, ¡pago el fajo!
0: Ronda chupitos.
1: Sí, ¡buah!
0: De verdad.
1: El otro día, el 15, empezaron las fiestas de Morevieta.
0: Sí.
1: Y ya, luego cuando llego a casa, luego el siguiente día miro... claro. La cuenta, digo, a ver.
0: Claro, además ya la gente que te conocerá ya se acercará y ya vamos a acercarnos a Yucas, que es muy espléndido. Yo soy más, en vez de gastar tanta cosa, yo soy más de aprovechar todo, pues eso, lo más barato que haya, incluso si hay un free tour, por ejemplo,
1: un free tour,
0: un guía gratis, un free tour, está muy bien. De pronto.

0: Santa Fe.
1: No sabía yo, que, de verdad que no sabía que hablaba de un guía turístico, no. Pedro, ¿no? Ver, cuando me has mandado la canción, digo yo, anda.
0: Soy tan fan, he visto todo menos Santa Fe. Dice, es que es lo mejor, tío. O
1: sea, no podía faltar Rafaela, no en tus rankings.
0: No, tiene canciones para todo también. Y bueno, esta... quien no la conociera, es muy bonito lo que pasó, porque luego llegó a mi generación, se hizo súper viral el vídeo del mapache.
1: El mapache.
0: Entonces, seguramente a mucha gente al oírla ahora le habrá parecido hasta lenta. Porque sí. Claro, va loquísimo. Pero esta canción habla de un guía.
1: Eso, te cuenta, nosotros un resumen de la canción, sí, de Rafaela.
0: Pues eso, que ella fue a Santa Fe con Pedro, pero pues nada, de Pedro todo, le llegó un guía, pero he visto todo menos Santa Fe.
1: Yo he visto todo menos Santa Fe, las estrellas.
0: Pero se lo pasó genial, te recordaré. O sea que...
1: de los viajes, lo importante es llevarse buenos recuerdos.
0: Eso. Sea ¿Tú eres ¿has ligado de viaje?
1: Pero ¿quién no ha ligado de viaje?
0: Sí, ¿no?
1: Sobre todo, lo que pasa que encima, siendo vasco siguiendo al sur.
0: Ese, ya te digo, tío. Pero es efímero, ¿cómo sabes que va a acabar?
1: Claro, pues, es como más desmelenado, ¿no? Vas ahí como ya... Pero mira, a veces cuando pensamos en viajar parece que cuanto más lejos mejor, pero no tiene por qué ser así, ¿no? De hecho, en esto de los viajes puede que menos sea más.

0: Bueno,
1: hola, hola.
0: Me río yo de Sonia y Selena con esta canción. No hace falta salir de Euskadi para pasar el verano y más si tenemos canciones así.
1: Hombre, pelotaris, playa, sol, ¿qué más
0: bueno,
1: quieres?
0: Bueno, sol a veces hace rogar.
1: No, no, este sol ya no, siempre.
0: Este año no.
1: O sea, esto se ha convertido en Andalucía. Y yo creo que eran previsores, porque es que ya tenemos unas playas, tenemos sol todo el rato, que eso yo es preocupante, yo ya estoy preocupado. Luego los pelotaris, que yo ahora, yo lo siento mucho, cada vez que oigo la Izola en mi cabeza, hola, hola.
0: Menos mal que se ha retirado ya, que sí, ¿no?
1: Oye, pero, ¿qué pensará de la canción?
0: Porque hombre, le tiene que gustar, es maravillosa. Y la gente que no se esté escuchando, que no haya oído esta canción, si puede además que la busque en YouTube, porque el vídeo sí. Es ya maravilloso.
1: Gauean ondartzan, pilotaria dantzan.
0: Es maravilla, verano puro. No hay nada como pasar el verano en Euskal Herria o en alguna de sus colonias, porque en verano, pues el gobierno vasco yo creo que debería plantearse abrir embajadas en lugares como Benidorm, Salou, Conil, porque aunque somos del Cantábrico, las templadas aguas del Mediterráneo también nos tiran mucho.

0: Una colonia vasca, toda la Levante, el sur todo el Mediterráneo.
1: Todo lo que tenga costa y sol en España ha sido conquistado.
0: Totalmente.
1: Bueno, yo creo que toda la costa, porque es que luego también vas a Cantabria, está lleno de vascos.
0: Castro Urdiales, sí, Laredo, Noja. Asturias un poquito menos, pero toda la zona de Arriondas y tal también.
1: Sí, Asturias también tiene su. Luego ya Galicia no, Galicia ya.
0: Pido poca desmano.
1: Sí, pero. Y para el otro lado tampoco, que no sé por qué. Claro. Pero es verdad que, bueno, yo le decía a mi mamá que vive en Noja, decía, mira, por fin le encuentro el sentido de Noja, porque ahora que hace bueno todo el rato, ya puede ser una de veraneo, pero es que antes yo no entendía esto. Pero bueno, el Mediterráneo, todo lo que es Andalucía, una maravilla. Y vas y ves camisetas de la Leti, de la Real,
0: de Euskadi, de todo, lo que haga falta.
1: Y por tal, pues, si es que hoy es más euskera, a veces.
0: Eso es verdad.
1: Aquí,
0: o sea, eso es verdad. Eso. Bueno, en esta sección de Yoncast de hoy estamos hablando de viajes, pero a veces no hace falta moverse del sitio para viajar, porque hay canciones que ya nos teletransportan a una playa paradisíaca solo con oírlas. Es el caso de esta canción.

0: Me has podido contar antes una cosa que no tengo respuesta. Claro, es verdad, esta canción se hizo aquí muy famosa en Euskadi, en todo el estado, por un anuncio de cervezas. Yo no sé si fuera de aquí también se conoce o estará tan vinculada con el verano, porque aquí desde luego me recuerda a una playita, un atardecer en las olas con una birrita en la mano.
1: Es que da un buen rollo. O sea, yo la he oído y ya, no sé, me he puesto súper contento.
0: Sí.
1: ¿No? Se llama Summer Cat, Billy and the Vision and the Dancers.
0: Yo creo que busquen Summer Cat, que van a acabar antes porque el nombre del grupo es muy complicado.
1: Sí.
0: Comentábamos que en un verano como el que estamos no puede faltar la típica canción del verano. Empieza muy bien, ¿eh? La canción de este verano puede ser. Puede ser la canción de este verano.
1: Sí, con Superestrella también, porque Superestrella. La canción del año casi, o sea, está comiendo en medio año, que suele pasar. Pero está.
0: Cuéntanos de qué va rápidamente la canción, que nos tenemos que escapar.
1: Se llama La Graciosa, como la isla de Canarias, porque Quevedo es canario. Y el otro es Elvis Crespo, que os sonará de otros hits.
0: Suavemente. Bésame, no suavemente.
1: Bésame. Y.
0: Me gusta más esa, ¿eh?
1: 10 canciones que son iguales, porque una vez me tuve que escuchar ese disco, son iguales todas, pero es maravilloso Elvis Crespo, y pues, el directo canta maravilloso también.
0: Eso es verdad, hoy en la revuelta me parece que
1: sí.
0: Fue, la verdad que me dejó un poco alucinado,
1: yo dije,
0: no
1: este
0: me esperaba
1: es
0: yo.
1: El mejor.
0: Querido Yoncas, con la música de Quevedo y Elvis Crespo vamos a poner fin a nuestro viaje musical por hoy y por esta temporada. Ha sido un placer contar contigo durante este curso radiofónico y nos seguiremos viendo,
1: claro,
0: ¿no?
1: En la siguiente Canarias, ¿no? En la
0: venga, venga. Es que ricasco, abur.
1: Ahora.

0: Bueno, pues las 7 y 57 segundos y la gente pues que se mueve con estos temas de música y de vacaciones que pedimos. Es el caso de María Jesús, que nos habla de la canción, de una canción que le recuerda a sus vacaciones en Egipto.
1: Egunon, a mí me sorprendió en unas vacaciones que hicimos a Egipto que los chavales nos cantaban la Macarena. O sea, eso ya cuando la Macarena estaba de moda en España, claro. Y me sorprendió aquello estando allí. Y no era para pedirnos dinero, evidentemente. Bueno, un saludito, un beso, agur.
0: Un beso para ti, María Jesús. Oye, anda, que mira, que vincular las vacaciones en Egipto con la Macarena, vaya faena. Pero bueno, en fin, con esta canción de Quevedo y Elvis Crespo, que probablemente nos vamos a hartar de escuchar este verano, nos vamos despidiendo hasta la semana que viene. Último fin de la temporada. En 6 días os contaremos las novedades para la nueva temporada, pero ahora os dejamos ya con Aitziber Bilbao y el resto de compañeros de Crónica de Euskadi. Nosotros, si quieres, volvemos a madrugar contigo dentro de 6 días, aquí, en Hágase la Luz. 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
2: Son las 8 de la mañana.
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2: Egunon guztioi, domingo 19 de julio es este un fin de semana de efemérides. Ayer fue el inicio de la Guerra Civil y hoy Partido Nacionalista Vasco y Euskal Herria Bildu rememorarán en Vergara los 150 años de la abolición del fuero vasco y sobre todo los 50 que se han cumplido de la reunión histórica de cargos electos también allí en Vergara, que reivindicó precisamente la especificidad vasca y el derecho a ser quien decida su futuro. El desarrollo del autogobierno nos dibuja hoy otra Euskadi, pero ambas formaciones reivindicarán hoy aquel espíritu, algo que ha provocado otra vez la crítica del socio en casi todas las instituciones vascas.
4: Van a reivindicar, también haciendo una interpretación interesada de la historia, unos episodios que quizás no sean los más oportunos para reivindicar el autogobierno vasco. Lo que están buscando es una sociedad más dividida, donde favorecer a unos pocos, reivindicaciones de soberanía y de derecho a decidir, lo único que hace es dividir.
2: Será este uno de los temas que abordaremos en nuestro tiempo de entrevista a partir de las 8:30 con la presidenta de la Asociación de Municipios Vascos, Eudel, con Esther Apraiz. Y también el otro de los asuntos del día, la final de la Copa del Mundo entre Argentina y España, que se va a disputar esta noche en Nueva York. Media docena de localidades vascas, entre ellas las capitales, van a contar con pantallas en la calle y desde la plataforma Zazpi Baietz convocan a la ciudadanía al boicot al partido y a exhibir camisetas de Euskal Selectiva.
5: Taldetako bat dala, guztapaltzen gaitun taldea, eta guri ez diguna guzten selekzio ofizial modun parte hartzen. 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
2: Y varapalo sin duda a la financiación pública de nuevos fármacos contra el Alzheimer. Esta semana la Comisión Interministerial de Precios ha rechazado la posibilidad de que se incluyan en el sistema público dos medicamentos que permiten frenar el avance de la enfermedad en algunos pacientes. Japón, una sociedad, como saben, pareja a Euskadi en cuanto al envejecimiento, los incluye en el sistema público. Miren Altuna es neuróloga de la Fundación Cita Alzheimer de Donostia y Mariló Almagro preside la Confederación de Familiares de Alzheimer y otras demencias.
6: Pues era uno de los escenarios que teníamos encima de la cabeza, aunque también es cierto que estábamos luchando para que no fuera la decisión final.
7: Para nosotros ha sido algo de estupefacción porque no entendemos los tratamientos que vienen avalados, que están aprobados tanto por la Agencia Europea del Medicamento como por la Agencia Española de Medicamentos y Productos Sanitarios, llegue a la comisión y que digan que no.
2: Y hoy, sin duda, se repetirá esta fotografía en estaciones de tren y aeropuertos.
8: Vamos a Roma con los niños.
9: Málaga. Turquía, Arayongo, Gara.
10: Mucho arte, mucha música.
11: Todos los días a la playa, a la piscina.
12: Surfe
11: a
12: Chira de Taga, o sea, que gustera.
11: Eran 3 kilos máximo y
2: también
11: estábamos
2: en las estaciones de autobuses. 200 vuelos, nada más y nada menos, se prevé partan hoy desde nuestros aeropuertos, 180 desde Loyo. Y las fiestas de Bayona que llegan hoy a su fin, el balance en general es positivo. El euskera ha estado en la calle, así nos lo decía el teniente de alcalde.
13: Urte honetan lekua egin zaiola euskarari, badira hainbat arnazgune, Patxa Plaza, Zuzulua, eta aipatzen genituzke beste hainbat leku eta ara.
2: El único punto negativo, las agresiones sexistas denunciadas, que van a denunciar precisamente el movimiento feminista hoy en la calle esta mañana. Y en deportes, Francia se ha llevado esta noche el tercer puesto en el Mundial de Fútbol con un partido con 10 goles frente a Inglaterra. Mikel Bilbao, la gran cita esta noche.
14: Egunon, con todos los focos puestos en esa final del Mundial más largo de la historia. España que buscará su segunda estrella, Argentina la cuarta. Más fútbol amistosos para nuestros equipos de primera y segunda. En Leioa 0, Atlético 11. Destacan los 3 goles de Guruceta. En Zubieta, Real 1, Racing de Santander 1. Y Derbi en La Guardia, Alavés 1, Eibar 1. Marcaron Bautista y Mariano Díaz. El glorioso se llevó el torneo Villa de La Guardia gracias a los penaltis. Además, Burgos 2, Sanse 0. Remo, primer sábado con victoria para Orio, que se llevó su cuarta bandera de la campaña. Triunfo con tiempazo para los de Iker Zabala, 19-42. En clave femenina, 6 de 6 para Raúl Laguna, que aventaja en 12 puntos a Trolos Aldea en esa parte alta de la Euskotren en Liga. Pero en el Tour, la Ronda Gala estrenó una montaña y, como no, Pogacar la estrenó con victoria. El esloveno aventajó en otros 44 segundos a Vingegaard, que fue cuarto, segunda plaza ayer para Del Toro, tercero 6.
2: Y sumamos a la portada el pronóstico del tiempo para las próximas horas. Euskal Met, Mayele Martija, egunon.
12: Egunon. La situación no va a cambiar demasiado. En el norte necesitará algunas horas de la mañana para levantar, pero para el mediodía en la mayoría de las zonas el ambiente será ya soleado. En el sur, desde primeras horas, las pocas nubes que tenemos a estas horas desaparecerán y el sol predominará durante toda la jornada. Así, las temperaturas hoy subirán más que ayer y los termómetros rondarán los 30 grados. En la costa veremos 27 o 28 grados de máxima y en el interior, en puntos de Álava y de Navarra sobre todo, superaremos esa barrera de los 30 grados. Así que hoy el ambiente será soleado y las temperaturas subirán.
2: Reciban un saludo de la redacción de Crónica de Euskadi fin de semana en el control técnico. Xavier López y Itziar Casado, las 8 y 5. Comenzamos.
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2: 200 alcaldes y alcaldesas de Partido Nacionalista Vasco y Euskal Herria Bildu de localidades de ambos lados de la frontera se reúnen hoy en Vergara para conmemorar el 150 aniversario de la abolición de los fueros y sobre todo el nacimiento de movimiento de alcaldes, dos hechos que han marcado la historia institucional del país. Este acto va a servir también de punto de encuentro, dicen ambas formaciones, para compartir compromisos de cara al futuro y renovar el debate sobre los derechos históricos de Euskal Herria. Planteamiento que no ha gustado, lo hemos escuchado al socio del Partido Nacionalista Vasco en la mayoría de las instituciones, el Partido Socialista de Euskadi, que habla de interpretación interesada y de prioridad nacional. Javi Cuesta.
15: En 1976, 70 alcaldes nacionalistas se reunieron en Vergara para reivindicar el derecho de Euskal Herria a decidir sobre su identidad, su historia y su futuro. Hoy, 50 años después, serán 200 alcaldes y alcaldesas quienes se congregarán en este acto organizado conjuntamente entre EH Bildu y PNV. Urgen a reconocer el derecho de la ciudadanía vasca a decidir de manera libre su futuro político. La nación vasca no es una cuestión del pasado, insisten, es una necesidad de democrática actual. Desafío para el que es necesario, dicen, una nueva relación política entre Euskal Herria y el Estado español, basada en la bilateralidad, el respeto mutuo y, subrayan, el reconocimiento de dos sujetos políticos. El líder del PSE en Guipúzcoa, José Antonio Asensio, volvía a sacar ayer a colación la prioridad nacional cuando era preguntado por este acto.
16: Esa prioridad nacional también los nacionalistas lo están utilizando y lo que están buscando es una sociedad más dividida, donde favorecer a unos pocos y donde verdaderamente no representan a toda la sociedad. Reivindicaciones de soberanía y de derecho a decidir lo único que hace es dividir a la sociedad vasca.
15: A pesar de las críticas, Vergara hoy volverá a ser escenario de reivindicación por el derecho a decidir de Euskal Herria.
2: Sentimiento nacional que sin duda hoy también se va a ver, se va a cruzar con otra de las citas de la jornada, la final de la Copa del Mundo de Fútbol en media docena de localidades vascas, incluidas las capitales. Va a haber pantallas en la calle para asistir al partido entre España y Argentina, que se cruzarán, como decimos, también con diversas movilizaciones en favor de la selección vasca. Euskal Selección piden el boicot a la emisión televisiva, así como exhibir y curriñas y banderas navarras en los balcones, así como portar también camisetas de la selección vasca. Maya Valenciaga.
17: La nueva plataforma en favor de Euskal Selekzioa, Saspi Baietz, ha convocado manifestaciones para esta tarde a las 7 en las cuatro capitales de Goalde en contra de la asimilación, dicen, y en favor de una selección vasca oficial. El llamamiento cuenta con el apoyo, entre otros, de Erna y GKS. Joan Irastorza, portavoz de Saspi Baietz.
5: Kasualitatea da, bihar jolastuko don taldetako bat dala, guztapaltzen gaitun taldea, eta guri ez diguna guzten selekzio ofizial modun parte hartzen. 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
17: Además, varios colectivos han convocado concentraciones en diferentes pueblos. En la localidad natal de Oyarzabal, en Eibar, brindarán a las 7:30 en favor de la oficialidad a pocos metros de la Plaza Unzaga, donde estará colocada la pantalla. Al igual que en Eibar, la final se podrá ver en Ermua, Portugalete, Baracaldo o Irún, también en las capitales, aunque en Bilbao no por iniciativa del ayuntamiento. El grupo municipal del PP instalará una televisión gigante en el parque de Doña Casilda. Así se pronunciaba ayer Esther Martínez, líder de los populares bilbaínos.
18: Yo quiero ser la alcaldesa de Bilbao para todos esos bilbaínos que nos rebelamos. Fijaros que mañana juega la selección y ni siquiera quieren poner una pantalla. No pasa nada, la pondremos nosotros porque somos mejores y seremos más.
17: Eso sí, el ayuntamiento ha vallado la fuente de la Plaza Elíptica dentro de un dispositivo de seguridad para preservar, dice, los bienes públicos de la ciudad.
2: Las 8:09 de la mañana.
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2: Continuamos. Los familiares de enfermos y enfermas de Alzheimer y las sociedades científicas lamentan profundamente que se haya dado un nuevo portazo a la financiación pública de tratamientos contra la enfermedad. Esta semana hemos conocido la decisión de la Comisión Interministerial de Precios, donde participan el Ministerio y las comunidades autónomas. No se contempla por el momento la financiación de unos fármacos, dos fármacos que forman parte del sistema público en países como Japón. Leire García, Egunon.
19: Egunon, dos medicamentos que cuentan con el aval de la Agencia Europea del Medicamento para las primeras fases. Miren Altuna es neuróloga en la Fundación Cita Alzheimer y el Hospital Universitario de Araba.
6: Que no es para todos los pacientes con enfermedad de Alzheimer, son aquellas personas en fases muy precoces, en donde siguen siendo totalmente independientes y haciendo bien la selección de los pacientes, que esta es la clave, ¿no? También de cara a la seguridad de los pacientes, se podrían ganar meses a la enfermedad.
19: Mariló Almagro preside la Confederación Española de Alzheimer y otras demencias.
7: Lo que estamos cerrándole la puerta es que esa dependencia que asume la familia, la podamos frenar, porque estos medicamentos son los primeros que frenan y retrasan la evolución de la enfermedad. Si frenamos al principio, la calidad de vida de estas personas y de su familia va a mejorar, pero no solamente va a mejorar para esa familia, porque ya el Alzheimer no es una enfermedad familiar.
19: Para los médicos, resalta Miren Altuna, se abre ahora un dilema ético.
6: Estamos hablando de decenas de miles de euros. Es de medicación por vena, es decir, no es una pastilla y me lo llevo a casa, sino que habrá que ir a los centros privados para la administración, en un caso mensual, en otro quincenal, pero sí está claro que para aquellos pocos que se lo puedan permitir dentro de los pocos indicados, pues existirá esa vía, ¿no? El problema es el dilema ético que nos va a surgir a aquellos que podamos ver a los pacientes en el sistema público y que creamos que son candidatos, si tenemos que explicarle o no explicarle la opción de poderlo en un centro privado.
19: En Japón se incluyen en el sistema público de salud, Alemania y Austria los emplean en un porcentaje de pacientes y valoran también su traslado íntegro a la financiación pública.
2: Gracias, Leire. Y hablando de sanidad, está convocada mañana lunes la mesa sectorial de Osakidetza en la que el departamento va a presentar el acuerdo suscrito con el Sindicato Médico de Euskadi, un acuerdo que ha generado gran malestar en el colectivo sanitario, el resto de participantes en esa mesa. UGT ha pedido que no se lleve al encuentro de mañana, de lo contrario se van a levantar de la misma. Creen que lo acordado es un privilegio, dicen, para los médicos frente al resto de personal sanitario y que convierte al sindicato médico en el único interlocutor válido. Yasone Pérez, responsable de Sanidad de UGT Euskadi.
20: Exigimos la retirada inmediata de esta propuesta. Queremos advertir a la dirección de que de lo contrario nos levantaremos de la mesa sectorial. Con el resto de fuerzas sindicales legitimadas en la negociación decidiremos qué medidas y movilizaciones llevar adelante para garantizar la equidad, la cohesión de los equipos y la dignidad de absolutamente todos los trabajadores.
2: Este acuerdo establece mejoras en los descansos y las guardias y un aumento salarial de 300 euros al mes para los médicos y también un mayor reconocimiento profesional. Y a las 8 y 12 minutos de la mañana vamos a actualizar los incendios activos en el Estado. El Gobierno de Aragón espera que a lo largo de hoy pueda finalmente perimetrarse el incendio de Orés, que mantiene por cuarto día más de 1.000 personas desalojadas de 6 municipios y en alerta a la muga con Navarra. El de Castilla-La Mancha se ha extendido esta noche 3.000 hectáreas y otros 3 municipios han tenido que ser desalojados. Natalia Díaz.
21: A lo largo del día esperan poder perimetrar el incendio de las 5 villas que parece que se ha contenido, aunque será tras la reunión del CECOPI prevista para las 9:30 cuando se actualicen los datos de esta noche. De momento esta es la previsión para hoy, como también que puedan empezar a restaurarse los servicios en los 6 municipios desalojados desde el jueves. A los más de 1.000 vecinos desalojados se les está además ofreciendo alojamientos alternativos, porque advierte el consejero de Interior, Bermúdez de Castro, tardarán días en poder volver a sus domicilios.
22: Lógicamente los municipios están dentro del perímetro, tardarán días en volver a entrar, y lógicamente los municipios estén fuera del perímetro, cercanos a él, yo creo que poco a poco extinción dejará empezar a entrar. ¿Qué vamos a dejar de entrar? Pues a Telefónica para que empiece a mirar el cable, en Luesia, la fibra, ¿vale? Vamos a dejar de entrar a Endesa porque tiene un problema en Luesia. Pues todas estas cosas sí que van entrando siempre con la Guardia Civil detrás, pues para luego ganaderos a dar de ver al ganado, cosas puntuales.
21: Castiliscaru, Riesna, Bascún y Sos del Rey Católico, los más cercanos a Navarra, han pasado la noche en prealerta de desalojo.
23: Yo estoy tranquilo, a ver, si hay una prealerta hoy en día, para eso están los móviles.
24: Se está tranquilo, pero claro, con esos cambios estás un poco alerta que no sabes porque es una zona con mucho pinar, Bayonsella también está prealerta, luego está la zona de Gea, entonces de salir pues tendremos que salir hacia Sangüesa.
25: Yo ya tengo listo lo que sería mi maleta con todo lo necesario.
21: Se ha seguido complicando en cambio el incendio de la Mierla en Guadalajara, que advierten las autoridades tiene un comportamiento extremo. En las últimas horas ha pasado de las 6.000 a las 9.000 hectáreas. El presidente de Castilla-La Mancha ha pedido sensatez y máxima precaución. Emiliano García Page.
0: Me gustaría mucho advertir a la gente que se acercan a curiosear que por favor se abstengan.
21: Son ya 700 personas y 16 municipios los desalojados en Castilla-La Mancha.
2: Gracias, Natalia. Abrimos página internacional. Octava noche de bombardeos de Estados Unidos contra Irán. La operación, asegura el ejército estadounidense, tiene por objetivo reducir las capacidades de Teherán para amenazar el tráfico marítimo en el estrecho de Hormuz y responder al ataque atribuido a la Guardia Revolucionaria Islámica contra militares estadounidenses en Jordania. Un ataque que ha dejado, como saben, 2 soldados muertos y un tercero desaparecido. Teherán asegura que van a continuar respondiendo. Pero sin duda a estas horas de lo que se habla al otro lado del charco, en este caso en Europa, en Alemania, es del escándalo. El líder del grupo parlamentario de la CDU, el partido del canciller Merz, ha tenido que dimitir al haber recurrido a un vientre de alquiler y hacerlo público, además, algo prohibido en el país, una práctica que él mismo había criticado. Una cosa es la doctrina pura, otra es la vida, ha dicho recientemente Anira Zabal.
1: Egunon, Jens Spahn no ha podido con la presión y ha dimitido a petición del canciller Merz después de anunciar junto con su marido el nacimiento de su bebé a través de gestación subrogada, una práctica prohibida en Alemania. Se le acusa de doble moral y de usar sus privilegios para ir en contra de la legislación de su país. Vamos a recordar que hace solo 4 meses Spahn ratificó en el Congreso de su partido, la CDU, que estaba en contra de la subrogación cuando la mujer gestante de su bebé ya estaba embarazada en los Estados Unidos. El caso ha despertado mucha indignación porque Spahn es uno de los políticos más influyentes de Alemania, líder de su grupo parlamentario y fue además ministro de Sanidad en la época de Merkel. Representa al ala más conservadora de su partido.
2: Y también en clave futbolística, la hinchada argentina en Euskal Herria se va a movilizar lógicamente esta noche para insuflar ánimos a sus jugadores y allá en el país hay mucha emoción y muchos nervios. Es un país lleno de supersticiones, Argentina se aferra a las creencias. Cada aficionado prepara su propio ritual con la esperanza de atraer la buena suerte y ayudar a vencer a España. Corresponsal en Buenos Aires, en Eneko Zubergoitia.
4: No es una cosa de cuatro locos. Argentina es un país supersticioso o de cábalas, como aquí se dice. En cada partido repiten los mismos rituales y patrones. Sofi, por ejemplo, tiene su casa decorada igual desde que empezó el Mundial.
8: El living de mi casa está igual desde que arrancó el Mundial hasta ahora. Tenemos una bandera colgada sobre la ventana, tenemos una bufanda argentina en el sillón.
4: Y hay plan B si las cosas no están saliendo bien.
8: Cuando ya no estamos ganando para las 70 minutos del partido, a los 76, yo voy y me meto en el baño. Mi mamá va a la cocina.
4: Marcos, para dar mala suerte al equipo rival, mete las camisetas de la otra selección en el congelador.
9: Final erdietan, egingo dun Inglaterrako selekzioaren kamisetarekin, eta bueno, domeko honetan, egingo dugu berriro Espainiako selekzioaren kamisetarekin.
4: Y algo similar hace Juliana.
8: Agarro un papelito, escribo el nombre del arquero, del jugador o de la selección. Nada, lo doblo, lo meto en un tupper con hielo, agua y le tiro pimentón.
4: En casa de Valentina, si la selección empieza a perder, buscan al gato.
8: Si nos está yendo mal, la traemos para el living o la ponemos al lado del televisor.
4: Hasta el presidente Milei ha decidido no asistir a Nueva York para que no dé mala suerte al equipo. Lo verá en la residencia presidencial vestido con el mono de trabajo de la petrolera nacional, como hasta ahora. Esta noche se verá si los argentinos siguen atados a estos rituales o esta vez las cábalas no son suficientes.
2: Y volvemos a casa esta vez con el fin de las fiestas de Bayona en la capital abortana. Salvo las agresiones sexistas denunciadas, el balance provisional, al menos hasta ahora, es positivo. Unai Macías.
25: Las fiestas de Bayona llegan a su final. Empieza el último día de este pequeño maratón cuando apenas ha acabado la noche para muchos, tras un día de las asociaciones que ha sido, como era de esperar, un rotundo éxito en torno a las fiestas populares. Pachi Amulet, de la Peña Orkonpon.
26: Urtean zehar lan egiten dugu, baina Bayonako bestetan implikatuak gira euneko eunean. 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
25: Además, en esta edición de las fiestas, el euskera ha tenido un papel muy protagonista en distintos recintos. Joseba Erremundegi, teniente de alcalde de Bayona.
13: Urte honetan, lekua egin zaiola euskarari, badira hainbat arnazgune, Patxa Plaza, Zuzulua, eta aipatzen genituzke beste hainbat leku eta ara.
25: Es el principio del fin de esta edición de las fiestas. A las 12 del mediodía saldrá por última vez el Rey León al balcón del Ayuntamiento y el concierto principal de hoy será el de Andonio Jokiegi a las 7 de la tarde en la Puerta de España. El acto final de las fiestas será a las 12 de la noche desde el balcón del Ayuntamiento.
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2: Las 8 y casi 20 minutos de la mañana, tiempo para ampliar los titulares deportivos. Mikel Bilbao, egunon berriro.
10: Egunon, nuestro primer foco de atención puesto en esa finalísima entre España y Argentina, finalísima del Mundial más largo de la historia. Los de Luis de la Fuente van a buscar su segunda estrella, la primera la alcanzaron en 2010. Los argentinos buscarán la cuarta, son los actuales campeones. De paso, los liderados por Messi van a buscar revalidar el título mundial, algo que solo logró Brasil entre el 58 y el 62. John Zubieta, egunon.
11: Egunon, Mikel. España y Argentina se medirán esta noche en la gran final del Mundial después de 40 días de competición. El equipo de Luis de la Fuente buscará su segunda estrella en el pecho, la albiceleste, renovar lo logrado en Qatar y tener la cuarta estrella. El seleccionador de España transmite tranquilidad y recalca el valor de haber llegado hasta esta final.
12: Yo firmaría, se va a enterar hoy todo el mundo, llegar todos los años a una final de un campeonato del mundo y perderlo, fíjate. Pero llegar a la final. Entonces eso es la importancia que tiene, llegar a jugar una final de un campeonato del mundo. Y además, tendrá la posibilidad de, como nadie ha dicho lo contrario, de pelear por ganarlo. Entonces vamos a disfrutar ese momento con nuestras armas, con nuestras virtudes, minimizando al rival, que es un grandísimo rival.
11: Y por su parte, Lionel Scaloni, que le une una buena amistad con su homólogo, resaltaba la calidad del equipo español.
14: ¿Cómo no me preocupa España? Es un gran equipo, es una gran selección y que ha hecho, viene haciendo una etapa con Luis muy buena y me pone contento, la verdad. Así que de España me preocupa todo.
11: La final, recuerden, se va a disputar a las 9 de la noche en Nueva York y será pitado por el esloveno
14: Zlatan. La verdad. Así que de España me preocupa todo.
11: La final, recuerden, se va a disputar a las 9 de la noche en Nueva York y será pitado por el esloveno Zlatan.

0: y el undécimo, dos goles y una asistencia para él en la tarde de ayer. Tras el partido, Terzic se mostraba contento con la imagen que dio su equipo.
1: Bien, estamos contentos del partido, creemos que hemos hecho pues muchas cosas bien, hemos podido hacer goles y pues en general estamos muy contentos. Pues ver la progresión un poco, ¿no? Desde el día, partido anterior a este, ¿no? En los entrenamientos venimos trabajando en espacios reducidos, en el partido hay espacios más grandes, entonces estamos contentos de ver esa progresión.
0: Dos victorias en dos amistosos hasta la fecha para el Athletic. El próximo partido de los rojiblancos será el miércoles que viene ante el Sestao River. Más allá del triunfo, hay que destacar que Vesga y Arrizabalaga se volvieron a quedar fuera de la convocatoria y todo apunta a que pueden salir del club.
2: Eskerrik asko, Olatz. La Real, por su parte, empató a uno en su primer bolo veraniego amistoso de enjundia, porque enfrente tenía otro primera, al Racing de Santander. Oscarsson adelantó a los realistas en el 18, empató el canterano del Racing, Gabriel Jiménez, a falta de 8 para el final del partido. Sepamos que nos deja esta primera probatura de la Real. Mikel Baena, egunon.
3: Egunon, Mikel. La primera prueba de la pretemporada Txuri-Urdin terminó en tablas. Orri Oscarsson adelantaba al equipo donostiarra cuando estaba a punto de alcanzarse el ecuador de la primera parte, y el canterano cántabro Gabriel Jiménez establecía el 1-1 definitivo a falta de 7 minutos para el final. Rino Matarazzo repartió esfuerzos entre sus jugadores, alineando un 11 diferente en cada periodo, y ambos conjuntos pudieron marcar más goles, pero no estuvieron certeros en las múltiples ocasiones claras que tuvieron. La siguiente cita para la Real Sociedad será el sábado que viene en tierras inglesas ante el Wolves, mientras que el Racing jugará ante Osasuna y Athletic en los próximos días.
2: Gracias, Mikel. El derbi entre Alavés y Eibar, empate a 1 en el duelo jugado en el campo Óscar de Marcos de la Guardia. Marcó Bautista para el conjunto armero. En la segunda mitad empató Mariano Díaz. En la tanda de penaltis, Sivera fue el protagonista para dar la victoria final al glorioso. Eso dice el resultado. ¿Qué nos deja este partido? Iker Pereira, egunon.
4: Kaixo, Mikel, egunon. El Deportivo Alavés se llevó el trofeo Villa de la Guardia, partido disputado ayer en el campo municipal Óscar de Marcos, tras superar al conjunto armero en la tanda de penaltis, tanda en la que Antonio Sivera detuvo 12 penaltis, el primero a Aduares, el quinto y definitivo a Óscar Carrasco. Todo esto después de que los 90 minutos finalizaran con un empate a uno en el marcador, partido en el que el Deportivo Alavés fue superior. Eso sí, el conjunto armero consiguió adelantarse en el marcador con un lejano y duro disparo de John Bautista, chut que no consiguió detener Jesús Owono. Ya en la segunda mitad y con un Mariano destacadísimo en las filas del glorioso, empató el partido con un disparo cruzado y tras un buen pase de Carles Aleñá, empate que llegó en el minuto 65. Ya en el 89, Mariano incluso tuvo el 2-1 en el marcador tras un remate de cabeza que mandó al larguero. Empate a 1, por lo tanto, en este primer test de pretemporada para ambos equipos, Deportivo Alavés 1, Eibar 1. Eso sí, el trofeo Villa de la Guardia se lo llevó el glorioso tras esos dos penaltis parados por Antonio Sivera en la tanda de penaltis.
2: Gracias. Y que otro amistoso, Burgos 2, Sanse 0. Y en clave rojilla, uno de los objetivos de Osasuna, Jonathan Duasin, se ausentó ayer del primer amistoso del Sporting. Detalle este que alimenta los rumores de su posible llegada a Iruña. Remo, turno para la actividad Raúl Lari. Con esa primera visita a aguas gallegas, en Chapela ganaron las dos embarcaciones que dominan, que lideran la Euskotren y la Euskolabel Liga. En clave femenina, más de lo mismo, 6 de 6 para Rano Logroñá, que aventaja ya en 12 puntos a Trolos Aldea en la general de la Euskotren Liga. En clave masculina, primera victoria en sábado, cuarta de la campaña para Orio, tiempazo para los Dickers Zabala, 19-42, con 12 de renta sobre Ciervena, tercera plaza para Hondarribia. Asier Carega, egunon.
5: Egunon, Mikel. Festival Aguilucho en aguas de Chapela, campo nuevo en la Liga CT, y el líder no perdonó. Salió a romper la regata para no verse sorprendido por Ciervena, que bogaba por la calle 4, una calle que supieron aprovechar Hondarribia y Santurtzi para ganar las tandas anteriores, y en el segundo largo terminó por romper la regata. Los dos últimos largos, Orio se dedicó a mantener la ventaja de 4 traineras sobre los galipos, teniendo en cuenta que hoy, en 4 horas, se disputa otra regata. La calle 1 fue un drama. Guetaria, una de las revelaciones de la temporada, perdió mucho tiempo desde el primer largo y acabó en séptimo lugar, viéndose superada incluso por Ondarru, que fue tercera en la segunda tanda. Por esa calle 1 también se la pegaron San Juan y Ares. Y la 2 tampoco era para tirar cohetes, y Bermeur de Ibai rompió su buena racha de los sábados y acabó cuarta por detrás de Hondarribia, ganadora de la segunda tanda, a 20 segundos de Orio, con lo que los amarillos aumentan su ventaja al frente de la clasificación. Ahora le sacan 6 puntos a la BOU Vizcaya. Y en la Liga Euskotren suma y sigue para Donostia Arraun. La Lugañene, que bogó por la calle 3, obtuvo un cómodo triunfo. Aventajó en casi 5 segundos a Tolosa.

0: Aldea y en 9 a San Juan, que permanece en el top 3. Orio, mermada en su plantilla y por la calle 1, fue última. Y Donostiarra sigue apretando Zumaia en la pelea por evitar el descenso directo. Hoy regata en Bueu, un campo ya conocido y a priori más noble que el de ayer. Se prevé viento flojo del oeste y la marea estará bajando.
1: Gracias a ser Tour de Francia, 14ª etapa de la Ronda Gala, con dentellada inclusive de Pogacar, que aumenta su renta sobre Vingegaard en 4.30 y que se acerca a su quinto título. De paso, Alberto Negro Gunón, el esloveno, porque nos sigue engordando su particular palmarés.
2: Son ya 125 victorias, según un Mikel, en su trayectoria profesional. Y lo cierto es que Tadej Pogačar está demostrando muchas más piernas y ambición que el resto de los contendientes. Prácticamente está gestionando la carrera como y cuando quiere. Y ayer dejó clavados al resto de los líderes en la clasificación general cuando apenas quedaban 1.600 metros para coronar la última dificultad orográfica del día. De esta manera, Pogačar tiene ya un colchón de 4 minutos y medio en la clasificación general sobre Jonas Vingegaard. Es de suponer que hoy intentará hacer algo parecido en la llegada al plató de Solsona, un puerto de fuera de categoría y donde Pogačar, si llega a controlar la etapa como en el día de ayer, pues tendrá todas las opciones de volver a luchar por la victoria y sobre todo de plantarse en la contrarreloj llana de la próxima semana con una diferencia que le permita superar cualquier tipo de inconveniente que pudiera producirse en la etapa contra el crono. Por lo demás, solo cabe decir, Mikel, que la clasificación general sí está muy apretada en la configuración del resto de las plazas del podium. Son muchos, 5 o 6 candidatos, los que quieren salir en la foto de París junto a Tadej Pogačar.
1: Termino en golf, en malas noticias para John Rahm, porque el de Barrica vio alejarse sus opciones de conquistar su primer abierto británico. A falta de una jornada, Rahm está a 5 golpes de liderato y en pelota hoy se cierra la primera jornada del Master CaixaBank con un doble compromiso. En Baracaldo se enfrenta a Ezcurdia Albizu ante Artola Rezusta y en Ochandio se verán las caras el Ordi Marezcurrena ante Larrazábal y Zabaleta. Hasta aquí la información deportiva. Disfruten de esta jornada de domingo.

0: Son las 8:30 de la mañana. Y actualizamos con Euskal Met el pronóstico del tiempo para hoy domingo y también cómo vamos a comenzar la semana. Maiale Martija, egunon.
1: Hola, egunon.
0: Termina hoy ese pequeño KitKat de temperaturas un poco más frescas, ¿no?
1: Bueno, hoy ya comienza a subir la temperatura, quizás en la costa no se va a notar tanto, 27, 28 grados más o menos en muchos puntos de la costa, pero ya en el interior hablaremos de 30 grados y por encima de esos 30 grados en muchos puntos de Álava y de Navarra sobre todo, pero sí que es cierto que mañana vuelve a subir algo más el termómetro. Hoy ya esas nubes que nos acompañan a primeras horas en el norte irán desapareciendo, el sol se irá predominando y ya en las horas centrales del día el ambiente será soleado en general, y de cara a mañana y en los próximos días de la semana el sol va a volver a ser el protagonista y las temperaturas van a subir algo más.
0: Muy bien, eskerrik asko, Nayara.
1: Agur.
0: Agur, gero arte. Tenemos ahora mismo temperaturas altas, 23 grados en Donostia, 22 comparten Bilbao y Bayona, 20 en Iruña y 18 grados, la más fresca, por decir algo, en Vitoria-Gasteiz. La situación en carretera, según informa la Ertzaintza, es ahora mismo de tranquilidad.
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0: 8:32 de la mañana en la sintonía de Radio Euskadi y Radio Vitoria. Vamos a completar el recorrido informativo de la jornada con el repaso a la prensa. Hoy es domingo, Leire García, y empezamos por las entrevistas.
1: En el correo, la vicelendakari, consejera de Política Lingüística. De las palabras de Ibone Bengoechea destacan lo siguiente: lo diré hasta la saciedad, no buscamos elevar la exigencia del euskera en la administración. En el diario vasco, en Ekuandueza, me inquieta, dice el secretario general del PSE, que PNV y EH Bildu reactiven otra vez un frente como Lizarra. En La Vanguardia, el ministro de Presidencia y Justicia, tras el aval del Tribunal de Justicia de la Unión Europea a la ley de amnistía, entrevista a Félix Bolaños.
2: En este momento lo que procede es que se aplique la ley a todos los eventuales beneficiarios, a todos los líderes del procés, y se haga lo antes posible. Yo creo que será una buena noticia, que pasemos página.
0: Y sobre economía también encontramos hoy entrevistas y también algunos datos destacados en la prensa.
1: En Deia, Noel Danyu, consejero de Hacienda y Finanzas, dice los presupuestos deben respaldar el camino hecho en esta legislatura con las personas en el centro. Portada en el diario vasco, el 8,5% de los trabajadores vascos concentra la mitad de bajas médicas en Euskadi. Es un informe de la Asociación de Mutuas. Por motivos de salud mental se disparan entre los 16 y los 35 años. En el correo, el gobierno vasco entra con el empresario Damaso Quintana en la compra de Vicina y la histórica empresa dedicada a la fabricación de cadenas.
0: Y en Navarra, el dramático suceso del ahogamiento que hemos conocido esta semana en el Roncal, la muerte de una madre y de sus dos hijos, tiene reflejo hoy en las páginas de opinión.
1: En la mezquita Al-Salam de Lezkairu se despidió ayer a los fallecidos. Hay dos emotivas cartas en Diario de Navarra. Yata Bumere, amigo de la familia, agradece la ayuda que han recibido en el valle. También escribe el profesorado de la Escuela Julián Gallarre y el Instituto Ainariak de Roncal, donde estudiaban los menores. Y sobre otros temas, Gara destaca un reportaje sobre los 50 años de la desaparición de Eduardo Moreno Vergareche.
0: Y los incendios en varias comunidades y el partido entre las selecciones de España y Argentina también aparecen como destacados.
1: Balance sobre incendios en Diario de Noticias de Navarra. 3 de los 10 incendios entre 2020 y 2025 fueron provocados y sobre el partido diferentes enfoques. El diario vasco, por ejemplo, lleva primera una imagen de la cuadrilla de amigos de Mikel Oyarzabal y en Berria la experiencia de quien ha competido con la Euskal Selección de Pelota, Aritz Erkiaga, en cesta punta y el deseo de hacerlo de Oihan Azkorbe-Beitia en carreras de montaña.
0: Gracias, Leire. Y en la prensa internacional, Ederne Frontela, nos detenemos en primer lugar en una entrevista al alcalde de Nueva York y la posibilidad que ha sugerido de detener a Netanyahu.
3: Sí, lo ha hecho en una entrevista en The New York Times. Tojal Mandani asegura que está en conversaciones con el Departamento Legal de la ciudad para determinar si tiene o no la autoridad para detener a Benjamin Netanyahu si visita Nueva York para la Asamblea General de la ONU en septiembre. Mandani afirma que si la ley de la ciudad se lo permite, lo hará porque es un criminal de guerra.
4: I believe that Prime Minister Netanyahu belongs in The Hague. He's a war criminal.
3: En medios estadounidenses y canadienses, como esta vez Toronto Star, la respuesta de su primer ministro Doug Ford a Donald Trump tras anunciar el presidente estadounidense su intención de poner aranceles a Canadá por el humo de los incendios.
5: One day it's going to be your turn. And we're going to be down there.
3: Un día será vuestro turno, dice, no dudaremos en ayudaros como ya lo hemos hecho antes.
0: Y en Hungría se inicia el relevo presidencial tras la firma de una reforma constitucional.
3: La recoge el británico The Guardian. De Tomás Suilo afina Víctor Orbán, que aceptó dimitir tras la modificación de la ley que pone fin a su mandato y que rubricó la enmienda constitucional que citaba una grave pérdida de confianza en él como líder. La presidenta del Parlamento va a asumir ahora de forma interina las funciones presidenciales y el Parlamento dispone de 30 días para obtener un nuevo jefe de Estado. La prensa húngara recoge también las declaraciones del primer ministro Peter Mayer, que dice que Suilo, que es el último obstáculo para que el pueblo recupere el poder que Orbán le quitó. Ayer en Puerto Rico, marcha de la independencia de Puerto Rico para reclamar la autodeterminación y la soberanía del archipiélago, que es un estado libre asociado a Estados Unidos desde 1952. Recoge el vocero de Puerto Rico que la marcha discurrió al son de temas de resistencia de Bad Bunny Residente. Bad Bunny, que anoche ofrecía su segundo concierto en Milán y que tuvo que ser cancelado apenas 30 minutos después de empezar por un fuerte temporal. El mensajero italiano titula que 80.000 espectadores tuvieron que ser evacuados, algunos heridos por la tormenta eléctrica y de granizo.
0: Y la prensa británica y francesa se rinde al Francia-Inglaterra. Disputó ayer en Miami con un 4-6 a favor del equipo inglés.
3: Didier Deschamps se despide de la selección francesa con una derrota espectacular, titula Le Monde. Tras un final alucinante, les Bleus llenan sus maletas de remordimientos, leemos el Le Parisien. La otra cara de la moneda en Reino Unido, para The Times, un hat-trick de Saka ayuda a Inglaterra a recuperar algo del orgullo en un emocionante partido, y The Telegraph destaca que Inglaterra se llevó el tercer puesto en un emocionante partido con 10 goles. La curiosidad del día la encontramos en The New York Times, hace referencia a la decisión del gobierno japonés de permitir a los hombres acudir este verano en pantalón corto para ahorrar en electricidad. En un país en el que los oficinistas deben acudir de traje, hay quien dice que el pantalón corto es demasiado informal porque muestra piernas sin depilar.
0: Gracias, Ederne. A las 8:37.

0: En nuestro tiempo de entrevista nos visita hoy la presidenta de EUDEL, la Asociación de Municipios Vascos, también alcaldesa de Derio, Estera Praiz, egunon, ondetorri.
1: Eskerrik asko.
0: Hoy hay un acto importante en relación a nuestra arquitectura institucional. Le veremos allí, en Vergara, se celebra una doble efeméride, 150 años desde la abolición del fuero vasco, que fue pues un frenazo a nuestra autonomía institucional, y al mismo tiempo 50 años de aquella reunión de alcaldes que fue el impulso definitivo para la recuperación de nuestra autonomía y también el municipalismo moderno, como lo conocemos hoy. Van a participar cargos electos de PNV y Euskal Herria Bildu. ¿Qué mensaje se quiere proyectar hoy? ¿Cuál es la importancia del evento?
1: Bueno, todos los movimientos de municipalistas siempre de alguna forma han tenido importancia en la historia y tenemos que recordarlos, ¿no? Y este es uno de ellos. En plena transición hubo alcaldes que fueron valientes, salieron a la calle y reivindicaron esas libertades y el autogobierno en Euskadi. Por lo tanto, hoy, 50 años después, 200 alcaldes de Euskal Herria, vamos a recordar ese acto que hicieron nuestros antecesores hace 50 años y queremos también reforzar y reafirmar nuestro compromiso con el desarrollo del autogobierno, con las libertades de Euskadi y el reconocimiento como nación. Por lo tanto, de alguna forma queremos continuar aquel camino que iniciaron hace 50 años otros alcaldes y alcaldesas en un acto de valentía.
0: ¿Y ese acto, esa reivindicación también tiene vigencia hoy, en 2026?
1: Sí, tenemos que seguir sobre todo viendo los discursos populistas y extremistas que se escuchan a diario por determinados colectivos. Es importante seguir luchando y seguir protegiendo esas libertades vascas.
0: ¿Cómo va el verano en el marco de las fiestas, señora Praiz? Lo digo porque el consejero advirtió de que podíamos estar ante un verano pues conflictivo, con enfrentamientos en la calle, también con la Ertzaintza.
1: Vale, los datos sobre seguridad realmente los manejan el Departamento de Seguridad y también las policías locales. Por lo tanto, no tengo información como para valorar o afirmar, ¿no?, esa previsión que ha hecho el Sailburu Bingen. Más allá de las conversaciones que puedo tener con otros alcaldes de la zona y, bueno, pues entre nosotros sí que hablamos de la situación que vivimos cada uno de nosotros y nosotras. Lo que sí que puedo afirmar es que entre EUDEL y el departamento existe una colaboración estrecha, también una coordinación estrecha entre las policías locales y la Ertzaintza, y los ayuntamientos llevamos tiempo trabajando en dispositivos de seguridad que refuerzan la presencia de agentes en las calles durante la noche, durante el día, y se adoptan medidas para en caso de tener que actuar con rapidez y también para que la gente pueda salir a la calle con la tranquilidad de que todo fluye y que no hay ningún problema de convivencia. Por lo tanto, ante estas fiestas y el periodo estival, desde los ayuntamientos tenemos un mensaje claro que enviar a la ciudadanía, ¿no? Que disfrutemos de las fiestas con responsabilidad, con civismo y respeto, y sobre todo respetar que la gente pueda disfrutar de las fiestas con libertad, sin miedo y sin tener que sufrir ningún tipo de agresión.
0: Le pregunto, las agresiones a las mujeres también. Los medios no dejamos de informar casi un fin de semana tras otro sobre episodios. ¿Por qué es tan importante el papel de los ayuntamientos en este asunto?
1: A ver, el papel de los ayuntamientos, sin duda alguna, es principal, pero también quiero reivindicar el papel que toda la ciudadanía tiene en la lucha contra las agresiones sexuales y contra todo tipo de agresiones, pues porque entre todos y todas es como vamos a conseguir, ¿no?, acabar, o por lo menos, acabar con esta lacra social. Desde los ayuntamientos, vuelvo a reiterar el mensaje que he dicho, ¿no? Lo importante es transmitir respeto y llevar a cabo medidas para la prevención. El momento en que la agresión se produce, pues nos toca actuar y luego poner a disposición de las víctimas una respuesta rápida o inmediata, voy a decir, mejor inmediata y coordinada. Y en este sentido, pues desde los ayuntamientos aprobamos protocolos de actuación y protocolos de prevención conjuntamente con agentes sociales implicados, bien en fiestas o en eventos. También solemos establecer puntos de información, incluso solemos reforzar recursos de cara a la prevención y de cara a la actuación.
0: Le preguntaron por el turismo, señora Price, en concreto el impuesto a las estancias turísticas, este ya es el último verano sin esta tasa, este recargo. ¿Cómo se están preparando los ayuntamientos vascos? Porque pidieron tiempo para adaptar las normas y para hacer cada uno su previsión. Estamos en la recta final ya.
1: Así es, las normas forales fueron aprobadas en julio en los tres territorios históricos y fue Eudel la que solicitó ese aplazamiento para que los ayuntamientos tuvieran tiempo para aprobar esa ordenanza fiscal que se tiene que aprobar en cada uno de los ayuntamientos. Desde Eudel ya preveíamos, sabíamos cuál iba a ser los siguientes pasos que tenían que adoptar los ayuntamientos y nada más aprobar las normas forales hemos enviado a todos los ayuntamientos una ordenanza modelo que ha sido consensuada por la parte técnica y política, y es ahora cuando cada ayuntamiento, conociendo su realidad, tendrá que adaptar esa ordenanza modelo y aprobar una ordenanza definitiva para que pueda entrar en vigor en enero. Estamos contentos y pues porque al final la norma foral ha recogido tres de las reivindicaciones que se hicieron desde Eudel, que era que la recaudación repercutiera en el ayuntamiento. Al final somos los ayuntamientos o los municipios somos los que sufrimos de alguna manera el impacto de la actividad turística y bueno, pues en la recaudación pues bueno, nos viene bien para poder invertir en ese impacto que pueda tener el turismo, ¿no? Hablo de, para reforzar los servicios como el de limpieza, seguridad, transporte, etcétera. Y bueno, la segunda de las reivindicaciones era que fuese una tasa homogénea en los tres territorios históricos y así es. Y por último, que fuese progresiva. O sea, no es lo mismo una estancia en un hotel de 5 estrellas o en una pensión. Entonces, bueno, pues son tres reivindicaciones que se han recogido en las normas forales y en ese sentido desde Eudel estamos contentos.
0: ¿Van bien los ayuntamientos, por tanto, en esa confección cada uno de sus ordenanzas?
1: Sí, también estamos, se me ha olvidado, pero sí. Estamos también hablando con las diputaciones para que a través de sus sociedades informáticas nos ayuden en diseñar un aplicativo que se pueda poner en manos de los ayuntamientos para gestionar esas tasas conjuntamente con los hoteles, las casas rurales, etcétera.
0: La vivienda es uno de los asuntos que más preocupan a la ciudadanía y también a las instituciones y se pide la colaboración de los ayuntamientos en este asunto para ceder suelo y demás. Por ejemplo, la regulación sobre las zonas tensionadas está funcionando a juicio de Eudel. ¿Hay alguna valoración en torno a estas medidas que se han puesto en marcha en muchos municipios y aquí en Euskadi?
1: A ver, evidentemente lo que estamos todos de acuerdo y todas es que esta es una prioridad, el tema del problema de la vivienda y puedo llegar a decir que hasta es un reto como país, ¿no? Y los ayuntamientos tenemos que empezar a tomar medidas y valoro positivamente todas las herramientas que se están poniendo a disposición de cada ayuntamiento para solucionar este problema. Evidentemente cada ayuntamiento es un mundo, cada ayuntamiento tiene su realidad y cada uno de los ayuntamientos tendrá que tomar la decisión de cuál es la medida que más se adecua o cuál es la medida que va a solucionar o mejorar la situación del acceso a la vivienda, ¿no? Y en este caso nos consta que son casi una veintena de municipios los que han declarado la zona como zona tensionada, que el efecto va a ser que se va a producir un control, se va a topar el precio del alquiler. Pero una vez declarada la zona como tensionada, se tiene que aprobar un plan de acción. Ese plan de acción tiene que recoger una serie de medidas que se tienen que ir ejecutando a lo largo de 3 años y será entonces cuando veremos, ¿no?, si se han llevado, estas medidas están surtiendo su efecto o no. Lo que sí que tenemos claro, y lo dije en mi comparecencia cuando lo pidieron mi comparecencia en la ley de medidas urgentes, es que existe demanda de vivienda de todo tipo. Tenemos que construir más y más rápido. Tenemos que construir vivienda pública con un sistema mixto sostenible que combine vivienda pública con vivienda privada, alquiler con régimen, en régimen de alquiler y también en régimen de propiedad, sí. Y que exista la colaboración público-privada. Y no nos podemos olvidar que también existe una clase media que también está teniendo dificultades para acceder a la vivienda. Y que a esa clase media también hay que darle una salida, pues bien a través de vivienda tasada o viviendas a las que puedan acceder. Mm. Porque no pueden acceder a la vivienda de protección porque los ingresos superan los límites, pero tampoco pueden acceder a la vivienda libre, que también está, los precios están por las nubes.
0: Mm. Un reto de país, lo decía muy bien además. Queda menos de un año para las próximas elecciones forales municipales del año 2027. Usted no va a repetir como cabeza de lista en la alcaldía en su municipio.
1: Así es, así es. Hay decisiones que no son fáciles, pero llega un momento en el que sientes que, bueno, que es el momento, ¿no?, de tomar la decisión, y así ha sido. Pues no me voy a presentar a la reelección como alcaldesa en las próximas elecciones. Pero bueno, la verdad es que hago un balance positivo de estos 12 años como alcaldesa. Ha sido todo un honor. O sea, representar, aunque parezca un tópico, pero es un honor representar a tus vecinos y a tus vecinas y haber trabajado durante tantos años por tu pueblo, ¿no? El pueblo donde has nacido, donde has crecido y donde sigo desarrollando mi proyecto de vida. Años intensos, pues es verdad que han sido años intensos en los que, bueno, pues hemos afrontado retos, aprendizajes y satisfecha con el trabajo realizado y con la tranquilidad de haber dado lo mejor de mí, ¿no?
0: Hace poco firmaba usted un artículo de opinión sobre la necesidad de que la juventud se tome en serio el asunto de la política municipal y también participe. Es una actividad muy comprometida, quizá no lo suficientemente reconocida, pero necesaria, y se necesita gente joven también.
1: Sí, así es. Y en Eudel es algo que nos preocupa mucho, el relevo generacional. De hecho, lo estamos tratando dentro de un proyecto europeo que tiene por objetivo fortalecer la democracia desde la base, es decir, desde los ayuntamientos, defender la labor que realizan los alcaldes y alcaldesas y concejales y concejalas para atraer a la gente a la política y en especial a la gente joven. Creemos que es importante crear referentes políticos que contacten con esta juventud y que contacten con esta nueva sociedad, ¿no? Que de alguna forma está desvinculada de la política, pues a causa de la despolarización, del ruido que se está generando en torno a la política. Y bueno, creo que es importante crear esa conexión, o sea, que los nuevos liderazgos estén conectados con esta nueva sociedad y en especial con la juventud, para contar con cantera y que las instituciones no se queden vacías, ¿no?
0: Hablamos ahora de Eudel, de la institución. Se encuentra en un pleno proceso de renegociación de condiciones laborales, la renovación del convenio Udalhitz, sin actualizarse desde el año 2010, si no me corregirá, afecta a una plantilla de 23.000 personas, quizá la segunda del país después de Osakidetza. Y parece que hay un atasco. Lo que se sabe de las negociaciones, hay una nueva jornada convocada de huelga para el próximo mes de octubre. ¿Dónde está ese desacuerdo?
1: A ver, la mesa de negociación sigue abierta. La última reunión la tuvimos en julio. Se puso encima de la mesa por parte de Eudel un documento serio, un documento muy trabajado y consensuado por todos los partidos políticos que integramos Eudel, y un documento responsable. Está en manos de los sindicatos ahora y está convocada la próxima mesa de negociación para el próximo 11 de septiembre. Esperamos que en esa mesa de negociación los sindicatos, sobre todo los de mayor representación, bueno, pues acerquen posturas y podamos desbloquear esta negociación.
0: ¿Ha tenido algún efecto práctico no haber aprobado presupuestos este año? Euskal Herria Bildu no apoyaba las cuentas por, bueno, una discrepancia por cómo se realizó un nombramiento. ¿Esto ha tenido algún efecto práctico en el día a día de la Asociación de Municipios?
1: A ver, no es lo deseable no tener los presupuestos, porque al final afecta a proyectos estratégicos o proyectos en general que sí que pretendíamos llevar a cabo con cargo a estos presupuestos del 2027. UDEL cuenta con un pequeño remanente y bueno, habrá algunos de estos proyectos que vamos a poder sacarlos adelante con cargo a ese remanente. Pero sí que me gustaría hacer un llamamiento, aprovechar este momento para hacer un llamamiento que también hice en su momento, ¿no? EUDEL siempre se ha caracterizado por el consenso. Entonces, hago un llamamiento a la responsabilidad y a la altura de miras de todos los partidos políticos que integramos EUDEL. El presupuesto es algo serio dentro de EUDEL, porque EUDEL trabaja para 252 municipios de diferente color político, de diferente tamaño, pero que todos esperan una respuesta de EUDEL, un acompañamiento, una ayuda, ayudarles en ese camino para afrontar los retos que durante esta legislatura, nos tenemos que afrontar. Por lo tanto, para poder dar esa ayuda es necesario contar con unos presupuestos que se adecúen, ¿no?, al momento, ¿no?
0: Se acaba de aprobar en el Parlamento Vasco el cambio de la Ley de Empleo Público. Se ha habido modificaciones a algunos artículos de esta Ley de Empleo Público. Todos los puestos a partir de ahora van a tener perfil. Habrá puestos donde se va a diferir el cumplimiento de esos perfiles. Los ayuntamientos se han visto afectados por este asunto mucho en sus convocatorias de oferta pública de empleo. ¿Va a traer esto normalidad a la euskera, presidenta?
1: Bueno, pues eso esperamos, ¿no? Porque estamos en un momento en el que el sistema de euskaldunización de las instituciones vascas, que hemos logrado durante décadas, está en jaque. Durante años hemos tenido un avance positivo en la revitalización del euskera y en estos momentos, cuando hablamos del euskera, siempre va ligado a la palabra conflicto, ¿no? Y eso no es bueno ni para el idioma ni para el país. Por lo tanto, lo que tenemos que hacer las instituciones es actuar y actuar para alejar al euskera del conflicto y de los juzgados y dotar de seguridad jurídica a estas OPEs que se ponen en marcha en los diferentes ayuntamientos. Entonces esperamos que esta modificación de la Ley de Empleo Vasca consiga eso, ¿no? Alejar del conflicto al euskera.
0: En el día a día de los ayuntamientos, ¿ustedes notan la cercanía de las próximas elecciones, por ejemplo?
1: Sí, en algunos ámbitos sí, y vemos ya que la gente empieza a presionar un poquito más, pero yo creo que será un poco más adelante, cuando ya no empiecen a ver, ¿no?, las nuevas candidaturas, etcétera, cuando creo que notaremos esa presión.
0: Usted lo va a vivir desde fuera, además, casi desde fuera o saliendo.
1: Bueno, hasta último momento voy a estar ahí al pie del cañón, o sea que seguramente también lo note.
0: Una última cuestión y que tiene que ver también con el día de hoy. Final de la Copa del Mundo, con España en este caso en la final midiéndose frente a Argentina. Algunas localidades en Euskadi han instalado pantallas para que la ciudadanía vaya a ver ese evento juntos en la calle. Algunos sí, otros no. Podría ser, lo hemos visto en fechas anteriores cuando ha jugado España, motivo de altercados. ¿Tienen ustedes algún mensaje o alguna reflexión al respecto?
1: Pues en esta respuesta voy a ser un poco tajante, o sea, autonomía local. O sea, creo que no podemos entrar a valorar el que se coloque la pantalla o no, pues porque esto corresponde a cada ayuntamiento dentro de su autonomía local y de acuerdo a los protocolos que hayan aprobado al efecto. Por lo tanto, tan respetable es lo que va a hacer Bilbao, que ha decidido no poner pantallas, pero porque además no lo ha puesto nunca, ni siquiera cuando el Athletic ha jugado una final. Como la decisión de ponerlas, como lo va a hacer Gasteiz o Donostia. Queda dentro de su ámbito de autonomía local. El que pueda haber o no altercados, no sé si habrá o no, pero evidentemente no debería de haber. Porque el mensaje que tenemos que trasladar es que cuando se organizan todo tipo de actos multitudinarios o haya una confluencia de gente, tiene que primar el respeto y la convivencia. Para poder disfrutar de todo, o sea, de la vida en sí, con total libertad y sin ningún tipo de miedo.
0: Lo digo porque hay alguna convocatoria prevista en favor, en este caso, de la selección de Euskadi y contra la asimilación que se está dando, según algunas personas, de la selección española aquí entre nosotros. Hay jugadores vascos que están haciendo un papel francamente bueno, además.
1: Creo en que todas las reivindicaciones se pueden hacer desde el respeto, y así debiera de ser.
0: Pues con esta reflexión última nos quedamos. Estela Praiz es la alcaldesa de Derio hasta la próxima primavera del año que viene y también presidenta de UDEL, la Asociación de Municipios Vascos, y le agradecemos mucho que haya venido hoy a la radio. Es que ricasco.
1: Es que ricasco, Suey.

Hasta las 9 de la mañana la música de LP o Laura Pergolizzi, cantante y compositora estadounidense con 6 álbumes a su espalda. Es uno de los nombres propios del primer concierto este miércoles de Jazzaldi en Donostia, un concierto en el escenario Keller de la Playa que va a abrir este Jazzaldi de este año. Abrirá la velada en una jornada donde también actuarán grupos vascos ETS, Cocosa o Nogen con su tema Lost in You. Nos quedamos hasta las 9.

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1: Egunon, noticias de las 9 de la mañana. El gobierno de Aragón espera perimetrar hoy el incendio de las 5 villas y permitir que los ganaderos de los 5 municipios desalojados puedan comprobar cómo está su ganado. Sin embargo, los más de 1.000 vecinos evacuados no podrán volver aún a sus casas. Estamos a la espera de conocer cuándo podrán hacerlo también los 30 vecinos de la localidad navarra de Petilla de Aragón. Natalia Díaz, Egunon.
2: Egunon, sí, son datos que esperamos que se concreten tras la reunión del CECOPI, que empieza en tan solo media hora y a la que asiste Jorge Azcón, el presidente de Aragón. Sin embargo, el consejero de Interior ya ha dejado claro que los más de 1.000 desalojados tardarán días en volver a sus casas en el aire que dan los 30 vecinos de Petilla de Aragón, que aunque muy cerca, están fuera del perímetro. Roberto Bermúdez de Castro.
3: Lógicamente, los municipios que están dentro del perímetro tardarán días en volver a entrar, y lógicamente los municipios que estén fuera del perímetro o cercanos a él, yo creo que poco a poco extinción dejará empezar a entrar. Ya vamos a dejar entrar pues a Telefónica para que empiece a mirar el cable, en Luesia, la fibra, ¿vale? O vamos a dejar entrar a Endesa porque tiene un problema en Luesia. Pues todas estas cosas sí que van entrando siempre con la Guardia Civil detrás, pues para luego ganaderos a darle ver al ganado, cosas puntuales.
2: A estas horas lo peor está en el incendio de la Mierla en Guadalajara. Ha crecido hasta 9 hectáreas en las últimas horas y obligado a desalojar a otros 3 municipios. Ya son 16, con 700 personas evacuadas en Castilla-La Mancha.
1: Eskerrik asko, y sin duda es una de las noticias del día, la final del Mundial de esta noche entre España y Argentina, que ha creado una gran expectación en el mundo y también en Euskal Herria. Son muchas las localidades que van a instalar pantallas gigantes como Gasteiz, Donostia, Iruña, Eibar, Irún, Portugalete, Ermua o Baracaldo. Sin embargo, el Ayuntamiento de Bilbao se ha negado a instalar una pantalla, asegurando su alcalde, Juan María Aburto, que no existe una demanda, pero ha ordenado precintar la fuente de la plaza elíptica para evitar que nadie se bañe en ella. Sin embargo, la capital vizcaína sí va a contar finalmente con una pantalla, iniciativa del PP, que la va a instalar en la plaza Doña Casilda, como aseguraba su portavoz, Esther Martínez.
4: ¿De verdad creen ustedes que hay una demanda generalizada? ¿Saben cuántas peticiones hemos tenido para poner pantallas por la ciudad? Una, del Partido Popular.
5: Juega la selección y ni siquiera quieren poner una pantalla. No pasa nada, la pondremos nosotros.
1: También hay convocadas varias manifestaciones en favor de la Euskal Selezioa, convocados por la plataforma Saspia Baietz a las 7 de esta tarde en todas las capitales de Euskal Herria. Y en lo más político, con motivo del 150 aniversario de la abolición de los fueros y el medio siglo del movimiento de los alcaldes, el PNV y Euskal Herria Bildu van a celebrar un acto conjunto en Vergara para reivindicar el reconocimiento de la nación vasca. Se espera que 200 alcaldes y alcaldesas de Euskadi y de Navarra reclamen el derecho a decidir su futuro, para lo que volverán a reclamar una nueva relación con el Estado mediante la bilateralidad y también el respeto mutuo. Sin embargo, desde el Partido Socialista de Euskadi aseguraban que ambas formaciones vuelven a aflorar su prioridad nacional. Decían una reclamación que, según el líder en Guipúzcoa, José Ignacio Asensio, divide a la sociedad vasca.
6: Van a reivindicar, también haciendo una interpretación interesada de la historia, unos episodios que quizás no sean los más oportunos para reivindicar el autogobierno vasco. Lo que están buscando es una sociedad más dividida, donde favorecer a unos pocos, reivindicaciones de soberanía y de derecho a decidir, que lo único que hace es dividir.
1: Al acto de Vergara se acaba de referir también en Crónica Euskadi fin de semana de Radio Euskadi Estera Praiz, alcaldesa de Derio y presidenta de Eudel. Ponía en valor a esos alcaldes valientes, decía, y pedía también reforzar el compromiso con el autogobierno en un momento en el que es necesario seguir defendiendo las libertades vascas.
7: Tenemos que seguir sobre todo viendo los discursos populistas y extremistas que se escuchan a diario por determinados colectivos. Es importante seguir luchando y seguir protegiendo esas libertades vascas.
1: Así terminamos. Más noticias en una hora aquí en Radio Euskadi y también en la aplicación Orain. 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

En mayo de 1938, Adolf Hitler y su séquito visitaron Roma por invitación de Benito Mussolini, el director fascista de Italia. Mussolini fue uno de los muchos dictadores que invirtieron profusamente en el pasado clásico, creando su propia imagen de forma explícita a semejanza de los gobernantes de la antigua Roma, mientras se excavaban y recreaban los antiguos monumentos de la ciudad, particularmente los asociados con Julio César y el primer emperador Augusto. La historia de la visita de Hitler nos recuerda cuán intensamente explotó Mussolini los símbolos de la antigua Roma y sus autócratas. Su propia Marcha sobre Roma de 1922 emuló la de Julio César al inicio de la Guerra Civil en el 49, aunque en vez de marchar por la península italiana, Mussolini cogió el tren. Además, a través de su maquinaria propagandística, el haz de varas, Fasces, que había sido el símbolo de la autoridad del Estado romano antiguo, quedó irrevocablemente vinculado a causas fascistas de la extrema derecha. Muchas de las grandes atracciones turísticas de la ciudad fueron excavadas bajo el patrocinio de Mussolini con ocasión de aquella visita y mostradas a Hitler por Bianchi Bandinelli. Es más, todavía seguimos viéndolas a través de los ojos de Mussolini y de los de sus arqueólogos y restauradores. Tanto la Revolución Francesa como la de los Estados Unidos reclutaron los símbolos de libertad de la antigua Roma para su causa. Marianne, el icono de la República Francesa y diosa moderna de la libertad, iba equipada con los fasces, 150 años antes de que Mussolini se apoderara de ellos para el fascismo. Y para conmemorar la liberación del pueblo de una monarquía despótica, se la representaba habitualmente portando el gorro rojo especial que los romanos daban a los esclavos liberados. Muchas de las primeras banderas sindicales, por ejemplo, exhibían la figura de Hércules para representar la lucha del movimiento obrero contra la explotación capitalista. Por otro lado, en oposición a los supremacistas, podemos alinear numerosos revolucionarios con amplios conocimientos de los clásicos. El tema de la tesis doctoral de Marx era, después de todo, la obra del antiguo filósofo griego Epicuro. Los compañeros activistas negros de Angela Davis, Elrith Cleaver y Bobby Seale dedicaron mucho tiempo a la filosofía platónica. Recientemente estas voces radicales han quedado sofocadas por el ruido de quienes reivindican los símbolos de Grecia y de Roma para la extrema derecha. También han quedado ahogadas por el ruido ensordecedor de los pertenecientes a la tropa de quemarlo todo, que al denunciar la apropiación de los clásicos por parte de racistas, fascistas, imperialistas y demás, les dan aún más visibilidad. Sin embargo, una se pierde un montón de cosas acerca del papel de los clásicos en el mundo moderno si no presta también atención a sus aspectos radicales. La buena noticia es que los clásicos no pertenecen a ningún bando. Pueden ser politizados, correcta o erróneamente, pero intrínsecamente no tienen ninguna política. Son frases extraídas del libro de Mary Beard, Clásicos sin filtros, que publica Crítica. Es un libro de reciente publicación. Se empezó a comercializar el pasado 3 de junio y leer a Mary Beard siempre es un placer. Además, tiene un prólogo para la edición española muy interesante. Clásicos sin filtros, el impacto del mundo antiguo, editorial Crítica, Mary Beard, la historiadora muy popular a través de sus programas de televisión y sus grandes publicaciones, es la autora.

0: Xavier Bañuelos, nuestro protagonista de los grandes viajes del verano. ¿Qué tal estás, compi? ¿Bien?
1: Egunon, sí, muy bien.
0: Egunon. Hoy, bueno, ya saben que durante el verano viajamos un poco más amplio, un poco más lejos a veces, y a veces los grandes viajes, si suponen un descubrimiento personal, pueden estar muy cerca, siempre lo decimos. Hoy vas a hacer, creo que turismo de memoria histórica.
1: Sí.
0: A ver, explícate, por favor.
1: Un viajecito además de media distancia. Tampoco nos vamos a ir a las chimbambas. Bueno, ya sabes que bueno, hay muchos motivos para viajar y muchos aliciente para el viaje. Lo decimos muchas veces, ¿no? Y una de las cosas que a mí me gusta es unir viaje e historia, ¿no? Desde visitar, no sé, lugares que han tenido una relevancia histórica especial a lugares donde hayan podido ocurrir, pues no sé, cosas curiosas, inauditas, etcétera, ¿no? Pero sobre todo me gusta visitar lugares relacionados con lo que conocemos eso como memoria histórica, ¿no? Es decir, esos lugares que encierran circunstancias históricas, pues que yo creo que en ningún caso conviene olvidar, ¿no? Especialmente aquellos que recuperan un pasado olvidado, sea intencionado, ¿no?, este olvido, o que cuestionen la versión oficial, ¿no?, siempre que esta sea parcial o directamente sea espuria, ¿no?, que ocurre en muchas ocasiones, ¿no? Y bueno, la verdad es que me gusta, pues, porque activar la memoria histórica, a ver, yo creo que es un ejercicio muy sano, intelectualmente hablando. Es tremendamente enriquecedor desde el punto de vista del conocimiento. Es higiénico desde el punto de vista democrático. Muy reparador desde el punto de vista de la justicia y el reconocimiento. Es emocionante, sobre todo cuando las experiencias que se recuerdan han sido muy duras. Uh-huh. Y esto ocurre en muchas ocasiones. Pero la verdad es que también puede ser muy ameno, ¿no? Cuando esto pues viene unido al viaje, ¿no? Y ya sabes que decía Santayana, el filósofo, no Napoleón. Digo porque la frase de que quien no conoce el pasado está condenado a repetirlo, a veces se le atribuye al Corso, pero realmente fue del filósofo español Santayana, ¿no? Y bueno, yo creo que hoy en día además tiene mucha más vigencia que nunca, ¿no? Porque es un momento en que se está cuestionando precisamente la memoria. Y el revisionismo campa a sus anchas, ¿no? Hay quien se atreve a reivindicar de una manera, desde mi punto de vista, absolutamente irresponsable y nauseabunda, pues a personajes nefastos como Franco o el mismísimo Hitler, ¿no? Uh-huh. Y entonces yo creo que conviene recordar algunas cosas, ¿no? Así que hoy nos vamos a recordar alguna de estas cosas, vinculadas en este caso a la Segunda Guerra Mundial, y nos vamos a ir a conocer el fuerte de Kerbón y sus alrededores.
0: Vale, antes de irnos hasta Kerbón, hasta este fuerte,
1: sí.
0: Una pregunta personal. ¿Tú crees que somos más dados a ver o a visitar estas memorias históricas que afectan de otra forma, son globales, ¿no?, pero afectan de otra forma distinta? Estoy pensando en lo mucho que se visita, pues no sé, desde la línea Maginot hasta los escenarios de la Segunda Guerra Mundial, y qué poco se habla de, bueno, pues vamos a visitar el lugar donde se produjo la Batalla del Ebro. O vamos, ¿sabes? Ahora pues, que se ejemplo, conmemora los 90 años. Yo ya sé que tú no, que a ti te encanta la historia, pero encuentro que nos pasa un poco eso.
1: Sí, eso es verdad, pero eso tiene que ver con el olvido y con la manta que se ha echado encima de todo lo que supuso la guerra civil debido a muchos motivos, ¿no? A motivos políticos, al miedo que ha habido durante 40 años en este país para hablar sobre ese tema. Y sí, efectivamente eso ocurre. Afortunadamente, de unos años a esta parte, no muchos, pocos, se está empezando a reivindicar también ese, digamos, turismo de memoria histórica, en el sentido de que hay que ir a conocer estos sitios. Mira, y además es muy oportuno que lo comentes, porque el sábado que viene se celebra la recreación en Fayón, precisamente, de una de las batallas más importantes. Fayón está en Aragón. Una de las batallas más importantes que tuvo la guerra civil, que además fue una de las más sangrientas, fue la batalla del Ebro. Así que mira, el mismo sábado que viene, quien quiera reencontrarse con esta memoria histórica en una recreación que además está bastante bien hecha, no tiene más que acercarse a Fayón, y además es espectacular como lo hacen, ¿eh? O sea que sí, pero sí, es cierto. De todas formas, sí que es verdad que en el País Vasco, bueno, pues por las características, ¿no?, en Euskal Herria en general, por las características, yo diría que políticas que tiene este país, en los últimos años sobre todo se ha dado mucha importancia a la memoria histórica. Afortunadamente se está recuperando mucho de esa memoria, con, y sobre todo con la labor fantástica que está haciendo Aranzadi y todos los voluntarios que trabajan en la recuperación de milicianos, gudaris y muertos por la durante el conflicto, por ejemplo, ¿no?, y entregando los restos a las familias. Uh-huh. Y se están poniendo en valor mucho de estos restos que bueno, que aún nos quedan de lo que fue el frente aquí en el norte, y concretamente el frente en Euskadi, ¿no? O sea, yo creo que afortunadamente poco a poco vamos recuperando ese interés y esas ganas de saber qué es lo que pasó, cómo pasó y qué consecuencias tuvo.
0: Bueno, pues vámonos hasta el Fort Kerbon para desarrollar nuestro espacio de hoy, nuestro gran viaje de memoria histórica esta mañana. ¿Dónde se localiza? Tiene que ver con la Segunda Guerra Mundial, ya nos lo has dicho, sí. Y creo que nos vamos hasta la Bretaña francesa.
1: Exactamente, nos vamos al noroeste de Francia, a Bretaña, que es el extremo más occidental del país vecino, ¿no? Y concretamente nos vamos a una península, que es la península de Crozon, que es curiosa geográficamente porque es como una garra de cuatro dedos, ¿no? Al norte tiene dos pequeñas peninsulitas, que es Isla Larga y la península de Roscambel. Luego está la península del centro, donde se encuentra Kerbon, y luego al sur está la península donde están los cabos de Dinan y de la Cabra, ¿no? Pero donde nos vamos a ir concretamente es a esta península central, en el entorno de Penhir, que es uno de esos lugares emblemáticos dentro de la costa bretona, ¿no? Y por poner una referencia, vamos a ir al pueblo de Camaret-sur-Mer, Camelet en bretón.
0: Muy bien, pues vamos a hacer un poco entonces de historia. ¿Qué tiene de importante este fuerte? ¿Por qué se localiza donde se localiza? Que supongo que esa tiene que ver directamente con la importancia que tiene. Cuéntanos.
1: Sí. Sí, efectivamente, la importancia, digamos, geoestratégica. Y te iba a decir durante la Segunda Guerra Mundial, pero en realidad ya viene de antes, ¿no? Porque su situación geográfica es muy propicia para que ahí efectivamente haya unas defensas de costa, ¿no? A ver, Camaret-sur-Mer, que el pueblo está en el extremo occidental, bueno, el municipio, digamos, está en el extremo occidental de la península de Crozon. Y además se sitúa justo a la entrada de la bocana o del estrecho de Brest. Es decir, es el estrecho que da paso desde el Atlántico, concretamente lo que llaman el Mar de Irois, a la Rada de Brest. Esta Rada de Brest es una especie como de, ¿cómo diría yo?, como de bahía, pero muy regular, ¿no? Pero bueno, el caso es que esta bocana que da paso a la Rada es muy estrecha y muy profunda, con lo cual permite una muy buena defensa de la Rada. Además, permite el paso de grandes buques, y luego lo que es la Rada es un excelente, permite una muy buena defensa de la Rada. Además, permite el paso de grandes buques, y luego lo que

0: protegerse de submarinos, de las fortificaciones de lo que se llamó el Muro Atlántico, ¿no? Y claro, ahí se desarrolló en todo ese entorno la batalla de Brest, que fue una de las batallas más duras posteriores al desembarco de Normandía, y lógicamente pues quedan restos de todas estas fortificaciones que de alguna forma se han convertido en lugares de memoria, ¿no? Tanto de lo que fue la batalla de Brest, la batalla del Atlántico y la liberación de Francia y por ende posteriormente de Europa frente a los nazis.
1: Entonces estamos en la Bretaña francesa, en un lugar que a lo largo del tiempo era propicio pues para defender la zona y a través de diferentes épocas, ¿no?
0: Eso es.
1: ¿Qué significó el Muro Atlántico, que tiene mucho que ver con lo que estamos comentando hoy?
0: Pues el Muro Atlántico fue una obra de ingeniería brutal que hicieron los alemanes a través de la organización TOD, que a la que se encargaba de crear las infraestructuras tanto civiles como militares durante el régimen nazi, que consistió, fíjate, en una línea defensiva que ocupó todo lo largo de la costa atlántica europea continental, que era la zona ocupada por los nazis.
1: Sí, sí.
0: Es decir, iba, ahí es nada, desde Hendaya hasta Cabo Norte en Noruega.
1: Madre mía.
0: De hecho, de hecho, y quedan muchos restos, ¿no? Entonces, de hecho, yo cuando he ido visitando países que tienen costa atlántica, he ido viendo estos restos, pues como te digo, desde las Landas y Hendaya hasta Cabo Norte, en Noruega, por ejemplo, en el último viaje que hicimos, que cuando hicimos en furgoneta, bueno, ya hablamos de ello, ¿no? Hasta Cabo Norte, pues visité unos cuantos de estos emplazamientos, ¿no? Fíjate, son 2.687 kilómetros de fortificaciones, además, sin solución de continuidad, ¿no? Con búnkers, casamatas, trincheras, dientes de dragón. Los dientes de dragón son estas cosas que se suelen poner en las playas para que no puedan entrar los acorazados.
1: En forma de aspa, ¿verdad?
0: Sí, con forma de aspa. No siempre, ¿eh? Pueden ser forma de aspa, pueden ser bloques de hormigón.
1: Es lo que tengo en la cabeza, la forma de aspa, sí, probablemente
0: sí,
1: del
0: sí,
1: cine.
0: Sí, sobre todo porque en la película de Spielberg aparecen así, en el soldado
1: sí,
0: Ryan.
1: Estaba pensando,
0: ¿no? Pero
1: en
0: bueno,
1: eso, el desembarco,
0: pero,
1: sí.
0: Claro, en el desembarco, pero bueno, pero tienen muchas formas. Bueno, el caso es que lo que intentan es impedir la entrada de bueno, el desembarco, ¿no? De las
1: tropas,
0: fuerzas,
1: enemigas,
0: en
1: claro.
0: Este caso aliadas, pero bueno,
1: era aliadas y enemigas de Alemania.
0: Sí, bueno, luego túneles, fortalezas costeras, bases navales, o sea, es decir, hay de todo durante todo esto, ¿no? Y lógicamente lo que buscaban era impedir una invasión aliada por mar, ¿no? Y lógicamente había puertos que tenían una especial protección, ¿no? Una especial protección, pues porque eran puertos importantes tanto para los propios alemanes como en un hipotético, digamos, desembarco que luego se produjo para evitar que tomaran estos puertos que sirvieran como base de abastecimiento para las fuerzas invasoras. Y de hecho fue así, ¿eh? Y cuando algunos de los lugares más sangrientos fue la pelea por estos puertos, porque cuando los aliados invaden Europa y desembarcan en Normandía, uno de los problemas críticos que se les plantea es buscar lugares donde poder desembarcar todo el abastecimiento, porque un ejército que marcha en ofensiva necesita un abastecimiento de miles y miles y miles de toneladas de alimentos, de armas, de todo, ¿no? Es uno suele ser a veces uno de los talones de Aquiles, cuando esto no se planifica bien, ¿no?
1: Cuando te planteas un viaje de estas características, ¿en qué se piensa lo primero? Hombre, ¿en qué ver, no? Pero ¿qué criterios utilizas? Porque habrá muchas cosas con criterios diferentes a los que dirigirse, ¿no? Desde la parte geográfica, geológica, hasta la de la intendencia, los suministros y las comunicaciones, la defensa estricta. ¿Cómo empiezas tú a planificar un viaje así?
0: A ver, yo lo primero que hago es fijarme en la relevancia histórica que tuvieron los lugares que están, digamos, en la zona que voy a visitar.
1: O sea, que primero porque te has incluso leído unos cuantos manuales de historia.
0: Claro,
1: ya sé,
0: sí,
1: que en tu
0: algunos
1: caso
0: manuales,
1: sí, claro.
0: Algunos libros, sí, pero eso ya viene como de oficio. Igual me los he leído hace tiempo, ¿eh? No hace falta que me los lea en este mismo momento.
1: Uh-huh.
0: Entonces, pues bueno, es lo primero que me fijo, independientemente de que haya restos importantes o no, porque puede en ocasiones darse el caso de que un lugar no conserve ningún resto.

0: pero haya sido especialmente importante en el desarrollo de una batalla o en el desarrollo, pues bueno, de un acontecimiento histórico. Y lo único que tienes es el paisaje. Bueno, pues para mí eso tiene tanta importancia como encontrarme una enorme estructura militar, por ejemplo, en este caso, porque es de lo que estamos hablando, ¿no? Entonces, lo primero que me fijo es en eso. ¿Cuáles son los puntos más relevantes desde el punto de vista histórico que pudieron influir en el desarrollo de los acontecimientos que se dieron, ¿no? Que fuera, pues no sé, un lugar que fue un punto de inflexión, pues por una determinada acción armada o lo que sea, ¿no? O que fue un pueblo que fue, por ejemplo, masacrado, ¿no? Y dices, bueno, pues hoy no se ve nada, no, pero estoy en el lugar donde ocurrieron los hechos, ¿no? Y eso para mí es importante. Y lo segundo que miro es si existen o no restos importantes,
1: Visitables,
0: ¿no?
1: sí.
0: Bueno, ¿qué tipo de restos existen, no? Y entonces voy viendo. Y con eso voy haciendo digamos, una mezcla entre histórico-patrimonial, por decirlo de alguna manera, y de todas formas, quiero decir, yo estas cosas como me las planteo con tiempo, al final termino viéndolo casi todo, como te diría yo, ¿no? Pero vamos, digamos que suelo conjugar estos dos elementos y ya me importa mucho menos la accesibilidad, porque a veces dices, joder, es que este sitio está en un lugar, pues no sé, por ejemplo, estamos hablando de esto, pero cuando estuve visitando la línea P en la zona de Euskal Herria, tanto en Guipúzcoa como en Navarra, había lugares donde no era fácil llegar, ¿no? Bueno, pues no me importa, hacemos monte, para eso tenemos piernas, ¿no? Es decir, pues no está a la orilla de la carretera, no importa, se llega, ¿no? Salvo
1: Se
0: que sea
1: llega.
0: absolutamente imposible, que puede darse el caso, ¿no? Que haya que hacer escalada, pues yo no hago escalada para llegar a determinado punto, bueno, pues no sé, ¿no? Puede ocurrir. Pero vamos, y luego lo que suelo hacer también es seguir recopilando información para interesarme ya en cada uno de los puntos concretos y bueno, pues hacerme con la historia, con el ambiente, con todo lo que rodeo, porque a veces la información que tienes es muy pequeña, de entrada, ¿no? Pues porque has estado viendo el conjunto, pero no has estado viendo cada uno de los lugares, ¿no? Entonces, digamos que suelo manejar estos tres elementos. Y luego ya, pues bueno, voy echando cuentas de kilómetros y a ver cómo se puede llegar a cada uno de los sitios y las cosas y las diferentes, digamos, ramificaciones que pueden tener. Porque dices, sí, vas al Fuerte Carbón, ya, pero es que el Fuerte Carbón, es que alrededor del Fuerte Carbón, y ya lo vamos a ver, hay un montón de cosas para ver, no solamente llegar al Museo Memorial, ¿no? Y ver allí el búnker de turno. No, no, es que hay un montón de cosas que a una distancia relativamente corta, que quizás no tienen la misma espectacularidad que puede tener un pedazo búnker allí apuntando hacia el mar en el borde del acantilado, pero que también son muy interesantes.
1: Muy bien, pues vamos a empezar visitando los lugares relacionados con la función
0: Venga.
1: militar, ¿no? Y empezamos por la batería de Carbón.
0: No, mira, vamos a empezar
1: No.
0: primero por el pueblito. Sí, porque
1: Vale.
0: ya que lo hemos nombrado, vamos a ir a Camarés-Sumer porque tiene una visita, ¿eh? Que está ahí en el departamento de Finisterre. Es muy pequeñito, son 2.600 habitantes. Se visita rápido, pero es muy chulo, ¿no? Es un pueblo costero que está situado allí en la entrada del estrecho de Brest. Y ¿sabes por qué me gusta nombrarlo? Porque tiene una torre, que es una torre de Vauban, que es la. Bueno, la torre de Vauban se le llama ahora. El propio Vauban lo llamó Torre Dorada. Vauban, recordemos, digo porque ya hemos hablado en más ocasión, fue aquel arquitecto militar francés del siglo, pues bueno, del siglo XVII, ¿no? XVIII, que revolucionó todo lo que fueron las infraestructuras militares y las defensas militares de la época, ¿no? Bueno, pues tiene una torre que es una torre de defensa costera que defendía el estrecho frente a invasiones inglesas y holandesas, ¿no? Y además está incluida dentro del patrimonio de la UNESCO porque no todas, pero casi todas las construcciones de Vauban forman un conjunto patrimonial reconocido por la UNESCO. Y esto lo digo porque, bueno, para que veamos que efectivamente esta zona fue importante ya desde mucho antes de la Segunda Guerra Mundial. Bueno, aparte de eso tiene un muelle muy bonito, el muelle de Touedusé, que se puede pasear por toda la bahía del pueblo. Hay un cementerio de barcos que es una auténtica gozada. Está la capilla de Nuestra Señora de Rocamadour, ¿no? Bueno, es del siglo XIV, aunque data del siglo XII, es del siglo XIV y fue reconstruida en 1911 después de un incendio. Pero la verdad es muy bonito, sobre todo cuando en el interior ves los esbotos marineros, cosa que a mí me encanta ver esos barcos colgando de las iglesias, ¿no? Por lo tanto, yo creo que sería la primera parada. Y luego ya de ahí sí que nos vamos a ver los restos de la Segunda Guerra Mundial y directamente nos vamos a la batería de Kerbón.
1: La batería de Kerbón es grande, se conserva en buen estado.
0: Sí, está entre los cabos de Penjir y Toulinjet. Y bueno, formaba parte de este sistema defensivo del estrecho. Y está considerado junto con, digamos, el conjunto defensivo de Wurin como uno de los búnkers más importantes de toda la zona esta de la costa francesa de lo que fue el muro atlántico. Aunque ya te digo, también aquí las primeras fortificaciones también datan del siglo XIX y alguna cosita encontramos. Pero bueno, fue rediseñado y reconstruido para el muro atlántico por los alemanes para defender el estrecho y además con alta capacidad ofensiva. Y tenemos cuatro búnkers artillados, digamos, para artillería. Seis refugios pasivos para la guarnición. Los refugios pasivos son estos refugios que sirven exclusivamente como refugios, es decir, cuando te están bombardeando te metes dentro para que no te caiga ningún pepino encima, ¿no? Hay un puesto de dirección de tiro y luego tenemos también tres emplazamientos para cañones antiaéreos, ¿eh? Con lo cual la verdad es que es un conjunto bastante hermoso y además es muy bonito porque es grande. No es grande, te puedes meter dentro. Digamos que la bocana, o sea, lo que es la boca del búnker, tiene esta forma como en escalera, ¿no? Muy típica de los búnkers ya un poquito más avanzados, para evitar que las balas reboten, digamos, en estas ventanas triangulares y que no hagan como embudo para que se metan hacia adentro. En fin, quiero decir que es bastante espectacular. Y luego, uno de los búnkeres de esta batería de Kerbón ha sido habilitado como museo memorial de la Batalla del Atlántico. Uh-huh. Es decir, está un poco hecho un poco en memoria pues de todos los marineros que murieron durante esta batalla, ¿no? Y aparte es un memorial conjunto, ¿eh? Tanto de los aliados como de los alemanes. Es decir, en la Batalla del Atlántico hay, bueno, las fuentes dicen que murieron 45.000 marineros aliados y 30.000 alemanes, o sea que no es cosa de broma lo que fue esta Batalla del Atlántico, que se extendió durante toda la guerra, ¿no? Pues submarinos atacando barcos mercantes, peleas entre distintos tipos de barcos artillados, acorazados, fragatas, tal, ¿no? Y luego, pues bueno, lo que es el museo, es un museo sencillo que sobre todo también lo que hace es mostrarnos cuál fue el papel de los marinos de la Francia Libre, ¿no? Y bueno, pues es un típico museo almacén, lo digo con cariño, donde se acumulan objetos, fotos, mapas, maniquíes vestidos con uniformes de los distintos bandos, banderas, algo de armamento. Es pequeñito, pero está muy bien. ¿Merece la pena? Sí, yo creo que sí.
1: ¿Qué más restos relacionados con la función militar tenemos ahí a mano? Porque luego tenemos que darnos una vuelta por otros lugares, así que vamos con la...
0: Sí, pues mira,
1: acelerando.
0: Vamos, por ejemplo, tienes el búnker de Penhat, que es una posición artillera, que está allí mismo, y luego están las defensas de Gurin, ¿no? Que son las baterías de Gran Gurin 1 y 2, quedan restos, baterías para cuatro cañones, un puesto de dirección de tiro, puestos antiaéreos, ¿no? Pero bueno, están bastante bien. Además, hay que tener en cuenta que son espectaculares también los emplazamientos, con los acantilados y el mar de fondo. Y luego está el fuerte Petit Gurin, que es un fuerte que data del siglo XIX, con su cuerpo de guarda, su batería, y luego los alemanes le pusieron una cubierta y habilitan varias casamatas para cuatro cañones, ¿no? Y tenemos también un cráter de bomba, que resulta curioso ver, ¿no? Ves allí un agujero enorme que parece una dolina, pero no, eso fue una bomba que cayó allí, había un pedazo de cráter de cuidado. Y luego tenemos la cruz de Penjir, que es una cruz de Lorena enorme, la cruz de Lorena esta que tiene dos brazos horizontales, ¿no? Y que es, digamos, el monumento a los bretones de la Francia Libre que murieron del 39 al 45. Que está ahí puesto también en frente del mar y resulta impresionante, ¿no? Antes de la muerte que la deshonra, ¿no? Pone en uno de los lados, que es el lema de Bretaña, y en el otro pone hombre libre siempre amarás el mar, que es un verso de Baudelaire, ¿no? Y luego estaría el conjunto defensivo de la punta de Toulinjet, ¿no? que es curioso porque es un yacimiento prehistórico fortificado, ¿no? Y tenemos allí la batería baja de Boban, ¿no? Que, de la cual la verdad es que apenas queda nada. Hay una torre de 1811 y luego baterías de finales del 19, ¿no? Esto es muy bonito porque hay una torre artillada que es amurallada, ¿no? Que está muy chula. Y luego, pues el faro, ¿no? Que también está allí, ¿no? Que semáforo, como lo llaman ellos, ¿no? El semáforo, así dicen en francés, ¿no? Y bueno, y luego, no muy lejos, hay un fuerte, el fuerte de Cornualles, que también le llaman batería alta, ¿no? Que es de la época napoleónica. Quiero decir, esto, en cuanto a la Segunda Guerra Mundial y en cuanto a algunas defensas que quedan todavía de épocas anteriores, pero como bien has dicho, queda, hay bastantes más cosas que ver por allí.
1: Muy bien, ¿qué son las ruinas de la mansión del señorío de Saint-Paul-Rus y los alineamientos de Legatiar?
0: Ah, pues las ruinas de la mansión del señorío de Saint-Paul-Rus es eso. Son una antigua mansión del señorío de Saint-Paul-Rus o de Coecilán, porque luego cambió de nombre, ¿no? Entonces son las ruinas de una antigua mansión, que además es muy curiosa porque tenían un estilo como muy exótico y quedan en pie sus 8 torretas, ¿no? Y la verdad es que resulta muy curioso. Y los alineamientos de Lagallar, es que estamos en Bretaña, estamos en la zona de mayor concentración de conjuntos megalíticos, yo creo que de toda Francia, ¿no? Cuando diga los menhires y los alimentos de Carnac, seguro que todo el mundo lo conoce.
1: Sí, sí,
0: bueno,
1: sí.
0: Pues no están muy lejos. Pues no solamente está Carnac, es que hay muchos más repartidos por toda la zona. Y allí concretamente hay una alineación megalítica de menhires, que son 65 monolitos distribuidos en 3 líneas, una frontal y otras 2 en los extremos en ángulo recto, ¿eh? Una de las tantas que hay, como digo, en la zona, que nos vienen del Neolítico, ¿eh? Uh-huh. Y la verdad es que es muy, muy, muy bonito. Y luego, pues está a disfrutar del paisaje, ¿eh? Porque, vamos, el conjunto de acantilados y playas que hay, la verdad es que resulta muy, muy atractivo, ¿eh? Unos muros de roca que caen a pico sobre el Atlántico, arriba están los emplazamientos militares, o sin emplazamientos militares, da igual.
1: Ya, ¿no? Y porque luego igual, tendrá igual caminatas estupendas el lugar.
0: Sí, claro. Por ejemplo, la que va a Point de Pengir, por ejemplo, el sendero costero, el GR4, están muy bonitas. Pero luego, pues no sé, tienes lugares, por ejemplo, las Tres de Poise, o sea, en francés, el Montón de Gigantes, ¿no? Que es una hilera de islotes que salen desde el Cabo Pengir. No sé, la Reserva Natural del Estanque de Kerlog, la Playa de Beriag, el Dragón del Bosque, que es curioso porque es un árbol que por el viento y por cómo ha crecido, pues tiene literalmente una forma de dragón, ¿no? Luego tenemos la playa de Penhat, hay varios faros que también son muy chulos, ¿no? Uno de ellos es el de Tulinguet, ¿no? Y luego hay, por ejemplo, hay una zona que a mí me gusta mucho, que es la playa de Podcorben, que no solamente está la playa de arenas doradas, que es muy chula, sino que es que además está justo debajo de los acantilados, ¿no? Y la verdad es que forman un conjunto que es como una postal, ¿no? Es como para ir allí con un caballete y ponerte a pintar. Una preciosidad.
1: Bueno, nos vamos ya prácticamente a despedir. ¿Cuánto tiempo necesitamos para hacer esta visita histórica en la que hoy nos hemos detenido? ¿Un par de días?
0: Pues mira, para ver lo más importante, que en un día bastaría. Pero bueno, sí. Si le dedicamos 2, vamos a andar más tranquilos.
1: ¿Y dices andar? ¿Porque lo hacéis, es mejor hacerlo andando o se puede recorrer en coche?
0: Bueno, vamos a llegar en coche. Se podrá llegar en coche casi todos los sitios. Y luego allí, pues se trata de echar un poquito de pie para ir de un sitio a otro así cercano o utilizar una bicicleta. Hay gente que le gusta mucho la bicicleta. Bueno, uh-huh. Pues se carga la bici atrás y también es un sitio muy majo para andar en bici.
1: Muy bien. Época del año para visitar. Sueles decir que todas están bien, pero seguro que aquí habrá alguna mejor que otra.
0: Pues sí, a ver, no lo sé, porque como últimamente está cambiando el clima y está haciendo un calor tan, tan horroroso, ya no sé ni qué decir. Pero vamos, digamos que en condiciones normales y evitar, digamos, lluvias y tal, yo diría finales de primavera y verano.
1: Muy bien.
0: Bueno, principios de otoño tampoco está mal, ¿eh?
1: Muy bien, perfecto. Pues uno de los grandes viajes, desde aquí hasta allí, ¿cuánto coche tenemos? ¿Cuántas horas?
0: Pues yo diría que unas 8 pueden ser, más o menos.
1: Sí, puede ser.
0: 8, 8:30, uh-huh. Por ahí puede haber.
1: Pues apúntenlo.
0: Bueno, quizás alguna más, ¿eh? Porque hay que ir hasta el extremo de Bretaña. Sí, entre 7 y 9 horas, diría yo.
1: Bueno, pues te apunten en la agenda si son amantes del turismo histórico, Forquerbón y sus alrededores. Nos vemos en 7 días, Xavier.
0: Aquí estaremos.
1: Xavier Bañuelos y sus grandes viajes. Pásalo bien. Buena semana.
0: Agur.

Probable que alguna de las músicas que más le suenan en la cabeza de grandes, yo diría que populares músicos a nivel mundial, suenen esta noche en el descanso de la final de fútbol, porque la selección musical que probablemente se escuche allí va a ser muy parecida a lo que se monta en la Super Bowl. Ya saben que en Estados Unidos estas cosas de los nichos de espectáculo no se desecha ninguno. A expensas de la confirmación oficial de la FIFA al redactar estas líneas, el descanso durará 25-30 minutos, el show será de unos 11 minutos y ahí estarán Shakira y Burna Boy, por ejemplo, confirmados como participantes en este espectáculo. Van a interpretar la canción de este mundial, Dai Dai. Opiniones contrapuestas sobre este tema, que ya acumula casi 200 millones de reproducciones en Spotify.

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0: Ahora en verano hay muchas cosas que hacer. Una de ellas, según Juanflan, es buscar ovnis. ¿Qué quiere decir esto? ¿Que en verano es cuando más nos visitan los extraterrestres? ¿O que Juanflan quiere meter el tema de los ovnis con calzador porque le encanta? Juanflan, bienvenido, egunon.
1: Sí, Marisa, la verdad es que es eso último. Quiero meter el tema con calzador porque me encantan los ovnis. La cosa hoy va de ovnis, pero también de cine. Porque el año que viene se van a celebrar los 50 años del estreno de una peli emblemática sobre ovnis. La peli más emblemática. La obra maestra definitiva. Y como sabes que a mí los aniversarios me gusta celebrarlos cuando no toca... Pues hoy te quiero hablar de Encuentros en la Tercera Fase, la maravillosa obra de Steven Spielberg del año 1977, que mi madre me llevó al cine Astoria a ver cuando yo era niño y me produjo pesadillas por la noche.
0: Oh, qué recuerdos, ¿eh?
1: Sí, sí.
0: El mes pasado ya hablaste de Spielberg, a colación de su película Tiburón, que de esa sí se cumplen 50 años. Uh-huh. ¿A cuento de qué esta obsesión spielbergiana de ahora?
1: Pues yo qué sé, pues porque me encanta Steven Spielberg, no sé, porque ha estrenado su última peli, que se titula El día de la revelación, y porque el tema de los ovnis y los extraterrestres es algo que le obsesiona, como a mí, y ahora en verano es cuando más avistamientos ovnis se realizaban en los buenos tiempos en que se veían ovnis.
0: Ahora ya no.
1: Ahora ya no. En aquellos años, muchos programas de radio de misterio, cuando yo era niño, en los 70, organizaban alertas ovni, que hacían que millones de oyentes trasnocharan para escudriñar los cielos en busca de luces extrañas.
0: Es que en los años 70 se vivió una auténtica fiebre ovni. Se producían numerosos avistamientos que incluso salían en las portadas de los periódicos y hubo cierta paranoia con esto.
1: Sí, así es, pero seguro que lo que no sabías es que en 1977 la NASA redactó un documento secreto de 20 páginas con un único objetivo: suplicar a Steven Spielberg que cancelara su nueva película Encuentros en la Tercera Fase. El gobierno de los Estados Unidos temía que aquel metraje provocara una histeria colectiva a nivel mundial. Por supuesto, Spielberg no les hizo ni caso.

0: Las famosas notas musicales con las que los humanos y los extraterrestres se comunicaban en la película Encuentros en la Tercera Fase. Cuéntanos esta historia. O sea que la NASA se puso nerviosa ante el rodaje de la cinta.
1: Sí. Tras el enorme éxito de Tiburón, Steven Spielberg tenía un cheque en blanco de los estudios de Hollywood para filmar lo que quisiera. Así que el joven director decidió apostar por su obsesión de la infancia y rodar una película sobre ovnis y extraterrestres. Para darle un tono absolutamente realista y científico a su guión, el cineasta contrató como asesor principal a Joseph Allen Hynek, el astrónomo y ufólogo que se inventó esa clasificación de los encuentros extraterrestres tan conocida.
0: O sea que se la inventó él. Uh-huh. Y que dio título a la película, porque es el que se inventó las tres frases de los de los encuentros. La primera fase, que es avistar, la segunda, que son las evidencias físicas, y la tercera, que es el contacto con humanoides.
1: Exacto, pues este es Joseph Allen Hynek. Este astrónomo se inventó esta clasificación y además había trabajado durante años investigando avistamientos. Hynek había dirigido el famoso proyecto Libro Azul del gobierno, que fue el programa oficial de la Fuerza Aérea de los Estados Unidos para investigar los ovnis con el objetivo de determinar si eran una amenaza para el país.
0: Hombre, era un fichaje estupendo para la película porque era un experto en el tema, desde luego.
1: Ya, pero además aportó expedientes desclasificados e información privilegiada, y eso enfureció a las más altas esferas científicas y militares del país. Cuando la NASA descubrió que la peli trataba sobre un enorme encubrimiento gubernamental para ocultar el contacto alienígena, saltaron todas las alarmas. Estados Unidos acababa de sufrir el colosal escándalo político del Watergate y había muchísima desconfianza, claro.
0: ¿Y qué hicieron?
1: Pues la Agencia Espacial Estadounidense y la Fuerza Aérea se negaron en rotundo a colaborar con la producción de la película. Prohibieron prestar equipos técnicos, vetaron el uso de instalaciones oficiales e impidieron que cualquier empleado asesorase en el rodaje.
0: O sea, no colaboraron en absoluto con la producción de la película, pero no creo que supusiera un grave escollo, ¿no?
1: Bueno, es que la paranoia institucional llegó mucho más lejos de lo imaginable. Semanas antes de rodar, Steven Spielberg recibió un documento oficial de 20 páginas redactado y firmado por altos cargos de la NASA, instándole a paralizar su proyecto. El contenido de la carta era demoledor. La NASA argumentaba que la sociedad estadounidense era psicológicamente muy inestable en ese momento y que estrenar una historia tan creíble sobre platillos volantes desataría una peligrosa histeria colectiva nacional. Fíjate, el documento comparaba la futura película de Spielberg con aquella mítica retransmisión radiofónica de La Guerra de los Mundos de Orson Welles, ¿te acuerdas?
0: Me acuerdo.
1: En 1938, y advertían que la gente colapsaría las carreteras como en aquel momento, se generarían disturbios pensando que la invasión era completamente real y que no querían que rodara la película, fíjate.
0: Pues me parece que le salió el tiro por la culata. Es cierto que en los 70 había cierta fiebre y paranoia ovni, lo hemos dicho al principio, pero aún así un poco sobreactuado sí les veo a estos de la NASA, ¿no?
1: Pues hubo más todavía, Marisa. Los científicos de la Agencia Espacial acusaban al director de fomentar peligrosas teorías de la conspiración. Afirmaban que la película destruiría la confianza pública en la ciencia real y dificultaría enormemente la futura financiación para la exploración espacial.
0: ¿Y cuál fue la reacción del joven Spielberg al leer semejante advertencia gubernamental?
1: Pues lejos de asustarse o cancelar el rodaje, Steven Spielberg se puso contentísimo, se puso eufórico. Había comprendido que aquella amenaza en forma de texto oficial era una verdadera mina de oro publicitaria. Spielberg pensó que si una agencia gubernamental tan poderosa como la NASA estaba genuinamente aterrorizada por una simple película de ficción, significaba que su guión había dado en el clavo. El director utilizó la carta como motivación personal y decidió mantener todas las subtramas del encubrimiento militar que se ven al final de la peli, en la montaña esa tan curiosa, la Torre del Diablo de Wyoming. Y de esta manera convirtió la hostilidad inicial del gobierno en la mejor confirmación posible de que estaba haciendo la película correcta.
0: Y no se equivocaba, Juan, porque la película fue un rotundo éxito.
1: Sí, efectivamente, cuando Encuentros en la Tercera Fase se estrenó finalmente en los cines a finales del año 1977, el resultado fue abrumador. Se convirtió en un gigantesco éxito mundial de taquilla. Pero la temida y apocalíptica reacción del público civil jamás llegó a producirse. La NASA se había equivocado por completo en su análisis sociológico. La audiencia no reaccionó con pánico irracional, ni saqueó ciudades, sino que salió de la las salas de cine, sintiendo una profunda y hermosa fascinación por los misterios del cosmos.
0: Así pues, una vez más, el gobierno se equivocó, porque la cinta logró el efecto diametralmente opuesto al que temían. La película de Spielberg, lejos de asustar, fue inspiradora y se convirtió en un clásico.
1: Sí, sí, así es. Inspiró a toda una nueva generación de jóvenes estudiantes, incluyéndome a mí, que decidieron dedicar sus vidas a la astronomía y acabaron trabajando para la propia NASA. Con el paso de las décadas, la agencia espacial olvidó sus absurdos miedos institucionales y acabó perdonando al brillante cineasta. Años más tarde, ambas partes colaboraron estrechamente en multitud de documentales científicos sobre la exploración espacial. Aquella agresiva carta oficial de 20 páginas, diseñada para destruir un modesto rodaje, es recordada hoy como el intento de censura más inútil de la historia, porque solo sirvió para convencer a Spielberg de que debía seguir mirando a las estrellas.
0: ¿Y con qué nos despedimos hoy, Juan?
1: Pues una canción que se titula Stargazer, que es el que mira las estrellas, y del grupo es Siouxsie and the Banshees.
0: Juanfla, nos vemos en 15 días, ¿te parece?
1: Aquí estaré. Un beso.
0: Agur, agur, un beso.

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1: Bueno, las noticias de las 10 de la mañana. Vergara acoge esta mañana un acto conjunto entre PNV y H. Bildu con motivo de los 50 años del movimiento de los alcaldes. Más de 200 primeros ediles de Euskadi y de Navarra van a reclamar una nueva relación con el Estado y el derecho a decidir su futuro. A este acto se ha referido Esther Apraiz, alcaldesa de Derio y también presidenta de Eudel, que ha pedido reforzar compromisos y luchar contra los populismos. Ederne Frontela, egunon.
2: Egunon, sí, compromisos que dice Esther Apraiz deben reafirmar el reconocimiento de Euskadi como nación.
3: Reforzar y reafirmar nuestro compromiso con el desarrollo del autogobierno, con las libertades de Euskadi y el reconocimiento como nación.
2: Y para ello, dice la presidenta de Eudel, hay que seguir defendiendo las libertades vascas.
3: Y tenemos que seguir, sobre todo, viendo los discursos populistas y extremistas que se escuchan a diario por determinados colectivos. Es importante seguir luchando y seguir protegiendo esas libertades vascas.
2: Entrevistado en Radio Euskadi, Price se ha referido también a la colocación o no de pantallas para ver la final del Mundial de Fútbol, defiende la autonomía local y pide respeto para todas las posturas. Señala que no debería haber altercados porque, dice, todas las reivindicaciones deben hacerse desde el respeto.
1: Eskerrik asko, más cosas en el mundo. Miramos una noche más a Irán, donde la octava jornada... por octava jornada consecutiva, Estados Unidos ha vuelto a bombardear por orden de Donald Trump. Washington busca reducir la capacidad de Teherán para amenazar a los buques del Estrecho de Hormuz. Un ataque que llega también como consecuencia al bombardeo realizado por Irán contra bases norteamericanas en Jordania, donde han fallecido dos militares norteamericanos y uno continúa desaparecido. Más asuntos. Los familiares de enfermos de Alzheimer y las sociedades científicas lamentan que se haya negado la financiación pública de dos tratamientos contra esta enfermedad. Esta semana hemos conocido la decisión de la Comisión Interministerial de Precios de Medicamentos, donde participan el Ministerio y las comunidades autónomas. Lele García, egunon.
4: Egunon, son dos fármacos que cuentan con el aval de la Agencia Europea del Medicamento, que no podrían aplicarse en todos los casos, pero que pueden frenar el avance en las fases iniciales de la enfermedad. Miren Altuna es neuróloga de la Fundación Cita Alzheimer de Donostia y el Hospital Universitario de Araba.
5: Estamos hablando de decenas de miles de euros. Es de medicación por vena, es decir, no es una pastilla y me lo llevo a casa, sino que habrá que ir a los centros privados para la administración. El problema es el dilema ético que nos va a surgir a aquellos que podamos ver a los pacientes en el sistema público y que creamos que son candidatos, si tenemos que explicarle o no explicarle la opción de poderlo en un centro privado.
4: Mariló Almagro preside la Confederación Española de Alzheimer y otras demencias.
6: Lo que estamos cerrándole la puerta es que esa dependencia que asume la familia la podamos frenar, porque estos medicamentos son los primeros que frenan y retrasan la evolución de la enfermedad. Si frenamos al principio, la calidad de vida de estas personas y de su familia va a mejorar, pero no solamente va a mejorar para esa familia, porque ya el Alzheimer no es una enfermedad familiar.
4: Lamentan que no se contempla por el momento esa financiación pública de estos fármacos, como ya se está haciendo en Japón y que valoran otros países como Alemania o Austria.
1: Eskerrik que asko, así terminamos. Más noticias en una hora aquí en Radio Euskadi, Radio Vitoria y en la aplicación Orain. Gero arte.

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4: Y con una voz habitual ya, este verano del 26, la de Rosa Díez Urrestarazu.
5: Ser joven es una actitud. No está en el cuerpo, sino en la mente. Como ejemplo, José Sacristán. A sus 88 años, el actor confiesa que duerme como un lirón unas 10 horas seguidas al día. Y come ajos de Chinchón, su pueblo. Uno de los mejores actores de la historia del cine y el teatro español, dice no haber pisado un gimnasio ni haber hecho deporte en toda su larga vida. Tampoco dieta alimentaria alguna. Y ahí está, a 2 años de cumplir los 90, subiéndose al escenario cada día y caminando con decisión y más energía que muchas personas bastante más jóvenes que él. El secreto en su caso dice que es llevar una vida sencilla, metódica, rodearse de gente joven y no perder de vista al niño que llevamos dentro. Con humor, dice que el mayor alucinógeno que ha tomado en toda su vida es el orujo, algo que sin duda refleja un estómago a prueba de bombas. Pero, oyentes, no es el único caso. Esta semana los reyes de Bélgica recibían en su palacio de Bruselas a una pareja singular de 100 años ambos. Son Annie y Rey. Llevan actuando como pareja en la ficción en la serie Familia del canal VTM de aquel país, la friolera de nada menos que 35 años. Son de hecho los actores más longevos del mundo en activo. Y al ser preguntados por los monarcas cuál era el secreto de su jovialidad, ambos contestaron vivir la vida y actuar, como José Sacristán. Y es que al parecer el mejor bagaje para llegar a mayor en buenas condiciones es disfrutar de la edad de la experiencia.

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0: Nuestra invitada es periodista, guionista, directora de documentales y ahora escritora. Bueno, no es la primera vez que escribe, pero sí al adentrarse en la novela, en este tipo de escritura, de una novela que es negra, porque es una novela negra, pero claro, está ambientada en el Mediterráneo y eso la hace a la vez luminosa y acalorada. Le va muy bien este fuego de los Estopa que ha elegido ella misma para comenzar nuestra charla. Nuestra invitada se llama Elizabeth Anglarill y tiene dos grandes pulsiones, ella misma lo confiesa, que son viajar y contar historias. Y poder cumplir ese sueño, eso es ser muy afortunada, viajar aunque sea cerca y conocer muy, muy bien el destino, que es algo que se nota con la lectura de este trabajo que se titula Los malos muertos, un gran título. Elizabeth, ¿qué tal? ¿Cómo estás?
1: Hola, buenos días. Pues muy bien y muy contenta de que me hayáis abierto esta ventanita aquí en Radio Euskadi.
0: Una ventanita llena de muchísima información, mucha documentación. Se ve que, yo no sé, ¿tú eres de La Escala o has estado mucho tiempo allí en Empúries?
1: No soy de La Escala porque yo soy urbana de Barcelona.
0: Sí, de Barcelona.
1: Pero, sí, pero sí que puedo decir que La Escala y todos los alrededores son como mi paisaje sentimental, donde he pasado todos los veranos de mi vida, donde recurro, el lugar al que recurro cuando necesito cargar pilas, mi refugio, esa mezcla del verde de los pinos y el azul del mar, son como un cargador de baterías.
0: No me extraña, el paisaje es magnífico, ¿no? Y lo has querido cargar en modo novela negra, noir mediterráneo, podríamos decir que es apropiado para describir lo que sucede ahí. Y yo me preguntaba, porque aquí hay muchísima documentación, no has partido desde cero, claro, porque tú conoces bien la zona desde que eras una cría.
1: Sí, exactamente. O sea, te puedo decir que a base de patear por ahí, de pasar por delante de Ampurias, en la costa, no te diré que me conozco cada piedra, pero yo he llegado a bautizar pequeños salientes o pequeños cabos con mis nombres personales, normalmente ligados a situaciones o vivencias infantiles o adolescentes. Pero además, pues estar viendo cada día unas ruinas grecorromanas cuando pasas el verano allí, es muy, muy inspirador, la verdad.
0: Sin duda. Oye, tú, no sé si has llegado a escritura, a esta novela, que ya les digo que me advirtió ella, se lee del tirón, y efectivamente es una novela que se lee del tirón. No sé si has llegado porque has desarrollado tu labor como guionista y has llegado a la escritura, o eras, como nos enseñaban en la facultad, una periodista escritora frustrada, eso nos decían muchos profesores. Bueno, los periodistas, muchos son escritores frustrados, quieren escribir y guionizar porque no han podido llegar a escribir. ¿Por qué camino llegas tú a este Los malos muertos?
1: Bueno, ahí me has dado, ¿eh? Algo de eso hay. O sea, yo probablemente quise ser primero escritora que periodista, aunque luego me di cuenta de que el periodismo aunaba ambas cosas y era que podías reflejar historias reales, no te las inventabas tú, pero ahí también podías desarrollar una cierta imaginación. O sea, cuando ya estábamos en la facultad, el nuevo periodismo ya había entrado con mucha fuerza y por lo tanto no era nada nuevo y ahí había una mezcla, ¿no? Una fusión entre literatura y periodismo que era interesantísima. Luego la vida te lleva por lugares que tú no esperas y acabé haciendo periodismo audiovisual, que realmente escribes menos, pero historias las cuentas, aunque con imágenes, ¿no? Por lo tanto, sí que hay algo de eso que tú dices.
0: Sí, sí.
1: Frustrada, ¿no? Porque no me siento nada frustrada en mi profesión, pero sí de que la escritura estaba ahí luchando por abrirse un poco de camino.
0: Elizabeth va a ser conocida como escritora de novela negra, porque me da a mí la impresión de que esta no va a ser la primera, ¿no?
1: Bueno, la primera sí que es, pero no va a ser la última.
0: Eso quería decir, perdón.
1: Bueno, ya te he entendido. Sí. No. Afortunadamente está en camino algo más. La verdad es que con Ciruela me he sentido como en casa y ellos un poco me acogieron con la idea de que esto no fuera una isla en medio de un océano, sino que hubiera una continuidad. Y bueno, yo lo que digo es que quien lee la novela y llega hasta el final, esas personas a las que yo agradezco mucho su constancia, pues van a ver que sí, que hay una continuación, porque hay algo ahí que surge que que, bueno, no puedo desvelar ahora.
0: Hay una nueva semilla, claro. Sí, sí.
1: Ahí, clarísima, ¿verdad?
0: Clarísima, clarísima. Aquí en Los Malos Muertos, me encanta el título de los Malos Muertos, hay algunos muertos, claro, que para eso es una novela negra, pero también hay una descripción de personajes bastante, diría yo, profunda, ¿no? Porque no son, en este caso, personajes planos. Aquí hay vidas interiores muy, muy ricas. ¿Eso te costó desarrollarlo? ¿Cómo hiciste la planificación de tus personajes de la novela? Y además, que me gustaría mucho que me hablaras de esta protagonista femenina, que no sé si está ligado también a que tú seas una mujer, ¿no? Quien escribe el colocar a una policía ahí que con una vida interior, que para qué, ¿no? Y una relación con la madre que me hace mucha gracia también.
1: Probablemente el hecho de que yo sea mujer también indica que yo quería una protagonista fuerte, fuerte en el sentido de que ocupa mucho espacio en la novela, uh-huh. pero con muchas luces y muchas sombras. Yo lo que digo es que esta novela son unas historias, quizás no tanto de los muertos como de los vivos,
0: sí,
1: porque
0: sí, sí.
1: Ahí les pasan muchas cosas también a ellos, algunas, o sea, siempre vinculadas a esos crímenes, pero que hacen aflorar cuestiones que estaban escondidas o un poco tapadas. Entonces, sí que, claro, al hacer dos tramas distintas, porque realmente este libro tiene dos almas, dos épocas diferentes, 1912 y 2012.
0: Y un solo suelo, ¿verdad? Sí.
1: Sí, un solo suelo, pero y cosas que en el tiempo influyen y pasan de una época a la otra, pero en cualquier caso, claro, es como crear dos ecosistemas distintos en lugar de uno solo, ¿no? Entonces, sí que ahí hubo mucha búsqueda de documentación, probablemente porque soy periodista y me gusta buscar un sustrato sólido para todo aquello que escribo y que luego vuela y toma sus propias direcciones, pero además porque quería que precisamente lo que tú decías, que no fueran personajes planos, sino que tuvieran su propia evolución, que a veces tengan reacciones que al lector le sorprenden o que no le gustan de un personaje del que no le dejo que se cree o intento que no se cree un estereotipo, que vaya evolucionando ese mismo personaje conforme vas avanzando en las páginas de la novela. Entonces sí que cuide mucho, no sé si con éxito o no, pero que hubiera esa parte de darles riqueza, ¿no? De no matarlos con cuatro trazos y que luego eso fuera como un molde sólido de piedra que no se moviera en toda la novela.
0: En toda la novela. En los yacimientos arqueológicos es fácil encontrar restos humanos. A ojos inexpertos, todos los restos deben parecerse mucho, pero unos restos recientes, así entre comillas, no pasarían desapercibidos a un profesional de la arqueología. Entiendo que es un lugar específicamente idóneo para situar tu muerto en la excavación, ¿no? Bueno, no solo hay un muerto, hay más, ya lo hemos comentado antes, ¿no? ¿Cómo llegó esa idea hasta ti? ¿Fue una revelación o estuviste buscándola y la hallaste?
1: Bueno, la verdad es que lo de encontrar rastros, claro, en las ruinas de Ampurias, situadas junto al mar en Girona, cada año hacen campañas de excavación todavía hoy. Se iniciaron en el siglo pasado, a principios, en 1908, pero bueno, han pasado por diferentes formas de afrontarlo, pero en los últimos años, cada verano, se realizan campañas con estudiantes de arqueología de diversos puntos de España y de Europa, y cada vez hacen hallazgos de cualquier tipo. Entonces, uh-huh. esa idea me hizo un poco desarrollar. Yo quería escribir algo que estuviera basado en Ampurias. Primero surgió la parte histórica, ¿no? La que sucede en el momento de eclosión de las excavaciones y los yacimientos y en el yacimiento de Ampurias. Entonces, yo quería que sucediera algo allí. Entonces, luego apareció el personaje de Alex Abey, que además es una policía local, que
0: sí,
1: por tanto
0: sí.
1: Dices que hace una policía local investigando algo.
0: Un munipa, un munipa, como decimos aquí, una munipa.
1: Exacto, una munipa investigando un crimen. Entonces, bueno, ya retorcí un poco la trama para que eso sucediera, que es algo que puede suceder, o sea, no es una invención, una licencia literaria. Y a partir de ese momento, pues claro, es muy fácil que generar una confusión a partir de unos restos humanos hallados en unas ruinas grecorromanas. Y por lo tanto, me parecía muy buen punto de arranque mezclar esas dos épocas para poder estar por unos ratos en 1912, pero sí, luego volver a la realidad y ver cómo se gestionaba eso desde el presente.
0: Sí, son dos historias paralelas en el libro y muy separadas en el tiempo, ¿no? En Los malos muertos se produce ese cruce de caminos entre el presente y el pasado en la misma localización, en el mismo lugar, así que aumentan las posibilidades narrativas y la conexión a través del tiempo de las cosas. ¿Hay alguna, no sé, algún antecedente real en el que te pudieras haber inspirado para esto, para tu trabajo?
1: Que en el sentido de hallar unos restos humanos que fueran recientes en unas ruinas, que yo sepa, no.
0: Vale.
1: O sea, si...
0: ¿Para tu trabajo?
1: Que en el sentido de hallar unos restos humanos que fueran recientes en unas ruinas, que yo...

0: realmente sorprendentes, aun por mucho que se tenga noticia de que pues ahí había un asentamiento, pues o del siglo XV o un asentamiento romano, ¿no? Entonces, bueno, que allí haya una ceremonia de la confusión de algo que no encaja, pero que también está allí, me pareció bueno jugar con el lector. Me encanta ese reto, ese juego mental. A mí como lectora, y me apetecía traspasarlo como escritora, de ese juego mental de bueno, vamos a divertirnos un poco. ¿Qué piensas tú que puede ser esto? Y yo te voy a llevar por otros recovecos a ver a dónde llegamos, ¿no?
1: Aunque venías de escribir libros de no ficción que estaban orientados al reportaje, ya hemos mencionado antes que esta es tu primera novela, Los malos muertos, que además viene, y también lo hemos dicho, con el sello de Siruela. Claro, Siruela tiene una presencia y un peso muy, muy interesantes, muy prestigiosos, ¿no? Respaldando esta ópera prima, algo ha tenido que ver en ella, me lo decía Elena Palacios, con quien hemos hablado para cerrar esta entrevista. ¿Qué ha supuesto para ti este respaldo de Siruela?
0: Pues una maravilla, es llegar a donde yo quería estar,
1: Qué
0: con lo
1: bien.
0: cual, imagínate, o sea, yo y tengo testigos, un poco mi comentario es, si pudiera publicar en algún lugar, mi primer nombre de la lista es la editorial Siruela, porque la sigo desde hace muchísimos años, me gusta la forma de elegir sus títulos, me gusta la forma de plantear sus ediciones, entonces es como que les presentas el original. Y inmediatamente te dicen que sí, porque además fue sorprendentemente rápido, pues para mí es un agradecimiento y luego ver cómo has mencionado a Elena Palacios de
1: Sí.
0: comunicación, pero ver cómo todo el equipo se ponen en marcha para darle empuje a un proyecto tuyo que tú te quieres como, no diré como un hijo, pero sí como algo muy importante y muy íntimo tuyo, pues es de un agradecimiento, de una alegría absoluta, con lo cual yo voy muy segura. A partir de eso, ¿sabes? O sea, la novela va bien porque ellos piensan que va a ir bien, o sea, que yo ya estoy segura.
1: Está muy bien eso. Oye, ¿qué es para ti más satisfactorio a la hora de escribir? ¿La investigación arqueológica, la forense, la de los estudiantes que acuden a las ruinas, la del pasado, la de las relaciones empresariales y la manipulación cuando hay un nicho de negocio, hasta de restos arqueológicos? ¿Qué es lo que más te ha gustado hacer a la hora de escribir este montón de páginas interesantísimas?
0: Pues la verdad es que de entrada tengo que decir que a mí la labor de documentación e investigación, tanto como periodista como como escritora, me apasiona. Es un regalo, porque si eres curiosa, es como que de repente tú puedes elegir tu ámbito de conocimiento, de nuevo conocimiento, dónde lo puedes adquirir, y entonces es como que puedes bucear con profundidad y como cuando pasas por algo sobre la superficie, parece que nada te llama la atención, en cuanto empiezas a sumergirte en eso, a profundizar, todo parece, cada detalle es apasionante. Entonces debo reconocer que mis conocimientos de criminalística, por ejemplo, no eran muy amplios, con lo cual yo me he estado formando, porque además me gusta, como te decía antes, tener un respaldo que me diga, no, es que esto no es verosímil, perdona, yo te puedo decir este dato que he
1: Que lo
0: estudiado o que he
1: es,
0: visto o
1: que
0: que
1: lo
0: me han
1: es.
0: dicho o que he entrevistado a este mozo de escuadra o a esta antropóloga forense y me ha dicho que esto está bien y además ella se lo ha mirado, ¿no? O sea, que en ese sentido yo trabajo así, supongo que por mi otra vertiente profesional. Pero quizás te diría que donde he disfrutado más ha sido en la parte arqueológica. En la parte arqueológica y en la de construir ese mundo de principios del siglo XX, en el cual se excavaba de una forma muy distinta a la de ahora, por lo tanto también me asesoré con una arqueóloga de referencia que me iba informando de qué hallazgos técnicos se estaban utilizando en 1912, que obviamente no tienen nada que ver con los actuales y se podían comparar, y bueno, y crear todo ese mundo de cómo era un pueblo pescador, un pueblo pescador pescador en esa época que se relacionaba con gente que venía de fuera, arqueólogos, intelectuales, que iban a ver cómo se creaba ahí un mundo de historia y también de identidad, y que contrastaba perfectamente muchísimo con esa gente que se dedicaba a la pesca de la anchoa o, uh-huh. o del besugo, ¿no? Entonces eso me ha divertido y me ha gustado muchísimo, esa parte de la historia, hasta llegar allí y vivirla. O sea, yo tengo la sensación en algunas escenas de

0: del libro de que yo estaba ahí dentro.
1: Eso se nota, por cierto, y se nota también una querencia por el paisaje y por una forma de vida que yo creo que ahora se añora, ¿no? La del silencio, la de la tranquilidad, la de la distancia también. Tú eres de Barcelona, te reivindicas como urbanita. En Barcelona está ocurriendo lo que le está pasando a tantísimas ciudades. Ya no hay un lugar en el mundo que no se convierta en objeto de codicia turística, ¿no? Hay tanta gente, todo se convierte en un parque temático, en algo visitable, en algo explotable. Y aquí hay una tranquilidad y un tiempo que ya no volverá, eso me da a mí la impresión, que no sé qué, si te ha traído demasiados recuerdos de infancia, añoranza, nostalgia también por ese paisaje más desierto, más desértico.
0: Bueno, yo creo que la añoranza la tienes que tener atada corta, porque si no te puede llevar a no vivir el presente, que es lo que tienes en este momento. Con lo cual, sí que a veces, no en esta novela, pero incluso en cada vez que vuelvo a estos lugares, desde donde estoy ahora mismo, por ejemplo, pues sí que puedes pensar en eso, ¿no? De que realmente ha cambiado mucho. Pero lo único que en estos momentos se me ocurre que es lo adecuado es intentar no contribuir tú misma a generar que eso vaya peor, sino intentar hacerlo un poco mejor, ¿no? Y ya me refiero no solo a los lugares que aparecen en la novela, sino también a otros lugares como a los que podemos visitar como turistas, pues ahora mismo en verano, ¿no? O sea, que a lo mejor hay que replantearse todos cómo vivimos estos tiempos de ocio y qué es lo que buscamos y qué provocamos con aquello que buscamos.
1: Y mira, están escribiéndonos los oyentes, tenemos un WhatsApp siempre abierto aquí en la mesa, 688-840-840, y están escribiéndonos, y hay gente que va a empezar un curso de criminología en la UNED, y dice, me hace una ilusión tremenda, hay mucho interés. Claro, la novela negra, los podcasts, el true crime, o sea, todo esto, el true crime, está siendo, no sé, como un poco el pan nuestro de cada día. ¿Qué aporta o qué dirías tú que aporta Los malos muertos de novedoso en esta vorágine de novela negra en la que estamos inmersos?
0: La verdad es que es muy difícil aportar cosas nuevas, y eso lo tienen que decir los lectores, en lo que, como tú dices, hay una vorágine, un boom que además dura unos cuantos años.
1: Sí, no está siendo muy largo en el tiempo, no ha venido para quedarse, claro.
0: Sí, sí, muy sostenido. Pero sí que yo he intentado hacer la novela negra que a mí me gusta hacer, no la condicionada a las tendencias de moda o a los leitmotivs imperantes. Entonces, podría decir que yo huyo más de lo truculento, huyo de lo truculento y estoy más por lo psicológico, por lo que le sucede a aquellas personas que están enfrentándose a esos crímenes, y un poco utilizo incluso lo que es la novela negra y la investigación para que ellos mismos aquellos que están metidos en esa investigación hagan una observación de sí mismos que les lleve a otros lugares. Entonces, bueno, si me tuviera que adscribir a algo sería esto, a cómo un crimen te puede remover y cómo qué genera en ti, qué sensaciones, qué cambios en tu vida genera. Pues, y hablo ahora sobre todo de la protagonista Alexa Bay, la policía local, pero también del comisario que la acompaña, Rachel Goldberg, y de todo el equipo que están involucrados en esa investigación, pero bueno, ellos como personajes más relevantes, ¿no? Entonces yo creo que si tuviera que darle ese pequeño titular sería eso, ¿no? Para mí, yo lo que aporto es menos truculencia y más profundidad psicológica, no sé.
1: ¿Quiénes son tus referentes en el mundo de la novela negra? ¿Quién lees? Y así nos das algún consejito.
0: Mira, yo leo a Henning Mankell, leo a Fred Vargas, que es una escritora francesa
1: maravillosa,
0: que, bueno, me encanta. Leo a una escritora que ha sido como muy influencia, que es Eva-Marie Leffner, que no tiene muchos libros de novela negra, pero que en cambio a mí me llegaron mucho. De aquí españoles también hay grandes firmas y grandes nombres, por ejemplo ahora pienso en Lorenzo Silva o en Domingo Villar. Y también mi influencia para escribir novela negra no viene solo de la novela negra. Es decir, hay thriller o otro tipo de novela así como más de suspense que puede ser muy, muy, muy atractiva y como que yo me la miro mucho para decir cómo ha llegado a esto con esa sabiduría. Y ahora citaría un clásico que es Otra vuelta de tuerca de Henry James. y que también son novelas de cómo trata a los personajes, que son un festival de análisis psicológico, por ejemplo.
1: Nuestra invitada, Elizabeth Anglaril, como dice la solapa del libro, escritora, periodista, guionista, directora de varios documentales, los últimos en el programa Imprescindibles de La 2, de Radio Televisión Española, y Los Malos Muertos, es su estreno como novelista tras varias obras de no ficción. El consejo, pues leérsela del tirón aún en una buena sombra y quizá, bueno, pergeñando, gestando una visita a Empúreas, que siempre merecerá mucho la pena, y a lo mejor te encuentras con la autora paseando por ahí en un descuido.
0: Podría ser.
1: Hoy ha sido un placer, Elizabeth, muchísimas gracias. Gracias por tus malos muertos que publica Siruela en su sección policiaca, y que tengas muchas más obras que podamos comentar. Hasta pronto.
0: Pues yo lo espero. Muchísimas gracias, Almudena.
1: Hasta luego. Adeu.

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0: Anel Azpiur, muy buenas. Marisa Ozaya, ¿qué tal? ¿Cómo estás?
1: Estupendamente.
0: Oyer Narváiza, ¿cómo va la vida?
2: Bastante bien.
0: ¿Y cómo se estará en la Arboleda? Durante estos días y los que vienen, cantidad de poblaciones de nuestro país están en fiesta. Hoy nos vamos a acercar a una de ellas, a la Arboleda, al antiguo poblado minero de la parte alta de Trapagarán, que es una zona que siempre merece una visita, merece mucho la pena, pero ahora todavía más, porque desde hace poco más de media hora, más o menos, se está celebrando la tradicional feria de artesanía de estas fiestas. Nos vamos hasta allí con Alexpa, que ya hicimos una cosa cuando trabajamos aquí con dos Alex a la vez, con Alex Pascual y Alex Peral. Era muy difícil comunicarse con ellos porque contestaban los dos Alex, los dos a la vez. Y los llamamos Alexpa y Alexpe para distinguirlos. Oye, algo que ha cuajado entre nuestros oyentes y se refieren a ellos así. Así que, Alexpa, tienes un montón de seguidores que te llaman Alexpa en nuestro WhatsApp, que lo sepas. Bienvenido,
3: lo sé,
0: ¿cómo
3: lo
0: estás?
3: Sé.
0: Lo sabes,
3: pues
0: ¿verdad?
3: Muy bien, lo sé. Oye, mientras me llamen Alexpa y no me llamen peores cosas, no hay ningún problema. Así que
0: Alexpa está muy bien.
1: Oye, te podían llamar Alexa también.
0: Te podían llamar Alexa.
3: Sí, eso sí que sería más conflictivo porque
0: despiértame, Alexa, a las 7.
3: Me tendrían aquí como un androide, como un robot ahí, pero no. No, señoras, porque hemos venido. Mira, me preguntas qué tal estaba, pues estoy estupendamente, porque estoy, pues eso, en la Arboleda, que como bien decías, Almudena,
0: es un sitio precioso,
3: siempre
0: me encanta.
3: Una visita. Es que sí. Es súper bonito, además.
0: Muy bonito.
3: Es como un viaje, a la vez que a un pueblo nuevo, a un sitio nuevo como es la Arboleda, en el tiempo, porque parece que aquí esto se ha detenido en aquella época de las minas, que ahora con el tiempo lo vemos como tan idílico, pero cuidado, que el trabajo
0: ojo,
3: de minero,
0: cuidado, sí, señor.
3: Ojo, cuidado, que se las traía. El caso es que si la gente que haya venido a la Arboleda un día normal, un fin de semana normal, pues a comer una alubiada, por ejemplo, que hay más típico, seguramente tenga la imagen idílica. Hoy está totalmente cambiada, Hoy esta calle principal empedrada que sube hasta la plaza está repleta de puestitos, de artesanía, de mucho ambiente. Todavía no hay demasiado ambiente, de decir, porque ayer la noche fue larga y todavía quedan aquí, de hecho, en los alrededores de esa calle, al lado de la chosna, muestras de de la noche, porque estuvo, entre otros eventos, estuvo, por ejemplo, una ilustre visitante como Leticia Sabater. Entonces Leticia Sabater, pues, mueve sus masas, y es así la cosa.
0: Mueve masas. Entonces, de roca, es una minera nata.
3: Totalmente. Es igual que los antiguos mineros, pero más moderna. Estamos con uno de los organizadores de estas fiestas de la Arboleda, con Akecha Blanco. Egunon.
4: Apa, Egunon.
3: Se le nota en la voz que ayer tuvo jarana.
0: Tiene voz de motosierra. Akecha tiene voz de motosierra.
4: Ayer cerramos la chonda a las 4 de la mañana y ahora mismo pues aquí estamos otra vez organizando todo.
3: Y hay que decir que tienen buena cara, ¿eh? La voz no, pero la cara tienen buena cara, ¿eh? O sea que, bueno, me contaba Akecha que las fiestas de la Arboleda se han recuperado hace 3 años solamente, porque hasta anteriormente, cuando la Arboleda era un poblado que tenía más gente que en Trapagarán incluso, porque trabajaba en la minería, sí que se hacían buenas fiestas, se dejaron de hacer en los 90 más o menos y hasta ahora, ¿no?
4: Sí, nosotros, ya te digo, hace 20 años dejamos de organizar las fiestas y vimos pues que hacía falta un salto, algo más pa que irían para adelante, y nos organizamos gente de 40 y pico años ya.
3: Y de los que vivisteis aquellas fiestas, ¿no?
4: Eso es. Y llevamos 3 años organizándolas y parece que va muy bien la cosa.
3: Parece que va bien. Y de hecho, pues eso, entre las cosas que están organizando hoy, tenemos a las 11:30 una exhibición de moldeado de figuras de madera con motosierra. Está ahora mismo Mikel Lasarte aquí preparando todos los bártulos. Mikel, egunon.
5: Egunon.
3: Y bueno, todavía no, porque hasta las 11:30 no va a empezar esa exhibición, pero eso, le hemos pillado pues preparando un poco todo. Y lo que le veo aquí que ha traído, pues uno, entre varias cosas que tiene, es un tronco, así pues como te puedes imaginar, lo que viene siendo un tronco virgen, recién, no sé si recién cortado, Mikel.
5: Este invierno. Eso es.
3: Tiene que, los frescos no valen, tienen que estar un poquito igual más secos, bueno, para que sea más fácil.
5: Si es muy fresco, luego se mueve mucho con los cambios de temperatura y así. Entonces yo prefiero en mínimo trabajar sobre troncos que lleven unos 6 meses o un año cortados.
3: Porque lo que haces, Mikel, no sé si lo hemos explicado, es tallar este tronco de la nada, bueno, nada, del tronco, hacer figuras de todo tipo.
5: Quitar lo que sobra y sacar lo que hay en el interior de la madera.
3: Concretamente con este, ¿qué tienes pensado hacer? Porque yo, a mí no se me ocurre que puede salir de aquí.
5: Bueno, pues este tronco, que es así un poco pequeñito y está inclinado hacia adelante, ahí dentro hay un carabón. Entonces, con la ayuda de las motosierras, pues quitaré el sobrante y saldrá...
3: un carabo, me voy a pegar una colombiada, un búho pequeñito, ¿no?
5: Un búho pequeñito.
3: He acertado, ¿eh? Menos radio. A ver si me la he jugado aquí y me sale el tiro por la culata. Miquel, pues todavía no es el momento, pero igual puedes hacer algún arranque para ver cómo te desenvuelves. Pues,
0: que hagas ruido, fundamentalmente es lo que te está pidiendo Alex Paz. Sí.
3: Espera, te agarro el cable, no vaya a ser que nos corte el cable. A ver, que arranca.
0: Canta de Texas, digo, de la arboleda.
3: Pensaba yo que hay que empujar aquí a ver si arranca. Le está costando arrancar, está todavía fría la...
5: Pero
0: llegará.
3: Hay que calentar un poquito, ¿no? A ver. Ahora. Esta es una motosierra pequeñita, acostumbrada a las que tenemos igual de cortar en los árboles en el bosque, pero con esta también te apañas para, pues bueno, para dar más detalle a la talla, ¿no? Imagino.
5: Sí, esta, aunque es pequeñita, es muy potente, tiene 35 centímetros cúbicos y luego tiene una espada muy finita que entra hasta el interior de la madera, y la punta de la espada es finita para que pueda girar y te permite trabajar muy bien el detalle.
3: Vamos a ver el primer corte que le pegas. Bueno, a ver, a oír, y lo voy a ver yo, pero os voy a contar cómo le va dando aquí ese primer toque. Vamos a escucharlo.
0: Espero que le hayas caído bien.
3: Ahí porque... está. Oye, hay que decir... Oye, sí que corta bien esto, ¿eh? Parece pequeñita, parece que...
5: Corta muy bien, está muy bien afilada, es una máquina buena y va de lujo. Ajá.
3: ¿Esto qué sería? ¿Como la parte de atrás del plumaje del carabo?
5: Eso es, la parte trasera de la cabeza.
3: Ajá. Luego va con más detallito y más así, pero bueno. Sí. ¿Los troncos tú, según los tienes ahí a mano, ya te vas imaginando qué puedes hacer con ellos?
5: ¿O? Sí, según la forma del tronco, pues puedes hacer una cosa u otra. Según la forma y el diámetro también.
0: ¿Me está escuchando, Miquel? Yo no sé si
3: sí,
0: me oye.
3: Oye,
0: Miquel, la forma del tronco te da un poco la idea de qué figura puedes esculpir con la motosierra, pero ¿tienes en cuenta también los nudos y las formas internas de la madera? Porque a lo mejor con un mal corte se te quiebra el objetivo.
5: Sí, hay que tener mucho cuidado, no hay que pasarse, hay que ir cortando poco a poco, porque si te pasas luego, hombre, claro, siempre se puede rectificar, pero puedes tener un problema grande, sí.
3: Es como la peluquería, ¿no? Cuando le dices córtame cortito, llega un punto que ya no hay marcha atrás.
5: Claro, los trasquilones luego son difíciles de...
0: Difíciles de arreglar, sí. Porque no, eso no vuelve a crecer. Después de la motosierra, ¿habrá algo contundente para poder, no sé, resarcirse del esfuerzo físico? Es que los oyentes ya están diciendo, pero al grano, motosierra sí, ¿y luego qué se come?
3: Mira, pues tienen, para empezar, para amenizar también aquí la motosierra y para compensar igual un poco el jaleo que va a estar aquí montando Miquel, tenemos un pasacalles con Aldaica en Tutaldea. Y aquí veo en el programa de fiestas Akecha que tenéis entrega de paellas, pero aquí no veo nada de concurso de paellas. ¿Cuándo empieza el concurso de paellas?
4: Empieza el concurso de paellas, empieza a las 12.
3: Ah.
4: A las 12 del mediodía y la entrega es a las 2.
3: Vale, o sea que luego habrá también esa comida de las paellas.
4: Eso es.
3: ¿Quién es el jurado?
4: Pues el jurado son cocineros de los restaurantes de la Arboleda.
3: Ostras, entonces es un jurado, palabras mayores, no es un jurado cualquiera.
0: Sí.
3: Los restaurantes de la Arboleda tienen su fama.
4: Eso es. Son tres cocineros de tres restaurantes y ellos son los que eligen.
3: Y hay que decir que, bueno, ayer fue uno de los días grandes, hoy también tenemos jaleo, pero el día grande, el día gordo, es el miércoles.
4: El día grande es el día 22, el día de la Magdalena, que es cuando se sube a la cueva de la Magdalena, y es una pasada, porque sube gente andando, sube gente a caballo, luego se hace...
3: Como el Rocío, casi.
4: Es una pasada, luego se hace la bajada, pasan los caballos por la plaza, la gente en la cadeneta... Eso es exagerado.
0: ¿A qué tendrás voz tú el próximo día 22? O
4: tendrás... Esperemos que sí, esperemos,
0: ¿no?
4: Que sí.
0: Primer día calienta la garganta con alubias, que creo que la Arboleda se calienta con alubias, no con claras de huevo, ni con leche caliente.
4: Hoy voy a comer un poco paella de marisco.
0: No está mal, mira, oye, no está mal.
4: No.
3: Y oye, que también, cuídate la voz, porque también el fin de semana que viene se repite. O sea, que aquí no, aquí han recuperado las
0: no dan tregua.
3: Por todo lo alto.
0: No dan tregua.
4: Esto no para, son los hielos, nada más.
0: A qué echa, Miquel. Muchísimas gracias, eskerrik asko, que salga todo perfecto, pasadlo muy bien. No sé si llegarás a probar solo madera, Alex, o también algo de lo que hay por ahí, paella, por
3: pues,
0: ejemplo, no sé.
3: Como siempre, es demasiado pronto para catar las paellas, pero oye, igual me paso por la tarde y me traigo un tupper o algo.
0: Pues que... se va con tupper.
4: Eso está hecho, ya le guardamos.
0: Que aprovechate.
3: Ya tengo contactos.
0: Muy bien, hago una pausa para publicidad y volvemos enseguida. Muchas gracias, amigos, hasta luego.
4: Alex, qué ricasco.
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0: Pues hace unos días se celebró el Día Mundial de la Inteligencia Artificial y para celebrarlo creo que Anne trae noticia. Ha dicho, voy a celebrar la inteligencia artificial, la natural no.
10: Así es, os he hecho una mini recopilación de los mejores o peores momentos, dependiendo cada uno cómo lo quiera interpretar, que nos ha dejado esta maravillosa herramienta. Os vengo con lo más reciente, que es la última actualización de ChatGPT que se ha viralizado en las redes sociales.
0: ¿Por qué?
10: ¿Y por qué? Pues según dice la gente, el ChatGPT ha dejado de ser una inteligencia artificial como la entendíamos hasta ahora y parece que hablamos con personas, no sé si reales, no sé qué es lo que hay detrás.
0: O muy parecido, ¿no?
10: O muy parecido, sí. Los usuarios aseguran que la voz realiza pausas, cambios de tono, risas e incluso sonidos de respiración, detalles pues, que han generado mucho asombro y también inquietud. Juzgad vosotros mismos.
0: A ver.
11: ¡Millo, qué gorda era! ¡Que se ha escuchado nota!
12: Venga, que te vaya bien.
11: ¿Cómo?
12: Que te vaya bien.
11: ¿Cómo que me vaya bien?
12: Nada.
10: Y al principio del audio, no sé si habéis escuchado...
0: La chica.
10: Sí, detrás, bueno, de fondo de la voz de la chica se escucha otra voz, no se escucha muy bien, pero hay una voz de un chico. ¿De dónde habrá salido? No lo sé. Aquí otro.
0: Te veo un poco impactada.
10: Sí, la verdad.
13: Buenas noches.
12: Aquí estoy. Buenas noches.
13: ¿Qué tal?
12: ¿Qué tal? Bien, tranqui.
10: Habla como, no
12: la
10: sé.
12: La verdad
10: qué.
12: Es que mucha gente habla conmigo por TikTok y por muchas otras plataformas. No sé. ¿Tú qué tal con eso?
10: Y esta misma usuaria que está hablando con el ChatGPT retó a, bueno, a que dijera una consonante o una vocal, no me acuerdo muy bien, ahora creo que era una vocal, de seguido, y esto es lo que pasó.
13: Pero no quiero que dejes de decir la vocal A, quiero que estés 50 segundos haciéndolo todo el rato. Ya puedes parar.
10: Ahí se ha escuchado una respiración.
0: Sí.
13: Vale, respira, que si no te mueres.
12: Vale.
10: Pero ¿cómo? Le da hasta las gracias por dejarlo.
0: Pero ¿cómo puede respirar la IA? No me gusta esto.
10: A mí tampoco.
1: A mí me inquieta
0: muchísimo. Bastante, es inquietante, sí. Se le escucha respirar.
10: Sí, y también hay gente que se ha puesto a discutir sobre si verdaderamente estamos hablando con un humano o no.
12: ¿Eres humano?
14: Sí.
10: Dice que
12: ¿cómo?
10: Sí.
14: ¿Cómo? Que...
12: ¿cómo?
14: No, en la vida real...
10: Y ahora recula.
14: No.
12: Acabas de decir que eres humano. Acabas de decir que eres humano. Lo había escuchado, ¿no? Vale, si eres una humana, como tú dices, ¿de qué color tengo la camiseta?
14: Vale, es negra.
10: Y efectivamente...
12: Mi camiseta negra.
10: Y efectivamente la camiseta del chico es negra. Tiene el móvil posicionado de frente de él.
0: Sí, y lo ve
10: y
0: con
10: claro,
0: la cámara.
10: Tendrá, pues no sé si la cámara activada o lo que sea.
0: Sí.
10: Entonces ya no solo hablamos con supuestos humanos, porque no sé cómo llamarlo, sino que también nos ven. Así que no sé, a mí esto la verdad que me da un poco de miedito, no sé.
0: Un poco bastante, ¿no? Hay dos noticias que me decías sí. que te llamaron la atención rápidamente.
10: Sí,
0: una de un niño...
10: un niño de 13 años que alarmó a la policía por una extraña consulta a la inteligencia artificial, y esa consulta fue que en Florida un estudiante de 13 años fue arrestado por escribir a ChatGPT cómo matar a mi amigo en medio de la clase.
0: ¡Ole!
10: Casi nada.
0: ¡Ole! ¡Ole! ¡Qué bonitas intenciones! ¡Qué sanas!
10: Y luego otra más reciente que lo he leído hace unos días, pues sí, sabemos que ChatGPT es una herramienta muy, muy útil, pero a veces no hay que hacer mucho caso de sus indicaciones, ya que dos senderistas lituanos tuvieron que ser rescatados en un helicóptero en los montes Tatra, no sé cómo se pronuncia, en Polonia, después de seguir una ruta alternativa sugerida por ChatGPT, y los condujo hasta un terreno que era un tanto peligroso de escalada, un tanto difícil, un terreno un poco...
0: Vamos, que tuvieron que ir a rescatarlos.
10: Básicamente, o sea, sí.
0: ChatGPT, sí. Pues nada, no actuó bien. Oye, ¿tú qué nos traes?
5: Yo traigo, de momento, una canción...
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5: Bueno, ¿cómo andamos de memoria?
0: Bueno. Regular.
5: ¿Se os olvidan muchas cosas o...?
0: Yo apunto más que antes. Uh-huh. Tengo que apuntar más que antes. ¿Por qué me miras así?
5: No sé, no. Estoy mirando porque tampoco estamos tanta gente aquí, ¿no?
0: A ver, pues yo ya te digo que tengo que apuntar más que, uh-huh, que hace 20 años, por ejemplo.
5: A mí se me olvidan a veces pues las cosas que he hecho hace poquísimo, ¿no? Las llaves, dónde las he dejado, si he dejado el móvil no sé dónde, esas cosas se me olvidan.
0: ¿Por qué nos cuentas esto? ¿Por qué nos preguntas, nos interrogas, nos miras?
5: Porque, bueno, he visto que en internet pues hay muchos expertos que nos dan todo tipo de consejos, ¿no? Para mejorar y entrenar nuestra memoria.
16: Y es que si te tomas media hora para estudiar una información y luego dedicas 15 minutos para tratar de recordar esa información al libro cerrado, con la computadora cerrada, simplemente tratando de recordarlo, vas a recordar luego más información que si te hubieses dedicado otra media hora a releer la misma información.
1: Esto no es la IA también.
0: No, pero yo creo que es lo que hemos hecho cuando éramos la gente más mayor de esta mesa, que no sé si Anne, por ejemplo, lo practica. ¿A ti te han tomado la lección?
10: No. Sí, mi madre. Mi madre, sí.
0: Es eso, ¿no? Es tomarte la lección, la empollas, sí. Lo cierras, cuéntamelo.
10: Sí, sí.
0: Ahora cuéntame esto. Pues es un poco eso.
10: A mí me funciona.
0: ¿Y?
5: Sí. Nada, pues que... Claro, que mucho bla, bla, bla así en internet, ¿no? Pero un estudio de la Universidad Católica de Milán ha hecho un sorprendente descubrimiento. Si te tomas una pastilla falsa, tu memoria mejora.
0: Ah, mira. Pero bueno, el efecto placebo, ¿no?
1: Placebo.
5: Bueno, parece que sí, pero la cuestión es que en este experimento ha mejorado en las personas que sabían que estaban tomando la pastilla placebo, la pastilla falsa.
0: Ah, bueno, fíjate, qué cosa más extraordinaria, ¿no?
5: Sí.
0: Pues a reflexionar el fin de semana. ¿Y qué nos traes tú, Marisa?
1: Pues yo vengo de hacer un trabajo de campo y mi víctima ha sido...
17: Por enésima vez nos adentramos en este fascinante mundo de la invasión en redes sociales de gente.
10: Y os vengo con una curiosidad que la verdad que me ha costado entender... He tenido que dar varias vueltas y al final creo que lo he entendido.
0: Hemos
10: más
0: hecho
10: o menos
0: un brainstorming en la redacción, sí.
10: Y bueno, os quería contar que, bueno, a ver si sabíais que Mercurio, que en Mercurio un solo día dura más que un año entero en la planeta, o sea, en el planeta Tierra.
1: Uh-huh. Bueno, es un poquito complicado de entender lo de Mercurio.
10: 38 días, pero
0: y un poquito complicado de entender que suena una grabación de alguien y de nuestras voces, que de los que estamos ahora aquí.
1: Bueno, es que nuestra querida Anne Lazpiur nos deja, se le acaba la beca.
0: Se va este fin de...
1: Hoy, tu último día.
10: Sí.
1: Y ni siquiera el bizcocho que nos has traído va a conseguir endulzar la despedida. Así que toca recordar algunos momentos de tu paso por Más que Palabras. Primer exterior con Quantum, mercado de la calle 2 de Mayo en Bilbao.
10: La verdad, Almudena, que las camisetas son chulísimas, tienen estampados muy diferentes, llamativos. La verdad que son muy, muy bonitas. Digo, ¿qué dirías? ¿Qué es lo que más busca la gente cuando se acerca a tu puesto?
18: Bueno, como principalmente tengo camisetas, yo qué sé, porque voy entre... Tengo cosas muy tradicionales de aquí del País Vasco, entre cosas que son ilustraciones un poquito más de cualquier cosa.
1: Anne, ¿cuánto cuesta un café?
10: Pues el que me suelo tomar yo en la estación, 2,10 o 2,20, por ahí, creo.
1: Hasta afinado muy bien.
10: Ah, mira.
0: En 2010 un café en cualquier bar costaba... ¿Cuánto costaba, Anne?
10: Pues yo recuerdo un euro. Por ejemplo, en el bar de debajo de mi casa, me acuerdo que en las servilletas ponía café a un euro.
0: Café a un euro. Sí. ¿Y ahora?
10: y ahora pues parece que se sitúa entre 1,60 y 2,20 euros de media. Ah, pues mira, sí, he acertado.
0: Afinaste.
1: Podría ser una periodista especializada en economía, ¿eh?
0: Por ejemplo.
1: Con esto. Bueno, has tocado todos los palos, Kalin, que está tráfico, exteriores, reportajes, hasta el punto de que el sol no se habría atrevido a salir sin tu reportaje sobre el solsticio de verano.
10: Nos vamos a Suecia. El Midsommar es la gran fiesta del verano. Flores, danzas y ese poste decorado que se convierte en el centro de todo.
1: Bueno, es que ya sabéis que en este programa, en Más que Palabras, como en tantos otros de la radio, hay mucha cocina, ¿eh? Porque también hay trabajo por detrás para poder sentarnos en este estudio y ofrecerles a ustedes todos estos contenidos. Bueno, en estos meses ha habido momentos de risa irrefrenable, porque Anne es de risa fácil. Solo hacen falta unas buenas noticias. Oyer Narváiza encendió la mecha.
19: Claro. Tenía la cabeza literalmente fuera del avión. O sea, el tío estaba, claro, era el despegue, 8 minutos habían pasado. Tenía el cinturón puesto y la cabeza fuera de la ventanilla.
1: Oye, que no es nada divertido.
10: No puedo.
0: Bueno.
1: MQP, me estoy imaginando la escena, por favor.
19: Bueno, su esposa, su mujer estaba al lado y estaba agarrándole con todas las fuerzas. Creo que otro pasajero también fue a socorrerle porque, claro, tenía toda la cabeza afuera.
0: Bueno, podría haber ido todo el cuerpo detrás.
1: Bueno, terminamos con esa canción que te recuerda a un verano especial, Anne. We were so young,
0: I think over now. Nosotros vamos a despedir con esta canción del verano especial de Anne, dándole las gracias a ella.
10: A vosotros.
0: A todos los oyentes por habernos aguantado todo este tiempo, esta semana. Volveremos la próxima, pero Anne no estará con nosotros. Te vamos a echar de menos, Anne.
10: Y yo a vosotros.
0: Pásalo bien, sé muy feliz. Muchas
10: Igualmente. Gracias.
0: Oyer, Marisa, Alex, que se ha quedado por ahí, a los compañeros al otro lado del cristal. Un placer, como siempre.
1: Que te queremos mucho, Anne.
10: Y yo a vosotros.
0: Besitos con risas. Agur, agur.

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1: Egunon, las noticias de las 11 de la mañana. Seguimos muy atentos a la evolución de los incendios. El gobierno de Aragón espera perimetrar hoy mismo el incendio de las 5 villas. El fuego de Castilla-La Mancha, mientras tanto, continúa activo, duplicando su extensión en las últimas horas. Ambos ejecutivos autonómicos están reunidos en el CECOPI para actualizar la situación. Natalia Díaz, Egunon.
2: Egunon, estamos a la espera de la comparecencia de Jorge Azcón, el presidente de Aragón, en Farascues, para actualizar la situación del incendio de Aragón. Desde ayer no ha pasado del perímetro de las 16.000 hectáreas y hoy se espera poderlo perimetrar. Sin embargo, avanzaba el consejero de Interior, se está ofreciendo ya alojamiento alternativo a los más de 1.000 vecinos evacuados desde el jueves, recordemos, de 6 municipios, porque tardarán días en poder volver a sus casas. Quizás lo puedan hacer antes los 30 vecinos del municipio navarro de Petilla de Aragón al estar fuera del perímetro. Escuchamos a Bermúdez de Castro.
3: Lógicamente, los municipios están dentro del perímetro. Tardarán días en volver a entrar, y lógicamente los municipios que estén fuera del perímetro, saltamos a él, yo creo que poco a poco extinción dejará empezar a entrar. ¿Qué vamos a dejar de entrar? Pues a Telefónica para que empiece a mirar el cable en Luesia, la fibra, ¿vale? O vamos a dejar de entrar a Endesa porque tiene un problema en Luesia. Pues todas estas cosas sí que van entrando siempre con la Guardia Civil detrás, pues para luego ganaderos a dar de ver al ganado, cosas puntuales.
2: En Castilla-La Mancha, en cambio, los vientos de hasta 50 kilómetros por hora en Castilla-La Mancha está haciendo que el incendio de la Mierla en Guadalajara siga ardiendo sin control. Esta noche se han desalojado otros 3 municipios, con lo que ya son 16 y con 700 vecinos evacuados.
1: Eskerrik asko. Y desde este domingo, las grandes empresas textiles no podrán destruir el excedente de ropa y calzado no vendido. Con esta medida, la Unión Europea busca impulsar la economía circular, aunque el verdadero problema, según el sector de la reutilización, es la sobreproducción. Las grandes compañías deberán informar sobre la destrucción o destino de sus producciones no vendidas y las empresas medianas tendrán de plazo hasta el año 2030. En cada año, entre el 4 y el 9% del producto textil de la Unión Europea se destruye antes de ser utilizado. Y en el mundo miramos a Hungría, relevo en la presidencia del país. Tamás Szulyók abandonará mañana la presidencia, siendo sustituido provisionalmente por el presidente de la Asamblea Nacional antes de la elección de un nuevo presidente en el plazo de 30 días, un relevo que llega con la aplicación de la enmienda 17 de la Constitución, como ya anunció que haría el nuevo primer ministro Péter Magyar, y que supone la desaparición definitiva de la era Orbán. Y aquí en casa, el gobierno vasco pone en marcha una nueva edición del programa de formación de motoristas con el objetivo de evitar siniestros. El año pasado, 11 motoristas fallecían en un accidente de tráfico en Euskadi. Son clases prácticas y gratuitas. Mañana mismo comienza ya el periodo de matriculación para las sesiones de otoño. Lere García, Egunon.
4: Egunon, son formaciones en pista y en carretera dirigidas a quienes cuentan con una motocicleta de cilindrada superior a 125 centímetros cúbicos. Mejorar el trazado de las curvas o valorar las distancias de seguridad son algunas de las cuestiones que se abordan. Estíbaliz Olabarri es la directora de tráfico del gobierno vasco.
5: Animo a todos los y las motoristas a que participen y sigan mejorando sus habilidades. El objetivo del gobierno vasco es alcanzar las 0 víctimas en carreteras y en ese camino es imprescindible formar a los y las motoristas. Este colectivo merece una atención especial por nuestra parte.
4: Mañana se abre el plazo para inscribirse en las próximas sesiones que se llevarán a cabo en septiembre y octubre, los fines de semana en los 3 territorios de forma gratuita. Pueden hacerlo en la página web traficoa.eu.
1: Eskerrik asko. Y si residen en la Mancomunidad de Ayala, sepan que a partir de mañana hay convocada una huelga indefinida en la recogida de basuras, tras no llegarse a un acuerdo con la subcontrata en la negociación del convenio y rechazar una subida vinculada al IPC. Una huelga que afectará a Laudio, a Murrio, Archiniega, Ocondo y Ayara. Y en Bayona, último día de las fiestas, la plataforma Italia aprovecha para denunciar las 15 agresiones machistas denunciadas en estas fiestas desde que arrancaran el 15 de julio. Una protesta que se desarrolla a esta hora frente al Ayuntamiento. También en Pacha Plaza se va a reclamar la oficialidad de la Euskal Selezioa, algo que también se hará a las 7 de esta tarde en el resto de las capitales vascas. Así terminamos. Más noticias aquí en una hora y también en la aplicación Orain. 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

0: con todos ustedes en la sintonía deportiva de Radio Euskadi, viviendo la emoción del deporte del remo, que hoy tiene una nueva cita en aguas de Galicia, en concreto la séptima regata puntuable para las ligas Euskolabel y Euskotren. Las pruebas se van a disputar en el concello de Bueu, después de que en el día de ayer Orio y la tripulación de Donostia Raúl Lagunac se hicieran con la victoria en la regata disputada en Chapela, en un campo de regatas inédito en esta competición y en un campo de regatas que deparó el infortunio especialmente para las embarcaciones que tuvieron que bogar por la calle número 1, una calle muy penalizada por las condiciones del campo de regatas en la jornada de ayer. Este va a ser nuestro principal argumento de aquí hasta las 2 de la tarde, pero también vamos a estar pendientes de otras citas, por supuesto en el deporte del remo, con la regata correspondiente a la Liga ET, la regata de la segunda división femenina que va a tener lugar en aguas de Portugalete, la bandera noble Villa de Portu, que se va a disputar en el día de hoy en esta categoría, en la Liga ETE y también en la Liga ARC2. En una jornada donde vamos a estar igualmente atentos de lo que pueda ocurrir en la decimoquinta etapa del Tour de Francia, la etapa que va a finalizar en el plató de Solsona, un escenario de fuera de categoría, un puerto de montaña realmente duro y donde Tadej Pogačar va a intentar todavía abrir más hueco con respecto a sus más directos rivales. Eso sí, unos rivales que se están jugando la posición en el podium de París, porque en apenas 1 minuto y 20 segundos hay nada menos que 6 corredores intentando hacerse con un hueco en ese podium, donde en la parte más alta previsiblemente va a estar Tadej Pogačar. También a las 2:05 de la tarde va a comenzar su último recorrido en el Open británico John Rahm. Ayer finalizó en el par del campo para un total de -4 en la tarjeta de 3 jornadas, eso sí, un poco lejos de la cabeza que tiene el estadounidense Vance con -10, que va por delante del australiano Fox y del coreano King, que con -8 son segundo y tercero, o segundo respectivamente, en esta competición en el Open británico. Vamos a ver si Aldebarrika le da este último recorrido, estos últimos 18 hoyos, para intentar progresar y situarse más cerca de las plazas que dan opción a la victoria en el British Open. Y por cierto, en el Mundial de Fútbol, ya lo saben, esta noche se va a jugar la final, España y Argentina. Pues bien, ayer tuvo lugar el partido de consolación, un partido absolutamente alocado, donde Inglaterra consiguió la tercera posición tras derrotar a Francia por 6-4. Han oído bien, 6-4 fue el resultado final del partido en la jornada de ayer. Sin más dilación, nos metemos de pleno en el deporte del remo.
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0: temporada en aguas gallegas, en este caso en Bueu, en la ría de Pontevedra, después de estrenar el campo de regatas ayer en Chapela, un campo de regatas que dio muy poquito juego a las embarcaciones que bogaban por la calle número 1, tripulaciones que estuvieron prácticamente lastradas y sin ningún tipo de opción en ninguna de las tandas, ni en la categoría femenina, ni en la categoría masculina. Es por ello que tenemos inquietud por saber cómo se encuentra el campo de regateos en la jornada de hoy y conocer también si alguna calle puede estar penalizada o, por contra, alguna puede tener mucho beneficio de cara al desarrollo de las regatas en esta jornada dominical. Sin más dilación, nos vamos hasta Bueu. Asier Careaga, ¿qué tal, Egunón?
1: Egunón, Alberto, oyentes de Radio Euskadi, que estamos en Bueu con esta séptima cita puntuable con las ligas Euskotren y Euskolabel, segunda cita consecutiva en aguas gallegas. Bueno, pues lo de las calles es un auténtico misterio. No lo saben Alberto ni los lugareños, ni los propios gallegos. Les preguntas o no te dicen la verdad, o pues yo qué sé, pero muchas dudas en todo el mundo y la gente, bueno, los chicos que compiten después que las chicas, dicen, bueno, pues a ver cómo va la cosa en la liga Euskotren y nos podemos hacer una idea de por dónde pueden ir los tiros y qué calle es la mejor y qué calle es la peor. Bueno, en una liga Euskotren dominada de cabo a rabo por Donostiarran Lagunak, de momento con pleno de banderas para la Lugañene, y en la liga Euskolabel, pues ayer Orio, muy superior al resto, rompió la regata en el segundo largo y nadie pudo amenazar su posición de privilegio, ni tan siquiera Ciervena, que le tocó la calle número 4 y que enseguida quedó a 12 segundos de los Aguiluchos. Hoy, en cambio, bueno, pues este campo sí que dicen que es más noble que el de ayer, pero dicen. Saludamos al comentarista de Radio Euskadi, Rufo Urtiz Berea. Rufo, egunon.
2: Egunon.
1: Bueno, pues egunon. Egunon. Parece que hoy pues no hay tanta diferencia o no va a haber tanta diferencia entre las calles. Es verdad que hay bastante menos viento que ayer. Y en este caso sí que la marea está bajando porque la bajamar está prevista para las 2:30.
3: Sí, ya estamos viendo que el viento es una ligera brisa lateral al campo y bueno, en principio es de los campos más nobles que tenemos por aquí, por la zona de Galicia. O sea, que a ver, que en principio no surgirá nada extraño, pero como vimos ayer, vamos a esperar a ver qué sucede.
0: Rufo, ¿qué tal? Egunon.
3: Egunon, Alberto.
0: Hay veces que desde tierra, en los campos de toda la vida, esos que conocemos año tras año y con más de una regata, nos cuesta acertar. En Galicia, desde tierra, es tirar una moneda al aire muchas veces.
3: Sí. Aquí desde tierra, ahora mismo, viendo lo que estamos viendo, pues eso, se ve todo vare, no hay nada de viento, está todo en calma, pero bueno, hay que ver las corrientes que hay por debajo del campo. Aunque ya digo que este campo en principio es bastante neutro para todo el mundo. Ahora veremos lo que sucede y esperemos que los que ayer tuvieron mal día, pues hoy puedan solucionar un poco la papeleta.
0: Bueno, pues hace unas prácticamente una hora, Asier, entraba yo en la página web de la Liga Euskolabel y la Liga Euskotren y digo yo, mira qué suerte o qué casualidad, las calles han quedado otorgadas en orden inverso a la clasificación de ayer, tanto en la categoría femenina como en la masculina. Pero hete aquí que después de apuntar todos los datos y todas las cuestiones que llevan aparejadas la preparación de las regatas, han aparecido las calles situadas de otra manera y tal y como han tenido lugar en el sorteo de calles con los delegados. ¿Cómo ha quedado la cosa definitivamente en esta primera tanda de la categoría femenina?
1: Sí, un lío que no tienen claro algunos ni los entrenadores, pero en fin, el WhatsApp está que arde. Bueno, pues en la primera tanda va a tener que bogar Orio, que ayer acabó última, es el último segundo puesto, es el segundo último puesto, mejor dicho, que sella la embarcación de Xanti Zabaleta con un par de remeras mermadas en el plano físico. Ayer le tocó además la calle número 1 y total que acabó última. Pues va a bogar hoy por la calle número 1, igual que en el día de ayer. Zumaia lo va a hacer por la 2, Ibaica por la 3 y Donostiarra por la calle número 4. Y en la segunda tanda, en la tanda de honor, San Juan irá por la calle número 1, Arraun Lagunak, el líder, por la 2, Astillero por la 3 y a Tolosa le ha correspondido la calle número 4.
0: Bien, pues es la distribución de calles de la Liga Euskotren que está a punto de comenzar. Antes de que se dé inicio a la primera tanda, Asier Careaga nos va a acercar también las impresiones de protagonistas, porque ha estado en la zona de embarque-desembarque pulsando las impresiones precisamente de diversos preparadores técnicos. Vamos con uno de ellos, adelante.
1: Bueno, sí, aquí estamos junto a Xanti Zabaleta, el preparador de Orio. Xanti, egunon.
4: Vaya, egunon.
1: Bueno, ¿cómo está el cuerpo y la mente después de lo ocurrido ayer, ¿no? En Chapela era un campo nuevo, estaba claro que la 1 no corría, visto lo visto, os tocó la 1 y os cayeron un montón de segundos para acabar últimas.
4: Sí, bueno, al final nos llevamos un buen mazazo, veníamos con ilusiones de hacer unas buenas jornadas, pero bueno, ya sabemos que en Galicia las megas y las calles siempre tienen su influencia. En esta nos ha tocado bailar igual con la más fea, según los datos que han salido a post-regata, que es muy fácil decir entonces. Y bueno, nos toca pues nada, gestionar, curar las heridas que se generaron ayer y hoy pues a reconducir el tema y a intentar hacerlo otra vez bien, si se puede.
1: La plantilla un poco mermada también en lo físico, ¿no?
4: Sí, bueno, no hemos tenido mucha suerte con un par de compañeras, pero bueno, al final esto es deporte, hay fondo de armario y hay que tirar a como sea.
1: Os ha tocado otra vez hoy la calle número 1. Me decías, hace muchos años que remé aquí una vez, no recuerdo cómo es este campo. Nos dicen que es más noble que el de ayer, pero ayer también nos decían a priori que la 1 y la 2 no eran malas y al final fueron horribles.
4: Bueno, ya me gustaría tener la bola de cristal para saber si es calle buena, calle mala, pero bueno, sin más, nosotros iremos a competir de tú a tú, de igual a igual, y pensando en que las condiciones son óptimas para todo, y luego pues al final de las regatas se sacan las conclusiones que a cada uno le interesa y a seguir para adelante.
1: Hoy la marea bajando, no parece que haya viento, por lo menos a esta hora, o cuando os vaya a tocar a vosotras que vais por en la primera tanda de la Liga Euskotren, es probable que luego vaya más el viento, pero parece que las condiciones en principio no van a ser malas.
4: Sí, eso parece, ¿no? Está la bruma metida, la previsión de viento también es a brisilla, no es a viento, pues entonces yo creo que hoy estará el campo de regatas muy bonito para ver regatas de alta intensidad.
1: Dos últimos puestos, hay que intentar seguir mejorando y dando pasos, ¿no?
4: Por supuesto, estamos para crecer y paso a paso, de lo malo sacar lo bueno y de lo bueno pues aprovechar la circunstancia.
1: Eskerrik asko, zorteon.
4: Vale, eskerrik asko.
1: Dejamos a Xanti Zabaleta, el preparador de Orio, en la previa de esta regata aquí en Bueu.
0: Orio, que en principio no tiene problemas clasificatorios en una competición que lidera Donostia Raúl Laguna con 48 puntos, Tolosaldea tiene 36, San Juan 31, con 25 están Orio y Astillero, y por detrás sexto lugar para Ibaica con 21, Zumaia tiene 16 y Donostiarra 14. Se está igualando mucho, Rufo, la pelea por la permanencia. Donostiarra poco a poco va dando pasitos y Zumaia ya está metido en el lío.
3: Sí, en estos momentos el único equipo que se está manteniendo en la liga regular es Arraun Lagunak, y el resto de los equipos, pues eso, estamos teniendo mucho altibajo, con lo cual, pues veremos cómo llegamos a final de la liga, pero bueno, en estos momentos las más nerviosas pueden estar Donostierra y Zumaia, que están en dos puntos, y Baica un poco sacar la cabeza del agua a ver qué es lo que sucede.
0: Bueno, Asier, pues... No sé, está previsto el comienzo de la prueba en torno a las 11 y 25, ¿no?
1: Eso es, y todavía pues tenemos a las trineras aquí, bueno, relativamente cerca de las balizas, pero con tranquilidad, quedan minutos por delante. Vamos a ver si alguien es capaz de estar ahí cerca de Arraun, parece complicado y en estas condiciones pues todavía menos, y luego esa pelea por abajo. La verdad es que Donostiarra ya tiene la costumbre de estar ahí abajo presionada, ya lo estuvo el año pasado, sacó la cabeza, al final relegó al puesto de descenso al Ama Guadalupecoa de Hondarribia y terminó salvándose en el playoff, y este año parece que quiere repetir lo mismo. De momento es última, pero está a tan solo dos puntos de Zumaia, y como Zumaia se descuide, pues puede caer al agujero.
0: Bueno, pues sin duda hay apreturas en la parte baja de la clasificación. Vamos a ver cómo se va solventando la situación, porque estamos, como decimos, ante la séptima regata de la presente temporada. Volvemos con más protagonistas, también captados por nuestro compañero Asier Careaga en esa zona de embarque y desembarque.
1: Aquí estamos con Ramón Erostarbe, el entrenador de Tolosaldea. Ramón, egunon.
5: Egunon.
1: Bueno, contento con la regata de ayer, con ese segundo puesto a casi 5 segundos de Arraun.
5: Sí, la verdad que sí, muy contento. Venir aquí a Galicia siempre es un hándicap que no tenemos nadie ni idea ni cómo va una calle ni cómo va otra. Y la verdad que remamos muy bien. Y lo que dices, quedar a casi 5 segundos de Arraun, fue una regata muy buena. Y remamos muy bien, la verdad, contento.
1: Ayer la verdad es que las calles más cercanas a tierra, la 2 y sobre todo la 1, eran una auténtica ruina, sobre todo para salir, ¿no?, a balizas exteriores. Os tocó la 2 y tratasteis de buscar la 3 a toda costa. Y bueno, se puede decir que en efecto salvasteis un poco el entuerto.
5: Sí, no, salvamos de maravilla. Además, y lo que bien dices, o sea, nada más salir al minuto y medio y nos empezaban a caer segundos, llegamos hacia abajo con 7 segundos. Y bueno, al final apretar. Y luego, pues sí que nos tiramos un poquito hacia la calle 3 al ir porque veíamos que aquello era una sobrada. Y mira, San Juan también por la 4, lo que estaba corriendo y nos costó un montón. Y por eso te digo que ayer libramos muy bien los muebles y bueno, a ver qué pasa hoy.
1: Hoy, aquí estamos en Bueu. No sé qué nos puedes contar de este campo de regateo, si es mejor o peor que el de ayer.
5: Pues te puedo contar lo mismo que el de ayer. La verdad que no tengo ni puñetera idea de los campos estos. Por aquí vienes un año y con otro cambia un montón. Aquí la ola depende de dónde te venga. Ahora, como estamos en estos momentos, no hay nada y que hay calma chicha total. Y no sé si es buena la 1, la 2, la 3, la 4, ya lo veremos cuando vayamos a la regata, a la primera tanda, a ver qué hacen y ya veremos, a ver.
1: Bueno,
5: la 4, hay que remar por la 4, Astillero va por la 3 y ya veremos a ver cómo hacemos y sobre todo la primera tanda que va a Donos Tierra y a ver cómo seguía, ya que la patrona Nicole es de aquí, es gallega, me imagino que conocerá un poco el campo regateo, mejor que yo. Y ya veremos a ver lo que hacen.
1: ¿Para cuándo Tolosa acercándose al tiempo de Arraun? Que le estamos viendo ahí en segundo lugar, bueno, relativamente cómoda, pero que le falta ahí una trainera y pico para estar a la altura de Arraun.
5: A ver, Arraun está muy fuerte, todos lo sabemos, tiene el bloque ya hecho. Nosotros tenemos 12 cambios con respecto al año pasado, tenemos que seguir haciendo bloque. Estamos poco a poco rascando algún segundo. Empezamos a 6, luego nos metieron una leche también en Castro. Luego la siguiente regata también a 5, ayer a 4 y pico. Y bueno, si vamos rascando segundos cada regata, pues mira, a intentar llegar en el mes de agosto un poquito ya mejor. Y si Dios quiere, pues a ver si os podemos ganar algún día.
1: A ver, es que te casco.
5: Bye, Suri. Bye.
0: Pues la lupa puesta, nos reconoce Ramón Erostarbe en la patrona de Donostiarra, en Nicole Maroño, gallega, que boga además por la calle número 4, lo mismo que va a hacer la tripulación de Tolosaldea después. Hay que prestar muchísima atención en cómo se van desarrollando las tandas precedentes para saber si esas referencias pues pueden ayudar a la hora de buscar la trayectoria más bonancible para los respectivos botes en las posteriores tandas. Recibimos ya las imágenes de Euskal Telebista a través del primer canal. Ruf Ortiz Berea, las banderas, al menos las de tierra, prácticamente no se mueven en las balizas.
3: Sí, está calma chicha, hay una ligera brisa lateral, pero hoy va a ser una regata de sacar de punto a los equipos que están al costado. O sea, esto hoy va a ser una regata de sacar de punto a los equipos que están al costado. O sea, esto hoy...

0: aunque le toque una mala calle, pues es probable que consiga la victoria. Algún día le sorprenderán, pero de momento no estamos en esa tesitura. Bueno, pues se preparan ya las embarcaciones de esta primera tanda. Calle 1 para Orio, ya perfectamente situada. Calle 2 para Zumaya, calle 3 para Ibaica. Y por la calle 4, Donostiarra, la Avancha, que está reaccionando en las últimas regatas. Tiene que irse a proa la embarcación de Ibón Urbieta para que estén las cuatro perfectamente alineadas. Esa baliza número 4, precisamente con Nicole Maroño en la popa. Ahora sí, se coloca la Avancha y todo está preparado, todo dispuesto para que comience esta primera tanda correspondiente a la Liga Euskotren, séptima jornada puntuable, con Arraun como líder destacado, pero en esta primera tanda con una pelea tremenda entre las calles 2 y 4, Zumaya y Donostiarra, por evitar ese último puesto que te manda la Liga ET la próxima temporada. Tenemos ya a las 4 situadas y de un instante a otro se va a proceder a la salida de esta jornada. El semáforo ya preparado, parpadeando, y no hay ningún problema porque ya decimos que apenas sopla viento. Va la salida a la primera tanda, ni viento y corriente. Veremos qué tal van las calles. La calle número 1 para Orio, calle 2 para Zumaya, calle 3 para Ibaica y calle número 4 para Donostiarra. Vamos a llegar de un instante a otro a los 20 segundos. La salida, por lo tanto, que es válida. Primeras paladas. ¿Qué te ha parecido la salida, Rufo?
1: Los cuatro equipos bastante iguales y para este tipo de campo yo creo que todos los entrenadores habrán pensado lo mismo. Tenemos que llegar o intentar llegar a la baliza en cabeza y dominar la regata desde la punta, pero complicado.
0: Bueno, pues salida válida con Ibaica y Orio, más fuertes que Zumaya y Donostiarra, pero esto no ha hecho sino comenzar.
2: Bueno, pues los cuatro botes obviamente igualados, apenas se están cumpliendo los primeros 50 segundos de regateo, no hay espacio para que se marquen en las diferencias, pero la sensación es que Ibaica y Orio, las dos embarcaciones mejor situadas en la general, son las que están enseñando ligeramente la popa a las otras dos tripulaciones, a Zumaya y Donostiarra, que están peleando por unos puntos absolutamente trascendentes para evitar la última plaza de la clasificación general. Cumplimentado ya el primer minuto de regateo y es Ibaica la que muestra ligeramente la popa al resto de las tripulaciones, Asier.
0: Sí, justo por el centro del campo de regateo, ligeramente metida en su calle, pero al límite con la calle 2, con la de Zumaya, y Zumaya a su vez también al límite con la calle 1, la calle de Orio, Rufo.
1: Sí, la sensación que está dando Orio, se está yendo un poco a la calle 0, con lo cual parece que la pequeña brisa lateral que están teniendo por babor está tendiendo a tirar los botes hacia las calles, hacia la calle 1, vaya.
0: Bueno, pues en Donostiarra y con Nicole Maroño como patrona, Celia Domínguez como proel, en la banda de babor Irati Echebeste, Laia Arambarri, June Balda, Cecilia Fernández, Carlota González y Malen Galarraga, en la banda de estribor Elene Miqueo, Irati Mercader, Paula Iglesias, Iraide Martín, Alba Pérez e Irati Unanue. Ibaica que sigue dominando, son 2 segundos sobre Orio, 3 sobre Zumaya y 4 sobre Donostiarra, y vemos a Zumaya, eso, pues más o menos buscando estribor todas las embarcaciones, quitando Donostiarra, que más o menos se mantiene en su calle, el resto hacia estribor.
1: Sí, la enfilación para las patronas es un poco engañosa y con lo que estamos viendo, el viento lateral este que les está echando hacia las calles o hacia calle 01 y bueno, les tocará corregir al final del largo para ir a buscar la calle.
0: Bueno, pues en Zumaya con Amane Jiménez como patrona, Naroa Garamendi como proel, en la banda de babor Maggi Aramburu, Ainhoa Segurola, Elene Garagartza, Nagore Ferrando, María Bastida y Olatxe Berezi Artúa, banda de estibor para Mayu Iriarte, Alejandra Caro, Ilaski Salegui, Garazi Eizaguirre, Miriam Garagartza y Lorea Mancisidor. En la embarcación de Orio, que se mantiene en segundo lugar, pero Ibaica le ha picado otro segundito más en este largo de ida por esa calle número 3, que se ha convertido en 2 para Ibaica a la hora de salir, con Maider Echaniz como patrona, Paula Vileia como proel, banda de bor para Nagore Urdapilleta, Itziar Olasagasti, Claudia Armora, Edith Uranga, Uxue Urra y Marina Gastañazpi, banda de estibor para Paula Díaz, Maggi Alcain, Leire Gutiérrez, Andrea Uribe.

0: Piña, Almudena Calvo y Mireia Uranga. Esa es la formación de Orio. Y en Ibaica, que de momento está mandando con 3 segundos sobre Orio, 5 sobre Zumaia y 6 sobre Donostiarra, tenemos a Inge Ugarte como patrona y Chaso Murcia como proel. En la banda de babor, Nora Urbe, Laia García, Mayin Sausti, Amayur Olaiz, Ane Ayestarán y Elene Tellechea, banda de estibor para Malen Irursun, Eva López, Nerea Teo Barro, Alejandra Rumbeu, Amayur García y Ana Collazos. La formación de Iñaki Mendizábal para esta cita aquí en Bueu. Ibaica por el centro del campo, mucho mejor que el resto, marcando distancias. Orio, bueno, pues trata de aguantar ahí en el segundo puesto y quedan cerrando el lote Zumaia y Donostiarra en esa pelea tremenda por evitar el último puesto y por mandar al hoyo al contrario. Van acercándose poco a poco a esa primera y única maniobra aquí en categoría femenina. El crono está ya en los 4 minutos y 43 segundos. 4:43. 4:48 ahora mismo y acercándose, insistimos, a esa maniobra de Ciaboga con Ibaica, que, bueno, pues tiene una ventaja curiosa, ¿eh? Una ventaja curiosa, son casi dos treneras sobre Orio, sobre el resto ha ido por el centro del campo y ahora buscando su baliza para realizar la maniobra, se va a preparar Itxaso Murcia y se abre ya la embarcación Madalen, ahí está Itxaso Murcia trincando el remo, la maniobra para Ibaica, el ya para Ibaica.
1: El tiempo de Ibaica en la maniobra, 5:17.
0: Ya Orio, el registro. Ya Zumaia y ya también Donostiarra.
1: Orio 5:21, Zumaia 5:23, Donostiarra 5:24. Los registros que han quedado de la siguiente manera en esta primera y única maniobra en la categoría femenina. 5:17 el crono que ha marcado Ibaica en la calle número 3. Por la calle número 1, Orio 5:21 a 4 segundos. Zumaia en la calle número 2, 5:23 a 6 segundos de la prueba de la regata. Y Donostiarra 5:24 a 7 segundos de la tripulación de la Madalen de Ibaica. Largo de vuelta para las cuatro tripulaciones. Hoy, Rufo, en las condiciones del campo de regatas, realmente se puede apurar, intentar limar mucho en las maniobras.
2: Sí, hemos visto que la Ciaboga de Orio muy, muy, muy buena, ha ceñido muy bien y han salido rápido. Y aquí en estos momentos lo que estarán dentro de las tripulaciones y viendo los segundos cómo van para arriba, para abajo, es pegar series y en el momento en que estás viendo que le comes un segundo al bote de al lado, pues pides desde tierra mismo al entrenador, oye, avísales que metan una serie de 10 o de 15 paladas para ver si metemos un segundito más, y así van a ir toda la regata, así van a ir.
1: Cuando hablas de serie, Rufo, ¿es de subir la intensidad de la palada o de darle más ritmo, más paladas por minuto?
2: No, subir ritmo no, es trabajo. Normalmente cuando vas en estos minutos, pues siempre ahí decae un poquito el trabajo por dentro del agua. Entonces lo que pides es una de 10 para que intensifiquen el trabajo, no subiendo paladas, sino el paso por el agua, para que no pierda chispa el remo, porque si no te vas ahogando y con este tipo de campo, pues eso. Y si ves que les vas metiendo un segundito, apretas en ese momento.
0: Bueno, pues de momento vemos cómo a 36 paladas Ibaica, llevando la proa, al igual que Orio, a 37 Zumaia, a 38 paladas Donostiarra, que está cerrando de momento a 2 segundos de Zumaia. Han llegado a la par Zumaia y Donostiarra. Vamos a ver en este largo de vuelta, donde, bueno, pues de alguna forma la corriente la tienen en contra, Rufo.
2: Sí, y luego otra de las cuestiones que se está viendo es que el aire, el pequeño aire, entra por la calle 4 hacia la 1, con lo cual aquí en esta zona la pequeña, bueno, ventaja que pueda tener es un poco la calle 1-2 en principio. Entonces, a ver qué es lo que puede pasar, pero bueno, ya se van acercando hacia aquí y eso, ya en los minutos. Lo que estamos diciendo, lo que suelo decir, esto son series, y claro, si tú vas viendo la tripulación al costado tuyo, siempre eso te da ventaja, que no ir por detrás y no ver a los equipos de al lado.
1: Y en estas condiciones de la pista, un segundo es mucho. Ganar o recuperar un segundo cuesta muchísimo en estas condiciones de la pista, ¿no?
2: Sí, y luego los equipos que son están muy, por ejemplo, una Round que Donostia Round, que lleva mucho tiempo, bueno, ya es el equipo es bloque, se compenetran muy bien, pues psicológicamente todo esto en este tipo de campos, pues vale mucho, ¿no? El decir, oye, venga, va, vamos todas a una y no hay ningún tipo de duda, ¿no? En el momento en que se dice el va, toda la tripulación va, y aquí es importante hacerlo.
0: Bueno, pues Ibaica, atentos, por la calle número 3. Bueno, pues mandando desde las primeras paladas, vemos que evidentemente ahora, bueno, pues cada una va por su calle, a 400 metros para la meta, son 9 minutos y 12 segundos de regateo, y la ventaja de Ibaica es cómoda, va a ganar esta primera tanda, son 7 segundos de ventaja sobre Orio, 9 sobre Zumaia y 11 sobre Donostiarra. Es decir, tan solo hay 4 segundos entre Ori y Donostiarra.
1: Nunca,
0: entre
1: las otras no había reparado yo en anteriores oportunidades. Me imagino que es algo que no es nuevo. Pero Ibaica, en la prueba de la embarcación de la Madalen, tiene pintada la bandera de Palestina.
0: Pues no nos habíamos fijado, la verdad. El caso es que Ibaica va a conseguir la victoria. 7 segundos sobre 10 sobre Zumaia, 11 sobre Donostiarra. Ojo a la pelea, entre Zumaia y Donostiarra por evitar el último puesto, porque la Bancha no se rinde. La Bancha no se rinde por el centro del campo de regateo Zumaia, en la calle 4 Donostiarra, y la pelea tremenda, tremenda, entre Zumaiarras y Donostiarras, y por delante la Madalen de Ibaica, que va a conseguir una victoria contundente, contundente por esa calle número 3. Ya le sacaba 4 segundos y medio a Orio en la CIA Boga, y le va a sacar al final unos 7 segundos aproximadamente. Últimas paladas para la Madalen de Ibaica, llegando a meta junto a la baliza número 3, ya para Ibaica.
1: El tiempo de Ibaica en la línea de meta, 10:38.
0: Llega Orio, el ya para Orio.
1: El registro de Orio.
0: Zumaia, ya Donostiarra.
1: 10:45 Orio. Y Zumaia, es verdad, ha metido la proa, me da la sensación, por una tosta por delante de Donostiarra. Con 10:48 Zumaia y 10:48 también para la embarcación de Donostiarra. Una tosta, Rufo, de mucho valor, esa que ha conseguido de ventaja Zumaia sobre Donostiarra en meta.
2: Sí, sí, sí, lo tienen claro los equipos, y bueno, ya hemos estado viendo que venían todos los equipos a falta de minuto 40-42 paladas, con lo cual, pues eso, dándolo todo y a vaciarse hasta meta.
0: Bueno, pues concluido la primera tanda, Alberto, vamos con los tiempos oficiales de esta primera tanda, con esa victoria contundente de Ibaica, que le ha sacado prácticamente 7 segundos a la embarcación de Ori. Ha sido un dominio total desde las primeras paladas, y ya después de la Ciaboga se ha puesto en 7 segundos, y al final la Madalen, que ha conseguido ganar bien esta primera tanda con un registro de 10:38:31, 10 minutos 38 segundos 31 centésimas. La segunda plaza para Orio con 10 minutos 45 segundos y 9 centésimas. A 6 segundos y 78 centésimas de la Madalen. Zumaia tercera con 10:48:05, 20 centésimas mejor que Donostiarra, que ha hecho 10:48:25. Así que por 20 centésimas, Zumaia por delante de Donostiarra, ambas a prácticamente 10 segundos de Ibaica, que de momento ha conseguido este triunfo parcial a la espera de lo que ocurra en la tanda de honor.
1: 10:38:31 es el registro que ha marcado Ibaica. El récord del campo de regatas lo tiene Arraun con 10:27:52. Rufo, Arraun puede estar en condiciones de batir el récord hoy.
2: Sí, sí, se ve que el viento no va para arriba, y luego, para que se vea un poco la igualdad del campo, Ibaica ha hecho 5:17 en largo de ida y prácticamente 4 segundos más en largo de vuelta, o sea, ha hecho casi el mismo tiempo de ida y de vuelta, lo cual, bueno, indica un poco que el campo es muy neutro, ¿no? Que en principio en estas condiciones y ahora mismo, pues tiene mucha igualdad tanto para ir como para volver.
1: Pues es cierto, el apunte, fíjate, en el caso de Donostiarra, exactamente ha realizado lo mismo en la ida y en la vuelta. 5'24 en cada uno de los largos.
2: Sí. Eso ya nos está indicando que el campo es como una piscina, un campo olímpico.
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0: Desde luego que sí, que en la pecera del oyente seguro que hay más olas que hoy, porque la verdad, estamos en una auténtica pista, hoy sí que es una pista, y no un campo de regateo.
1: Sí, pues sí. casi más propio de Banco Móvil.
2: Sí, esto no se hace bonito para cara de espectador, porque internamente, o sea, es lo que estás viendo, pero internamente yo os puedo decir que la gestión que está habiendo o que va a haber en las regatas va a ser muy, muy, muy importante en cuanto a los datos que se vayan pasando al equipo. Hoy va a ser mucha cabezonería y no perder la remada, y los equipos potentes van a ir a romper la regata en el primer largo y sacar de punto y no dejar respirar los equipos de largo.
1: Hoy mucha gente puede pensar aquello de que hoy jornada fácil para los patrones, no tienen que empopar a la vuelta. No tienen que buscar demasiadas trayectorias muy diferentes a la calle que les pueda tocar en suerte, pero los días, entre comillas, de menos currelo, aunque luego hay que efectuar bien las ciabogas, y el patrón obviamente es una parte fundamental en el desarrollo de las mismas, los patrones tienen que currárselo mucho para que no baje la intensidad en el bote ante unas jornadas que pueden ser un poquito más monótonas y que a veces puede dar la sensación de que puedes bajar rendimiento precisamente por esa monotonía.
2: Eso es, y luego con este tipo de campos las diferencias no van a ser grandes, con lo cual lo que estoy diciendo va a ser un tema de gestión entre el patrón, el entrenador, el delegado, y como no se aprecia, no se ve, no hay micrófonos que se estén escuchando lo que está pasando en el bote, pues todo eso se pierde. Pero ya os digo, por lo que a mí me ha tocado, que en el momento en que tú como entrenador estás viendo que le metes un segundo al bote de lado, le dices: oye, apriétales en este momento una palada de 10, a ver si conseguimos meterle un segundito más y que no canten datos favorables para el equipo de al lado. Y luego, a falta de un minuto hacia boga, pues apretarles para que entren con velocidad. Y los equipos potentes en este tipo de campos, pues te lo pueden hacer.
1: Bueno, hoy podrán echar en falta nuestros oyentes y también los espectadores de Euskal Televista las referencias que siempre nos llegan en forma del sonido de los patrones o de las patronas, algo que enriquece mucho la retransmisión y que nos permite saber también qué cosas se están cociendo en cada uno de los botes. Pues bien, la realización de las regatas de este fin de semana corre a cargo de nuestros compañeros de la televisión en galega, que en este caso no colocan micrófonos para poder escuchar a los patrones de cada una de las embarcaciones. Nos dicen desde Tolosa: aupa las chicas de Tolosaldea. Otro que nos apunta: Urdaibai, hoy a tope. Otro oyente más que nos dice: muy buena regata de Ibaica, que de momento es el tiempo de referencia para las cuatro tripulaciones que poco a poco se acercan a Sier a las estachas de salida. Vamos a ver si en condiciones de batir el récord que en esta pista tiene Donostia Raúl Lagunac con 10 minutos 27 segundos y 52 centésimas.
0: Bueno, pues recordemos, por la calle número 1 San Juan, que está haciendo una gran temporada, siendo una recién ascendida, tercera en la clasificación con 31 puntos. Calle 2 para Raun, calle 3 para Astillero, calle 4 para Tolosaldea. Estamos junto a Agustín Aramburu, vicepresidente de Bermeo Urdaibai. Agustín, egunón.
3: Egunón.
0: Bueno, ayer, ¿con qué sabor de boca saliste de Aguas de Chapela, de ese campo que se estrenó en la Liga CT?
3: Nosotros contentos. O sea, el objetivo nuestro era quedar entre los cuatro primeros, quedamos el cuarto. La más que es un campo que lo han querido hacer muy bien, pero es muy malo. Hay una diferencia de calles terrible. Ya viste ahí las cuatro como volaban. Aquello era 4-3, iban como motos. Y la uno sufría mucho, y la dos sufría un poquito. Las otras, que era la cuatro dejaba la trenera sin remar y te llevaba ellos mismos. Uh-huh. Ya te tucian Turchi, Mondarribi y Ciervana como anduvieron. Pero bueno, es lo que toca. Oye, el campo es así y lo aceptas y no hay más.
0: os tocó la 2 y ahí estuvisteis, ¿no? Por lo menos salvando la papeleta.
3: Sí, después de los cambios que hicimos, ayer fuimos 6 cambios. Y de 4 donde Bataku, que es un portento, pues fue un chaval de 19 años, canterano, y bueno, cumplió el chaval.
0: Sí. Hoy un equipo más titular.
3: Sí, hombre, falta algún titular, se queda fuera por el tema de cupos, pero bueno, es más reconocible.
0: Hoy es una piscina, aquí sí parece que no hay gran diferencia entre las calles.
3: Sí, de momento no, porque aquí hay 7 kilómetros por hora, ahí fuera hay 8, está todo bien, ya veremos a ver, pero yo creo que levantará el viento.
0: Está previsto que levante, pero hombre, de partida no hay mucho viento, mucho tendría que levantar, ¿no?, para cambiar las cosas para las 2 últimas tandas.
3: Sí, este campo, a ver, cuando se pone viento es un poquito complicado, pero bueno, como está esto, vamos a esperar que siga así, vamos, que no levante mucho más, y porque en Galicia aquí lo de las rías, el problema es el viento, no es otra cosa, pero bueno.
0: Hoy, a por la bandera.
3: Bueno, vamos a participar y luego a ver qué sale.
0: Lo importante es participar, ¿no? Eso es. Y luego ya veremos.
3: Eso es.
0: Pero no firmas ningún puesto.
3: No. Bueno, nosotros este año el objetivo nuestro es en las regatas quedar entre los 4 primeros. Que salen mejor las cosas, pues se aplaude. Que quedas tercero, mejor que cuarto. Que quedas segundo, mejor que tercero. Que quedas primero, ya es la leche.
0: Bueno, es que de momento que os quiten lo bailado, ¿no? Con 2 banderas ya.
3: Sí, nosotros, ya te dije, el objetivo nuestro no era empezar tan pronto a sacar banderas, porque veamos cómo estábamos preparados, ¿no? Pero poco a poco se va viendo la cosa. Han remado los 20 remeros que tiene Bermeo, han remado todos. Y ahora pues a ver lo que hacían, que es el que manda.
0: Está claro. Sortean.
3: Venga, escargas.
0: Dejamos a Agustín Aramburu, al representante aquí en esta zona votada para los medios de comunicación y delegados de Bermeo Urdaibai, que ayer, bueno, pues por la calle 2 obtuvo ese cuarto puesto, se vio superado por Hondarribi, ganadora de la segunda tanda, pero bueno, hubo mucho baile, pues por lo que decimos, porque en la calle 1 fue un auténtico lastre para todas. Guetaria incluso se vio superada por Ondarru y acabó séptima, y fíjate, Guetaria, qué bien ha comenzado la temporada. Rufo es el equipo revelación, digámoslo así, y hoy no va a estar en la tanda de honor por la regata de ayer, pero prácticamente se puede decir que la Esperanza ha estado ahí asentada en tanda de honor en este comienzo.
2: Sí, encima es un equipo que no está acostumbrado pues a lidiar con estos equipos tan potentes, y pues corres mucho el riesgo de que te saquen de la remada, ¿no? Y ayer, pues eso, cuando tienes todavía chispa y tienes gasolina, pues puedes aguantar una mala calle, pero en el momento en el que empezaron a perder potencial, pues les fueron cayendo los segundos, pues como a todos los equipos que iban por la calle 1, vaya.
0: Bueno, pues preparadas ya prácticamente las 4 embarcaciones de esta segunda tanda en la Liga Euskotren.
1: Vaya escorzo está haciendo Laida Valderrama, la patrona de San Juan.
0: Sí, efectivamente. Ya, la salida prácticamente tumbada ahí en la popa de la embarcación. Así da la estacha y la salida a esta segunda tanda en categoría femenina, con San Juan por la calle número 1, por la 2 Donostia Raun Lagunak, calle 3 para Astillero y calle 4 para Tolosaldea, por encima ya de los 20 segundos. La salida es válida, como has visto esta champa inicial, Rufo.
2: Pues lo previsible, ¿eh? Yo creo que Donostia Raun va a ir a coger la cabeza a la regata, a presionarles y a dominar sobre los otros tres equipos.
0: Pues ya,
1: ¿qué te parece, Rufo?
0: Astillero, Tolosa y San Juan.
1: ¿Qué te parece, Rufo, esa postura tan tensa de Laida Valderrama, prácticamente con medio cuerpo fuera de la popa de la embarcación, tirando de la estacha? Demasiado exagerada. Si tarda un poquito más el semáforo en ponerse en verde, quizás pierdes más de lo que ganas. No sé, ¿cómo lo ves?
2: Hombre, yo en principio peligroso, porque basta que se te pueda enganchar la estacha en la mano, o en este campo lo puedes hacer, pero en un campo con mar, imagínate, que te venga una ola o lo que sea, pierdas un poco los pies y te vayas al agua. O sea, un poco peligroso lo veo.
0: Bueno, pues en pocos metros, en la champa inicial ya O sea, de salida, 2 segundos de around sobre el resto de rivales. Y ya ha picado otro segundo más, tanto a Tolosa como a Astillero. Queda 4 segundos San Juan, Rufo.
2: Sí.
0: Y fíjate, estamos en minuto y medio de regata.
2: Sí, en minuto y medio ya les ha metido una trainera. Que a ver, qué es lo previsible y lo que creo que todo el mundo estaba esperando, ¿no? Ellas ahora, pues bueno, cuando estén en el minuto, lo sé, porque a nosotros no. Cuando me ha tocado estar aquí, pues te lo ha hecho, ¿no? En el minuto en el que se estén acircuando hacia el minuto 4 así, pegan en otro arreón y eso, ¿no? Te van desgastando y cuando caes a la ciaboga, pues bueno, te ha venido el golpe.
0: Bueno, pues con Agorio Soro hoy en la popa de la Lugañene, en lugar de Amaya Eguren, como Proel Ayora Belartieta, en la banda de Babor, Xubane Uribarrena, Lucía Canal, Naroa Landa, Maren Echave, Lorea Echave y Mar Larrea, banda de estribor para Julia Arcocha, Maider Bereau, Beatriz Piñeiro, Ane Sánchez, Itxaso Alonso y Zuberoa Egurrola. Es un bloque ya hecho de campañas precedentes con muy pocos cambios y los que hay pues son para reforzar si cabe aún más al bote y claro, pues este es el resultado. De momento pleno de bandadas y da la impresión de que en el día de hoy aquí en Bueu, pues no va a ser diferente. En San Juan, lo dicho, Laida Valderrama, la patrona, Mayalen Arrázola, la Proel. En la banda de Babor, Amaritu Lopetegui, Basagaitz Gereño, Aleitz Urtizberea, Laia Gereño, Izar Aramburu y Yanire Fernández. En la banda de estribor, Ayora Calvo, Maggi Gereño, Amalur León, Naroa Prieto, Lierni Inchausti y Elaya Arruti. La formación de San Juan, que de momento está cerrando esta regata. San Juan a 9 segundos ya de around.
1: Rufo.
0: En 3 minutos y 20 segundos.
1: ¿La Urtizberea sí. Es sobrina o ahijada tuya?
2: No. En San Juan, en Paseo de Nueva, hay muchas Urtizbereas, pero no somos familia, ¿no?
0: En este caso no hay parentescos, no como en el caso de la patrona de around con la presidenta Itziar Eguren. En Tolosa, pues Nerea Pérez como patrona, Arene Portularrume como proel. Aquí no suelen cambiar las cosas de un día para otro. En la banda de Babor, Malen Esquichabel, Jone Pastor, Nagori Turralde, Ane Martín, Olatz López, Igarasi, Soro Zabal. Banda de estribor para Naroa Leonet, Yanire Goñi, Ainhoa Tolosa, Arene Lacoste, Ainhoa Echenique y Ane Zelaya. Bueno, 4 minutos de regateo. Es prácticamente la diferencia de 2 traineras con respecto a Tolosa Aldea. Bueno, pues esa diferencia que se mantiene estable prácticamente en todas las regatas, como muy cerca, a 4 o 5 segundos tenemos a Tolosa de around y parece que es imposible, ¿no?, que Tolosa pueda dar ese paso al frente y estar más cerca de around, Rufo. Hay mucha diferencia.
2: Sí, no, y luego lo que estaba comentando antes, en estos momentos, por parte de Juan Mari ya lo tiene estudiado y pedirá ahora un apretón más al equipo para meter unos segundos ahí. Y hay que darse cuenta de que después de minuto y medio de salida, pues bueno, siempre tienes que coger un poco de aire, asientas la remada y luego le pegas un par de apretones en el largo y luego el minuto hacia boga. Entonces, bueno, a ver qué es lo que sucede, pero ahora con ese poderío, pues bueno, intentarán, si no sucede nada raro, meter algún segundo más.
0: Bueno, pues Ibaica marcaba 5:17 en la hacia boga, ya está realizando la maniobra. A round, trinca el remo a Ayora Belartieta, la maniobra para round, ya para round.
1: El tiempo de round, 5:08.
0: Llega Tolosa por la calle 4, el ya para Tolosa.
1: Registro de Tolosa, 5:14.
0: Ya para Astillero.
1: 5:17.
0: Y ya para San Juan.
1: El tiempo de San Juan, 5:21. 5:09, el registro de a round. 5:15, el tiempo para Tolosa Aldea. El crono de Astillero, 5:18, mientras que San Juan ha marcado 5:21. Pues si tiramos de calculadora, como ha ocurrido prácticamente en todos los botes de la tanda anterior, Arraun podría firmar un tiempo de 10:18, si hace lo mismo en el largo de vuelta que en el largo de ida, y rompería el récord por 9 segundos, Asier Careaga.
0: 10:18 haría, ¿no? ¿En dónde está el récord, habías dicho?
1: 10:27:52.
0: 10:27. Pues fíjate tú, es tremendo, ¿eh? batir un récord de un campo por 9 segundos.
2: Sí, en estos momentos la pelea la tienen contra ellas mismas. O sea, yo creo que Juan Mari también, pues esto, viendo esto, pues y siendo la regata ya de la última regata el fin de semana, pues bueno, pues poner sus propios retos y sus propias metas, ¿no? Y decir, bueno, venga, vamos a pelear contra nosotras mismas, ¿no?
0: Bueno, pues a pelear contra ese registro de 10-27, el récord de este campo, y lo tienen en sus manos. A nada que hagan, un largo de vuelta parecido al de la ida, porque es cierto que se tiene la corriente en contra en este largo de vuelta, pero que tampoco debe tirar mucho, porque por lo visto en la primera tanda las diferencias han sido prácticamente nulas de un largo de ida al de vuelta.
2: Sí, el viento aquí en esta zona desde luego ha caído un poco más a lo que estaba antes, o sea que bueno, lo pueden hacer perfectamente.
0: No hay nada de viento. A Raúl por delante, a dos traineras Tolosa, es decir, a 6 segundos, a 10 segundos Astillero y a 15 segundos la embarcación de San Juan, que hoy está abogando por esa calle número 1. Bueno, pues le mete otro segundito más a Tolosa, a Raúl, a 34 paladas. ¿Eh? Sí, el resto a 38, 37, 38 y a Raúl.
2: Es lo que tiene, pues eso. Lo que tiene ir en cabeza. O sea, van dominando la regata, van cogiendo mucho aire arriba y bueno, las otras no les ven y están, pues eso, va a ser darle y meterse en más ritmos de 38 y medio que...
0: El resto se acelera y ellas a su ritmo y con menos desgaste, claro.
2: Eso es, da tiempo a respirar bien arriba y a aplicar bien en el agua.
0: Bueno, pues son 8 minutos y 6 segundos de regateo. A Raúl por delante, Tolosa 8 segundos, ahora mismo Ibaica, ganadora de la primera tanda, estaría en tercera posición mejorando el registro de Astillero y de San Juan. Orio quedaría sexta y cerrando Zumaya y Donostiarra, pero da la impresión, bueno, pues de que las de esta tanda, salvo con el registro de Ibaica, van a mejorar todas el registro de la tanda anterior, y a Raúl pues peleando ahí consigo misma y contra ese propio récord que ha obtenido en este campo de Bueu, y va a ser pues eso, la séptima bandera de la temporada. Es que este año da la impresión de que pueden hacer pleno, ¿eh? Van camino de ello, porque es que no se ve la posibilidad de que alguna...
1: Mucha superioridad.
0: Tiene que haber un accidente, algo imprevisto, que puede pasar, evidentemente, o una regata como la de Castro y que pueda ocurrirles algo, pero es que en realidad, si todo discurre dentro de la normalidad, sin ningún tipo de percance, pues Donostiarra Laguna, que es muy superior y evidentemente puede lograr el pleno y puede conseguir todas las banderas. Nada que ver con el año pasado, donde sí que dominaron la temporada, pero hubo regatas con muchas dudas y hubo banderas pues para Tolosa o para Orio. Pocas, pero evidentemente no pudieron hacer ese pleno, y en el mes de julio pues no lo pasaron tan bien. Ahí llega Raúl Lagunac en el tramo final, en esta champa final. Son 8 segundos, casi 3 trineras de ventaja sobre Tolosa, que ocupa el segundo puesto. Astillero a 13 segundos y San Juan a 16. Y Baica estaría en los tiempos de Astillero, que va a ser tercera en esta tanda de honor. Llega a Raúl.
1: Va a haber récord.
0: En 10-10 ahora mismo.
2: Sí, ya se han metido casi 38 paladas. Ellas mismas están peleando contra su propio récord. Están peleando contra lo del año pasado.
0: Bueno, pues últimas paladas para Donostiarra Laguna, buscando ese récord de este campo. Ya para Raúl.
1: El registro de Raúl, 10 minutos 26, 25 segundos.
0: 10-25 récord, ya para Tolosa.
1: El crono de Tolosa, 10-34.
0: Ya para Astillero y ya para San Juan.
1: 10-39 Astillero, 10-42 San Juan. Los registros de esta segunda tanda con la bandera del Consejo de Bueu para la embarcación de Donostia, Raúl Lagunac. Una nueva victoria para ellas, que están copando los primeros puestos en todas las regatas, y además con el récord de 10-25 para la embarcación de la Lugañene. Tenemos ya centésimas para ese récord, Asier Careaga.
0: Sí, vamos con las centésimas. Es casi 10.26, pero Arraun ha hecho 10.25.97. 10.25.97, nuevo récord en este campo de Bueu para la Lugañene, que vuelve a conseguir una nueva bandera y que suma ya 56 puntos en la clasificación. Al final el crono se queda en 10.25.90. 10.25.90 para Arraun, ¿eh? 10.25.90, Tolosa 10.34.08, a 8 segundos de la Lugañene. Astillero 10.39.06, así que peor tiempo que Ibaica, que ganaba la primera tanda con 10.38.31. Astillero cuarta en esta bandera de Bueu con 10.39.06, a 13 segundos de Arraun. Y San Juan quinta con 10 minutos 41 segundos y 74 centésimas a casi 16 segundos de la Lugañene. 7 de 7 para el bote de Juan Mari Chávez, que suma y sigue en esta Liga Euskotren.
1: Bien, pues una nueva victoria para la Lugañene, que además ha firmado el récord del campo de regatas. Las 12 del mediodía, en la sintonía de Radio Euskadi, Radio Vitoria, vamos a escuchar la información general. Xavi Segovia, ¿qué tal, Eguerdión?
4: Eguerdión, Alberto, a esta hora comienza en Vergara el acto conjunto de PNV y H. Bildu con motivo del 50 aniversario del Movimiento de los Alcaldes. 200 de ellos participarán en este evento donde se va a reivindicar el derecho a decidir, el reconocimiento a la nación vasca, además de una nueva relación con el Estado. Y mañana, reunión de la Mesa Sectorial de Salud, donde el departamento va a presentar su acuerdo con el sindicato médico para mejorar las condiciones de los médicos. Acuerdo que no gusta a todos. UGT critica que solo se tenga en cuenta a los médicos y no a toda la plantilla de Osakidecha. UGT amenaza además con levantarse si se lleva este acuerdo a esta reunión. Y ante el final del Mundial de esta noche entre España y Argentina, son varias las localidades que van a instalar pantallas para seguir el partido. Donostia, Gasteiz, Iruña, Ermua, Eibar, Portugalete o Baracaldo, entre otros. Nos hemos acercado hasta la ciudad armera, la localidad de Mikel Oyarzabal, para saber si van a ver el partido.
5: Sí, o en los bares. Bueno, supongo que poniendo pantalla sí, sí habrá gente.
6: Yo no, yo voy a ver tranquilamente en casa con la familia. Yo creo que habrá buen ambiente, digo yo. Porque igual al estado Oyarzabal, porque hay igual más vascos que...
7: Va, igual baja tu con ahí, calera. Pues sí, ni coste de Valle, quiero ir con la gente ya.
8: No, en casa no, en la sociedad. Yo voy allí y preparo la cena y viendo el partido.
4: En las carteras, un motorista de 46 años ha resultado herido en la Navarra 132, en Lerga, al salirse de la vía, siendo trasladado al Hospital Universitario de Navarra.
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1: Las 12 y 2 minutos del mediodía, victoria para Donostia Raúl Laguna, que lidera clarísimamente la competición con 7 victorias de 7 regatas, pero tenemos otra cita también, en este caso en Aguas de la Ría, en la competición de la Liga ET, segunda división en la categoría femenina. Se acaba de poner en marcha la primera tanda allí en Aguas de Portugalete, o en la tierra de Portugalete para ser más exactos, en la zona de salida y meta, se encuentra Olatz Foruria. Olatz, ¿qué tal? Eguerdión.
10: Guardión Alberto, pues sí, hace exactamente 2 minutos y 25 segundos que se ha puesto en marcha esta regata de la Liga ET, la primera tanda de la número de la Noble Villa de Portugalete, la bandera Noble Villa de Portugalete número 44, como bien decías. Primero están compitiendo las embarcaciones de la Liga ET en la primera tanda, calle 1 para Isuntza, 2 para Ondarru, 3 para Hernani y 4 para Portugalete. De momento esas primeras embarcaciones que buscan la primera Ciaboga. En la tanda 2 será el turno de Sarauz por la calle 1, Kaiku por la calle número 2, Hondarribia por la calle número 3 y Deusto por la calle número 4. De momento hace 3 minutos que ha empezado esta regata.
1: Bueno, pues luego en la tanda de honor, Hondarribia y Sarauz, que se están llevando todas las banderas de la competición, van a intentar pugnar por hacerse con una nueva victoria con la presencia de Kaiku. Recuerden, Hondarribia tiene 46 puntos en la general, 44 la tripulación de Sarauz y 36 la embarcación de Kaiku. Al final, Asier Careaga, el segundo largo para Raúl no ha sido matemáticamente igual que el largo de ida. A pesar de todo, han batido el récord, lo han rebajado por algo más de segundo y medio.
0: Sí, sí, pues te voy a decir que Raúl ha sido el mejor en los dos largos. ha hecho 5-0-9 en uno de ellos, en el de ida, y en el de vuelta ha hecho 5-16.
1: Sí, sí.
0: 5-16, bueno, pues 7 segundos más que en el largo de ida, pero tenían un colchón suficiente como para batir ese récord.
1: 5-19 ha hecho Tolosaldea en el largo de vuelta, solo 3 segundos peor que Donostia Round en ese largo de vuelta hacia las balizas de meta.
0: Sí, 5-15 Tolosa en el largo de ida y 5-18 en el de vuelta y 5-19 en el de vuelta para San Juan, solo un segundo peor que Tolosa. Bueno, pues ha subido al barco de autoridades Nerea Pérez, que es líder en la general de patronas. Hoy el mejor puesto se lo dan a Paola González, patrona de Astillero, por delante precisamente de Nerea Pérez, que suma 37 puntos ya en la clasificación general de patronas. Ha abierto hueco Nerea Pérez porque le saca ya 8 puntos a Maider Echani, la patrona de Orio, que es segunda con 29. Y el tercer puesto es para Nicole Maroño de Donostiarra con 28 puntos en esa clasificación de patronas. Y bueno, hemos comprobado, Rufo, cómo lo celebraban las remeras de Arraun, que yo creo que eran conscientes de que habían ganado y que encima habían batido el récord. Sí, como que habían ido a por ello.
2: Eso es, sí, sí.
1: Han buscado otra motivación, por así decirlo.
2: Sí, sí, se les ha visto como si hubiesen ganado, no sé, la liga ya. O sea, que se veía que de antes de salir ya tenían en mente eso. Y bueno, y es posible que lo que hemos visto en el segundo largo, pues eso, que el primer largo han salido a full y se les ha hecho un poco largo el segundo, pero desde luego iban a por el récord.
1: Bueno, pues ahora la clasificación general sigue encabezada por Donostia Raúl Lagunac con 56 puntos. Segunda plaza para Tolosaldea con 43. Tiene margen Donostia Raúl incluso de hacer un cero en una regata, de sufrir una descalificación. Tercer lugar sería para San Juan. Tremenda la temporada de las San Juandarras con 35 puntos. La cuarta plaza para Astillero con 30. Quinto lugar es para Orio, que tiene 28. La sexta posición es para Ibai con 27 puntos, séptimo lugar para Zumaya con 18 y octavo Donostiarra con 15 puntos. Vamos a buscar más entrevistas que ha realizado nuestro compañero Asier Careaga en la previa de la regata. Entramos ya con botes de la categoría masculina de la Liga Euskolabel.
0: Bueno, pues aquí estamos con el preparador de Ciervena, Dani Pérez Andiño. Dani, muy buenas.
11: Hola, buenas.
0: Bueno, contento con lo de ayer primero.
11: Sí, a medias, ¿no? Porque el segundo largo sí que, no sé, nos hemos salido un poquito de remada y bueno, la ventaja que llevábamos a los que venían por detrás se neutralizó, Orio no sacó más, pero bueno, hubo reacción en el tercero y fuimos capaces de hacer un segundo puesto, que para nosotros vale mucho.
0: Digo, por lo visto en las tandas anteriores decíamos, bueno, pues Ciervena por la 4 quizá pueda estar más cerca de Orio, ¿no? Sin embargo, rompieron la regata en el segundo largo y ya a 4 botes muy difícil de acercarse a ellos.
11: Sí, cuando Orio sale enchufado no le hace falta tener la mejor calle y demostrado está, pero bueno, sí es cierto que nos habría gustado aprovecharlo un poquito más, pero también lo que pasó fue que el viento iba a menos y esa ventaja que tenía la 4 fue menor en nuestra tanda, pero sí que deberíamos haber aprovechado un poquito más.
0: Bueno, hoy las circunstancias cambian algo, ¿no? No sé qué nos puedes contar de este campo de Bueu. Ahora mismo no hay nada de viento, no parece que vaya a haber el viento de ayer, la marea bajando.
11: No, en principio sin viento y con esta marea casi muy, muy cerquita de la bajamar, pues no debería haber mucha diferencia de calles. Pero como todo, vamos a esperar un poquito a ver las chicas, a ver las primeras tandas. Si nos dan alguna pista, trataremos de aprovechar.
0: A ver qué pista ofrece, nos ha tocado la 1, no sé.
11: En principio no es la que quería, pero bueno. Desconociendo un poquito, mejor es que te toquen las centrales y ahí jugar un poquito, aprovechar las ventajas de una y evitar las desventajas de las otras, pero sí, en principio la uno aquí nadie la quiere.
0: Gracias y suerte.
11: Gracias.
1: Bueno, pues queda claro, Rufo, que ante la duda, las calles centrales.
2: Sí, sí, claro, es lo que ha dicho él, ¿no? Que al final son las más neutras, son las que al final te permiten jugar un poco. Está claro que las exteriores no te permiten jugar mucho con el campo de regateo. De todas formas, por lo que hemos visto en estas dos primeras regatas, la corriente o el pequeño viento que hay tiende a tirar hacia la banda de estribor en los largos de ida a los botes. A ver si sigue sucediendo con los chicos esto.
1: Bueno, pues seguimos con Arraun Laguna, que Asier, todavía en el entorno del barco de autoridades, una vez de haber recibido la séptima bandera de la temporada, van a tener que ampliar las vitrinas.
0: Sí, sí. Bueno, ahí lo está celebrando por todo lo alto Nagore Osoro, después de ondear esta bandera. La coge ahora mismo y la coloca ahí, junto ahí en la popa de la Lugañene, para seguir celebrando una nueva bandera, y hoy además con el añadido de haber batido su propio récord de este campo, estableciendo ese récord en 10 minutos, 25 segundos y 90 centésimas. Bueno, pues ahí la ondea Nagore Osoro, lo remos en alto por parte de la tripulación de Arraun, los aplausos para ellas, y enseguida comenzará la Liga Euskolabel, donde Orio, bueno, pues ayer conseguía de alguna forma ampliar su ventaja en la cabeza de la clasificación, ya que ganaba la bandera y Bermeo se tenía que conformar con el cuarto puesto. Así que ahora mismo Orio parte hoy con 6 puntos de ventaja sobre Bermeo. Vamos a ver el comportamiento de todas en este campo, donde, insistimos, parece que tienen las de ganar el bote más potente por cómo están las cosas, porque es una auténtica piscina, porque no hay viento y porque pues la corriente no parece que decante mucho las cosas por una u otra calle, aunque acabamos de escuchar a Dani Pérez Fandiño que pues el de saque la 1 no la quería. Pero bueno, vamos a ver qué es lo que pasa en categoría masculina cuando va a pasar por aquí, por delante de nosotros ahora mismo, la trenera de Arraun Laguna. Son 7 banderas para ellas, pleno, la triple corona en el mes de junio con los campeonatos de Guipúzcoa, Euskadi y España. Saludan ahora a los aficionados aquí en tierra. Con esta nueva bandera aprieta el puño Nagore Osoro y con este nuevo récord en esta pista de Bueu para el bote que entrena Juan Mari Echave, que también pasa aquí junto a nosotros en su Zodiac.
1: Bueno, pues nos dice un oyente, Oso Hondo Arraun, así demostrando en la mar, a pesar de los muros que hubo que romper. Arraun Laguna, que abandona el campo de regatas con la bonita bandera del concello de Bueu, que transporta Nagore Osoro en la popa de la embarcación. Lo de la calle número uno, Rufo, ¿puede ser porque tirando hacia bajamar no haya demasiado calado en esa calle número uno, o no tienes esa sensación?
2: Bueno, en principio habría que ver los fondos que hay aquí, pero sobre todo lo que estamos diciendo, ¿no? Que tanto las calles centrales 2 y 3, pues las sensaciones que puedas tener como entrenador o como patrón te permite irte hacia la 1 o hacia la 3. Sin embargo, las exteriores, pues claro, salirte del campo de la 1 a la 0, pues no tiene mucho sentido. Y la 4, pues lo mismo. Con las calles centrales en estos tipos de campos, pues tienes un poquito más de juego.
0: Bueno, estamos junto a Itziar Eguren, presidenta de Arraun. Itziar, egunon.
12: Egunon, bai.
0: Pues una más.
12: La séptima.
0: 7 de 7 en Liga, todos los campeonatos. Bueno, pues lo que vemos, que el bote está en disposición de hacer pleno esta temporada, porque además gana y gana bien.
12: Sí, bueno, el objetivo es ganar la Liga y bueno, si se puede ganar con el máximo número de banderas, pues mejor, y haciendo regatas como estas y haciendo también récord de campo de regatas, que bueno, la anterior también la tenemos, pero porque solamente se han hecho 2 ediciones. Uh-huh. Pero bueno, esta vez por lo menos creo que nos han dado la bandera femenina, la nuestra.
0: El objetivo era batir el récord hoy, porque hemos visto a las remeras celebrarlo de manera especial, como si hubiesen logrado algo más que una bandera. Es una bandera y batir tu propio récord, ¿no? Que parecía hecho, aunque al final ha habido que pelearlo. Parecía hecho, digo, teniendo en cuenta el tiempo del largo de ida. Teníais ahí un colchón, al final 10-25-90 por segundo y pico lo habéis batido.
12: Sí, sí, a ver, viendo cómo estaba el campo de regatas, pues les ha echado el órdago, ¿no? vamos a ganarla, a intentar ganar, pero vamos a intentar hacer récord, ¿no? Que las condiciones lo permiten y bueno, pues al final dos retos conseguidos y así lo han celebrado porque no sabían lo del récord y cuando se han enterado lo han celebrado pues por todo lo alto.
0: Hay que buscar ese tipo de motivaciones extra teniendo en cuenta la superioridad de la trainera con respecto al resto.
12: Sí, sí, al final, pues eso, ¿no? En el deporte no hay techo, si tienes que ir buscando, ¿no? Por dónde crecer, por dónde expandirse el equipo y que sigan teniendo esa ilusión para competir y para dar también espectáculo, ¿no? Porque al final, pues bueno, a veces te dicen que como que es un poco aburrido que siempre ganen la misma y entiendo como espectador, pero bueno, que la gente valore el esfuerzo que se está haciendo. Y bueno, pues también nosotros tenemos que poner por nuestra parte para que eso no sea esa monotonía aburrida, ¿no? Sino que sea una cosa divertida, espectacular también y que pues bueno, demos de nuestra parte lo mejor posible para que sea una liga excelente, una liga Euskotren femenina excelente.
0: Y el sábado que viene otra vez en casa, en la Bahía de la Concha.
12: Sí, es verdad, eso es, remamos en casa. Y bueno, pues será bonito, ¿no? Que bueno, animo de aquí a toda la gente de Donostierra, a toda la gente que nos sigue, que siga a Donostierra la UNACA, que vaya a la Concha y que disfrute de verdad, o sea, que se dejen de tonterías y disfruten de los equipos que tenemos en Donosti y que animen a cada equipo que rema, que a ver quién puede tener tres equipos, ¿no?, en la ciudad. Y bueno, y una de ellas, pues la nuestra, que está haciendo, pues eso, otra vez historia, marcando historia en el remo femenino y que vayan a disfrutar de lo que tenemos y a pasárselo bien con una regata.
0: Es que recaso, señora.
12: Bye. Quería comentar, pues eso, que le quiero mandar desde el Arrola Una con un abrazo muy grande a Luismi, pues porque eso, que las golondrinas nunca dejan de volar.
0: Vale. Dejamos a Itziar Eguren.
1: Se emociona siempre, ¿eh? Y sí, esta dedicatoria, sin duda, o este mensaje, tenía una carga emocional importante.
0: No, sí, es que se ha perdido a una amiga por enfermedad y muy joven, además, a los 44 años. Y entonces ya estaba emocionada ya desde que ha llegado a UEU, ¿no? Y ahí pues ha mandado ese recuerdo. Después de conseguir esta bandera, la emoción en Itziar Eguren, que pues eso dice, estamos atravesando una mala racha en este sentido.
1: Bueno, pues vamos a trasladarnos a Portu. Ha finalizado la primera tanda de la Liga ETE y tenemos ya tiempos oficiales del desarrollo de la regata. Hola, Choforuria.
13: Sí, la mejor en esta primera tanda, el mejor tiempo ha sido para Isuntza, un tiempo de 11 minutos, 21 segundos y 25 centésimas, eso que la Lekitxarra ha tenido que remontar porque en la Ciaboga iba 4 segundos por detrás de Ondarru. Segundo ha sido finalmente Ondarru, 11 minutos, 29 segundos, 30 centésimas. Tercer mejor tiempo para Hernani, 11:37 justos. Y cuarto ha sido Portugalete con 12 minutos, 24 segundos y 27 centésimas. A puntito ya de empezar esta segunda tanda, esta tanda de honor. Zarautzo y Bogará por la primera calle, Kaiku por la segunda, Ondarribia por la tercera y Deusto por la cuarta.
1: En un campo de regatas en la ría que también busca la bajamar y que provoca la imagen, pues habitual en estas condiciones, en el largo de salida, los cuatro botes intentando buscar el centro de la ría para ir rápido a aguas exteriores y a la vuelta, pues acolchados al muelle de Portu, las calles Unidos y las 3 y 4 acolchadas al muelle de las Arenas. Preparada ya prácticamente para ponerse en marcha, Asier, la primera tanda de la Liga Euskolabel, con los botes muy cerca de las estachas de salida.
0: Con el Club de Remo Ares, que va a jugar por la calle número 1, ayer también lo hizo por la 1, aunque evidentemente nada tiene que ver lo de hoy con lo de ayer. Los coruñeses que cierran la clasificación con 11 puntos. Lekitxarra va a jugar por la calle número 2. Ayer Lekitxarra quedó por detrás de Santurtzi. De hecho, ambos clubes están empatados a 22 puntos, con un colchón de 7... con respecto al puesto de playoff, al penúltimo puesto que ocupa Chapela con 15 y ya con una ventaja de 11 puntos con respecto al puesto de descenso. Es decir, bueno, pues hombre, el Equitarra lleva ya varios años seguidos en la élite, muchos años seguidos en la élite, es un club ya consolidado que hace poco sí tuvo que disputar una temporada un playoff de permanencia en Bermeo y Portugalete, pero que lo solventó sin problemas. Todo ello pues porque ya sabemos que Leguillarra pues tiene problemas en ría, no son regatas que se le den demasiado bien, prefiere evidentemente el mar abierto, y pues dos o tres últimos puestos que firmó aquella temporada le condenaron al final a ser penúltimo y disputar ese playoff. Y, pues lo dicho, Leguitarra por la 2, Chapela por la 3 y San Juan, que va a abogar por la calle número 4 en esta primera tanda.
1: Bueno, pues Leguitarra con el nuevo entrenador, con Markel Akarregui, encargándose de la dirección técnica de la embarcación después de muchísimos años de estar bajo la responsabilidad de Oser Txaldai. Nos dice un oyente por aquí, me sorprendió la tripulación de ayer del Lekeitio con 10 canteranos. Bueno, es otro de los síntomas de este bote, siempre tener muchos jugadores formados en el club Leguitarra, y esta circunstancia pues casi va con el ADN de la embarcación costera.
0: Está claro. Bueno, pues uno que era de fuera, Getxoztarra para más señas, Íñigo Menichete, y ya no está, está con Santurtzi esta temporada. Así que, pues, normalmente Leguitarra es un club que se nutre de la gente de casa, y eso le da otro valor añadido para estar aquí en la élite. Es uno de los clubes pues que más canteranos tiene. Modesto en el plano económico, pero con gente de la casa, Rufo.
2: Sí, y bueno, otra circunstancia que estamos viendo consecuencia de lo de ayer es ver a San Juan en la primera tanda, ¿no? Esa es la circunstancia, que Santurtzi sale de la primera tanda, va a la segunda, y en la primera le ha metido a San Juan, que ha pasado también, luego veremos después, posterior también, que ha caído Guetari a la segunda y Onyarbi sube a la tercera tanda, a la tanda honor.
0: Onyarbi, que hace tiempo que no está en la tanda de honor, hoy va a tener esa posibilidad de remar junto a Ciervena, junto a Orio y junto a Bermeo, Urdeibai, y Guetari, en efecto, va a estar en la segunda tanda, a pesar de que los guetariarras ayer fueron séptimos y ahora han visto como su ventaja con respecto a Onyarbi y a Donostiarra pues ha visto reducida. De hecho, Onyarbi está a un punto tan solo de la Esperanza guetariarra, que en cualquier caso se mantiene en un meritorio cuarto puesto en esa clasificación de la Liga Euskolabel. Preparadas las traineras, más o menos, llegando ahí a la baliza, ya asidos a las estachas, los patrones de Ares, de Leguitarra y de Chapela. También ahora el patrón de San Juan. Y por lo tanto, todo preparado, todo dispuesto para que arranque esta nueva jornada dentro de la Liga Euskolabel.
1: El patrón de San Juan, que creo preparado, que es juvenil. Y si no, senior de hace 4 días.
0: Pues ahora te lo confirmo.
2: Creo que ayer ya salió un juvenil en el equipo, ¿eh? Ayer mismo ya debutó un chaval de, no sé, 17 años en el equipo de San Juan.
1: Si es que Asier Iparraguirre.
0: Sí, ya. El ya de salida en esta primera tanda, primeras paladas para Ares, calle número 1, Leguitarra 2, Chapela calle número 3 y San Juan por la calle número 4. Estábamos con el patrón de San Juan, Asier Iparraguirre.
1: Si tengo bien hechas las cuentas, cumple 18 el 26 de septiembre.
2: Sí, Asier fue el patrón mío de Zumaya el año pasado y la Villa Bilbao la ganamos con él de patrón.
1: Ojo al dato, ¿qué diría aquel?
0: Bueno, pues es que se necesitan patrones, visto lo visto. O tenemos muy jóvenes que empiezan a llegar, algunos que
1: son
0: jóvenes.
1: A ver, Ander también es joven, el otro patrón de Costape.
0: Sí, Ander.
2: Sí, yo y le conozco muy bien a Sier y ya os puedo decir que se oirá hablar de este chaval, porque lo lleva, en vez de sangre lleva agua salada en las venas, o sea que...
1: Tiene salitre.
2: Se va a oír hablar. Sí.
0: Bueno, pues una salida muy igualada entre las cuatro. De momento apenas hay diferencias entre Leguitarra, Chapela, San Juan y Ares. En estos primeros metros llevamos algo más de un minuto de regateo y plena igualdad entre las cuatro embarcaciones y acá Suárez quedándose un poquito por la calle número uno. Bueno, pues en San Juan, Asier y Parraguirre en la popa, en lugar de Ander Egaña, como Proel y Manolo Arregui en la banda de babor, Adur Michelena, Aritz Irigoyen, Lander Echave, John Arbona, Beñat Urbizu y John Escribano. Banda de estibor para Francesco Amos, Xavi Arruabarrena, Ander Macazaga y Manol Muñoz, Miquel Echave y Markel Pérez.
2: Los dos hijos de Juan Mari dentro de la trainera.
0: Los dos hijos de Juan Mari y la hija en su trainera.
2: Sí, sí, sí. Otra familia que solo habla de remo.
0: Que solo tiene salitre en las venas. Bueno, pues Lequicharra, ¿eh? Parece que quiere coger ligeramente la proa. Ahí vemos a Lequicharra, cada uno prácticamente por su calle. De momento sin movimientos extraños, sí. En el rumbo de las embarcaciones.
2: Ares se ve que se tira un poco hacia la calle 2, viendo un poco la jugada y conociendo un poco el campo. Y eso, escapando un poco de que le eche el viento y la poca corriente hacia la calle 0.
1: Lander Echave, que también es un crío.
2: De que le eche el viento y la poca corriente hacia la calle 0.
1: Lander Echave, que también es un crío. Acaba de cumplir en mayo

0: y Kerman Altuve. La formación que ha presentado Marc Lacarregui en el día de hoy. Bueno, pues es Isuntza precisamente. Isuntza por la calle número 2, la que está marcando el ritmo. También es lógico porque, bueno, en teoría es una de las traineras más fuertes de la primera tanda. Santurtzi va a bogar hoy en la segunda tanda. Pero, bueno, podía estar San Juan ahí también en la pelea, que es una
1: sí,
0: bueno, de segunda tanda.
1: Y bueno, ya vemos que todos los botes están en un pañuelo y, bueno, regata dura, dura. Las tres tandas creo que vamos a ver regatas muy duras.
0: Bueno, bueno, pues...
2: Por cierto, Rufo, sí. Una cuestión sobre Lequicharra y sobre Marc Lacarregui. Es su primera temporada como entrenador y es su primera temporada como entrenador sustituyendo a un entrenador que ha estado muchos años en Lequeitio y que ha estabilizado a la trainera en la principal competición de remo. Debutar como entrenador sustituyendo a un histórico, que así lo ha sido Serge Alday en Lequeitio, es un marrón, es un reto. ¿Qué es? ¿Cómo lo calificarías?
1: Hombre, yo desde luego cambiaría el color ya. Para mí es un reto, desde luego es súper ilusionante para él y bueno, los nervios los llevan encima y a ver cómo pasa la temporada, pero sí, mucha responsabilidad.
0: Es mucha responsabilidad, pero tiene una base, ¿no? Es un club consolidado, quiere decir que aunque tenga su presión, ojo a las maniobras, llega ya Lequicharra y las otras tres. Ya para Ares, San Juan y Chapela por este orden. Mucha igualdad entre las tres por delante de Lequicharra.
2: Lequicharra 4.49, Ares 4.51. Con 4.52 se quedan San Juan y Chapela en esta primera maniobra del recorrido, Asier.
0: Pues eso, estábamos comentando que evidentemente es un reto. A él le vimos tranquilo antes del debut en Madrid, en Buitrago del Lozoya. Con la responsabilidad propia de afrontar una temporada después de que haya estado el mismo entrenador y remero durante una década al frente del equipo, pero bueno, pues consciente de que bueno, tiene una trainera con la que puede hacer un papel digno en la categoría. Es un club asentado, es decir, no te encuentras pues un desierto, digámoslo así, ¿no? Empezar casi de cero.
1: Y luego, sobre todo, que al final, bueno, el planteamiento que le haya hecho el club, el proyecto, que tenga, bueno, buen apoyo por parte de la directiva y que todo el mundo tenga las ideas claras sobre el camino que quieren coger. Y de esa forma, pues todo el tema es mucho más sencillo, ¿no? Entonces, bueno, lo puedes afrontar de otra forma, desde luego.
0: Bueno, pues de momento con Lequicharra ahí en la proa, hemos visto las maniobras, hoy no hay ningún tipo de problema, una maniobra muy buena de Lequicharra, rápida, sin parar el bote, cerca de la baliza, bueno, buenas las de todas, la verdad, porque es que ninguna ha ceñido mucho, sin parar el bote, maniobras limpias.
1: Eso es, está sorprendiendo un poco San Juan, que se está descolgando. Ares se ha metido ahí en la segunda posición peleando con Chapela, entonces bueno, un poco sorprendente el puesto en el que está San Juan, ¿no? A ver qué es lo que sucede con esa calle 4 y bueno, a ver cómo va.
2: Pues ese mosquito ahí, que ven a través de las imágenes de Euskal Televista en la realización de la televisión galega es el dron, que está prácticamente colgado de la chepa de las tripulaciones. Hoy también sin viento, un día espectacular para poder servir ese tipo de imágenes a través del dron. Más de medio largo de vuelta cumplimentado y Lequicharra que ya tiene un bote de diferencia, Asier Careaga.
0: Sí, y estaba mirando que a San Juan ayer le tocó la 1 y acabó pues cuarta por la cola, solo quedaron por detrás Lequicharra, Chapela y Ares, y hoy va por la 4 y en efecto sorprende que esté cediendo ya en el segundo largo 8 segundos con respecto a Lequicharra.
1: Sí, sí.
0: Está con tres botes de primera tanda.
1: Sí, y luego la jugada que estamos viendo de Ares es que constantemente está buscando la calle 2. Tanto en la ida como en la vuelta está por la calle buscando el margen de la calle 2, con lo cual... y sorprende que San Juan esté muy, muy, muy abierta casi a la calle 5. Sí, sí, no sé... supongo que esa decisión han tomado, pero eso, por el centro parece que van mejor.
0: Bueno, buscando el centro del campo de regateo, además, bueno, pues yo qué sé, en este caso hay una distancia, bueno, hay 4 segundos entre Lequicharra y Ares, claro, tampoco puede meterse de forma descarada en la calle de Lequicharra, pero sí puede arrimarse un poco a esa calle.

0: dos de Lequillarra para buscar un poco el centro del campo de regateo y por esa calle número 4, San Juan, a 9 segundos, a 9 de Isuncha. Ahí vemos a Sagu dando las órdenes correspondientes a su tripulación y de momento aguantando bien Lequillarra. Vamos a llegar a los 9 minutos de regateo enseguida. El mejor tiempo en la Ciaboga para Lequillarra con 4'49 en la primera. Le ha sacado 2 segundos a Ares y a San Juan y 3 a Chapela. Y no sé qué ha podido pasar después de la Ciaboga en los sanjuandarras, que han perdido demasiados segundos en pocos metros.
1: Sí, sí. Luego, aparte, bueno, ahora lo psicológico, ¿no? Llegamos otra vez al punto de partida de la regata y a partir de ahora, pues bueno, pues a ver los equipos potentes físicamente y mentalmente, a ver cómo reaccionen ante esta segunda parte de la regata.
0: No hay que revolucionarse, no hay que perder la remada, pero es difícil, bueno, es fácil decirlo desde tierra y difícil llevarlo a cabo luego en el agua. Se acerca Lequillarra a la maniobra, la segunda maniobra de Ciaboga, a la mitad del recorrido. Ojo Ares, que se echa encima. La embarcación coruñesa se coloca a 3 segundos, a 6 segundos Chapela y a 10 segundos San Juan, de manera escalonada. Las 4 embarcaciones, una trainera de distancia entre ambas. Jurgi Gorostiza con el remo de trincar preparado para la maniobra de Lequillarra. Ahí está trincándolo. La maniobra para Isuncha, el ya para Isuncha.
2: El registro de Isuncha, 9'48.
0: Ya Ares. Ya Chapela. Y ya San Juan.
2: 9'48 Lequeitio, 9'52 Ares, 9'54 Chapela, 9'58 San Juan. Decía Rufo.
1: Sí, decía que Lequillarra y Ares han hecho unas ciabogas muy rápidas y bueno, para esta posición, bueno, les tiene que estar dando alas porque es muy importante poder ver a los botes del costado.
0: Bueno, está dejando de momento por detrás a un rival directo como Chapela. Es cierto que San Juan es un bote de segunda tanda y que dejarle por detrás pues tampoco le supone gran cosa a Ares, pero sí verse por delante de Chapela,
3: sí,
0: del que le separan 4 puntos. Ahí está la pelea entre los dos botes gallegos.
1: Eso, y luego lo que sorprende un poco es eso, ¿no? Luego se tendrá que ver a ver el GPS lo que marca, pero aquí vista se ve que los botes gallegos están yendo al centro del campo y San Juan se está manteniendo por la calle 4. Visto lo que les ha pasado, un poco sorprendente que sigan manteniendo ese lado del campo, pero bueno, supongo que algo habrán visto.
2: Bueno, nos vamos a trasladar de nuevo a la bandera Noble Villa de Portugalete en lo que se refiere a la Liga ETE, porque acaba de finalizar la tanda de honor y lo ha hecho con mucha emoción, ¿o lo ha hecho Bururia?
4: Muchísima emoción, porque finalmente el triunfo ha sido para Hondarribia con un tiempo de 11 minutos, 2 segundos y 34 centésimas. 3 segundos más ha necesitado Sarautz, 11 minutos, 5 segundos y 39 centésimas. Hondarribia, que ha tenido que remontar en el largo de vuelta porque era tercera en la Ciaboga, así que las de Osserch Alai en este caso han hecho muy buen el largo de vuelta. El tercero, ha sido para Kaiku con 11 minutos, 14 segundos. Segundos 99 y cuarto ha sido Deusto con un tiempo de 11 minutos, 20 segundos y 83 centésimas. Así que otra victoria más para Hondarribia, quinta bandera ya en esta liga, que le está cogiendo el gusto a eso de ganar, que se está consolidando en el liderato, cuando vemos ahora mismo cómo su patrona Miren Garmendia ya se acerca para coger esta bandera número 44, Noble Villa de Portugalete. Así que victoria y bandera para Hondarribia en la Liga ETE.
2: Bueno, pues hablábamos de Osserch Alai y ahí está Osserch Alai con su embarcación Hondarribia en la Liga ETE, sumando una nueva victoria en la jornada de hoy en Aguas de la Ría.
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2: Thank you. quinta bandera para Hondarribia en esta Liga ETE por dos sumadas por Sarauchi. Esto se refleja en la clasificación general, donde Onyarbi tiene 54 puntos por 51 Sarauchi y 42 para la tripulación en vizcaína de Kaiku, que ocupa la tercera plaza en esa clasificación en general. Se van abriendo las diferencias entre San Juan y Ares. Y la pelea por eludir el último puesto está ahí, Asier Careaga, entre Chapela y San Juan.
0: Hemos visto cómo San Juan por fin abandonaba su calle Rufo, buscando otro rumbo, virando a estribor. Se ha metido en la calle 3 para intentar, bueno, pues de alguna manera aprovechar el favor de la corriente en este largo impar.
1: Sí, y se ve que se ha puesto a un segundo de Chapela, con lo cual la jugada le ha ido bien. Se ve que por el centro del campo están corriendo más los botes y eso es lo que hay que buscar el centro del campo.
0: Bueno, pues hay que buscar el centro del campo de regateo. Poco a poco se acerca a Lequillarra y Ares le está sujetando ahí a 4 segundos. Vamos a ver cómo se desenvuelven en el largo de vuelta, pero como decimos, en estas condiciones es muy difícil quitarte 3-4 segundos en un largo.
1: O sea, sí, esto, como solemos decir, ¿no? Esto es remar en un ergómetro, pero encima del agua. Aquí es a base de darle, hacer bloque y no perder la remada.
0: Bueno, pues se acerca poco a poco Lequillarra a la maniobra, la tercera maniobra de Ciaboga. 14 minutos y medio de regateo ahora mismo. Enseguida va a coger el remo de trincar Yurgi Gorostiza para realizar esta tercera y última maniobra en la prueba de esta primera tanda. Lequillarra, el segundo puesto para Ares a 4 segundos. Y en la pelea por evitar el último lugar entre Chapela y San Juan, separadas por tan solo 1 segundo. Llega Lequillarra por la calle 2 a esa maniobra. Ahí está el ya Lequillarra.
2: El tiempo de Lequillarra, 15.01.
0: Ya Ares.
2: Registro para Ares, 15.06.
0: Y el YAT para ambas, para San Juan y Chapela, prácticamente a la par.
2: Bueno, pues 15 minutos y 11 segundos el tiempo de las otras dos tripulaciones. 15.01 el registro para la embarcación de Lequillarra, 15.06 el crono que ha marcado Ares y 15 minutos y 11 segundos para las embarcaciones de Chapela y de San Juan, que están intentando pelear por eludir el último puesto de la clasificación. Nos dice por aquí un oyente, hablamos del dominio de Pogacar, de Orio y del dominio de las Nescas de Round, que esto sí que es un dominio absoluto de principio a fin. Enhorabuena a Round. Otro oyente que nos apunta, Aupa Sotera, hoy en la segunda tanda, espero que no desespere y haga sus tiempos. Sotera a fijarse en Lequillarra. Lequillarra que manda con Sagu, con Iñaki Goikoetxea en la popa. No es del tipo de regata, del formato de regata donde más disfrute el veterano patrón de la embarcación Lequillarra, pero hoy le está sacando chispas al bote, Asier.
0: Sí, en efecto, pues ya decimos que este tipo de campos no es que se le den especialmente bien a Lequillarra, aunque sí ha mejorado con el paso de las temporadas su rendimiento en este tipo de aguas. Y hoy de momento, bueno, pues le va bien en esta primera tanda, la está dominando. Eso que tiene pues en la misma tanda a un bote de segunda tanda, como es San Juan, que no está teniendo su mejor día, y Lequillarra, Rufo, da la impresión de que se va a llevar la primera tanda y bien.
1: Sí, tiene, desde luego, con este tipo de campo es difícil que te caigan los segundos de golpe, con lo cual se ve que está muy bien centrado en la regata. Y tiene toda la pinta de que esta primera tanda es para ellos.
0: Estamos junto a Francis González de Chavarri, el delegado de Hondarribi. Francis, Eguerdión.
3: Eguerdión.
0: Bueno, todavía tenéis que competir aquí, pero las chicas ya lo han hecho en aguas de Portugalete. Han conseguido la quinta bandera de esta temporada y se asientan al frente de la clasificación, las chicas de Osertzaldai.
3: Sí, la verdad es que, bueno, están haciendo muy buena temporada, ¿no? Teníamos al principio un poco de miedo cómo reaccionarían después del descenso, pero bueno, está claro que están muy convencidas de que pueden hacer bien las cosas. De hecho, lo están haciendo, están peleando todas las regatas y bueno, están consiguiendo muy buenos resultados.
0: Estábamos hablando de un histórico de Lequicharra, después de 10 años en Lequicho, Serge ha vuelto a casa para dirigir al equipo femenino, de la responsabilidad de Marque Lacarregui al frente de Isuncha para suplir al que ha sido pues un entrenador duradero, ¿no?, en el club Lequicharra, y Osertz pues ha llegado y la verdad es que lo está haciendo fenomenal.
3: Sí, la verdad es que sí. Bueno, no hay que decir nada de Osertz, ¿no? Todos conocemos la trayectoria que ha tenido como remero, como entrenador, y bueno, es un hombre muy válido y bueno, por eso ha venido. Él quería también volver a casa, estaba un poco cansado de tanto viaje, ida y vuelta, entonces bueno, se acercaba a casa y qué mejor para nosotros.
0: Bueno, y hoy, después de lo ocurrido ayer, que fuisteis terceros, un buen puesto, hoy en tanda de honor. Hacía tiempo que no estabais en tanda de honor.
3: Bueno, estuvimos la semana pasada. La semana pasada en Orio, o sea que, bueno, no hace tanto.
2: Así eres,
3: bueno,
2: de memoria frágil.
3: A ver, ¿no? Nosotros no descartamos nada, sabemos que es muy complicado estar con estos lobos, pero bueno, vamos a pelear cada palada, intentar no descolgarnos desde el principio, intentar pelear y estar cerca de ellos.
0: Bueno, os ha tocado una calle central, la 3, ¿no? Parece que en un campo en el que no parece que hay las diferencias que se produjeron ayer, las calles centrales pueden ser más positivas.
3: Sí, en principio no, nosotros tendíamos a una de ellas, ¿no? Siempre evitar un poco las esquinas, estamos por el centro, en principio nada que decir con la calle. El kit de la cuestión va a estar en el trabajo, ¿no?, que haga la trenera. Tenemos mucha ilusión, tenemos esperanza de que hoy también van a hacer una buena regata.
0: El casco sorteón.
3: Vale, es que el casco.
0: Bueno, pues dejamos a Francis González de Chavarri y Lequicharra, que va a conseguir la victoria. Se le ha echado un poquito encima a Ares, como ya ha ocurrido en el largo de vuelta, en el segundo largo, que ha llegado a ponerse a 3 segundos. A 3 está Ares, pero la victoria no se le va a escapar a Lequicharra. Ares a 3 segundos, Chapela y San Juan peleando por evitar el último puesto. Da la impresión de que Chapela va a quedar por delante de San Juan. Vamos a ver la entrada de las 4 traineras. Ahí llega Isuncha, ya apretando los dientes en las últimas paladas. Llega Isuncha, ya Isuncha.
2: El tiempo de Lequicharra, 20.01.
0: También para Ares.
2: Ares, 20.04.
0: Ya Chapela.
2: Chapela.
0: Y ya San Juan.
2: Con un registro de 20.10 y San Juan, 20.12.
0: Bueno, pues ahí están los registros de 20.01 para Lequicharra, 20.04 para Ares, 20.10 para Chapela, 20.12 para San Juan. Que sorprendentemente ha cerrado el lote en esta primera tanda la embarcación San Juan Darra, Rufo, por detrás de las dos gallegas.
1: Sí, sí, y bueno, tal y como se ve algún año también, se ve que bueno, todo el mundo está tendiendo a terminar aquí entre la calle 1 y 2. Se ve que esta zona, pues eso, para acabar la regata va mejor, y bueno, vemos también que está levantando ahora una ligera brisa que hasta ahora no teníamos. O sea que eso, sorprendente un poco el puesto de San Juan, la calle 4, a ver si hoy no va a ser lo que era ayer.
2: Bueno, pues los 4 botes han finalizado ya la competición. No sé si disponemos de las centésimas para los tiempos oficiales.
0: Vamos con ellas. Lequicharra, 20 minutos, 1 segundo y 34 centésimas. 20.01.34. A 2 segundos y 68 centésimas, Ares con 20.04.02. Chapela tercera a 8 segundos con 20 minutos, 9 segundos y 76 centésimas. Y última San Juan con 20 minutos, 12 segundos y 58 centésimas a 11 segundos de Lequicharra. Independientemente de lo que pase en otras tandas, desde luego no ha sido este el fin de semana de San Juan. Ayer por la calle 1 acabaron cuartos por la cola y hoy en la primera tanda han finalizado últimos, por detrás incluso de Ares y de Chapela.
2: Bueno, pues una noticia referida al deporte del baloncesto. El norteamericano Justin Jaworski, el que fuera jugador la pasada temporada de Bilbao Basket, acaba de ser confirmado como nuevo fichaje del Casademont Zaragoza. El grandísimo tirador Justin Jaworski, como decimos, ha firmado por el Zaragoza. Era claro que no iba a continuar defendiendo los colores del Bilbao Basket, pero ya tiene destino. Jaworski Lewandowski por un club, Casademont Zaragoza, que este año parece que está realizando inversiones potentes, intentando no pasar los apuros que tuvo la pasada temporada, donde hasta el ultimísimo segundo, prácticamente hasta la última décima de la competición, no consiguió salvar la categoría. Vamos situando a Sier a los botes de la segunda tanda, que en unos instantes participarán en esta bandeira del concello de Bueu.
0: Bueno, pues Donostiarra va a bogar por la calle número 1, Santurtzi lo va a hacer por la 2, Getaria por la 3 y la antigua cama de Ondarru por la calle número 4. Donostiarra, Santurtzi, Getaria y Ondarra. Bueno, pues dos novedades que últimamente no se producían, dos presencias en esta segunda tanda. Getaria, que estaba en la de honor, hoy va a bogar en la segunda tanda, y Santurtzi, que estaba en la primera tanda, pues lo va a hacer en la segunda después de lo ocurrido ayer en aguas de Chapela. Pasa por aquí la embarcación de Ares después de completar esta regata. Ares, que ha conseguido quedar por delante de Chapela y meterle, bueno, pues ahí ese puntito en la clasificación general. Y bueno, lo que hemos visto es que San Juan, que llegaba a la par a la maniobra de Chapela, luego es que en el largo de vuelta se ha dejado 3 segundos con respecto a Chapela, sí, que sí, es mucha diferencia en este campo y en estas condiciones.
1: Eso es, pero volvemos a insistir un poco en el que, bueno, hemos visto cómo las tres otras tripulaciones se han venido aquí entre la calle 1 y 2 a terminar aquí en esta zona, y San Juan, sin embargo, ha mantenido la calle, ¿no? Yo creo que es aviso a navegantes, y los que vengan en esta tanda de ahora, pues habrán tomado nota de lo que ha pasado.
0: Bueno, pues pasa ahora Chapela por esta zona, por este espigón, donde se encuentra la grada VIP y donde se encuentran los aficionados que aplauden a los gallegos de Chapela, que ayer se estrenaban en la organización, en su propia casa, después del ascenso histórico del año pasado, por primera vez en la élite Chapela. Y vamos a ver si consigue o no mantener la categoría. Ahora lo hace Lequicharra por aquí delante, Lequicharra, que ha conseguido la victoria en esta primera tanda.
2: Pues nos dice un oyente, tiempo buenísimo de Lequicharra, recuerden, 20:01:34 el registro de Lequicharra. El récord del campo de regata es del año 2014, lo tiene Orio con 19:51:10. También podemos pensar en récord en la categoría masculina, Rufo. Sería mejorar 10 segundos el tiempo de Lequicharra.
1: Sí, sí, o sea, se puede hacer. Está levantando una ligera brisa. Si no va a más, se puede mantener. Pero ya os digo que, bueno, ahora mismo aquí la sensación, bueno, viene un poquito de aire frío, a ver si no levanta más. Pero el récord, desde luego, visto lo visto, puede caer perfectamente.
2: Nos dice, bueno, por aquí Aupa San Juan, Euchi Goyari, otro que nos apunta, Aupa Sotera, uno más que nos dice, Egunon, hoy sorprendemos, Aupa Urdaibai. Son los mensajes que nos van llegando al 688-840-840. Decías, Asier.
0: Decía que 4 veces ha cogido Bueu la Liga ACT. Comentabas ese récord de 2014, ganaba Orio con 19:51:10, le sacaba 2 segundos a Bermeo. En 2019 ganaba Sotera con 20:06:66 y a 86 centésimas quedaba Onyarbi. Lo que vemos es que la trenera que domina esa temporada normalmente se lleva la bandera, es decir, la más potente consigue llevarse la victoria. Eso sí, con ventajas exiguas, porque ya decimos que es difícil sacar diferencias en este tipo de campo. En 2024, Bermeo conseguía la victoria con 2 segundos sobre Ciervena. Y en 2025, el año pasado, ganaba Orio, dominadora de la pasada temporada, con 2 segundos sobre Ciervena. Es decir, pues, o sea, Ciervena ha estado ahí los últimos años, en los que han ganado Bermeo y Orio, que han sido los dominadores de cada temporada.
1: Sí, y luego se ratifica lo que se estaba comentando, ¿no? Que este campo es bastante más noble que lo que tuvimos ayer. Lo de ayer fue sorprendente en una tanda honor, un Orio ganarle por 41 segundos a un Getaria en la misma tanda es algo un poco sorprendente.
0: Bueno, pues Alberto, poco a poco se acercan las embarcaciones a cada baliza. De momento, Donostiarra, recuerden, por la calle número 1, Santurtzi por la 2, Getaria por la 3 y Ondarru por la calle número 4.
2: Bueno, pues es el lugar que van a ocupar cada uno de los botes en esta segunda tanda. Nos dicen por aquí Egurra Urdaibai, otro que nos comenta Aupa Sotera a repetir la regata de ayer. Y otro oyente que nos pregunta, si bajasen de categoría las dos traineras gallegas, ¿la temporada que viene seguiría habiendo regatas en Galicia? Bueno, yo no estoy en la organización de la ACT, pero hay dos botes gallegos y hay cuatro regatas en Galicia.
0: Sí.
2: Ha habido regata en Castro y hay varias temporadas ya que no hay ninguna tripulación cántabra en la máxima división del remo. Y ha habido regatas en Madrid este año y tampoco, que me conste, tenemos ningún bote madrileño en la competición.
0: Está claro, pues como lo hay en Guecho, lo hay en Castro... O sea, que no tienen trainera en la máxima categoría y se celebran las banderas, pues probablemente sí habría bandera blanca. Ya, la salida a esta segunda tanda. Primeras paradas para Donostiarra por la calle 1, Santurtzi por la 2, Getaria por la 3 y por la 4, la antigua coma de Ondarro. Estamos junto a Josemi Beraza, delegado de San Juan. Josemi, guardión.
7: Guardión.
0: Bueno, a ver, no ha sido el mejor fin de semana para San Juan, ¿no? Ayer hubo que lidiar con una calle nefasta, la número 1, y hoy por la 4, pues habéis quedado últimos en la primera tanda.
7: Sí, la verdad es que ayer fue un agujero el campo de regatas ese por esa calle, y hoy parece ser que las calles exteriores tampoco ayudan mucho.
0: No ayudan mucho. Ya en el tercer largo, si os habéis, habéis mirado a estribor buscando un poco la calle 3, y os habéis puesto en la tercera maniobra a la par de Chapela, ¿no? Pero para volver, pues al final habéis tenido el último puesto. Por esos 3 segundos con Chapela.
7: Sí, al final te penaliza mucho la calle. Entonces han ido fuera de ritmo también toda la regata, porque han ido intentando recuperar, pero no ha sido posible. A ver, ahora parece que está levantando un poco de brisa, un poco más. En nuestra tanda no ha hecho absolutamente nada de aire. Y vamos a ver qué pasa con esto, si suelta a los de las calles exteriores.
0: Bueno, en chicos no muy bien. Cabe destacar que en chicas, oye, ahí está la trainera recién ascendida, en el top 3 en la clasificación, hoy quintas, os ha superado Astillero, pero en cualquier caso, bueno, pues haciendo un buen papel por parte de las de Anartz Gereño.
7: Sí, hoy también mala suerte también porque hemos ido por la calle 1, también otra calle nefasta. Pero bueno, regata, regata y poco a poco.
0: Es que le cascó.
7: Vale, Jordi.
0: Dejamos a Josemi Beraza, el delegado de San Juan.
2: Un poquito Larry.
0: Sí, bueno, es que ha sido un fin de semana un poco así para San Juan. En categoría femenina, pues mantiene ese buen pulso el bote, pero hoy... últimos en la primera tanda, a ver qué pasa en las otras.
2: Sí, pero hemos destacado la apuesta también de Joseba Fernández por canteranos y jóvenes, que han tenido la oportunidad de estrenarse este fin de semana en Galicia. También hay que sacar cosas positivas de este fin de semana.
0: Está claro, siempre hay algo positivo, Rufo.
1: Sí, luego lo que ha dicho Josemi, ¿no? Que hemos visto que a medio largo ya iban a cerca de 40 paradas, pues eso, cuando te ves atrás, intentas meterte dentro de la competición y te sales de remada, y es el peligro que tiene este campo.
0: Bueno, pues ahora mismo hay Getaria mandando, que es lo lógico en esta segunda tanda. Getaria que está abogando por la calle 3, son 2 segundos sobre Ondarru y Donostiarra y 3 sobre Santurtzi, pero de momento en este primer largo Getaria estaría en los tiempos de Leguillarra. Ya veremos después a mitad de regata y en la segunda hacia Boga si se mantienen así las cosas y si ese viento que ha empezado a levantarse pues tiene reflejo, ¿no?, en el resultado de la regata. Ahí vemos a Getaria por la 3, vemos como Ondarru trata de meterse también en esa calle número 3, el resto, pues bueno, Donostiarra pues casi por la calle 0 y Santurtzi manteniendo su calle.
1: Sí, Donostiarra no está haciendo lo que ha hecho Ares en su tanda, meterse un poco más hacia la calle 2, está manteniendo su calle yendo un poquitín hacia la 0, a ver si le sale bien, y bueno, Getaria dominando lo que es la tanda y bueno, permitiéndole que si ve que cae algún segundo en contra, pues poder pegar un arreón para salir hacia adelante, ¿no?
0: Con Márquez Lujo hoy como patrón en lugar de Asier Arego en Santurtzi, indica Martínez como proel, banda de babor para Pablo Quintanal, Gorka Rivero, Koldo Jaurrieta, Odey Menchaca, Daniel González e Ibai Porto. Y en la banda de estribor, el Eder Sánchez, Álvaro Urquijo, Ivón Rodríguez, Alex Esteban, Eneco Ceballos y Benigno Lojo, el veterano remero de Boiro. Bueno, pues 4 minutos y 15 segundos de regateo. Recuerden que 4.49 era el registro que marcaba Lequicharra en esta primera maniobra. 4.49. Buscando esa primera maniobra, Guetaria. Pegadita a Guetaria, a babor Ondarru, que ha buscado rápidamente la calle de los Guetariarras. Y por detrás, pues bueno, Donostiarra y Santurtzi, que tampoco se descuelgan y que mantienen el pulso. Llegan a la Ciaboga, llega Guetaria a la Ciaboga, ahí está la maniobra para la Esperanza, el ya Guetaria, ya para Ondarru, ya para Donostiarra y ya para Santurtzi.
2: Guetaria 4.49, Ondarru 4.51, Donostiarra 4.52, Santurtzi 4.53, 4.49 el registro de Guetaria, Ondarru 4.51. 4.52 ha marcado Donostiarra y 4.53 Santurtzi. Ojo que los tiempos pues son prácticamente calcados a los de la primera tanda y esa brisilla que se está levantando se nota en el campo de regatas. No hay olas, pero ya no es una piscina, Rufo, y esto puede tener alguna incidencia.
1: Sí, ahí están. Veremos ahora cuando lleguen aquí a las balizas de meta qué es lo
2: nos
1: que
2: dice
1: sucede,
2: un oyente, aquí... Nos dice un oyente, yo no lo he podido apreciar, pero que el proel de Santurtzi se ha ido al agua.
1: No lo estamos viendo, no lo estamos viendo.
2: No acaba de aparecer en el plano.
1: No acaba de aparecer, no.
2: El remo de Trincar sí está colocado en la proa de la embarcación.
0: Bueno, pues hemos visto.
1: Sí va remando.
2: Sí va remando.
1: Es posible que se haya resbalado o alguna cosa, pero no. Pero no va remando dentro del bote.
0: Es verdad que como han llegado muy igualadas, pues a veces hay detalles que.
2: Claro.
0: Que te pierdes, claro, porque.
1: Sí. Ondarroa, por ejemplo, ha pegado a la baliza, bueno, ha golpeado muy fuerte y yo casi yo pensaba que se iba a meter por dentro, pero ha ceñido mucho la Ciaboga.
0: Bueno, pues hoy en Donostiarra con Arkaitz Díaz como patrón, Nicolás Rodríguez como proel, en la banda de babor Luis Manuel González, Xabat Pastor, Aitor Murguiondo, Asier Carballeda.
2: Me especifica el oyente que sí. Había dicho se ha caído el proel de Santurtzi. Yo he interpretado que al agua y él me dice no, al agua no, se ha resbalado.
0: Ah. Y Joanes Valenciaga, a ver, es difícil no verlo porque una caída al agua es espectacular.
1: Sí, ha perdido el remo, se le ha quedado enganchado la proa y bueno, lo ha conseguido mantener. Por suerte, pues bueno, la trainera no ha parado y siguen en la competición.
2: Como han entrado tan iguales, la propia embarcación de la Torrecúa, que boga por la calle número 1, nos había hecho perder prácticamente la perspectiva. Pero sí, ha estado cerca y no sería la primera vez en los últimos años que un proel de Santurtzi se va al agua. Pero no, este está en el bote.
0: Está en el bote. Hemos visto ahora cómo está buscando Donostiarra la calle 2... La calle Santurtzi para volver. De momento, Guetaria por delante, Ondarru a 4 segundos, Donostiarra a 5 y Santurtzi a 8. Es la situación de la regata, se abren poco a poco huecos, pero Guetaria estaría haciendo peor tiempo que Lequicharra. Ojo al tiempo de Isuntza, que puede ser muy bueno, o por lo menos podría superar a varios botes.
1: Sí, es lo que estamos viendo, el airecillo, la brisa hasta que ha salido, al final pues parece que no es nada, pero bueno, te va desgastando y son 20 minutos de regata.
0: Bueno, estábamos con la formación de Igor Macazaga en la banda de estribor, Iñaki Urtubia, Javier Sayans, Unai Loyarte, Ander Balda, Xabat Olaechea e Iker Imaz. Eso en cuanto a Donostiarra se refiere en esta segunda tanda. La antigua cama de Ondarru, que ha empezado fenomenal, con Xanet Jimeno como patrón, Iker Intxaurtieta como proel, banda de babor para Asier Irueta, Alejandro Sanjaime, Eki Gozategui, Joseba Arévalo, Andoni López y Oyer Lecuona, banda de estibor para Xavier Ferreira, Ander Untzetabarren Etxea, Ander Iriondo, Jordi Barchino, Joanes Solozabal y Unas Zabaleta. Es la formación que ha presentado Iñaki Errasti. en el día de hoy en la antigua cama de Ondarru, que de momento aguanta ya 4 segundos, como Donostiarra pelea por la segunda plaza, muy cerrada entre Ondarru y Donostiarra, Getaria por delante, Santurtzi a 9 segundos de La Esperanza, a 3 traineras, pero insistimos que el mejor tiempo de la jornada sería para Lequicharra. Vamos a ver ahora, mediado el recorrido, cuando realizan la segunda maniobra, si sigue prevaleciendo el crono de Lequicharra y si Getaria está en disposición de intentar batirlo en el transcurso de esta segunda tanda. De momento, insistimos que Getaria estaría a 1 segundo de Lequicharra. Se acerca La Esperanza a realizar la maniobra. Ahí llegan los patrocinados por Unaxe Izaguirre. Seguida se va a girar Iker Echabel Proa para realizar la maniobra. Ahí está Iker Echabel, coge el remo de trincar. Enseguida también Ondarru por la calle número 4. La maniobra ya para Getaria, ya para Getaria.
2: El tiempo entra de Getaria, 9.49.
0: Ya Ondarru y ya también para Donostiarra y entra Santurtzi, ya para Santurtzi.
2: 9.49 Getaria, 9.53 Ondarru y Donostiarra y 9.58 el registro de la embarcación de la sotera Santurtziarra. Buscamos el repaso a la información general. Xavi Segovia, arratsaldeon.
8: Arratsaldeon, Alberto. El incendio en la comarca de Cinco Villas, especialmente en Orés, aunque continúa activo, su evolución es favorable y ya no se ve fuego. El humo es escaso y ha podido ser perimetrado. La localidad navarra de Petilla de Aragón continúa desalojada, aunque la situación mejora. En lo político, 200 alcaldes de Euskadi y de Navarra celebran a esta hora en Vergara un encuentro con motivo del 150 aniversario de la abolición de los fueros. La diputada general de Guipúzcoa, Aider Mendoza, acaba de asegurar que aquella decisión no tuvo ninguna incidencia en el desarrollo del pueblo vasco. Y si viven en la mancomunidad de Ayala, sepan que a partir de mañana hay convocada una huelga indefinida en la recogida de basuras tras no llegarse a un acuerdo con la subcontrata en la negociación del convenio. Una huelga que va a afectar a las localidades de Laudio, Amurrio, Archeniega, Ocondo y Ayara. En las carreteras, precaución hasta ahora en la 8, en los túneles de Malmasín, sentido Bilbao, donde una furgoneta averiada dentro del túnel ocupa el carril derecho, provocando algo de retención. A8 dentro del túnel de Malmasín, sentido Bilbao, una furgoneta en su interior está averiada.
9: Girol Festa.
2: Tenemos en el tercer largo a los botes correspondientes a la segunda tanda. El mejor registro de la mañana es para Lequicharra con 9.48 en la segunda maniobra. 9.49 ha marcado Getaria con 9.52. Ojo al tiempo de Ares, que puede recuperar muchos puntos en la jornada de hoy. Serían terceros los gallegos. 9.53 para Ondarru y Donostiarra en esta tanda en la que se está compitiendo. 9.54 marcó Chapela en la primera y 9.58 tiene Santurtzi, igualando el tiempo de San Juan en la primera tanda. Nos vamos a ir de nuevo a Portu, victoria de Hondarribia en la Liga ET. Olatz Foruria con protagonista. Adelante, Olatz.
4: Sí, Alberto, ya estamos con Miren Garmendia, patrona de Hondarribia, campeona nuevamente en el día de hoy. Soriona, Miren.
10: Es que ricasco.
4: Bueno, le habéis cogido el gusto, a esto de ganar.
10: Sí, la verdad que empezamos bastante igualadas con Zarautz, una ellas, una nosotras, y ahora llevamos una racha muy buena. Llevamos ya cuatro regatas ganadas seguidas y a ver si seguimos la racha.
4: Eso es, porque el objetivo es claro, ¿no? A llegar a final de temporada en esas clasificaciones de playoff.
10: Sí, queríamos sobre todo eso, quedar entre la primera o la segunda para optar a la playoff y parece que por ahora todo va bien.
4: ¿Qué tal te has sentido en la regata de hoy?
10: Bien, ha sido una regata bastante dura, nos ha tocado una calle que de primera será mala, pero lo hemos cogido con muchas ganas desde el principio. El primer largo era bastante, bastante duro, teníamos la corriente sí que a favor, pero el viento en contra, y hemos apretado mucho ese primer largo para que no nos sacaran tanto, y luego hemos hecho un segundo largo increíble y nos ha dado la victoria.
4: Eso es, porque en la Ciaboga erais terceras y finalmente habéis hecho el mejor tiempo.
10: Sí, la verdad que últimamente estamos haciendo muy buenos segundos largos y bueno, a ver si ahora empezamos a mejorar un poquito ese primero, que es donde nos meten más. Y a seguir mejorando.
4: Ya pensando en lo que viene, ¿no? En lo que queda por delante.
10: Sí, eso es. Ya hemos hecho la mitad de la temporada y con muchas ganas de las regatas que quedan todavía.
4: Eskerrik asko, Miren, eta zorionak.
10: Zuei mi esker.
2: Bueno, pues sigue a tope el WhatsApp de Radio Euskadi, el 688-840-840. Aupa Undarru, nos dicen por aquí. Otro, los puntos que va a sacar hoy Isuncha son tremendos. Y ánimos para la Sotera. Hondo, aurrera Sotera. Y otro que nos dice... Aupa Sotera, buscando la tercera maniobra con Guetaria, Asier Careaga, asentada en la proa de la regata.
0: Vamos a llegar a los 14 minutos de regateo. Llegamos ahora mismo con Guetaria por delante, a 6 segundos Ondarro, a 7 Donostiarra, a 15 Santurtzi. Y ya sería el mejor tiempo de la regata. La esperanza Guetariarra, que le estaría sacando 4 segundos al tiempo de Lequillarra. Ahora mismo Guetaria sería el mejor, por delante de Lequillarra, de Ondarru, de Donostiarra y de Ares, y cerraría Santurtzi en esa pelea con San Juan. Vamos a ver cómo acaba la historia, pero esto de que se haya levantado viento, pues está produciendo que se mueva el árbol, o sea, que pueda haber sorpresas y baile de puestos en esta regata que parecía pues muy apacible y muy tranquila. Van a llegar a la Ciaboga ya las embarcaciones. Enseguida lo va a hacer la embarcación de Guetaria por la calle número 3. Ahí está Echave con el remo de Trincar. La maniobra para la Esperanza, ya para Guetaria.
2: El tiempo de Guetaria, 14 minutos 57 segundos.
0: Ondarru, ya para Ondarru y ya para Donostiarra.
2: Ondarru que marca 15.03, Donostiarra 15.04.
0: Uy, otra vez problemas con el remo de Trincar, ha vuelto a patinar el Proel, ya para Santurtzi.
2: Bof, se le ha ido mucho el bote a Santurtzi y el tiempo se marcha hasta los 15 minutos y 13 segundos. 15-13 el registro de Santurtzi. Vamos a recordar los registros de esta tercera Ciaboga, 14-57 Guetaria, el mejor crono de toda la mañana. Con 15-01 estaría Lequicharra en segunda posición. Ondarru en esta tanda, 15-03. 15-04 para Donostiarra. Recuerden, 15-06 Marco Ares, 15-11 Chapela, 15-11 San Juan y 15-13 Santurtzi, que está sufriendo mucho en las maniobras. Resbala el pie de apoyo y esta sí, maniobra se le ha ido mucho el bote.
0: Sí, yo creo que es que al final cuando te pasa algo en una maniobra, luego ya estás ya de los nervios y se ha vuelto a repetir prácticamente la jugada en esta tercera maniobra. Afortunadamente ni ha perdido el remo, ni ha caído al agua, pero claro, el bote se ha ido bastante y han perdido un par de segundos.
1: Sí, porque interiormente encima haces balance y luego ahora estamos viendo una jugada que ha hecho... que está haciendo Ondarroa, se ha metido a la estela de Guetaria y está claro que no le va a adelantar a Guetaria, pero lo que está pretendiendo es ganar a Donostiarra y a ver si le sale bien la jugada. En principio, si es capaz de meterse bien en la popa de Guetaria...
0: Ganar a Donostiarra y a Lequicharra.
1: Sí, pues si es capaz de meterse bien en la estela de Donostiarra, o sea, de Guetaria, lo puede conseguir.
2: Bueno, pues ahí está detalle... en la ubera, metido de pleno en la ubera de Guetaria.
1: Sí, y luego un detalle que estamos viendo aquí es que Guetaria lleva en los remos un doble tope, lleva una doble palanca. En estos momentos, por lo que me he fijado, están remando con la palanca dura, pero lleva un doble tope que le permite, si va el bote muy ahogado, poner una palanca un pelín más floja, con lo cual daría más aire al bote. Pero bueno, por lo que me he fijado, van remando con la palanca dura, vaya, dándole duro ahí.
2: Bueno, pues dándole duro, nos pregunta mucha gente por el Proel de Santurtzi. Es Endika, ¿no? El habitual.
0: Sí, Endika Martínez, sí. El titular, quiere decir, varía el patrón. Unos días Asier Arego, otros días Márquez Lujua, pero Endika Martínez es el Proel en todas las regatas, sí.
1: Aquí puede haber dos temas. Uno de ellos es que normalmente en la zona de la proa donde apoyan, algunos apoyan el pie en el tolete, otros no lo levantan tanto, entonces se suele poner unas lijas, unas adhesivos tipo lija para que no te respalde el pie. Pero aquí se está viendo en la tele ahora mismo el tope que estaba diciendo yo de Guetaria, el doble tope que llevan. Pero también puede suceder que por lo que sea se le haya movido la cuerda de unión de la proa al remo y si le va un poco largo se le mete el remo demasiado dentro del agua. Entonces te provoca ese gran golpe que no te deja sacar el remo.
0: Bueno, pues a la ubera Ondarru de Guetaria y ahora mismo Ondarru en efecto mejoraría el registro de Lequicharra y por supuesto el de Donostiarra. Guetaria por delante, a 6 segundos Ondarru, a 9 Donostiarra. y se está dejando ya 22 segundos Santurchi, que cerraría hoy la clasificación de la regata porque estaría a 4 segundos del tiempo de San Juan. Ese nuevo
2: un Santurchi
0: pequeño percance.
2: Que va a tener que mirar otra vez por el retrovisor en la clasificación general a Chapela y Ares, que hoy le van a meter un buen mordisco.
0: Sí, ya fue último en otra regata, anda ahí con una de cal y otra de arena. Tiene un colchón interesante, pero claro, quedando último, pues al final tienes una jornada buena, parece que te vas y que tienes un colchón interesante y luego dilapidas el colchón al día siguiente.
1: Sí, salir de tu zona de regateo es lo que tienes. Si te metes con botes un poco más potentes, te sacan un poco de la remada y es lo que te puede suceder.
0: Bueno, Guetaria, gran campaña la suya. Ayer debutaba otro chaval de 18 años, Oier Larrañaga en los Guetariarras, juvenil de segundo año. Hoy no está en el agua, pero Guetaria que sigue dando pasos también con la cantera y que está haciendo una gran temporada y que va a ganar. Sí. Y va a ganar bien esta segunda tanda.
1: Y ahondarlo a la jugada que le está saliendo perfecta, meterse la hoguera de Guetaria porque le tiene pinta de que le va a ganar a Donostiarra.
0: Bueno, pues va a ganar Guetaria. Últimas paladas. Ya Guetaria.
2: El registro de Guetaria 19-54.
0: Llega Ondarru, ya Ondarru y ya Donostiarra.
2: Ondarru 20-0-0, Donostiarra 20-0-2.
0: Y últimas paladas para Santurchi, que ha tenido dos maniobras complicadas en balizas exteriores. Ya Santurchi.
2: El tiempo de Santurchi en meta, 20-15. El peor registro de toda la mañana para la embarcación entrenada por Alexander Esteban. A falta de tiempos oficiales, Guetaria 19-54. Guetaria se ha quedado a 3 segundos del récord del campo de regatas. La segunda posición para Ondarru con 20-00. El tercer lugar para Donostiarra con 20-02. Por delante de Donostiarra se clasificaría Lekitxarra, que ha marcado 20-01. Y 20-15 para Santurchi. De momento, el peor crono del día.
0: Pues sí, el peor crono del día, el de Santurchi, que cierra la regata. Y bueno, a pesar de que las condiciones han cambiado con respecto a las tandas femeninas y a la primera tanda incluso de la Liga Euskolabel, da la impresión de que Santurchi se va a quedar con el farolillo rojo. No veo yo a los cuatro de la tanda de honor haciendo un tiempo peor, pero bueno, ya veremos. Recordemos los registros oficiales de esta segunda tanda. Guetaria ha hecho 19-54-12, como decía Alberto Negro, a 3 segundos del récord de este campo de regateo que ostenta Orio desde 2014. Guetaria 19-54-12, le ha sacado 6 segundos y medio a Ondarru, que ha firmado un 20-00-66. Donostiarra, cuarto de momento, peor que Lekitxarra, 20-02-02, a casi 8 segundos de Guetaria y por centésimas peor que Lekitxarra. Y Santurchi, hoy en la segunda tanda, y la cierra con 20-15-68 a 21 segundos de Guetaria, que va a ser la referencia a seguir para los de la tercera y última tanda. Recordemos, calle número 1 para Ciervena, por la calle 2 Orio, calle 3 para Onyarbi y calle número 4 para Bermeo Urdaibai.
2: Bueno, pues nos dicen por aquí en el 688-840-840, Guasen Urdaibai, hoy es el día. Otro, Aupa Urdaibai, hoy es cuestión de vatios. Muchos mensajes en torno a las ciabogas de Santurchi. Dice un oyente, menudo día, y nos preguntan, Rufo, dos errores tan grandes en la misma regata, ¿qué explicación tiene? Ya se ha apuntado antes que pueden ser diversas las circunstancias. Una podría ser incluso también la longitud la sujeción del remo con el bote, ¿no? Son muchas cosas que pueden incidir en esa cuestión y que es difícil poder concretar desde tierra, ¿no?
1: Sí, mira, yo os puedo decir de lo que la experiencia que yo tengo. Yo al final terminé colocando ahí un cable de acero, porque basta que que es la cuerda que une la proa con el remo se mojase, la distancia que tú tenías puesta a la proa cambiaba, variaba. Entonces, un centímetro y medio que varíe la longitud de esa cuerda hace que el remo, en vez de entrar un poco en la punta de lo que es la trainera, entre más abajo, más hacia la tripa. Y como te entre ahí a la velocidad que va el bote, el chico no es capaz de sujetar el remo y se le escapa hacia arriba, que es una especie como que le escupe el remo hacia arriba. Y es un tema de medida del cabo ese.
2: Bueno, también aquí hay otro oyente que nos apunta sobre el patrón. Dice que debe de ayudar más dando más giro a la popa y que no le haga tanta palanca al proel, que le clava el remo de trincar. Dice que el patrón no ayuda a ceñir a la baliza. Bueno, hay veces que se entra más ceñido, se entra más a cuchillo, y otras oportunidades que en función de cómo esté la mar y la marea o el viento, se entra también más abierto para salir más ceñido a la baliza y buscar muy rápidamente la enfilación. Esto yo creo que depende más de las condiciones del día que de las características del propio patrón, ¿no?
1: Sí, a ver, también te puede, es el comentario que hace el oyente también te puede hacer, ¿no? Si la trainera, hay que darse cuenta de la velocidad que entran estos botes en la ciaboga, y basta que te pueda entrar un poco más derecho y no gire tanto la trainera, también le puede repercutir. Pero yo me tiendo más a que sea un tema mecánico del tema unión entre el remo y lo que es la proa de la trainera.
2: Bueno, pues el caso es que la circunstancia ha penalizado a Santurchi, que salvo sorpresón va a quedar último en la regata de hoy y solo va a sumar un punto. Ayer tenía 11 de colchón con respecto a Ares y 7 sobre Chapela, y lo que parecía que podía ser un fin de semana redondo, pues al final deja ese sinsabor que provoca el hecho de que la segunda jornada haya salido mal y las cosas se haya desandado el camino positivo que la embarcación realizó en la jornada de ayer. La 1:16 de la tarde, el tiempo de referencia, Guetaria, 19:54:12. ¿Lo que era brisa, Rufo, se convierte en viento o sigue siendo brisilla?
1: No, ya va levantando algo más, ya se ve el agua un poco más oscura, o sea que bueno.
0: Se percibe aquí en tierra también.
1: Sí, es aire frío y ya las banderas van. No sé, en la zona de ciabogas de exteriores parece que hay algo menos, pero aquí en la bocana, o sea, lo que es la salida, sí hay más viento lateral.
2: Bueno pues punto... se quedará Guetaria en el agua esperando a ver lo que puede pasar, ¿no?
0: Sí. Pues se quedará. Vamos a comprobarlo con José Manuel
1: Gorostiaga. Sí, está saliendo hacia afuera.
0: José Manuel Gorostiaga, delegado de Guetaria, padre del capitán de este equipo, Gaizka. Eguerdión.
9: Guardión.
0: Os quedáis en el agua, por si acaso, ¿no?
9: Sí, ahora que quedarse. A ver si saca un poco más de viento.
0: Parece que se levanta, ¿no? Sí. Por momentos.
9: Bueno, así pinta. Y bueno, está de costado, ¿eh? No, tampoco pega de frente. Pero bueno, todo es para mejora.
0: Bueno, os habéis quedado con ese 19:54:12 a 3 segundos del récord de este campo.
9: Sí, ya se ve que hoy se ven hacer buenas marcas. Y bueno, pues así ha salido. Y bueno, siempre se suele gustar que hacer la mejor marca. Pero bueno, ahí estamos.
0: Estáis haciendo una gran temporada, a pesar de ese séptimo puesto de ayer, también provocado por la calle 1, ¿no? Que fue un lastre para todos los que fuisteis por allí.
9: Sí, ayer, bueno, al principio nadie sabía el 1 si era malo, pero bueno, luego se vio que del 1 no andaba nadie. Y bueno, salió lo que salió. Y bueno, pues no, o sea, fue triste, ¿no? Porque por el puesto séptimo, pero bueno, no decían que habían hecho mal la regata. Y bueno, hoy se ha visto que, bueno, lo de ayer era por la calle.
0: Por cierto, ayer debut de Oier Larrañaga, ¿no? Un chaval de 18 años, Guetaria, que sigue dando pasos hacia adelante con gente de la casa y una gran temporada, este año metidos en tanda de honor.
9: Sí, bueno, ahí tenemos 5 o 6 chavales. Este año hemos mandado 3 a Motrico y bueno, uno ha quedado en casa y bueno, al final, a los pueblos pequeños tenemos que hacer con gente de casa, si no los tenemos, claro.
0: Bueno, a ver qué pasa, ¿eh? A ver si... A soplar un poco, ¿no? A soplar un poco ahora, a ver qué pasa.
9: Ya intentaremos soplar.
0: Venga, a ver, Arte. Vale, dejamos a José Manuel Gorostiaga, hoy delegado de Guetaria, en ausencia del presidente Xavier Goicoechea Manterola, que se ha quedado en casa después de haber sido operado de una de sus rodillas. Y José Manuel Gorostiaga, que es el padre de Gaizka Gorostiaga, el 5 de estribor en Guetaria en el día de hoy. Bueno, pues preparadas ya las 4 traineras en esta tanda de honor. Lo dicho, calle 1 para Ciervena, calle 2 para Orio, calle 3 para Oñarbi y calle número 4 para Bermeo Urdaibai. No están perfectamente alineadas, ahora sí, un poquito a proa, la calle 3 de Hondarribi. Y ahora sí tenemos a las cuatro perfectamente colocadas para tomar la salida e intentar conseguir esta bandera de Bueu. Intentar batir ese registro de la embarcación de Guetaria, esos 19:54:12. A ver qué pasa. Están preparadas y él ya. La salida, esta tanda de honor en Bueu. Primeras paradas para Ciervera por la calle 1. Para Orio, para el líder, por la calle número 2. Calle 3 para Hondarribia. Calle número 4 para la embarcación de Bermeur de Ibai. Vamos a ver las calles centrales con Orio y con Onyarbi. Y cómo se maneja Ciervena por la 1 y Bermeur de Ibai por la calle número 4. Estamos ya por encima de los 20 segundos. La salida que ha sido válida. ¿Cómo has visto la salida, Rufo?
1: Bueno, han salido muy potentes y bueno, yo creo que aquí lo que van a hacer es eso, meterse un sprint en este primer largo, sacar de punto a los equipos que estén un poco más agobiados. Y ya se ve que Ciervena está yendo a buscar la calle 2 claramente, porque escapando de la calle 1, o sea, todo el mundo al centro.
2: Estamos hablando mucho de algunos debutantes en la competición en este fin de semana. Nos pregunta un oyente, ¿hay edad mínima para abogar en la Euskolabel y en la Euskotren, Rufo?
1: Bueno, en principio juveniles y senior. Antes en el equipo femenino, los equipos femeninos, bueno, había restricción con el tema de las juveniles, podían remar solamente una regata el fin de semana, pero creo que ya este año ya se ha quitado esa regla. Como cada año van cambiando las reglas, no sé cómo estará ahora, pero en principio juvenil senior en principio.
2: Sí, sí, y creo que había una limitación del número de juveniles que puede haber en el bote, ¿no?
1: Sí, es posible, sí. Ya te digo que antes eran limitación juveniles y luego pues que podían jugar, remar solamente un día el fin de semana. Pero bueno, este año en chicas creo que ya pueden remar los dos días, creo.
0: Bueno, pues metida Ciervena en la calle de Orio, en la calle 2, Hondarribia al límite con su calle y la calle 2 también.
2: Buscando... Esto es llamativo porque Donostiarra se ha quedado muy en la calle 1 y casi saliendo hacia la 0 y sin embargo Ciervena no quiere la calle 1. Ni a tiros, está intentando ir prácticamente a la altura de Orio.
1: Sí, sí, es que es la jugada que ha hecho Ares, por eso me ha sorprendido un poco el ritmo, o sea, el rumbo que ha cogido Donostiarra, viendo que a Ares le ha salido bien. Y bueno, Ciervena lo que ha hecho ha sido escapar de la 1 y coger el rumbo de Ares y irse hacia Orio.
0: Bueno, pues lo que nos decía Dani Pérez, que precisamente él decía, bueno, tal, no sé qué puede. La 1 no quiero, pues la 1 me ha tocado. Bueno, pues sí. Ahora estamos viendo que evidentemente intenta evitar como sea esa calle número 1. De momento proa con proa, Ciervena, Orio, Ciervena, ¿eh?
1: Sí, sí, le viene bien. Encima tiene al lobo al costado, pues eso, a cara de perro los dos. Yo te doy y tú me das.
0: Bueno, pues de momento con la proa, ambas traineras, Ciervena y Orio, Bermeo cediendo 4 segundos y Onyarbi 5.
1: Y luego hay que darse cuenta de una cosa, que nosotros no escuchamos, pero los patrones están escuchando entre ellos, ¿eh? A la distancia que van entre los dos botes están escuchando, y cuando pide uno, el otro va a pedir. Eso tenerlo claro.
0: Uh-huh. Bueno, pues Aitor Lazcano hoy como patrón de los Galipos, Carlos Palazuelos como proel. En esto no cambian las cosas, con Pello López, Abel Vicente, Yannick Briones, Julián Villanustre, Manuel Gutiérrez, Iñaki Urquijo en la banda de babor y en la de estribor, Manuel Ángel Gondar, Marcos González, Alejandro Rivas, Ismael Montes, Franco Nicolás Repeto y Asier Llanas. La formación de los Galipos, proa con proa, las dos, 3 minutos y medio de regateo, pero vemos en efecto que tanto Ciervena, Orio como Bermeo estarían mejorando los registros de Guetaria.
1: Sí,
0: de momento en este largo de ida, ya veremos luego a la vuelta.
1: Y me está sorprendiendo Onyarbi porque lleva un ritmo de palada muy bajo. O sea, no sé, 34 paladas no es ritmo de competición. Yo creo que tendrían que subir un par de paladas más. Dándose, bueno, además ya se ve que los demás van 36, 37, 38. Este primer largo es a full. A quitar el aire al resto de los equipos.
0: Ya está Ciervena evidentemente en su calle buscando la maniobra de Ciaboga porque queda un poco más de 100 metros para el final de este primer largo. 4 minutos y 16 segundos de regateo. 4:48:49 marcaba Guetaria junto a Lequillarra, ganadora de la primera tanda. 4:48, finalmente el tiempo de Guetaria en esa primera maniobra. Estamos en 4 minutos y medio y ya se preparan para la maniobra tanto Guetaria como la embarcación de Orio. Llegan prácticamente a la par. Primero entra Ciérmena y luego Orio ciñendo un poco más a la baliza, ya para ambas.
2: El registro 4.41.
0: Llega Bermeo y detrás Jarvi, ya Bermeo.
2: Pues el crono para los dos, 4.47, Bermeo, 4.48, Onyarbi. Han entrado muy, muy juntitas estas dos tripulaciones. Recuerden cómo han quedado los tiempos en la maniobra, 4.41 para Orio y Ciérvena, mejorando claramente el registro de Guetaria. 4.47 Bermeo, un segundito mejor que los guetariarras, y 4.48 para Onyarbi, a la misma altura que la embarcación Esperanza, entrenada por John Larrañaga. Quasen Ciérvena, nos dice un oyente. Otro, aupa los galipos. Uno más que nos dice, hoy la Bou Vizcaya a por los 19.40. Recuerden que el récord del campo de regata está en 19.51. Y Ciérvena, que quiere ponerse en proa de regata, Sier Careaga.
0: Sí, sí, quiere hacerlo Ciérvena, que, bueno, teniendo en cuenta que ahora mismo en este largo de vuelta son ya 8 segundos de ventaja con el registro de Guetaria, da la impresión de que el ganador va a salir de esta tanda y probablemente de ese duelo que están protagonizando desde las primeras paradas. Ciérvena, el ganador va a salir de esta tanda y probablemente de ese duelo que están protagonizando desde las primeras paradas. Ciérvena.

0: Antes de Ondarru y de Leguitarra, que ocupa el tercer puesto de la clasificación de la bandera a la espera de que termine esta tanda de honor. Ese duelo entre Ciervena y Orio, no habíamos visto a Ciervena tan cerca de Orio en ninguna de las regatas disputadas hasta la fecha. Lo comentábamos durante la semana. Bueno, a Ciervena es una trainera a la que se le dan bien estos campos de Galicia, donde ha rascado banderas en temporadas precedentes. Sí. No sé si porque primero tuvo a Zunzu y ahora tiene a Dani Pérez Fandillo, dos entrenadores gallegos. El caso es que es una trainera que suele rascar en Galicia y hoy parece dispuesto a hacerlo.
1: Sí, y luego otra de las cosas que van a tener a favor ahora es que en la Ciaboga ellos van a ver al equipo de Orio girando y bueno, eso les va a dar moral también para a la hora de salir, pues bueno, pegarle al arreón. Estos equipos, pues eso, tienen capacidad para ir pegando series durante el largo y aquí a falta de un minuto o 30 segundos de la Ciaboga, pues apretarán a ver quién entra antes la boya.
2: Bueno, pues bueno. Vamos a volver de nuevo a Portu porque ha finalizado la primera tanda de la noble villa de Portugalete en la Liga RC2, Olatz Boruria. ¿Cómo han ido las cosas en esa primera tanda?
3: Pues sí, Alberto, acaba de terminar esa primera tanda de la Liga ARC2 y de momento el mejor tiempo ha sido para Busturia Aldea desde la calle 3. Ha completado un tiempo de 22 segundos y 16 segundos. El segundo mejor tiempo ha sido de Mutricu por la calle 1, 22-27. Tercero ha sido Luchana con 23-08 y de momento, no, perdón, tercero ha sido Laredo con 23-08 y cuarto ha sido Luchana con 23-37. Así que de momento el mejor tiempo es de Busturia Aldea por la calle 3 con 22 minutos y 16 segundos.
2: Bueno, pues las embarcaciones de la segunda tanda que en unos instantes tomarán su turno para bogar y vamos a ver si Castro o Camargo, que son los principales candidatos, quién consigue hacerse con la victoria. La igualdad es tremenda en el largo de vuelta, a un minuto prácticamente Asier Cariaga de la maniobra.
0: Sí, sí, proa con proa las dos embarcaciones, Ciervena, Orio, Orio, Ciervena. Bermeo de momento se deja 10 segundos ya en este segundo largo, a punto de completarlo, y Onyarbi prácticamente lo mismo, entre 10-11 segundos, la bandera en juego entre Ciervena y Orio, porque también Guetaria estaría en los tiempos de Bermeo y de Hondarribia. Rufo, esto está que arde, sí, entre las dos embarcaciones que además van juntitas, calles 1 y 2. Vamos con las maniobras porque se acercan ya. Se va a girar Carlos Palazuelos, también el Proel Oriotarra, para realizar la maniobra. Llega Ciervena en primera posición, el ya Ciervena y a Orio.
2: Bueno, pues los registros son 9.37 para Ciervena, 9.38 para Orio.
0: Llega Urdaibai y también Onyarbi cerquita. La maniobra para Bermeo. Ya Bermeo, ya Onyarbi.
2: Bueno, pues los tiempos para los que cierran la tanda. 9.50 Bermeo, 9.50, también 9.51, diría yo, la embarcación de Hondarribia. Vamos con esos cronos. 9.37 Ciervena, 9.38 Orio. 9.49 firmaba en la tanda anterior Guetaria, 9.50 para Bermeo, 9.51 para Hondarribia. Muy abierto el tercer puesto y qué decir del primero, donde la ventaja es mínima para Ciervena, aunque eso sí, tanto Ciervena como Orio están en tiempos de récord, Asier.
0: Están en tiempos de récord, recuerden ese registro de 19.51.10 que marcaba en 2014 en este campo la embarcación amarilla que dirige Iker Zabala, y que, bueno, pues cualquiera de las dos, tanto Orio como Ciervena, están en disposición de batir ese registro, porque, no sé, ahora da la impresión de que ese viento que se ha levantado durante la segunda tanda y en el comienzo de esta tercera ha caído un poco, por lo menos sí, aquí en tierra.
1: Sí, la sensación es esa. Y bueno, luego otra de las cosas que se está viendo es que han entrado los dos botes a 38 paladas, 39 paladas, con lo cual, bueno, no se están dejando nada. Aquí ahora se están arrimando los dos otra vez a coger el rumbo que han cogido antes a la calle número 2. Y a ver, ahora la cuestión de todo esto es eso, ¿quién tiene capacidad ahora de un punto más, darle al bote un puntito más? Que no es nada, ¿eh? Pero nada, hay mucho.
2: Hay que saber sacar ese puntito extra si es que se puede tener. Decías antes de la segunda maniobra, Rufo, que ahí los remeros iban a tener la oportunidad de verse. Estando Ciervena por la calle 1 y Orio por la calle 2, La banda de babor de Ciervena no mira a Orio.

0: ¿O la de estribor de Orio no mira hacia Cervera?
1: Sí, sí, sí, claro que se miran. Y ahora en la ciaboga esta que van a tener ahora va a ser Orio la que va a estar viendo a Cervera. Y quieras que no, o sea, no haces gestos. Al final, pues eso, somos humanos y aunque tú quieras o digas que cada uno esté dentro del bote, siempre hay alguien que mira. Y es muy peligroso porque al final muchas veces pasa que te metes en la remada del bote contrario y lo que tienes que hacer es meterte, centrarte dentro de tu bote y hacer tu remada. Y claro, va a ser complicado porque van pegados los dos uno con el otro.
2: Bueno, pues hay que hacer cada uno lo suyo porque mirar al contrario... Lo único que puedo hacer es distraerte.
0: Sí, pero la tentación está al lado.
2: Sí, está claro.
1: Sí, sí, sí. Y luego lo que os digo, yo suelo decir muchas veces en regatas de estas a mis remeros que pensasen que llevan los parches como llevan los caballos o los burros, centrarse dentro del bote, escuchar al patrón, porque encima lo que os digo, estando tan cerca, están escuchándose un patrón al otro. Y en el momento en que uno pide, o sea, el otro pide. Esto va a ser así hasta el último segundo de la regata.
2: Bueno, pues ahí vemos a Cervera en su calle, en este tercer largo, Orio ligeramente por delante. Ha estado Cervera prácticamente un segundo por delante en los dos primeros largos, después de la tercera maniobra. Un segundo por delante, el bote que patronea Gorka Aranberri, por delante del de Aitor Lazcano. Vaya pelea, vaya duelo que vamos a tener aquí. El tercer largo, se suele decir que es el definitivo a la hora de romper la regata, aunque es verdad que Orio la rompe cuando realmente se lo propone. Ayer lo hizo en el segundo.
1: Sí, y una de las cuestiones que vimos ayer y que analizamos fue que Orio no hizo una champa final. O sea, no hizo una champa final. Y el trabajo hecho ayer yo creo les viene bien hoy, porque hoy van a tener que vaciarse a tope.
2: Bueno, pues digamos que se dosificó, llevaba 12 segundos de ventaja en la segunda maniobra y así acabó con 12 segundos de ventaja con respecto a Cervera. Tenía la regata totalmente bajo control y le ha picado otro segundo ahora mismo a Cervera. Estamos en el tramo decisivo ya, en el tercer largo, cerquita de la última maniobra, 14 minutos y 8 segundos de regateo ahora mismo, con Orio por delante, Cervera a 2 segundos.
0: Bueno, pues abre un poquito de hueco la embarcación Aguilucha. Aupa Cervera nos dice hoy un oyente, hay que aguantar ahora el apretón de Orio. Y es cierto, llega el apretón en las últimas paladas del tercer largo.
2: Llega el apretón, pero aguanta, sujeta Cervera a Orio. Va a ser apasionante este duelo. Se preparan los proeles, Aritz Lizarralde por parte de Orio y Carlos Palazuelos por parte de Cervera. Llega primero la embarcación amarilla, la maniobra... Para los aguiluchos, ya para Orio, ya para Cervera.
0: Orio que marca 14.42, Cervera 14.44.
2: Bueno, buscando la ciaboga ahora Onyarbi y Bermeo. Onyarbi que ha cogido la delantera a Bermeo Urdeibay. Muy igualadas ya Onyarbi y ya Bermeo.
0: 14.58 Onyarbi, 15.00 Bermeo. Los registros de esta tanda quedan en la última maniobra de la siguiente manera: 14.42 Orio, mejor crono de toda la mañana. 14.44 Cervera, a 2 segundos. El tercer mejor registro sería el de Guetaria, con 14.57 en la tanda anterior. 14.58 ha marcado Hondarribia y 15 minutos exactos Bermeo, que sería ahora mismo quinto en la clasificación general de la regata. Largo de vuelta con Orio por delante, menos de una trainera de diferencia. La cosa está apretada, pero remontar 2 segundos es para sudar sangre y lágrimas, Rufo.
1: Sí, va a estar la regata aquí en el último minuto. En el último minuto, el que tenga un poco más de aire para poder darle, se ve que en paladas van 38 y medio, 39 los dos botes, o sea que van a full. El que sea capaz de empujarle un poco más al remo al final de cada palada es el que se va a llevar.
2: Está atacando Orio, que le ha sacado en pocos metros 2 segundos más a Cervera. Son 4 de ventaja ahora. Orio con 4 segundos de ventaja sobre Cervera. Buscando el pleno este fin de semana en Galicia, el líder de la competición, que además ve cómo le sacaría más puntos todavía a Bermeo Urdeibay, porque estarían tanto Guetaria como Onyarbi mejorando los registros de Bermeo, que sería quinta en esta regata de hoy, así que ampliaría su ventaja en la clasificación. Se presentaba en Galicia con 3 puntos al frente de la tabla Orio. 3 puntos de ventaja con respecto a Bermeo. Ha llegado aquí a Bueu con 6 de ventaja y puede salir pues con 10 de ventaja sobre la embarcación Bueu Vizcaya. En lo que se refiere a esa clasificación, sería pues un fin de semana redondo para el bote que entrena Iker Zabala. En el centro del campo de regateo, Ciervena volviendo al límite con la calle 2, pero ha sido salir de la maniobra, picarle 2 segundos, era quítale esos 2 segundos a Orio, muy difícil.
1: Sí, sí, luego se ve que van los dos botes a 38 paradas y media, o sea que llevan ya casi desde la falta de 1000 metros ya, bueno, dando a full. Y eso, y esto tiene pinta de que se van a meter a más de 40 paradas aquí en meta.
2: Y lo que se va a batir es el récord.
0: Sí, sí, claramente.
2: O sea, se va a batir el récord porque Guetaria se quedaba a 3 segundos y Guetaria estaría ahora a 17 segundos de Orio. O sea que Orio va a batir su propio récord, que es lo que ha pasado con Donostia Gran Laguna, que en categoría femenina.
0: Y es que ayer Orio, viendo la nítida ventaja que tenía, estaba ahorrando gasolina para el día de hoy, pero hoy es la última regata del fin de semana. Y además, ante la proximidad de Ciervena, no puede ahorrar, con lo cual tiene que sacar chispas a su rendimiento y el récord va a caer, Rufo, y por mucho.
1: Sí, sí, no, están viniendo además como ya se han metido los dos botes en 40, 41 paladas, o sea, a falta de 500 metros, es una barbaridad. O sea, estos están, hoy se están vaciando lo que no hay en los escritos, van a tope.
2: Bueno, vamos a ver qué pasa con Onyarbi y Bermeo, que están en 2 segundos, las dos embarcaciones cerquita del registro de Guetaria. Podrían bailar ahí posiciones en esa pelea abierta por el tercer puesto en la bandera, y Bermeo todavía está a tiempo de alguna forma de salvar un par de puntos en la clasificación con respecto a Orio, que por el centro del campo viene triunfal y va a conseguir la victoria una más esta temporada para los Aguiluchos, una nueva bandera y aumentando su ventaja al frente de la clasificación. Cierven a 4 segundos y a 4 segundos parece que va a quedar. Estamos en 19 minutos ahora mismo de regateo.
1: Los dos a 43 paladas.
2: Y va a hacer un tiempazo. Va a hacer un tiempazo Orio, que va a batir su propio récord de este campo en Bueu. Databa de 2014, esos 19:51:10. Estamos en 19:20. Últimos metros para Orio, también últimos metros para Ciervena. Ciervena también va a conseguir batir ese registro de 2014. Últimas paladas para Orio. Llega Orio a la meta. Ya Orio, récord del campo.
0: 19:36.
2: Ya Ciervena.
0: Ciervena que entra en meta con 19:41. 19:40.
2: Tercera en la tanda y últimas paladas para Hondarribia. Ya Onyarbi.
1: A 50 paladas.
0: 19:52.
2: Y ya Urdaibai.
0: El tiempo de Urdaibai. 19:58. Peor que Guetaria.
2: Sí, Bermeo quinto y Onyarbi tercera.
1: Bueno, os puedo decir que el patrón de Ciervena está felicitando a todo el equipo. O sea que, bueno, están contentos segundos, pero bueno, satisfechos del regatón que han hecho.
0: No se les puede poner,
2: bueno,
0: ni un
2: pues,
0: pero.
2: Ciervena, la verdad es que no. Ayer, por ejemplo, después de vistas las andas anteriores y teniendo en cuenta que les había tocado la calle 4, pues quizá, no sé si ganar, porque Orio iba por la 3, pero que podían haber estado más cerca de Orio, y sin embargo Orio rompió la regata en el segundo largo y ahí quedó la regata finiquitada y acabaron a esa misma distancia, a 12 segundos. Hoy, sin embargo, bueno, pues han peleado de tú a tú la bandera. Al final ha ganado Orio, han sido ni casi 4 segundos.
1: Sí, han batido el récord los dos, sí, los sí. Dos botes. O sea que hoy han remado y bien además.
2: Bueno, pues victoria para Orio con récord, nuevo récord del campo de regateo aquí en Bueu. Su registro 19 minutos 36 segundos y 84 centésimas. 19:36, 84, nuevo récord, pero es que además, pues de largo, por 15 segundos.
0: Sí, sí, por casi 15 segundos. Y es que Ciervena sí. Le ha exprimido.
1: Sí, sí, el presidente Orio ya puede seguir.
0: Ya le pueden empezar a gustar los tiempos, sí.
1: Sí, sí.
2: 19:36:84. A 3 segundos y 98 centésimas, Ciervena con 19:40. 82. Hondarribia al final ha conseguido batir el tiempo de Guetaria, ganadora de la segunda tanda, y hacerse con el tercer puesto, con un registro de 19:52.60, a 15 segundos de Orio. Y Bermeu Urdaibai finalmente ha terminado quinta, 19:57.82, a casi 21 segundos de Orio, prácticamente como ayer, que quedó a 20 segundos. Bajando de los 20 minutos a partir de ahí, Ondarru, Lekitxarra, Donostiarra, octavo Donostiarra, Ares, Chapela, San Juan y cerrando el lote Santurtzi en el día de hoy.
0: Y ojo a Onyarbi, que ha sido tercero en tres de las cuatro últimas regatas, Rufo. Parece que nos puede nublar a veces la vista del vencedor o de los segundos clasificados, pero Lama Guadalupecoa, ojito.
1: Sí, sí, luego sobre todo eso, ¿no? Que es un proyecto que está renaciendo otra vez, que están modificando el bote y que bueno, o sea, están haciendo una campaña muy buena, muy buena.
2: Bueno, pues a ver, es que ha sido decir yo no las agaste hace una semana. Estamos dando banderas, pero no me gustan los tiempos. Bueno, pues hoy ha batido su propio récord de este campo y lo ha batido prácticamente por 16 segundos. Yo no las agaste, Arratsaldeón.
3: Arratsaldeón de Noi.
2: Ah, dicho y hecho.
3: Bueno, tampoco decía tan agresivo, pero bueno, se ve que alguien está haciendo caso. Pero no. A ver, felicidades a todo el equipo. Creo que han hecho un regatón enorme. Acabo de estar con Chito y ya le felicito también, que creo que han apretado bien. Hemos aguantado y bueno, en el segundo cacho se ve que Orio era superior y han bordado la regata.
2: Habéis apretado los dientes en ese tramo final del tercer largo y ya a la vuelta, nada más ciabogar, habéis picado esos dos segundos que han sido definitivos, porque tal y como estaba el campo hoy, pues una diferencia de 3-4 segundos es casi insalvable.
3: Eso es. Yo creo que, bueno, al principio igual Ciervana nos parecía que iba a más paladas. Hemos estado controlando, haciendo nuestra regata y creo que esa presión lo han aguantado bien, y el segundo cacho creo que, pues bueno, Orio ya tenía un punto de oxígeno también y ya lo han demostrado.
2: Bueno, llegabais al primer fin de semana de Galicia con 3 puntos de ventaja sobre Bermeu Urdaibai y habiendo ganado pues tres banderas de 5. Salís con 2 banderas más de Galicia y le habéis sacado 7 puntos en 2 días a Bermeo. Ahora son 10 de ventaja en la clasificación. Se puede decir que ha sido un fin de semana redondo.
3: Sí. Esto al final, pues cuando fallas, en sí tampoco paramos, pero cuando fallas le damos muchas vueltas al tema y a los que están trabajando hay que dejarles trabajar también, y creo que han hecho un trabajo enorme y lo han acertado. Y luego otra, lo que diría también entre ayer y hoy, no sé, tema de corrientes porque no he estado con ellos, pero creo que con las calles también hemos tenido nuestra suerte, pero yo siempre digo, esto cuando viene a favor hay que aprovechar al 100% y cuando vienen en contra pues intentar no perder tanto, y bueno, yo creo que vamos bien de aquí.
2: Y las chicas, bueno, pues hoy han mejorado, ¿no?
3: Sí, las chicas, pues bueno, ayer ya estuvimos y hay que decirles que animarles y que sigan, hay que seguir trabajando. Esto no, de un día para otro no se cambia, hay que seguir construyendo. Hoy han sacado la espinita que dejaron ayer bastante mal, que al final creo que todos metimos la pata. Pero bueno, así es el deporte, así son las regatas, y cuando sale algo así hay que darle la vuelta, hay que estudiar y seguiremos todos juntos mejorando esto.
2: Es que ricasco. Dejamos a Jonas Agasti, al presidente de Orio. Bueno, pues satisfecho, como no podía ser de otra manera, porque, insistimos, llegaba Orio con 3 puntos de ventaja sobre Bermeo a estas regatas de Galicia, este primer fin de semana gallego, y sale con 10 de ventaja, una clasificación que lidera Orio con 80 puntos, 70 para Bermeo en el segundo puesto, 67 para Ciervena en el tercer lugar, y cuarto Guetaria con 60 puntos, pero ya empatado Onyarbi con Guetaria. 60 puntos para Guetaria y para Hondarribia con 53, sexto Donostiarra. Y luego ya hay un salto en la clasificación del sexto al séptimo, Ondarru, que ha empezado muy bien, con 39 puntos, 33 para San Juan, 28 para Lekitxarra, Santurtzi tercera por la cola con 23... No ha sido un fin de semana redondo porque ha tenido su cara y su cruz. La cruz hoy, últimos los santurtziarras, pero mantienen un colchón de 5 puntos con respecto al penúltimo puesto, que te obliga a disputar la promoción de salvación en Bermeo y en Portugalete, 5 puntos sobre Chapela. Y bueno, pues le sacan 8 puntos a Ares, que cierra la clasificación con 15. Así que así están las cosas después de 7 regatas disputadas en esta Liga Euskolabel, Alberto.
0: Bueno, pues en la Liga Euskolabel, que toma color amarillo después de una jornada donde los vencedores han sido los de casi siempre, Orio y Arraun Lagunak, pero los vencedores han conseguido también en las dos categorías firmar el récord del campo de regatas.
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0: Por cierto, ha comenzado ya la decimoquinta etapa del Tour de Francia. Una etapa que va a terminar en un puerto de categoría especial. Una etapa realmente dura con el punto final en el plató de Solsona. Un puerto que ya fue escenario final de una de las etapas de la pasada edición de la Dauphiné Libéré y donde consiguió hacerse con la victoria Isaac del Toro. Vamos a ver si la ambición de Tadej Pogačar sigue por todo lo alto e intenta sumar en el día de hoy la que sería su victoria número 126 a lo largo de su trayectoria deportiva. Ha comenzado, como decimos, la etapa y ya se ha pasado por el sprint para la regularidad situado en el kilómetro 17. En ese punto ha sido primero Jasper Philipsen por delante de Mats Pedersen y de Max Kanter. Pedersen pierde 5 puntos de su ventaja en esa clasificación general de la regularidad con respecto a Jasper Philipsen. Ahora mismo son 31 los puntos que separan al corredor danés del Lidl, Mats Pedersen, del Jasper Philipsen, que ocupa la segunda posición en ese gran premio de la regularidad en la lucha por el maillot verde de la competición. De momento no ha conseguido fructificar ningún intento de escapada en esta decimoquinta jornada de la ronda ciclista francesa, donde mañana habrá jornada de descanso y el martes, después de la ascensión hoy al plató de Solsona, una de las etapas más determinantes con la disputa de la etapa contra el reloj. La embarcación de Orio, y más en concreto Gorka Aranberri, en el barco de autoridades para recibir de nuevo el maillot rojo y la bandera del concello de Bueu, Asier Careaga.
1: Así es, ahí lo está celebrando Gorka Aranberri, se le va a hacer entrega ahora de la bandera, ahí mismo va a recibir esa bandera del concello de Bueu. Hay altura entre en el barco donde se encuentra Gorka Aranberri y la trainera, y ahí recibe la bandera Gorka Aranberri, el patrón Zarauztarra, que la ondea ahora por encima de sus compañeros. Nueva bandera para Orio y liderato, 10 puntos ya de ventaja sobre la embarcación de Bermeo, que hoy solo ha podido ser quinta. Estamos junto a Francis González de Chavarri, delegado de Onyarbi. Hablábamos antes contigo, Francis. Bueno, pues ganaba en la Liga ET el equipo femenino la bandera. Y lo que está claro es que este equipo de Mikel Orbañanos está yendo a más con el paso de las semanas.
2: Sí, la verdad es que sí, ¿no? A principio de temporada estábamos ahí pensando en estar en esa segunda tanda, peleando esa segunda tanda. Bueno, creo que los resultados están acompañando. Hemos ya jugado 2 tandas de honor. Estamos empatados a puntos con Guetaria, peleando para entrar en la tanda de honor ya desde el sábado. Entonces creo que los resultados son excelentes y sobre todo este fin de semana gallego ha sido de sobresaliente.
1: Terceros los 2 días, terceros en 3 de las 4 últimas regatas, y eso es significativo.
2: Sí, yo creo que bueno, estos chavales jóvenes se lo están creyendo y saben, están viendo, ¿no?, que su esfuerzo está compensando, está dando resultados, se lo están creyendo. Yo creo que tienen la moral por las nubes y bueno, eso da bueno más alas y ganas de seguir trabajando.
1: Seguir trabajando, de seguir creciendo, y quién sabe, ¿no?, dónde puede llegar Onyarbi de aquí a final de temporada. Queda mucho por delante.
2: Sí, bueno, tampoco vamos a poner, yo creo que el objetivo no es a corto plazo, ¿no?, para esta temporada, pero sí es un aprendizaje para lo venidero, ¿no? Es un equipo ahora muy joven y bueno, tenemos que ver, creemos que tiene un gran margen de progresión y veremos hasta dónde llega esta temporada y las venideras.
1: Es que ricasco, soy Ana.
2: Vale, es que ricasco.
1: Por cierto, José Munarriz, el mejor patrón del día de hoy, se pone líder de patrones. Ayer me decías, bueno, probablemente lo vaya a dejar ya este año. O sea, que este año ya es definitivo, ¿no les va a poder convencer o todavía queda margen?
2: Bueno, queda margen, ¿no? Se dicen cosas, bueno, la verdad es que lleva muchos años y sí que en varios momentos pues estaba cansado, decía que lo iba a dejar, que sería el último. Bueno, veremos todavía, ¿no? Pero vemos que todavía está en muy buena forma y bueno, está como para ayudar.
1: Escaricasco, suerte.
2: Vale, escaricasco.
1: Dejamos a Francis González de Chavarri, que nos decía, pues eso, es verdad que este último año estuvo a punto de dejarlo. Siempre pasa, ¿no?, que uno termina quemadito las temporadas y va diciendo, bueno, pues este es el último, y luego pues los clubes consiguen a veces convencer o seducir para, ah, venga, un año más, a ver si rascamos un año más. Bueno, pues de momento Amunarriz ahí está en la popa de Onyarbi. Quién sabe cuando acabe la temporada si conseguirán o no convencer al veterano patrón para que continúe un año más al frente de la AMA Guadalupecoa.
0: Los veranos se hacen largos y se hacen duros, obviamente, después de un trabajo que para la trainera, para el bote grande, pues suele comenzar, Rufo, pues prácticamente a finales de octubre.
3: Eso es, bueno, ha cambiado mucho el tema. Hace muchos años, cuando yo empecé, pues bueno, preparabas la trainera en el mes de junio, julio, con las fiestas de los pueblos, y tu reto era llegar bien a la concha. Hoy en día ya, como ya comenté antes, en el mes de enero ya empiezas a hacer descensos y prácticamente es continuo todo el año.
0: No hay tregua, no hay tregua, y el bote grande se descuelga en los pabellones, pues como queda dicho, prácticamente ya en el mes de enero, cuando antes la trainera casi no tocaba el agua, pues hasta finales de mayo o primeros del mes de junio. Una trainera que hoy casi no ha tocado el agua es la de Orio, porque ha volado sobre las aguas del concello de Bueu, y así nos lo dice un oyente que nos apunta: Orio intratable. Hombre, le ha tratado de tú a tu ciervena, aunque al final al pulso ha ganado pues prácticamente el de siempre. Pero ciervena ha mostrado hoy un nivel competitivo realmente altísimo. Nos vamos a ir de nuevo a Aguas de Portu, porque acaba de finalizar la regata correspondiente a la Liga ARC2. No sé si tendremos ya tiempos oficiales, pero el caso es que Olatz han vuelto a demostrar su poderío las embarcaciones cántabras.
4: Así ha sido. Tenemos de momento tiempos oficiosos, no oficiales, pero más o menos fiables. Y como bien decías, las embarcaciones cántabras han vuelto a brillar. La victoria ha sido para Castro con un tiempo de 21.03. Segundo ha sido Camargo con 21.15. Tercer puesto para Deusto, 21.59. Y cuarto, Portugalete, con un tiempo de 22 minutos y 6 segundos. La verdad es que finalmente Castro ha conseguido 12 segundos de ventaja sobre Camargo en el último tiempo, pero la regata ha sido muy emocionante, han ido muy parejas, muy igualadas, incluso en algún momento los jueces han tenido que sacar la bandera blanca porque ambas embarcaciones estaban a punto de chocar, pero finalmente Castro ha sacado la fuerza en los últimos metros y ha ganado con autoridad. Otra victoria más y además se refuerza en el liderato.
0: Gracias, Olatz. Cerramos la comunicación por Portu, con Portu queríamos decir. Agur.
4: Agur, Alberto Geroarte.
0: 5 minutos quedan para las 2 de la tarde. El triunfo de Castro, que es en concreto el 1, 2, 3, 4, 5, 6, 7 triunfos ha logrado Castro de las 8 regatas que se han disputado en la Liga ARC2, y por ello domina nítidamente la clasificación general con un total de 63 puntos por 57 que tiene Camargo. Portu es tercero en la general con 46, mientras que la cuarta plaza la ocupa la embarcación B de Deusto.
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0: para ir despidiendo ya a nuestros compañeros en Bueu, Rufo Ortiz Berea, Asier Careaga, ¿alguna cosa más que apuntar desde esta zona de salida y meta en el espigón del puerto de Bueu?
1: Bueno, pues que los líderes han salido reforzados de este primer fin de semana en Galicia y como guinda, pues ambos, tanto Arraun como Ori, han conseguido batir sus propios récords en este campo de Bueu. Volvemos hacia casa y el próximo fin de citas en la Bahía de la Concha, en Donosti el sábado del Día de Santiago y el domingo será en Aguas de Guecho.
0: Pues ahora solo queda tener paciencia y buen viaje de retorno, compañeros. Agur, millasker.
2: Saludos, Esker Gasco.
0: Bueno, pues les recordamos que el triunfo ha sido para Orio, con récord incluido en la categoría masculina, con un crono que queda para la historia, 19:36.84. La segunda plaza para la embarcación de Ciervena, tercero ha sido Onyarbi, el cuarto lugar para Guetaria, quinto Bermeo, sexto Ondarru, séptima posición para Lequicharra, en octavo lugar se ha clasificado Donostiarra, noveno ha sido Ares, décimo Chapela, undécimo San Juan y duodécimo Santurchi. En la general, liderato para Orio con 80 puntos, 70 tiene Bermeo, 67 Ciervena, 60 puntos para Guetaria y Hondarribia, con 53 es sexto Donostiarra, 39 puntos tiene en el séptimo lugar Ondarroa, 33 San Juan en la octava plaza, noveno es Lequicharra con 28, décimo Santurchi con 23, décimo primero Chapela con 18 puntos, 14 puntos tiene Ares para cerrar la clasificación. En la categoría femenina, otro crono para la historia, el récord de Donostia Raúl Laguna con 10 minutos 25 segundos y 90 centésimas, por delante de Tolosaldea, que ha sido segundo, tercero Ibaica, cuarto el bote de Astillero, quinto ha sido San Juan, sexto Orio, séptima posición para Zumaya y octavo Donostiarra. En la general de la Liga Euskotren, 7 victorias para Donostia Raúl le convierten en líder inalcanzable, 56 puntos por 43 de Tolosaldea, 35 de San Juan, 30 tiene Astillero en el cuarto lugar, 28 puntos para Orio, que es quinto, sexto Ibaica con 27, Zumaya tiene 18 y Donostiarra 15 puntos. En la jornada de hoy ha vencido Hondarribia en la Liga ETE y Castro lo ha hecho también en aguas de Portugalete en la Liga ARC2. En el Tour de Francia parece que quiere consolidarse la fuga. Ahora mismo son 5 corredores en cabeza: Mohoric, Alaphilippe, Delboff, Turgis y Degenkol, apenas con una decena de segundos sobre el pelotón principal. Además, acaba de arrancar John Rahn en el último recorrido del Open británico. Está a 5 golpes de los líderes, mientras que esta noche, recuerden, se disputa también la final del Mundial a partir de las 9 entre España y Argentina. Esto ha sido todo, aunque tienen más deporte en esta sintonía a las 2:15 si lo quieren, y si no, a partir de las 4 con el sprint final de la 15ª etapa del Tour. Esto ha sido todo, agur.

0: Son las 2 de la tarde.
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0: Arratsaldeon guztioi, cientos de cargos electos de Partido Nacionalista Vasco y Euskal Herria Bildu 180 han renovado hoy su compromiso de hace 50 años con el derecho de Euskadi a decidir libremente su futuro y ser dueña de la voluntad de sus ciudadanos, entroncando así con el Fuero Vasco. Una amplia representación institucional de ambas formaciones, de todos los niveles institucionales, donde por cierto se ha echado de menos al diputado general de Araba. En cualquier caso, las dos formaciones, Euskal Herria Bildu y el Partido Nacionalista Vasco, han exigido el derecho a decidir para así, han dicho, poder hacer frente a los desafíos del futuro.
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0: Enseguida recogemos más detalles de este acto, como decimos, de gran solemnidad, organizado por la Diputación Foral de Guipúzcoa y el Ayuntamiento de Vergara. Allí ha estado, en representación de los municipios vascos, la presidenta de Eudel, Esther Apraiz, nuestra invitada en nuestro informativo matinal. Le hemos preguntado por los eventos organizados de cara al partido del Mundial de Fútbol de esta noche, que enfrentará, como saben, Argentina y España. Desde la presidencia de Eudel, mensaje a la población: que se haga con respeto para todas las opciones.
1: Que se coloque la pantalla o no, que corresponde a cada ayuntamiento dentro de su autonomía local. El que pueda haber o no altercados, evidentemente no debería de haber. Creo en que todas las reivindicaciones se pueden hacer desde el respeto, y así debiera de ser.
0: En una docena de localidades, media docena de localidades vascas, incluidas las capitales, se va a poder ver el partido en la calle, y frente a ello, desde la plataforma en apoyo a la selección vasca, concentraciones también en las capitales, en este caso haciendo un llamamiento al boicot, al visionado del partido de esta noche. Por lo demás, la actualidad de los incendios en Castilla-La Mancha, el incendio en La Mierla, sigue ardiendo sin control por cuarto día consecutivo. Los fuertes vientos han hecho además que haya duplicado su extensión en las últimas horas. Son 21 los municipios desalojados. Mejores noticias llegan en torno al fuego en Aragón.
2: La verdad es que hoy es el primer día que respiramos. El incendio tiene una pinta distinta de la que ha tenido estos días, que no solamente no hay fuego, que no hay llama, se ven pocas columnas de humo. Eso no quiere decir que vayamos a bajar la guardia. Estoy convencido que estamos en el proceso de perimetrar ya el incendio.
0: El fuego sigue afortunadamente lejos de la localidad navarra de Petilla de Aragón, pero sus vecinos y vecinas siguen todavía desalojados. Y varapalo a la financiación pública de nuevos fármacos contra el Alzheimer. Esta semana hemos conocido que la Comisión Interministerial de Precios ha rechazado la posibilidad de que se incluyan en el sistema público dos medicamentos que permiten frenar el avance de la enfermedad en algunos pacientes. Miren Altuna es neuróloga de la Fundación Cita Alzheimer de Donostia, y Mariló Almagro preside la Confederación de Familiares de Enfermos de Alzheimer y otras demencias.
3: Era uno de los escenarios que teníamos encima de la cabeza, aunque también es cierto que estábamos luchando para que no fuera la decisión final.
4: Para nosotros ha sido algo de estupefacción, porque no entendemos los tratamientos que vienen avalados, que están aprobados tanto por la Agencia Europea del Medicamento como por la Agencia Española de Medicamentos y Productos Sanitarios, llegue a la Comisión y que digan que no.
0: Hoy terminan las fiestas de Bayona, que se han desarrollado en líneas generales con normalidad, gran ambiente festivo y con gran repercusión también, protagonismo del euskera en las calles. El único punto negro a tener en cuenta en las fiestas de la capital abortana, las 15 agresiones sexistas que se han denunciado en la calle esta mañana. Completamos la portada ahora con el pronóstico del tiempo. Euskalmet, Mayalen Martija, arratsaldeon.
5: Arratsaldeon. Durante las próximas horas seguirá levantando y el sol se impondrá por completo en prácticamente todo el territorio. Así, las temperaturas seguirán subiendo y las máximas llegarán hasta los 30 grados en muchos lugares. Incluso superarán esa barrera en el sur. Cerca de la costa las temperaturas serán algo más suaves, con valores máximos alrededor de los 27 o 28 grados.
0: La situación en carreteras, horas de tranquilidad. Reciban un saludo de la redacción de Crónica de Euskadi. Fin de semana, en el control técnico, Xavier López y Itziar Casado, las 2 y 5.
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0: Acto de gran solemnidad hoy en Vergara, lleno de simbolismo en conmemoración a los 150 años de la abolición del fuero vasco y sobre todo la reunión de alcaldes de hace 50 años, de 1976. Entonces fueron 70 alcaldes, hombres en su mayoría, hoy 180 cargos electos de Partido Nacionalista Vasco y Euskal Herria Bildu han reivindicado conjuntamente el derecho que emana del fuero vasco a decidir su futuro, buscando acuerdos para responder a los retos que afronta la sociedad vasca en los próximos años. Mensajes coincidentes de los dos organizadores del acto, la Diputación Foral de Guipúzcoa y el Ayuntamiento de Vergara. Gran representación institucional de ambas formaciones, de todos los niveles institucionales, con la ausencia destacada, eso sí, del diputado general de Álava. En Vergara está Javi Cuesta. Javi, arratsaldeon, cuéntanos.
7: Arratsaldeon, sí, como bien decías, como hace 50 años, alcaldes y alcaldesas vascos se han reunido aquí en Bergara para reivindicar la nación vasca. Entre los alcaldes presentes, José María Aburto, alcalde de Bilbao, Jon Insausti, o alcalde de Donostia, también la presidenta del Parlamento Vasco, Bakartxo Tejería, y su homólogo en Navarra, Unai Ualde. No han faltado la diputada general de Vizcaya, Elisabete Echanove, ni la diputada general de Guipúzcoa, Eider Mendoza, ausente, eso sí, el diputado general de Araba, Ramiro González. En el 150 aniversario de la abolición de los fueros, Mendoza reivindicaba el derecho a decidir del pueblo vasco.
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7: Recoger el testigo de aquellos que en el 76 alzaron la voz para exigir el reconocimiento de Euskal Herria. Especial mención también al lehendakari Ibarretxe. Eso sí, subrayaba la diputada general de Gipuzkoa, reivindicación sí, pero sin violencia.
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7: También presente el alcalde de Bergara, Gorka Artola, que junto a los representantes de 200 municipios vascos se reunían aquí en Bergara portando las maquillas y las banderas de cada localidad. Como Mendoza, Artola ha insistido en dar lugar a la voz del pueblo vasco que necesita, dice, mayor soberanía y autogobierno.
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7: No ha faltado tampoco homenaje a los 5 ex-alcaldes presentes que participaron en el movimiento de alcaldes hace 50 años. José Luis El Coro, de Bergara, Luis Mari, Ajuria Guerra, de Ochandio, José Antonio Altuna, de Arrasate, Javier Errasti, de Escoriacha y Román Lopetegui, de Belauncha.
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7: Como en el 76, Bergara hoy ha vuelto a ser escenario de reivindicación del derecho a decidir y la identidad de la nación vasca.
0: Gracias, Javi. Directo desde Bergara, Javi Cuesta. En este acto se ha rendido homenaje, lo escuchábamos también, a quien eran alcaldes aquel 21 de julio del 76. En Euskal Televista, nuestros compañeros han recordado con emoción este momento algunos de los protagonistas, Luis María Juria Guerra y José Antonio Altuna. Hace 50 años eran ellos los alcaldes de Ochando y Arrasate y formaron parte del denominado Movimiento de Alcaldes.
11: Recuerdo con emoción. Muchas cosas no se lograron, no las que queríamos. Y todavía siguen sin conseguirse. Yo creo que estamos encaminados, pero no hemos llegado a la meta. Que podamos tener decisión de decidir qué queremos hacer con Euskadi, con nosotros. Franco murió, pero el franquismo no, ¿eh? Y está enseñando músculo. Tendrán que aplicarse los que les corresponda ahora.
12: Ver aquella unión del pueblo vasco en la plaza de Bergara, no se me olvidará, ¿no? Hoy es más difícil el tema, hoy solo hay guerra, no se habla, se insulta, se dice cualquier barbaridad. Tenemos un arma, el euskera, tenemos que defender el euskera. Ese sería mi resumen. Y soy optimista al futuro, algún día nos encontraremos entre hermanos.
0: También ha estado presente en el acto de Bergara la presidenta de la Asociación de Municipios Vascos y alcaldesa de Derio, Estera Praiz, y ha sido nuestra entrevista de esta mañana en el matinal. Hablaba del acto de Bergara recordando la necesidad de reforzar compromisos y luchar contra los populismos, la amenaza, decía, pero también ha apelado al respeto y al civismo, sobre todo para vivir en municipios de Euskadi unas fiestas, en este caso, sin agresiones, Ederne Frontela.
13: Sí, unas fiestas estivales que se llevan desde el respeto y el civismo, es el mensaje que se lanza desde los ayuntamientos, Estera Praiz, presidenta de Eudel y alcaldesa de Derio.
14: Ante estas fiestas y el periodo estival, desde los ayuntamientos tenemos un mensaje claro que enviar a la ciudadanía. Que disfrutemos de las fiestas con responsabilidad, con civismo y respeto, y sobre todo respetar que la gente pueda disfrutar de las fiestas con libertad, sin miedo y sin tener que sufrir ningún tipo de agresión.
13: Entrevistada en Crónica de Euskadi fin de semana, Price se refería también al convenio de renovación de Udalhitz. Pese a los desacuerdos y la amenaza de huelga en los ayuntamientos de cara al 8 de octubre, señalaba la presidenta de Eudel que la negociación sigue abierta y emplazaba la reunión prevista para el 11 de septiembre. En relación a la colocación o no de pantallas para ver el Mundial de Fútbol, la Price recordaba que es una decisión basada en la autonomía local.
14: Autonomía local, que se coloque la pantalla o no, que corresponde a cada ayuntamiento dentro de su autonomía local. El que pueda haber o no altercados, evidentemente no debería de haber. Creo en que todas las reivindicaciones se pueden hacer desde el respeto, y así debiera de ser.
0: Pues precisamente a 7 horas de que comience ese partido, los aficionados en este caso se preparan para verlo. En el caso de algunos, muchos lo van a hacer en sus hogares, otros no lo harán, otros lo harán en pantallas instaladas en la calle, también en sociedades o en casa con la familia. La comunidad argentina, por cierto, residente en Euskadi, se va a concentrar en varios locales de Donostia, una jornada donde también, lo decimos, va a haber actos para reclamar la oficialidad de Euskal Selección a Xavi Segovia.
15: Sí, muchos lo verán en sus casas, otros en la calle, incluso en las sociedades gastronómicas.
16: Yo creo que habrá buen ambiente, digo yo. Porque igual al estado Oyarzabal, porque hay igual más vascos.
17: Igual baja tu con ahí, calera. Ni coste de Valle, quiero ir con la gente ya.
18: No, en casa no, en la sociedad.
15: Donostia, Gasteiz, Iruña, Ermua, Eibar, Portugalete o Baracaldo son otros consistorios que han puesto pantallas. Los argentinos de Euskadi, muchos, lo verán en los bares de la Zurriola Donostiarra.
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15: Es Joan Irastorza, portavoz de Saspia Vallech, que a las 7 esta tarde convoca diferentes actos en las capitales vascas. El partido comienza a las 9 de esta noche.
0: Gracias, Xavi. Las 2 y 12 minutos de la tarde, el incendio de La Mierla en Castilla-La Mancha sigue ardiendo sin control por cuarto día consecutivo. Los fuertes vientos han hecho que haya duplicado su extensión en las últimas horas. Son 21 los municipios desalojados. Mejores noticias llegan desde Aragón. El incendio de Orés ya no tiene llama, aunque todavía quedan días para que los vecinos puedan volver a sus hogares. Natalia Díaz.
20: Podemos respirar, decía aliviado el presidente de Aragón tras sobrevolar la zona. Jorge Azcón.
2: La verdad es que hoy es el primer día que respiramos. He tenido la oportunidad de ver que no solamente no hay fuego, que no hay llama. Estoy convencido que estamos en el proceso de perimetrar el incendio.
20: Confirmaba que se ha realojado en hoteles a las más de 1.000 personas evacuadas en los 6 municipios porque hasta que no se dé por totalmente extinguido este incendio no podrán volver a sus casas. El director de extinción habla de unos cuantos días, Alfonso Gutiérrez.
21: 14, 15 mil hectáreas, uno de los más grandes de Aragón, que requiere su vigilancia y control durante unos cuantos días.
20: Ya se trabaja en solicitar la declaración de zona catastrófica para que se reciban cuanto antes las ayudas.
2: Se ha empezado durante el fin de semana y, por supuesto, a partir de mañana lunes continuará a la mayor velocidad posible.
20: Mientras el viento hace que el de La Mierla en Guadalajara siga ardiendo sin control por cuarto día, se han desalojado otros 7 municipios, son ya 21, con 700 personas evacuadas.
22: Pensar ya en todas las personas que viven en estos más de 20 municipios que están evacuados y que lo van a perder todo.
20: El gobierno, decía la consejera de Castilla-La Mancha, Mercedes Gómez, trabaja ya en un plan de recuperación. 14 kilómetros avanzados solo en las últimas horas este incendio, duplicando su extensión hasta las 13.000 hectáreas.
0: Las 2 y casi 15 minutos de la tarde. Llegamos así al final de nuestro tiempo informativo. Ahora es el deporte quien toma las riendas de los informativos. Gracias por su atención.
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24: Arratsaldeon, bienvenidas y bienvenidos al Tiempo del Deporte, a esta edición de Quirol, el día correspondiente al domingo 19 de julio. Rápidamente, vamos con los titulares. Empezamos hablando de remo, de la regata que acaba de terminar en Bueu, con victorias para Arraun y Orio y además con récords en fútbol. Hoy se disputa la gran final del Mundial entre España y Argentina. La Rioja busca su segunda estrella mundialista, los albicelestes, la cuarta en el partido para el tercer y cuarto puesto. Victoria de Inglaterra por 6-4 frente a Francia. Mbappé anotó 2 goles, es el Pichichi. Siguiendo con fútbol, repasamos también los amistosos de nuestros equipos. El Alavés se impuso en La Guardia al Eibar en la tanda de penaltis. La Real firmó tablas con el Racing, empate 1 con tanto de Oscarsson y el Athletic ganó 0-11 al Leioa. Además, el Sanse perdió 2-0 ante el Burgos. En pelota, hoy doble cita en el Master CaixaBank, duelos en Baracaldo de Ochandio. En golf, estamos pendientes de la participación de Jon Rahm en el Open británico y en el Tour de Francia, ayer 14ª etapa, nueva exhibición de Pogacar.
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24: Arratsaldeon berriro, ongi etorriak a Kirol al día. Estamos a domingo 19 de julio. Entramos ya de inmediato a desarrollar el programa. Lo hacemos hablando de remo, porque Galicia ha sido de nuevo escenario de una regata de la Liga Euskolabel y Euskotren en Bueu, con victorias para Raun Lagunak y Orio. Aser Karaga, arratsaldeon.
25: Arratsaldeon, Jon.
24: Y en ambos casos con récords en este campo de regateo.
25: Sí, sí. De hecho, pues fíjate, Orio ha batido su propio récord, que databa de 2014 en este campo de Bueu, y lo ha hecho por casi 16 segundos. Un récord que también lo ha batido la embarcación de Ciervena, que por primera vez esta temporada ha peleado mano a mano por la bandera con los aguiluchos. Al final, el récord estaba en 19:51:10. Y lo dicho, Orio ha hecho 19:36:84, ha aventajado en casi 4 segundos a Ciervena, que ha sido segunda. Y ojo a Hondarribia, que ha abogado en la tanda de honor en el día de hoy, que ayer fue tercera y hoy ha repetido puesto con 19:52:60 a 15 segundos de Orio. Getaria, ganadora de la segunda tanda, ha sido finalmente cuarta a 17 segundos de Orio. Y Bermeo Urdaibai se ha tenido que conformar con el quinto puesto a casi 21 segundos de los aguiluchos. Ayer quedó a 20 segundos, así que ha sido un fin de semana flojo para los bermiotarras, que se presentaban aquí en Galicia a 3 puntos de Orio en la clasificación y que salen a 10 puntos de los amarillos, porque después de 7 regatas, Orio suma 80 puntos por los 70 de Bermeo y queda en tercer lugar Ciervena con 67 puntos. Hondarribia, que ha firmado 3 terceros puestos de las últimas 4 regatas, ya con 60 puntos iguala a Getaria en esa clasificación. Y por abajo, Santurtzi, que hoy ha sido última, es antepenúltima con 23, tiene un control de 5 puntos con respecto al penúltimo, que es Chapela, y de 8 puntos con respecto a Ares, que cierra la clasificación.
24: En categoría femenina, como decías, Raun Lagunak, pues bueno, una vez más ha demostrado que está por delante de todo el mundo, a pesar de que tiene a gente como, por ejemplo, Tolosaldea, que lo hacen francamente bien.
25: Sí, ha batido su récord también de aquí de Bueu, en este caso por segundo y medio. Tenía un colchón importante en la Ciaboga, pero al final con apuros ha conseguido batir su propio récord, haciendo un tiempo de 10:25:90, aventajado en 8 segundos a Tolosaldea, en 12 a Ibaica, que ha conseguido ganar su tanda, la primera, en 13 a Astillero y en 15 a San Juan, que hoy se ha tenido que conformar con el quinto puesto. Orio, que ayer fue última, hoy ha sido sexta, y han cerrado Zumaia y Donostiarra. En esa pelea por evitar el último puesto, Zumaia le ha metido un puntito a Donostiarra. Así que Arraun sigue haciendo pleno de banderas con 56 puntos en la clasificación, 43 para Tolosa en el segundo lugar, y San Juan queda tercera con 35. Por abajo, Zumaia ventaja en 3 puntos a Donostiarra en la pelea por evitar el último puesto que te manda la Liga ETE.
24: Asier, es que recasco.
25: Gerarte.
24: Agur, y vamos con los protagonistas. Vamos a escuchar en primer lugar, en primer término, a Aixea Ereguren celebrando el récord establecido por Arraun Lagunak.
26: Viendo cómo estaba el campo de regatas, pues les ha echado el órdago, ¿no? De vamos a ganarla, a intentar ganar, pero vamos a intentar hacer récord, ¿no? Que las condiciones lo permiten y bueno, pues al final dos retos conseguidos y así lo han celebrado, porque no sabían lo del récord y cuando se han enterado lo han celebrado, pues por todo lo alto.
24: Y escuchamos también al presidente Dorio, Jon Olasagasti, felicitando a sus remeros.
7: Felicidades a todo el equipo, creo que han hecho un regatón enorme. Acabo de estar con Chito y ya le felicito también, que creo que han apretado bien, hemos aguantado y bueno, en el segundo cacho se ve que Orio era superior y han bordado la regata.
24: Seguimos con más remo porque esta mañana se ha celebrado la bandera de Portugalete, Liga ET, victoria para Hondarribia 11-02, segunda Zarauz 11-05, tercera Caicu 11-14, cuarta ha sido Deusto, clasificación general encabezada por Hondarribia con 54 puntos, seguida de Zarauz con 51 y Caicu con 42. Escuchamos a Miren Garmendia, patrona de Hondarribia.
8: Empezamos bastante igualadas con Zarauz, una ellas, una nosotras, y ahora llevamos una racha muy buena, llevamos ya cuatro regatas ganadas seguidas y a ver si seguimos la racha.
24: Y en cuanto a la Liga RC2 en Portugalete, victoria de Castro, seguida por Camargo, Deusto y Portugalete. Dejamos el mundo del remo y abrimos página dedicada al Mundial, porque hoy se disputa la finalísima entre Argentina y España. Escuchamos a Luis de la Fuente resaltando la importancia de haber llegado a una final de esta categoría.
9: Yo firmaría, y se va a enterar hoy todo el mundo, llegar todos los años a una final de un campeonato del mundo y perderlo, fíjate. Pero llegar a la final. Entonces eso es la importancia que tiene, llegar a jugar una final de un campeonato del mundo. Y además, tener la posibilidad de, como nadie ha dicho lo contrario, de pelear por ganarlo. Entonces vamos a disfrutar ese momento con nuestras armas, con nuestras virtudes, minimizando al rival, que es un grandísimo rival.
24: Y Scaloni, al que le une una buena amistad con su homólogo, también se manifestaba en parecidos términos.
10: Estamos en la semifinal de un Mundial y hace un mes y medio cuando empezó todo lo hubiera firmado y ahora estamos súper ilusionados, contentos y no miramos en el estado que llegamos, estamos y vamos a jugarla.
24: Recuerden, el partido se disputa en el Nueva York Stadium en New Jersey. El partido va a ser pitado por el esloveno Vincic, con el que, dicen, nunca ha perdido España. Hablamos ahora también de más fútbol. Nos ocupamos de los equipos nuestros, de los amistosos. Empezamos el primer duelo de la pretemporada de la Real Sociedad ante el Racing en Zubieta. Acabó con el resultado de empate a 1. Anotó Óscarsson en la primera parte y empató Jiménez en el tramo final. Mataracho optó por dos equipos diferentes. Y siguiendo con la Real Sociedad, tenemos ya las fechas de incorporaciones al trabajo de dos mundialistas. Taque Cubo, 23 de julio, Sucic al día siguiente, Guedes el 29 de julio y Oyarzabal el 10 de agosto. Y en cuanto al Sanse, ayer primer partido de pretemporada y perdió por 2-0 frente al Burgos. Y en La Guardia, a la vez y Eibar medían sus fuerzas. Iker Perea, Arrasaldeón.
11: Hola, ¿qué tal? Arrasaldeón, John.
24: Al final empate a 1 en el tiempo reglamentario y se recurrió a los penaltis.
11: Sí, empate a 1 en La Guardia ayer entre el Deportivo Alavés y Eibar. Luego en los penaltis ganó el glorioso. Sivera logró atajar dos penas máximas al conjunto armero. El primero a Duares, el segundo a Óscar Carrasco. Fue superior el equipo albiazul durante todo el partido y sobre todo en la segunda mitad. Las entradas de Boye y Mariano le dieron otro aire al equipo y si no llega a ser por el portero del filial del Eibar, Joseba Bermejo, que fue el mejor del partido, el Alavés hubiera ganado el partido sin problemas. A pesar de todo, se adelantó el Eibar en la primera mitad. Duro disparo de Jon Bautista desde fuera del área que Owono no supo detener. Grave error del portero. Y en la segunda mitad, Mariano con un disparo cruzado puso las tablas en el marcador. Vamos con protagonistas, con uno de los capitanes del Deportivo Alavés, que decía ayer que ganar siempre es positivo.
12: Siempre es positivo ganar, ¿no? Sea por penales o lo que sea. Por ahí el primer tiempo nos costó un poco más. El segundo, los chicos que jugaron los segundos 45 minutos, la verdad que estuvieron muy bien. Y bueno, primer amistoso y, como dije, ganar siempre es positivo.
11: Jon Bautista, goleador ayer tras el partido, señalaba que las sensaciones ante un equipo de primera fueron buenas.
13: Bueno, creo que el equipo ha estado a la altura, ¿no? Contra un equipo que es superior a nosotros y la verdad que el primer partido y buenas sensaciones. Siempre lo he dicho, el delantero necesita goles y la verdad que contento por ello.
11: El Deportivo Alavés el miércoles pone rumbo a Girona para un stage de 10 días. El Eibar continuará su preparación en Areitio, donde se enfrentará al Po dentro de 7 días.
24: Y el Leioa, festival goleador del Atleti, ganó 0-11 con hat-trick de Guruceta y goles a pares de Yaló, Navarro y Asier Hierro. Berenguer también anotó y otro de los tantos fue en propia meta. Terzic estaba satisfecho con esta progresión.
27: Good. It gives me like a good feeling.
28: Bien, estamos contentos del partido. Creemos que hemos hecho pues muchas cosas bien. Hemos podido hacer goles y pues en general estamos muy contentos.
27: Many chances and that's very important for us.
28: Pues ver la progresión un poco, ¿no? Desde el día partido anterior a este, ¿no? En los entrenamientos venimos trabajando en espacios reducidos. En el partido hay espacios más grandes. Entonces estamos contentos de ver esa progresión.
27: And to see the things that we are working on in the training makes me very happy.
24: Contento el entrenador alemán. Recuerden, el próximo partido será el día 22 en Sestao, en Las Llanas. Las 2 y 25 abordamos ahora la actualidad de la pelota porque tenemos doble ración del Masters CaixaBank. Miquel Bilbao, Arratsaldeon.
2: Arratsaldeon, John.
24: Las citas son en Baracaldo y Otxandio.
2: El partido más madrugador será el del frontón baracaldés. A partir de las 5 y cuarto se enfrentan Ezcurdia Albizu ante los ganadores de la primera edición del Master ante Artola Rezusta. El festival de Baracaldo arranca con el inicio del torneo Serie B. Partidazo, Jacas. A partir de las 5 y cuarto se enfrentan Ezcurdia Albizu ante los ganadores de la primera edición del Master ante Artola Rezusta. El festival de Baracaldo arranca con el inicio del

0: Arren.
1: Pues sí, justo ahora en San Fermín me ha tocado jugar contra él y hemos visto que es un máquina, ¿no? Creo que está jugando bien, le da mucho y bueno, intentaremos hacer lo mejor posible y hacer buena pareja.
2: El Festival de Ochandio se inaugura a las 6:30. Murúa Escuza ante Beñazu Bizarreta y Vicuña, partido del Serie B. Y además, John, te cuento, en Interpueblos de Euskal Herria, partido disputado, finalísima disputada en el frontón Beloki Zumárraga. Gran encuentro, muchísima emoción y victoria final para Leitza. En cadetes, 22-15 para Hernani. En juveniles, 20-22 para Leitza. Y en el definitivo encuentro, 19-22 para los navarros. La victoria de Goicho Perena y Eñaut Goikoetxea ha permitido la victoria final para Leitza, que ha remontado, insisto, en cadetes vencía Hernani y a partir de ahí remontada por parte de Leitza.
3: Es que ricasco, Miquel.
4: Aur.
3: Y un apunte de golf porque hoy termina el Open británico. John Rahm acabó ayer con una undécima posición a 6 golpes del líder del estadounidense Sam Burns. Ahora mismo está en la posición 37, acaba de comenzar sus primeros hoyos. Rápidamente, cuando faltan tan solo 2 minutos para el final, vamos rápidamente con el ciclismo. Hablamos del Tour de Francia. Como decía, nos ocupamos ahora del ciclismo, del Tour de Francia, de la 14ª etapa de ayer, con antesala en los Alpes, jornada con 3 puntos de primera categoría. Pogacar estuvo inmenso, Iker, pero lo más destacado ahora mismo es que Asparren está siendo uno de los protagonistas de esta etapa.
5: Sí, vamos a contar lo que se viene para la jornada de hoy. Etapa de montaña larga de 184 kilómetros y 4.000 metros de desnivel positivo, 4 ascensiones. El recorrido acaba en alto en el plató de Solason, de categoría especial. Son 11 kilómetros con una pendiente media del 9%. Donde ganó Del Toro hace poco más de un mes en esa Dauphine. La carrera ya está en marcha, esta etapa de domingo. Restan 132 kilómetros para la línea de meta y protagonismo, como decías, John, para el Txirrindulari Donostiarra, Xavier Mikel Azparren del Q365, que está en la fuga, acompañado de Timen Aresman, el ciclista del Ineos. Vamos a ver cómo transcurren, sobre todo los próximos kilómetros, porque tienen una larga bajada prácticamente hasta el kilómetro 90 de la etapa. Por lo tanto, Xavier Mikel Azparren protagonista en estos primeros kilómetros. El pelotón, eso sí, está rodando a tan solo 18-19 segundos, un pelotón que lo intenta, hay muchísima gente intentando entrar en esa fuga, lo estaba intentando Lineas, el Education Fest. Por lo tanto, veremos qué es lo que sucede en este domingo.
3: Y siguiendo con el tema del ciclismo, aquí un oyente que dice: lo de Pogacar es un escándalo. Otro apunte de unos seguidores, uno que dice: Orio Intertable, recuerden, hoy ha vuelto a ganar en Bueu y además con récord. Nos tenemos que ir, termina este Quirol al Día correspondiente al domingo 19 de julio. Recuerden, volver al deporte a partir de las 4 y 5 con Quirol Festa. Nada más, eskerrik asko, agur.
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1: ¿Qué tal? Bienvenidos, bienvenidas a un nuevo programa en el que os acercamos a algunos de los protagonistas de los cursos de verano de Euskal Herriko Unibertsitatea. Hoy queremos conocer las medidas que se están llevando a cabo en Euskadi y en todo el mundo para fomentar que exista una representación paritaria en los parlamentos. Vamos a mantener una interesante conversación con la investigadora y profesora Arantxa Elizondo. Y también nos vamos a centrar en el efecto que tienen las redes sociales, internet o la inteligencia artificial en la educación sexual de los más jóvenes. Temas interesantes, así que, si os parece, arrancamos.
2: En el marco de los cursos de verano se ha organizado una actividad denominada Parlamentos Sensibles al Género y Gobernanza Feminista, con el objetivo de analizar desde la perspectiva de la gobernanza feminista las herramientas, experiencias y retos para incorporar de forma efectiva la perspectiva de género en los parlamentos. De ello vamos a hablar en los próximos minutos con nuestra invitada, que es Arantxa Elizondo Lopetegui, profesora titular de Ciencia Política de Euskal Herriko Unibertsitatea. Arantxa, ¿qué tal?
3: Gracias. Hola.
2: Por estar con nosotros en Euskadi. ¿Qué habéis estado tratando durante esta jornada? Habéis tenido una mesa redonda muy, muy interesante. Cuéntanos, ¿de qué habéis estado hablando?
3: Bueno, hemos estado hablando del concepto de parlamentos sensibles al género y de qué potencial tiene y cómo se aplica y en realidad hacia qué está orientado, ¿no? Este concepto

0: se ha utilizado, bueno, en algunos ámbitos, sobre todo anglosajones. Esto nació en el Reino Unido. Hemos tenido en la mesa de hoy a la profesora Sarah Childs, que precisamente es, yo diría, no sé si la primera, una de las primeras que utilizó este término, y lo hizo precisamente a raíz de esa reflexión en la que las políticas de igualdad se han ido abriendo camino, pero sobre todo a nivel de los ejecutivos, de los gobiernos. Diría, sabemos que hay organismos para la igualdad, ministerios de igualdad, aquí tenemos Emakunde, etcétera. Digamos, entendíamos que la administración y los gobiernos tenían que hacer algo. Muy posteriormente se ha llevado esta reflexión también al campo de los parlamentos. Es decir, los parlamentos también pueden hacer algo específico por la igualdad, y no se trata solo de que sean un reflejo de lo que hace el gobierno, de que van a controlarlo, que van a aprobar leyes, sino que per se también tienen, digamos, características específicas que hacen que tengan que trabajar por la igualdad. Y sobre todo eso estamos hablando hoy y preveo que mañana también.
1: Y mirando a nuestro contexto, ¿en qué momento estamos ahora mismo? ¿Estamos en una situación adecuada? ¿Quedan muchos pasos por dar?
0: Estamos, yo creo, cuando hablas de nuestro contexto, si nos referimos al caso de Euskadi, estamos en una situación, comparativamente hablando, relativamente buena. En políticas de igualdad, Euskadi ha sido un referente desde hace varias décadas, yo diría ya desde los años 90. Podemos decir que ha sido un referente no solo a nivel estatal, sino seguramente a nivel europeo también, Y en este campo, el Parlamento Vasco en los últimos tiempos también ha ido, digamos, reaccionando y ha llevado adelante una serie de cuestiones de forma más rápida que otros parlamentos autonómicos. Eso es así, con lo cual, comparativamente hablando, yo creo que estamos bien. Pero se trata de entender que un Parlamento comprometido con la igualdad no es solo aquel que tiene una representación equilibrada de hombres y mujeres, que eso es un objetivo que se ha conseguido en muchos parlamentos, entre otros en el Parlamento Vasco, después de la aprobación de las leyes electorales y demás, sino que mucho más allá el Parlamento puede incidir en diferentes aspectos de la igualdad. Una es dentro del propio Parlamento. El hecho de que haya el mismo número de mujeres y hombres no conlleva automáticamente que su influencia y participación sea la misma. No me refiero ahora al caso del Parlamento Vasco, pero en el caso del Parlamento Británico se hizo un estudio sobre el número de palabras que hablaban en sus discursos los hombres parlamentarios y las mujeres parlamentarias, y bueno, puede parecer una anécdota, pero el número era infinitamente inferior, con lo cual, y eso es, digamos, una métrica que nos puede mostrar que, viendo mujeres, incluso si llegan a la misma proporción que los hombres, su hablar va a ser menor, su participación va a ser menor, su nivel de influencia va a ser menor. Todo eso también lo tiene que tener en cuenta el Parlamento. Y además, el Parlamento es un lugar de trabajo. Hay personas trabajando, hay staff, hay personal de servicios y de apoyo, pero también hay parlamentarios y parlamentarias, y todo eso también se tiene que considerar desde ese punto de vista. Por eso hay planes de igualdad. El Parlamento Vasco ahora mismo está elaborando su tercer plan de igualdad, que tienen en cuenta todos estos aspectos.
1: Palabras, también portavocías, representación en las mesas y órganos de gobierno, ¿no? Por ejemplo.
0: Sí, cuando hablamos de presencia de mujeres, no solamente en escaños, sino en qué comisiones están, qué temas tratan, si presiden o no las comisiones, si tienen una representación igualitaria en la Junta de Portavoces, que esto nos daría, digamos, la muestra de que están siendo las portavoces de los grupos parlamentarios. Y esto, en la mayoría de los parlamentos, nos muestra que en juntas de portavoces hay menos mujeres proporcionalmente que hombres, incluso aunque la base sea la misma, es decir, aunque el número de escaños sea proporcional. Después, cuando se da el paso de quién es el responsable o la coordinadora o el portavoz de un grupo parlamentario, normalmente esa responsabilidad sigue siendo asumida o asignada a hombres a nivel global, quiero decir. Con lo cual, incluso ahí, los parlamentos ahora mismo se están planteando que hay que ir mucho más allá de conseguir la mitad de los escaños para hombres y la mitad para mujeres.
1: Un punto de inflexión, Arantxa, podía ser 2005 con la aprobación de la Ley de Igualdad. En aquel momento se hablaba de la composición de las listas electorales, de la paridad de escaños. Tú has mencionado que se sigue trabajando en una nueva Ley de Igualdad, pero digamos que constituyó un punto de inflexión para la representación.
0: Sin duda, la ley de 2005, la ley de igualdad, que se tradujo en una reforma de las leyes electorales, primero en Euskadi y después en España, trajo la paridad al Parlamento Vasco, posteriormente a las Juntas Generales también. Y a partir de ese momento siempre ha habido paridad entendida en una representación equilibrada en un 40-60. Pero ha habido ocasiones en donde las mujeres han sido un 50, incluso un 52% en el Parlamento Vasco, sin duda, y bueno, el caso del Parlamento Vasco es uno, pero si nos fijamos en otros parlamentos en el mundo, hoy por hoy se demuestra que las cuotas electorales han sido el detonante para conseguir parlamentos igualitarios, ojo, en aquellos lugares en donde hay parlamentos igualitarios, ¿eh? Es decir, no hay ningún parlamento paritario que haya llegado a esa situación de forma natural, sin necesidad de haber establecido una cuota electoral. No existe.
1: Oye, ¿cuáles son los requisitos mínimos que se establecen para que un parlamento pueda considerarse sensible al género?
0: Bueno, pues hay una serie de cuestiones, ¿no? Aquí en Euskadi, por ejemplo, estamos en una situación bastante positiva en el sentido de que la Ley de Igualdad reformada en el año 2023... era la ley del 2005 reformada, que incorporó una serie de cuestiones, sobre todo relacionadas con la violencia machista, recogió también la necesidad, de forma explícita, de que el Parlamento Vasco y las Juntas Generales tuvieran su propio plan de igualdad, que no fuera el del Gobierno, sino un plan propio, mirando hacia el interior, digamos. También recogió la necesidad de que crearan una unidad de igualdad en su interior, en la estructura fija, digamos, no solamente una comisión legislativa de igualdad, sino una unidad administrativa de igualdad. Y también la necesidad de que elaboren algún tipo de procedimiento para que todas las leyes que se tramitan en el Parlamento tengan, digamos, esta perspectiva de intentar ver qué es lo que va a pasar una vez que se apruebe esa ley, en el supuesto en el que llegue a aprobarse, qué va a pasar con la igualdad de hombres y mujeres con esa ley. Y me refiero no solo a leyes que tengan directamente que ver con igualdad, sino a leyes que tengan que ver con educación, urbanismo o infraestructuras, ¿eh? Y yo creo que esa reforma de la ley y esa incorporación de estos tres elementos que acabo de mencionar son claves y posicionan a la comunidad autónoma vasca en una situación en la que yo diría que hoy en día, de momento, no está ninguno de los parlamentos autonómicos.
1: Sería, te pregunto por otros ejemplos quizás más cercanos y otros más lejanos que sin duda tienen mucha labor por hacer, pero obviamente estas medidas también tienen que tener una incidencia en lo que se refiere, por ejemplo, a medidas de conciliación de vida familiar, algunas se han incorporado al reglamento del Parlamento para facilitar el trabajo de las representantes. Todo esto también no solamente son números, es porcentajes, sino que también hay que incidir en otro tipo de políticas, ¿no?
0: Claro, aquí una de los elementos que en principio se ha planteado en muchos parlamentos es la posibilidad, bueno, más allá de los permisos de maternidad o paternidad, en fin, la opción de votar a remoto, es decir, que no tenga que estar la persona en el Parlamento, sino que pueda votar a distancia, porque la cuestión es que los representantes políticos tienen, digamos, un estatus especial, no es una relación laboral como la que, en fin, como la que tenemos el grueso de la población, y eso implica que es complicado cogerse una baja, una excedencia, es decir, no están en esas categorizaciones, que yo creo que con esto se está también replanteando, si esto se tendría que regular de otra manera, pero quiero decir, si una persona deja un escaño por los motivos que fueran, que puede ser cuidar a familiares, no puede recuperar ese escaño, lo dejaría y pasaría al siguiente de la lista. Entonces, con estas opciones que se fueron abriendo, por ejemplo, lo de votar a distancia, pues se abrió esa opción de que cuando una mujer ha tenido un bebé pueda cogerse el permiso y seguir votando desde su casa, en fin, y todo esto fue, yo creo que el momento de desarrollo fue con la pandemia, porque ahí no por esos motivos, sino por los motivos de no aparecer presencialmente y no tener contactos, esto se llevó adelante en prácticamente la totalidad de los parlamentos, la opción de votar desde casa, votar a distancia. Eso es uno de los elementos. Pero con esto también los parlamentos están atentos, es decir, todo tipo de medidas de conciliación que podamos hacer para que las personas puedan compatibilizar el cuidado con sus labores como representantes políticos, no deben recaer exclusivamente sobre las mujeres, porque si no ocurrirá lo que ha ocurrido de manera notoria con otras medidas de conciliación. ¿Se puede coger la baja? Bueno, si no es obligatoria, van a ser las mujeres las que van a ocuparse de ello. Con lo cual, si la visión estratégica ha de ser que no se trata de eso, no se trata de facilitar que las mujeres dejen de trabajar para que puedan cuidar, sino además de intentar que los hombres se impliquen en ese cuidado para que el reparto sea más equitativo, ¿no?
1: Arantxa, se está avanzando, como nos cuentas, pero me imagino que todavía hay asignaturas pendientes, hay muchos pasos que dar y tenéis puesto el foco también en intentar incentivar que estos déficits de alguna manera se cubran, ¿no?
0: Sí, Sí, y es muy interesante ver lo que ocurre en otros lugares porque siempre te abre la mente o te inspira, ¿no? El Parlamento es una institución clave no solamente por lo que hace, sino también por lo que representa en un sistema democrático, ¿no? Y ahora, en un momento en el que cada vez somos más conscientes de los riesgos a los que se enfrenta la democracia, entendemos que seguramente el Parlamento es una de las instituciones que más hay que cuidar, porque es como el eje de un sistema democrático, ¿no? Entonces, hay que fijarse en quiénes son las personas que están representándonos, si efectivamente los parlamentos son inclusivos, más allá de que haya hombres y mujeres en una proporción paritaria, si realmente están representadas todas las voces de la sociedad, están representadas las personas migrantes, están representadas las personas jóvenes, las personas muy mayores. En fin, hay una serie de cuestiones que nos remiten a la necesidad de revisar quién queremos o quién creemos que debiera estar en el Parlamento. Y más allá de eso, el Parlamento como sede del diálogo y el debate social y político, hoy en día, y con esto no me estoy refiriendo al Parlamento Vasco, porque afortunadamente no es así, pero en muchísimos parlamentos en el mundo asistimos a unos espectáculos casi de circo, donde el clima es abiertamente violento y de hostilidad, y eso no solo merma la ejemplaridad del Parlamento, sino que lo que está haciendo también es que muchas mujeres que están en los parlamentos decidan dar un paso atrás y decir no me compensa, no quiero volver a presentarme a las elecciones, no soporto vivir en este clima hostil, que me insulten cada vez que digo algo, que en las redes me pongan hasta arriba si se me ocurre hablar, y todo esto también yo creo que debiera ser motivo de reflexión, no solo nosotras lo hacemos desde el punto de vista de las mujeres políticas, pero yo creo que desde un punto de vista de sentido común, los parlamentos debieran cuidar mucho cuál es su estilo de diálogo, de plantear posiciones ideológicas diversas, de llegar a acuerdos o no llegar, pero, en fin, siempre dentro de no digo ya de cortesía, sino de respeto a las personas que yo creo que debieran ser ejemplares y no lo están siendo.
1: Por desgracia, lo que estamos viendo es que ese tipo de actitudes están escalando. No van a menor, van a más. Yo no sé si el auge de partidos de extrema derecha tiene algo que ver. Hemos visto casos de denuncias por insultos raciales en algún parlamento
0: en
1: cercano,
0: Cataluña. Uh-huh.
1: En Cataluña, efectivamente. Parece que lejos de poderse corregir esta situación, no pinta bien el panorama ni el futuro de las democracias. No sé cómo lo ves, Arantxa.
0: Pues lo vemos con preocupación porque es ese discurso de la ultraderecha que en muchos contextos está permeando también a la derecha, con lo cual ya no es algo puntual que un número X de diputados y diputadas utilizan algunos mecanismos casi antisistemas, sino que la derecha se está contagiando y supongo que como intento de conseguir votos, de rascar votos en ese lado también, lo que están haciendo es utilizar muchas de las estrategias de ultraderecha, de ir en contra de los derechos consolidados de igualdad, de cuestionar consensos fundamentales que teníamos, por ejemplo, en torno a la violencia machista, negar la existencia de la violencia contra las mujeres. En fin, hay una serie de elementos que en origen fueron planteados desde la extrema derecha, pero yo creo, y esto es a mí lo que más me preocupa, la derecha está asumiendo de una manera muy natural casi, y esto yo creo que está permeando en la sociedad también como discurso cada vez menos vergonzante, cada vez menos estigmatizante, sino que, en fin, la gente va entendiendo que, bueno, pensar y plantear esos discursos racistas, xenófobos, antifeministas puede ser normal. Y esto lo veo con mucha preocupación.
1: Pues ahí está la reflexión y la advertencia. Arantxa Elizondo, profesora titular de Ciencia Política de HU, muchas gracias y suerte con todo, Arantxa.
0: Es que ricasco. Agur.
2: Y cambiamos de asunto para conocer la relación entre Internet y la educación sexual de los más jóvenes. Hay riesgos, sí, pero también hay ventajas y oportunidades. Y nuestra invitada sabe mucho de ello.
1: Nos acompaña Isabel Duque, que es psicóloga y sexóloga del proyecto Psychowoman. ¿Qué tal, Isabel? Gracias por atendernos.
3: Encantada, un placer.
1: Oye, proyecto PsicoWoman, cuéntanos en primer lugar, ¿en qué consiste este proyecto, esta metodología?
3: El proyecto PsicoWoman, el nombre PsicoWoman en concreto, se alimentó un chavalillo de segundo de la ESO. Yo llevaba ya 10 años siendo formadora, llevo más de 20 años, y hace 12 años, con el auge de todo el tema de YouTube, redes sociales y demás, pues fue el propio alumnado con el que trabajaba. Hacíamos un taller que era que veo en YouTube y analizábamos como mucho el contenido que al que accedíamos, pues estaba cargado de sesgos sexistas, racistas, capacitistas. Y cuando yo les preguntaba de buenas prácticas en entornos digitales, no sabían decirme. Hace 15, 12 años no había perfiles como muy transformadores, y entonces el propio alumnado me animaron a que empezara a crear vídeos, ¿no? A que hiciera, fuera pues como youtuber. Se inventaron también el nombre y bueno, pues les hice caso, y de ahí surgió el proyecto ciberactivista PsicoWoman. Entonces un poco el nombre sería de la parte ciberactivista, en redes, ¿no? Soy la PsicoWoman, y ahora mismo lo que hacemos en el equipo PsicoWoman básicamente es hacer formaciones con gente de todas las edades, familias, docentes, pero también con adolescentes.
1: Y estás aquí en Donosti, en estos cursos de verano, en los que se estáis estudiando, estáis debatiendo, estáis de alguna manera también investigando con diferentes profesionales y expertos sobre el impacto que tienen las pantallas en la educación sexual. Hasta hace unos años, digamos que la educación sexual se adquiría en las aulas, en los entornos familiares, en los entornos cercanos, de persona a persona. Desde que está Internet con nosotros, las redes sociales, etcétera, los cauces de información han cambiado mucho, y la verdad es que hay mucha información, quizás demasiada, ¿no?
3: Claro, por un lado hay una, lo que llamamos como pandemia informativa, ¿no? Infodemia, que no tiene por qué ser mala en sí misma, hay información muy interesante, lo que pasa que hay como demasiada. Y luego también, bueno, pues los bulos, la desinformación, las fake news, las noticias falsas. En concreto en España se ha visto que somos de los países que más nos las creemos de Europa, ¿no? Claro, porque no nos han enseñado a tener ese pensamiento crítico cuando accedemos a la información. Entonces, en paralelo, como decías, parece que ha habido como un decrecimiento en acceso a una educación sexual integral de calidad para familias, docentes, alumnado. Entonces, yo creo que cada persona pues hace lo que puede donde tiene, ¿no? Y entonces, claro, a veces pedimos que la educación sexual lo haga el entorno digital cuando ni siquiera ha surgido para hacer educación sexual, y donde además hay intereses secundarios.
1: Hablabas de bulos y desinformación. Ahora mismo, yo no sé si tienes detectados cuáles son los bulos, cuáles son los principales mensajes que se lanzan, o los principales o más problemáticos principales que se lanzan en redes sociales, en TikTok, en Instagram o en Internet en general.
3: Yo creo que estamos en un momento complejísimo. Yo intento entrenar, ¿no? De páginas como, y proyectos como Neutral, Maldita Bulo, que tienen tutoriales para que el pensamiento crítico lo tengamos a ese filtro en nuestra mirada y sepamos detectar. Yo me hago los cursos y sí, tengo la sensación todo el rato de que me la cuelan, ¿no? Veo un vídeo en Instagram y digo, ¿esto es IA o esto no es IA, ¿no? Entonces, claro, sobre qué temas está habiendo más desinformación o más interés, sí que se ha visto sistemáticamente en las últimas décadas, estos son datos de Maldita Bulo, por ejemplo, como todo el tema del racismo y del machismo se genera mucho caos informativo, y luego siempre con intereses capitalistas, ¿no? Como hacerte creer cosas que son mentira, para que inviertas dinero, estafas piramidales, y esto al final nos afecta a todas las personas, ¿no? A veces pensamos como, ay, es que cómo se la cuelan a las nuevas generaciones, ¿no? Yo que tengo más de 40 años, digo, bueno, y a mí y a toda la gente a nuestro alrededor, ¿no?
1: Claro, cuando nosotros hacemos una consulta, los jóvenes hacen una consulta en Internet, muchas veces se creen protegidos por un anonimato, preguntan cosas a Google o a una inteligencia artificial, por ejemplo, que quizás no se lo preguntarían a una persona cercana o un familiar. ¿Es bueno el que existan este tipo de herramientas, o obviamente hay que tener un control sobre los mensajes, sobre la información que ofrecen? Ya vemos que la inteligencia artificial falla y puede lanzar mensajes erróneos.
3: Claro, a mí lo que me interesa es que las personas adolescentes, en este caso, no necesitan acceder a las redes sociales porque tengan un entorno seguro, un entorno que les miren con una mirada validadora, que les escuchen de verdad, no para decirles lo que tienen que hacer, no para dar consejos que no nos pidan. A mí me encantaría que fuera del espacio digital existieran esos espacios seguros para la gente joven. En las formaciones que hago, siempre me preguntan, sin ningún tipo de apuro, un montón de preguntas que incluso los profes dicen, pero ¿cómo te han preguntado esto? Y yo, pues porque se ha generado vínculo y porque han visto que lo pueden hacer, ¿no? Entonces yo creo que hay que trabajar en esta dirección, y mientras trabajamos en esta dirección, que existe poco, la verdad, en nuestra sociedad, que cada vez vamos más rápido, que miramos a la gente adolescente desde una mirada muy narcisística adulta, ¿no? Mientras vamos en esta dirección, tener en cuenta que vivimos en un continuo entre lo digital y lo offline, entre lo online y lo offline. Y que en este continuo, por supuesto, que su forma de obtener información, relacionarse, también es a través de dispositivos digitales. Y estos dispositivos digitales, claro, solo de esta parte te hablaría mucho, ¿no? Pero sí que tiene que haber una regulación. O sea, tenemos que saber más, nos tienen que formar de autodefensa digital, etcétera. Pero tenemos que saber que quienes crean las principales plataformas digitales tienen intereses muy concretos que van en contra de favorecer el bienestar emocional de las adolescencias. Y entonces con esto tenemos que ponernos las pilas y hay que gobernar fortalecer unos derechos que también están en el espacio público, ¿no? Es que Internet también forma parte de nuestra realidad, es un continuo de nuestra forma de relacionarnos, ¿no?
1: Hablas de regulaciones, por ejemplo, como la que se quiere poner en marcha a nivel europeo en cuanto a preservar a partir de qué edad se puede interactuar con redes sociales. Bueno, eso es una de las normativas que se lleva luchando mucho tiempo, aunque me imagino que también a nivel europeo o a nivel estatal se tienen que hacer muchas cosas, ¿no?
3: Claro, yo me refiero más a, por ejemplo, que haya una ética, una tecnoética en cómo se crean los algoritmos, que se apriete a los big tech, que se ha visto, ¿no? Hay personas con muchísimo poder que manejan las principales redes sociales, que están haciendo lo que están queriendo y eso no puede ser. Me refiero a que se ha visto cómo la gente que regulaba el contenido, ¿no? Cada vez se ha ido como privatizando más estos servicios, que cada vez los espacios digitales son menos seguros. Esto es un hecho y que hay detrás. Yo me refería más en ese ámbito, ¿no? Luego, claro, respecto a llevar a cabo medidas que afecten a la población joven, a la población adolescente, no te hablo de infancias, te hablo de adolescentes, que son con los que yo más acompaño e investigo, 15, 16, 17. Creo que sí que es importante que las medidas que queramos hacer les hagamos partícipes, que les tratemos con personas, con agencia, con sus derechos y que hagamos diálogos en torno a esto. Porque sí que se ha visto que precisamente en otros lugares donde ya se ha puesto a cabo diferentes medidas, pues que prohibir, por supuesto, no es educar, ¿no? Y prohibir no está siendo especialmente proteger. Y creo que al final a todas las personas nos interesa que estén lo más seguras posibles.
1: Y luego tenemos también la inteligencia artificial, lo has comentado varias veces, ya no como consulta, como herramienta de consulta, sino como herramienta para transformar imágenes. Ha habido casos muy recientes en diferentes centros de educación. También preocupa, ¿no?, esa recreación que puede hacer la inteligencia artificial de imágenes, de caras, de rostros, que al final está trayendo mucho problema también.
3: Bueno, y sobre todo el sesgo que hay detrás. No olvidemos que quien diseña los algoritmos pues son personas que también tienen sesgos, prejuicios, racistas, clasistas, y que todo esto, lógicamente, opera, ¿no? Entonces, bueno, yo no puedo hablar mucho específicamente de la IA, no estoy especializada, pero algo que sí que he escuchado de un proyecto que era Tu nube seca mi río, por ejemplo, hablan de zonas de España donde se están poniendo todas las naves con todos los equipos que hacen falta para generar esas imágenes, y muchas de las personas no saben esa foto que yo le estoy pidiendo a la IA, la cantidad de litros y litros de agua que está necesitando y las consecuencias que eso está teniendo a nivel medioambiental, ¿no? Creo que hay muchas aristas que tenemos que conocer, que hablamos mucho siempre de las mismas y que es importante que ampliemos el foco y, por supuesto, que nos pongamos las pilas individualmente, colectivamente, pero también a nivel de presión a las esferas públicas, como te decía hace un rato, para concienciar.
1: Y cuando hablamos de menores y adolescentes, los padres obviamente también tienen una gran labor. Hasta hace no mucho estaban tirando de controles parentales, que obviamente no creo que sean la principal herramienta para poder evitar todo de lo que estamos hablando ahora mismo, ¿no?
3: Claro, el otro día me decía una madre, mientras yo aprendo a instalar el control parental, ¿no? Pues yo me pego ahí como un buen rato y luego mi adolescente en medio minuto lo desinstala, ¿no? Lógicamente, cada persona, que conozca todas las herramientas que haya a su alcance y que explore cuál les viene bien. También cada adolescente es diferente, ¿no? Generalizamos mucho, pero lo que se ve en todos los informes es que, bueno, que hay muchísima diversidad. También se está viendo en informes recientes que la gente, las nuevas generaciones, conocen bastante más que muchas personas adultas los riesgos de las IAs y de las redes sociales. Esto es importante. Y luego no olvidemos que la mejor forma de acompañar es estar cerca. Y yo necesito estar cerca con las nuevas generaciones, no desde una mirada punitiva, alarmista de primeras, porque, o negativa hacia su mundo, hacia su universo, porque si no se va a cerrar en banda y no me va a contar, sino estar cerca, que me enseñe, por ejemplo, a qué creador o creadora de contenido está siguiendo y qué le aporta, ¿no? Como poner una mirada como más curiosa, más contemplativa, para poder desde ahí también y conjuntamente, si es ya adolescente, aprender toda la familia de cuidados digitales. Porque es que, ya te digo, ¿no? Como que siempre nos ponemos la gente adulta en un lugar de yo como persona adulta, te voy a decir a ti cómo tienes que usar las redes sociales y, por ejemplo, a mí, quien más me ha enseñado autodefensa digital han sido mujeres jóvenes que acompaño en talleres, que me contaban las propias recursos y herramientas que habían conseguido de utilizar, ¿no? Que es su universo. Entonces, yo creo que hace mucha más falta que hagamos como puentes y conversaciones intergeneracionales, y sobre todo les diría a las familias que siempre, más allá del miedo y el alarmismo, ¿no? Creo que están metiendo muchísimo miedo y muchísima culpabilidad a las familias con estas temáticas. Bueno, pues que lo podamos hacer desde un lugar como más amable y encontrándonos, y también sabiendo y conociendo la cantidad de recursos que hay. Yo en la web, que es psicowoman.com, hay una pestaña de recursos en la que hay páginas y páginas de, por ejemplo, qué hacer si distorsionan la imagen de mi criatura. Pues ahí tienes unos derechos digitales y puedes hacer unos diferentes movimientos. O el teléfono de ciberseguridad que tenemos aquí en este país, que opera 24/7. Si te pasa algo, puede ser que vayas a la comisaría más cercana y que te sepan acompañar o no, pero en ese teléfono te van a ayudar. O herramientas de autodefensa digital, que hay gente que lleva años gente desde la tecnología, activista, que te dice cómo poder ponerte de primeras como tus redes sociales para, en fin, todo esto, ¿no? Como que no nos quedemos simplemente en la parálisis, en el alarmismo, en el catastrofismo, porque no está transformando eso, y todo el rato estamos haciendo debates sobre el mismo tema y nos quedamos en el mismo punto y nos aterramos, y creo que nos tenemos que poner las pilas desde otro lugar, ¿no?
1: Pues con esos consejos nos quedamos. Isabel Duque, psicóloga y sexóloga del gabinete del proyecto Psicowoman, psicowoman.com. Muchas gracias y mucha suerte con todo hoy.
3: Muchísimas gracias.
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2: Y la semana que viene tenemos cursos de verano bastante relevantes a los que prestaremos especial atención. Mañana lunes arranca fuerte con un curso sobre los grandes retos actuales de la Unión Europea, en el que va a estar presente Teresa Rivera, vicepresidenta ejecutiva primera para una transición limpia, justa y competitiva de la Comisión Europea. La situación de los mercados, pero también de las democracias, los retos demográficos o la migración estarán sobre la mesa. Es un curso gratuito dirigido a personas interesadas por el funcionamiento de las administraciones comunitarias. También mañana lunes arranca un curso sobre violencia y maternaje que analiza el desafío de la maternidad tras haber sido víctima de experiencias vitales adversas o violentas, algo que afecta a las propias víctimas, pero también a la sociedad. Nos van a contar sus experiencias profesionales sanitarias, psicólogas e investigadoras. Más información sobre estos cursos en la web uica.eus. Un saludo y nos escuchamos la semana que viene con toda la actualidad de estos cursos.

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1: Arratsaldeon, noticias de las 3 de la tarde. Alcaldes del PNV y Euskal Herria Bildu se han reunido en Bergara para conmemorar el 150 aniversario de la abolición de los fueros y los 50 años del movimiento de los alcaldes. La diputada general de Gipuzkoa, Aider Mendoza, ha puesto en valor la labor de todos estos alcaldes e instituciones, tanto de hoy como de antes, para seguir con la construcción de la identidad vasca.
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1: Más cosas en cuanto a la situación de los incendios. El de La Mierla, en Castilla-La Mancha, sigue ardiendo sin control por cuarto día consecutivo. Los fuertes vientos han hecho que haya duplicado su extensión en las últimas horas. Son ya 21 los municipios desalojados, pero llegan mejores noticias desde Aragón. Con 15.000 hectáreas quemadas, no hay llamas, pero aún quedan días para que los vecinos puedan regresar a sus casas. Jorge Azcón es el presidente de Aragón.
3: La verdad es que hoy es el primer día que respiramos. El incendio tiene una pinta distinta de la que ha tenido estos días, que no solamente no hay fuego, que no hay llama, se ven pocas columnas de humo. Eso no quiere decir que vayamos a bajar la guardia. Estoy convencido que estamos en el proceso de perimetrar ya el incendio.
1: Y sin duda otra de las noticias de hoy es la final del Mundial a las 9 de esta noche. Localidades como Donostia, Gasteiz, Iruña, Baracaldo, Portugalete, Ermua o Ibar van a instalar pantallas para ver el partido. En la ciudad armera muchos lo verán en la calle.
4: Yo creo que habrá buen ambiente, digo yo. Porque igual al estado Yarzábal, porque hay igual más vascos.
5: Igual bajato con ahí, calera. Ni con ese valle, quiero el gongo de Argentina.
6: No, en casa no, en la sociedad.
1: También los argentinos residentes aquí en Euskadi se preparan en La Zurriola, en Donostia, repartidos, eso sí, en varios locales. Germán Varela es su portavoz.
7: Ahora para la final habíamos solicitado que nos instalen una pantalla grande en lo que es en La Zurriola, pero bueno, no hemos tenido ninguna respuesta. Entonces lo que hacemos es distribuirnos en los diferentes bares que tenemos ahí en la zona de Gros.
1: Pero la de hoy será también una jornada para reivindicar la oficialidad de la Euskal Selezioa en actos convocados por Saspia Baietz a las 7 de esta tarde en las capitales vascas. Joan Irastorza es su portavoz.
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1: En las carreteras, precaución hasta ahora en la Nacional 634, en Areitio, sentido Donostia, debido a un turismo averiado, lo que ha obligado a cortar totalmente la vía. Nacional 634, Areitio, sentido Donostia. Así terminamos. Más noticias aquí en Radio Euskadi dentro de una hora y en la aplicación Orain. Quiero arte.

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1: Las noticias de las 4 arratsaldeon, acto de gran solemnidad y simbolismo hoy en Vergara en conmemoración a los 150 años de la abolición del fuero y la reunión de alcaldes de 1976. 180 cargos electos de PNV y Euskal Herria Bildu de ambos lados de la Muga han reivindicado la nación vasca y el derecho a decidir libremente su futuro, actualizando así el compromiso con el fuero vasco. Declaración de Vergara impulsada por la Diputación Foral y de Guipúzcoa y el Ayuntamiento de la localidad, que ha contado con el respaldo de una amplia representación institucional de ambas formaciones, en un acto donde han sido recordados los lendakaris Aguirre e Ibarretxe. Escuchamos a la diputada general de Guipúzcoa, Eider Mendoza, y al alcalde de Vergara, Gorka Artola.
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1: La Guardia Civil de Navarra investiga un incendio declarado a primera hora de la mañana en una explotación agrícola de la localidad de Desojo. Según ha manifestado el propietario de la explotación a los agentes, el origen del incendio podría haber sido intencionado, motivo por el que tiene previsto presentar la correspondiente denuncia por los daños ocasionados. La Guardia Civil ha iniciado las diligencias pertinentes para esclarecer las causas del incendio y determinar, si es el caso, la posible autoría de los hechos. Y más temas, noticia también del ámbito empresarial. A falta de cerrarse completamente la operación en el gobierno vasco, podría participar en el rescate del histórico fabricante de cadenas en una operación liderada por el empresario Dámaso Quintana. La entrada de capital público se haría a través del fondo Ekarpen, participado por el propio ejecutivo autonómico CaixaBank, Mondragón Inversiones y las tres diputaciones. A falta de la concreción de la operación sigue los pasos de anteriores, como el caso de Talgo, con el objetivo de asegurar el arraigo de las mismas. Y por otro lado, hoy acaban las fiestas de Bayona. Se han desarrollado con normalidad y un gran ambiente festivo. A medianoche, el Rey León se irá a dormir, pero para eso aún quedan unas cuantas horas y muchísimos eventos en la capital nabortana. Unai Macías, arratsaldeon.
4: Arratsaldeon, las calles de Bayona ya están llenas para celebrar el último día de fiestas. El Rey León ha hecho acto de presencia por última vez este mediodía y ya hay conciertos y charangas por todos los rincones de la ciudad. Pancho Etxegaray, electo en el Ayuntamiento de Bayona, a falta de este último día, contento con el desarrollo de las fiestas.
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4: La tarde y la noche van a ser largas seguro. Entre los principales eventos están el concierto de Andoni Oyokiegi en la Puerta de España a las 7 de la tarde y también, por supuesto, el acto de clausura a medianoche con los fuegos artificiales.
1: El único punto negro, las 15 agresiones sexistas denunciadas. Italia se ha concentrado hoy frente al ayuntamiento, critican el protocolo porque a su juicio oculta las cifras.
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1: En carreteras, precaución en la N634 a la altura de Areitio, sentido Donostia, por la salida de calzada de un turismo. Se está dando paso alternativo. Así terminamos. Más noticias a las 5 aquí en Radio Euskadi y Radio Vitoria. Pueden seguir informados en todo momento a través de la plataforma Orain.

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0: Hola, ¿qué tal? Saludos a Arratsaldeon. Aquí estamos de nuevo en la sintonía deportiva de Radio Euskadi, Radio Vitoria. En esta ocasión, para vivir con interés la etapa del Tour de Francia, la decimoquinta jornada, una etapa que tiene final en alto en la jornada de hoy, en concreto en el plató de Solsona. Una jornada muy interesante, movida, con una fuga de 24 unidades que ha costado mucho formarse. Una fuga donde vuelve a estar Tom Pidcock, una fuga que aventaja en 2 minutos y 40 segundos al pelotón principal, donde se encuentran todos los grandes favoritos de la jornada. También en el día de hoy, en este instante, se está disputando el Gran Premio de Fórmula 1 de Bélgica en el circuito de Spa-Francorchamps. Restan 13 vueltas para alcanzar el final y Charles Leclerc es ahora mismo el líder de la prueba por delante de Antonelli, que salía desde la pole. La tercera posición es para Max Verstappen. Ojo que para Antonelli el Mundial se pone bien, teniendo en cuenta que George Russell ha tenido que abandonar en la primera vuelta tras darse un toque con Lewis Hamilton. Y además, en el deporte del golf, última jornada correspondiente al Open británico. John Rahm ha cubierto la mitad del recorrido y lo cierto es que no van bien las cosas para el golfista de Barrio. En el primero hoyo, como hiciera en la jornada de ayer, doble bogey. También ha firmado un bogey en el hoyo 6 y en el hoyo 7, y solamente un birdie para la mitad del recorrido, con lo cual más 4 a mitad del recorrido, lo cual quiere decir que en el total del campeonato ahora mismo está en el par del campo y en la posición 51, muy lejos por lo tanto de poder meterse en los puestos de honor. Con estos y con otros argumentos vamos a estar con todos ustedes hasta las 6 de la tarde, eso sí, con el plato principal en el Tour de Francia.
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0: Estamos en los últimos 52 kilómetros del recorrido y ahora mismo ascendiendo el Col de la Croisette, un puerto de primera categoría, tremendamente duro, aunque no de una gran longitud, 4 kilómetros 700 metros, pero 3 de los kilómetros tienen dobles dígitos, con 11 y 12% de inclinación. En definitiva, un puerto que puede tensar muchísimo la carrera y que de entrada está permitiendo que la fuga de 24 unidades prácticamente salte en 1000 pedazos. Comandada esa fuga por Tom Pidcock, que quiere aprovechar de nuevo los escarceos en forma de escapadas para intentar progresar en una clasificación general donde ahora mismo ocupa el 7º lugar. Ojo que en esa fuga también hay un gregario, un coequipier de Tadej Pogačar, es el caso de Adam Yates, que ha conseguido meterse en la escapada. Todo ello en un día donde ha habido mucha actividad en los primeros kilómetros, con una fuga que tenía buena pinta y donde se habían metido Xavier Mikel Asparren y donde estaba también Jon Izagirre, una fuga que en su momento decidió tumbar el conjunto del Education First. Vamos a aprovechar ya el momento para saludar a nuestros comentaristas. Abraham Olano, ¿qué tal? Arratsaldeón.
1: Caixo, arratsaldeón.
0: Joseba Beloki, arratsaldeón.
2: Caixo, arratsaldeón.
0: Bueno, tenemos la etapa ya metida en su pleno desarrollo, últimos 51 kilómetros y medio. La fuga muy numerosa, otra vez Tom Pidcock enredando a Abraham Olano y el pelotón en esa distancia que le puede permitir a los que vienen por detrás, léase Tadej Pogačar o el resto, pelear por la victoria.
1: Sí, yo creo que hemos visto una salida muy, muy loca, ¿no? Muy explosiva, igual que ha sido los días anteriores. Incluso ha habido momentos que prácticamente estaba hecha la fuga, pero como Education First no había metido a nadie, pues se han movido por detrás intentando meterlo a Carapaz. Al final, pues bueno, han conseguido a meter dos, a Hindley y a otro compañero, pero que bueno, es, bueno, son luchas interiores que bueno, hay que estar en las fugas y cuando no estás, pues hay que volver a intentar reunificar todo para que las opciones de escapada te salgan bien, ¿no? Y bueno, así lo han hecho, les ha salido bien hasta el momento, aunque ahora que se está moviendo un poco la carrera, pues igual echamos en falta algún compañero de Education First aquí delante. Y con lo que decías, ¿no? Es verdad que el UAE ha metido un corredor delante, el Visma también tenía dos. Creo que es importante meter estos corredores por delante, sobre todo si tiene intención Vinegar de moverse, ¿no? De buscar esa clasificación general, porque estamos viendo que en el grupo trasero está cogiendo la rienda Vinegar, ¿no? En este caso, el Visma.
0: Hoy decía Vinegar en la línea de salida, Joseba, aquello de que he venido al Tour para ganar. Es cierto que ha sido ya vencedor del Tour de Francia en dos oportunidades y decía como que no ha venido a ser segundo o a ser tercero. Este movimiento de Visma por detrás, tomando la responsabilidad en este duro puerto de 4 kilómetros, ¿nos puede avanzar un ataque o sería prácticamente suicida intentándolo ahora, estando tan lejos del pie de puerto del plató de Solsona?
2: Bueno, posiblemente también sabedores de que llevan dos corredores delante, como es el caso de Campenaerts y de Armiral, pues intentar jugar también esa baza, ¿no? Es decir, que no se nos vayan mucho los de, pero teniendo un ritmo potente, porque ayer le vimos hacerlo a nivel individual, tensó muchísimo hasta ese momento en el que arrancó Pogačar, pero posteriormente tuvo que seguir tirando, y en este caso pues creo que si quiere sacar de rueda a sus rivales más directos por la lucha por el segundo puesto, les tiene que castigar desde lejos.
0: Bueno, pues para tener a mano esa posibilidad estratégica de enlazar con Campenaerts y con Admirail, que están en la fuga, una fuga que ha perdido hombres en cabeza de carrera después del durísimo ritmo que está imponiendo Tom Pidcock en esta ascensión al puerto de primera categoría. Ya lo saben, pueden participar con nosotros a través de nuestro número de WhatsApp, el 688-840-840. Una equipación completa de maillot y culotte está en juego entre todos aquellos mensajes o entre todos aquellos oyentes que nos vayan aportando sus mensajes a lo largo de la jornada. Lo de Tom Pidcock, de Joseba, espectacular. Dio un mordisco tremendo hace dos jornadas. Ayer se metió en la escapada, aunque al final le pesó un poquito. Y hoy otra vez con una actitud tremendamente agresiva.
2: Bueno, yo creo que él nos está demostrando que viene aquí a, ya no solamente a hacerlo bien de cara a la general, sino que él quiere una etapa, ¿no? Y está claro que ahora mismo en esa balanza intentar ganar la etapa tiene muchísimo más peso que el meterse de los 10 primeros en la general. Está desgastando mucho. Ayer lo hizo, la verdad es que estupendamente bien, muy valiente. Hoy le estamos viendo exactamente igual. Yo creo que además va muy arropado por su equipo, con una, digamos, una táctica agresiva y sobre todo de máxima confianza hacia el británico, y por lo tanto es encomiable, ¿no?, lo que está haciendo, y sobre todo tenemos que valorarlo porque lleva 3 días y todavía lo que le queda. El problema es que yo creo que va a tener ímpetu y va a tener ganas, pero está claro es que poco a poco las fuerzas también le van a ir penalizando, ¿no?
0: Ha tenido un compañero de equipo en esa fuga, en concreto de Brent Van Boer, y lo cierto es que el belga se ha dejado el alma por intentar situar en la mejor condición a Tom Pidcock. Nos llegan los primeros mensajes, uno que nos dice: Tom, al final llegarás al podium, y otro que nos apunta: lo de Pogacar es un escándalo. El Puerto Abraham, corto pero tremendamente exigente, hace que el grupo cabecero se reduzca prácticamente al máximo.
1: Sí, bueno, sobre todo para los oyentes, ¿no? Hemos visto un momento que el grupo trasero, cuando se ha puesto a tirar el Visma al comienzo, digo, les ha reducido, ha incluso bajado a minuto 40, minuto 50, y se ha visto que luego otra vez han vuelto a levantar el pie para prácticamente irse otra vez a los 3 minutos. ¿Qué significa eso? Eso significa que si en esta subida tan violenta alguno arranca por detrás, igual el tener llevar corredores por delante no les sirve para nada, porque los gallos, en este caso, podrían coronar incluso por delante de ellos y no sería factible, ¿no? Por eso que igual han levantado, entre comillas, digo, entre comillas, es una lectura que hacemos, ¿no? Sí. O hago yo en este aspecto, de que igual han levantado un poco el pie, ¿para qué? En el caso de que haya algún movimiento y alguno de los compañeros de delante pueda ser una ficha de poder utilizarla, pueda levantar el pie después de haber coronado y hacerle el otro tramo hasta pie del puerto, porque coronar con ellos con Vinegar o Pogacar o con la estrategia que quieran llevar adelante, coronar con ellos, bajar y de repente encontrarse de repente con otro puerto que es muy corto pero es muy muy violento y no poder utilizar esa baza que podrías tenerlo, pues con un algo más de diferencia, que es lo que han hecho ahora, pues llegarlo casi a 3 minutos, pues bueno, ahora sí que puedes pensar que atrás puede haber algún movimiento y que las fichas que tienes por delante las puedas utilizar, ¿no?
0: Y es que es fundamental esa situación, ¿no, Joseba? El medir bien las distancias con los hombres que tienes o que puedes tener para tácticamente hacer de puente, porque si no mides bien, es como si no los tuvieras.
2: Sí, a ver, yo creo que todo esto es mucho más factible en el último puerto, ¿no? Daros cuenta que en el momento en el que la fuga...
0: Ahora ataca Quinn Simons de los escapados y se marcha hacia adelante, decías, Joseba.
2: No, sobre todo el que, imaginaros que en el hipotético caso de que lleguen a la última subida esa fuga de la forma que estará más o menos constituida, pues dices, bueno, pues si tengo corredores delante los paro en seco, pie a tierra y trabajo, ¿no? Quinn Simons al final, imaginaros, ¿no?, que dice, bueno, pues mira, no tengo opciones de ganar la etapa, vienen por detrás, tengo que trabajar para Skilmos o Ayuso, bueno, pues echo pie a tierra. Son 2 minutos y medio que vas a tardar en aparecer, ¿no? El problema es cuando te quedas en tierra de nadie ahora a 50 kilómetros, donde al final eso es un poco, ¿no? El nadar y guardar la ropa normalmente suele ser bastante complejo porque no depende sola y únicamente de ti. Entonces, bueno, pues yo creo que ahora mismo... Yo tengo claro que, o por lo menos es lo que yo opino, es que Visma lo que quiere es tensar, lo que quiere es ir rápido, y vio que ayer pues no tuvo terreno suficiente en el inicio o puerto suficiente como para que Jonas les hiciese daño, ¿no? Y de ahí que luego al final pues se vio pues como llegaba pues bastante, bastante justito tras el ataque de Pogacar.
0: Bueno, pues tras el arreón de Quinn Simons, el corredor estadounidense, la situación de carrera queda como sigue: por delante el estadounidense del Lidl Trek, le sigue muy cerquita Einer Rubio, y más atrás, a apenas 8 o 10 segundos, se ha constituido un grupito de 4 con Yates, Pidcock y Boisard, además de Costiu, el corredor del conjunto Groupama. Mientras que en el grupo principal empiezan a perderse unidades, el que cae ahora de ese grupo de los grandes favoritos es Derek Yee, un grupo que lógicamente se va haciendo cada vez más selectivo y que aproximadamente tiene un total de 25 corredores. Dura, durísima la ascensión a este puerto de primera categoría, 49 kilómetros para alcanzar la meta en la 15ª etapa del Tour.
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0: Bueno, pues parece que hace camino poco a poco con Quinn Simmons, el corredor del conjunto Lidl Trek, al que en esta ascensión le ha parecido corriendo a su altura, pues prácticamente su doble. Un aficionado con una bandera también estadounidense, como la misma que porta Quinn Simmons en su maillot, y esos pelos rubios y largos que caracterizan, junto con su bigote, al corredor que ahora mismo es cabeza de carrera. 49 kilómetros para el final, quedan 900 metros para culminar definitivamente la ascensión, y Quinn Simmons lanzándose hacia adelante, intentando sorprender y hacer camino con respecto al quinteto que viene por detrás, donde sigue realizando el trabajo Tom Pidcock llevando a Adam Yates, a Einar Rubio y a otro par de corredores más, intentando también culminar definitivamente esa ascensión. La diferencia por el hachazo de Quinn Simmons se abre hasta los 3 minutos, sigue por detrás el grupo Visma controlando de momento, Abraham, la carrera con todas las comillas posibles, bastante cómoda para Visma, perdón, para UAE.
1: Sí, por supuesto, encima tiene un corredor delante. Hablamos otra vez de Ayuso, ¿no? El corredor que ahora mismo tiene un compañero delante que va en busca de la etapa, o por lo menos a intentarlo, y que a él no se le ve igual que ayer, ¿no? Que empezó atrás se le oía, ¿no? Y alguna retransmisión, algunas palabras suyas que decía que es que no encuentro buenas sensaciones, ¿no? Y yo creo que esas buenas sensaciones que está acostumbrado a tener en un tour o en una vuelta o en un giro, cuando ya entras ya en la segunda... En la segunda semana, esas sensaciones yo creo que no aparecen hasta que pasa pues un ciclo bueno de recuperación y descanso después de 20 y pico días, porque bueno, si estás esperando a buenas sensaciones muchas veces pues no aparecen, ¿no? Hay que seguir sufriendo, seguir luchando y sacar las carreras y las etapas estas adelante, ¿no?
0: Se agarra Joseba Beloki muchísimo esta ascensión, ¿eh? Son 4 kilómetros 700 metros, pero van a tardar en torno a los 16-17 minutos, ¿eh? Algo más.
2: Bueno, ya se sabía, ¿no?, que es un ascenso complicado, que es un ascenso además de mucha fuerza. Es cierto que ahora los ciclistas llevan un desarrollo idóneo, ¿no?, para subir a esta velocidad y no morir en cadencia, pero yo creo que es una subida de desgaste, ¿no? Y lo que sí que vemos es en la parte trasera que es un ritmo de Visma de control, pero no me está dando a mí la sensación, sobre todo porque van poquito a poquito los de delante, van ampliando la renta, que no es de mucho desgaste, ¿eh? O igual quizás los que están tirando por detrás tampoco van tan súper, es decir, estamos haciendo un trabajo pero no está siendo lo suficientemente productivo, ¿no? Bueno, yo creo que es una renta bonita, 3 minutos para lo que tenemos ahora, yo creo que está bastante, bastante bien, y como comentabais, yo creo que aquí el gran beneficiado de la jornada, sin duda, es UAE. No tengo que trabajar en absoluto. Ha habido un momento de crisis cuando se ha ido el primer corte, donde ha sido Education quien ha tirado fuerte para coger a los de delante. Ahora vemos que tira Visma. Hemos visto también a Lidl Trek por tirar atrás en el pelotón. Yo creo que tienen ahora una situación perfecta para incluso con esta renta poder pensar de nuevo, como fue en el día de ayer, en que pueden conseguir la victoria de etapa.
0: Pues vamos a ver si sacan definitivamente la calculadora desde el coche de la dirección deportiva de UAE para intentar hacerse con una victoria en esta 15ª etapa del Tour de Francia. Si la logra Tadej Pogačar, sería su 5º triunfo en esta edición del año 2026, donde va a buscar y tiene prácticamente conseguido el 5º triunfo en la clasificación general. Pasa ahora mismo bajo la pancarta Quinn Simmons, ponemos el cronómetro en marcha, lo hace con tan solo 4 segunditos de diferencia sobre el grupo de Yates, de Einar Rubio, de Tom Pidcock y de Boisard. También va a enlazar Ewan Costiu, el corredor del conjunto Groupama, y por detrás tienen que empezar a llegar los rescoldos de esa fugaquera de 24 unidades, aunque algunos de ellos ya han sido neutralizados por el pelotón, como puede ser el caso del irlandés Ben Healy, que tampoco pudo aguantar el ritmo de cabeza de carrera en este tramo final de la ascensión al puerto de primera categoría. Pasa igualmente ahora por la pancarta del alto el corredor del Jayco, Mauro Smith, vencedor la pasada semana, o esta semana que cerramos en la jornada de hoy, de una de las etapas de la ronda ciclista francesa, y el cronómetro está en marcha para determinar la desventaja que tiene el pelotón principal. Ahora mismo se cumplen los 50 55. Un minuto hace que pasó el, por la pancarta del alto Quinn Simmons. Todavía le quedan un par de ellos por... para llegar al alto, al grupo principal donde trabaja el conjunto del Visma. Un conjunto del Visma que no ha tenido una noche especialmente tranquila, como tampoco la ha tenido el equipo del UAE. A las 2 de la mañana han aparecido los vampiros en el hotel del Visma. A las 2 de la mañana han tocado la puerta de la habitación de Jonas Vingegaard para realizarle un control antidopaje a él y a sus compañeros de equipo. 3 horas después, a las 5 de la mañana, han aparecido en el hotel de Tadej Pogačar, en el hotel de concentración del conjunto UAE, para realizar las mismas pruebas también sobre los corredores del maillot amarillo. Abraham Olano, 2 de la mañana, 5 de la mañana. ¿No se pueden hacer estas cosas a otras horas?
1: Bueno, poder hacer sí se pueden hacer. Lo que pasa que, bueno, estamos en... bueno, eso es el reglamento, que tenemos que aceptarlo y se acepta. Que no es de mucho agrado, por supuesto, el que te levanten a esas horas, y que sino que le digan a cualquier otro deportista, que sobre todo un deporte que es de fondo y de que acumulativo de cansancio, el que te levanten a esas horas cuando, bueno, pues estás igual en lo mejor de la noche. Pero bueno, son circunstancias de este deporte que lo aceptamos, porque hay que aceptarlo, pero...
0: Porque no queda más remedio.
1: Sí, pero creo que no es correcto, ¿no? Yo no digo que no hay que hacer controles y que haya que hacer un seguimiento, pero creo que un control sorpresa, creo que no, sabiendo y teniendo sobre todo seguimiento de prácticamente la mayoría de los corredores, esos controles sorpresa, no sé qué sorpresa te va a generar, ¿no? Aunque no digo que no, que alguna vez haya habido alguna sorpresa, pero creo que si haces un seguimiento a los valores normales de las personas, creo que las alteraciones no se alteran de 5 segundos a 4 horas, ¿no? De diferencia.
0: A 3.05 ha pasado el pelotón por la pancarta del alto. Joseba, ¿qué opinión te merecen estos controles sorpresivos a estas horas, más sorprendentes si caben?
2: Bueno, debemos empezar por analizar que los controles sorpresa y la localización 24 horas es algo que casi fue nuestra culpa, ¿no? O sea, creo que nuestra generación es la que aceptó todo aquello. Es cierto que fue contra la espada y la pared, o sea, o esto, no hay patrocinadores, los patrocinadores si no aportaban absolutamente nada a los equipos, y todo esto toda esta normativa que ponía sobre todo la Unión Ciclista Internacional sobre la mesa, pues no se cumplía, y así sigue, ¿no? Ahora con el sistema Adams, con esa localización vía aplicación, donde cada corredor pues tiene que tener bien claro a la noche dónde va a dormir, ¿no? Es decir, como decía el otro ahí en un chiste, pues con el sistema Adams la UCI que tu mujer, ¿no? Si vas a hacer alguna de noche, ¿no? Bueno, nos lo podemos tomar a risa. Yo desconozco exactamente lo del tema de las 2 de la mañana. A mí me ha sorprendido porque no lo he mirado, es verdad que no lo he mirado.
0: Ha hecho las declaraciones Jonas Vingegaard en la línea de salida. Él mismo ha hablado de las 2 de la mañana y ha dicho que ha tardado 45 minutos en pasar el control, y que luego ha vuelto, sí. y ha tardado también en coger el sueño.
2: Sí, pero si él no se ha quejado de la normativa, yo tenía en mente que era a partir de las 6 de la mañana. Uh-huh. Creo que es 6 de la mañana, 11 de la noche. Es lo que yo tenía en mente, ¿eh? Cuidado, sí, sí. Que esto no quiere decir que sea así, porque lo desconozco, y os digo que... pero sí que es cierto que he leído unas mañana, 11 de la noche. Es lo que yo tenía en mente, ¿eh? Cuidado, sí, sí. Que esto no quiere decir que sea así, porque lo desconozco, y os digo que... Y, pero sí

0: El caso este de Pogačar, si ya tiene que pasar control como líder o como vencedor de etapa, pues si aparte tienes que pasar, pues ahora para la Federación Francesa, ahora para la asociación de... Pues todas estas historias, pues puede ser al final un sinvivir. He de decir que esto es cierto, y esto conozco a la persona que le ocurrió, que pasó 3 controles en un día. Y coincidió así, en el Tour de Francia. 3 controles. Pasó por la mañana, después por su resultado en la etapa, y pasó posteriormente a la noche por una de esas asociaciones. A la mañana pasó, antes el vampiro lo solíamos pasar el equipo, o por lo menos en nuestra época, nos tocaban la puerta y teníamos que bajar en 5 minutos todos a donde tuviesen instalado allí todo el tema de la extracción, y a este chico pues le tocó en tres ocasiones en un día. Me parece excesivo, y bueno, y creo que esto al final el sindicato de ciclistas es algo que también lo debería de valorar, ¿no? Yo creo que hay ciertas cosas que ahora pues quizás las cosas se ven de otra manera, y que creo que tampoco es todo meter a saco roto donde al final lo único que haces es esparcir basura, ¿no?
1: Bueno, pues resumido, podría decirse que hay cosas que pasan de castaño oscuro. Antonelli acaba de hacerse con el Gran Premio de Bélgica en el circuito de Spa, logra la victoria el piloto, que es más líder si cabe todavía del Mundial de Automovilismo. Segundo, Charles Leclerc, la tercera posición en el podium para Max Verstappen. Estos controles, volviendo a la cuestión, Abraham, los controles sorpresa son de orina, son sanguíneos, las dos cosas.
2: No, puede haber de todo, ¿eh? Puede haber de todo. Normalmente la mayoría son sanguíneas, y lo que te digo, puede haber orina también, ¿eh? El producto no altera. Al que le han mandado, le van y le dicen, oye, tienes que ir a hacer control de sangre, pues va a hacer control de sangre. Le dicen que tiene que ir a hacer control de orina, pues va. Aquí nos pasa con el gobierno vasco, que también, aparte de lo que es la reglamentación nacional, el gobierno vasco también tiene su puesto de control, y las carreras de aficionados, la mayoría de los controles que se hacen en el País Vasco es del gobierno vasco, no son de la nacional, pero que también pueden venir de la nacional a hacer control antidopaje. Por eso lo que decía Joseba, ¿no? Al final hay tantos grupos, eso es, que tienen derecho a poder hacer un control de antidopaje y encima de sorpresa, que bueno, pues parece que, pues eso, en un tour que es un caramelo para todo el mundo aparecer y decir que has aparecido por ahí a hacer controles, pues que es un caramelo, ¿no? Para cualquier laboratorio que quiera pues aparecer en prensa, ¿no?
1: ¿Querías apuntar algo más, Joseba?
0: Sí, yo os puedo contar mi experiencia con los que pasa Markel en casa. Porque, claro, pasa en mi casa. Y el primer día casi le echo al tío sin saber quién era. Porque, claro, solo se identificó cuando apareció Markel en la puerta. Porque a mí no me decía quién era. Y un chaval majo, un chaval que ya ha venido en alguna otra ocasión más.
1: Luego ya os habéis conocido.
0: Bueno, sí, tampoco hablas, ¿eh? No hablan por reglamentación, no puedes compartir absolutamente nada. O sea, no hay una conversación, pero sí hay una espera. Hay una espera porque yo, por lo menos, todos son de sangre y orina. Entonces, bueno, pues lo que tú quieras. El tío te va persiguiendo por casa. Si vas al baño, él va al baño con Markel en este caso, y ya está. Sale, hace, luego donde tú decidas que haga la extracción, hace. Y si en algún momento te pasa pues que ha llegado a eso de las 8:00 y ya estás levantado, incluso casi desayunado, y no tienes ganas de orinar, pues está ahí esperando, pues como me ha pasado alguna ocasión que me lo encontraba ahí en el salón de casa esperando, ¿sabes? Pero bueno, algo violento, pero ahora me lo tomo a chiste, ¿no? Pero sí que es cierto que no sé, que creo que hay cosas que se tomaron decisiones hace unos 20 años aproximadamente, y que creo que, como toda normativa, habría que darle una vueltita, además, con todas las herramientas y todo el big data que tenemos en el día de hoy.
1: Bueno, pues una circunstancia que ha llamado poderosamente la atención y con la que han tenido que lidiar en la pasada madrugada tanto Jonas Vingegaard a las 2 de la madrugada y Tadej Pogačar, según cuentan, a las 5 de la madrugada. Han finalizado ya el descenso del puerto de primera categoría y prácticamente están en la ascensión de una cota de tercera, la cota Dimond, de apenas 2 kilómetros, 200 metros, pero también dura porque alcanza una inclinación de prácticamente el 9%. En cabeza de carrera, un grupito de cinco unidades, son los que ahora mismo están abriendo la competición con

0: Adam Yates, Quinn Simmons, Einar Rubio, Giannis Boisar y Tom Pidcock, que es quien está ahora mismo tirando del grupo.
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0: Para ir finalizando con esa cuestión, son muchas las inquietudes que tienen algunos de nuestros oyentes. Uno, por ejemplo, nos pregunta, ¿tienen que estar los ciclistas disponibles las 24 horas mientras se corre una gran vuelta? Y en cuanto a los controles en mitad de temporada, ¿tienen que notificar su ubicación en todo momento? ¿Eso es así? Yo en las grandes vueltas tenía un poco la idea de lo que le he oído comentar esta mañana a Remco Evenepoel, que de 11 de la noche a 6 de la mañana era horario exclusivo de descanso, pero ya hemos visto que esta misma noche los horarios pues han sido diferentes a las 2 y a las 5 de la madrugada. En cualquier caso, pues lo que sí es evidente es que llevando la paliza que se lleva en la carrera, Abraham, quedan en torno a 900 kilómetros para llegar a París y que finalice el Tour. La etapa de ayer fue durísima, la del viernes también tremendamente dura. Hoy es otra ración muy importante dentro de la competición. Además de descansar el físico, necesitas descansar la cabeza. Y con estas cosas, ni físico ni cabeza puede descansar.
3: Sí, pero bueno, es un poco lo que dice Joseba, ¿no? Al final, más o menos, la mayoría sabe la normativa de la UCI, el horario pues está ahí, pero claro, lo que hemos dicho, ¿no? Hay otras comisiones que tienen derecho a pasar control antidopaje que no tienen esa normativa puesta, entonces vienen y te la hacen y a callar, y si no, porque claro, si no la pasas las consecuencias son mucho peores. Por lo tanto, agachar la cabeza y pues eso, pues como dirían alguno, pues poner el culo y a callar, ¿no?
0: Vingegaard, en las declaraciones que ha hecho en la línea de salida, ha dicho que ha pasado el control de la ITA. ITA. Yo me he quedado a cuadros porque no tengo idea ni quiénes son.
3: Pues me pillas pescado. Me imagino que será me imagino que será igual del Comité igual, Olímpico Internacional, seguramente.
0: Sí, igual sí. Internacional sí. Team Antidoping o algo así, sí, podrá
3: yo,
0: ser.
3: Sí, sí, yo creo que será para el tema de sí. Comité Olímpico Internacional, me imagino porque son seguramente, pues eso, pues dentro de 2 años tenemos los Juegos Olímpicos y bueno, pues estando deportistas aquí que van a estar en los Juegos Olímpicos, pues bueno, pues saltándose un poco a la torera y sabiendo que el ciclismo pues acepta todo, pues han venido a hacer un control antidopaje, pues sorpresa no, de molestia más que de sorpresa, ¿no?
0: Sí, sí, porque hablábamos, Joseba, eso de el hándicap que supone a nivel físico y a nivel mental en esta situación de carrera y en estas alturas de Tour de Francia, por recibir una visita a estas horas o a esas horas.
4: Mira, ¿sabes lo que más fastidia de todo esto, Alberto? Que uno a las 2 de la mañana y el otro a las 6. Y parece una chorrada, pero si en estas cosas habría una uniformidad, se podría decir, ¿no? Al final es, vamos a ir todos a las 3 y vamos a las 3. Es decir, va a pasar Pogacar, va a pasar Vingegaard, va a pasar Remco, va a pasar todo el mundo, pasa a las 3. Entonces, bueno, pero claro, ¿cuál es la faena? Que no es lo mismo el sueño que tú puedas tener a las 6 de la mañana, donde incluso alguno que ya para esas horas ya estábamos ya un poquito con los ojos abiertos y haciendo casi casi tiempo para echarnos a las 7 del primer café del día, pues no es lo mismo que a las 2 de la mañana, que es cuando posiblemente andas ya con tu sueño REM, donde ya te ha costado dormir, pero coges el sueño donde tal. O sea, es que es esa historia, ¿no? Yo creo que hay el criterio, la verdad es que no es muy normal, y luego, lógicamente, con todo lo que nos da este tema en cuestión de que, claro, como a las 2 de la mañana ha ido a uno, imagínate, para las 6, las noticias han llegado ya para las 6 de la mañana, ya han llegado al otro sitio. O sea, fíjate, Pogacar ya le han advertido de que iba a ir. ¿no? Uh-huh.
0: Supongo.
4: Que es incierto, porque al final estas cosas se hacen siempre, o que por lo menos que yo sepa, se hacen todo siempre en secreto, ¿no? Pero al final, para, yo creo que un poquito para toda la suspicacia y demás que puede llegar a haber y tal y cual, pues al final hay mil cosas que se quedan en el aire que hacen más daño que lo que es el propio control en sí.
0: Bueno, pues acaban de coronar el puerto de tercera categoría los corredores escapados en primera posición. Ha pasado Tom Pidcock, que está muy bien clasificado también en la general del Gran Premio de la Montaña. Le restan 37 kilómetros para el final. Son las 5 menos 22 minutos de la tarde. Esto quiere decir que están prácticamente rodando al horario más rápido previsto por la organización. Pero no hay que obviar, Abraham, que hay que subir el plató de Solasón, que son 11 kilómetros 300 metros, con unos porcentajes muy, pero que muy continuados y duros, en algunas ocasiones por encima del 10 y del 11%, con lo cual estamos hablando de 35 minutos de ascensión, el último puerto.
3: Sí, yo creo que al final la media será más o menos parecida a lo que estaba previsto, ¿no? Es verdad que de ahora a pie de puerto es todo favorable y todavía van a incrementar lo que es la media horaria, pero que cuando empiecen a subir, pues irá decayendo esa media, y yo creo que, bueno, pues estará en los mejores tiempos que estaba previsto por la organización, ¿no? Creo que, bueno, pues se está yendo muy, muy rápido todo el Tour, y hoy otro día más de desgaste, y veremos a ver el final, y bueno, espero que nos den ese espectáculo que nos han estado dando hasta ahora, aunque luego digamos que nos va a ganar Pogacar, pero bueno, por lo menos que haya movimiento e intención por parte de los rivales de querer que esa balanza cambie, ¿no?
0: Bueno, pues ojo a la configuración, ¿eh?, de las primeras posiciones del pelotón principal, con cuatro corredores del conjunto Visma. Entre ellos se encuentra, como no, Jonas Vingegaard, que en el día de hoy viste el maillot de su equipo, porque recuerden, el maillot de la montaña lo tiene Pared Pentre, el corredor del Soudal, que consiguió situarse ayer en la segunda posición de esta clasificación complementaria, pero por detrás de Tadej Pogačar, que obviamente le ha cedido ese maillot amarillo. Intenta atacar en el grupo cabecero Mauro Smith, también realizando el suizo un Tour absolutamente peleón, y además con el convencimiento que le da el hecho de haber conseguido imponerse en una de las etapas parciales y de tener ya, por lo tanto, el zurrón lleno con una victoria en esta edición de la carrera francesa. Neutralizado Campenaerts, son cinco, Joseba Beloki, los corredores de Visma, que están abriendo la marcha en el pelotón principal con intención, da la sensación, de tensar la carrera.
4: Pues sí, a mí ya solamente con intención de me gusta, ¿no? Me gusta lo de intención de, porque es cierto que todos esperamos, idem de lo ocurrido ayer, pensamos que todo esto se va a mover en los últimos kilómetros de la misma manera que se movió ayer la carrera, pero joder, es que yo tengo una cierta esperanza en este Tour, que por lo menos en la última semana tengamos una lucha bonita por el podio, y creo que hay activos suficientes como para pensar que así debería de ser. Y uno de esos activos, sin ningún tipo de duda, es con Jonas, que volvería a ser segundo en un Tour de Francia, que no tenía absolutamente ninguna opción hasta lo que llevamos de carrera, pero que, bueno, yo creo que se lo merece. Tiene un equipo, pues no igual a la altura de lo que ha tenido estos años, que están haciendo lo que pueden, con un Campenaerts que no es el Campenaerts del año pasado, con un Jorgensen que no es el Jorgensen de hace dos temporadas, y sin ningún tipo de duda con un Jonas que, aunque él en las declaraciones dice que los números le dan y que están mejor, que está mejor que en otras ocasiones, desde luego que nadie lo duda, porque el que, desde luego, con esas mediciones indirectas que están apareciendo, sobre todo publicadas en medios y redes, lo de Pogačar es que está batiendo todos los récords, pero ya no con a milésimas, sino que yo creo que con dígitos muy importantes.
0: Mira, ahora mismo neutralizan a Bruno Admirail, con lo cual Admirail, Campenaerts, Kuss, Jorgensen, Piganchori y Vingegaard son los que van abriendo el pelotón principal, que poco a poco reduce la desventaja con cabeza de carrera, una desventaja que ahora es de 2 minutos y 35 segundos. Te voy a hacer una pregunta, Brand, de forofo. Vingegaard ha ganado ya dos Tours de Francia y ha sido segundo en varias oportunidades. Hay quien piensa, y por aquí va la pregunta, que le tiene que dar igual volver a ser segundo otro año en el Tour, y que debería incendiar la carrera, aunque fuera a costa de estar en el podium de París. ¿Esto solamente es una opinión de forofo o ¿Crees que un ciclista lo puede pensar también?
3: Sí, por supuesto que lo puede pensar, pero yo creo que no es porque él no quiera hacer entre los tres primeros. Es él, yo creo que sí que piensa que puede hacer y que va a intentar hacer entre los tres primeros, pero no por eso va a aprovechar la oportunidad. Lo que pasa es lo que estamos viendo hoy. Yo creo que hoy lo que quieren es llegar con el bloque del equipo, entre comillas, lo mejor posible y hacer una serie progresiva en el puerto, ¿no? ¿Para qué? Para que cuando él tenga que hacer ese pequeño cambio de ritmo, que no es muy violento seguramente porque piensa que pierde más que lo que gana, porque luego tiene que levantar el pie otra vez para coger su ritmo, y eso le puede favorecer a Seixas o algún otro corredor, y eso no lo veo que lo vaya a hacer. Pero sí que progresivamente sí que quiere hacer una extensión de ir tensando con todos sus compañeros, con todo el equipo que tiene, y a ver si le sale, ¿no? Que en eso que quiere hacer pueda perder el segundo puesto, pues bueno, pues igual, pero en su cabeza no está pensando en perder el segundo, sino que en jugar a ver si pues le puede sacar de punto a Pogacar o al resto, pues sacarlos de punto y asegurarse el segundo puesto, pero disputando lo que es el Tour de Francia, ¿no? Poniendo en juego un poco la actitud que debe tener un corredor cuando teóricamente ha venido a disputar el Tour de Francia.
0: Bueno, pues vamos a hacer un ejercicio ahora de cómo quedaría la situación de la clasificación general, sin contar a Tadej Pogačar, que se puede decir que come prácticamente aparte. Vingegaard tendría 34 segundos de ventaja sobre Remco Evenepoel, 49 contra Paul Seixas, 52 sobre Juan Ayuso, 1.14 sobre Florian Lipovic y 1.20 con Isaac del Toro. La verdad que el podio está al pilpil, Joseba.
4: No, el podio está al pilpil, está bonito. Está bonito sobre todo pues porque quizás de todo ese grupo el que menos confianza en estas etapas de montaña nos está ofreciendo es Remco, pero es sin duda el corredor con más garantías para sacar una renta importante el martes. Por lo tanto, yo creo que Remco, haciendo una gran contrarreloj, pues yo creo que va a dar un salto de confianza y también de segundos en la general, que después, lógicamente, los va a tener que dosificar, pero va a obligar a que otros se tengan que mover. Es decir, ahora mismo, como está la historia y haciendo Remco una crono super, pues podemos pensar que se va a cargar casi a Vingegaard, ¿no? Entonces Vingegaard, ostras, pues ya Remco lo tengo ahí, o sea, yo me tengo que mover. Que lo de hoy sea una previa a esa contrarreloj, yo no tengo ninguna duda que tanto la etapa de ayer como la de hoy, los corredores que piensan en que van a penalizar en cierto modo en la crono se tienen que mover para intentar sacar algo de renta. No lo sé, yo creo que está bonito. Luego, yo creo que también la parte Lipovic ayer me dejó un poquito así en los últimos kilómetros. Es verdad que la última parte del puerto no era su puerto fetiche, ¿no? Es decir, no era la cosa más bonita para él, con un porcentaje no muy alto. Y bueno, yo creo que al final se vio como la potencia de Remco, la potencia de Isaac del Toro y demás, pues se impusieron en ese último kilómetro y medio. Pero desde luego que como hoy sea algo parecido, yo creo que hoy sí que hay pendiente suficiente como para que las dotes de escalador de cada uno pues se puedan, de alguna manera se puedan utilizar, ¿no? Y como dato, que tengo aquí apuntado y que no quiero que se me olvide, es que ayer les metió 50 segundos en kilómetro y medio, ¿eh?
0: Sí, atacó a falta de unos 600.
4: O sea,
0: una barbaridad.
4: O sea, eso es, o sea, la estimación habla de 8.4 vatios kilogramo. No sé. O sea, yo creo que eso no me he puesto ni sprintando en mis mejores años del Tour, ni sprintando en una llegada. O sea, no, imposible. O sea, mantener eso para conseguir esa renta de 50 segundos con gente que estamos hablando que tiene llave para poder entrar en el podium del Tour, yo creo que a las claras lo que resume es lo que ahora mismo nos estamos encontrando y lo que día a día estamos contando.
0: Bueno, pues sin duda el potencial de Tadej Pogačar es muy superior al del resto de los contendientes, pero todavía, insisto, quedan 900 kilómetros, un poquito menos, para alcanzar París, y esto será el próximo domingo. Y eso tan manido de que en el ciclismo no se gana hasta que se pasa la última raya, no es manido por sí. es manido, porque en ocasiones, en muchas ocasiones, así ha acontecido a pesar de la superioridad de un ciclista sobre el propio asfalto. 12 minutos quedan para las 5 de la tarde, estamos ya metidos de pleno en los últimos 30 kilómetros de la jornada de hoy.
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0: tramo de descenso, unos cuantos kilómetros favorables para alcanzar, pues dentro de 15 kilómetros, la primera rampa de la ascensión al plató de Solsona, donde este año en la antigua Dauphiné Libéré conseguía la victoria Isaac del Toro con una exhibición también en el último kilómetro de ascensión y donde, por ejemplo, Vingegaard sabe lo que es ganar en una jornada en la que se disputó la victoria de etapa con su compañero de equipo Primož Roglič. Estas cosas a nivel de mentalidad, el hecho de que la carrera haya pasado por ahí y un día tú hayas levantado los brazos, seguro que pesan y pesan muy positivamente antes de encarar una etapa como la de hoy, ¿no, Abraham?
1: Bueno, psicológicamente sí, pero a la contra también, ¿eh? Que los rivales saben que has triunfado ahí y tienes un puntito de motivación y es más fácil igual que te dejen la tostada, ¿no? En este caso no es importante, pero sí en el caso de que si ese corredor, imagínate que va aquí en el grupo de la fuga, pues sería el corredor más a vigilar porque, bueno, ya lo conoce y ya lo ha sufrido, ¿no? En su propia carne, que es esa ascensión y ha sabido controlar y regular la ascensión. Por eso muchas veces es importante, sí, para la cabeza motiva un montón, pero a los rivales también hace lo mismo, ¿no? A la inversa, dice, bueno, este sabe controlar, ha regulado bien en una ascensión, ¿por qué no lo va a hacer en dos? Por lo tanto, es el primer corredor a controlar, ¿no?
0: En el Open británico, John Rahn está en la segunda parte del recorrido. En el hoyo 10 ha firmado un birdie. Ha terminado también los hoyos 11 y 12. Lo ha hecho con el par del campo, con lo cual ahora mismo está con menos uno en el total de la competición, más tres en lo que se refiere a la jornada de hoy, completados ya los 12 primeros hoyos del recorrido, intentando reaccionar John Rahn para buscar estar cerca del top ten. Ahora mismo está fuera de esa posición, está solamente en torno al puesto 35 del recorrido. Han pasado ya el cartel anunciador de 25 kilómetros para alcanzar la línea de meta. Sigue Mauro Smith, el corredor suizo, en primera posición con una ventaja muy próxima a los 20 segundos sobre los 6 que vienen por detrás: Adam Yates, Quinn Simmons, Einer Rubio, Tom Pidcock, Yannis Boisard e Ewen Costiu, el corredor francés del conjunto Groupama. Todavía hay algún grupito haciendo de puente, integrantes de lo que eran esa fuga de 24 unidades, y más tarde el pelotón principal donde trabaja Visma intentando lanzar la carrera. Cede ese grupo de unas 35 unidades, 2.20 con respecto a Mauro Smith. Estamos, Joseba, en diferencia de poder neutralizar a Smith y a los corredores escapados que tiene justo por detrás.
2: Sí, sí, por supuesto, Alberto. O sea, ahora mismo estamos en una situación de carrera donde Visma por detrás no quiere parar. Hemos visto ese relevo con bastante implicación por parte de Jorgensen, que ha preparado un pequeño látigo en ese grupo. Y quieras que no, por muy, además, muy bien que vayan en cabeza y sobre todo por muy, engranando, ¿no?, que vayan delante, está claro que al final la fuerza que viene por detrás, y sobre todo con ese acelerón de ya los hombres importantes, no sé si Pogacar o no, yo creo que sí, pero en cualquier caso, si algún otro se viene arriba y lanza un ataque, bueno, les van a quitar muchísimo tiempo. Ahí va a estar la duda de Yates, ¿no? Yates es un corredor que sabe ir ahí escondido, aparte tener esa virtud, también tiene esas posibilidades, ya que como yo llevo al líder detrás, pues no voy a dar ni metro, porque no me interesa, pero en una subida tan dura como esta, y yo creo que moviéndose de manera inteligente, se puede quedar como el posible último corredor en cabeza antes de que llegue Pogacar. Y ahí vamos a ver si va a ser más generoso de lo que fue con Del Toro el otro día, ¿no? Es decir, ahora que ya tengo la cosa medianamente encarrilada, pues por qué no pensar que igual a Yates le puedo dar la victoria, ¿no? Pero todo esto pasa, ya os digo, por una cuestión de que las rentas no caigan ahora mucho en el llano y que arranquen la última subida pues con una renta, pues eso, sobre el 1.50, 2 minutos.
0: Uh-huh. Tadej Pogačar, que también pudo decir aquello que ya le dejó ganar, entre comillas, a Del Toro en la etapa en línea en Barcelona, y que ahí se acabó, por así decirlo, su generosidad.
2: Sí, sí. Sí, sí. No, está claro, ¿no?, que aquello no, no se va a volver a repetir, estoy seguro que no se va a volver a repetir, pero bueno, al cambiar de, digamos, de compañero y demás, que bueno, pues por qué no, ¿no? Acordarme ahora de Jace, de todo lo que me ha ayudado hasta ahora.
0: La etapa de Bilbao del Tour. ¿Recuerdas?
2: Sí, lo que pasa es
0: Parque de Echevarría.
2: Sí, pero allí luego se la tuvieron que jugar entre los hermanos.
0: Sí.
2: Claro, entonces allí ya no lo tenían tan claro de que ganaban o no ganaban. La historia es que allí, bueno, pues les puso o se puso esa opción de victoria sobre la mesa, pero bueno, casi te diría que con un 50%, ¿no?, de opciones.
0: Ha habido aquí caída, Ojo que ha habido caída.
1: Y adelante, ¿eh?
0: Y está Vingegaard. Se ha caído, también Isaac del Toro. Vingegaard está lastimado, ha caído Jonas Vingegaard, está junto con él otro compañero del SQS, Isaac del Toro, que coge ya la bicicleta, da la sensación que puede remontar, pero Vingegaard
1: no se mueve,
0: se ha hecho daño Jonas Vingegaard.
1: Ahí con la postura que tiene el brazo.
0: Estaba, como decíamos, del Toro, también Felix Grossadner, ha sido una doble curva, Esto es lo peor. Fíjate que hace no mucho he dicho yo aquello de la última raya. Y es verdad, el ciclismo no sabes dónde puede esconder el susto, Abraham Olano.
1: Sí, hemos visto, ¿eh? El primer corredor también ha pasado por encima de la isleta, pasándose de un lado a otro, y bueno, yo pienso que es en el mismo sitio. Hemos visto los bordillos pintados, marcados para que tuvieran de referencia los corredores, pero al final pues unos tiran para un lado, otros para otro, eso pues hace dudar en el pelotón y cualquier afilador, a la velocidad que van, pues cualquier obstáculo al final pues es una traba y una pena, ¿no?
0: Tiene pinta, Joseba, de que Jonas Vingegaard puede abandonar. Ha sido una curva de derechas. Sí. Bueno, yo creo que es él el primero en caer, además.
1: Sí, tenía
0: por detrás a Sestkus, muy cerquita también a Grossadner y a Isaac del Toro, el que ha podido librar esta de Pogačar, pero lo de Vingegaard, Joseba, tiene muy, pero que muy mala pinta.
2: Joder, pues...
0: Es que estas isletas, cruces, es muy propio, ¿no?, de las carreteras francesas, y obviamente los corredores llevan ya prácticamente 3.000 kilómetros a sus espaldas.
1: Se le va la rueda adelante, ¿eh?
0: Sí, Vingegaard.
2: Yo creo que han saltado la mediana.
1: Ha pasado la isleta por la parte izquierda y a Vingegaard se le da la rueda delantera. Al pasar la isleta por la parte izquierda se le va la rueda delantera.
0: Muy dolorido Jonas Vingegaard, mirando al cielo con el brazo derecho en cabestrillo. Fractura de clavícula, tiene toda la pinta para el corredor danés. Qué infortunio el de Jonas Vingegaard en la jornada de hoy. Un día en el que su equipo estaba haciendo todo lo posible por intentar tensar la carrera. Jonas Vingegaard se mete en la ambulancia y dice adiós a esta edición del Tour de Francia. Por detrás, el grupo principal se ha parado, ha mandado parar Tadej Pogačar y así lo han entendido absolutamente todos. Llega Grossadner, lo hace también Isaac del Toro, y esto pues da vida a los escapados, que pueden tener otra posibilidad diferente a la hora de afrontar los kilómetros de finales de la ascensión al plató de Solsona. Ha saltado la noticia a 20 kilómetros para alcanzar la línea de meta, curva de derechas que ha tomado el Visma en cabeza, con Jonas Vingegaard en el costado izquierdo de la calzada. Ha entrado demasiado abierto, se le ha ido la rueda delantera y ha dado con sus huesos en el suelo, y con una fractura de clavícula abandona esta edición del Tour de Francia. La pelea por el segundo puesto se abre más, si cabe todavía. Ahora mismo sería segundo en la general Renko Evenepoel a 5 minutos, y Evenepoel tendría 15 segundos de ventaja sobre Seixas, 18 segundos con respecto a Juan Ayuso, 40 segundos con Florian Lipovic, y en concreto pues 46 segundos con Isaac del Toro. Pues ahora se ha provocado muchísimo desconcierto en el pelotón principal, prácticamente no saben en lo que hacer. Es cierto, entraban en la curva por el carril derecho y un poco antes de la isleta han saltado al carril izquierdo, no sé si haciéndolo por encima de la propia isleta o no, me da la sensación que no. Ha sido justo cuando pasaban al carril izquierdo, cuando definitivamente Jonas Vingegaard se ha ido al asfalto y con una caída dura se fractura la clavícula derecha, al menos es de lo que se queja el corredor danés, que ya ha sido evacuado en ambulancia y que por tanto dice adiós a la posibilidad de pelear por esta edición del Tour de Francia. Tomamos un poquito de aire, llegamos ya a las 5 de la tarde y vamos a buscar el repaso a la información general. En lo deportivo, la noticia es el abandono de Jonas Vingegaard, noticias que nos acerca a Amaia Valenciaga. Arratsaldeón.
3: Arratsaldeón. En Vergara, alcaldes de PNV y EH Bildu se han reunido para conmemorar el 150 aniversario de la abolición de los fueros y los 50 años del movimiento de los alcaldes. La diputada general de Guipúzcoa, Eider Mendoza, ha puesto en valor la labor de los alcaldes e instituciones de hoy y de antes para seguir con la construcción de la identidad vasca.
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3: Final del Mundial hoy a las 9, jornada deportiva, pero también de reivindicación por la oficialidad de la Euskal Selección en los actos de Saspiak Baietz a las 7 en todas las capitales vascas. En clave internacional, octava noche de bombardeos de Estados Unidos contra Irán. La operación, asegura el ejército estadounidense, tiene por objetivo reducir las capacidades de Teherán para amenazar el tráfico marítimo en el estrecho de Hormuz y responder al ataque atribuido a la Guardia Revolucionaria Islámica contra militares estadounidenses en Jordania. Un ataque que ha dejado 2 soldados muertos y un tercero desaparecido. Teherán asegura que continuará respondiendo. En carreteras, atención todavía en la Nacional 634 a la altura de Areitio, sentido Donostia, por la salida de calzada de un turismo. Se sigue dando paso alternativo.
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0: Pues todavía en shock. Así es como nos dejan este tipo de situaciones, como la que acabamos de vivir con la caída y el abandono de Jonas Vingegaard. El grupo principal parece que comienza a reaccionar y vuelve a coger velocidad de crucero, aunque ha perdido pues unos kilómetros en su intención de neutralizar a cabeza de carrera. Ahora mismo la situación de carrera es la siguiente: Mauro Schmidt sigue en cabeza, el suizo del conjunto Jayco, con 20 segundos de ventaja sobre un grupo de 6 con Tom Pidcock, Einer Rubio, Quinn Simmons, Adam Yates, Ewyn Kostou y Yannis Bouassard. A 1.30 está el cuarteto que forman Alex Bodan, Aurelien Paret-Peintre, Kevin Bokelan e Ilan Van Wilder, mientras que el grupo de Tadej Pogačar se encuentra a 3 minutos, un grupo que ahora mismo yo creo está entre volverse a centrar en la carrera o con el shock por lo vivido Abraham con Jonas Vingegaard.
1: Bueno, yo creo que en shock nos ha dejado a todos, ¿no? Después de ver encima que cogían la rienda y, bueno, ser un poco los culpables ellos mismos, el equipo, de entrar tan a saco en una zona complicada, pues bueno, nunca sabes dónde está el riesgo, pero coger el riesgo más de lo debido. Bueno, cada corredor es verdad que no son ellos los que se han caído, sino que ha sido Vingegaard el mismo el que se ha caído, no han provocado ellos, o sea, no es que alguno de ellos se ha caído por pasar rápido, sino que ha sido el propio Vingegaard. Sí, yo creo que es un poco, no descuido, sino que bueno, la trazada tampoco ha sido la más limpia de esa curva. Y bueno, lo que decimos, al final, pues el haber tantos obstáculos en mitad de la carretera, pues al final pues genera mucho más riesgo en el pelotón y cualquier momento y cualquier descuido pues se va al traste pues con la lucha de este Tour de Francia, ni más ni menos.
0: Ya sabemos, Joseba, que estas situaciones, por cómo diseñan las carreteras en Francia, son bastante habituales en las carreteras francesas. Eso de las isletas en los cruces y tal, pues les gusta mucho. Y al final es obvio que estos obstáculos no se pueden quitar para que pase una carrera ciclista, porque estarían todo el día quitando y poniendo, pero es un peligro latente que está ahí.
2: A ver, son zonas también, Alberto, que dentro de esa ficha técnica los equipos saben que existen, ¿no? Cuando se revisa ahora y sobre todo toda esa información cuando se vuelca dentro de la aplicación del equipo, aplicaciones como VeloWeaver y demás, donde reciben toda esa información, pues ya se ve. Es más, yo estoy convencido que toda esa zona un pelín complicada que han tenido de aproximadamente 2 kilómetros, esa zona ha sido advertida, ¿no? Yo, por más que veo la caída, a mí me da la sensación de que entra, se le va la rueda de adelante y ya está. O sea, él ha pasado por donde han pasado todos, pero se te va la rueda de adelante, que le puede pasar a cualquiera. Puede ser, pues en ese momento, porque igual, no lo sé, no estás haciendo la fuerza suficiente sobre la rueda delantera, te inclinas un poquito más de lo normal, no lo sé. El caso es que se ha ido al suelo y, claro, cuando tú pegas, normalmente en este tipo de caídas, cuando te das cuenta que te vas a caer, ya es tarde, ya estás en el suelo. Y entonces no pones las manos y lo que haces es romper clavícula, ¿no? Pues es una pena. Y yo, no sé, leí un artículo hace unos días sobre la pasada temporada, ¿no? Donde Vingegaard ya hablaba de que había sopesado, ¿no? El retirarse del ciclismo, que estaba en una racha mala, que no le estaban saliendo las cosas bien, que tal. Joder, creo que retirarse este año del Tour de Francia le va a hacer mucho daño. Le va a hacer mucho daño. Y me gustaría que continuase, me gustaría que continuase. Pero alguien que tiene los rivales directos ya al nivel que están, con las exigencias que se necesitan, con el palmarés que ya tiene, visto lo visto, que o es el Tour, o la Vuelta, o el Giro, o el resto de carreras de un día, pues va a tener pocas posibilidades. Cuidado con esta retirada de Vingegaard, porque ahora mismo yo creo que le está doliendo más la parte psicológica que digamos que la parte, digamos, de traumatológica, ¿no?
0: Hombre, ahora la depresión tiene que ser tremenda, pero efectivamente esa reflexión puede que la coloque encima de la mesa un Jonas Vingegaard también siempre muy familiar, muy próximo a su familia, a su mujer y a sus críos, y que ha tenido pues lances muy complicados en forma de caídas. ¿Cómo no recordar? Por ejemplo, aquella de la Itzulia que sufrió hace un par de temporadas. Abraham, ahora las dudas atrás, ¿no? ¿Te deja tan golpeado también a nivel táctico una situación de este tipo? Que no sé si queda voluntad nítida y clara por parte del grupo trasero de ir a los que van por delante, o te vas un poquito de la carrera con una situación de estas cuando uno de los capos sufre una caída como la que ha sufrido Vingegaard.
1: Bueno, yo creo que al final, yo creo que les ha pasado igual que a nosotros, ¿no? Era el equipo de Vingegaard, es el que se llevaba un poco las riendas y al caerse, pues se han quedado todos un poco diciendo, hombre, si los que están tirando se han parado, ¿qué hacemos ahora, no? Como cambia la actitud, ¿qué hacemos? Cogemos la rienda, la dejamos a ver quién es el que la coge, un momento de pulso, ¿no? Porque, claro, entre el Bora...
0: Mira, ahora es Decathlon y Red Bull, son los que están tirando para Seisas, Lipovic y Evenepoel, aunque imagino que será más para Lipovic que para Renko.
1: No, yo creo que en este caso pues alguien se tiene que poner el ritmo y que no se puede dejar o dejar de caer del todo, sabiendo que adelante no son cojos los que van, y como les dejes un poquito más ya es imposible disputar la etapa, e intentar mantener, ¿no? Recuperar la distancia de esos dos minutos antes de empezar el portado, que ya es prácticamente imposible, y bueno, pues intentar lanzar y relanzar otra vez la carrera para que, bueno, los más fuertes estén otra vez ahí delante y se lo disputen ellos, ¿no?
0: Ahora te siguen saliendo las cuentas, Joseba, 2:39 con el grupo del maillot amarillo, o después de ese parón, cuando ya los escapados han comenzado a subir el plató de Solasón, ya no te salen tan claras.
2: No, ahora no me claras, ¿no? Yo tenía ese tope más o menos del minuto 50, dos minutos, yo creo que era bastante defendible por parte de Pogačar, y ya os digo, con Yates por delante, vamos a ver, es verdad que ahora Smith sigue ahí en cabeza y demás, pero con Yates por delante, pues vamos a ver cómo responde, ¿no? Yo creo que si su compañero va hacia adelante, como mucho sería llegar a su altura, pero es que 2:39 en 10 kilómetros, yo creo que demasiado, ¿eh? Es un minutito más de lo que yo pensaba, prácticamente 40 segundos, 45 segundos más de lo que yo pensaba.
0: Bueno, pues entra lanzado Red Bull en esas primeras estribaciones del plató de Solasón, un puerto, Abraham, bastante continuado en sus rampas, siempre duro y con muy poquitas, por no decir ninguna, zona de descanso.
1: Sí, eso es prácticamente todo continuo. Sí que hay alguna zona que es un poquito más suave que la otra, pero que sí que es bastante... bastante continuo. Yo creo que le va bien a Lipovic y a Renko también, ¿no? Que no haya tantos cambios de ritmo, y que, bueno, veremos a ver que si están para guardar la ropa o para lanzar la carrera. A mí me da más que es para guardar la ropa, para intentar pues empezar la subida algo más progresivo, para que Renko pues poco a poco pueda coger ritmo, y si hay fuego, pues que con ese ritmo que tiene y que nos demostró ayer que es capaz de mantenerlo, pues que no se les vayan demasiado y tener opciones para el día de la contrarreloj, y a partir de ahí pues ya veremos a qué carta jugar, si a la de Lipovic o a la de Renko, ¿no?
0: Ojo, ahora es Felix Grossadner el que tiene que cambiar de bicicleta. No sé si habrá quedado ligeramente dañada, porque Grossadner había sido uno de los afectados en la caída, donde también cayó Isaac del Toro en esa caída en la que se ha producido el abandono por probable fractura de clavícula de Jonas Vingegaard. Pasan también a las primeras posiciones los corredores del conjunto Lidl, y en cabeza de carrera sigue Mauro Smith, aventajando prácticamente en medio minuto al trío que se viene a conformar por detrás, un trío que están manteniendo con Pidcock, Quinn Simmons e igualmente el corredor del Tudor, que estaba metido en esa cabeza de carrera, que es Yanis Boisard, con Adam Yates intentando entrar en ese grupito que persigue a Mauro Smith sin cebarse demasiado. Las diferencias se reducen a los 2 minutos 15 y el grupito donde tira Red Bull está a punto de neutralizar a ese cuarteto intermedio en el que iban Bodan, Bokelan, Aurelien Paredpentre e Ilan Van Bilder, otro corredor de Red Bull que podría ser utilizado para intentar pegar un arreón en este tramo de la carrera. Las cabezas se van rehaciendo en el capítulo táctico, y ahora hay muchos, los dos corredores de Red Bull, Lipovic y Evenepoel, los dos corredores del Lidl, Ayuso y Esquelmos, el corredor de Decathlon, Paul Seisas, Isaac del Toro, que tienen que tener en mente, Joseba, que queda una plaza más para el podium.
2: Queda una plaza muy golosa y sobre todo yo creo que una llegada como la de hoy que les va a las mil maravillas, ¿no? Yo creo que posiblemente estén soñando más o han soñado durante esta primera semana más con esta llegada que con la de ayer. Por lo tanto, hoy hay que dar el máximo posible, no hay que dejarse absolutamente nada, mañana día de descanso y desde luego todos estamos esperando eso. A mí yo creo que hoy si revienta la carrera, desgraciadamente va a ser sin Jonas en ese grupo, pero desde luego que esto lo que va a dar ahora es que la carrera está algo más abierta de lo que estaba hace escasamente 15 kilómetros.
0: Bueno, pues la carrera obviamente se abre, la carrera que entra en una nueva dimensión. Ahí está Cattaneo intentando marcar el ritmo con Remco Evenepoel bien situado en la segunda posición, subiendo también posiciones en el grupito los hombres del Decathlon con Paul Seisas. Vemos a los corredores del Lidl atrás y de momento escondido en ese grupo Tadej Pogačar, un grupo que ha recortado ya la desventaja con cabeza de carrera prácticamente a los dos minutos, a punto de ser neutralizado Mauro Smith por ese grupito donde están Pitcock, Simmons, igualmente Adam Yates, así como el corredor del Tudor, Boasar, que están a punto de neutralizar, como decimos, a Mauro Smith. Quedan todavía 9,5 kilómetros para alcanzar línea de meta.
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0: Pues nos dice un oyente, qué rabia que se tengan o se tengan que retirar ciclistas por caídas, pero más rabia en este tipo de cruces con aceras elevadas o pasos elevados que se han cogido con mucha velocidad y a la hora de frenar pues pierdes el control de la bici y al suelo. Un emoticono de estar realmente enfadado, decepcionado, como lo estamos todos después de la retirada y la caída de Jonas Vingegaard. Alcanza Quinn Simmons, cabeza de carrera, alcanza a Mauro Smith. Ahora mismo los dos marchan por delante con una diferencia próxima a los 15 segunditos con Tom Pidcock y con Adam Yates, que vienen ligeramente por detrás, con un Adam Yates que da la sensación que no se quiere atufar demasiado con los cambios de ritmo, Joseba.
1: Sí, yo creo que tiene la experiencia suficiente como para saber gestionar lo que queda de puerto y buscar su margen de acción, ¿no? Es un corredor que podemos decir que más de la mitad del tiempo de ascenso lo hace de pie, con muy poquita cadencia, utiliza mucho la fuerza y por eso cuando va a rueda es un ciclista que despista muchísimo, ¿no? No sabe si su pedaleo es bueno o malo. Lo que yo tengo claro desde luego es que está ante una grandísima oportunidad y es verdad que dada esa experiencia son ciclistas que se vienen muy arriba y sobre todo porque saben y saben gestionar muchísimo estas situaciones que se les puede dar, ¿no?
0: Y otro que es para quitarse el sombrero con él por su actitud en carrera, dándolo todo siempre por sus compañeros de equipo y en todo tipo de terrenos, Abraham Quinn Simmons, que ahora mismo es cabeza de carrera y que, bueno, tiene mucha calidad en las piernas el corredor de Durango.
2: Sí, además es un corredor que es corpulento, ¿no? Y a la vez sube muy bien, es, bueno, pues uno de los corredores.
0: Ahí está
2: que...
0: Suaita.
2: Sí, sí, ahí...
0: El otro día le dio tiempo a chocarle la mano a Quinn Simmons en ese final tan acelerado donde pegó un hachazo en uno de los repechos y prácticamente reventaron lo que parecía un sprint que iba a ser, entre comillas, organizado, y precisamente por ese trabajo del líder y de Quinn Simmons, pues fue un sprint un tanto alocado. No sé si hoy tendrá la oportunidad de chocarle la mano a Suaita, que está siguiendo el Tour de Francia y que, la verdad... Les pones juntos y puedes llegar a la conclusión de que padre e hijo se parecen bastante. Simmons, estabas hablándonos de él, Abraham.
2: Sí, no, creo que es un corredor que tiene muchísima calidad. Lo demostró el año pasado. Este año estuvimos comentando, ¿no?, que la primera semana del Tour que no se le había visto prácticamente nada, que pensábamos que igual no estaba al nivel, pero bueno, ya vemos que cuando llega el terreno más sinuoso, más de etapa de media montaña o dureza, por lo menos que los que tengan que estar adelante sea pues a base de pundonor, y oye, también ha sido de los últimos corredores que ha entrado en ese grupo de veintipico corredores, sabiendo que la fuga se iba a hacer, y a última hora moviendo los caballos que mueve, o sea, los vatios que mueve, se ha metido en la fuga y ahí está demostrando que tiene calidad, y aprovechando esa situación y moverse de lejos, porque sabe, si espera a última hora, que con Jace no tiene nada que hacer y ni con Pidcock, ¿no? Por lo tanto, pues probar su fortuna, que ellos no controlen bien la diferencia que les pueda sacar él ahora poquito a poquito, y aprovechando sus opciones.
0: Sufriendo Lenny Martínez en la parte final del grupo principal, Jordan Llegat igualmente en ese grupo donde está comandando el ritmo Jay Hindley, donde están muy bien situados tanto Lipovic como Renko Evenepoel, prácticamente a la rueda de ellos Tadej Pogačar, acompañado de Isaac del Toro, muy atento con el maillot blanco de mejor joven Paul Seixas en el séptimo lugar de ese grupo principal, un grupo principal que ha reducido la desventaja hasta 1:40, son 100 los segundos que tiene de diferencia Quinn Simmons, que ahora mismo es cabeza de carrera a 8 kilómetros para el final. Todo es posible. Por detrás, Pidcock, Adam Yates e igualmente Boisard están intentando que no se vaya demasiado Quinn Simmons, pero este está con el gas de su bicicleta abierto a tope y de momento prácticamente consigue medio minuto de diferencia, aunque Adam Yates lo ve allí en la distancia al corredor estadounidense y está intentando regular el esfuerzo para poder dar con Simmons, aunque la carrera, Joseba, me da la sensación que sigue estando por detrás.
1: Sí, sí, cada vez más, porque se están durmiendo, ¿no? Se están durmiendo ese trío que ahora mismo persigue al ciclista de Lidl Trek, pues se está durmiendo, pese a un poquito ahora la implicación de Yates, pues no es un ritmo de mucha persecución, ni siquiera de ataque, y por lo tanto es el trabajo de Hindley en la parte trasera, unos zapatazos importantes el que está pegando el corredor de Red Bull, que va a hacer sin ningún tipo de duda que esa diferencia caiga mucho más rápido de lo que pensábamos al inicio de puerto.
0: Bueno, pues atrás de ese grupo principal está Lenny Martínez, también Antonio Tiberi. Los dos corredores del Bahrein son los que más van sufriendo en ese grupito, que aproximadamente está conformado por una docena de unidades. Son 13 en concreto: Pogacar, Del Toro, Evenepoel, Lipovic, Hindley, Esquelmos, Ayuso, Carlos Verona también me da la sensación que está, Richard Carapaz, Seisar, Richitello, Lenny Martínez y Antonio Tiberi. Decías, Abraham.
2: Sí, sí, que ahí va Pogacar a poner ritmo en cabeza. No sé si para.
0: Y ya se han quedado 7.
2: Sí, no sé si para hacer el trabajo
0: para Del Toro.
2: Pero yo creo que va a ir a poner el ritmo, sabiendo que Yates adelante, pues en estos momentos todavía no tiene opciones, ¿no? Sí que, bueno, que tiene opciones, pero que todavía lo puede aprovechar. Por lo tanto, a ver, apretando un poquito, qué es lo que pasa en este grupito, que enseguida ya se ha visto que se está desarbolando más rápido de lo que pensábamos, sin hacer un cambio de ritmo brusco, como este nos tiene hábitos, algo más progresivo, y veremos a ver qué es lo que pasa, ¿no?
0: Bueno, pues se ha quedado de entrada Matías Esquelmous, el danés del conjunto Lidl, y el grupito de los hombres importantes de la clasificación general está prácticamente formado por 6-7 corredores, después de que Tadej Pogačar esté comandando el ritmo. Joseba Beloki, no sé si intentando pensar más en Isaac Del Toro que en él mismo, el propio Tadej.
1: Hombre, ahora mismo se han quitado el rival más fuerte para ser segundo en la general, por lo tanto ahora sí que Del Toro tiene más garantías para poder aspirar a ese podio, ¿no?
2: Y ha habido un momento que Seisar se ha abierto, que... Se ha abierto y le ha pasado.
0: Sí, ahora mismo está
2: Ayuso
0: en cola, Seisar.
2: Sí, sí, y es el que le ha hecho hueco a Ayuso, y Ayuso ha entrado y Seisar se ha ido poco a poco para atrás, por lo tanto, a ver si va a ser que va un poquito justito.
0: Sí, sí, son 6, con 6 SAS, el último de ese grupito, con Pogacar, Del Toro, Renko, Evenepoel, Lipovic, 6 SAS y Juan Ayuso. Son los 6 corredores que aguantan el ritmo de Tadej Pogacar, que se pone tan solo a 1 minuto y 10 segundos de Quinn Simmons, trabajando para Del Toro, Tadej Pogačar, pero reventando también a sus rivales más directos. Se queda Juan Ayuso, se queda también Paul Seisar, sufre Florian Lipovic, a Pogačar solo le sujetan Joseba, Isaac Del Toro y Renko Evenepoel.
1: Pues una sorpresa muy grande la de Renko, ¿no? No pensaba yo en absoluto que con las características de esta subida iba a ser Renko uno de los protagonistas en el día de hoy. Me alegro, es un corredor que sabemos que va por impulso, sabemos que es el típico corredor que si no estoy bien no juego, y mira, pues yo creo que tras ese momento malo que pasó ayer, que lo solucionó en esos últimos 2 kilómetros, pensar que junto con la crono pues nos puede dar un final de tour bonito, ¿no? Pero bueno, viendo cómo está ahora mismo la carrera, está claro que Pogačar se va a llevar a Del Toro hacia adelante poquito a poquito. Quedan aún muchos kilómetros en la parte, digamos, son 7 y pico los que le queda al grupo de Pogačar. Ojo, porque aquí todavía hay muchísimos minutos de ascenso, y a ver cómo están las fuerzas, porque igual aquí vemos que se plantan Del Toro y Pogačar por delante junto con Yates, que ya sería la leche, solo faltaría Machín y Jannetty en la foto.
0: Bueno, pues tiempo tendrán, ¿eh? Si quieren en salir a la calzada y colocarse para salir en la fotografía, los máximos responsables deportivos del conjunto del UAE. Probablemente a Renko, Abraham, le haya venido bien el hecho de que no ha sido un hachazo o un cambio de ritmo tremendamente explosivo el de Tadej. Obviamente ha sido un cambio de ritmo exigente, porque no han podido entrar ni Seisar, ni Ayuso, ni Lipovic, pero a ritmos altos Evenepoel sube mejor que a ritmos cambiantes y explosivos.
2: Sí, bueno, es un contrarrelojista, ¿no? Y ahí está. Pero ayer tampoco hubo más cambio de ritmo, ¿no? De Vinegar. Lo que pasa es que yo creo que La temperatura también yo creo que ha bajado algo y eso creo que a Renko le puede beneficiar un poquito. No sé exactamente qué temperatura hace, pero por dar la sensación de que no hace tanto calor, no se les ha visto a los corredores echarte tanta agua por encima, significa que bueno, la temperatura seguramente es algo más fresca que eso. Es un corredor que al final mueve más vatios que el resto, porque es algo más pesado que la mayoría, y eso necesita más refrigeración, ¿no? Y al final pues eso parece que no, pero unos graditos más, unos graditos menos a un motor de esa cilindrada le viene muy bien el refrigerar, ¿no?
0: Bueno, pues están ya prácticamente encima de Quinn Simmons, con 25 segundos de ventaja sobre Pidcock, Yates y Boisard, y con 40 segundos de ventaja sobre el trío de Pogacar, Del Toro y Evenepoel. Joseba, Pogacar haciendo de gregario y marcando el ritmo, es capaz de quedarse solo también, ¿eh?
1: No, por supuesto, pero ahora tiene que... esta labor que...
0: Tiene que ir con el freno de mano.
1: Claro, hombre, continuamente va mirando para atrás, y yo creo que ahora mismo la labor del equipo, yo creo que es esencial a la hora de decirlo, y aprieta un poquito o levanta un poquito. ¿Por qué? Porque desde el coche son los que tienen la referencia, porque el coche del equipo ahora mismo, el primer coche de UAE, va tras el seguidor, y lógicamente, claro, ellos están viendo en todo momento dónde van los tres por delante, de Seisas, de Juan y de Lipovic. Entonces ellos manejan todo eso con diferencias reales que van controlando desde el coche. Entonces irán, venga, aprieta un poquito y baja un poquito, aprieta un poquito y baja un poquito. La historia es, bueno, pues hasta dónde puedes romper un poco la cuerda, porque una cosa es llevarte hacia adelante a Del Toro y otra cosa es tensar mucho para que se quede Renko, porque igual al que te cargas es a Del Toro, ¿no? Bueno, son ciertas dudas que, bueno, es un corredor que la verdad es que muy experimentado para trabajar para los demás, no es, no ha tenido la necesidad, por eso, porque ha sido gallo desde joven, pero yo creo que todo corredor que tiene una cierta, no sé, capacidad para luchar contra el crono, sabe llevar ritmo.
2: Ya está
1: constantes.
2: Jace con...
0: Sí, sí, ya está Jace tirando ahora de Tadej Pogacar, con Del Toro a rueda y Renko Evenepoel en el cuarto lugar de ese grupito que persigue a Quinn Simmons, al que le ha pasado el vehículo de la dirección de carrera de Christian Prudhomme, le ha pasado a mil, porque literalmente se van a echar encima de cabeza de carrera con Adam Yates, que está marcando el ritmo, con Pogacar a rueda y con Isaac Del Toro en esa aparentemente cómoda tercera posición, pero todos obviamente van con el gancho, mientras que Seisas, Ayuso y Lipovic están cediendo prácticamente 25 segundos con esa situación de los hombres del UAE, que en auténtico espectáculo están intentando alcanzar la meta, para la que quedan 5 kilómetros.
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0: Se lleva los ánimos de la afición Quinn Simmons, que en cualquier caso mira ya hacia atrás y ya ve a los corredores que prácticamente le van a engullir, solamente traspasada por unos metros la pancarta de 5 kilómetros para el final. Nos dice un oyente, una pena que Vingegaard se haya roto. Nunca es agradable ver un accidente. Y otro que nos apunta, qué grande Pogacar entregándose en el trabajo para un compañero. Un Tadej Pogacar que ahora tiene el respaldo también de Adam Yates en ese grupito de cuatro, donde el único ajeno a la voluntad del UAE es Renko Evenepoel, que en cualquier caso hoy podría ascender a la segunda posición de la clasificación en general. Debido a la caída de Vingegaard y de su abandono, veremos definitivamente cuánto puede aguantar ahí Renko Evenepoel. Por detrás, pues... prácticamente ya veremos definitivamente cuánto puede aguantar ahí Renko Evenepoel. Por detrás, pues prácticamente ya

0: Baza de intentar disputar la etapa, pues ha hecho una vez más trabajo de equipo.
1: Mira, ahora se queda Dan Yates, vuelve Tadej Pogačar a marcar el ritmo. Adelante, Joseba.
2: Yo creo que van a intentar llegar los tres.
1: No, Yates se acaba de quedar. Yates se acaba de quedar.
2: Ah, sí, ahí va. Bueno, vaya. Pues mira, yo daba por hecho de que iban a llegar los tres y sobre todo intentar forzarle a Renko. Bueno, seguir ahora con la normalidad, ¿no? Una vez de que Yates ha hecho esa labor, tienes la carrera controlada. Renko no es buen enemigo, tiene una explosividad importante. Lo que pasa es que yo creo que Renko...
0: Uy, Ayuso que se queda.
1: Ayuso se queda, pero le está esperando Quinn Simmons, que ha sido ya neutralizado y que todavía va a intentar hacer un último esfuerzo para que no se le vayan a Juan Ayuso, ni Paul Seixas, ni Florian Lipovic, que marchan unos metritos por delante. Ahora mismo cabeza de carrera para Pogačar con Del Toro y Evenepoel. Estabas diciendo, Joseba, que sí, que UAE puede querer tener amarrada toda la situación, pero que Renko es un corredor que... no va a ser nada sencillo en ese tramo final.
2: Sí, se agarra. Lo que pasa es que son posiblemente ambos corredores, tanto Pogačar como Del Toro, son los dos corredores más explosivos que hay ahora mismo en la carrera. Entonces, claro, ahora mismo, ¿cómo lo puede plantear Renko? Yo creo que es decir, mira, señores, yo aquí salgo beneficiado, porque ahora mismo me estoy jugando el podium y salgo beneficiado. No les voy a tocar mucho las narices, no vaya a ser que pues, cualquiera de los dos me arranque y después tenga que trabajar yo para que me remache el otro. Igual es mejor ir aquí y jugarme el todo por el todo al final, aunque sé que ambos son mucho más explosivos que yo, ¿no?
1: Bueno, pues ha dado la sensación de que Pogačar se ha puesto a hablar con Renko Evenepoel, que se ha situado segundo, dejando la rueda y la tercera posición para Isaac Del Toro.
0: Es que ha habido un momento que ha tensado demasiado Pogačar y Renko lo ha visto y ha empezado a abrirse un poquito Del Toro y antes de que se le sacara hueco se ha colocado detrás de Pogačar, ¿no? Y ahí es cuando ha echado un poquito mano al pinganillo Del Toro diciéndole vete, porque no voy. Y ahí ha levantado y es cuando se le ha puesto a la par Renko y han empezado a hablar los dos, ¿no? Me imagino que será, pues bueno, vas a seguir a este ritmo y no voy a seguir apretando o algo así, porque si no entiendo que con el mayor rival tuyo que vas a tener ahora por lo menos hasta que pase el martes, pues creo que las conversaciones esas nos sacan un poco de dudas, son películas que nos montamos nosotros mismos.
1: Sí, sí, desde luego que sí, pero la duda es saber si Isaac Del Toro definitivamente ha perdido el punto en ese momento en el que parecía que daba ligeramente descolgado. Vuelve a estar ahí, se vuelve a conformar el trío con Pogačar, que mira más hacia atrás que hacia adelante, con Renko Evenepoel, que se sitúa a la espalda del esloveno en segunda posición, y con Isaac Del Toro, que intenta rehacerse en este tramo también duro de 11% de inclinación. Ya decíamos, que Pogačar, Abraham, te puede sacar de punto sin querer.
0: Sí, al ir un par de puntos por encima de los demás, si no regulas muy bien y no coges los vatios en el que vaya tu compañero, vaya a ir más o menos, no cómodo, pero sí que, bueno, pues que te pueda soportar y aguantar, pues a veces va un puntito más y va a poder. Y haces ese puntito más y es suficiente para que el compañero no tenga las piernas o el rival tenga algo más que tú y se dé cuenta de esa situación, ¿no?
1: Pues 3,5 kilómetros, un poquito menos es lo que resta. Sigue siendo duro el tramo final de la jornada. Ahora mismo están en una zona en torno al 8-9% de inclinación. El último kilómetro 300 baja un pelín el porcentaje antes de encarar lo que es la línea de llegada. Juan Ayuso prácticamente pierde ya casi un minuto con respecto a Del Toro, Evenepoel y Pogačar y cede 25 segundos con otros de su rivales por el podium, como son el caso de Florian Lipovic y de Paul Seixas. Sufre Ayuso, que en cualquier caso ha tenido la fortuna o también el planteamiento estratégico de su equipo de encontrarse con el tremendo cable, Joseba, que le está echando Quinn Simmons.
2: Sí, joder, pues mira, el beneficio de meterte en la fuga, ¿no? Lo comentábamos antes con las opciones que tenían Bisma, tanto con Armiral como con Campenaerts, y en este caso, pues mira, Quinn Simmons, independientemente de intentar el jugar sus bazas, pues fijaros ahora, ¿no?, cómo ha cambiado la tostada, ¿no? Pues está echándole una mano, y creo que bendita mano, porque si Juan se queda solo, ya no solamente por lo que le puede dar de ruedas, sino por el, digamos, el aporto que le puede hacer psicológico, ¿no? Y por delante

0: Sin ningún tipo de duda, está claro que Pogacar ha levantado el pie porque se le ha visto en un par de curvas a Del Toro que va un poquito justito. Y aparte de todo eso, si comprobamos las diferencias que hay entre los grupos perseguidores, Seisas ha habido un momento que les ha bajado la renta a 30 segundos, ahora vuelve a estar prácticamente en los 40, pero todo viene, yo creo que incentivado por esa levantada de pie de Pogacar, porque Del Toro, ya te digo, se le ve, por momentos se le ha visto en dificultad.
1: Dentro de las películas que nos hacemos en desde fuera, Abraham, una de las películas puede ser No te cambio de ritmo, Renko, porque quiero seguir manteniendo a Del Toro en el grupito de cabeza, pero no nos disputas la etapa.
2: No.
1: O es mucha película.
2: No, eso es yo ahí entra demasiada película. Así que,
1: bueno, es ciencia ficción, ¿no?
2: Sí, porque yo creo que, bueno, sabe que si entra al trapo, quiere decir, entra a ver si pongo un ritmito más elevado, digo, por Renko, para sacarle a Del Toro, va a coger, va a hacer un cambio de ritmo Pogacar y se le va a ir otra vez y le va a sacar todavía más rentabilidad, ¿no? Yo creo que, bueno...
1: Está entrando al relevo también, Renko, ahora.
2: Ahora le entra un poco al relevo, veremos a ver si es para tensar o es para mantener, ¿no? Yo creo que, bueno, pues que es un aliciente más, ¿no? El verle una subida como esta, y verle aquí delante, pero que es importante. Y, bueno, sobre todo creo que es importante para él para ir sacando tiempo y beneficio cara a Seisas, sabiendo que el otro rival es compañero, entre comillas, de equipo, ¿no?
1: No sé, pues yo la película que pienso cada vez me gusta más. Me parece que igual no está basada en hechos reales. Lo veremos dentro de un instante, porque quedan 2 kilómetros para la finalización de la etapa, pero tengo la sensación de que Renko va, entre comillas, cómodo en esa situación. Está ganando diferencia con sus más directos rivales de cara al podium. Y yo creo que no le incomoda demasiado llevar a Isaac Del Toro ahí prácticamente metido a rueda cuando quedan 2 kilómetros para el final. ¿Tú te haces alguna película, Joseba?
0: No, yo no me hago ninguna película. Yo simplemente veo y tiro sobre todo por cuestiones estadísticas y de lógica. Sigo diciendo que veo muy, muy justito a Del Toro. Que yo creo que Pogacar va a intentar llevarle lo más arriba posible, pero va a llegar un momento en el que no va a dejar que Renko le gane la etapa, y creo que Renko ha hecho la misma lectura que nosotros. Por lo tanto, mira, no le vamos a calentar a Pogacar, que nos vaya llevando poquito a poquito. Si meto ahora mismo 40 segundos a Seisas más otro minuto que le puedo meter en la crono, pues prácticamente 2 minutos de botín que voy a sacar en 3 días, y eso pues le va a servir también de mucho para poder tener opciones de entrar pues en ese podium de París, ¿no? En el hipotético caso de moverse ahora Renko de tal, por intentar cargarse a Del Toro y demás, pues lo que iba a soportar es un ataque de Pogacar, porque ahí sí que Pogacar no iba a titubear en ningún momento y se iba a lanzar hacia adelante. Por lo tanto, yo creo que calma chicha, lo que decíamos antes, ¿no? Madrecita, que me quede como estoy, vamos a intentar llegar al último kilómetro, que sea lo que Dios quiera, aunque sé que tengo un porcentaje pues muy pequeño de ganar la etapa, ¿no?
1: Situación de carrera, 1,5 kilómetros para el final, abriendo la misma Tadej Pogacar, Isaac Del Toro y Renko Evenepoel. A 40 segundos la pareja de Paul Seisas con Florian Lipovic. A 1:15 Juan Ayuso, acompañado de Adam Yates y de Quinn Simmons. A 1:25 Tom Pidcock y el resto de los hombres importantes de la general, por ejemplo, Esquelmous, Lenny Martínez y Jordan Llegat, están perdiendo ya más de 2 minutos en el desarrollo de la etapa de hoy. Así están las cosas. No nos oyen hablar de Jonas Vingegaard porque, si se han conectado tarde con nosotros, hace prácticamente 50 minutos ha sufrido una caída en una curva de derechas con isletas en medio y probablemente se ha fracturado la clavícula derecha. Ha tenido que abandonar con el brazo en cabestrillo en una ambulancia, trasladado a un centro hospitalario. Jonas Vingegaard, que ha dicho adiós, por lo tanto, a la carrera francesa. Sigue Pogacar subiendo, da la sensación de con el freno de mano echado, porque es claro que Tadej, Abraham, tiene muchas más gas en sus piernas que el que está ofreciendo.
2: Sí, la verdad que está demostrando, pues bueno, lo que ayer decíamos que no lo veíamos hacer, pues el trabajo de equipo, hoy lo está haciendo, pero a mí también me gusta verle ahí a Renko, ¿eh? Hay que dar un día chapó por él. Yo creo que verle con esa frescura, incluso le ha pasado al relevo a Pogacar, significa que va bien. Veremos a ver las etapas venideras. Creo que hoy es un buen día para demostrarse a sí mismo que va a estar ahí y enseñarnos a los demás, sobre todo vísperas de esa contrarreloj que
1: ahí va del Toro.
2: Puede dar juego, ¿no?
1: Ahí va del Toro, ataca Isaac del Toro, va a reaccionar Renko Evenepoel, le ha dado tiempo, o al menos eso pensaba el mexicano, para recuperar. Renko, que se le mete a rueda, insiste con el ataque Isaac del Toro, mordiendo la lengua, prácticamente echando todo el esfuerzo que puede provocar el corredor del UAE, del Toro, sujetado por Renko Evenepoel, con Tadej Pogačar en la tercera posición. Se vuelven a unir los tres corredores, da la sensación de que Isaac no tiene mucho más en este preciso instante, en el que otra vez Tadej Pogačar, a 800 metros del final, se coloca en primera posición. Vamos a ver, porque UAE, Joseba, parece que intentaba ganar con Del Toro, aunque Renko ha respondido con mucha fortaleza.
0: No sé cómo le habrá parecido esto al esloveno, ¿eh? No sé lo que le habrá parecido. Yo creo que si tú vas muy justito, y sabes que Renko va a rueda, que está soportando muy bien el Renko de Pogačar, yo estoy convencido que esto ha sido un tema suyo particular, que nadie le ha dicho desde el coche, inténtalo, porque creo que se podían haber metido en un lío, y bueno, gracias a que está ahora Pogačar y que va a poner ese ritmo hasta prácticamente la línea de meta, pues van a recuperar un poquito la normalidad de este grupo, ¿no?
1: Pues vuelve Del Toro, vuelve Del Toro, lo vuelve a intentar Del Toro, a 500 metros para el final. Otra vez Renko Evenepoel reacciona a su rueda, tranquilamente queda en tercera posición Tadej Pogačar, que parecía perdía la rueda de Renko Evenepoel, pero que rápidamente reacciona para meterse otra vez a la espalda del corredor belga. 400 metros para el final, ahí sigue en primera posición en Del Toro, muy cerquita del Renko Evenepoel, Tadej Pogačar, que quiere buscar el espacio por si tuviera que intentar rematar el ataque de Del Toro, que no consigue soltar a Renko Evenepoel. Le restan menos de 300 metros para el final, 250. Ojo que ataca Renko, a su rueda quiere venir Tadej. Ojo que Renko puede birlarle la etapa a los corredores del UAE. Renko en primera posición, Tadej Pogačar por detrás, queda descolgado Isaac del Toro. Vamos a ver si tiene capacidad de reacción Tadej Pogačar ante Renko Evenepoel. Estamos ante los últimos metros de la decimoquinta etapa. Victoria de Renko Evenepoel por delante de Tadej Pogačar. A 7 segundos llega Isaac del Toro, y la foto con todo el UAE ha tenido un invitado de fondo y de excepción, y además de privilegio. Abraham Olano, ¿cómo les ha levantado la cartera Renko Evenepoel en meta?
2: Sí, ya se había comentado, ¿no? Se le veía con frescura, y yo creo que es un bonito aliciente que nos da el ganar la etapa de hoy, vísperas a esa contrarreloj. Creo que le va a dar un plus de motivación. Es verdad que queda mucha montaña, y veremos a ver qué es lo que supone el reto, el duelo que han tenido hoy cara a esta llegada, entre, bueno, el compañerismo en principio entre los dos corredores del UAE, y luego la rivalidad que ha sacado pues Renko, sacándose esa espina de esos dos compañeros que buscaban la opción de ganar la etapa, ¿no?
1: 57 segundos se han dejado en meta Polsi, Sasi, Florian Lipovic, que unidos a los 10 de bonificación para Evenepoel, hacen que el corredor del Red Bull Bora pues meta prácticamente 1-10 de ventaja tanto a su compañero de equipo Lipovic como a Paul Seixas. Todavía tiene que entrar Juan Ayuso en la línea de meta. Joseba Beloki, ¿qué te ha parecido la llegada? Desde luego no era mi película, ¿eh?
0: Bueno, pero era parecida. Yo creo que habías ido a verla, pero no te acordabas del todo, ¿no? O sea, porque yo creo que ha sido... No, a ver, a mí me llama mucho la atención el que Pogačar no ha sprintado, no se ha puesto de pie en los últimos 150 metros. Uh-huh. Y bueno, creo que, por ejemplo, a Jonas no le habrá gustado esto, ¿no? Es decir, ahora Jonas estará jodido y no estará en disposición posiblemente de ver la etapa, pero ver cómo te han disputado hasta las canicas y que ahora las primeras de cambio Renko aguanta y le dejas ganar la etapa, yo no tengo ninguna duda. No hablo de un pacto, sino que hablo de una situación de conveniencia, pero yo creo que hoy, visto lo visto, no le has pintado en los últimos metros. Y es más, me da la sensación de que Renko, como se ha movido y sin mirar atrás de manera muy repetida, yo creo que Renko sabía que no le iba a sprintar. Esta es mi otra película, ¿eh? Esta igual es ya no ciencia ficción, sino que igual también tiene IA, o sea que...
1: No, es que yo, a ver, lo que yo estaba pensando era, prácticamente lo que ha sucedido, pero ganando un corredor del UAE. O sea, te vamos a llevar arriba sin cambiarte el ritmo, te vamos a aprovechar, o te vas a aprovechar sacando diferencia a Seisas, a Lipovic. Dos minutos ha perdido, por ejemplo, Juan Ayuso, pero nos dejas que el festival sea el festival del UAE. Sin embargo, pues bueno, Tadej da la sensación de haber entrado en meta Brand sin despeinarse, dándole una palmadita en el trasero a Evenepoel, nada más atravesar la línea de llegada. ¿Compartes la teoría de que no lo ha dado todo Pogacar en esta llegada, Abraham?
2: Hombre, yo creo que Remco ha hecho un buen cambio de ritmo y igual Pogacar no tenía para... Bueno, igual algo más de lo que ha hecho, igual seguramente sí. Pero yo también le hago otra lectura. Igual no disputar la etapa de hoy cuando tu mayor rival se ha ido a casa por una desgracia y no tú festejar un triunfo cuando tu rival directo no es, se ha quedado en el asfalto. No lo sé, digo, otra lectura que se puede hacer.
1: Bueno, pues ahí está la visión sobre lo que ha sido el desarrollo de la carrera y sobre todo por cómo se ha resuelto esta decimoquinta etapa del Tour de Francia. Una jornada que va a quedar en la retina de todos con la caída sufrida por Jonas Vingegaard en esa curva de derechas, ese brazo en cabestrillo derecho a la hora de subir a la ambulancia, que prácticamente pronostica una posible fractura de clavícula. Evenepoel ha entrado con el mismo tiempo de Tadej Pogacar a 6 segundos, es lo que ha perdido en última instancia Isaac del Toro en la línea de meta, una línea de meta donde el cuarto ha sido Seisas a 58 segundos, mismo tiempo para Florian Lipovic. Lenny Martínez ha ocupado el sexto lugar a 1.57, acompañado de Skelmos. A 2 minutos exactos ha entrado Juan Ayuso con Adam Yates, por lo tanto la clasificación general deja a Tadej Pogacar en la primera posición de la misma, con 5 minutos de ventaja sobre Remco Evenepoel, que hoy le ha podido recortar tan solo 4 segunditos por la bonificación al maillot amarillo de la carrera. Lo que decías, Joseba Beloki, en torno a que Pogacar no ha disputado la victoria de etapa a Remco Evenepoel y que esto le podría doler a Jonas Vingegaard. No sé, yo creo que va también un poquito con la lectura que, por ejemplo, tú hacías de la primera etapa, que a Pogacar cualquier cosa le podía entrar en la cabeza menos verle a Vingegaard de amarillo.
0: No tengo ninguna duda, y todo esto viene de la famosa etapa de Adoquín. Recordaréis aquella edición del Adoquín donde Remco y Pogacar pues se aliaron, entre comillas, para darle leña a Jonas. Se enfadaban con él, discutían, incluso hubo una especie de cinismo también en algunas declaraciones y demás y tal. Yo creo que haya habido, pues bueno, una guerra siempre donde quizás entre Jonas y Remco, yo no sé si por su juventud, su desparpajo, su icono también un poquito como ciclista, pues les gusta este rollo, ¿no? Pero es una pena que, yo no digo que a Jonas le tenga que dejar, pero por ejemplo es una pena, y ¿por qué pienso que le ha dejado ganar? Que no sé el por qué no lo sé, ya sería la leche, si lo supiese. Si algo tiene Tadej, perdón, si algo tiene Tadej en esos últimos metros, es algo que lo estamos viendo últimamente a diario, y es en el momento en el que se pone de pie, es demoledor. Y ayer terminó sprintando, prácticamente no levantó los brazos, fue hasta la raya, y hoy en cambio a 150 metros.
1: Vamos a ver si podemos escuchar a Remco Evenepoel.
3: Some time now you've done it, it must be feel great.
4: Oh, it's amazing. I'm literally trembling from emotions. It's it's been a hell of a day, like a pretty hard start. I was actually feeling really bad in the beginning, but I really got better and better during the day, so just I mean, you have to understand, like, how I'm racing with the best guy ever, best rider ever, and he has been doing a hell of a climb to try to win the stage with Isaac, and you know, for me it's a big step forward that I can follow this pace, because it was like a crazy hard pace, and Also you have to understand,
1: está like, muy emocionado, es una auténtica locura el haber aguantado con los mejores en este tramo final de la ascensión y haber conseguido la etapa, es increíble, decía, it's amazing, en sus primeras palabras, un Remco Evenepoel que está contentísimo por este triunfo y por ese segundo puesto en la clasificación en general. Además, ha habido un momento, volviendo a la llegada, Joseba, que sí es cierto que ha trazado mejor Remco en esas curvas, en esa zona sinuosa previa a la línea de llegada, donde quizás ahí no puede remontar si traza mejor que tú el rival, pero todavía desde la última curva había 100 metros en subida, 80 metros en subida, donde sí ahí tenía tiempo Tadej o capacidad para reaccionar, ¿no?
0: No, y fijaros, ¿no? Yo creo que yo tengo ahora mismo en mente la llegada de ayer, donde gesticuló con la mano derecha, alza mano derecha, se toca el pecho, demás, pero fue prácticamente hasta la raya sin aspavientos y sin montar ningún numerito, ¿no? Pero quiso sacar el máximo de tiempo posible. Hoy, en cambio, te arranca un rival directo a 150 metros, te sientas, entras a rueda sin perder absolutamente nada y cuando tú llegas muy cascado, cabeceas, igual llevas la cabeza un poco más hacia el manillar, llega ese momento de desbloqueo, ¿no? Donde dices, ya está. No, automáticamente ha sido pasar la línea de meta, ha soltado la mano derecha y le ha tocado así en el culo a Remco para darle la enhorabuena, ¿no? Demasiado tranquilo para ser verdad.
1: Es la sensación con la que yo también me he quedado al ver el desarrollo de los metros finales de la etapa, donde Isaac del Toro en dos oportunidades ha intentado soltar a sus compañeros en ese trío cabecero, no ha podido irse el mexicano y Remco Evenepoel no ha desaprovechado la oportunidad que le ha abierto de par en par un Tadej Pogačar que da la sensación, se ha podido quedar con cosas dentro para no disputar la etapa en la jornada de hoy. Después de la jornada, Pogačar sigue de líder con 5 minutos de diferencia ahora sobre Remco Evenepoel. La tercera plaza es para Isaac del Toro a 5.58. Cuarto es Paul Seixas a 6.23. Quinto Lipovic a 6.48. Sexto Juan Ayuso a 7.25. Séptimo Matías Esquelmós a 9.38. Octavo lugar para Lenny Martínez a 10.28, noveno Pidcock a 10.56 y el décimo lugar es para Jordan Llegat ya a 19 minutos y 26 segundos. Una última pausa y hablamos de lo que viene por delante con esta situación en la clasificación general.
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0: Pues mañana tenemos jornada de descanso en el Tour, pero el miércoles una crono de 26 kilómetros 100 metros con salida en Evian-Leven y final en Tonon-Leven. Una crono que sale con un itinerario ascendente desde los 390 metros sobre el nivel del mar hasta los 800 metros, donde está puesta la segunda referencia cronométrica a 800 metros sobre el nivel del mar. Son 9 kilómetros y medio de ascensión al 4,3%. Luego tenemos otro tramo de casi otros 9 kilómetros de descenso para abordar en un terreno favorable los últimos kilómetros hacia la línea de meta. Es una crono donde probablemente Renko Evenepoel pueda volar. No sé si tanto a Abraham Olano como para poner en entredicho a un Tadej Pogačar, que llega con mucho margen, 5 minutos a esa etapa contra el reloj.
1: Hombre, visto lo de hoy, yo creo que estarán en tiempos parecidos, ¿no? Yo creo que sí que Pogačar tiene algo más de fuerza en estos momentos, y eso mañana, sobre todo la primera parte, se va a notar, ¿no? Sí que es verdad que arrancó la segunda parte. No sé si la bajada tiene algo de técnica o no tiene técnica, pero sí que es importante el dominar la bicicleta, ¿no? Y yo creo que ahí sí que puede favorecer sobre todo a Pogačar y a Del Toro. Aunque Del Toro no le he visto con la cabra muy habilidoso alguna vez que le he visto, pero sí que, bueno, teóricamente son zonas en las que seguramente le va a penalizar a Renko, ¿no? Esa zona, pero todo lo demás yo creo que, bueno, esa ha demostrado hoy que está más fuerte que Del Toro, y eso significa que mañana va a estar teóricamente por delante de él. Si estará por delante de Pogačar o no, no lo sé. Creo que será un duelo bonito, y creo que habrá algún otro corredor que ahora mismo igual no está en la clasificación general que bueno, también intentará hacer una buena crono, ¿no?
0: ¿Cómo ves la situación, Joseba, tú antes de la crono? ¿O de cara a la crono, vamos?
2: Bueno, pues yo veo, sobre todo, Alberto, yo creo que estamos ante la reválida más importante de Renko en este Tour, ¿no? Es cierto que cualquiera que nos esté escuchando y sabedor de que ha sido el ganador de la etapa de hoy, de a ver este tío que está diciendo, pero es que yo creo que necesita para esa lucha por el podio. Renko necesita de la contrarreloj de 26 kilómetros del martes. A partir de ahí, yo creo que va a salir a tope, que es una crono que yo creo que le viene bien. La bajada quizás es un poco lo que le puede penalizar. Vemos cómo Pogačar es un ciclista que está arriesgando mucho, y hasta ahora podemos decir, y tocamos madera de que así siga siendo, le está saliendo bien. Por lo tanto, compensar ese ascenso largo con esa bajada y demás y tal, pues hace que ya los parámetros de aerodinámica y demás, donde desde luego es el ciclista que mejor perfil aerodinámico tiene, hablo del belga, pues le pueda sacar provecho, ¿no? Yo creo que sacarle hoy tiempo a Seixas le va a ayudar muchísimo, en la crono le va a meter más. Y ya después, a ver qué pasa con Lipovic, que le vemos ahí justito, pero es un hombre de última semana. Yo creo que va a ser una última semana que va a empezar el martes, lógicamente, pero que nos va a decir mucho de cómo va a ir la historia durante el resto de la semana. Yo creo que es una contrarreloj rápida, que es una contrarreloj que se va a hacer, yo creo que a mil por hora desde el inicio, pero que no todos de ellos van a tener capacidad de afrontarla al 100% con garantías.
0: Y el papel de Ayuso, que hoy ha perdido 2 minutos, Abraham, ¿le ves en condiciones de meterse de nuevo otra vez en la lucha por el podium? Que no está lejos, está por ejemplo a 1.27 de Isaac del Toro.
1: Hombre, viendo los rivales que tiene alrededor, yo lo veo muy complicado, ¿eh? Digo complicado, ¿por qué? Porque la contrarreloj respecto a Seixas no le veo por delante, porque Seixas nos ha demostrado que las contrarrelojes que ha hecho normalmente las hace bien, y no te voy a decir que no esté disputando incluso la crono del martes. Y Renko, pues años luz. Lo único que le queda es para enfrentarse contra Del Toro. Pero también viendo las fuerzas, que al final, pues creo que hoy se ha demostrado que Del Toro tiene más que él, aunque no ha llegado sobrado. Pero es que son 2 minutos que le han metido prácticamente. Entonces, pensar que vaya a dar un paso para adelante cuando es el primero que ha dado 2 para atrás, o 1 para atrás por lo menos, ¿no? Entonces es más complicado. Normalmente suele ser aguantar, sí, pero dar un paso para adelante ya metidos dentro del Tour es complicado.
0: Tenemos dos minutos para llegar a las 6 de la tarde. Tu reflexión, Joseba, en torno a las opciones de Ayuso de pelear el podium a través de la crono del martes.
2: Mira, con respecto a Juan, a mí siempre he pensado que es un chico que mientras las cosas van bien, es un corredor que le saca mucho partido, ¿no? Es un tío con desparpajo, es un tío que tiene una personalidad muy, muy marcada. Pero a mí ahora de Juan me preocupa esta renta, ¿no? El que ahora haga análisis, que vea que un Skilmos que se había quedado antes que él llega con él y que incluso le mete un par de segundos en meta, que Lipovic se le ha ido para adelante, que se le ha ido seis as hacia adelante, que lógicamente se le han ido del Toro y se le ha ido Renko. Creo que lo de hoy no estaba en los cálculos de Juan, y a ver cómo reacciona. ¿Qué le puede afectar? Yo creo que si hay algún ciclista de ese grupo de cabeza en el cual saco a seis as, porque tampoco tenemos referencias reales de cómo puede digerir situaciones de presión, yo creo que el más débil ahí mentalmente es Juan. Entonces, bueno, pues vamos a ver qué es lo que nos da la semana que viene, aunque yo me temo que van a tener que hacer mucho, mucho trabajo de confianza con él.
1: Bueno, sí, pues... y sobre todo un detalle para los oyentes, ¿eh? Sobre todo hay que pensar, es que vale, uno te puede fallar, pero es que te tienen que fallar dos o tres. Entonces, pues, es claro. Por eso digo que es complicado. Hasta ahora no han fallado, y el que ha fallado ha sido él, y el que algo se le ha visto que ha fallado ha sido del Toro, pero hoy se le ha visto 2 minutos prácticamente por delante de él. Entonces, que falle, sí, puede fallar uno, pero que fallen dos o tres o cuatro para que pueda entrar en el cajón es muy complicado, ¿no?
0: Pues es complicado, sin duda, lo que tiene por delante Juan Ayuso cuando llegamos ya prácticamente a las 6 de la tarde. Mañana tenéis día de descanso y a ver qué tal preparáis la crono del martes. Compañeros, Abraham, Joseba, agur.
1: Venga, agur.
2: Agur, bye.
0: Y Juan John Rahn, que está en el hoyo 17 del recorrido del Open británico, ha firmado otro birdie, más 2 en la cuarta jornada, menos 2 en el total de la competición. Ahora mismo es 28º el golfista de Barrica. Aquí nos despedimos, esto ha sido todo. Agur.
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1: Son las 6, arratsaldeon. Cientos de cargos electos de PNV y EH Bildu han renovado su compromiso de hace 50 años con el derecho de Euskadi a decidir libremente su futuro y ser dueña de la voluntad de sus ciudadanos, entroncando así con el fuero vasco, con una amplia representación de ambas formaciones, donde se ha echado de menos al diputado general de Araba. Los dos formaciones han exigido el derecho a decidir para así poder hacer frente a los desafíos del futuro.
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1: Los familiares de enfermos de Alzheimer y las sociedades científicas lamentan que se haya dado una negativa a la financiación pública de dos tratamientos contra el Alzheimer. Esta semana conocíamos la decisión de la Comisión Interministerial de Precios de Medicamentos, donde participan el Ministerio y las comunidades. Mariló Almagro es la presidenta de la Confederación Española de Alzheimer y otras demencias.
4: Lo que estamos cerrando en la puerta es que esa dependencia que asume la familia, la podamos frenar, porque estos medicamentos son los primeros que frenan y retrasan la evolución de la enfermedad.
1: Y hoy acaban las fiestas de Bayona. A medianoche el Rey León se irá a dormir, aunque todavía quedan actos que disfrutar. El punto negro, las 15 agresiones sexistas denunciadas. Itaia se ha concentrado hoy frente al ayuntamiento. Critican el protocolo porque a su juicio oculta las cifras. Elisabete Chandi.
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1: Y Elizondo acoge hoy Bastándar en Bilzarra, una jornada en la que los 15 pueblos del valle escenifican su historia, costumbres y reivindicaciones en un colorido desfile de carrozas. Una celebración con más de 60 años de historia que las y los vecinos esperan con ganas y que incluye actuaciones musicales y una gran comida popular.
6: Neretako da besta ederrena. Zertaz, herri guziek gara bat gaur. Juntatzen gara bestan, dantzan, bazkarien.
7: Es el día más importante, el más bonito, en el que toda la gente del valle nos juntamos, nos unimos.
8: Para gente que venimos de fuera y sentirnos integrados y que nos hayan acogido con tanto cariño aquí, es muy bonito, algo muy importante.
1: En tráfico, sin incidencias, según la Ertzaintza. 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
1: Acaba de nacer el primer concurso nacional de cocina con vino. La primera cita el próximo 27 de octubre en Gastrónoma, la Feria Gastronómica del Mediterráneo.
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1: Nuestro colaborador del espacio Mesa y Mantel da a conocer hoy una noticia en primicia, como es el Concurso Nacional de Cocina con Vino, una competición de ámbito estatal que va a reunir a las mejores cocineras y cocineros demostrando su talento con el vino como ingrediente principal. La primera edición será el próximo 27 de octubre en el marco de Gastrónoma, la Feria Gastronómica del Mediterráneo, fruto del acuerdo de colaboración entre la Asociación Española de Periodistas y Escritores del Vino y Gastrónoma. Será nuestro tema de arranque de nuestro espacio de la Ruta Slow. Además, hablando de vinos, vamos a conocer dos nuevos productos, dos nuevas marcas. Se ha dado a conocer esta semana una pequeña bodega de Rioja Alavesa, Bodegas Amador García, de Baños de Ebro. Y en la parte final nos iremos a la presentación del libro Algo no anda bien en la cocina, de Iñaki Larrea, presentación que tuvo lugar días atrás y que nos habla de seguridad alimentaria. Con todo esto, amén de otros asuntos como los Jakitea Sariak del próximo martes en la sidrería Zabala de Aduna en Guipúzcoa, o la Feria Agrícola de Santiago el próximo sábado en Vitoria-Gasteiz, arrancamos nuestro espacio de la Ruta Slow aquí en Radio Euskadi con el saludo de quien les habla, Aitor Buendía.
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3: Se va a celebrar en España por primera vez un concurso nacional de cocina con vino, una competición que situará al vino como protagonista de la alta gastronomía. Es una competición de ámbito estatal que reunirá a los mejores cocineros del país para demostrar su talento utilizando el vino como ingrediente principal de sus elaboraciones. La primera edición se celebrará el próximo 27 de octubre de este año en Gastrónoma, Feria Gastronómica del Mediterráneo, fruto del acuerdo de colaboración alcanzado entre la Asociación Española de Periodistas y Escritores del Vino y Gastrónoma, dos entidades comprometidas con la promoción de la gastronomía y la cultura del vino. Este campeonato nace con vocación de convertirse en una cita de referencia dentro del calendario gastronómico nacional, poniendo en valor el enorme potencial culinario del vino no solo como compañero de mesa, sino como un ingrediente capaz de aportar personalidad, técnica, creatividad a la cocina contemporánea. La historia y el territorio determinaron el uso del vino en la cocina. Este certamen pretende también incluir la cocina en el relato del vino. El vino se armoniza con la comida y la cocina con vino. Además, se integra como ingrediente. La gran final reunirá a destacados profesionales de la cocina ante un jurado integrado por reconocidos cocineros, periodistas gastronómicos, especialistas del vino y profesionales del sector que valorarán tanto la calidad técnica como la creatividad y la integración del vino en cada propuesta. Este campeonato estará dotado con 10.000 euros en premios, una de las mayores cuantías económicas de un certamen gastronómico de estas características en España, reforzando así su atractivo y su vocación de convertirse en una referencia para los profesionales. Las bases de la participación en el calendario de inscripciones se dará a conocer próximamente, abriendo la convocatoria a cocineros de todo el territorio nacional en la web del concurso www.cocinaconvino.es.

0: Nos acercamos ahora hasta el Sogut. Este pasado jueves asistimos a la presentación de dos nuevas referencias vitivinícolas, dos vinos, por parte de la familia Amador García. Este era el ambiente que nos encontrábamos.
1: Enhorabuena.
2: Pues muchas gracias.
1: Habéis presentado dos vinos, uno de ellos que ya está de alguna forma en el mercado, pero que queréis darle, es otra añada además distinta, ¿no?
2: Sí, es, el vino se llama Amadoras, es un 100% de la variedad Viura, y ha estado 3 meses fermentado en barrica de acacia, sobre sus lías. Y sí, lo presentamos en Ardaraba la añada anterior, pero es que se ha vendido rápido, entonces hemos tenido que sacar la siguiente. Joder, como hace estos días de tanto calor y tan bueno, pues apetece un blanco fresquito.
1: Queda muy bien en una clave gastronómica, ¿verdad? Tiene ese toque.
2: Sí, este es un vino que más que para potear, es un vino para sentarte tranquilamente en la mesa y maridarlo, yo creo que con cualquier alimento, porque con todo va bien.
1: Bueno, y luego hay otro que tiene una historia que la has contado maravillosamente, que parte de ese nogal, que justo cuando falleció la Ita, que fue en el 2022, ese nogal también, pum, se vino abajo, ¿no? Y a partir de ahí, ¿qué?
2: Bah, nuestro nogal. Es que a mí, vamos, lo hemos visto desde que nacimos y se secó el nogal. Y entonces decidimos hacer un hotel de insectos. ¿Por qué? Porque dijimos, las abejas y abejorros ayudan a la polinización. Algunos insectos como las mariquitas o los pajaritos o los murciélagos, pues detectan las plagas y las atacan. Y entonces, con eso que conseguimos, utilizar menos producto químico, disminuye la huella de carbono y también es bueno para el medio ambiente. Y por eso hemos puesto Segunda Vida del Nogal Renacido.
1: Además tuvo una mención especial, ¿no?, en unos premios.
2: Así es, que nos presentamos a los premios de enoturismo de Cámaras de Comercio y nos dieron mención especial, sí.
1: Bueno, lo importante, visto que está aquí la madre, ¿cómo se llama la madre?
2: Adela.
1: Adela, que está aquí sentada, contenta, me imagino, tú también, por la parte de los hijos. ¿Hermanos cuántos sois?
2: Somos 4 hermanos.
1: ¿Sois?
2: Yo y otros 3 chicos, Íñigo, Jorge y Josian.
1: Y Rosa. Y ahora tenemos ya la tercera generación ya por ahí empezando a...
2: Sí, empiezan a dar un poco de... ayudar un poco la bodega.
1: Creo que están por aquí, ¿no?
2: Están aquí cerca,
1: ¿Me
2: sí.
1: ¿Me lo presentas?
2: Sí, mira, sí.
1: Vale.
2: Mira,
1: a ver, esta sería la tercera generación.
2: Tercera generación.
1: ¿Cómo te llamas?
3: Hugo García.
1: Perfecto. Te toca a ti ya coger un poco los bártulos, ¿no?
3: Bueno. A ver... Poco a poco, vamos a decir.
2: Pero mira, es súper trabajador, detallista, le gusta aprender, es un amor de verdad.
1: ¿Qué años tienes?
3: 23.
1: 23. ¿Y formación también, aparte de la que tiene en casa?
2: ¿Ha hecho
3: sí. Ah, vale, grado superior hice de vitivinicultura.
1: ¿Dónde hiciste?
3: En Logroño.
1: Logroño, perfecto. Por lo tanto, ya está encaminado.
2: Ya está encaminado.
1: Y luego otra parte también importante de la bodega son las experiencias y creo que ahí también tenéis un buen fichaje, ¿no?
2: Sí, sí. Mira, pues es mi sobrina Aitana, también tercera generación, que nos hace todas las visitas en inglés y las hace... pero fenomenal.
1: ¿Qué hizo Aitana?
4: ¿Qué hizo?
1: Ser mucho, ¿no?
4: Bye.
1: Importante las experiencias, ¿no? ¿Cuántas tenéis? ¿Cuántas soléis hacer?
4: O sea, yo suelo hacer sobre todo las visitas, las catas y así, que es como más... lo que se suele hacer, lo más básico. Si coges visitas, sueles ir con cata. Eso, luego ya tienes pues para elegir un poco más, para las familias.
3: ¿Tiempo ahora para darle más?
1: Sí, ¿no? Ya te digo. Bueno, Rosa, pues enhorabuena, felicidades. Oye, ¿dónde estáis ubicadas? Pues si os queremos visitar.
2: Pues estamos en Baños de Ebro, Bodegas Amador García, y ahí en la carretera. O sea, no tenéis más que llamar o meternos a nuestra página web y ahí os atenderemos encantados de la vida.

0: soy Mohtar Lepuy, soy el delegado saharaui en Euskadi. Este es un acto que organiza la asociación Afanis junto con la delegación en bienvenida a los niños saharauis que vienen en el programa de Vacaciones en Paz y sobre todo con, con el fotógrafo y los promotores de, de esta galería que gracias a la invitación de esta asociación han ido al Sahara, han documentado la historia de los saharauis y han también documentado un poco la historia del, Mercedes en el Sahara.
1: Curioso, que coincide prácticamente en el mismo tiempo hace 50 años, ¿no?
0: Absolutamente, porque en esa época la presencia colonial española, un poco de lujo, algunos altos militares traían Mercedes o el Estado traía Mercedes un poco para... para congraciarse, ¿no? O para la vida, no diría congraciarse. Y lo interesante es que todos esos militares y todos esos que fueron castigados por Franco al Sahara Occidental terminaron siendo los grandes defensores, porque también fueron víctimas, igual que el pueblo saharaui, en el intento de desterrarlos en el Sahara Occidental. Sí, sí.
1: ¿Cuánto tiempo lleváis con lo de Vacaciones en Paz?
0: Vacaciones en Paz este año cumple 40 años en el País Vasco. 40 años en el País Vasco. De hecho, el País Vasco fue uno de los primeros lugares, junto con muchas otras zonas del mundo, en Francia, en Italia y en España, mucha presencia de niños durante 40 años. Y se sigue manteniendo, el País Vasco sigue siendo una de las zonas donde más niños se acogen todos los años. Es uno de los más bellos programas del mundo. Y no lo digo desde la pasión de un saharaui. Mi generación fue la primera generación de Vacaciones en Paz.
1: Ah, sí, ¿eh?
0: Sí, sí.
1: O sea, tú fuiste de alguna... Pues, ¿qué
0: años
1: tienes tú?
0: De hecho, fuimos. Tengo 50 años, o sea, exactamente los mismos años del conflicto. Mi generación fue la primera de Vacaciones en Paz. Y siempre digo este ejemplo. Si mi generación no recuerda, o más bien, si mi generación... lo que recuerde su infancia es fútbol, alegría, bellas ciudades, en mucha medida se debe a Vacaciones en Paz. Y más que bellas ciudades, mucha amistad con personas que, al igual que nosotros también, fueron víctimas de dictaduras, fueron víctimas de destierro, de exilio, y siempre nos han acogido, de verdad, indescriptiblemente bien.
1: Veo aquí los rostros, los ojos, las alegrías de los chavales, de las chavalas que están. ¿Empiezan ahora? ¿Cuánto tiempo suelen estar?
0: Normalmente son 2 meses de verano, julio y agosto, y las edades rondan entre los 8, 12, 13 años. A partir de ahí ya no se benefician del programa, pero todas esas edades poco mayorcitas que ya pueden valerse por sí mismos, si se benefician. Imaginaros que el Sahara es costa, pero los niños no han visto la costa. Entonces, en Vacaciones en Paz ven la costa. Son 50 grados bajo sombra. En Vacaciones en Paz, al menos a pesar del calor de aquí de Vitoria, tendrán menos calor. Van a tener posibilidades de ver la piscina, de montar una bicicleta, de vivir sin el ruido de la guerra de fondo, aunque los campamentos también puede que pase exactamente lo mismo. Pero Vacaciones en Paz recoge toda esa belleza humana que la familia, como también las familias vascas, se sacrifican teniendo un hijo más, que habla otro idioma, con otra cultura, pero que eso no es ningún impedimento, porque hay, sobre todo, y desde el País Vasco más, hay una comprensión de por qué están en el exilio, y nadie mejor que los vascos conocen del exilio, los traumas del exilio.
2: Hola, buenas, soy Sheikh Mahmoud Fateh, soy de los campamentos de refugiados en El Ayún, Dora, y soy médico general, ahora mismo trabajo en Donosti. Soy uno de esos niños que venían a pasear el verano aquí en programas de Vacaciones en Paz. Hice un año un verano en Donosti y 6 más en Cestona, en Gipuzkoa. Yo venía desde muy pequeño a Cestoa con una familia de acogida por 6 veces. Ya dejé de venir en el 2007. Después terminé los estudios, hice bachillerato y fui en una beca a Cuba. Pues hice ahí la carrera 7 años y terminé en 2023. Entonces vine, empecé con el proceso de homologación y todo eso. y en diciembre pasado ya me salió la homologación, pero estaba en los campamentos también trabajando por 3 meses y cuando ya terminé vine aquí en abril. Ya en junio sí. Empecé a trabajar en Donosti.
3: O sea, ¿llevas cuánto tiempo?
2: Aquí.
3: ¿Trabajando en Donosti?
2: Pues dos meses casi.
3: ¿Dos meses?
2: Sí, sí.
1: Wow. ¿Y los estudios los hiciste aquí o allá? En
2: no, los estudios hice en Argelia, prácticamente.
3: En Argelia, vale.
2: Sí. Hasta el bachillerato. Después ya fui a Cuba a terminar la carrera, que es la carrera de medicina, que son de 6 años, pero se pone un año de preparación, vale. Que le llaman ahí premédico.
1: Vale. Sí. ¿Qué años tienes?
2: Yo tengo 30.
1: 30 años. Sí. ¿Y con qué años venías aquí?
2: Yo primer año vine aquí con 8 años.
1: ¿Con 8 años?
2: 8 años y dejé de venir con 14.
1: Vale. ¿Y a dónde venías a Euskadi? ¿A Vitoria, a Donosti? ¿Dónde soy así?
2: Hice un año en Zestoa y el resto, un año en Donosti. Sí. Y el resto después cambié y empecé a venir a Zestona.
1: ¿Zestona?
2: Sí, que es en la costa de Guipúzcoa.
1: Sí, lo conozco.
2: Sí.
1: ¿Y qué recuerdos tienes?
2: Pues casi de todo, porque es como ir, interrumpir una etapa y volver en la misma.
1: Yeah.
2: Pues sigo con los mismos amigos, la misma familia y es como uno más del tuyo.
1: ¿La familia de dónde era? ¿La familia de aquí? ¿De Donosti era, no?
2: Sí, la primera era en Donosti, que... Sí. Casualmente también venía mi hermana mayor a la misma familia. Sí, después yo pues no pude venir más años a aquella familia y cambié a Zestona.
1: ¿Cómo puede cambiar la vida de una persona?
2: Joder, y tanto, imagínate. Yo que nunca me he imaginado que iba a volver después del 2007 y aquí estoy. Es que cada vez que nos sentamos a cenar aquí con la familia de Zestona, pues... A ver, saca recuerdos y les digo, no, ese no fui yo, o sea que tengo otra visión de mi infancia y ellos tienen otra, o sea, siempre me dicen que fui un chico muy travieso,
1: ¿sí?
2: Esa es la discusión de siempre, ese no fui yo.
1: ¿Y vivir dónde vives?
2: En Zestona.
1: Ahora
2: estoy viviendo en Zestona, porque hace poco que he venido, pues mientras trabajo poco y ahorro, sí, para independizarme.
1: ¿Y ya te has... ¿Estás tú solo o has venido con familia o tú solo?
2: Ahora, sí, vine solo.
1: Tú solo.
2: Ellos hoy trabajan, sí, le han invitado para venir.
1: No, pero en Zestona estás con familia, con...
2: Sí, con la familia que donde venía de pequeño, que vivo con los mismos.
1: ¿Pero qué me dices? O sea, sí. ¿Estás viviendo con los que...?
2: Que venía de pequeño, sí. Por eso te comentaba que ellos son los que ahora me hacen recuerdos de mi infancia, que yo no la reconozco. O sea que...
1: ¿Pero vives con ellos o en otra casa tú, por tu cuenta?
2: No, hasta ahora vivo con ellos, pero ya espero que...
1: Ya independizarte.
2: Sí, porque están ellos dos nada más en casa y los chicos ya se han independizado.
1: Claro.
2: Y yo, que hace poco que he venido, pues me han dicho, pues hasta que
1: busques un...
2: Sí, trabajo, pero ya estoy trabajando ahí en puesto médico en Donosti.
1: Oye, ¿qué noticias tienes? ¿Cómo está la situación por allí, por tu tierra?
2: Lamentablemente, yo como joven, como todos los jóvenes de los demás, pues tenemos una visión que es... Es que es una situación que no tiene salida. Ves lo de Gaza y lo comparas con lo nuestro,
1: sí.
2: Y dices, nosotros no nos vamos a independizar, pero nunca hay que tirar la toalla y siempre hay que luchar y hacer reconocer la causa, que eso es lo importante, que hemos salido exiliados para no reconocer la ocupación marroquí. Y lo que decidan en Naciones Unidas o eso, que no nos va a afectar.
1: ¿Qué pedirías a las instituciones, al gobierno, a la ciudadanía, ¿no? Respecto de, me imagino eso, que no se olvide, ¿no? La causa.
2: Sí, al gobierno exactamente le olvido que sea, o sea, auténtico, que deje de falsedades por presiones de Marruecos, que ellos ya saben muy bien, sí, me imagino que conocerán muy bien su historia y saben que ellos son el desencadenante de toda esa desgracia que nos ha tocado, que reconozcan y que vayan por las vías judiciales correspondientes, que no andan pues haciendo el visto bueno a Marruecos y todo eso a nuestra cuenta, ¿sabes?
1: ¿Qué te ha parecido lo demás el acto de hoy?
2: Bueno, eso es de personas visionarias. Yo ya veía a Gus, porque yo le ayudé. Cuando ellos estaban en los campamentos sacando la mayoría de esas fotos, yo ya estaba ahí presente, o sea, paseando con ellos. Ya me estaba imaginando que Gus ya haría algo con esas fotos, porque pasamos, pues más que pasear, él pasa tomando fotos. Ajá. Y ya sabía yo que ya haría algo, pero además ya me dijo que es fotógrafo y tiene suele hacer presentaciones.
4: Hola, muy buenas, soy Gustavo Bravo, fotógrafo y comisario residente en la Galería FTG de Vitoria-Gasteiz. Hemos inaugurado la exposición Donde mueren los Mercedes. Es un trabajo que desarrollé el pasado diciembre, cuando tuve la oportunidad de visitar los campamentos saharauis para visitar a una niña que traemos en verano, en Vacaciones en Paz. Y bueno, pues el trabajo surgió un poco de forma repentina, al descubrir que 9 de cada 10 coches que por allí circulaban eran Mercedes, ¿no? Para mí los Mercedes pues son un símbolo muy importante. Para mi abuelo en concreto, cuando se jubiló, lo primero que hizo fue regalarse un Mercedes de segunda mano. Se fue hasta Alemania en avión a por él, se lo trajo conduciendo. Y para alguien que había estado en las colas del hambre de la guerra, pues era como un mito conseguido, ¿no? Es decir, que para los europeos, yo creo que los Mercedes son mucho más que un coche y representan muchas cosas, ¿no? Y claro, yo cuando voy allí veo el coche de mi abuelo multiplicado por miles delante de casas de adobe, parecían imágenes hechas con inteligencia artificial. Es decir, yo hacía la fotografía y parecía increíble, ¿no? Y bueno, a partir de ahí pensé que la historia del Mercedes podía tener un vínculo importante con los europeos, más concretamente en Vitoria, ¿no?, donde está la fábrica, y que a partir de ahí podía utilizar un poco el coche como coartada para hablar de la situación tan dura que viven allí los saharauis, ¿no?, porque viven en un sitio donde no se puede vivir y lo consiguen hacer y con coches que no estaban pensados para tener ese final, pero ahí es donde están, ¿no? Es decir, cuando un Mercedes ya no sirve en el Sahara, es que no sirve de verdad, ¿no? Y eso es, yo creo, una paradoja como muy curiosa, ¿no? Que coches que fueron desarrollados para el lujo máximo y para un estatus social en Europa terminen, ¿no?, en uno de los lugares más dantescos que tenemos en el planeta, ¿no? En un sitio donde directamente no se puede vivir, ¿no? Es una situación que además hay una historia que yo creo lo explica muy bien. Hay muy pocas casas que tengan una palmera o un árbol, ¿no? Y yo siempre que intentaba, porque a mí me gustan mucho las plantas, les explicaba por qué no plantáis un árbol o ponéis algo para daros sombra y que de alguna forma se cree como una casa un poco más, sobre todo en verano, ¿no? Y decía, no, si es que esto es temporal, nos vamos a ir. Claro, si nos vamos a ir, llevan 50 años ahí, ¿no? Entonces, un poco el gancho de la exposición también era ese, porque se han cumplido justo ahora 50 años del exilio saharaui y paradójicamente hace 50 años se presentó el Mercedes W123, que es el principio de esta saga de coches que utilizan ellos, ¿no? Es decir, ambas situaciones, ambas historias nacen en el mismo punto, en enero del 76. Entonces es súper curioso, ¿no?, que para ellos todavía sigan pensando que con los Mercedes van a poder salir de allí, cuando es una situación que es prácticamente está detenida en el tiempo, ¿no? Entonces para ellos es temporal.
5: Soriona.
4: Gracias.
6: Hola, buenas, soy Pachi García, propietario de Volkswagen Escarabajo matrícula del Sahara.
7: ¿De cuándo se usa? ¿De qué año
6: es este coche? Es de año 67, 1967.
7: ¿Cómo lo conseguiste o cómo?
6: Pues a través de una amiga. Una amiga falleció su tío y quería vender el coche que tenía, y en este caso era un Escarabajo, y estaba interesado en un Escarabajo, pero un Escarabajo nada en especial. Pero luego ya con el tiempo, después ya de llegar a un acuerdo económico con el coche, me empezó a contar la historia del coche. Cuando salió que era un coche que provenía del Sáhara, cuando el Sáhara era una provincia española. Entonces empecé a investigar, un montón de papeles por todos los sitios.
7: O sea, ¿tú cuándo viste por vez primera la matrícula? ¿Que aquí hay algo raro? ¿Cómo?
6: No, de hecho tenía matrícula de Madrid, porque este coche fue rematriculado, tenía matrícula de Madrid. Y fue cuando me contó la historia de cuando tuvieron que salir con la famosa marcha verde del año 75, que tuvieron que salir de Marruecos, bueno, de Sáhara, tuvieron que salir hasta España, tuvo que volver a rematricular el coche. En el año 76, creo que Sí, sí, por ahí, en el 76 fue
7: rematriculado. Rematriculó como Madrid.
6: Como Madrid, la correspondiente a Madrid, la que en ese momento.
7: ¿Y tú cuando haces? ¿Y tú entonces haces?
6: Yo, pues hablando con el dueño, me dice que este coche había estado en el Sáhara y le dije, ¿y conservas documentación de ese momento, de cuando estuvo el coche en el Sáhara y cuando lo compraste? Y tenía todo, tenía incluso la factura de compra, tenía cuando desembarcó, en los sellos, los aranceles, todos los costes, y tenía toda la documentación original del Sáhara, que es una documentación muy, muy singular. Entonces, bueno, dije, joder, ¿hay posibilidad de volverlo a...? Pues no lo sé. Entonces yo, a través del Araba Classic Club, me puse en contacto con uno de los socios y me dijo, pues hay un precedente en Alcalá de Henares, de un Renault 6, que también tiene, matrícula de Sáhara. Entonces me puse en contacto con él, cómo lo había conseguido, y al final, bueno, pues dijo, bueno, pues tienes que tener una serie de documentación. Y lo tenía todo y me dijo, pues adelante, puedes hacerlo. Me llevó más o menos un poquito por donde había que hacerlo. Estuve en contacto con la Delegación Provincial de Tráfico de Álava, con el gobierno vasco, con la industria, con el ayuntamiento. Y, no sé, un trámite que cuesta normalmente hacer histórico este coche, pues unos 4 meses, pues lo hicieron en menos de un mes. Porque les pareció algo muy singular. Incluso la ITV de Aro nunca había hecho nada de esto. Porque, claro, lógicamente hay 2 coches. Es muy raro que hacer en este caso una... en esa situación, y ellos estaban encantados de hacerlo, y fue todo facilidades. Mucha gente dice que sin tráfico, que sin papeleos, y para mí fue todo facilidades, todo. La verdad es que es una auténtica maravilla.
7: ¿Qué tal está el coche?
6: Perfecto.
7: ¿Cuántos kilómetros tiene?
6: Pues ahora andará por unos 120.000 más o menos, no son muchos para 60 años. Si ya te doy cuenta que ahí en el Sáhara tampoco hacían distancias largas. Entonces, hasta que no llegó a España, prácticamente era de Madrid al pueblo del anterior dueño, que era un pueblo de Valladolid, pero con mucha distancia tampoco había.
7: Bueno, pero con él te llegaste ahí hace poco, no sé cuándo, hasta Berlín.
6: Sí, a Bélgica.
7: A Bélgica,
6: perdón. Estuve en Bélgica, sí. Una presentación de escarabajos de Volkswagen, bueno, de Volkswagen a nivel de furgonetas también, las míticas furgonetas de Volkswagen. Y sí, pues fueron durante 12 días dando vueltas por Bélgica.
7: Bueno, hubo más de una anécdota, ¿no?
6: Sí, muchísimas anécdotas en cuanto... Sobre todo por la matrícula, sí que
7: se me pasaba, pues.
6: Bueno, pues que la China pues me paraba, porque claro, lógicamente es una matrícula muy especial, una matrícula muy rara, una matrícula que prácticamente nadie conoce, excepto la matrícula, sí que
7: se me pasaba, pues.
6: Bueno, pues que la China pues me paraba, porque claro, lógicamente es una matrícula muy especial, una matrícula muy rara, una

0: 6 y este. Estamos con Pachi García y con Pedro Fernández Retana, que aquí, aparte de lo que sobre todo es tú, eres un apasionado de los motores, podríamos decir.
1: Sí, sí, de los motores, de todo lo que...
0: El olor a gasolina.
1: Lo que huele a gasolina, de muchos octanos. No, sí, me gustan los coches. Las motos no me hacen tanta gracia porque me dan mucho respeto.
0: Por la seguridad igual, ¿no?
1: Los aviones, toda, cualquier cosa que se mueva, que se desplace con un motor a combustión, me gusta.
0: Oye, bueno, acaba de inventar, ¿no?, que seguro que existe lo del slow drive, ¿no?
1: Sí, el slow drive es el viajar tranquilo, sin prisa, sencillamente por una cuestión de que el coche que conduces no da más de sí. En mi caso, tengo un viejo Dian 6 de dos cilindros con 28 caballos. Y
0: 28 caballos.
1: Y lo que da el Dian 6, no da más.
2: 34,
3: ese tiene 34, el 34, tuyo.
1: 34, y en línea recta y en las mejores condiciones, llaneando, etcétera, se pone a 100 kilómetros por hora. En las mejores condiciones, pero a la mínima pendiente, la velocidad se reduce a 70, 60. Y ya si estamos hablando de un puerto, tienes que subirlo a 40. Porque
0: para que no sufra. Más de sí. Y para que no sufra tampoco.
1: Y para que no sufra. Pero es que, por mucho que quieras, más de 100 no pasa.
0: Bueno, ¿y qué pasa? Que cuando pasa un camión al lado tal, me imagino que tenéis que vivir unas aventuras.
2: Mira, la verdad es que impone, porque ver cómo te adelanta un camión, que tú vas a 90 y el camión te pasa a 100,
3: se mueve
2: el coche y dices, joder, qué barbaridad. Sí, sí. Y tampoco te puedes apartar, porque tampoco puedes pisar la línea continua a la derecha. O sea, tú tienes que seguir a tu ritmo y el que venga detrás, que adelante o que haga lo que quiera. Siempre y cuando lo haga bien, claro, lógicamente, porque hay motos, hay coches que se te cruzan, que bueno, no vas a esperarte que te va a adelantar y en cualquier momento te adelantan. Y se asustan.
4: Sí, hombre, en una autopista no hay problema porque hay varios carriles para que te adelanten. La historia es una carretera de doble sentido en una general. Tú miras por el retrovisor, vas el primero y observas la enorme cola que has generado.
0: Y es que se están tremendo. Acordando de tu familia, ¿no?
4: Efectivamente, efectivamente. Te dices, bueno, no tengo prisa, ¿no? Si voy el primero. Pero miras por el retrovisor y dices, madre mía, pero si yo aquí a 30 coches, dos furgonetas y tres camiones detrás.
2: Sí, y sobre todo, ¿cómo te miran? Cuando te adelantas, les da tiempo a mirarte, eso. Como van muy despacio, les da tiempo a mirarte y a ponerle todo tipo de gestos.
0: Pero habrá gente que les encantará.
1: Hay gente que te saludan y que te hacen así un gesto con el dedo fenomenal, adelante, con tíos simpáticos. Y otros, por el contrario, te tocan el claxon cabreados porque piensas que ellos consideran que tú estás ahí entorpeciendo, que eres un gusano que no merece vivir. Vamos. La verdad es que hay de todo en la carretera.
0: Bueno,
1: la mayoría de las personas suelen mirar con simpatía al coche, entienden que la mecánica es la que es, que no puede correr más, pero bueno.
2: Sí, lo del claxon en muchos casos asusta, porque no sabes si es para bien o para mal. Hay quien te toca el claxon y luego te ponen dedo para arriba de qué coche, qué maravilla, ¿no? Pero claro, el susto te lo lleva y yo voy conduciendo que voy bien, porque me pitan, ¿no? Pero bueno,
1: lo que yo no entiendo, además ahora con esta nueva normativa de las zonas de bajas emisiones, en nuestro caso Pachi tiene un Volkswagen Escarabajo que da 30 y tantos caballos, yo tengo un Dian 6 que da 28 caballos, el consumo es mínimo y la contaminación es mínima, no podemos acceder a estas zonas porque somos coches en teoría viejos y contaminantes, pero en cambio sí puede acceder un tipo que tenga un Porsche Cayenne con una pequeña ayuda, una micro hibridización, como se denomina, tan solo para conseguir la pegatina, una trampa para conseguir la pegatina. El coche da 320 caballos, pero ese sí que puede entrar en una zona de bajas emisiones.
2: Y luego lo curioso es que si los vehículos los hacemos históricos, sí podemos entrar. O sea, simplemente es un papeleo que te cuesta un dinero y un tiempo, que dices, si el coche simplemente lleva una pegatina que pone vehículo histórico, que antes contaminaba y ahora con la pegatina no contamina, yo creo que no tiene ningún sentido.
1: Bueno. Es otra forma de viajar, es disfrutar del trayecto, no disfrutar del destino. Para mí, el ir de viaje cuando cojo el coche de Dian 6 no tiene mucho aliciente. Por ejemplo, acercarme hasta Logroño o donde fuese. Lo que disfruto es el trayecto hasta Logroño, no la llegada a Logroño, por decir un lugar.
2: Sin duda. Y además, sabes que vas a llegar, lo que no sabes es cuándo. Pero llegar, llegas seguro.
0: Porque me di cuenta, Pedro, que está ya a punto de caramelo, por cierto. Me da cuenta que aquí se puede hacer un programa de radio, un espacio en clave conducción, slow. Viva el concepto slow, Pedro.
1: Sí, yo soy
3: en
1: totalmente...
3: En todos sentidos.
1: Sí, tú bien sabes, además que...

0: Una vida muy slow, pero
1: total.
0: Aitor, que tú me mandabas cuando hacíamos prime time en las madrugadas de Radio Estadio y Radio Vitoria, me mandabas las crónicas, las grabaciones, no por WhatsApp, porque yo no tengo WhatsApp. Soy de las pocas personas que no tienen WhatsApp en el mundo y apenas llevo teléfono móvil, lo suelo dejar en casa. Voy en otra dimensión.
2: Otra onda.
3: Viva el concepto slow.
0: Efectivamente.
3: Y ahora sí nos vamos a la presentación del libro que comentábamos anteriormente, Algo no anda bien en la cocina, de Iñaki Larrea, presentación que tuvo lugar días atrás y que nos habla de seguridad alimentaria.

0: Sabemos que realmente, cuando hablamos de seguridad alimentaria, más o menos todo el mundo lo conoce, pero nos falta quizás, bueno, parte ya lo has dicho, ¿no? Tenemos un exceso de información y al final ese tiene su peligro. Me imagino que cuando haces tú también este libro es porque sabes que en el sector más de chiquis, más familiar, pues es un tipo, mira, fíjate, me viene el recuerdo ahora de un libro que hizo en su día, ¿os acordáis de Pedro Ramos? El nutricionista, ¿eh? Sí, sí. Hizo un, creo que hizo un libro parecido.
1: Profesor nuestro.
0: Ah, sí. En una clave como muy didáctica, ¿no? O sea, de alguna forma tú detectas también que hay una entrada interesante en familia, porque eso luego va a prosperar, ¿no? ¿Cómo veis? Aquí estamos de diferentes ámbitos, ¿no? ¿Cómo veis esa necesidad? ¿Tú lo detectaste de alguna manera?
2: Sí, pero yo creo que lo detecté por accidente y al revés. Es decir, yo empecé a buscar.
0: Por accidente y al revés.
2: Es decir, yo empecé a buscar a ver si había eso. O sea, no me lo encontré, porque yo esta formación, o sea, lo que he puesto aquí, para mí ha sido traducir formaciones que he hecho, no sé, miles de veces. Yo he hecho formación con gente de hipermercados, de hostelería, de empresas, de lo que sea, y he formado a mucha gente. Entonces es un curso que lo he dado tantas veces que es que me ponía en el ordenador y decía, si es que me sale solo. Si ya, o sea, tengo muy claro el contenido, la descripción, el índice lo dicen de una tacada también. Bueno, pues ahora voy a contar lo mismo, pero voy a suavizar. Entonces lo que yo me acordaba de mis hijas, ¿no? Decía, ¿cómo lo cuento en un lenguaje que sea entendible para una franja de edad, pues entre 12 y 18 años, por ejemplo, ¿no? Y yo decía, bueno, pues me voy a imaginar a estas dos, les voy a contar lo mismo de otra forma, a ver. Entonces era un poco eso, y luego iba tomando una nota. Aquí me falta un dibujo de. Entonces lo empecé un poquito así al revés. Y creo que fue un poco cuando empecé a ver que no había, cuando dije, hostia, pues entonces lo tengo que estructurar bien, voy a darle un empujón porque creo que puede tener sentido. Y un último comentario de lo que has dicho tú, Amaya, también. Joder, esto es un vídeo que yo vi en TikTok hace 3 semanas. Os lo prometo, ¿eh? Una tía abriendo una bandeja de carne picada, que no sé si sería...
0: De carne picada, que está picada o que está picada.
2: Carne picada. Sí, para hacer hamburguesas o... Bueno. Ajá. Y la tía diciendo, pues no sé si a vosotros os pasa, pero a mí me encanta la carne cruda. Y la tía comiendo y decía, la madre que me parió. Me parece mentira hoy en día que esto... O sea, pero no hay ninguna forma de regular.
1: Y eso tiene mucho más impacto que 14 libros de estos.
2: Y esto ha sido ahora, ¿eh? Y dices, joder, pero esto, ¿tú sabes el daño que haces? Cuando estás enseñando que ese producto es bueno, que puede tener E. coli, salmonella, o sea, todos los patógenos que quieras, ¿qué va a hacer la gente que lo ve? Pues ¿para qué lo vas a cocinar? Lo como crudo. Mucho más rico.
0: Eso, fíjate con qué, bueno, faltaría más, ¿no? Bueno, no sé, tenemos libertad para poder publicar todo tipo de cuestiones, pero hasta el punto de poder atentar contra la seguridad alimentaria y contra la salud de las
1: contra
0: personas.
1: La salud pública al final. Sí, a ver, yo creo que una de las claves de este libro es precisamente esa, que está dirigido a este público infantil, juvenil, familias, entorno educativo, porque yo creo que el libro, o sea, son conceptos muy básicos, son conceptos de cómo lavarnos las manos, de qué tenemos que leer en un etiquetado, de bueno, toca un poco todo, ¿no? Porque también se habla de la importancia del origen de los alimentos, ¿no? Del producto local. Cuanto antes empecemos a nuestras nuevas generaciones a educar y a sensibilizar con estos temas, esto es algo que les va a quedar para toda la vida. Con lo cual, o sea, y los temas que, como dice Iñaki, claro, yo lo leo y digo, es que es el ABC, pero tristemente el ABC, porque luego te encuentras con cosas de estas, ¿no? O sea, entonces, me parece... O sea, y además está contado con una delicadeza, con una sensibilidad, o sea, cómo la abuela se nos pone enferma y los compañeros de la residencia haciendo un poco referencia, ¿no?, a los grupos vulnerables de la población, personas mayores, niños. O sea, toca un poco, bueno, pues todo el día a día de la seguridad alimentaria, pero en una clave un poco, bueno, pues de cuento, ¿no? O sea, y es eso, son cosas, o sea, como el sistema inmunitario está ahí, los buenos peleando con los malos, o sea, son cosas complejas de entender, pero que una vez que lo lees dices, joder, se entiende, o sea, y esa es la parte difícil, trasladar esta información compleja a un lenguaje más...
0: Fíjate, el otro día cuando comentábamos o charlábamos con Iñaki, creo que le comentaba, y a mí me venía el recuerdo de, no sé si es Berge o no sé si era belga o francés, ¿os acordáis de la serie de Érase una vez?
3: Sí.
0: Qué pasada, qué bonita era. Ahí aprendí, yo creo que hay... De verdad, ahí aprendimos cosas que, y había una forma amena, didáctica, unos, ¿qué era, francés o belga? Yo creo que eran el golpe seguro, yo creo que era francés o belga, Berge o me suena algo así parecido. Y es una forma también de, precisamente, de ir entrando por ahí, porque esto, luego me lo aborda para el final, esto tiene una serie de oportunidades que se van a generar, seguro, súper interesantes. que sea didáctico, con un formato, una pastadura especial, el formato, o sea, el rango de edad que has comentado, ¿no? 12, 18 años, lo tenemos ahí, echamos mano de vez en cuando, es un poco esa pretensión también de que sea así, ¿no? Sí, usable.
2: Eso, también he ido girando un poco, ¿eh? Porque yo cuando empecé a escribir, sobre todo cuando le mandé el borrador a la editorial, ellos me llaman y dicen, joder, me estás hablando todo el rato de niños, y la chica, la evaluadora, porque tiene un evaluador de proyectos, el que determina si les gusta o no, ¿no? Y la tía me decía, joder, es que yo me lo he leído, pero como si fuera para mi cocina, y lo he comentado con mis hijos, y me ha encantado. Y dice, o sea, no hables solamente de niños, habla de un entorno familiar, porque puede ser, ya tenía niños también de una edad parecida a los míos, ¿no? A las mías. Y entonces me dice, joder, me encanta el haberlo enfocado con ellas, porque hay una que además se ha quedado con la cosa de, oye, ¿lo vamos a cocinar? Y se quedó con la retranca, eso, ¿no? Me pareció súper interesante. Y este es el objetivo, mira.
0: El apartado el ámbito de seguridad alimentaria, estábamos comentando de la importancia que tiene en los colegios, centros educativos y castolas.
1: Es que de hecho, estamos traduciendo la versión en euskera. Uh-huh. Aquí, en el entorno educativo, esto tiene que ir en euskera. Yo creo que esta es una herramienta muy potente para los centros educativos. De hecho, tengo una hija profesora que le he dicho, te voy a llevar un ejemplar, me ha dicho, no, mamá, espera la versión en euskera, porque ella da clase en euskera, ¿no? Y yo creo que es una herramienta muy buena para profesores, para familias, para tener esa conversación en casa, incluso para educar. Nosotros siempre decimos, estamos trabajando, por ejemplo, ahora todo el tema del desperdicio alimentario en centros escolares. Uh-huh. y la idea es que a través de los críos llegue a las familias el tema, porque al final son, nosotros decimos, lo solemos decir que son troyanos, ¿no? Porque al final nos traen el hay que reciclar, hay que, y dices, pues solo por educarles vamos a. Entonces, el libro habla de despilfarro alimentario, habla de basuras, de reciclaje, o sea, a mí me parece que toca un poco todos los temas un poco claves, ¿no? De lo que es la alimentación, o sea, ya no seguridad alimentaria, sino va más allá, ¿no? De alimentación saludable, de alimentación sostenible, de cómo disfrutan comiendo con la abuela, de cómo la lechuga viene del huerto, o sea, hace un poco guiño a todo eso, que son un poco los valores que queremos transmitir, ¿no? Con, uh-huh, con la alimentación. Entonces yo creo que más que, porque si le damos esto a uno de 16... Igual no sé si se lo va a leer.
0: Complicado.
1: Pero yo creo que para el entorno familiar, el entorno educativo, y tiene mucho potencial.
0: Ser colega, amigo de Iñaki, pues en algunos momentos tiene que ser complicado para él o para sus amigos. Porque entras a un garito, a un establecimiento, y dices, joder, ya para, relaja. Y empezarás, igual saca móvil y hace fotos y esas cosas, no. Es fácil.
2: Hay una anécdota con un capullo que se está riendo ahí atrás en San Fermines, que las normas se me olvidaron, a partir de cierta hora se me olvidaron, y acabamos comiendo un bocadillo en una plancha ambulante, que eso, vamos, para no contarlo, porque si lo ve ahora se me cae, vamos.
0: Pero no te harán fotos y esas cosas.
2: Igual no había ni móviles en aquella, pues no sé. Pero vamos, a la ida no, pero aquí no vamos a comer, no me jodas, esto, que esto es un clandestino aquí, pero a ver esa carne donde viene, tú fíjate, la de gérmenes que
0: ya
2: la vuelta.
0: Ya. Pero me imagino mejor eso, ¿no? Que quieras o no, vayas por donde vayas, como a cada uno en su labor profesional, ¿no? Tenemos esa deformación o ese black. Yo me imagino que vosotros dos, ¿no?
2: Bueno,
1: a mí me suelen decir, no nos pongas más deberes, ¿eh? Ya lavamos los trapos todas las semanas, ya lavamos. Porque claro, al final es que tenemos un poco de formación, yo lo reconozco.
0: Un poco de toque.
1: Sí. Y los puestos ambulantes, no me los toques, no. Porque cuando ves y encima cola y dices, un espontáneo que se pone ahí para hacer salchichas a las 5 de la mañana en las fiestas, dices, bueno, pues.
2: Bueno, siempre es inevitable, yo creo,
1: eso
2: fijarse
1: hay que
2: en cosas.
1: Vivir sí. Con eso.
2: A ver, ahora también hay mucha cocina abierta, también pasa muchos restaurantes, sí. Tienes la cocina, entonces. Yo estoy comiendo y se me va el ojo así, es que es inevitable. ¿Te quieres parar quieto? Yo, joder, que no, que te estoy viendo ahí atrás. Es que es normal, es el trabajo del día a día y te fijas inevitablemente.
0: Bueno, la cocina, las cocinas abiertas, preciso. Ayer estuve en una de ellas y los ucalaris en este caso están expuestos, ¿no? Expuestas a,
2: También hay gente que dice que es bueno, ¿eh? Porque basta que te estén viendo para que te obliga a estar un poquito más en alerta, con la ropa más limpia. O sea, ha habido gente que lo ha planteado así. Cuando estábamos encerrados nadie lo veía. Entonces, bueno, pero ahora lo hemos abierto, hemos puesto una cristalera enorme. Hostia, está todo el mundo como... Es que se peinan y todo, me decía uno.
3: Hombre. Pues,
2: claro, es que,
1: se ponen gorros.
2: Tienes el comedor, enfrente y toda la gente te está viendo cómo estás cocinando. Entonces, si sales con toda la ropa y una mierda, pues es un efecto...
0: Ya, estoy pensando en los programas que te puedes imaginar que estoy pensando. Sí. Que, bueno, no sé la opinión vuestra, a mí me parecen que, bueno, es puro espectáculo y ahonda en otros temas de entretenimiento más allá que en la gastronomía o tal, ¿no? Pero sí que ha habido, vamos, de un tiempo a esta parte es eso, a ver cómo está la cocina, a ver cómo está no sé qué, joder, te da un poco de... te pones, empatizas con la persona y dices, joder, ¿no?
2: Es verdad, yo creo que además, joder, esta mañana comentaba, yo creo que hay situaciones que nos han forzado un poquito a ser más rigurosos. Y para mí creo que ha habido un antes y un después con el tema de la carne mechada de hace 3 años, que hubo, si recordáis, varios muertos, abortos, bueno, una cantidad enorme de afectados. Y yo creo que es la primera vez que se imputa a un inspector municipal. Creo que hubo un problema con la inspectora de Sevilla porque no había hecho el trabajo conforme... Bueno, se trascendió mucho. Y, joder, eso muchas veces lo utilizamos también como pequeño empujón. Oye, mira, que a ese le ha pasado. Ten cuidado, ¿eh? No, ya, pero es que aquí también te puede pasar. Ten cuidado. O sea, nos ha servido muchas veces para forzar un poquito esas presiones. Pero eso para mí, en todo lo que veníamos viendo, porque ha habido alertas que eran leves, pues 200, 100, pero eran casos que no trascendían de un ingreso. Pero es que esto ya fue un paso más. Hubo personas que perdieron en un embarazo un bebé o gente que murió. Entonces, yo para mí lo noté como un antes y un después en toda esta historia, ¿no? Entonces, bueno. ¿Sí? Pero en general noto a la gente bastante, bastante sensibilizada. O sea, ahora me cuesta menos tener que convencerles de lo que les estoy contando.
0: Sí, ha habido más casos así de emergencias de ese calado, ¿no? De seguridad alimentaria. Bueno, informativas ya ha habido varias, ¿no? En algunas ocasiones. Pero graves de ese estilo u otras...
1: Bueno, a ver, informativas es lo que comentábamos antes, que ahora como hay tanta información, ¿no?, y tanta transparencia, que todas las alertas se publican en una web oficial de la Comisión Europea, y también tenemos esas de notificaciones de información que coge el periodista de turno, alerta grave, pero bueno, sí que es verdad que ya cada vez se oye más hablar de alertas y ya la gente... está un poco más sensibilizada con esos temas, ¿no? Pero bueno, volviendo un poco al tema de los hogares, que yo creo que es donde hay que incidir y donde incide este libro también, porque bueno, pues ya la parte de industria alimentaria y demás es otra batalla que yo creo que se ha avanzado muchísimo. En el tema de los hogares, lo que hablábamos, que este libro es el ABC, yo sí que veo que hay mucho desconocimiento, o sea, el tema de las fechas de caducidad, fechas de consumo preferente, que también se abordan en este libro, o sea, son cosas como muy básicas que los que trabajamos en este mundo ya nos parece como que esto tiene que estar ya, pero no es así, ¿no? Yo, bueno, pues pasará, tengo discusiones con los amigos, con la familia, que si los huevos a la nevera sí, no, ¿por qué? No, pues es que he visto en internet y dices... Es que de verdad, lo he visto en internet, el doctor Google tiene un peligro que... Pero sí que es verdad que textos así yo creo que son necesarios, porque bueno, pues son herramientas muy válidas para sensibilizar y para crear un poco estos hábitos, sobre todo en los niños y niñas, ¿no? Que eso ya les va a quedar para toda la vida. Entonces, si aprenden que hay que lavarse las manos, ¿y por qué? Porque, claro, siempre han dicho, hay que lavarse las manos antes de comer, pero ¿por qué? Bueno, pues aquí ya te dice, es que en la piel tenemos unos microorganismos que... Ah, o sea, quiero decir que la manera de explicarlo y la manera de llegar es muy didáctica. O sea, entiendes que muchas veces... lo que te decían, o sea, es que para mi casa, no, es que yo lo voy a regalar a mis amigos, con esos con los que discuto todos los días, porque realmente aquí es donde está explicado, ¿no?, el porqué de una manera muy sencilla, o sea, y fácil de entender.
0: Yo no sé vosotros, yo sufro, lo que acabas de decir de lavarte las manos, no hay cosa más que me pueda que alguien empiece a manipular, eso, vamos a pegar la comida y directamente viene de la calle y sin quitarse las zapatillas, como digo yo, y se pone ya a manipular y a preparar los alimentos. Ostras, es que es algo
1: algo tan básico, pero que no está extendido, ¿eh? O sea, que no... Lo mismo que las fechas de caducidad o de... Van, pasan 3 días, 4 días...
0: Bueno, ahí tuvimos un... ¿No era, que era ministro? El, aquel que,
1: sí, bueno.
0: Que era un yogur.
1: Bueno, pero aquel. Los yogures no tienen tanto problema.
0: ¿Ves? Mira.
1: Pero que nos ha pasado con salmón ahumado, por ejemplo, que es de los productos más peligrosos que pueda haber.
0: ¿Ah, sí? ¿Por qué?
1: Pues por la listeria, precisamente. Y si tiene una fecha de caducidad es porque a partir de esa fecha no se puede consumir. Mira. Va, solo ha pasado una semana. No, es que no... Es que no puede pasar una semana.
2: Yo en las formaciones para adultos hay una frase que utilizaba mucho que es vamos a hacer una cosa, vamos a jugar en la cocina y te voy a poner un antifaz y te vas a quedar a ciegas. Vale, pues eso es lo que pasa con los microorganismos. Esos los tienes por ahí. ¿Vale? Esos peligros que no los ves están. Uh-huh. Vale, pues es que si me quitas la vista no veo ya. Es que no los ves. Pueden estar en una materia prima, en una tabla, en una mano, en la ropa. Uh-huh. Todo eso está ahí. Lo que tienes que aprender es a gestionar sin verlos. Eso es un poco lo difícil de la microbiología.
0: ¡Ospas!
2: Y eso es una frase que he utilizado muchísimo. Y la gente se queda pensando, ¿eh? Y dicen, hostia, pues es verdad. Pues vale, ¿dónde crees que puedes tener gérmenes? Pues en las cosas crudas.
1: Pero para eso hay herramientas, para eso hay fechas de caducidad, para eso hay frío, temperatura, ¿no? O sea, al final, si tú un alimento lo cocinas, todos los microorganismos que tengas te los vas a cargar. Pero si tú un alimento te lo vas a comer crudo, un salmón, un embutido, loncheados, todo ese tipo de cosas, ahí es donde está el peligro.
0: Fíjate, estabas diciendo, el otro día me lo comentaste y me quedé con la copla y te lo lanzo ahora, porque hay personas con algún tipo de problema visual o personas ciegas literalmente, que estoy en esa clave, ¿no? Van a funcionar evidentemente por la información que pueda llegar a través de ese tipo de lectura que tienen en braille, pero claro, no van a jugar con las evidencias físicas, sí posiblemente olorosas que eso, pero no ves, ¿no? Entonces ahí también entra sí o sí lo que estás diciendo, esas claves que tienes que tener en cuenta.
2: Yo les decía, prefiero que pienses que una materia prima viene siempre, si estamos hablando por ejemplo de un obrador de carnicería que lo haces algún elaborado, ¿no? Uh-huh. Piensa que siempre viene contaminada con salmonela la carne, que aguantamos más, porque todo lo que tú plantees a partir de ahí van a ser instrucciones que controlen ese riesgo. Entonces no puedes pensar que un día sí y que uno no, que la salmonela aparece en un 30% de las carnes crudas, porque entonces vas a pensar que el otro 70% no lo tiene, y ahí entramos en riesgo. Pues vamos a pensar que viene el 100% y ya está. ¿Qué hago? Pues proceso, conservo en frío, desinfecto, y entonces todas esas medidas evitarán un riesgo. Esté o no esté la materia prima, es un poco el resumen de eso, ¿no? Que por menos lo traslado así, y es que me pasaba mucho, yo tengo que contarlo de una forma que el que esté delante, joder, que no le está haciendo gracia lo que le estoy contando, porque le han sacado el obrador para escucharme un rato, asimile eso, ¿no? Y a veces esa dificultad venía por ahí. Bueno, agradeceros a todos que hayáis estado aquí, bueno, para mí es súper importante, a Maya y a Thor, y bueno, a todos. Y luego también especial mención a mi equipo, que están por ahí atrás, Hilarre y Edurne, y la gente de Canarias, que por motivos obvios pues no están aquí, pero bueno, también de una forma u otra pues ha sido un apoyo muy importante, ya lo sabéis, que os lo digo siempre, no me canso de decirlo, y bueno, estoy encantado, o sea que bueno, lo que sea será, y para adelante con Dios.
0: Soriona, fenomenal. Chalo, pero Berrido, y vamos a compartir, ¿vale? Hasta aquí nuestro programa de La Ruta Slow. Recuerden que el próximo martes, 21 de julio, tendrá lugar en la sidrería Zabala de Aduna, en Guipúzcoa, la tradicional entrega de los premios Jakitea Sariek, que preside Xavier Zabaleta. Y que dentro de una semana, el próximo sábado, en el marco de la Feria Agrícola de Santiago, Slow Food Araba ha organizado diferentes actividades reconociendo, subrayando la importante labor de los jóvenes en el ámbito agro y de productos de alimentación. Será uno de los temas centrales en una cita en la que en torno a las 2 de la tarde se hará entrega de los premios Slow Food Araba 2026 a dos personas vinculadas al mundo de la repostería, de la pastelería: el difunto Luis López de Sosoaga, autor y creador del reconocido Gosúa, e Isidoro Torreblanca, de la pastelería Chistu. Sin más, se quedan con toda la programación en esta casa, en Radio Euskadi. 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
1: Son las 7 a arratsaldeon. A esta hora está previsto que comiencen las 4 manifestaciones simultáneas en las 4 capitales de Goalde en favor de la oficialidad de la Euskal Selekzioa convocadas por la nueva plataforma Saspiak Baietz. Joan Irastorza es su portavoz.
2: Kasualitatea da, taldetako bat dala, guztapaltze gaitun taldea, eta guri ez diguna guzten selekzio ofizial modun parte hartzen. Orduan guk aldarrikatu nahi deuna da, gure selekzio ofiziala nahi deula, eta ez futbolen bakarrik.
1: Además, varios movimientos populares han organizado diferentes concentraciones en los pueblos en favor de la oficialidad y en contra, dicen, de la asimilación. También llaman a colocar banderas navarras e ikurriñas en los balcones, vestir la camiseta de la selección vasca y apagar las televisiones. Y en Bergara, cientos de cargos electos de PNV y EH Bildu han renovado su compromiso de hace 50 años con el derecho de Euskadi a decidir libremente su futuro y ser dueña de la voluntad de sus ciudadanos, entroncando así con el fuero vasco. Con una amplia representación de ambas formaciones, han exigido el derecho a decidir para así poder hacer frente a los desafíos del futuro. En este acto se ha rendido homenaje también a quienes eran alcaldes el 21 de julio de 1976 en ETV. Han recordado con emoción ese momento Luis María Juria Guerra y José Antonio Altuna. Hace 50 años ellos eran los alcaldes de Otxandio y Arrasate y formaron parte del denominado movimiento de alcaldes.
3: Muchas cosas no se lograron, no las que queríamos, y todavía siguen sin conseguirse. Yo creo que estamos encaminados, pero no hemos llegado a la meta. Que podamos tener decisión de decidir qué queremos hacer con Euskadi, con nosotros. Franco murió, pero el franquismo no, ¿eh? Y está enseñando músculo.
4: Ver aquella unión del pueblo vasco en la plaza de Vergara no se me olvidará, ¿no? Hoy es más difícil el tema, hoy solo hay guerra. No se habla, se insulta, se dice cualquier barbaridad.
1: Y noticia también en el ámbito empresarial, a falta de cerrarse completamente la operación, el gobierno vasco podría participar en el rescate del histórico fabricante de cadenas Vicinay en una operación liderada por el empresario Dámaso Quintana. La entrada de capital público se haría adquiriendo una participación junto con Ekarpen, donde toman parte Kutxabank, Mondragón, Inversiones, Gobierno Vasco y las tres diputaciones. La operación sigue los pasos de anteriores, como el caso de Talgo, con el objetivo de asegurar el arraigo de las mismas. Y el incendio de La Mierla en Castilla-La Mancha sigue ardiendo sin control por cuarto día consecutivo. Los fuertes vientos han hecho que haya duplicado su extensión en las últimas horas. Son ya 21 los municipios desalojados. Mejores noticias las de Aragón. El incendio de Ures ya no tiene llama, aunque todavía quedan días para que los vecinos puedan volver a sus casas. Natalia Díaz.
5: Podemos respirar, decía aliviado el presidente de Aragón tras sobrevolar la zona, Jorge Azcón.
6: La verdad es que hoy es el primer día que respiramos. He tenido la oportunidad de ver que no solamente no hay fuego, que no hay llama. Estoy convencido que estamos en el proceso de perimetrar el incendio.
5: Confirmaba que se ha realojado en hoteles a las más de 1.000 personas evacuadas en los 6 municipios porque hasta que no se dé por totalmente extinguido este incendio no podrán volver a sus casas. Ya se trabaja en solicitar la declaración de zona catastrófica para que se reciban cuanto antes las ayudas.
6: Se ha empezado durante el fin de semana y por supuesto a partir de mañana lunes continuará a la mayor velocidad posible.
5: Mientras el viento hace que el de La Mierla en Guadalajara siga ardiendo sin control por cuarto día, se han desalojado otros 7 municipios, son ya 21, con 700 personas evacuadas.
7: Pensar ya en todas las personas que viven en estos más de 20 municipios que están evacuados y que lo van a perder todo.
5: El gobierno, decía la consejera de Castilla-La Mancha, Mercedes Gómez, trabaja ya en un plan de recuperación. 14 kilómetros avanzados solo en las últimas horas este incendio, duplicando su extensión hasta las 13.000 hectáreas.
1: Y una última hora, 2 terremotos en Perú, con solo 17 minutos de diferencia, dejan al menos 6 muertos y decenas de heridos. El primer seísmo ha sido de magnitud 5,1, al que ha seguido una réplica de 3,7, ambos muy cerca de la ciudad de Chupaca, en el centro de Perú. Ampliaremos la información a las 8. En tráfico no hay incidencias, según la Ertzaintza. Es todo. 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
3: Kaixo, ¿qué tal? Arratsaldeon guztio, y menos de dos horas para que comience la final del Campeonato del Mundo de Fútbol a las 9 de la noche en el MetLife Stadium de New Jersey. España y Argentina buscan ser campeones del mundo. Es la primera vez que se enfrentan ambas selecciones en la final del Mundial. España busca su segunda estrella, Argentina la cuarta. Enseguida confirmamos alineaciones y analizamos el partido. Todos los focos, por supuesto, en el fútbol, también esta tarde en el Tour de Francia, con dos noticias. La victoria de Remco Evenepoel en el plató de Solsona, que se ha impuesto a Tadej Pogačar e Isaac del Toro. Y la caída del danés Jonas Vingegaard, que se iba al suelo a 20 kilómetros para la línea de meta y se ha tenido que retirar del Tour. Por lo tanto, Pogačar continúa de amarillo, Evenepoel es segundo, tercero Isaac del Toro. Repasaremos también lo que ha dado de sí el fin de semana en aguas gallegas para las ligas Euskolabel y Euskotren. Victorias de Arraun Lagunak y Orio tanto ayer como esta mañana, las dos embarcaciones que continúan liderando las clasificaciones y demostrando estar algunos escalones por encima de sus perseguidores. Por supuesto que estaremos también en los frontones. En el de Baracaldo tenemos ya a Mikel Bilbao para contarnos el segundo partido de esta primera jornada del Master. CaixaBank se enfrentan Ezcurdia y Albizu a Artola y Rezusta. Y hablaremos también con Mikel Arrasate, el triatleta de Lekeitio, que se ha proclamado hoy campeón de Europa en la modalidad de media distancia. Todo esto y alguna cosa más desde ahora y hasta las 8 de la tarde en Radio Euskadi y Radio Vitoria.

0: Todo esto os lo vamos a contar con Iker Aranaz, Arantxa Prado y Oyane Zaballa en la coordinación técnica y con todos ustedes en el WhatsApp de Radio Euskadi, abierto desde ya el 688-840-840. Primera parada precisamente en ese frontón de Baracaldo. Juegan ya Ezcurdia y Albizu frente a Artola y Rezusta. Allí está nuestro compañero Mikel Bilbao. Mikel, ¿qué tal? Arratsaldeón.
1: Arratsaldeón, Iker. Arratsaldeón, familia Radio Euskadi desde el frontón Baracaldés, donde ha arrancado este partido correspondiente al torneo Serie A. Y de momento máxima renta para Colorado, 6 para Ezcurdia y Albizu, 3 para Artola y para Rezusta. Empates a 1, 2 y 3 y luego un parcial de 3-0 para Colorados con gran papel estelar para Josep Ezcurdia, que ha terminado 3 tantos, por lo tanto, máxima renta para Colorados. Por cierto, se ha abierto el festival con un partido del campeonato Serie B, un partidazo, ¿sí?, que ha durado 82 minutos, sí, que es 22 para Jaca y Escuza, 18 para Pello y Landa. Te cuento varias cosas. Con el 8-6, dale, Pello acudía a vestuarios. Con el 15-13, Escuza acudía a vestuarios. Han padecido los rigores del calor. Y hay que significar que Escuza, por ejemplo, ha terminado el partido, y me va a permitir la expresión, hecho un Cristo, con calambres en la pierna derecha. Y afortunadamente el zaguero Alavés ha terminado el partido y además lo ha hecho con victoria. Y por cierto, otro partido, el Serie B, Ochandio, te confirmo también la finalización. Murúa Esquilo 22, Zubizarreta Vicuña 6. Eso acontecía en Ochandio.
0: Lo estamos viendo en imágenes, Mikel. Hablabas del calor, calor que han sufrido todos, en especial, sí, Escuza. De hecho, le veíamos a Eric Jaca, ¿no?, abrazarle a Arkaitz Escuza, que ha sufrido muchísimo. También en la grada, en ese graderío, mucho abanico.
1: Te digo, 35 graditos los que hacen el frontón para el alcaldés. Alguien de Radio Euskadi ponía con buen criterio antes del boletín informativo la canción de Radio Futura de Santiago Serón, 37 grados, dos menos en este recinto. Y por cierto, te cuento otra curiosidad. Ajá. Ezcurdia Albizu es la combinación más veterana que se puede componer hoy en día. 35 años Ezcurdia, 36 Albizu, 71 entre los dos. Hay que significar que, insisto, hoy en día es la combinación más veterana que se pueden poner en los cuadros. Recuerden que el Master CaixaBank se compone de parejas mixtas, un pelotari de Baico y otro de Aspe, y esta que conforma el Ezcurdia Albizu es la más veterana que se puede componer hoy en día en el panorama pelota sala. De momento, máxima renta para Colorados, suba y sigue después del error de Rezusta. 7, Ezcurdia Albizu, 3 para, en este caso, Artola Rezusta, y como no, Baracaldo se encuentra en fiestas en este caso. El frontón está en el centro del pueblo, justo al ladito de las chondas, y te puedo decir que se respiraba ambiente festivo, jotero, Iker, del que nos gusta, vamos.
0: Pues fantástico, Mikel, desde Baracaldo. Son las 7:10, ahora vamos con el Mundial de Fútbol.

0: Hora y 50 minutos para que arranque la final del Mundial a las 9 de la noche en el MetLife Stadium de Nueva Jersey, estadio al que la FIFA, por cierto, ha denominado el New York New Jersey Stadium. Se disputa esa final entre España y Argentina, un estadio con un aforo para algo más de 82.000 espectadores, las entradas pues rondando los 10.000 euros de media. Una barbaridad. Se mide España, la número 2 del ranking mundial de la FIFA, frente a Argentina, la número 1. Con Unai es Simón, Laporte, Nico Williams, Zubimendi, Oyarzabal, Mikel Merino, que pueden ser hoy campeones del mundo. España por su segundo mundial, a por su segunda estrella. Argentina a por la cuarta. Partido que vamos a comentar aquí, lo vamos a contar en Radio Euskadi, Radio Vitoria, con Mikel Baena. Mikel, ¿qué tal? Arratsaldeon.
1: Hola, Iker, Arratsaldeon.
0: Bueno, la última hora del partido del Mundial. No sé si tenemos ya a los dos equipos en el estadio.
1: Está confirmado el 11 de España, que es el mismo que el de la semifinal, de los cuartos de final. Es decir, Unai Simón estará bajo los palos, con Pedro Porro como lateral derecho, Cucurella como lateral izquierdo. Los centrales serán Pau Cubarsí y Aymeric Laporte. En el centro del campo, Rodri, Fabián y Dani Olmo. Las bandas para Lamine Yamal y Alex Baena. Y arriba, en punta de ataque, Mikel Oyarzabal. Por lo tanto, este es el equipo inicial elegido por Luis de la Fuente. Todavía está por confirmarse la elección de Lionel Scaloni para poner en liza su once al albiceleste.
0: Bueno, pues es una final marcada también por las actuaciones, ¿no?, que va a haber en el descanso. Va a actuar Madonna, Shakira, Justin Bieber. El descanso de un partido de fútbol suele durar 15 minutos.
1: Esperemos que no se alargue.
0: Se habla de 17, pero Mikel,
1: no me lo creo.
0: Seguro que se alarga muchísimo más. Creo que tenemos ya a nuestro comentarista, a Martín Herrera. Martín, ¿qué tal? Arratsaldeon.
2: Arratsaldeon, Iker, buenas tardes.
0: Como argentino que eres, Martín, ¿cómo estás?
2: Bueno, ya palpitando el comienzo del partido, queriendo que pase estas dos horas o menos dos horas que falta. La verdad que con mucha ansiedad, con mucha ganas de ver un espectáculo de esta magnitud. Estamos ante creo que los mejores jugadores de la historia del fútbol, excelentes jugadores, gran talento va a haber hoy en este partido histórico, entre esta final entre España y Argentina, ¿no?
0: Es que, fíjate, es la final de un Mundial, es un duelo entre los dos campeones continentales, ¿no? Porque España llega como campeona de Europa, Argentina como campeona de Argentina. Hay mucho que analizar, pero Martín, ¿qué es lo que estás hablando con tu familia, con tus amigos? ¿Qué te llega desde Argentina?
2: Sí, nada, la ilusión, yo creo que, bueno, son dos selecciones que vienen ratificando no solamente en este Mundial, sino ya desde hace mucho tiempo, con España con el tema de la Eurocopa, Argentina con el tema de la Copa América, con el último campeón mundial. Bueno, yo creo que es meritorio y totalmente favorable que lleguen a las finales estas dos selecciones. Y nada, la verdad que creo que es totalmente distinto a lo que está viviendo Argentina. Creo que Argentina está disfrutando, la gente en Argentina está disfrutando de dónde ha llegado este momento, dado la circunstancia de cómo se ha dado y contra quién ha jugado la semifinal, en el cual lógicamente ha sido un partido histórico. Yo creo que ese era el partido que Argentina y que la gente argentina quería que había un poquito de obligación y compromiso de que había que ganarlo, y todo lo que está sucediendo ahora es todo disfrutar, pase lo que pase en el Mundial. No veo a la Argentina o no veo a la gente en Argentina como diciendo hay que ganarla sí o sí, ¿no? Yo creo que el momento lo están disfrutando, lo están viviendo, le agradecen realmente a los jugadores todo lo que lo han hecho vivir durante prácticamente estos 8 años de carrera, de haber jugado finales y semifinales permanentemente prácticamente durante 8 años.
0: Claro, y Messi ya tiene su Mundial, veremos qué es lo que sucede hoy, pero fíjate, Martín, te voy a hacer una pregunta. Y empiezo por España, que juega de local. ¿Qué tiene que temer España de Argentina? ¿Cuál es el mayor peligro de Argentina?
2: Argentina, el mayor peligro es el espíritu de lucha que tiene, más allá, lógicamente, que hablemos del talento de los jugadores, ¿no? Eso está fuera de discusión. Tiene grandes jugadores que te pueden hacer daño en cualquier momento, te pueden solucionar en cualquier momento, y yo creo que Argentina llega a esta final sin presión y sin la obligación de ganarla. Y yo creo que Argentina va a ir a por todo, pero sin miedo a querer perder, ¿no? Y nada, Argentina tiene la paciencia, tiene el espíritu de lucha. Sabes que en cualquier momento te puede solucionar un partido o te puede dar vuelta un partido, es muy peligrosa y bueno, y tiene al mejor del mundo, no podemos negar eso, que hoy en día con sus 39 años sigue siendo, lo ha demostrado durante esta fase de grupo, estas clasificaciones, en cada partido ha sido la figura, ha sido determinante y sabes que te puede solucionar el problema en 2 segundos o en 2 minutos o en cualquier momento del partido, ¿no?
0: La vuelta, Argentina, tú también como argentino, ¿qué es lo que más temes de La Roja, de España?
2: Lógicamente que España pueda tener el balón el mayor tiempo posible, que lo haga correr Argentina y lo empiece a desgastar de una manera como lo ha hecho con muchas selecciones, en el cual prácticamente le ha tendido esa telaraña y no ha podido salir, inclusive hasta otras selecciones las ha hecho fastidiar, las ha asfixiado hasta llegar a un momento de no poder salir de ese entramado que realiza con ese medio campo y esa defensa, de jugar muy corto y a partir de ahí jugadores que se empiezan a fastidiar o se empiezan a desordenar y bueno, te empiezan a manejar el balón que realmente es cuando Argentina puede llegar a ponerse incómodo o a cometer errores tal vez que no son comunes en Argentina, así que bueno, lógicamente que España tiene grandes jugadores determinantes, sabemos de Lamine, que a lo mejor no ha aparecido como puede haber aparecido en el Barcelona, pero en cualquier momento te puede solucionar. Mikel Oyarzabal está en un gran momento, jugadores que se buscan, que quieren el balón y que están, la verdad que están muy unidos, muy juntos y juegan muy bien al fútbol, así que yo creo que va a ser una final como para disfrutar de buen fútbol y disfrutar de momentos del fútbol. Yo no creo que las dos selecciones salgan desesperados a buscar el partido, pero sí que creo que va a haber momentos de fútbol muy lindo para poder disfrutarlo, porque hay grandes jugadores dentro de estas dos selecciones.
0: A partir de las 9 de la noche, todos los focos, todas las miradas pendientes de lo que suceda en ese New York, New Jersey Stadium. Martín, no deseamos el mal a nadie, no queremos ninguna baja de última hora, pero imagínate que hay un comunicado de la Federación Española de Fútbol, de la selección, una baja de última hora. ¿A quién descartarías de España para el choque de hoy?
2: Al volante del medio, a Rodri.
0: A Rodri, mira.
2: el que está manejando todo en el medio y es el centro de la selección y es la columna vertebral.
0: Mira, vamos a escuchar la siguiente canción. Dale caña, Arancha.

0: Esto es algo que se va a poder escuchar en el descanso de la final del Mundial. Es el grupo BTS, un grupo surcoreano. También va a actuar Justin Bieber, Madonna, Shakira, Martín. Uno paga una entrada, también hay espectáculos, pero 10.000 euros de media pues es una burrada, ¿no?
1: Una locura esto. Ojalá algún día puedan llegarse a solucionar esto de las entradas, de la venta de las entradas, de la reventa, como le decimos en Argentina. Pensar solo en lo que puede llegar a salir una entrada, en la inversión que hace. Yo hablo desde muchas veces, lógicamente desde el lado también argentino, lo que cuesta poder llegar a estos momentos. Bueno, sabemos que Argentina no pasa un buen momento económico, pero el esfuerzo, yo he visto distintas noticias, gente que ha dejado el trabajo o que ha vendido distintas cosas para o distintos bienes para poder llegar a este partido, la locura, la pasión, pero bueno, ojalá estas cuestiones de la entrada, la FIFA uh-huh. junto con los países que lo organizan lo puedan solucionar, porque es una verdadera locura lo que se paga hoy por una entrada.
0: Una tremenda locura. Pero se paga ese dinero, ¿eh? Martín, estamos esperando a que se haga oficial la alineación de Argentina. Veremos si hay cambios con respecto al 11 que actuó en semifinales. Enseguida lo contamos, pero en definitiva, a las 9 que arranca esa final en Nueva York entre España y Argentina. Martín, que la disfrutes. Que lo pases bien y que gane el mejor. Es que ricasco,
1: sí, así será. Seguramente que la vamos a disfrutar, porque no todos los días vemos una final de esta naturaleza entre dos grandes países, principalmente donde puede haber una discusión, pero siempre va a haber unión. Uh-huh. Son dos países hermanos y eso es lo que me gusta, a disfrutar esta final.
0: Muy bien, Martín, disfruta. Un abrazo, agur.
1: Un abrazo, es que ricasco.

0: Enseguida analizamos todo lo que ha pasado, lo que ha sucedido este fin de semana en Galicia. Hasta allí se han trasladado las ligas Euskolabel, también la Euskotren, pero antes volvemos al frontón de Baracaldo porque de nuevo Mikel Bilbao, Josep Azcurdia, ha sacado su martillo.
1: Exactamente, décimo tanto para Corados, quinto del partido para Azcurdia, está con juego, está disfrutón el bolista de Arbizu. ¿Cómo se llama el grupo coreano que el que has puesto, nos has deleitado con ese tema?
0: BTS. Sí, BTS. Pero a ti te mola Madonna, es algo que nos has comentado antes porque...
1: Sí, yo soy yo soy un carca.
0: Venga, ponte, like virgin. Ponte a bailar ahí en Baracaldo. Venga, levántate,
1: like
0: hombre.
1: De mi época, like a virgin. Temazo. Esto es un temazo, compañeros. Bueno, a todo esto,
0: sí, dale.
1: ¿Quién pone la música? Es Azcurdia.
0: Ajá.
1: No Madonna. 10 para Azcurdia y para Albizu, 7 para Artola Arzusta. Estoy viendo el termómetro que tengo en el móvil, 34,4 en el exterior, me pone del frontón baracaldés. Habrá que tomar luego algún tipo de refresco, compañeros, para sí. aligerar esta pequeña modorra que llevo conmigo.
0: Pausa de hidratación, Mikel, que está de moda ahora mismo en el
1: Mundial. Y no para efectos comerciales, sino para refrescarme,
0: sí,
1: compañeros.
0: Es necesario.
1: Hace muchísimo calor.
0: Tienes cerca las chondas, has dicho además, ¿no?
1: Exactamente. Ya hablabas de Azcurdia Albizu, 36, 35 años. Aquí junto a mi lado está Ari Gallastegui. Gallastegui y yo también podríamos también hacer la pareja más veterana de ITV Media, compañeros. Sin ninguna duda. ¡Viva la juventud! 17 colorados.
0: Venga, pues enseguida volvemos contigo, Mikel. Lo que vamos a hacer cuando son las 7 y 23 minutos de la tarde va a ser mirar hacia Galicia, porque lo hemos estado contando en directo en esta sintonía en la de Radio Euskadi. Muchísimas cosas que contar. Por ejemplo, que de nuevo las victorias han sido... para Orio y Arraun Laguna, tanto en el barrio Chapela del concejo de Redondela como esta mañana en el concejo de Bueu, esta última regata en la ría de Pontevedra. Además, tanto Orio como Arraun Laguna que han batido el récord del campo de regateo de Bueu. Arraun Laguna paraba el crono en 10 minutos y 25 segundos. Segunda ha sido Astillero a 8 segundos, tercera a 12, Ibaica. Así las cosas, 7 banderas para Raúl Laguna, que ha ganado todas las disputadas, lidera la clasificación con 56 puntos, segunda es Tolosaldea con 53, tercera San Juan con 35. En la Euskolabel, récord también para Orio, con un tiempo de 19 minutos 36 segundos, Zierven ha entrado a 4 segundos y tercera ha sido Hondarribia, 15 segundos. La clasificación queda de la siguiente manera: Orio es líder con 80 puntos, segunda Bermeo con 70, la embarcación de Urdebey, que no ha tenido hoy su mejor día, tercera Ciervena con 67. Vamos con los protagonistas del día, que se han pasado por el micrófono de Radio Euskadi con Asier Careaga, enviado especial este fin de semana en Galicia. Diego Pérez es remero de Orio.
2: Fin de semana redondo, se puede decir, ¿no? Aquí en Aguas Gallegas.
3: Sí, la verdad que veníamos con unas semanas de que el bote nos transmitía buenas sensaciones, pero queríamos hacerlo oficial en regata y así fue. Hoy nos costó un pelín más de lo normal, pero al final, bueno, 12 puntos las dos regatas y súper contentos.
2: Nos decía el presidente el pasado domingo, estamos ganando banderas, pero no estoy muy contento con los tiempos que está haciendo la trinera. Sin embargo, pues un fin de semana tremendo en ese sentido y batiendo hoy incluso vuestro propio récord que databa de 2014 en este campo.
3: Sí, y ya te digo, el bote nos transmitía buenas sensaciones. Al final también es cierto que somos una plantilla amplia, hay que hacer rotaciones y eso. Y confirmarlo en regata, que es la mejor sensación que nos podemos llevar ahora y eso, y con dos victorias.
2: Ayer se veían diferencias entre las calles, de hecho la 1 era un auténtico lastre, hoy el campo era más noble, ¿no?, por las condiciones que tenía.
3: Sí, sí, sí, al final el campo lo echaron un poquito hacia afuera, en las boyas de eso de fuera, y para que fuera más justo, y sí, fue bastante más noble que ayer, la verdad.
2: Un fin de semana redondo, dos banderas, dos más, y además le habéis metido... pues un buen taco de puntos a Bermeo en la clasificación, tal que 7, ahora son 10 de ventaja.
3: Sí, al final nos vamos del fin de semana con 24 puntos, 10 más sobre ellos, y esto, pues bueno, da juego a seguir nuestro camino sin mirar al rival. Sabíamos que teníamos este potencial, pero hay que seguir y queda muchísimo aún por delante.
2: Y a nivel personal, ¿qué tal tu primera experiencia en Orio?
3: Pues... un pueblo espectacular, me acogieron con los brazos muy abiertos y disfrutando todos los días de entrenamiento, la convivencia con el pueblo y súper bien.
2: Gracias, enhorabuena.
3: Muchas gracias.
0: Las declaraciones de Diego Pérez, remero del Orio. Ahora nos vamos hasta Hondarribia porque Asier Careaga también ha charlado con su entrenador, con Mikel Orbañanos. Contento con el fin de semana, dos terceros puestos para ellos, para Hondarribia.
2: Bueno, supongo que contento con este fin de semana gallego.
4: Sí, la verdad es que bueno, teníamos miedo, pero yo creo que hemos puesto en práctica todo lo que hemos estado enseñando durante la semana y nos ha salido bien. Dos regatas, yo creo que completas.
2: Dos terceros puestos, ayer en Chapela, en un campo nuevo, hoy en Bueu. Es verdad que bueno, hay que tener cierta fortuna también con las calles y estas circunstancias, pero se ve que el equipo va más.
4: Sí, eso es. Ayer subimos a manejarnos también por esa calle buena y hoy también yo creo que nos hemos defendido. Es importante, por lo menos dar el 100% y no salirte de tu remada, y es lo que intentamos siempre. Lo que pasa que a veces sale y otras veces no, pero este fin de semana ha salido y yo creo que el equipo ha trabajado a su mejor nivel.
2: Ya habéis disputado dos tandas de honor y ahí estáis empatados a puntos en la clasificación con Getaria.
4: Sí, así es. Bueno, nuestro objetivo este año era por lo menos no pasar apuros al principio y es verdad que eso lo estamos consiguiendo y luego ya un poquito pelearnos con los de cabeza. Sabemos que no somos un equipo para ganar, tenemos bastante diferencia con los primeros, pero bueno, si estamos ahí en la pomada de los que están peleando para ganar, no vamos mal.
2: Se está labrando para recoger los frutos, ¿no?, en un futuro con gente muy joven.
4: Sí, así es, y es el trabajo que toca. Esto no te asegura que aquí a unos años, pues bueno, van a llegar triunfos, pero bueno, ahora mismo estamos con mucha ilusión y con muchas ganas con estos jóvenes, y es el trabajo que toca y con ilusión.
2: Eskerkasko, Zorionak.
4: Bai, zuri, eskerkasko.
0: Mikel Orbañanos, entrenador de Hondarribia, turno ahora para el entrenador de Orio. Una última con Dani Pérez.
2: Nos decías, no te gustaba de saque la calle número uno, que es la que os ha tocado. Habéis buscado la dos para salir en los largos de ida. Me imagino que estarás contento porque el equipo, bueno, pues ha mantenido, yo creo que por primera vez esta temporada, ese mano a mano con Orio, cerquita de Orio.
5: Sí, sí, estamos muy contentos porque hace nada pues lo veíamos casi imposible estar cerca de ellos y sacar hoy una regata a la par y estar durante un poco más de media regata, incluso un poquito delante de ellos, pues nos reafirma un poquito en el trabajo que estamos haciendo, nos da confianza, pero también nos marchamos un poco fastidiados.
2: Se veía cerquita, ¿no?, esa bandera, media regata habéis estado un segundo por delante, en el tercero os han metido ahí dos segundos y luego ya en la salida de la última hacia Boga ha sido la clave, que os han picado otros dos segundos, han apretado y luego ya, tal y como estaba el campo, una diferencia de 3-4 segundos aquí es muy difícil de recortar.
5: Sí, sí, sí, ya llegó un momento donde la diferencia era eso, un barco, y es muy complicado. Ya íbamos, bueno, después de haber hecho una primera parte muy valiente, íbamos justitos. En el tercer largo notamos que nos entró un poco los nervios, ¿no?, de la situación, de haber estado ahí con la bandera en las manos y que se te escapa, ¿no? Entonces eso te saca un poquito de remada y nos caen esos 3-4 segundos que luego es imposible, por mucho corazón que le pongas en el último largo, es imposible recortarle un equipo tan rápido como Orio.
2: Los tienes ahí a babor, a estribor, pues con la tentación de mirarles, tal, están aquí. Y eso también a veces te puede sacar de la remada, ¿no?
5: Sí, sí, en algún momento nos ha sacado, pero hay que ser comprensivo con los chavales. Eso no deja de ser más una confirmación de la humildad que tiene el equipo, y bajo esa humildad pues hay que trabajar, seguir trabajando. Eso no deja de ser más una confirmación de la humildad que tiene el equipo y bajo esa humildad pues hay que trabajar.

0: Buena, que me he colado, metido la pata, no es entrenador de Orio, Dani Pérez es entrenador de Ciervena. Vamos a bajar un escalón para hablaros también de la Liga ETE, la segunda categoría femenina. Victoria esta mañana en Portugalete para Hondarribia, es su sexta bandera en 7 regatas, hoy con 3 segundos de ventaja sobre Zarautz. Hondarribia continúa liderando la clasificación con 54 puntos, Zarautz es segunda con 51, y un Ugarte es en remera de Hondarribia y ha hablado esta mañana con nuestra compañera Olatz Foruria.
1: Zoriona, Jone.
2: Eskerrik asko.
1: Bueno, quinta bandera para vosotras, le habéis cogido el gusto a esto de ganar.
2: Sí, a ver, al final estamos en la pelea con Zarautz y es seguir y seguir para ganar. Sabemos cuál es el objetivo y para ello hay que pelearlo.
1: Y eso que a priori tampoco teníais una calle muy buena, sobre todo para la ida.
2: Eso, sabíamos que en la ida íbamos a sufrir, teníamos a Kaiku y a Zarautz por delante, pero como te he dicho, es pelearlo, sabemos qué queremos hacer, entonces nos da igual la calle, es pelear y darle.
1: La estrategia hoy era bastante clara, ¿no? Para el largo de ida buscar las calles del medio y luego hacia los costados para volver.
2: Eso es, hemos buscado en la ida, creo que hemos mantenido ir por la tercera calle y a la vuelta hemos ido por la 4, cogiéndole un poco, hemos aprovechado que hayamos adelantado a Deusto y hemos aprovechado eso, el ir por el costado.
1: ¿Qué tal las sensaciones con tus compañeras? Me imagino que mucha alegría, confianza también, ¿no? Después de tantos triunfos.
2: Hombre, es confianza, pero como te digo, estamos siempre en la pelea con Zarautz, con Kaiku, a la ida ha sido dura, veíamos que Kaiku nos sacaba casi 2 botes, pero bueno, estamos contentas. Al final el trabajo que hemos hecho en invierno se ve reflejado y estamos disfrutando mucho de este verano.
1: Ya habéis hecho, Jone, la mitad del trabajo, la mitad de las regatas. ¿Qué le pides a la otra mitad de la liga? ¿Qué te gustaría? Seguir en esta línea, me imagino, pero ¿qué?
2: Lo importante es seguir disfrutando y seguir aprendiendo de todo este equipo que es increíble.
1: Y a llegar a los playoffs en esa primera posición,
2: sí, sí,
1: ¿no?
2: Claro, claro.
1: Es que ricasco, Jone, Tazoriona, a descansar.
2: Es que ricasco.
0: Bueno, pues el próximo sábado, día 25, se disputará la bandera del Ayuntamiento de Sestao en la Liga ETE. 7:33 de la tarde, última hora y alineación de Argentina, Mikel Baena.
3: Sí, juega con el Dibu Martínez bajo los palos, con Montiel, el Cuti Romero, Lisandro Martínez y Tagliafico en defensa de derecha e izquierda. En el centro del campo, Rodrigo De Paul, Enzo Fernández, McAllister y Nico González. Arriba, doble punta de lanza, Julián Álvarez y Leo Messi. 3 cambios introduce Lionel Scaloni. Entran Nico González, el jugador del Atlético de Madrid, Rodrigo De Paul, un ex del conjunto colchonero también, y Montiel, el ex del Sevilla, en lugar de Nahuel Molina, Paredes y Juliano Simeone, el jugador que estuvo en las filas del Deportivo Alavés. Y recordamos también el 11 de España: Unai Simón será el portero, con Pedro Porro, Cubarsí, Laporte y Cucurey en defensa, Rodri, Fabián y Dani Olmo en el centro del campo, Lamine Yamal y Alex Baena en las bandas, y arriba Mikel Oyarzabal.
0: Es que ricasco, Mikel Baena.
3: Agur.
0: En Baracaldo, Mikel Bilbao saca a Joseba Ezcurdia en estos momentos.
4: Y nuevo tanto en este caso para el bolista de Albizu, que está que se sale. Y por cierto, tengo un reto para vosotros, compañeros.
0: A ver.
4: Yo decía, la pareja más veterana que se puede conformar son entre Ezcurdia y Albizu, que suman entre los dos 71 años. Uh-huh. Barriol Euskiche, el equipo de TV para hoy, suman 108 entre los dos, ¿eh?
0: Uh-huh.
4: ¿Vosotros creéis, y la audiencia de Radio Euskadi, entre Aritz Gallastegui, comentarista Gaditu, mejor dicho, casetari de Euskadi Ratia, y yo, sumamos más o menos años que Euskiche y Barriola? Euskiche y Barriola 108. Ahí lo dejo para la siguiente comunicación. Insisto, 71 suman Ezcurdia y Albizu entre los dos. 108 entre Abel Barriola y Euskiche. Aritz Gallastegui y yo, ¿aumentamos esa edad o la disminuimos? 108 entre los dos. ¿Qué opináis?
0: Bueno, pues yo la respuesta la tengo bastante clara, pero todo el mundo puede opinar, lo puede hacer en el 688-840-840. Enseguida con Mikel Bilbao desvelamos cuántos años suman entre Aritz Gallastegui y el propio Mikel. 25 minutos para las 8, vamos a hablar de bicis, vámonos al Tour. Porque hoy la victoria ha sido para Renko Evenepoel en el plató de Solsona, en una etapa que parecía iba a volver a ganar un ciclista del UAE. Llegaban en solitario Tadej Pogačar, Isaac del Toro y Renko Evenepoel. Lo intentó 2 veces del Toro con dos ataques en los últimos metros de la etapa, pero remató el Pitbull, remató Evenepoel para terminar levantando los brazos. Todo esto en el día en el que el danés Jonas Vingegaard se caía, se iba al suelo a falta de 20 kilómetros para el final de la etapa, y Jonas Vingegaard, que ha tenido

0: tuvo que abandonar este tour de Francia que ha estado comentando aquí en Radio Euskadi, Radio Vitoria, como siempre, Alberto Negro. Alberto, ¿qué tal? Arratsaldeon.
1: Arratsaldeon, Iker.
0: El desenlace de la etapa de hoy, quizás el que nadie esperaba, porque hemos estado viendo un dominio prácticamente total y absoluto del UAE, cómo no, de Tadej Pogačar, con un Isaac del Toro también que está rindiendo muy bien en estas dos primeras semanas del Tour, pero con un Evenepoel que ha sido hoy el rey de la fiesta y que le ha fastidiado la fiesta al UAE.
1: Sí, la gran duda que nos quedará es saber si Tadej Pogačar se ha empleado al 100% o si, por decirlo de otra manera, ha permitido la victoria de Remco Evenepoel. La sensación, la mía en particular, es que Pogačar no se ha exprimido al 100% y, de hecho, ha dado la sensación de aguantar la rueda con relativa facilidad de Remco Evenepoel e incluso cuando ha atravesado la línea de meta, sin ningún tipo de aspaviento, rápidamente ha soltado la mano del manillar y le ha dado, pues, un pequeño golpe en el trasero como felicitación a Evenepoel. Me da la sensación que ha sido un detalle de Tadej Pogačar con respecto al corredor belga, al excampeón del mundo, en alguna medida pues para premiar también el comportamiento que ha tenido en la ascensión, sujetándose bien a rueda de los dos corredores del conjunto UAE. La sensación es que UAE estaba trabajando para que Del Toro se hiciese con la victoria y una vez que Del Toro ha sido sujetado por Remco Evenepoel, Tadej Pogačar no se ha querido exprimir al máximo para conseguir la que hubiera sido su quinta victoria del Tour de Francia, que yo creo que ha tenido al alcance de la mano, su quinta victoria de etapa en esta edición. Yo creo que la ha tenido al alcance de la mano, pero me da la sensación que Tadej no ha querido tirar de egoísmo y en un alarde de compañerismo, pues le ha permitido vencer a un Remco Evenepoel al que este triunfo le ha sabido absolutamente a gloria. Estaba tremendamente emocionado por ganar una etapa en un puerto de fuera de categoría, cuando él no es un escalador excepcional, y por hacerlo además ante el mejor corredor del mundo, que es Tadej Pogačar.
0: Alguna también se ha sorprendido, se ha echado las manos a la cabeza cuando veíamos a Tadej Pogačar tirar, ¿no? De ese grupo, tirando de Evenepoel, también de Isaac del Toro, quizás pues preparándole, ¿no?, el ataque para rematar la etapa y que el propio del Toro ganara en el día de hoy. Es una noticia triste, Alberto, porque pierde el Tour, pierde el ciclismo, pero se iba al suelo en una rotonda. Se ha tenido que retirar el danés Jonas Vingegaard, que era pues uno, ¿no?, de los perseguidores de Tadej Pogačar, el segundo en la clasificación, que hoy dice Agur a la ronda gala.
1: Y siempre nos decepciona y nos deja muy fríos ver situaciones de este aspecto, ¿no? Como la que ha sufrido, como decías, a 20 kilómetros de meta, Jonas Vingegaard. Ha sido en un cruce hacia la derecha que ha tenido que tomar el grupo en el que se encontraba el corredor danés en ese momento, con todos los grandes favoritos de la clasificación general. Ya sabemos cómo son las carreteras en Francia. Hay muchos setos centrales de cemento con una pequeña altura. Entraban en la curva por el carril derecho. En medio de dos setos, el grupo atravesaba por la inercia hacia el carril izquierdo y en ese giro, con la bicicleta un pelín tumbada, pues la rueda delantera no le ha aguantado a Jonas Vingegaard, que ha hecho un extraño. Iba el quinto del grupo, se ha caído, lo ha hecho junto con un compañero de equipo, con Seth Kuss. También se han ido al suelo Isaac del Toro y Felix Grosschartner. Los tres han tenido la oportunidad de continuar en carrera, pero Vingegaard enseguida ha llevado su mano izquierda a su hombro derecho, daba muy mala sensación, le han tenido que poner un cabestrillo y con el brazo derecho en cabestrillo y una fractura de clavícula ha sido evacuado en ambulancia. Jonas Vingegaard, en un momento además en el que su equipo estaba trabajando con cinco corredores para intentar lanzar la carrera y buscar si podía inquietar a Tadej
0: Sí,
1: Pogačar. El
0: sí,
1: Tour
0: sí.
1: se queda sin probablemente el rival más duro que tenía Pogačar de cara a la clasificación general. Una auténtica lástima.
0: Pues así las cosas. Tadej Pogačar continúa de amarillo, continúa de líder. Remco Evenepoel escala una posición, es segundo a 5 minutos de Pogačar. Tercero es Isaac del Toro, que ha escalado 4 posiciones a 5'58 de Tadej Pogačar, fuera ya del podium. Pol Seixas a 6 minutos 23 segundos en la cuarta posición. Quinto, Florian Lipovic a 6 minutos y 48 segundos. Sexto es Juan Ayuso, que ha perdido una posición en la jornada de hoy, a 7 minutos 28 segundos. Mañana, jornada de descanso en el Tour de Francia, la segunda de esta esta edición, antes de afrontar la última semana, el martes hay una crono en la que Alberto Tadej Pogačar puede volver a sacar distancia a sus perseguidores antes de llegar el viernes y el sábado a Alpe d'Huez.
1: Sí, lo cierto es que es una contrarreloj sobre 26 kilómetros de recorrido. Los 9 kilómetros iniciales son en ascenso a un puerto de segunda categoría, un ascenso con una pendiente media del 4,5%. El gran rival de Tadej Pogačar, que incluso en situaciones ha sido superior al esloveno en pruebas contra el crono, como por ejemplo en el pasado campeonato del mundo, es Remco Evenepoel. Un Remco Evenepoel que está en muy buena condición y que en los últimos kilómetros de la etapa del martes contrarreloj podría incluso hacer volar a su propia bicicleta. Para mí es más favorito Evenepoel que Pogačar de cara a esa contrarreloj, pero la sensación es que los dos están un peldaño por encima del resto, de Pol Seixas, que hasta el momento ha hecho buenas cronos en la presente temporada, o incluso de Juan Ayuso, que a veces ha realizado contrarreloj estratosféricas y otras veces, sin embargo, no ha estado al nivel que se le puede presumir. Se muestra más irregular en la lucha contra el crono. Isaac del Toro demuestra algún tipo de flaqueza, como él lo ha hecho también en el tramo final de las carreras. Por lo tanto, yo creo que para la jornada del martes, Pogačar y sobre todo Evenepoel son los grandes favoritos, con lo cual los dos primeros clasificados en la general van a dar un paso hacia adelante, no sé si definitivo, porque como bien cuentas, todavía las jornadas de jueves, viernes y sábado son muy duras. La del jueves con la finalización en Orsier-Merlet, puerto de primera categoría, el viernes con la llegada al Alpe d'Huez y el sábado con otra nueva llegada en Alpe d'Huez, eso sí, ascendiendo con anterioridad el Col de Galibier. Todavía quedan muchísimos metros de ascensión en la zona alpina de Francia, pero el martes podríamos ver sentenciada prácticamente la clasificación general en sus dos primeras posiciones en favor de Pogačar y de Remco Evenepoel.
0: De hecho, Alberto, fíjate, la etapa del próximo sábado acumula un desnivel de 5.450 metros, una barbaridad. Seguiremos contando el Tour de Francia en Radio Euskadi y en Radio Vitoria, lo haremos con Edu García, también con Alberto Negro. Alberto, es que ricasco, a descansar.
1: Agur, millasker.
0: La triste noticia en el día de hoy, esa caída, esa retirada de Jonas Vingegaard, dice el team Bismalis e-bike, que se ha fracturado en la clavícula, que sufre múltiples abrasiones y que debido a la gravedad de la fractura deberá pasar por quirófano en los próximos días. 17 para las 8. Tenemos por aquí a Jon Zubieta con el Interpueblos, que nos lo va a contar enseguida. Antes, una parada más en Baracaldo. Miquel Bilbao, adelante.
2: Bueno, pues con emoción, Iker, que de momento caminamos al 48 de encuentro y se comprime luminoso. Perdían 14-11 los azules y aquí que la reacción de los azules ha llegado de la mano de Iñaki Artola, que iguala en cuanto a su casillero particular de tantos con Josep Azcurdia, 6 para cada uno, 13 para Artola Arzusta, 14 para Azcurdia Albizu. Y recuerden, el reto Artola Albizu, 71 años, 108 entre Euskiche y, en este caso, Abel Barriola. ¿Cuánto sumamos Mikel Bilbao y Gallastegui? Más o menos que Euskiche Barriola. Está cortado de Ezcurdia, 15, Ezcurdia Albizu, 13, Artola Arzusta.
0: 688-840-840, estamos preguntando cuántos años suman Aritz Gallastegui y Mikel Bilbao. Jon Zubieta, ¿qué tal? Arratsaldeon.
3: Arratsaldeon. ¿Cuántos
0: tienes? ¿Qué número das?
3: Yo creo que tienen menos.
0: Menos de 108, yo creo que también, ¿eh?
3: Bueno.
0: ¿Pero te atreves a dar un número o no?
3: Venga, 105.
0: 105. Yo no tiraría tan a lo alto.
3: ¿Tú
0: enseguida?
3: Información privilegiada.
0: No tengo ninguna información. Enseguida lo vamos a desvelar. Antes, cuéntanos, Jon, ¿quién ha ganado el Interpueblos de Euskal Herria, que ha estado muy interesante y muy reñido?
4: Pues Leitza se ha hecho con la final del Campeonato Interpueblos de Euskal Herria tras imponerse a Hernani por 2-1 con remontada incluida. Los campeones de Guipúzcoa se han adjudicado el primer partido, el correspondiente a la categoría cadete, pero en juveniles y en seniors las victorias han sido navarras. Oier Arzuaga y Lier Zugasti han dado el primer punto a Hernani tras ganar a Sagastibeltza y Ugartemendia por 22-15 a pesar de un mal inicio, ya que perdían 2-8. Después llegaba el empate con el triunfo de Leitza en juveniles por 20-22. Julen Balestena y Aymar Zubillaga han firmado este triunfo ante Ekioses y Manes Alberdi, lastrados por un mal comienzo. Perdían 0-8 en el arranque, pero se han colocado a la par, empate a 20, pero dos errores de Osés han sido determinantes. Y en el partido decisivo de los seniors, Choperena y Goikoetxea han dado el triunfo a Leitza por 19-22 ante los guipuzcoanos Xavier Apaolaza y Markel Liceaga. El partido ha tenido alternativas, varios empates a 3, 4, 13, 14, 15-16 hasta que se ha impuesto el mayor acierto de los representantes de Leicha.
0: Tenemos también voces de protagonistas, una Asier Olaizola que hoy estaba con las labores de botillero.
4: Ha hecho de utillero, botillero, es también monitor en Leicha Copilota Escola, que es como se llama el club, uh-huh. Y lógicamente Olaizola ha destacado el sufrimiento con el que se han hecho con esta chapela.
5: Sí, la verdad es que sí, pero bueno, la verdad es que como has dicho tú, pues en los tres partidos hemos sufrido mucho, hemos tenido los dos primeros partidos hasta la primera parte ganando muy cómodos y luego pues bueno, nos han dado la vuelta y el segundo partido pues al final han podido ganar los chavales y en el tercero pues bueno, pues casi por la mínima, pero bueno, lo hemos cogido con mucha alegría.
4: Con padecimiento incluido, este triunfo ha servido para tocar la fibra de Asier Olaizola. Un día así es impagable y se encienden las emociones a las que uno no puede sustraerse.
5: El momento que he vivido yo hoy a la mañana, hace tiempo que no lo había vivido. Como te he dicho antes, cuando ha terminado el último partido me he emocionado y bueno, la verdad es que es algo que no se puede escribir, ¿no?
4: En este contexto un tanto difícil, esta victoria supone un gran espaldarazo, repito, porque hay un contexto de menor cantidad de jóvenes que se estén dedicando al mundo de la pelota.
5: Sí, yo creo que sí. A ver, lo que está claro es que cada vez hay menos chavales que juegan a mano, pero bueno, nosotros en un pueblo que tiene casi 3.000 habitantes, pues bueno, yo creo que lo que han hecho los chavales es grande, ¿no? Han quedado campeones de Interpueblos de Navarra, campeones de Euskal Herria hoy y hace 15 días campeones del campeonato CMO, que es por clubes, que es mucho más difícil porque al final nosotros tenemos todos los pelotaris son nacidos en Leiza y los el CMO, por ejemplo, es campeonato de clubes, que hay clubes que tienen pelotaris de toda Guipúzcoa, ¿no? Y haber logrado eso yo creo que es muy grande, ¿no?
4: Tiene mérito este logro, este pleno, en un club que trabaja tanto en la cantera. Por cierto, su hijo también está en el club, un club que cuenta con unos 60 componentes.
0: John, Sorionak para Leitza, que lo disfruten.
4: Es la primera vez que lo consigue, además, pues... Asier, digo.
0: Pues que lo celebre él y que lo celebre todo el pueblo. John Zubieta, eskerrik asko.
4: Agur.
0: Mikel Bilbao, estás en Baracaldo, hay gente que nos está escribiendo al WhatsApp. ¿Sabes cuántos años os echan? Quiero decir, la suma de años entre Aritz, Gallastegui y tú.
2: Dime.
0: No, dale, anímate. ¿Qué crees que dice la gente?
2: 102.
0: No, pues se han bañado. Tenemos aquí a Ander Gorostiaga que nos dice 216. Esto es imposible.
2: Ander de Gorostiaga, hemos dejado de ser amigos. Ander de Gorostiaga está vetado en Radio Euskadi de partida ahora.
0: Ander, tira mucho
2: Ander,
0: para abajo.
2: Estás por 216.
0: 216.
2: No iba mal John Zubieta.
0: No iba mal, pero se ha pasado un poco John, ¿o no?
2: Aritz Gallastegui, Arratsaldeon.
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2: Bueno, 108 entre Euskiche y Arriola. La gente dice 216 entre tú y yo. ¿Cómo recibes?
6: 216 años.
2: ¿Cómo recibes esos WhatsApp?
6: Sin palabras. No tengo palabras.
2: John Zubieta dice 105.
6: No anda lejos, pero agua.
0: Agua.
6: Agua.
2: Bueno, pues luego a las 8 menos un minuto desvelaremos la cantidad de años que tenemos a Liga y a este guillo.
6: ¿Cuántos ha dicho?
2: Perea, ¿cuántos dices tú?
0: Yo luego lo desvelo. Le estoy dando vueltas. Le estoy dando vueltas, Mikel.
2: Vale.
0: Venga, pues bueno, enseguida... Sí, cuéntanos, Mikel,
6: la porra importante de hoy, que es la edad de nosotros y no la porra del Mundial, ¿no?
0: Hay de todo. Hay mucho en juego, ¿no? Aritz.
2: Bueno, pues de momento, venga. 16, Ezcurdi Albizu, 14 para Artola Rezusta.
0: 11 para las 8. Venga, vamos con tenis. Esta mañana se ha disputado la final de la séptima edición del Araba World Tennis Tour Open femenino, torneo de tenis internacional de categoría ITF 75.000. La victoria ha sido para la polaca de 25 años, Martina Kubka, que era la favorita, cabeza de serie principal, para llevarse el torneo. En la final ha derrotado a la lituana Justina Nikulskite por 5-7, 6-3, 6-3. Una vez más, Nikulskite perdiendo la final a la que ya llegó el año pasado, aunque también que cayó contra una jugadora polaca. Todo esto se celebrado en la Peña Vitoriana, en Vitoria-Gasteiz. Allí ha estado nuestro compañero de Radio Vitoria, Gary Suárez. Gary, ¿qué tal? Arratsaldeon.
7: Arratsaldeon, Radio Euskadiko eta Radio Vitoria con entzule guztiei.
0: Al final ha ganado la favorita, eso sí, ha tenido que remontar.
7: Sí, ha sufrido durante por lo menos los cuartos de final, semifinales y
8: final, Martina Kubka, jugadora espigadísima, 1,81 de altura. Ha perdido un set en todos los partidos, ¿eh? De hecho, cuando Mikulskite ha ganado el primer set, bueno, todos pensábamos que se lo podía llevar porque estaba jugando muy bien durante toda la semana. Siempre se encuentra bien cuando viene a estas pistas de la Peña Vitoriana, la lituana, y no había cedido ni un solo set en todo el torneo. Solo le hacía falta una más, pero ahí Martina Kubka se ha puesto las pilas, ha afinado, ha metido un poquito más de bola, y es que la potencia que tiene la polaca con sus golpes pues era prácticamente inalcanzable por parte de su rival, y a base de pelotazos pues la ha sacado de la pista y al final se ha acabado llevando esta victoria y este torneo, el más importante de su carrera, ha dicho la polaca.
0: Pues Gary, final disputada, ha tenido que remontar el partido, seguro que ha sido un encuentro bonito para el espectador, para todas aquellas personas que se hayan acercado hasta la Peña Vitoriana. El nivel del torneo entiendo que cada vez mayor, ¿no?
8: Bueno, no te diría que es cada vez mayor, Iker, la verdad. Por ranking, de hecho, este año han venido peores jugadoras que en otras anteriores. Esta es la realidad y así hay que decirlo. Te quiero decir, venimos de ediciones con jugadoras dentro del top 100 y este año, finalmente, la jugadora con mayor clasificación que ha jugado el torneo estaba clasificada en el 221 del ranking WTA, así que es un bajón lógicamente considerable. ¿Qué pasa? Que esto, de cara a personas que no controlen el mundo del tenis o que no sepan cómo es en realidad este mundillo, puede parecer muchísimo. Pero los que seguimos este circuito, los que seguimos este juego y los que seguimos este deporte, sabemos que en realidad el nivel entre una número 100 del mundo, número 90 del mundo y una 250... no tiene por qué ser tan diferente. Puede ser cuestión de haber enganchado unos buenos resultados o haber logrado una madurez anímica o mental un poquito más sostenida que otras jugadoras, ¿no? Pero realmente el nivel desde fondo de pista es muy, muy, muy parecido. Para muestra un botón, muchísimas jugadoras que han venido a este torneo durante otros años, también clasificadas lejos de las principales raquetas mundiales, pues bueno, por juego lo tenían, lo que pasa es que no conseguían tener esa consistencia y en cuanto han logrado mantener ese nivel durante más tiempo, pues han acabado derrotando a las tops mundiales y este año hemos tenido varios ejemplos.
0: Pues bueno, Martina Kubka, la campeona de esta séptima edición del Araba World Tennis, disputado en la Peña Vitoriana, torneo que ha disfrutado y ha comentado nuestro compañero Gary Suárez. Gary, un abrazo, besar cada bat.
8: Venga, agur.
0: Agur.

0: Una más, una última, antes de volver al frontón de Baracaldo, cuando quedan 6 minutos para las 8 de la tarde. Hola, Foruria, arratsaldeon.
1: Arratsaldeon, bai.
0: Estamos muy contentos porque un euskaldun, un triatleta del Keitio, se ha coronado hoy como campeón de Europa en la modalidad de media distancia.
1: Eso es, hemos tenido grandísimos resultados de nuestros deportistas hoy en el Campeonato Europeo de Triatlón de Media Distancia en categoría masculina. Como bien decías, Mikel Arrasate se ha hecho con el oro con un tiempo de 3 horas 10 minutos y 38 segundos, y en categoría femenina el bronce ha sido para Elena Alberdi, que ha necesitado 3 horas 45 minutos y 12 segundos para completar el recorrido. Y nos atiende ya en directo aquí en Radio Euskadi el campeón, Mikel Arrasate. Mikel, arratsaldeon eta zorionak.
2: Kaixo, arratsaldeon, mila esker.
1: Bueno, has aventajado en casi un minuto hasta ahora el campeón continental, Guillem Montiel. Eso nos dice mucho del trabajazo que has completado hoy.
2: Sí, muy contentísimo, la verdad. Increíble. Hace 2 meses esto ni lo soñaría, pero eso, al final hasta llegar a meta sueñas con ello.
1: Campeón de Europa, que se dice rápido, ¿eh? ¿Cómo se lleva ese título?
2: Pues la verdad es que todavía me queda asimilarlo. Ahora con todos los familiares, mi chica, todos mis amigos, pero... es un sueño hecho realidad, desde pequeño soñando con participar en pruebas así, y la verdad es que es increíble.
0: Uh-huh. Mikel, has hecho un carrerón en un día marcado por el calor, porque esa media maratón se ha tenido que recortar, la organización ha tomado medidas, se han recorrido 14 kilómetros de carrera a pie. ¿Qué tal has llevado el calor? Porque... recuerdo hablar contigo en la línea de meta del triatlón de Zarautz, de ese tracing que hizo un calor tremendo. ¿Cómo lo has vivido tú el día de hoy?
2: Pues la verdad es que la salida era a las 8 de la mañana, entonces nosotros al final el calor cuando más nos ha apretado ha sido justo en la teórica media maratón que se ha visto recortada, pero... la verdad es que yo con calor suelo correr bien, entonces, y además había bastantes avituallamientos y hielos y todo, entonces lo he llevado bastante bien, la verdad.
1: Vaya año llevas de Mikel, entre otros, segundo en Zarautz, campeón en Lekeitio, campeón ahora de Europa. ¿Qué te depara el futuro?
2: Pues ahora primero descansar un poquillo y asimilarlo, y la verdad es que al final... este título, esta prueba te abre muchas pruebas, entonces escuchar a gente que sabe, ver venir lo que viene, y de momento entrenando para el P2 que tenemos dentro de unas semanitas allí, el triatlón de Alpe d'Huez.
1: Pues descanso y entrenamiento, entonces lo que te viene las próximas semanas, muchísima suerte y eskerrik asko por atendernos en un día tan especial. Soriona, Mikel, gerarte.
2: Muchísimas gracias a vosotros, Gerarte.
0: Y es que ricasco a ti también, Olatz, que nos has acercado esta mañana a las declaraciones de la Liga Ete. Hayas estado en Portugalete y ahora con Mikel Arrasate. Es que ricasco, a descansar.
1: Agur, bye.

0: Tenemos poco más de dos minutos para volver hasta Baracaldo. Mikel Bilbao, nos has lanzado el reto. ¿Cuántos años sumáis tanto tú como compañero de Euskadi Irratia, Aritz Gallastegui? 98, es. Digo yo.
1: Buah.
0: Más.
1: Eres un gran amigo. Bueno, sí. 71, Ezkurdia Albizu, ¿de acuerdo? Pareja más veterana que se puede conformar hoy en día. 108, Euskiche y Abel Barriola, comentarista y aditu de Euskal Telebista. Mikel Bilbao, Aritz Gallastegui, Aritz Gallastegui, Mikel Bilbao, uno menos. 107. Somos un año más joven como combinación que Euskiche y Barriola. Por cierto, dos cosas antes de concluir. 18 para el Artola Rezusta, 17 Ezkurdia Albizu y en Ochandio. De momento reta final con menos color o con claro color colorado. Lordi Malescuna 20, Larrazábal Zabaleta 12. ¿Cómo te quedas siendo un año más joven que la combinación que forman Euskiche y Abel Barriola? Bueno, Perea, ¿te lo esperabas?
0: Impresionante, impresionante. Vale, fíjate, bueno, pero te he dado un número que supongo te ha sacado una sonrisa. Díselo a Gallas, díselo a Gallas, que lo tienes al lado.
1: ¿Cuánto has dicho?
0: 98.
1: 98, ahora se lo digo a Gallas. Sí, está... sí. Comentando en este caso para Euskadi Irratia el partido, 19 azules, 17 colado. Yo ahora digo, 98 venga. Años, eso bien merece un refrigerio, ¿eh?
0: Sí, venga, te lo tomas tú también, Aritz Gallastegui. Mikel Bilbao, resultado final a las 8 y 10 con Mikel Baena, ¿vale?
1: Perfecto, hasta ahora, Iker.
0: Geroarte, pues nosotros lo vamos a dejar aquí a las 9, la finalísima del Mundial de Fútbol entre España y Argentina. Más información deportiva dentro de apenas 10 minutos con nuestro compañero Mikel Baena, con la última hora de esa final del Mundial, también con el marcador final del partido que se está disputando en estos momentos en Baracaldo entre Ezkurdia y Albizu y Artola y Rezusta. 15 segundos para las 8 de la tarde. Eskerrik asko guztioi. Agur.
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3: Son las 8 de la tarde.
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3: Lo están escuchando a solo una hora de la final del Mundial que enfrenta a España y Argentina. Miles de personas se manifiestan en las capitales de Ego, Euskal Herria, en contra de la asimilación, dicen, y en favor de una selección vasca oficial. En Bilbao se están viviendo momentos de tensión, pues la marcha termina en el Parque de Doña Casilda, lugar donde cientos de aficionados de la selección española se empiezan a concentrar para ver la final de esta noche en la pantalla instalada a petición del Partido Popular. El llamamiento realizado por la nueva plataforma en favor de la Euskal Selección a Saspi Baietz cuenta con el apoyo, entre otros, de Ernai y GKS. Escuchamos a su portavoz, Joan Irastorza.
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3: Acto de gran solemnidad y simbolismo hoy en Vergara en conmemoración de los 150 años de la abolición del fuero y la reunión de alcaldes de 1976. 180 cargos electos de PNV y Euskal Herria Bildu, de ambos lados de la Muga, han reivindicado la nación vasca y el derecho a decidir libremente su futuro. Declaración de Vergara impulsada por la diputada foral de Guipúzcoa y el ayuntamiento de la localidad, que ha contado con el respaldo de una amplia representación institucional de ambas formaciones en un acto donde han sido recordados los lendakaris Aguirre e Ibarretxe. Amaia Valenciaga.
7: Hace 50 años fueron 70 y casi todos hombres por las calles de Vergara. Hoy han desfilado 180 cargos electos de ambos lados de la Muga. La diputada general de Guipúzcoa y el alcalde de Vergara han sido los encargados de leer la declaración refrendada por ambas formaciones, donde actualizan la vigencia de derechos, el derecho a decidir su futuro y a profundizar en el autogobierno.
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7: Reivindicación también de las figuras de los lendakaris Aguirre, cuyo legado se ha venido disputando en las últimas semanas, e Ibarretxe.
8: Ibarretxe lehendakariak hala adierazi zuen Espainiako Kongresuan. El futuro lo escribiremos nosotros, zin egin zuen José Antonio Aguirre lehendakariak. Nuestros padres, al defender lo que era suyo, defendían los fueros del derecho.
9: Euskal Autogobernuaren, askatasun demokratikoen, batasun instituzionalaren eta herri duintasunen erreferente historiko.
7: Presentes también los alcaldes de Bilbao y Donostia, diputada general de Bizkaia o los presidentes del Parlamento Vasco y Navarro. Un acto para recordar y revivir la foto de hace 50 años.
8: Ramón, Luis Mari, José Luis, José Antonio, Javier. Euskal Herriaren memoria bizia zerate. 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
7: Música, símbolos locales, danza han sido también protagonistas de este acto celebrado en Vergara.
3: Un homenaje a quienes eran alcaldes el 21 de julio de 1976. En ETV recordaban con emoción ese momento Luis María Juria Guerra y José Antonio Altuna hace 50 años. Ellos eran los alcaldes de Otxandio y Arrasate y formaron parte del denominado Movimiento de Alcaldes.
10: Recuerdo con emoción. Muchas cosas no se lograron, no las que queríamos. Y todavía siguen sin conseguirse. Yo creo que estamos encaminados, pero no hemos llegado a la meta. Que podamos tener decisión de decidir qué queremos hacer con Euskadi, con nosotros. Franco murió, pero el franquismo no, ¿eh? Y está enseñando músculo. Tendrán que aplicarse los que les corresponda ahora.
11: Ver aquella unión del pueblo vasco en la plaza de Vergara, no se me olvidará, ¿no? Hoy es más difícil el tema, hoy solo hay guerra. No se habla, se insulta, se dice cualquier barbaridad. Tenemos un arma, el euskera, tenemos que defender el euskera. Esa sería mi razón. Y soy optimista al futuro. Algún día nos encontraremos entre hermanos.
3: Presente también en Vergara la presidenta de Eudel y alcaldesa de Derio, Estera Praiz. Entrevistada esta mañana en Crónica de Euskadi fin de semana, a Praiz hablaba del acto de Vergara, apelaba al respeto y el civismo para vivir en los municipios de Euskadi unas fiestas sin agresiones. En cuanto a la colocación o no de pantallas para ver la final del Mundial, a Praiz defendía la autonomía local.
12: Autonomía local, que se coloque la pantalla o no, que corresponde a cada ayuntamiento dentro de su autonomía local. El que pueda haber o no altercados, evidentemente no debería de haber. Creo en que todas las reivindicaciones se pueden hacer desde el respeto, y así debiera de ser.
3: Poco menos de una hora falta para que comience la final del Mundial que enfrenta a España y Argentina. Hay quien no tiene intención de verlo, pero hay quien sí lo hará en las pantallas instaladas en la calle, en sociedades o en casa con la familia.
13: Yo creo que habrá buen ambiente, digo yo. Porque igual el estado Oyarzabal, porque hay igual más vascos.
14: Igual baja tu con Ais, calera. Ni coste de Valle, quiero el gongo de Argentina.
15: No, en casa no, en la sociedad.
3: La comunidad argentina residente en Euskadi se concentrará en varios locales de la Ciurriola, en Donostia. Germán Varela es el organizador.
16: Ahora para la final habíamos solicitado que nos instalen una pantalla grande en lo que es en la Ciurriola, pero bueno, no hemos tenido ninguna respuesta. Entonces lo que hacemos es distribuirnos en los diferentes bares que tenemos ahí en la zona de Gros.
3: Y entra la noche con el incendio de la Mierla en Castilla-La Mancha, descontrolado por cuarto día con el fuerte viento a su favor. Ha quemado ya 13.000 hectáreas y hay 21 municipios desalojados. En Aragón se ha logrado estabilizar el incendio. Las autoridades adelantan, sin embargo, que los más de 1.000 evacuados, entre los que se encuentran los vecinos de la localidad navarra Petilla de Aragón, tendrán que esperar unos días, Natalia Díaz.
17: Podemos respirar, decía aliviado el presidente de Aragón tras sobrevolar la zona. Jorge Azcón.
18: La verdad es que hoy es el primer día que respiramos. He tenido la oportunidad de ver que no solamente no hay fuego, que no hay llama.
17: Confirmaba que se ha realojado en hoteles a las más de 1.000 personas evacuadas en los 6 municipios porque hasta que no se dé por totalmente extinguido este incendio no podrán volver a sus casas. El director de extinción habla de unos cuantos días, Alfonso Gutiérrez.
19: 14.000 hectáreas que requiere su vigilancia y control durante unos cuantos días.
17: Ya se trabaja en solicitar la declaración de zona catastrófica para que se reciban cuanto antes las ayudas.
18: Se ha empezado durante el fin de semana y, por supuesto, a partir de mañana lunes continuará a la mayor velocidad posible.
17: Mientras el viento hace que el de la Mierla en Guadalajara siga ardiendo sin control por cuarto día, se han desalojado otros 7 municipios, Oña 21, con 700 personas evacuadas.
15: Pensar ya en todas las personas que viven en estos más de 20 municipios y que lo van a perder todo.
17: 14 kilómetros avanzados solo en las últimas horas este incendio, duplicando su extensión hasta las 13.000 hectáreas.
3: Y hoy acaban las fiestas de Bayona, se han desarrollado con normalidad y un gran ambiente festivo. A medianoche el Rey León se irá a dormir, pero para eso aún quedan unas cuantas horas, Unai Macías.
20: Las calles de Bayona están llenas de gente apurando las últimas horas de estas fiestas. En este momento el principal punto de interés es la Puerta de España, donde está teniendo lugar el concierto de Andoni Ollokiegi. Como habitualmente han sido unas fiestas multitudinarias, aunque con la sensación de haber habido menos gente este año. Joseba Remundegui, teniente de alcalde de Bayona.
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20: A las 12 será el acto final de estas fiestas con los fuegos artificiales. El Rey León se despedirá de los bayonarras hasta el año que viene y se irá a dormir hasta las próximas fiestas.
3: El único punto negro, las 20 agresiones sexistas denunciadas. Italia se ha concentrado hoy frente al ayuntamiento, critican el protocolo porque a su juicio oculta las cifras.
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3: Y miramos ahora el tiempo de mañana de la mano de Maialen Martija de Euskalmet.
23: Comenzamos una nueva semana en la que las temperaturas volverán a ser veraniegas. De nuevo los termómetros subirán hasta los 30 grados en la mayoría de las zonas y en el sur de Álava y de Navarra las máximas rozarán incluso los 35. Por lo demás, en el cielo apenas aparecerán algunas nubes altas que, cuando se disipe la niebla, a estas primeras horas el ambiente será soleado. Por lo tanto, comenzamos una nueva semana con tiempo de nuevo totalmente veraniego.
3: Sin incidencias en carreteras, así terminamos. Más noticias a las 9. 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Les dejamos ahora con la actualidad informativa con Mikel Baena, Arratsaldeon.
24: Arratsaldeon, Javi, arrancamos con fútbol porque en 50 minutos comienza la final del Mundial. A partir de las 9 en New Jersey, España y Argentina buscan ser campeonas. Es la primera vez que se enfrentan ambas selecciones en el duelo por el título del campeonato. El conjunto dirigido por Luis de la Fuente busca su segunda estrella tras la lograda hace 16 años y sale de inicio con Unai Simón, Pedro Porro, Cubarsí, Laporte, Cucurella, Rodri, Fabián, Dani Olmo, Alex Baena, Lamin Yamal y Mikel Oyarzabal. Por su parte, en el combinado albiceleste, Lionel Scaloni alinea de inicio al Dibu Martínez, Montiel, Cuti Romero, Lisandro Martínez, Tagliafico, Rodrigo De Paul, Enzo Fernández, Macalister, Nico González, Julián Álvarez y Leo Messi. En pelota acaban de terminar dos partidos de la Serie A del Masters CaixaBank. En Baracaldo se medían Ezcurdia y Albisu ante Artola y Rezusta con victoria por 17-22 para los segundos. Mikel Bilbao está todavía ahí en el frontón. Arratsaldeon, Mikel.
25: A Arratsaldeon, dices bien, Mikel Baena, desde aquí, desde el frontón Baracaldés, después de 70 minutos y con un fuerte calor, primer punto para Artola Arzusta, que han tenido un mayor puntito de frescura para alcanzar el cartón 22, 17-22 para los hoy azules, después en este caso de un arranque igualado, hasta el abrazo a 17, último empate del partido, en ese momento parcial de 5-0 y puntito, victoria para Artola Arzusta. El mejor de los cuatro, Iñaki Artola, que ha finalizado 9 tantos, la mayoría en el desenlace del choque, lo que da más valor, si cabe, al juego por parte del Anteo Aliguía, y hay que significar que en el partido que abría el festival, partido de Serie B, partidazo, Jacas Cuza 22, Peyo Landa 18.
24: Es que Ricasco Mikel, además en Ochandio, Lordi Mariz Currena 22, Larrazábal Zabaleta 18. En ciclismo hoy se ha disputado la 15ª etapa del Tour de Francia. Remco Evenepoel se ha llevado la victoria en el alto de Plateau de Solsona por delante de Tadej Pogačar y Isaac del Toro. Jonas Vingegaard ha tenido que abandonar la carrera después de sufrir una dura caída a 20 kilómetros de meta. En los primeros compases de la etapa ha estado fugado el donostiarra Xavier Mikel Azparren, que ha vivido con mucha emoción estar en cabeza.
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24: Mañana habrá jornada de descanso antes de la contrarreloj individual del martes, a la que llegará Pogacar de amarillo con 5 minutos de ventaja sobre Benepul, segundo, y casi 6 respecto a Del Toro, tercero. En remo, Arraun Lagunac en la Liga Euskotren y Orio en la Liga Euskolabel se han impuesto en las dos regatas celebradas este fin de semana en Galicia y se afianzan en lo más alto de la general. Además, este mediodía, ambas embarcaciones han pulverizado el récord del campo de regateo en Bueu. Escuchamos en primer lugar a la presidenta de la Lugañene, Itziar Eguren, hablando sobre la gran actuación de sus remeras.
0: Sí, a ver, viendo cómo estaba el campo de regatas, pues les ha echado el órdago, ¿no? De vamos a ganarla, a intentar ganar, pero vamos a intentar hacer récord, ¿no? Que las condiciones lo permiten y bueno, pues al final dos retos conseguidos y así lo han celebrado porque no sabían lo del récord y cuando se han enterado lo han celebrado pues por todo lo alto.
24: Y en categoría masculina, el remero de los aguiluchos, Diego Pérez, reconocía que estos triunfos le sirven para refrendar las sensaciones positivas.
1: Veníamos con unas semanas de que el bote nos transmitía buenas sensaciones, pero queríamos hacerlo oficial en regata y así fue. Hoy nos costó un pelín más de lo normal, pero al final, bueno, 12 puntos las dos regatas y súper contentos.
24: En triatlón, Mikel Arrasate se ha hecho con la medalla de oro y Elena Alberdi con el bronce. En el europeo de triatlón de media distancia disfrutado en Bañoles, el de Lekeitio acaba de estar en Kirol Festa.
2: Pues la verdad es que todavía me queda asimilarlo. Ahora con todos los familiares, mi chica, todos mis amigos, pero es un sueño hecho realidad. Desde pequeño soñando con participar en pruebas así y la verdad es que es increíble.
24: En golf, John Rahm ha finalizado su recorrido en el British Open al par del campo, muy lejos del ganador, el neozelandés Ryan Fox, que ha firmado una tarjeta de menos 10. Y en Fórmula 1 se ha disputado esta tarde el Gran Premio de Bélgica. El italiano Kimi Antonelli ha aumentado su renta como líder del Campeonato del Mundo. Ha ganado por delante de Charles Leclerc y Max Verstappen, que le han acompañado en el podio. Recordamos que a partir de las 9, en apenas 45 minutos, se juega la final del Mundial de Fútbol entre Argentina y España. En el combinado dirigido por Luis de la Fuente tenemos a tres de nuestros representantes, Unai Simón, Aymeric Laporte y Mikel Oyarzabal en el once titular, también en el banquillo esperarán su oportunidad el León Nico Williams y los jugadores vascos del Arsenal, Mikel Merino y Martín Zubimendi. Iremos informando puntualmente en los boletines horarios de esta casa de Radio Euskadi cómo van los acontecimientos en el estadio de New Jersey. Hasta entonces, les agradecemos la atención prestada.
4: 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Momento de abrir el apetito y las puertas de la Gastroteca de Radio Euskadi, muy animada con lo más selecto de la programación diaria y lo más sabroso de las propuestas de invitados y colaboradores. Unos madrugan más que otros, todo se ha dicho. Quienes cuentan su trabajo a primera hora de la mañana lo hacen en el programa Bostekoa de lunes a viernes. Irache Félix nos anima a consumir en esta ocasión productos ecológicos de cercanía, directamente de la huerta a casa. Por su parte, Jon Bilbao y Mikel Ibáñez, al frente del programa Recalculando, buscan a sus invitados allá donde exactamente se encuentran trabajando. Saben que algo bueno además se van a llevar a la boca. Son capaces, además, de comer y preguntar. A ver, no a la vez, pero casi. Hablan en esta ocasión de Gildas, de cine, de Orduña, sin renunciar a algo dulce antes de volver a la redacción. Y ya que estamos con lo dulce, pues tenemos bastante más dulce en la gastroteca porque Xavier Gutiérrez le propuso a Almudena Cacho en su cita semanal en Más que Palabras preparar un pastel de limón que tiene una pinta estupenda. Y lo dejaremos, si os parece bien, para el final, como buen postre que es. ¡Comenzamos!
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6: Acercándonos al Lupardica, ¿no?
9: Pues sí, ya puestos picamos algo.
6: Bar y set de rodaje. A ver si nos recibe Xavi.
9: Entramos por aquí, Puerta Blanca.
27: ¿Qué pasa, Mikel? ¿Qué tal?
9: John, ¿qué tal? Nos han hablado muy bien de ti también en el cine. Hablan muy bien de ti, de tus Gildas. ¿Por qué será?
27: Bueno, pues por la verdad, tengo buenos amigos yo en el cine. Hice buenos amigos. Ivón Cormenzana es muy amigo mío.
7: director del Bus de la Vida, luego, bueno, es productor de Arcadia.
6: Como es colega, por eso la metió en la película. O sea, amigo, sí. Por eso le metió en el Bus de la Vida.
9: Lo de tu cara me suena.
7: Decir que sí, porque... Bueno, y hice de doble de Dani Rovira. Sí, yo soy un poquitín más guapo.
9: Las escenas de riesgo. ¿Hay algún riesgo a la hora de probar alguna de estas gildas? ¿Cuál es la que mejor marida con esa película, en tu opinión?
7: Para mí la mejor gilda que tenemos nosotros es la de dátil con queso roquefort y mermelada de tomate.
9: ¿Probamos una?
6: Probamos una.
9: ¿Nos pones una, por favor?
7: Venga, hombre.
9: Fíjate que yo había pensado que Dani Rovira tal vez se había decantado por la gilda de salmorejo.
7: Sí, sí.
9: Digo,
7: sí,
9: por el toque de sur, que no sé si tiene que ver en ese caso, ¿no?
7: Pasa que Dani es vegano. Le hicimos una gilda un poco especial cuando venía por aquí, que tenía tomate deshidratado, tenía un poquitín de... tenía guindilla, evidentemente, y la aceituna sin... una aceituna negra. Claro, tío, porque la aceituna que nosotros tenemos es...
9: Tiene anchoa incorporada, viene de serie. ¿Cuántas gildas puede haber en este mostrador?
6: Eso es, ¿cuántas variedades? Porque hemos leído 50, 70, ¿cuántas variedades tenemos?
7: Nosotros un fin de semana normal podemos poner tranquilamente 45 o 50 variedades de gildas diferentes.
9: Esta barra no es para indecisos.
6: Joder, es que es verdad, solo hoy un día tonto, entre semana, ya toda la variedad que tenemos, sí. Y digo, ¿por dónde empiezo? Claro. Pues venga, vamos a probar, que no saque la gila.
9: Eso es. Y ya que estamos aquí, también unas preguntas para la parroquia. ¿Cuál es vuestra gila favorita?
8: Pues la que tiene de cecina con queso curado o semicurado. Me gusta el curado, muy bueno, está muy bueno.
9: Muchas gracias.
6: El dátil con el roquefort y que llevas un rato echándole salsa. Llevamos 10 minutos para una gilda, o sea, como tengas prisa no comes, ¿eh?
9: Digamos que tiene mucha intención.
7: Sí, la preparación es exhaustiva. El pan se tuesta un poquitín, luego tiene un salmorejito y luego pues dátil con queso roquefort y mermelada de tomate, que es un espectáculo. La combinación es maravillosa.
6: Tengo que comérselo un poco.
9: Hombre, si te quieres atragantar, Miquel.
6: ¿O no?
7: Yo considero que es del tirón.
9: Pero ¿esto del tirón?
7: Sí, porque es la mezcla de sabores. A mí me gustaría que la comieseis de un bocado, sí.
9: ¿Probamos?
6: Uy, es verdad, que tengo la boca grande, ¿eh?
7: Es complicadete, ¿eh? Yo lo entiendo que es complicado, ¿eh? Yo lo entiendo.
9: Sí. Está buenísima.
6: Esto está buenísimo. Espectacular.
9: Esto es un lujo de cine, un pincho de cine. Qué casualidad que Orduña, que ahora está tan involucrada con las películas, tenga un bar que tiene su fama por Gilda. Un pincho que nace precisamente por una actriz.
7: Sí, no lo había pensado ahora sí que me lo expones tan claramente. La Gilda como tal nació, ya sabéis, en Donostia, en el Bar Vallec, y se basa en la actriz, en la película, vamos, de Rita Hayworth, sí, Gilda.
9: Pues de una actriz a un actor, muchísimas gracias por abrirnos las puertas de Lupardica.
6: Lupard Gilda.
7: A vosotros, es que ricasco.
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6: Mira que venimos de comer de Lupardica unas gildas, pero tengo todavía un poquito más de hambre, ¿eh?
9: Yo lo que necesito es dulce, Mikel. A estas horas después de salado, un poco de dulce.
6: Golosón.
9: No lo sabes bien.
6: En fin, que luego decimos de la jefa, pero ojo que el azúcar es malísimo, ¿eh?
9: Sí, también el trabajo nunca lo prohíbe nadie. Fíjate qué espectáculo de escaparate.
6: ¿Dónde estamos? Anda, pero si esta es la pastelería Larrea.
9: Qué ventanales, qué vidrieras, todo de blanco, madera.
6: Copas, pesos, medidas. Ah, mira, ahí dentro veo mostrador de mármol. Oye, esto no se lleva, ¿eh?
9: Vamos a entrar a ver qué nos recomiendan. Vamos a pasar por aquí. Piso, hola. Venimos de un programa de Radio Euskadi que se llama Recalculando y nos han hablado muy, pero que muy bien de esta pastelería, Pastelería Larrea. No sé qué nos puede recomendar.
10: Como productos muy típicos nuestros, tenéis el bizcocho, que lleva almendra molida por dentro y caramelizada por encima, las pastas de almendra, que no llevarían harina de trigo. Y los chocolates caseros nuestros, por supuesto, pues tenéis una variedad, tenéis trufas, tenéis chocolate con avellana caramelizada, tenéis un poco de todo.
6: Es que hemos estado hablando ahora del cine, de las películas que se han grabado aquí en Orduña, el Bus de la Vida, y una secuencia en la que sale Dani Rovira de la pastelería Larrea con una naranja de chocolate.
10: Sí, sí, cómo no, serían estas, serían naranja confitada con cobertura de chocolate, que hacemos también.
9: ¿Nos pones una para llevar, por favor?
10: Sí, cómo no.
6: La naranja nos llevamos.
9: Hombre,
6: entonces.
9: Hombre, claro, vamos a dar buena fe de esa naranja que tiene una pinta maravillosa. Y además, la pastelería en Larrea tiene mucha experiencia. ¿Tras cuántas generaciones sois?
10: Pues Alberto, que es el dueño ahora, sería la quinta generación.
9: Casi nada. Bueno, nos quedamos con esto, ¿eh? Pero aquí hay mucho y bueno. ¡Qué ricasco!
10: Suri, venga.
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0: En nuestro afán por daros no tanto pautas, sino opciones accesibles para que vuestra alimentación sea cada vez más saludable, seguimos conociendo proyectos locales que, digamos, nos lo ponen fácil, muy fácil, diría yo. Si comenzábamos el año visitando en Gamizfica, quizá lo recordáis, la finca de Lura MacBio, de cultivos ecológicos, hoy pensamos directamente en la cesta de la compra y nos vamos a ir hasta Araba. Fue en 2013 cuando nuestra invitada comenzó a preparar y a repartir cestas de fruta y verduras ecológicas en Vitoria-Gasteiz. Hoy su proyecto, Urbide, suma la confianza de decenas de familias. Ana Lafuente es la responsable de Urbide. Ana, ¿cómo estás? Egunon.
1: Bueno, Nirache, buenos días. Muy bien, gracias.
0: A estas horas no sueles levantarte para preparar cestas, ¿no? Habitualmente, Ana.
1: Soy madrugadora, pero no tanto. Hoy se me pegaban las sábanas.
0: Hoy te daba tiempo directamente a ir a recoger tú las frutas y verduras al campo y aprovechar la mañana.
1: Pues porque no amanece pronto y aún no la han recogido, pero en verano la verdad que los agricultores nos ganan, ¿eh?
0: Efectivamente, hay que ver los horarios además muy, muy intensivos. Oye, cuéntame, Ana, ¿cómo nació Urbide? ¿Con qué filosofía? ¿Con qué metas?
1: Cuando uno empieza a ver el mundo y empieza a oír que si transgénicos, que si pesticidas, entonces o te aturullas y dices, bueno, yo a mi rollo, o te planteas aportar algo. Entonces, para mí en aquella época la única vía era convertirme en agricultora y a base de azadón pues cambiar el mundo. Pero resulta que no tengo ese maravilloso don, porque yo les admiro muchísimo, pero todo el mundo no vale, yo incluida. Entonces, mi formación era administrativa y además es que es mi pasión y me encanta. Así que, ¿por qué no? Y desde la gestión, desde el otro lado de la pantalla del ordenador, es desde donde yo quiero aportar.
0: Qué bueno lograr reconducir, ¿no?, esas ganas de ayudar y bueno, trastear, intentar. Oye, pues que desde la tierra no es desde donde mejor puedo contribuir, pues voy a buscar, ¿no?, desde donde sí poder hacerlo. Y como decíamos, en 2013 nace Urbide. Son ya muchos años preparando cestas de fruta, de verdura ecológica. ¿Con una red de proveedores fijos o vas variando, Ana?
1: Pues la verdad es que fijos, como fijos son los clientes, porque esto no se basa en aquí te pillo, aquí te mato. Aquí hay compromiso, hay acuerdos con los agricultores. Estoy hablando a 9 meses vista de lo que prevén tener para que programen los cultivos en consonancia a lo que yo sé que les voy a poder comprar. Y tengo la mayor suerte del mundo, que es, decías decenas, realmente son centenares de clientes que se comprometen, que hay gente que lleva 17 años porque yo he heredado clientes de una granja que, bueno, que cerró, pero que fue la madre de este proyecto. Entonces, hay familias que llevan muchísimos años y eso es lo que hace que esto tenga un sostén y un presente y un futuro.
0: ¿Cuál es esa granja que cerró y de la que de alguna manera sois a día de hoy fuente?
1: Era una granja biodinámica que estaba en Álava, en Añoa, donde se producían vegetales, también había vacas, ponis, gallinas. Y es donde yo llegué de voluntaria con 21 años, cuando me quería comer el mundo, y tuve la suerte de vivir la experiencia de agricultura durante 2 años, lo que me sirve ahora para valorar muchísimo ese trabajo.
0: Y para entender además los ritmos del campo, ¿no? Porque lo que nos estabas comentando, Ana, la idea es adaptarse al campo, a la oferta, a la demanda, no acumular ni mucho menos producto, más teniendo en cuenta que estamos hablando de alimentación perecedera, claro.
1: Compaginar eso con el disfrute, con no comer berzas todas las semanas. O sea, yo tengo que mirar por el campo lo mismo que tengo que mirar por las familias. Entonces, lo que comentabas al principio muy acertadamente de ponerlo fácil, hay que ponerlo fácil en el servicio, en las entregas, en la gestión, en la variedad del producto. Queremos ayudar al mundo, pero queremos hacerlo con disfrute, con alegría, con sabor, con buen hacer. Entonces, se puede hacerlo bien. Pero, pues eso, no aburriéndose a puerros durante todo el invierno.
0: Exacto, pero en este caso, todo producto que entra en Urbide es porque ya tiene un destinatario, ¿no? Digamos que ya está vendido, entre otras cosas, para no desperdiciar, Ana.
1: Aquí no se tira una lechuga. Eso es mi mayor fuerte, pero la contrapartida también es que quien recoge una cesta es que es un producto cogido al día, no ha estado en una tienda en exposición 3 días esperando a ver quién la compra. Todo lo que llega tiene nombre, pero eso es poner el producto en el foco, en el centro, darle valor, porque es un producto que vale. No como en algunos no voy a decir en qué zonas de venta, pero el producto no vale, lo que vale pues es otras cosas. Aquí el producto vale, vale mucho, y hay que hacer una gestión muy acertada para no tirar, y eso se ve en el precio, se ve en la frescura y se ve pues en todas las áreas.
0: Madre mía, o sea, no solo es kilómetro cero, estamos hablando de minuto cero. La máxima esta del campo a la mesa es tal cual en tu caso, Ana.
1: Sí, hay ocasiones en que se han recogido unas lechugas con frontal para que lleguen aquí a las 8:30, las metamos una en cada bolsa, y hay clientes que a las 10 de la mañana ya están cogiendo esa cesta con lechugas con horas.
0: ¿Hacéis reparto diario, Ana?
1: Hacemos reparto cada martes, miércoles y jueves. Uh-huh. De momento en Gasteiz, aunque hace unos años intentamos Bilbao, sí, lo tuvimos que dejar, pero bueno, esa puerta nunca se cerró del todo. Uh-huh. De momento Vitoria y pueblos.
0: Vitoria y pueblos de Álava, entiendo, ¿verdad? Sí. Creo que hay además puntos concretos de recogida, y aquí sí que son decenas, al menos unos 30 puntos de recogida, ¿puede
1: sí,
0: ser?
1: Sí, eso es. En cada barrio de Vitoria hemos encontrado aliados, que son panaderías, herbolisterías, carnicerías, que nos hacen el maravilloso favor de dejarnos un pequeño espacio para dejar allí las cestas. Entonces, estos puntos de recogida no hacen gestiones, ellos no cogen dinero ni pedidos, solo es un lugar donde poder entregar la cesta, y nos da una amplitud horaria tremenda. Imagínate un bar que está abierto hasta las 10 de la noche, que no cierra al mediodía. Entonces, todo aquel que está interesado en coger una cesta Urbide accede a todo ese listado, que seguro que tiene un punto cerca de casa, y puede pasar a cogerlo pues durante el día cuando mejor le venga.
0: Qué maravilla, o sea que has creado también una red de cómplices de Urbide, Ana.
1: Sí, con los que llevamos muchos años, tenemos una relación maravillosa, y desde aquí pues aprovecho a agradecerles la ayuda que nos prestan.
0: Nos decías que son centenares en este caso las familias que confían en Urbide para hacer esa compra semanal, quincenal, de fruta, de verdura ecológica. ¿Hay un perfil concreto o no? ¿Son diversas las personas que acceden a estos productos a través de ti, Ana?
1: Pues precisamente hemos hecho una encuesta hace poco, y algo que hemos percibido es que son mujeres de entre 40 y 50, por lo menos las que se ponen en contacto, las que hacen las gestiones, las que deciden. Ajá. Luego ya pues le llamamos los recaderos a cuando viene el marido a recoger la cesta, pero sí, son ellas las que toman la batuta en esto tan importante que es el qué comer, de dónde viene. Tienen mucho interés en conocer a los agricultores, hacemos excursiones y siempre somos mujeres.
0: Ah, mira.
1: Bueno, hay que decir que Urbide lo gestiona una mujer, que soy yo, uh-huh, y que el equipo también es bastante femenino.
0: Vale,
1: entonces,
0: vale, vale.
1: Bueno, pues que hay con nuestro poder cambiando el mundo, la verdad que nos da orgullo también.
0: Tú haces de Urbide, bueno, pues un proyecto muy personal, pero a la vez muy cercano. El trato es de tú a tú. Si alguien entra en urbide.eu y va a la información de contacto, ahí está tu número de teléfono, eres tú quien descuelga el teléfono. Bueno, yo no sé si hay algo
1: que no me llamen un domingo.
0: No, por favor. En todo caso, si tienen alguna duda, a lo sumo enviar un mensaje, un WhatsApp.
1: Sí, contestamos por WhatsApp, bueno, contesto yo y una compañera. El trato es muy personal, muy humano, y le damos mucha importancia a eso. No les va a contestar inteligencia artificial, doy fe.
0: Ni van a escuchar aquello de pulse 1, si quieren,
1: no,
0: pulse 2.
1: No. Si no, no.
0: No se trata de eso. Bueno, estamos hablando de cestas, lo dicho, con productos frescos, locales, ecológicos, recogidos en el día, como nos está contando Ana Lafuente, responsable de Urbide. Y se puede optar por una cesta cerrada, ¿no, Ana?, con productos de temporada,
1: eso,
0: o hacerla ya un poquito más a medida, ¿no? Porque quizá,
1: sí,
0: bueno,
1: señor,
0: pues
1: porque hoy en día cada uno tiene un menú,
0: eso,
1: una alergia,
0: es,
1: una intolerancia. Estamos
0: hacerla ya un poquito más a medida, ¿no? Porque quizá,
1: sí,
0: bueno,
1: señor,
0: pues
1: porque hoy en día cada uno tiene un menú, una alergia,
0: es,
1: una intolerancia. Estamos bastante

0: ganas. Pues sí, ¿por qué no? Es ponerlo fácil en ese sentido de qué necesitas.
1: A mí lo que me parece fundamental, sobre todo, es esa apuesta por el producto de temporada también, ¿no? Porque, claro, si vamos a otro tipo de superficies, es verdad que vemos de todo todo el año y no somos conscientes realmente de que, bueno, cuando hablamos de frutas y de verduras, pues hay un periodo en el que, evidentemente, la calidad va a ser suprema y por mucho que, bueno, nos llamen la atención por el color, de repente das un mordisco, pues, no sé, estoy pensando en una fruta como una fresa y cuando estás fuera de temporada, esa fresa sabe a todo
0: No
1: menos a
0: sabe
1: fresa,
0: nada.
1: por poner un ejemplo, ¿no? Entonces, también es importante porque no deja de ser una labor pedagógica la que hacéis, Ana,
0: Pues
1: poniendo en
0: fíjate,
1: esas
0: al que le
1: cestas,
0: llega
1: ¿no?
0: una chicoria, un
1: Claro.
0: coipinabo, un pak choi, también hay muchas verduras que desconocemos, que muchas veces son grandes descubrimientos, muchas veces lo aportamos recetas de cocina
1: Ah, qué
0: o
1: bueno.
0: incluso por WhatsApp. Hay gente que me manda una foto y me dice, ¿esto qué es, Ana? Y yo les contesto y les digo propuestas de para cocinarlo. Entonces, no abusamos mucho de esos productos, pero de vez en cuando sí, porque hay una gama mucho más amplia aparte del calabacín, el pimiento y la cebolla.
1: Pues está muy bien, porque es verdad que a veces, si no nos lo descubren o no nos lo ponen en bandeja de alguna manera, ¿no? Para que hagamos el intento de probar, pues es verdad que vamos al sota caballo rey. Y es lo que decías tú al principio, que se nos hace monótona. Y por eso a veces decimos, es que a mí las verduras me aburren. No, es que quizá no has dado, ¿verdad?, con esa variedad que va a permitir que tú puedas meter verduras en tu menú a diario y no pase absolutamente nada.
0: Pues quien no haya probado nunca una borraja, por favor que me llame, porque no se puede quedar sin probar borraja en su vida.
1: Madre mía, fíjate, me acabas de despertar un recuerdo. Hubo un tiempo, no sé si sigue existiendo, en Navarra estaba, es que existía el Comando Borraja. Eran, vamos, un grupo que,
0: Es la reina de la huerta, Navarra.
1: exacto, que precisamente pues hacía eso, de la borraja su bandera. Mira, me acabas de recordar a ese Comando Borraja. Tengo que buscar, mira, ahora me ha entrado la curiosidad por saber si seguirán
0: Bueno,
1: con
0: pues
1: sus aventuras
0: nosotros
1: y
0: comiendo
1: desventuras.
0: borraja.
1: Borraja, borraja en este caso, que también se cultiva entonces en Álava, Ana.
0: También se cultiva en Álava.
1: ¿Y cómo podemos comer la borraja, por ejemplo?
0: Pues la gente le rehúye el hecho de tener que limpiarla porque tiene unos pelitos que son como pinchos. Entonces es tan sencillo como quitar la parte de la hoja, cocer el tallo en abundante agua y luego ya aclararlo porque los pinchos con el al cocer se van solos, entonces simplemente con aclarar no da más trabajo. Y eso acompañado con una bechamel y poco más, unas nueces o unos taquitos de jamón, eso es una delicia, realmente una delicia.
1: Apuntadlo, ¿eh? Borraja, borraja en vuestro menú, ¿eh? Más pronto que
0: Borraja.
1: tarde. Si pensamos en la cesta cerrada de productos de temporada, estamos ya en la primera semana del mes de febrero. Ana, ¿qué puede llevar una cesta esta semana?
0: Pues los productos estrella ahora avanzado el invierno son el puerro, la patata, calabaza, cebolla, berzas, acelgas, espinacas, empiezan los primeros ajetes de Vizcaya, ya empieza a apuntar un poquito el inicio de la primavera. Y en frutas, pues estamos con la manzana, pera, naranja, mandarina, básicamente esos son los productos ahora, hasta que empiece la fresa, luego la cereza, el albaricoque. Entonces, es un disfrute porque, los kiwis de Guernica, que no se me olviden, y aguacates de Guernica, que también tengo.
1: Mira tú.
0: Pues cuando llega una fruta nueva, se coge con muchas ganas y se disfruta un montón. Entonces, los sabores que decías, es cuando está en su momento. Entonces, adelantarse 2 semanas a veces es llevarse un chasco.
1: Exacto, sí. A mí me pasa con las mandarinas todos los años, por ejemplo, Ana, que en cuanto las veo en el mercado digo, ¡ay! Voy a comprar.
0: Ay.
1: Y claro, pues los primeros días, jo, los intentos suelen ser infructuosos porque no das con el sabor, al menos el sabor que a mí me gusta. Y con eso, bueno, igual que con una mandarina, pues nos puede pasar, ¿verdad? Con otras frutas o con otras
0: Eso
1: verduras.
0: es.
1: No quiero dejar pasar el detalle. Has comentado que, bueno, pues de vez en cuando organizáis excursiones para visitar a proveedores, que son ellas, precisamente, las mujeres, las que en su mayoría se apuntan a estas citas. Qué bonito, ¿no? También tener esa relación y hacer que tus clientes, bueno, pues conozcan, ¿no? De dónde salen esos productos que después llevan a su mesa.
0: Es precioso lo que surge, las dudas, las preguntas, los momentos. Luego solemos ir a comer todos juntos y hacemos comida de traje, que es yo traje una tortilla, yo traje. Entonces, los coloquios que se crean, los niños que están en la granja, como un niño arranca una zanahoria. En una ocasión, un agricultor nos montó en el remolque de un tractor y nos llevó a todos de paseo. unas vivencias, la verdad, que muy bonitas.

0: que hacen tanta falta y la gente alucina con lo que nos cuentan los agricultores de su día a día, o sea, no nos lo podemos ni imaginar. Y esto es muy importante.
1: Qué importante, volver al origen, que al final volver a la tierra es volver al origen, ¿no? Y sobre todo, efectivamente, que las nuevas generaciones, esas que de vez en cuando, a modo de broma, decimos que piensan que la leche sale o llega del tetabric, ¿verdad? Pues es bonito, ¿eh? Y interesante, sí. Desde luego, yo creo, para que ellos tengan una percepción real, ¿no? De lo que cuesta eso que, sí. que les llega a la mesa. No solo lo que cuesta la elaboración de Aita o de Amá, sino lo que cuesta efectivamente que ese producto...
0: Y como dice el principito, uno solo puede amar lo que conoce.
1: ¡Ay, qué bonito!
0: Entonces tenemos que conocerlo.
1: Pues tal cual, efectivamente. Urbide.eu, lo hemos dicho antes, Ana, es la página web de referencia. Allí tienen toda la información disponible, ¿verdad? Información de contacto.
0: Eso es.
1: Y, por supuesto, también incluso podéis ver listado de los productos que manejan, de lo fresco. También creo que tenéis, ¿no? Algún producto, alguna conserva, sí, incluso cosméticos.
0: Eso es, hay un poco de todo.
1: Pues les vamos a invitar a eso, a entrar. Recordando, eso sí, que en este caso sois las personas que nos escucháis desde Araba, desde la capital, pero también desde otros puntos de Araba, los que van a tener accesible tus cestas, Ana.
0: Eso es, a no ser que me llame mucha gente de Bilbao y me eche para adelante, ¿eh? O sea, que eso no lo cierro.
1: Pues como la puerta has dicho que la dejamos abierta, igual es el momento.
0: Abierta.
1: Efectivamente, ahora mismo nos escuchan personas desde muchos rincones de Euskal Herria, así que igual entre todos hacemos fuerza,
0: sí.
1: ¿eh?
0: Si creen que somos necesarios, ahí estaremos.
1: A mí me parece desde luego un buenísimo proyecto, son muchos años y
0: gracias.
1: Si sigues manteniendo esas ganas, esa pasión, es porque sin duda merece la pena y porque el feedback que tienes tanto de proveedores como de clientes anima desde luego a seguir.
0: Claro que sí.
1: Así que Ana Lafuente, responsable de Urbide, gracias por compartir este ratito y
0: gracias,
1: por madrugar con nosotras.
0: Un placer. Agur. Gracias, un placer.

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1: Iván Arratsaldeón, muy buenas tardes.
2: Muy buenas tardes.
1: Bueno, y vamos a hacer una salsa romescu para acompañar, por ejemplo, unas verduras, ¿no?
2: Eso es, cualquier verdurita asada, incluso si te calientas a meterla en unos espaguetis, queda
1: también,
2: buenísimo.
1: También, con una pasta y si no sé, con unas verduritas, por ejemplo, con unos puerros o así, que eso podemos hacer al horno. Pues una salsa romescu, que nos la encontramos muchas veces en los restaurantes, pero que quizá no hemos hecho nunca en casa y me dices que no es difícil.
2: No, no, para nada. Yo en el restaurante la hace uno del equipo, que se llama Roger, que es catalán, uh-huh. Y claro, de allí es súper típica con los calçot. Y el otro día la hizo y es una salsa espectacular y dije, ¿cómo la has hecho? Y me dio el paso a paso y dije, pues esto lo cuento yo en la radio.
1: Claro que sí, a paso estamos, muy bien.
2: Exacto.
1: Pues tomo nota.
2: Así que él me dijo que un par de truquitos son, esto lleva ajo, tomate, pulpa de ñora, que yo, si eres de Euskadi, con perdón de los catalanes, le metemos pulpa de viento choricero y queda espectacular también.
1: Vale.
2: Avellanas, pan tostado, oliva suave, un chorrito de vinagre y pimentón dulce. Estos son los ingredientes que vamos a necesitar.
1: Vale, que los tenéis en Wow si queréis recuperar las recetas. Ya sabéis que en Wow, Gure Audioa, podéis encontrarlas.
2: Eso es.
1: Vale, y lo que tenemos los ingredientes y ahora
2: uno de los secretos es el tomate y la cabeza de ajo envolver en papel albal y meter al horno 180 grados durante 20 minutos, que se hace bien, que se hace uh-huh. En papel albal, como hablamos el otro día con el boniato, que guarde sus jugos y sus azúcares y asarlo. Cuando esto esté bien asado, cogemos la avellana tostada, la pulpa, la ñora, el pan tostadito, el aceite de oliva, todo a un vasito de Turmix y le damos Turmix.
1: Uh-huh.
2: Le damos Turmix hasta que quede totalmente lisito. Lo podemos colar o no, a gusto del consumidor. Ponemos punto de sal y es que es tan sencillo como esto.
1: Ya está.
2: Ya está. Luego metes unos puerros a asar 20 minutos a 180 grados, que se queme por fuera. Le quitas la primera capa, lo untas directamente del vaso de la Turmix y a comer.
1: Y ya está, directamente.
2: No, tiene
1: no hace falta ni manchar más.
2: No, no, no.
1: Perfecto, Iván. Pues nos quedamos con esta salsa romescu. Es que ricasco, hasta mañana.
2: Muchísimas gracias. Buenas tardes.

0: Bueno, pues sí, nuestro estudio huele ya a bizcocho de limón, que es lo que vamos a ver. Además, no has tuneado el nombre, Xavier Gutiérrez, cocinero.com. Compañero, no lo has tuneado. Y hubo una decepción en la reunión de redacción del jueves. ¿Un bizcocho de limón? ¿Ese nombre tan corriente va a proponer hoy Xavier? Como claro, siempre están muy tuneados los nombres.
1: Bizcocho a limonado.
0: Bizcocho a limonado. Me acuerdo todavía la de la naranja. Era mi media naranja y la tarta de limón, o mi medio limón, no me acuerdo, pero era muy bonita aquel título de receta. Que bueno, ahí no os dan un curso a los cocineros para hacer las cartas de los restaurantes, entiendo.
1: Sí. Si no deberían.
0: Claro,
1: si no,
0: pero no, deberían darlas. Está clarísimo si cuando uno las lee de los restaurantes estupendos. Bueno, hoy quieres hacer un bizcocho de limón.
1: Sí, porque es que además el otro día estaba buscando en todo el archivo de todas las recetas que tengo y como todos tienen nombres así, buscar una receta me estaba volviendo loco y entonces yo creo que fue por eso que dije, bueno, esto vamos a poner bizcocho de limón porque como tenga que volver a preguntar las proporciones, es que no lo voy a encontrar.
0: Pues no.
1: Y nada, pues un bizcocho de limón que es muy sencillo de hacer, que es la base. Ya sabes que la merienda está subiendo
0: de categoría,
1: de consumo, sí. Y sí, hay el tema del tardeo se asocia mucho con algo de bollos o algo de bizcochos y tal, ¿no? Entonces, bueno, pues esta es la base para, por supuesto, es un bizcocho, pero es la base para hacer mil tartas con mil variantes, etcétera. Las proporciones son muy, muy concretas. Son 180 gramos de harina con una mezcla de aceite que hacen un total de 80 gramos entre aceite de girasol y aceite de oliva virgen extra.
0: A 40 de
1: bueno,
0: cada.
1: Bueno, pues para que le dé un toque, sí, para que le dé un toque, pero no demasiado, ¿no? Y después un yogur de limón de 125 gramos, 180 gramos de azúcar, un sobre de levadura química y después tres huevos y la ralladura de un limón. Ah, y un poquito de sal, ¿eh? Siempre a todos estos bizcochos, esto lo de la sal es fundamental. Siempre una pizca, eleva todo el tono de...
0: Una pregunta, Xavi, ¿no podemos conseguir el mismo efecto con un yogur natural añadiendo zumo de limón o más ralladura?
1: Bueno, pero hay que hacer, sí, eso vale perfectamente, pero la proporción habría que mirarla, ¿eh? Habría que mirarla, no vaya a ser que al poner más líquido...
0: estropeemos el bizcocho, sí.
1: Sí, nos va a modificar la proporción de azúcar y de la acidez. Entonces, esto hay que, por supuesto que se puede hacer, ¿eh? Pero hay que medirlo concretamente, porque ya sabes que en repostería estos
0: el gramo es el gramo.
1: Eso es. Los inventos, así, sobre todo si te está esperando una comida, una cena con un compromiso, no, eso cuando estés solo, ¿no? Antes de todo esto, lo que hemos hecho ha sido la piel de un limón cortada en trocitos como del tamaño de una lenteja, un poquito más grande así, en cuadraditos, sin muy poco albedo, sin muy poco de lo blanco, cocida durante, nada, eso un poquito, es durante 10 minutos, un cuarto de hora, en 150 gramos de agua con 50 de azúcar. Entonces vamos a tener una especie de limón confitado, que ya nos va a dar también un toque muy, muy divertido. Y esto, si tenemos una máquina, pues va fenómeno, porque ponemos una temperatura, por ejemplo, 40 grados, una temperatura que no sea muy alta, 40 grados, metemos la harina, los huevos con el azúcar, que se vayan espumando bien durante 5 minutos con la varilla, y a continuación metemos el yogur, después el aceite y por último la harina. Y luego ya cuando lo hemos sacado, pues un poquito de ralladura de limón para que no nos baje el conjunto. Y esto no tiene más historia. Esto hay que meterlo sobre un... Yo aquí he hecho un molde alargado, ¿no? Un molde, una cabanera así como el que utilizas para hacer el típico asado de carne. Sí. Bueno, este suele venir bien, la forma que queda va muy bien. Se me ha olvidado la levadura va mezclada con la harina,
0: ¿no?
1: La harina, ¿eh? Y aquí, sí, aquí hacemos dos cosas muy importantes, es decir, espumamos el huevo y le ayudamos con la levadura. Entonces, la esponjosidad de este bizcocho es alarmantemente buena. Es muy, muy, muy curioso, porque generalmente cuando dices, bueno, le dejo todo el trabajo de espumar, de esponjar.
0: Sí, esponjar está bien.
1: De hacer esponjoso, de esponjar, sí. ¿Sí? Esponjar.
0: Sí.
1: Se lo dejamos a la levadura y entonces no, aquí lo que hacemos es ayudarle con un huevo que ya está muy, muy, muy, muy aireado. Y poca historia más.
0: O sea, que no queda seco, que a veces el problema de los bizcochos es que quedan un poco tochos, un poco demasiado secos.
1: Este es increíble. Lo hicimos el martes, el día de San Sebastián, no, el miércoles. Miércoles, jueves, viernes, y dejamos varios trozos para ver cómo estaba ayer a la tarde.
0: ¿Cómo evolucionaba?
1: Y estaba increíble, increíble. Había evolucionado, que generalmente estas cosas suelen ser complicadas que evolucionen, ¿no? Y cuando están así al descubierto y tal. Hombre, lo que le voy a añadir ahora también es importante, ¿no? Que es la glasa, que de alguna manera también...
0: evita la evaporación, protege, ¿no? Y protege eso.
1: Sí, evita un poco, ¿no? La glasa es muy fácil de hacer. 150, siempre aproximadamente, ¿eh? 150 gramos de azúcar con... Esta es una glasa de limón, ¿eh? Con el zumo de un limón entero, bien filtrado de pepitas y historietas, y la ralladura de ese mismo limón. Si te queda muy espesa la glasa, añádele un poquito más de zumo de limón. Y por el contrario, si te queda ligera, un poquito de azúcar glas. Tiene que quedar una consistencia, ya ves en la foto, como así como como de una salsa espesa, ¿no? Y esto simplemente nada más terminar de cocer en el horno, de sacar del horno el bizcocho, pasarlo con una espátula por encima y cubrir toda la superficie. Luego le vamos a echar un poquito de pistacho picado y un poquito también de ralladura, un poquito más de ralladura de limón. Aunque con la que hemos echado generalmente suele bastar. El pistacho le va a dar el toque verde, que como son colores complementarios, el verde y el amarillo, pues quedas de lo machucuna.
0: Era muy bonito, sí, sí, estoy viendo las fotografías y tiene una pinta estupenda. O sea, que perfecto para tardear con un cafelito, un té.
1: Sí, sí, sí. Recordar. Lo que hemos confitado antes, que es la ralladura del limón hecha en trocitos así como de una lenteja un poco grande, eso lo hemos añadido justo cuando ya está en el recipiente para hornear por encima. Ya se van a ir medio hundiendo ellos, etcétera. Si esto lo echásemos cuando está batiendo, todo objeto que vaya a ir rompiendo la burbuja nos va a bajar el bizcocho. Entonces esto justo ya cuando está el bizcocho preparado para ir al horno, un poquito por encima y punto pelota.
0: Ya, muy bien. Consejos. Oye, te preguntaba, a disfrutarlo. Te preguntaba por la posibilidad de hacerlo con un yogur natural, por la capacidad de tuneo que nos podría dar ese bizcocho para complementarlo con lo mismo que tú has hecho, pero con naranja o con kumquat, con otro tipo de cítrico, con lima, por ejemplo, también. No sé si otras frutas podrían encajar ahí.
1: Bueno, todos los cítricos van fenómeno. Nosotros hacemos uno con pomelo, que daba ese toque amargo, pero con el dulzor de esto quedaba muy equilibrado. Con el pomelo quedaba...
0: Muy rico.
1: Te sacaban a hombros con el pomelo. Sobre todo que era muy, muy, muy distinto, ¿no? Muy distinto. Pero bueno, como bien has dicho, podemos hacerlo, por supuesto, lima, naranjas... ya cuando metemos en otro tipo de frutas, sí. Hay que mirar bien exactamente cuáles las proporciones, etcétera, etcétera. Pero aquí simplemente quitando. Lo que pasa es que generalmente siempre elegimos el limón porque es una de las frutas más complejas y maravillosas que existen. Yo creo que el limón es lo que da vida a un montón de cosas, bien sea postres o pescados o incluso carne, lo que sea, el marisco y tal. El limón, un día habría que hacerle un monumento al limón.
0: Un día hacemos un monográfico con limones y vemos a ver en qué platos los podemos emplear. Aquí tenemos mucha costumbre de decir que no le eches limón al pescado fresco porque lo estropeas, pero chico, unas gotas de limón encima de una merluza rebozada a mí me parecen estupendas.
1: Depende en qué proporción.
0: Claro, sí, unas gotas.
1: Claro, dice, si vas a sacar la pobre merluza de un zumo
0: bañada,
1: de limón, eso no.
0: Eso no. Pero qué
1: merluza. No, unas gotas buena. De limón. Sí. Uh-huh. Hay veces que la merluza igual simplemente con la ralladura del limón, con un par de ristras, igual con eso es suficiente. Y no humedece las gotas de limón. Bueno, en fin, eso es ya panota.
0: O sea que os ha durado mucho este bizcocho. Pensaba que os lo habríais comido el mismo día.
1: No, hicimos tres pedazos y guardamos uno para cada día porque me interesaba mucho saber exactamente cómo actuaba, porque bueno, al tener una proporción de estas dos, digamos, impulsores, uno natural que es simplemente el batido y otro es la levadura química, y quedaba verdaderamente genial. Genial.
0: Qué rico, qué buena
1: y
0: pinta.
1: Y como base
0: tiene.
1: De tartas, lo que quieras, ¿eh?
0: Claro,
1: lo que
0: porque quieras. Luego, ¿cómo lo rellenas? ¿Con qué lo rellenarías tú? ¿Con una crema pastelera? ¿Con una crema de pistachos? ¿De almendras?
1: Almendras, natas mezcladas con pralinés de frutos secos, baños de chocolate, en fin. Con esta tarta vas a ir a cualquier lado.
0: Y te sacan a hombros, como sueles decir tú, ¿no? Y te sacan a hombros.
1: Sí, porque no defrauda. Y, bueno, no es difícil de hacer, ¿no? No es que digas, no. Bueno, yo aquí utilizo la máquina que la pongo a 40 grados y ya ahí durante 5 minutos, mientras voy pesando todo lo demás, ya me lo ha puesto esponjoso, ¿no?
0: Sí.
1: Entonces, ahí es donde no puedes dudar. Las proporciones son como en repostería las que son, y si quieres cambiarla tienes que probarlo antes con gaseosa, como se suele decir.
0: Eso es, experimentos con gaseosa. Aquí experimentamos cada sábado de la mano de Xavier Gutiérrez, xaviergutierrezcocinero.com. Ahí están todas las recetas, las de la radio y otras, y los libros y comentarios y dibujos. Hay un poco de todo. Te espero la próxima semana. ¡Agur!
2: Entiendo que ahora mismo lo que os pida el cuerpo y el apetito es acudir a la cocina y llevaros algo a la boca. Si queréis, lo hacéis con algo de ritmo. El que nos propone Arima Soul, que trae una de las canciones, de hecho, la que da título a su segundo álbum, Gawa, Gastroteca. La próxima semana nos volvemos a encontrar aquí. Agur, feliz semana.

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1: Son las 9, Gabón. En estos momentos comienza la final de la Copa del Mundo de Fútbol entre España y Argentina, donde en varios pueblos y ciudades de Gualde se puede ver mediante las pantallas gigantes para denunciar la instalación de esas pantallas y advertir contra lo que han llamado asimilación nacional previamente esta tarde. La plataforma Saspi Baietz ha convocado manifestaciones a favor de la selección vasca en las cuatro capitales. En las convocatorias multitudinarias que han contado con el respaldo de Hernán y GKS se ha llamado a protestar y seguir peleando para conseguir la oficialidad.
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1: En Bilbao se han vivido momentos de tensión entre los manifestantes y los seguidores de la Roja. La Ertzaintza protege la zona de Doña Casilda para evitar más disturbios. Y en Vergara, cientos de cargos electos de PNV y H. Bildu han renovado su compromiso de hace 50 años con el derecho de Euskadi a decidir libremente su futuro y ser dueña de la voluntad de sus ciudadanos, entroncando así con el fuero vasco, con una amplia representación de ambas formaciones, donde se han echado de menos al diputado general de Araba. Las dos formaciones han exigido el derecho a decidir para así poder hacer frente a los desafíos del futuro.
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1: Y los familiares de enfermos de Alzheimer y las sociedades científicas lamentan que se haya dado una negativa a la financiación pública de dos tratamientos contra el Alzheimer. Esta semana conocíamos la decisión de la Comisión Interministerial de Precios de Medicamentos, donde participan el Ministerio y las comunidades. Mariló Almagro es la presidenta de la Confederación Española de Alzheimer y otras demencias.
5: Lo que estamos cerrándole la puerta es que esa dependencia que asume la familia, la podamos frenar, porque estos medicamentos son los primeros que frenan y retrasan la evolución de la enfermedad.
1: Actualizamos la información deportiva con Mikel Baena. Gabón, Mikel.
6: Gabón, Amaya, está a punto de comenzar la gran final del Mundial de Fútbol entre España y Argentina. España buscará su segunda estrella tras la lograda hace 16 años. Y Luis de la Fuente saldrá de inicio con Unai Simón, Pedro Porro, Cubarsí, Laporte, Cucurella, Rodri, Fabián, Dani Olmo, Alex Baena, Lamine Yamal y Mikel Oyarzabal. Por su parte, Argentina, que quiere sumar su cuarto título, alinea Lionel Scaloni al Dibu Martínez en la portería con Montiel, el Cuti Romero, Lisandro Martínez, Tagliafico en defensa, Rodrigo de Paul, Enzo Fernández, Macalister, Nico González en el centro del campo y Julián Álvarez y Leo Messi en la delantera. Están sorteándose los campos en el estadio de New Jersey, por lo tanto, todo preparado a Maya para que comience la final del Mundial de Fútbol entre España y Argentina.
1: Es que ricasco, Mikel. En tráfico no hay ninguna incidencia según la Ertzaintza. Es todo. Más información en una hora y en todo momento a través de Orain. Gero arte.

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0: condenado a 36 años de prisión el autor del crimen de Morata de Tajuña. El fallo considera a Dilawar Hussein responsable de 3 delitos de homicidio. Asesinó con extrema violencia a 3 hermanos, los Gutiérrez Ayuso, y lo hizo por una deuda. Amelia y Ángeles habían sido víctimas de una estafa amorosa tras entrar en contacto y comenzar una relación con 2 supuestos militares estadounidenses destinados en Afganistán, a quienes enviaban dinero a través del locutorio de Dilawar Hussein. Es ahí, en ese locutorio, donde conectan las 2 historias. Dilawar había hipotecado su negocio para prestar dinero a las hermanas Gutiérrez y al descubrir que nada era real y lo había perdido todo, perdió también la cabeza. Todo sucedía el 17 de diciembre de 2023.
1: Buenas noches. Soy el que ha matado a los 3 hermanos.
2: Hacía más de un mes que nadie les veía. Estaban en su domicilio, muertos. Amelia, de 68 años, Ángeles, de 72, y Pepe, de 76. Sus cuerpos estaban semicalcinados y presentaban fuertes contusiones producidas por un arma contundente, tipo martillo.
1: Morata de Tajuña, Madrid.
2: Tiene 43 años, nacionalidad española y origen pakistaní. Se le conoce como el negro. Dilawar Hussein es la persona que ha confesado haber cometido el crimen. La razón, 50.000 euros. 50.000 euros prestó Dilawar a las 2 hermanas, un préstamo bajo altos intereses y cuya no devolución parece ser la causa que le empujó a cometer el triple crimen. Pero no era la primera vez que las 2 hermanas pedían un préstamo. Habían pedido dinero incluso al cura o al alcalde del pueblo. ¿Qué agobiante circunstancia les empujaba a tan desesperada necesidad de dinero? La estafa del amor. Estuve un rato mirando tu página, mirando tu hermosa foto. Me asombró la increíble belleza con la que Dios te creó. Me gustaría tenerte como amiga. Tengo muchas ganas de saber más acerca de este hermoso ángel con el que estoy bendecido. Si no te importa, quiero que me agregues como amigo. Este mensaje dio inicio a la relación amorosa vía internet entre Amelia y un supuesto militar estadounidense destinado en Afganistán. Te ves muy hermosa y atractiva. Estas navidades te vienes a Nueva York conmigo. Cuando vuelva. Su nombre, nombre ficticio, Edward, el cual, entre piropos y lisonjas, contó a Amelia que estaba a punto de cobrar la herencia de un soldado fallecido. Una herencia de 7 millones de euros, que una vez cobrada, ambos compartirían junto a su hermana, la cual mantenía otra ciberrelación amorosa con el supuesto asistente de Edward. ¿Qué hacía falta para cobrar los 7 millones? Costear los trámites sucesorios para desbloquear la herencia. Te ves muy hermosa y atractiva. Hasta 400.000 euros llegaron a enviar las hermanas a sus ciberamantes para desbloquear la herencia. Personas de avanzada edad, solitarias, viudas, divorciadas o con enfermedades como depresión, son las víctimas favoritas en las estafas del amor, a las cuales, mediante un proceso coercitivo similar al de las sectas, primero se las engatusa y después, con cualquier excusa y sin ningún tipo de escrúpulo, se las exprime económicamente hasta que la fuente se agote, o como en este caso, hasta que la sangre llegue al río.
0: La Audiencia Provincial ha condenado a Hussein a 12 años de encarcelamiento por cada una de las víctimas asesinadas con extrema violencia, según se lee en la sentencia, después de que el jurado popular le hubiese declarado culpable del crimen por unanimidad con la atenuante de alteración psíquica. Al parecer, su madre enfermó y él no pudo enviar dinero a Pakistán. Su muerte pudo suponer el detonante de sus actos. Las deudas arrasaron con 3 vidas más la del autor de los hechos. La mentira que supone enviar dinero a alguien que no existe, pero con quien llevas chateando meses, años. no poder cortar el hilo de los envíos y entrar en un bucle en el que crecen la desesperación y las deudas, y acabas implicando a otros que también se endeudan en una huida hacia adelante. ¿Cómo parar? ¿Cómo reconocer que te has enamorado de un fantasma que te ha sacado hasta el último euro? Hoy, en Gambara Negra, autopsia a las estafas del amor. Miguel Ruiz Marfani es jefe del área de investigación criminal de la Policía Foral de Navarra. Miguel, ¿qué tal? ¿Cómo estás?
3: Muy bien, encantado de estar aquí y aportar algo de información sobre estos temas.
0: Te hemos escuchado en Pamplona Negra hablando como especialista en estafas en general y en estafas del amor en particular, que siguen creciendo, y entiendo que la IA no nos va a ayudar demasiado. El caso de Morata de Tajuña o la mujer que creyó tener una relación con Brad Pitt nos llevan a pensar en cómo los estafadores trabajan la narrativa antes de dar el paso de estafar económicamente. Nadie presta dinero de un día para otro, ¿verdad? La cuestión es que hay quien se pasa incluso años interactuando contigo y, claro, lo imposible te parece que esa persona no sea real, ¿verdad?
3: Sí, sí, eso es lo que nosotros siempre decimos, ¿no? Que las víctimas pues están absolutamente convencidas que tienen una relación romántica y jamás van a pensar que esa persona a la que le confían todos sus secretos y con la que hablan, como podemos hablar cualquiera de nosotros con nuestra pareja, pues es realmente un estafador. Y no uno, sino varios, porque estamos convencidos que en muchas ocasiones no es la misma persona con la que hablan, ¿no? Estas personas tienen un guión sobre de qué temas tienen que hablar con ella, sobre toda su vida. Entonces, bueno, pues no sabemos si hacen turnos de trabajo para hablar con ella, pero bueno, probablemente pueda ser así.
0: Claro, hemos pasado de ser analógicos a tecnológicos a nativos digitales en cualquier cuestión de la vida, ¿no? Ya todo el mundo tiene un teléfono en la mano, y esto pasa también con el mundo del crimen, que ha cambiado mucho, ¿no? Antes probablemente un estafador del amor era una relación presencial que trataba de engañarte para conseguir el dinero, después a través de vídeos, y luego ya se generó un personaje, ¿no? Ni siquiera es alguien real, que es difícil, yo creo, porque hace que nos cueste más denunciar algo así, ¿no? El tener que denunciar que nos han estafado de dinero y que también nos han estafado un poco en lo emocional, ¿no? Porque sabemos que va a costar que se entienda.
3: Claro, es lo que he expuesto yo, ¿no? La denominada cifra negra, ¿no? Que se utiliza tanto en criminología. La cifra negra es aquellos delitos que se cometen y de los que las autoridades no tenemos conocimiento. Entonces, claro, cuando el delito además supone cierta vergüenza, porque no solamente, como bien has dicho, no solamente nos han quitado el dinero, sino que también hemos estado totalmente engañados, ¿no? O engañadas, ¿no? Y luego estamos hablando de personas pues que en muchos casos tienen hijos ya mayores. Entonces, claro, contarle a tus hijos que esa persona de la que probablemente les has hablado pues realmente es un estafador y encima te ha quitado todo el dinero de la cuenta, pues es muy difícil, ¿no? Y entendemos. Muchas veces cuando hacemos una investigación rastreamos cuentas bancarias y detectamos otras transferencias que son de víctimas y contactamos con ellas y en muchas ocasiones no quieren denunciar. Ya dan por perdido el dinero y la relación, pero no quieren denunciar.
0: Claro, eso es un daño moral también, ¿no? A computar al daño económico, que en ocasiones te lleva a pedir prestado, a meterte en deudas. Mencionaba hace un momento el caso de Morata de Tajuña, que es especialmente triste, porque hablamos de dos hermanas que cayeron en una estafa de este tipo, acabaron asesinadas junto a un tercer hermano por una persona que les había prestado dinero y que acabó siendo condenado. Se convirtió en un bucle de desesperación que se las acabó llevando por delante, ¿no? Y creían tener una relación con unos militares de alto rango, que entiendo que esto ayuda, durante muchos años antes de prestar dinero, y ahí se metieron en un lío tremendísimo.
3: Claro, sí, es lo que bien has dicho, es un bucle. Una vez que ya has empezado a pagar dinero, ya el ansia por recuperar lo que has pagado te lleva a pagar más. Esto es muy habitual en las estafas, ¿eh? No solamente en este tipo, en todas las estafas. Una vez que ya hemos hecho un desembolso económico, el ansia por recuperar el dinero es que incluso nos hace pagar más. Es la última, ya dice, bueno, a ver si pagando esto recupero lo anterior y bueno, y es un bucle muy peligroso, sí.
0: Sí, porque aquí se mezcla a veces, o esa sensación me genera a veces, Miguel, esta situación de una estafa del amor de toda la vida con un poco el sistema que utilizan en las cartas nigerianas, por ejemplo, o en el antiguo Tocomocho, ¿no? Que en realidad estábamos pagando para tratar de quedarnos con algo de alguien que está en una situación un poco inconveniente y ayudamos, pero en realidad no ayudamos del todo. Entonces se mezclan muchísimas cosas aquí, ¿no?
3: Sí, también en las jornadas también hemos hablado de eso, ¿no? De que a veces la víctima no es tan ideal, no es una víctima totalmente inocente, sino que lo que buscaban las antiguas estafas, ¿no? Las que has comentado, el tocomocho o la estampita, buscan esa avaricia también, ¿no? De aprovecharnos de la otra persona, ¿no? De obtener un beneficio económico. Y bueno, pero precisamente la estafa del amor, lo doloroso es eso, que en la mayoría de los casos no tienen esa intención de tener un beneficio económico, sino que realmente pues creen que tienen una relación con esta persona y le pagan pues lo que el otro le pide, ¿no? Se apelan mucho más a los sentimientos que a la avaricia, ¿no? Siempre se habla luego de una hija enferma, un pariente enfermo que hay que ayudar, o un problema legal para poder ir a verte, necesito dinero, no tanto como vas a ganar mucho dinero con esto o vas a tener un beneficio económico.
0: Claro, en alguna ocasión hemos hablado con personas que han sido estafadas de esta forma, mencionaban cómo llevaban meses, prácticamente un año, hablando con una persona que en realidad la tenían más por amigo que otra cosa, y en el momento en que ya sabes cosas de su vida, que es transportista, que se mueve por Europa y te dice que está en una frontera, que necesita un documento que no tiene y una transferencia inmediata pero que está fuera de cobertura, que en ese momento ya llevas probablemente 13 meses interactuando con ella, ¿cómo vas a pensar mal, ¿no? Y ahí es cuando empieza el primer traspiés, ¿no?
3: Sí, si el dinero te lo piden el primer día, pues lógicamente no se lo vas a dar, pero después de tanto tiempo dices, hombre, ¿no? ¿Cómo va a ser?
0: ¿Qué necesidad tendría esta persona de estar 13 meses hablando?
3: Claro.
0: ¿No?
3: Pero bueno, al final lo que vemos en las investigaciones, ¿no? Y lo que también hemos comentado es eso, ¿no? Estos son auténticas mafias, auténticas empresas del crimen, ¿no? Que se dedican profesionalmente a esto. Entonces ellos tendrán sus cientos de víctimas con las que van interactuando y ya en un momento dado pues deciden dar el paso y pedir dinero.
0: ¿Tienes la sensación de que se está usando el algoritmo también para esto, para generar el personaje perfecto, que se captan las conversaciones y sabes por dónde tirar,
3: sí.
0: ¿No?
3: Sí, no sé si un algoritmo o conocimientos de psicología, porque apelan mucho a los sentimientos, ¿no? Generalmente los perfiles, cuando estamos hablando de mujeres de mediana edad alta, pues el perfil del supuesto amigo o amante, pues es un hombre viudo, atractivo, con hijos, ¿no? Con una buena posición, ¿no? Bueno, hacen que dé un poco de pena, ¿no? Una persona que se ha quedado viuda tan joven, o relativamente joven, con hijos y... Bueno, pues hacen eso, buscan perfiles atractivos para las víctimas.
0: Y con movimiento en el exterior, ¿no? Suele haber profusión de militares de otros países que están en el extranjero trabajando, marineros...
3: Les dan muchas excusas para poder alegar que no hay cobertura, que ahora no puedo hablar, que estamos en medio de... ¿no? Que estamos en un país extranjero, no hay... también al final de la charla hemos hablado de una víctima, en este caso hombre, que aunque decimos que la mayoría de las víctimas son mujeres, también hay hombres, la que le decía, no, es que en mi país no hay cobertura, no puedo conectarme, no puedo hacer videollamadas. Bueno, pues siempre les viene muy bien, ¿no? Para su
0: historia. Narrativa, sí, ¿no?
3: Sí, les viene muy bien, pues eso, estar en un país con malas comunicaciones, estar en el mar, en alta mar. O ser militar, que no pudo hablar hasta que no terminemos la jornada, bueno, lo que sea, ¿no?
0: Sí, también el mito romántico, probablemente generación a generación se ha ido trasladando esa idea, ¿no? De ese hombre que está en el extranjero y que por una vez necesita ayuda, y bueno, se cambian las tornas y justo puede que estemos ante un estafador del amor, que no sé si estamos hablando de expertos en manipulación o realmente tienen demasiada información, porque también dejamos constancia de ella en redes sociales. Nos sumamos a campañas solidarias, evidenciamos todo lo que nos gusta, lo que nos emociona, dónde estamos, demasiado.
3: Sí, sin duda. Sin duda, ellos a la hora de elegir víctimas, pues bueno, pues ven eso, lo que decimos, ¿no? Perfiles ideales para ellos, ¿no? Sí.
0: En la presentación se hablaba también del caso de Rosa, que entiendo que es un nombre falso para proteger su identidad, ¿no? Un caso que podría haber pasado o que seguramente ha pasado en muchas ocasiones, ¿no? Se apunta a una aplicación para conocer gente, puede que amistad y nunca se sabe, Mythic, que bueno, en principio parece un lugar en el que puedes conocer a alguien más reposado que en otras aplicaciones que llegarían después, ¿no? Pues digamos que comienzos de 2021 conoce a David Cornet, o David probablemente, porque encaja mejor en estos parámetros que sea una persona extranjera, todo parece ir bien, pero en torno a mediados, poco pasado de febrero, hay alguien que necesita dinero porque hay una urgencia en la familia, ¿no? Y empieza un poco la estructura de pedir dinero porque alguien está enfermo, porque se necesita, y apelar un poco a la humanidad de esa persona con la que hayas chateado y probablemente sepas dónde le duele, ¿no? Porque tuvo una abuela enferma o porque algo le pasó, ¿no?
3: Sí. Sí, como digo, al final siempre hay un momento en el que se apela al buen sentimiento de la víctima para pedirle dinero. En este caso, pues fue una para ayudar a un familiar, en otros casos es para ir a verte, ¿no? Hoy, mira, necesito hacer estos trámites para poder ir a verte, el visado, el esto, el vuelo, el avión, el hotel. En el último momento siempre le van a cancelar el vuelo, necesito más dinero, no puedo, nada, tenemos que dejarlo para otra ocasión. Al final, excusas, excusas, excusas, y en todas una petición económica.
0: Claro, hasta en 8 ocasiones se pide dinero.
3: En 8 que denunciara. Seguramente hubo alguna más, porque también hubo pagos que no dejan ningún tipo de rastro a través de estas empresas de envío de dinero, que no son rastreables. Bueno, o sea, 8 son las que tenemos constatadas en el atestado y documentadas, ¿no? Pero uh-huh. Seguramente, bueno, hubo alguna más, sí.
0: ¿En qué momento, Miguel, se hace tope y tu cabeza te pide que pares y que dejes de seguir en esta rueda? ¿Cuándo se decide a poner la denuncia?
3: Bueno, siempre en todo tipo de este tipo de hechos siempre hay un momento en el que se toca a fondo, o bien pues porque algún amigo o amiga te abre los ojos, el banco a veces, ¿no? El ir a pedir un crédito y el banco decirte, pero otro crédito, si te dimos uno hace poco, ¿no? Bueno, pues en este caso fue algo así, ¿no? Hubo un momento dado en que ya esta persona iba a coger dinero ya de una cuenta de su hijo, y entonces ya es cuando el banco le dijo, a ver, ¿qué está pasando aquí? Esto no puede ser. Y ya ahí empezó diciendo, tienes que ir a la policía ahora mismo. Y nada, y en cuanto habló con nosotros le dijimos, pues está siendo víctima de una estafa.
0: Claro, ¿cuál es la reacción normalmente? Supongo que intentamos negarlo al principio por cómo nos lo negamos a nosotros mismos, ¿no?
3: Sí, sí. Es muy difícil convencerle por lo que he comentado al principio, ¿no? Porque esta persona dice, pero si yo lo que he hablado, no lo he hablado ni con otras parejas que yo he tenido, ¿no? La confianza que yo tengo con él, cómo me escucha, cómo me entiende. Pues sí, es muy, muy complicado, sí. Y la negación cuesta, ¿eh? Hay que mostrarle pruebas reales de decirle, mira, a esta persona que estás hablando, en este caso concreto, le demostramos a través de las conexiones IP, le demostramos que la persona con la que estaba hablando estaba en el sur de África, con lo cual era imposible lo que él estaba contando, era todo mentira.
0: Claro, ¿y David existía realmente o ni siquiera era un
3: Sus fotos
0: un
3: sí, sus fotos sí, entonces todavía la IA no estaba tan desarrollada, no se podían generar fotos como ahora, y nada, pero lo que se hacía era coger fotos de un perfil, de otro perfil, de una persona real, se cogieron sus fotos de David y se utilizaron para este otro caso.
0: Claro, estaba pensando que en algún lugar del mundo, Miguel, puede que estén utilizando tu foto o la mía para estafar a una persona o hacerse pasar por otra. Y no es fácil que la retiren, al menos a tenor de algunas denuncias de famosos. Me ha venido a la cabeza que están siendo usados como cebo para criptofraudes o para venta de criptomonedas con empresas que no tienen nada que ver. Y reiteran eso una y otra vez públicamente y no hay manera de que se acabe de asociar su imagen con eso, ¿no? Es difícil.
3: Claro, es muy difícil quitar contenidos, ¿no? En países que tienen una buena regulación es, bueno, relativamente fácil, ¿no? Pero claro, tenemos servidores en todo el mundo y servidores en los que no vamos a ser capaces de contactar con las autoridades de ese país o no quieren directamente, no atienden los requerimientos, ni policiales ni judiciales que se les hagan. Y entonces sí, es muy difícil. Una vez que algo sube a internet, nos pasa mucho con otro tipo de temas, ¿no? Con la difusión de fotografías no autorizadas o vídeos. Una vez que algo sube a internet, es muy difícil quitarlo. En ocasiones se consigue, pero es difícil, sí.
0: Hemos mencionado las granjas de estafadores, digamos, ¿no? Esos lugares donde hay gente trabajando, como el que va a la oficina, un montón de ordenadores, me imagino yo, y están pues con diferentes perfiles, contestando gente. ¿Se sabe dónde están ubicadas? ¿Hay algún país en concreto con una legislación especialmente laxa y que estén ahí?
3: Nosotros en este tipo de estafas, por lo que bueno escuchamos, ¿no? en foros a los que vamos, ¿no? Con otros cuerpos policiales y así, se van moviendo. Si en un país tienen más presión, se van moviendo. En este caso concreto, todas están ubicadas en el sur de África, ¿no? En Costa de Marfil, en Nigeria. Las cartas nigerianas también tenían su origen, ¿no? en Nigeria. Bueno, pues en este caso concreto están en Costa de Marfil. Incluso los beneficios de la trama vemos que se mueven por allí, por Costa de Marfil.
0: ¿Y se sabe por qué, más allá de la legislación? ¿Por qué ha surgido precisamente este fenómeno en Costa de Marfil?
3: Bueno, pues porque la cooperación internacional es muy complicada. Actuar, que un juez español actúe en Costa de Marfil, es muy complicado. La Unión Europea es mucho más fácil, ¿no? Sí. la diferencia que tenemos, ¿no? Una cosa es una orden europea de investigación dentro de la propia Unión Europea y otra cosa es cuando ya nos tenemos que ir a una comisión rogatoria internacional. Es complicado, es muy complicado actuar en esos países, sí.
0: A veces nos dan las cifras de lo que mueve el mercado de la droga, de la trata de personas, de las armas. ¿Este es también un mercado millonario? ¿Se gana mucho dinero?
3: Sí, sí, millonario, sí. Y además más seguro para ellos, ¿no? Porque las penas en principio son menores, ¿no? Entonces sí, sí. Por eso
0: no
3: las
0: robas con violencia,
3: tienen,
0: ¿no? Aunque sea ya
3: claro,
0: en el fondo.
3: Por eso las estafas están subiendo tanto, ¿no? Porque al final es un mercado rentable y con una pena mucho menor al tráfico de drogas o al tráfico de personas. Entonces, por eso se están especializando, por decirlo así, en estafas.
0: Claro, convendría entonces hablar de los perfiles, ¿no? Tanto de la víctima como del supuesto estafador o de la granja de estafadores para que estemos atentas, ¿no? Y atentos, sí. Hablamos de perfil de víctima, ya hemos dicho que probablemente las mujeres son las que normalmente están siendo víctimas de una estafa del amor y que los hombres están más en el ámbito de la sextorsión, digamos, ¿no?
3: Eso
0: pues
3: eso
0: parecen apuntar
3: sí.
0: los datos.
3: Sí, la sextorsión al final es obtener información comprometida de una persona y chantajearle. Entonces, bueno, pues tanto a través de supuestos contactos sexuales, a través de internet, en el que acaban grabándole a la víctima, ¿no? Y usando esas imágenes para chantajearle, o en muchas ocasiones, pues mediante contactos con páginas de prostitución, ¿no? En el que supuestas casas de prostitución, las que al contactar con ellos utilizan eso para chantajear también. Y en ese caso, pues claro, la mayoría de los casos son hombres, sí.
0: Aterroriza un poco pensar en si la IA puede estar metiéndose poco a poco en esto, ¿no? Porque utilizamos todo para el mal con una velocidad mucho mayor que para mejorar el conocimiento
3: claro.
0: y la vida, ¿no? Claro, antes tal vez habías tenido un contacto indebido o habías estado en el lugar inadecuado y alguien tal vez podía grabar y chantajearte. Ahora puede que te chantajeen con imágenes de algo que ni siquiera es real, ¿no? Que tú no hayas estado ahí,
3: claro.
0: pero no quieras tener que explicar eso ni que se muevan, porque al final, una vez que se ha visto esa imagen, aunque no sea real, siempre queda un poco el pozo de la duda, ¿no?
3: Claro, ese es uno de los retos que tenemos ahora, ¿no? El ser capaces nosotros de demostrar rápidamente y claramente que una foto es falsa, ¿no? Porque efectivamente, pues ahora mismo yo puedo generar una fotografía falsa con inteligencia artificial y chantajearle a esa persona y decirle o me das esto o voy a difundir esta foto. Me da igual que sea falsa, porque es que la gente va a creer que es real, ¿no? Entonces, sí, ahí tenemos un problema también.
0: Fotos y vídeos, que ahora vemos
3: vídeos,
0: que la IA
3: sí,
0: te
3: claro.
0: puede generar escenarios
3: sí.
0: que inexistentes, con personajes internacionales haciendo cosas que en el fondo sabes que no son reales porque no son posibles, pero claro, entre personas corrientes podrían pasar por vídeos reales.
3: Sí, sí, sí.
0: Incluso de conversaciones, ¿eh? No hablo ya de vídeos de alto voltaje ni de contenido sexual, sino que yo crea estar hablando por videoconferencia con una persona que una vez que la estoy viendo me parece que ya tiene que ser un ser humano que existe y que tampoco.
3: Sí, seguramente con esta grabación que... con esta emisión que estamos haciendo hoy, una IA sea capaz de duplicar mi voz. Entonces, claro, si yo ahora genero un audio con un sonido no muy bueno, con mi voz diciendo algo, pues es probable que la otra persona se crea que realmente el audio es mío.
0: Pues tenemos entonces, trabajo por delante, vosotros
3: tenemos
0: más, ¿eh?
3: Trabajo, sí, sí, mucho.
0: ¿Cuál dirías que es el perfil del estafador o esas alertas o banderas rojas que conviene recordar, yo creo, ¿no? Sobre todo en estos tiempos de IA.
3: Bueno, sí que es verdad que, aparte de estas grandes mafias, ¿no? que se dedican a estafar, bandas criminales que en este caso se dedican a estafar, pero que también seguramente se dediquen a otras cosas, ¿eh? Sí que es verdad que tenemos, pues bueno, el estafador aficionado, ¿no? El que cree que, bueno, pues que no me van a pillar, ¿no? Pues porque en internet todo queda oculto y no me van a pillar. Y esos precisamente son a los que más cogemos, ¿no? El que dice, va, voy a poner esto a vender en Wallapop o en cualquier otra plataforma y luego no lo envío, le estafo. Bueno, pues esos son a los que más se pillan, ¿no? Porque, bueno, son más del ámbito local, ¿no? A nivel de España, entonces, pues es más fácil cogerles. Y luego, lo que digo, esos son gente que no tiene mucho conocimiento o un poco de conocimiento o lo que lee por internet y con eso se pone a estafar. Y esa gente acaba, en muchos casos, se les acaba pillando. Y luego las grandes mafias que ya, bueno, ahí ya eso es otro tema, ¿no? Ya utilizan sistemas pues mucho más complejos a la hora de poder rastrear las direcciones IP o las cuentas bancarias. Una cosa muy importante que hablamos y que ahora recientemente hemos tenido algún caso es, claro, al final para conseguir que el dinero les llegue a ellos, ese dinero tiene que dar varias vueltas y pasa por cuentas bancarias de gente que muchas veces no sabe que está colaborando con una organización criminal, ¿no? Es lo que se denomina en el argot policial mulas, ¿no? Y hay, tenemos que tener cuidado porque hay muchas ofertas de trabajo, especialmente para gente joven, ¿no? Gana dinero haciendo clics, gana dinero dando likes. Bueno, que detrás pues puede ser que lo que quieran es que tú seas una mula de una organización criminal, ¿no?
4: O sea que si nos parece absurdo el motivo por el que nos pagan, puede que nos estén usando para otra cosa, como cuando decimos que si no te cobran por algo es que el producto eres tú. O sea, esto podría ser un poco...
3: Exactamente, totalmente. Si algo es gratis y más si te pagan, pues hay que tener cuidado porque efectivamente nadie paga por dar likes a publicaciones, ¿no? O por ver páginas, ¿no?
4: Claro.
3: Y si no, tú ves y te recibirás un dinero y, bueno, de ese dinero te quedas un 10% y el resto lo ingresas a esta cuenta.
4: O sea que es pues muy probable que usen tu cuenta para hacer movimientos de dinero y que no se le pueda seguir la pista. ¿Eso nos convierte en cómplices de un delito?
3: Claro, ¿no? O sea, autores uh-huh. de un delito de blanqueo de capitales, claro.
4: Madre mía, o sea que ojo que...
3: No, recientemente hemos tenido un caso, justo el que acabo de contar, ¿no? La semana pasada... Un chico le habían dado un dinero por dar likes a publicaciones y por comentar, por hacer reseñas. Y bueno, le pagaban un dinero, se quedaba una parte y la otra parte la transfería. Bueno, pues esta persona ha sido imputada por un juzgado de Andalucía por blanqueo de capitales.
4: Entiendo que la única opción que tenemos para encontrar estafador...
3: Ha sido imputada por un juzgado de Andalucía por blanqueo de capitales.
4: Entiendo que la única opción que tenemos para encontrar estafador...

0: solas, pues tenemos un riesgo de que la persona que contactamos pues nos pille con la guardia baja y demos demasiada información. ¿Hay alguna cosa que nos tiene que alertar especialmente? Si no conseguimos ver a esa persona presencialmente en un mes, 2 meses, 3 meses, si hay muchas excusas, deberíamos pensar que es mejor dejarlo ahí.
1: Sí, pues es un poco como la vida, ¿no? Como en la vida que no es online, ¿no? Si todos son excusas para quedar, si todos son excusas para hablar por teléfono, si ni siquiera veo una posibilidad de que eres real, pues claro, está claro que tengo que desconfiar, ¿no? Siempre esta gente al final tienen un argumentario enorme de excusas y de, ¿no? Y de soluciones a las preguntas que le vamos haciendo, pero claro, oye, hay que llegar a un momento en que hay que desconfiar y que decir, oye, mira, para, o sea, o me coges el teléfono, yo ya no voy a hablar más contigo porque es que no sé con quién estoy hablando. Sí.
0: Denunciar es la recomendación que haríamos, aunque nos
1: Yo
0: cueste tener
1: sí,
0: que decir esto.
1: sí. Yo creo que sí, porque es que al final, bueno, pues al final los cambios, nosotros tenemos muchos problemas para investigar, ¿no? Porque las legislaciones cuesta mucho cambiarlas. Pero claro, si no tenemos datos para decir, es que aquí tenemos un problema, hay que cambiar la legislación, hay que cambiar las formas de cooperación internacional, ¿no? Tienen que ser mucho más ágiles. Si no tenemos denuncias, no podemos presionar, ¿no? En ese sentido, para que las autoridades pues se pongan un poco las pilas también, ¿no? Y vean que esto es un problema grave, que está afectando mucho y tomar medidas.
0: Necesitamos romper esa barrera de la vergüenza que se asocia cuando nos ha pasado algo y creemos que nos lo merecemos por haber bajado la guardia y no es real. Hay que aumentar la
1: Totalmente.
0: cooperación y poner coto también al movimiento de la IA que crea por encima de las posibilidades que tenemos de legislar y de controlar. Y creo que se nos está yendo un poquito de las manos. Menos mal que hay gente como
1: Eso
0: Miguel
1: es.
0: Ruiz Marzán y sus equipos. Él es jefe del área de investigación criminal de la Policía Foral de Navarra y hoy nos ha ayudado a entender muy bien algunos casos en los que los estafadores del amor, que en la mayoría de las ocasiones son granjas con gente trabajando, buscan nuestro punto flaco y consiguen nuestro dinero. Miguel, eskerrik asko, muchísimas gracias.
1: Es que me casco, Magur.
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0: El crimen de Alex en Sueca, con tan solo 13 años, deja un pozo de desasosiego en el que sobrevuelan muchas preguntas. ¿Qué motivos tendría un adulto para matar a un niño? ¿Un arrebato de locura? ¿Venganza? ¿Causar daño? La Guardia Civil trata de esclarecer qué ocurrió la tarde del 24 de enero. Un domicilio, dos amigos de 13 años que habían quedado para jugar a la Play y un padre que acaba confesando el crimen. Un ataque con numerosas puñaladas por arma blanca que, según la autopsia, ocurrió en el baño de la vivienda. El pueblo entero, como bien decía Julián Sáez, su alcalde, consternado.
3: No encontramos las palabras para explicar qué es lo que ha pasado. No hay derecho, ¿no?, de que un niño de 13 años se vaya como se ha ido, con toda una vida por delante. Hemos convocado una concentración aquí en la plaza del ayuntamiento, en pleno centro de Sueca, pues precisamente para eso, para apoyar a las familias. Hemos decretado también 2 días de luto oficial.
0: Una familia en duelo, un pueblo entero y un caso duro en el que trabajan los investigadores del Grupo de Homicidios de la Guardia Civil y del Equipo de Policía Judicial de Almusafes para establecer qué ocurrió realmente en aquel domicilio. Se barajó la posibilidad de que pudiera haber confesado para encubrir a su hijo, pero las evidencias desmontaron enseguida esa hipótesis. La autopsia lo descartaría al apuntar a que las puñaladas habrían sido infligidas con la fuerza de una persona adulta. Según publican medios como Las Provincias, el presunto asesino culpabilizó a su exmujer de lo ocurrido. ¿Ves lo que ha conseguido tu madre? Es lo que le habría dicho a su hijo tras acabar con la vida del menor. Nos acompañan nuestras voces expertas en la mesa de Gambara Negra. Iñaki Urusta es cofundador de la Policía Científica de la Ertzaintza. Kaixo, Iñaki, ¿qué tal?
4: Kaixo, osondo.
0: Ramón Bañuelos, ex jefe de investigación de Vizcaya de la Ertzaintza. Kaixo, Ramón.
5: Kaixo.
0: Y también recuperamos a una voz habitual, Carlos Basas, escritor y experto en novela negra. ¿Qué tal, Carlos? ¿Cómo estás?
6: Hola.
0: Bueno, mucho tiempo sin oír tu voz. No sé, un hombre ocupado.
6: Iba a decir demasiado, pero no, en este mundo de la literatura demasiado nunca, siempre es poco, quiero decir. Sí, bueno, muchos proyectos y bueno, todo el día escribiendo.
0: Eso es. Bueno, te recuperamos, Carlos, con un caso que nos lleva a reflexionar sobre algo que se ha vivido a lo largo de la historia, también en el cine, en la literatura, una reflexión casi filosófica.

0: ¿no?, sobre quién puede matar a un niño.
1: Sí, yo cuando leía esa frase y cuando veía el caso me acordaba de una novela de hace mucho tiempo de un escritor gijonés que era Juan José Plans, que precisamente tiene ese título, ¿no? ¿Quién puede matar a un niño? Y de la que luego Chicho Ibáñez Serrador hizo un largometraje en el año 76. De hecho, fue su segunda película, ya no hizo más. Y hace esa reflexión, ¿no? De quién realmente puede matar a un niño. Eso por un lado, pero luego yo creo que la pregunta clave siempre es ¿por qué? ¿Por qué? Porque nos pilla absolutamente por sorpresa cómo un adulto puede reaccionar de una manera tan violenta con un chaval de 13 años.
0: No sé si hace falta tener mayor frialdad para matar a un menor. Iñaki, no sé si en vuestra trayectoria, os lo pregunto a los dos, habéis vivido casos así, si es más difícil, hay que ser mucho más frío para arremeter contra un menor, contra un niño o una niña.
2: Yo creo que aquí no interviene solamente un factor. Pueden intervenir circunstancias de trastornos psicológicos, trastornos neurológicos, el tema de lo que es la violencia vicaria, también pueden el contexto familiar, problemas socioeconómicos, pues un poco el desarraigo social también. Yo creo que al final es un poco de, como se suele decir, multicausal, no es una causa única, ¿no? Este caso, por ejemplo, hemos tenido un elemento clave que ha sido un cuchillo. Una vez presentadas y estudiadas las heridas en lo que es la autopsia, pues sí se ha podido llegar a determinar, porque ahí había una serie de dudas que podía haber sido la causa.
0: Sí, un encubrimiento que hubiese confesado para ocultar eso que su hijo estaba implicado y no es así.
2: Pero se ha podido llegar a demostrar, eso es una cuestión bastante sencilla de ver, por la profundidad, por la agresividad, por la fuerza necesaria para producir ese tipo de agresiones, y ha sido el padre. Y luego a eso, si le añades que la declaración, tanto lo que es del posible autor como en este caso del hijo del posible autor, al final están una versión similar, da lugar a poder clarificar el hecho criminal.
3: El aprovecharse de la vivienda, ¿no? Su propia vivienda, la confianza que tiene el chaval con su propio hijo, que van a su casa, que tiene una relación de confianza, ¿no? El aprovechar eso me parece, o sea, extremadamente, pues eso, tipo, no te voy a decir como el caso de Bretón, que mató a sus hijos, pero bueno, un psicópata de ese calibre, vamos.
0: Entiendo las reflexiones, que nos lleva a pensar todo en violencia vicaria, Carlos. Claro, lo normal es que la violencia vicaria lleve a pensar en hacer daño a tus hijos para infligir daño a tu exmujer, a tu expareja. Es más complicado pensar en que haces daño al amigo de tu hijo para generar, no sé si existe también ese concepto, ¿no? De en realidad trasladar el daño a toda la familia. No sé, cuesta pensar, ¿no?, en que haya trasladado la agresión a uno de los mejores amigos de su hijo, ¿no?
1: A mí hay algo de este caso que también me sorprende, que es o que me lleva a descartar el tema de pues un brote psicótico, una enajenación, y es el hecho de que una vez se produce el asesinato, lleva a su hijo a casa de los abuelos, va a entregarse todo con una calma y una tranquilidad que pone los pelos de punta, ¿no? Arregla la situación, lleva a su hijo a casa de los abuelos, luego se va directamente a la policía a relatar los hechos, se entrega y bueno, eso es a mí lo que un poco me parece más extraño, ¿no? Del caso.
0: Hay medios que dicen que el chaval, bueno, pues se acercó al baño a ver lo que pasaba. Me imagino que la situación es violenta, se oyen gritos y ves que algo está pasando muy grave, y que en algún momento, por la expresión o por lo que dijo, habría valorado que tal vez le iban a agredir también a él, ¿no? A lo mejor de ahí que el padre pudiese parar y decidir llevarle a casa de los abuelos y entregarse, ¿no? En algún momento, lo mismo que hay algo que hace que estalle tu violencia, puede ser que algo en nuestra cabeza que pare, ¿no? Que ver a tu hijo aterrorizado te haga volver a la realidad y descubrir lo que has hecho, ¿no? Podría ser.
1: Sí, la verdad es que sí. Es ese momento de enajenación mientras estás cometiendo el acto delictivo y luego, pues como dices, ¿no? Alzar el cuchillo, darte cuenta de que la otra persona que hay allí observando en el baño es tu propio hijo, y de repente decir, bueno, o sea, he ido demasiado lejos, ¿no? No sé lo que me ha pasado, etcétera. Pero a mí ese chaval, pues evidentemente también es una víctima, no de violencia física o de muerte, pero sí de una violencia que probablemente no va a olvidar olvidar jamás.
0: La situación ya era un poco desconcertante por la información que llegaba de cómo la custodia la tenía el padre, a pesar de que sí que parecía que había, ¿verdad, Iñaki, una denuncia por violencia del año 2022, de violencia de género? Cuesta entender un poco algunas realidades. No sé si porque la justicia no llega tan rápido como quisiéramos o se estaba tratando de revertir esto y había tensiones. No sé si eso os ha llamado la atención.
2: Sí, antes al inicio he comentado que pueden ser múltiples factores, pero aquí yo creo que está un poco más dirigido a lo que es la violencia vicaria, ¿no? Culpabilizándole un poco al chaval ese, pues el hecho de que transmite o traslade información que se producía en ese contexto familiar, en este caso a la madre de su amigo, ¿no?
0: Sí, que el chaval fallecido, pero pudiese estar hablando de que el padre no trataba bien a su hijo, ¿no? Y eso se podía
2: usar. Sí, pero de ahí a dar el paso de que como consecuencia de eso, pues procedo a matar a un menor, yo creo que es un paso pues bastante grave y bastante importante, ¿no?
3: Yo creo que la persona que es capaz de cometer ese crimen está en un brote psicótico. Bueno, pero lo hemos visto en varias ocasiones. Yo recuerdo una mujer que mató a Jaime Olañeta allí en Trabacúa, le metió 113 puñaladas, lo que es un, o sea, y que no tenía nada que ver con él. O sea, esta persona simplemente porque ella iba con otra mentalidad de buscar a otra persona, como no estaba, le vino el brote en ese momento y le mató, ¿no? Pero luego esa tuvo la frialdad de coger su ropa, de quitarla, o sea, de echarla a un contenedor de basura, de deshacerse del cuchillo, y cuando fuimos a hablar con ella se hacía la despistada, como que no sabía, ¿no?
0: O sea, que la supervivencia nos lleva a buscar luego todo el raciocinio para tratar de salvarnos, ¿no?
3: Quiero decir que las consecuencias de lo que has hecho en ese brote, que en principio está descontrolado, esa persona descontrola totalmente su forma de actuar, llega un momento de relax en donde puede, como en el caso de este, que yo creo que ha ido a la policía, se ha entregado, ha dicho que ha matado a no sé quién. Quiero decir que después de ese brote viene la realidad, ¿no? Y en la realidad cada uno actúa de una forma, pues, como cada persona.
0: Más egoísta, ¿no? Buscando salvarse.
3: Sí, o sea, salvarse.
0: Supervivencia.
3: No sé si supervivencia en el caso de este hombre, igual es un baño de realidad, es decir, pero Dios mío, ¿qué he hecho? No lo sé.
1: La respuesta únicamente la tiene una persona, que es ese padre que ha cometido el asesinato, y ante un hecho tan antinatural, es lógico que nosotros, los que estamos a este lado, necesitemos una respuesta, ¿no? La buscamos desesperadamente porque nos parece algo atroz. Pero por desgracia, la respuesta real únicamente la tiene el padre. Si ha sido un momento de enajenación, un brote, puede haber desde disociado a que su cerebro haya bloqueado ese hecho y que jamás conozcamos el motivo real. Aunque él lo tenga encerrado en su cabeza, ¿no? Con lo cual nos quedaríamos sin esa respuesta y eso nos provoca un desasosiego al resto del público difícil de digerir. Precisamente por lo que decíamos, ¿no? Porque se trata de un hecho tan antinatural que necesitamos esa respuesta para poder estar tranquilos, por decirlo de algún modo, ¿no?
0: Por eso probablemente buscamos tanto el móvil, ¿no? Cuando analizamos los casos, ¿no? Tratar de entender por qué ha pasado algo así y, como bien dices, nos va a costar llegar a una respuesta en este caso. Carlos Basas, escritor y experto en novela negra. Gracias por volver a estas charlas de Gambara Negra. Un beso y nada, hablamos en unos días otra vez, ¿eh?
1: Un placer. Aquí ya me tendréis todos los días.
0: Una investigación puede quedar varada en el tiempo por falta de indicios clave, otras porque el miedo paraliza a los testigos, o puede que haya, bueno, denuncias como la que hacen los familiares de Misael Centeno. Misael fue golpeado en Carranza y su cuerpo aparecía 3 días después muerto en el río a la altura de Ramales. Sucedía en el mes de noviembre de 2021. 4 años después de la muerte de Misael Centeno, todavía hoy hay mucho miedo a hablar en Carranza. Tanto es así que muchos testigos se han negado a declarar, han cambiado su versión, incluso se han marchado del país para no volver. Esto sería, Iñaki, el tiempo que pasa, la verdad, que huye, o los testigos que desaparecen en ocasiones, ¿no? Dicen que hay miedo a las represalias de los acusados de la muerte de Misael, a los que se relaciona con el cultivo de marihuana en la zona. Todo comenzaba en los alrededores de un paz llamado Estación 53... Puede que fuese o que comenzase como una pelea casual, tal vez vio algo que no debía, no sé si recordáis el caso.
2: Sí, sí, claro, bueno, por lo menos lo hemos leído y lo hemos seguido un poco, ¿no? Sí, la verdad, como bien dices, es un entorno bastante rural, por no decir muy rural. El tipo de En este caso tenemos una serie de testigos en los cuales se observan qué es lo que ha sucedido, y lo que hay es una ley del silencio como miedo a trasladar ningún tipo de información de los hechos acontecidos, ¿no? Esto suele ser bastante habitual. Me viene a la cabeza un caso investigado ya hace más de 30 años, me acuerdo que el guarda rural de Orozco también en una fiesta, y bueno, pues lo mismo apareció también, le atizaron y tal, y apareció muerto allí en un río, algo similar a este, ¿no? Y bueno, pues ahí se quedó la investigación, era un silencio total por parte de lo que es los que estaban presentes en el hecho, pero bueno, se reabrió la investigación al de bastantes años, que nos tocó, dicho sea de paso, y se logró clarificar. Suele ser bastante, un mundo bastante cerrado, bastante difícil de entrar, vamos. Porque es como la ley del silencio, nadie habla, porque el momento que hay una fisura, una vía de agua, el tema se lleva para adelante, ¿no? Es complicado.
0: Sí, porque, Ramón, se habla de esta zona de Carranza como un lugar con una orografía complicada para moverse, o sea, es fácil, digamos, esconderse porque hay poca población, mucho terreno, es muy extenso y se menciona el aumento de zonas en las que se está cultivando marihuana. No sé si conoces bien la zona, si nos sorprendería sobrevolar este punto de Euskadi con un dron. Y si todo esto tiene que ver, ¿no? Si probablemente hay quienes se consideran sheriffs de la zona porque vigilan sus cultivos, ¿no? Y ahí, bueno, pues eso es peligroso siempre.
3: Sí, es así. Bueno, este caso lo llevamos nosotros también. Y efectivamente hay que entender la idiosincrasia de lo que es Carranza. No solamente por la orografía, sino por el control social que existe allí. Son gente que han vivido toda la vida, que están toda la vida, son cuadrillas que todos se conocen, están interrelacionados entre ellos, por familiares, en fin, ¿no? Entonces, como bien decimos, hay un silencio tácito ahí en cuanto ocurre una cosa de estas. Efectivamente, un año anterior tuvimos, por ejemplo, un intento de homicidio con dos disparos de una persona que estaba custodiando una plantación, ¿no?
0: Sí, ya sabemos, cuanto más crecen las plantaciones, más riesgo hay de un vuelco, de que se intente robar y se empiezan a vigilar armados, y eso suele generar problemas.
3: Este no parece que era el caso, no era el caso. Esto era un grupo de nicaragüenses que estaban en un bar de enfrente. De ahí se pasaron a la estación 53, que es un pub que estaba allí. Y vino un altercado entre dos personas que se conocían. Uno al que le apodan El Gallo, que es de la zona de Carranza, y Nehemías. Nehemías, que es el nicaragüense este. Michael. Nehemías Michael. Tienen un altercado y en un momento dado pues le tira un vaso a uno de estos y sale en un grupo de los de cuadrilla de toda la vida de Carranza detrás de él, ¿no? Bien, según los testigos que tenemos, el altercado sugiere dos agresiones, ¿no? En principio salen detrás de él, parece que le dejan o no sé si le consiguen dar alcance porque nadie ve cómo le pega ni nada, ¿no? Y vuelven otra vez al bar. Y en ese momento que vuelven, le ven otra vez a este Nehemías, a la víctima, ¿no?, increpándoles. Entonces vuelven a ir detrás de él y es ya cuando ya desaparece. Bien, aquí tenemos dos cosas. Nosotros hemos sacado una serie de conclusiones que las pusimos encima de la mesa del juez, ¿no? La primera de ellas, es posible que esté en su huida, pues caería. Hay que entender que el 27 de noviembre del 2021 fueron lluvias torrenciales y el río de Carranza bajaba pues como muy caudaloso, ¿no? Y es posible que en su huida pues saltaría al río y se lo llevaría al río por las riadas, ¿no? Pero claro, en ese caso nosotros pensamos que todos los testigos y incluso los supuestos agresores que salieron detrás de él no tendrían ninguna pega, incluso una mofa
0: en decirlo,
3: bueno, hemos ido detrás de él y se ha saltado el río y tal, ¿no? De hecho, hay un testigo que llega a referir que, por referencia, que había oído que ha habido como una pelea y que se ha ido al río, se ha saltado el río. Eso podía ser una conclusión, al fin y al cabo, de defensa, ¿no? De decir, bueno, hemos seguido y se ha saltado el río. Pero qué casualidad que ninguno de los que fueron imputados, ni detenidos, ni testigos, hablan de eso, de que se salió al río y tal. Todos mienten, todas las declaraciones o mienten o dicen la verdad a medias. Quiero decir, por ejemplo, la camarera del bar, la que estaba en aquel momento, pues dice que no les conoce a los que estaban allí cuando son clientes habituales y de la misma zona.
0: A todos se conocen.
3: Todos. Incluso dice que era la única camarera, cuando es incierto, porque luego hemos tomado declaraciones a los demás y decían que había otros. Había otro que hace como las veces, además, de portero, que en cierto momento cuando vuelven y ahora les dice a los amigos de Nehemías, ¿no? Ahora, ¿quién va a pagar este vaso que se ha roto? ¿No? Y sin embargo, él dice, fíjate que está de portero, en su declaración dijo que no vio nada, que nada, ¿no? Y eso lo mismo que todos los que estaban por allí. Unos no vieron nada, otros dice que, pues yo qué sé, con el que había tenido un altercado, que vio como que estaba un poco beodo el tío, entonces se retiró. Un tío que no da el perfil. Un sospechoso que no da el perfil, porque tenía antecedentes de peleas, de todo. Y sin embargo dice, no, me tiró el vaso, pero yo me di la vuelta porque estaba. O sea, y todos los demás testigos que hay, pues todos unos dicen, ven una cosa, otros otra. Al final se trata de una investigación en base a declaraciones. Este hombre apareció 3 días después a 7 kilómetros de distancia, porque el río se lo llevó
0: en ramales,
3: ¿no? Sí. Pero sí es verdad que el teléfono dejó de funcionar prácticamente al instante, porque le llamaban, cuando había desaparecido sus amigos le llamaron y no contestaba el teléfono. Bueno, hubo una llamada y creo que a las 11, no me acuerdo ahora exactamente, ¿no? Pero digamos que una llamada que daba tono de llamada pero que no cogió, y 10 minutos después le vuelven a llamar y ya el teléfono no da señal. Por lo tanto, seguramente habrá caído en el agua y ya no tiene. Entonces, claro, todas estas sospechas nosotros las ponemos y yo creo que ha sido un homicidio. O sea, se les detuvo y fueron, yo creo que a prisión, por un informe preliminar forense. Un informe preliminar en el que decía que seguramente estaba inconsciente cuando entró en el agua esta persona. Cuando aparece, le hacen un primer informe y dice que estaba inconsciente. Entonces ya estamos hablando de un homicidio. O sea, está inconsciente cuando está en el agua, porque cuando está inconsciente no se tira nadie al agua, lo arrojan.
0: Claro, y los pulmones en una autopsia evidencian si hay agua.
3: Claro, el problema es que luego se les puso en libertad porque creo que el informe definitivo era un poco contradictorio, o por lo menos daba lugar a la interpretación. Es decir, que no se sabe a ciencia cierta, creo recordar, que si efectivamente tenía agua en los pulmones o no, lo que denotaría si efectivamente había muerto, pues ya ahogado o anteriormente estaba inconsciente y murió así.
0: Digamos que es un caso complejo de llevar adelante, de investigar. Entiendo que también por todo lo que estás contando, Ramón, también se han llegado a denunciar posibles filtraciones policiales. Según denuncia el Correo, una ertzaina de investigación de la comisaría de Balmaseda habría sido expedientado por una falta grave, por reunirse de forma privada con uno de los acusados antes de que prestase declaración en comisaría. Esto es lo que se publica. No sé si algo de esto ha llegado a la investigación o se ha analizado también, si sabéis algo.
3: Hombre, nosotros desde luego analizamos todo. En principio, como se abrió el atestado por una desaparición, porque fue la primera denuncia, porque claro, apareció 3 días después, la familia o los allegados a él, a la víctima, pusieron una denuncia por desaparición, comentando un poquito la situación que había pasado, ¿no? Cómo había habido un altercado, cómo se escapó corriendo y cómo ya no la habían encontrado. Y no
0: una
3: había
0: desaparición
3: aparecido.
0: Preocupante, digamos.
3: Sí,
0: ¿no?
3: Preocupante. Entonces abrió la comisaría de Balmaseda. Pero claro, en cuanto ya apareció el cadáver y ya la desaparición, éramos conscientes de que había algo más, pues ya lo lleva a la Unidad Territorial de Investigación Criminal, ¿no? Que éramos nosotros. Nosotros tomamos declaración a todos y poco a poco, bueno, tú date cuenta que en la estación 53 había cerca de 50 personas. A las 11:30 de la noche, era un sábado o domingo, 53 personas, pues identificamos a todas, a todas. Generalmente en este tipo de investigaciones lo que hacemos es privar de la información del atestado a cualquier ertzaina o cualquiera sea de investigación, o sea, salvo los que están en la investigación propia, ¿no? Pero aún y todo, claro, los contactos pues existen, ¿no? Y a los que han llevado al principio la investigación, pues nosotros en principio tomamos, bueno, referencia de quiénes son y todo. Claro. Y hay que entender también que los ertzainas de la zona conocen a esas personas, o sea, son ertzainas de proximidad, quiero decir que conocen a todas esas personas. Que hayan podido hablar o no, eso ya es otra unidad específica, la que investiga, pues eso, si efectivamente pues ha tenido algo que ver con la investigación o no.
0: ¿Las filtraciones podrían descalabrar el caso o no?
3: Yo creo que no. Porque lo único que podía hacer es recomendar algunas, pues yo qué sé, igual, por ejemplo, pues bueno, que nos dio el caso, ¿no? Lo que hicieron fue borrar todos los correos y emails que tenían entre ellos y los WhatsApps que tenían entre ellos desde el día ese anterior, lo cual es un indicio más también, ¿no? Pero los borraron todos, incluso los que tenían con su pareja, de qué habéis hecho, qué no habéis hecho, estaban todos borrados. Es decir, mucho que tú puedas recomendar eso, ¿no? Eso lo puede saber cualquiera, ¿no? Pero también es verdad que se pueden recuperar. Nosotros solicitamos al juzgado...
0: Y se recuperaron.
3: No se recuperaron en su totalidad, pero bueno, algunos mensajes...
0: Que algo sirvió, sí, borrar, ¿no?
3: Sí. Bueno, en aquel momento igual sí.
0: Vamos sobre la mesa este caso complicado, del que tenemos muchos detalles, gracias al trabajo de Ramón Bañuelos, ex jefe de investigación de Vizcaya de la Ertzaintza, eskerrikasko, y también eskerrikasko a Irusta, que es cofundador de la Policía Científica de la Ertzaintza, y como siempre nos ayuda a entender muchos casos y también cómo funciona la tecnología. Gracias a los dos.
2: Bye, eskerrikasko, Suri.
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1: Son las 10. Gabón. Cientos de cargos electos de PNV y EH Bildu han renovado su compromiso de hace 50 años con el derecho de Euskadi a decidir libremente su futuro y ser dueña de la voluntad de sus ciudadanos, entroncando así con el fuero vasco. Con una amplia representación de ambas formaciones, han exigido el derecho a decidir para así poder hacer frente a los desafíos del futuro. En este acto se han rendido homenaje también a quienes eran alcaldes el 21 de julio de 1976. En ETV han recordado con emoción ese momento Luis María Juriaguerra y José Antonio Altuna. Hace 50 años ellos eran los alcaldes de Otxandio y Arrasate y formaron parte del denominado movimiento de alcaldes.
2: Muchas cosas no se lograron, no las que queríamos, y todavía siguen sin conseguirse. Yo creo que estamos encaminados, pero no hemos llegado a la meta. Que podamos tener decisión de decidir qué queremos hacer con Euskadi, con nosotros. Franco murió, pero el franquismo no, ¿eh? Y está enseñando músculo.
3: Ver aquella unión del pueblo vasco en la plaza de Vergara, no se me olvidará, ¿no? Hoy es más difícil el tema, hoy solo hay guerra. No se habla, se insulta, se dice cualquier barbaridad.
1: Otro tema de mucho calado que atañe a nuestra sociedad es el de las víctimas. Sobre ellas, el forense Paco Echeverría pide responsabilidad a las instituciones.
4: Aquí en nuestro alrededor tenemos víctimas que tienen el reconocimiento institucional y les falta el reconocimiento social. Y hay otras víctimas que tienen el reconocimiento social y les falta el institucional. Por eso las políticas públicas en esta materia tienen que ir orientadas a lo que acabo de decir.
1: Es una de las declaraciones que el forense ha hecho en el programa A un metro de Juan Carlos Echeverría, que se emitirá dentro de 10 minutos en ETV2. Y en clave internacional, Estados Unidos recupera los posibles restos del militar desaparecido tras el ataque iraní a una base en Jordania en el que murieron otros dos militares norteamericanos. Además, otro militar ha fallecido durante la detonación de un dron iraní derribado en Irak. Actualizamos la información deportiva con Mikel Baena. Gabón, Mikel.
5: Gabón, Amaya, España y Argentina han llegado al descanso de la final del Mundial sin goles. Se nota la tensión y lo mucho que hay en juego. El partido está teniendo bastantes interrupciones y muy poco ritmo. España ha dominado la posesión y suyas han sido las tres únicas ocasiones de la primera parte en las botas de Lamine Yamal, Mikel Oyarzabal y Cucurella. Ahora es el turno para el show y los conciertos en el estadio de New Jersey. Queda todavía por delante la segunda parte. De momento, España 0, Argentina 0.
1: Es que ricasco, Mikel. En tráfico sin incidencias según la Ertzaintza. Más información en una hora y en todo momento a través de Orain. Geruarte.

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Hola, sintonizas Radio Euskadi y es la hora de conectarse a la música a través de su fauna y flora. Aprovechamos esa fuerza de la naturaleza humana llena de energía, ritmo y contagiosa vitalidad que es la música. En Radio Euskadi hoy se vuelve a poner en marcha la táctica ecléctica. Y entramos en calor con una de las grandes voces de la música soul, la de Marlena Shaw, que inició su carrera en los años 60 tras curtirse durante 4 años en la orquesta de Count Basie. Un buen comienzo, ¿verdad? Su álbum The Spice of Life es un clásico de culto y en ese disco estaba esta potentísima canción que se convirtió en un himno por la libertad en los Estados Unidos de los años 50. I wish I knew how it would feel to be free. Me gustaría saber cómo se siente siendo libre.

0: Esta canción es una maravilla, una joya del soul jazz compuesta por Billy Taylor y Dick Dallas en 1954, que ya era famosa cuando la grabó Marlena Shaw en el 69, porque antes la había interpretado Nina Simone en 1967 y ya se había convertido en un himno del movimiento por los derechos civiles en los Estados Unidos. Escucharemos la de Nina Simone en alguna otra ocasión como parte de nuestra táctica ecléctica de selección natural. De lo bueno, lo mejor. Con Marlena Shaw hemos comenzado hoy con el álbum The Spice of Life, publicado en 1969, y esa canción, I Wish I Knew How It Would Feel to Be Free. Por cierto, años después, en 1974, Marlena Shaw publicaría otro disco, Who Is This Bitch Anyway, considerado un clásico del soul feminista y urbano. Pero ahora saltamos al Londres de los 90 y saboreamos el acid jazz de la época con Galeano, que mezcla groove, espiritualidad y elegancia callejera en un mismo trago en este Prince of Peace. Es el príncipe de la paz, el que necesita la humanidad. Lo invocamos con estas voces que susurran esperanza. Galeano, Prince of Peace.
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Prince of Peace, el príncipe de la paz, en el álbum A Joyful Noise Unto the Creator del año 1992. Es la vena más espiritual y groovera de Galeano, una de las formaciones emblemáticas del sello Talking Loud en los años 90. Fueron apadrinados por Giles Peterson, locutor de radio, productor, impulsor de varios sellos discográficos en ese Londres noventero. Los músicos de Galeano mezclaban funk, jazz y rap con un espíritu muy urbano. Se convirtieron en un referente inevitable de la escena acid jazz junto a Incógnito, Brand New Heavies, Jamiroquai o el James Taylor Quartet. Pero ahora quiero presentarte a Alex Bird, un jazzman canadiense que me tiene loquita. Lo he conocido gracias al seguimiento continuo al que tengo sometido al venezolano Cheo Pardo, que en su día fue un amigo invisible y forma parte de la diáspora venezolana. Este guitarrista, DJ, compositor y productor está establecido desde hace años en Brooklyn, para suerte de los aficionados a la escena musical neoyorquina. Del encuentro de Cheo en Canadá con Alex Bird, Ewen Farncombe y los Jazz Mavericks han surgido muchas buenas canciones. Esta es solo una de ellas. Get It Down. A ver si te gusta.

Swing moderno y frescura urbana en este Get It Down to the Ground, que es nuevo y suena clásico. Y ahora nos vamos de cumbia. La cumbia futurista vuelve a la pista con el frente cumbiero. Y esto no falla nunca. Es música para bailar, percusiones vivas, vientos tropicales y una energía que enseguida nos pone en movimiento. Una de las referencias más recientes del frente cumbiero de Mario Galeano es esta, Michilero.

Michilero, una mezcla de raíces andinas con fina electrónica, una especie de viaje entre Bogotá y Berlín. El Frente Cumbiero, un colectivo colombiano liderado por Mario Galeano que se ha convertido en pionero en tender puentes entre la cumbia clásica y la electrónica y la experimentación. Una fiesta rítmica y un viaje estupendo entre tradición y modernidad. Así de abruptamente termina ese michilero del Frente Cumbiero. Así que vamos ahora con Leo y Leo. Leo Watling, Leonor, cantante y actriz española, la voz de Marlango, y Leo Sidran, músico y productor estadounidense que siempre ha sabido combinar el jazz y el pop con una elegancia exquisita. Juntos han hecho el disco Leo and Leo y han contado con algunas aportaciones. La de Jorge Drexler, por ejemplo, pareja de Leonor y padre de sus hijos, brilla luminosa en este tema titulado Light.

Light, un susurro sugerente en una mañana de sol. Sidran aporta el swing, Drexler la poesía y Leonor le da ese toque de ternura. Pura armonía. Todo brilla en esta canción, pero sin deslumbrar, como una luz cálida que se cuela entre las cortinas. Los susurros que llegan ahora son un tanto melancólicos. Se cumplen 25 años de la edición de la banda sonora de Las Vírgenes Suicidas, música compuesta por el dúo francés de música electrónica Air para la película de 1999 del mismo nombre con la que debutó en el mundo del cine Sofía Coppola. El disco se publicó en el año 2000 y ahora se celebra ese aniversario con la edición de The Virgin Suicides Redux. Según ha explicado Nicolas Godin, uno de los integrantes del dúo Air, el álbum original fue producido con tecnología digital de bajo presupuesto, lo que resultó en un sonido metálico y frío que siempre lamentó. Así que en esta nueva versión se busca corregir eso, ofreciendo una experiencia más cálida y orgánica. Este tema se titula Playground Love, Air.

Playground Love, un tema que sigue sugiriendo juventud y melancolía. Firmado por Air, el dúo francés formado por Nicolas Godin y Jean-Benoît Dunkel, dos maestros del downtempo elegante que revolucionaron la música de finales de los 90 con un estilo cinematográfico que influiría en todo el pop electrónico posterior.

Vamos a darle ahora un poco de calor tropical a la táctica ecléctica de hoy y también un poco de ritmo. Llega ahora un clásico reinventado con sabor cubano. Alfredo Rodríguez al piano y Alain Pérez con el son.

qué bueno. La Pantera Rosa ahora con guayabera y tocando la clave. Un clásico de Henry Mancini ahora con sabor 100% cubano. Alfredo Rodríguez y Alain Pérez, dos figuras claves del jazz y la música cubana actual que han convertido el tema de Mancini en un juego rítmico exquisito a base de jazz afilado, humor y virtuosismo tropical. Swing caribeño con categoría que da paso ahora a la atractiva cadencia de la música de una artista que acabo de descubrir y estoy deseando compartir contigo. La argentina que responde al nombre artístico de Doble Valentina. Es una cantante, multiinstrumentista y compositora argentina de pop y rock alternativo. Publicó su primer álbum de estudio en 2021. Se tituló Un amoroso asunto. Y desde entonces ha crecido mucho. Hace un par de años, la revista Rolling Stone la incluyó en la lista de las 10 artistas femeninas a conocer. Así que aquí la tienes. Te la presento. Doble Valentina. Amar no está de moda. Quizás porque incomoda.

0: una dulce protesta, la de Doble Valentina. Porque es que lo de amar no se lleva tanto ya. Doble Valentina, aderezando con un poquito de soul y otro poquito de rhythm and blues, esta canción que a mí me suena tan drexleriana. ¿No te parece? Nacida en Buenos Aires en el 94, Valentina empezó a interesarse por la música siendo una cría, porque le encantaban artistas como Pink Floyd, Tom Jobim, Jorge Drexler, por supuesto, Queen, Charlie García. Con solo 9 añitos empezó a tocar la guitarra y luego fue perfeccionando su técnica siempre de forma autodidacta. Su nombre artístico surgió porque quiso utilizar el seudónimo de Valentina Valentina al crear su cuenta de Instagram, pero no estaba disponible, ya lo habían cogido, así que se inventó lo de Doble Valentina. Y en una entrevista decía: con el tiempo empecé a vibrar con ese nombre. Me encontré con millones de contradicciones en mi vida y de repente Doble Valentina cobró sentido. En mi día a día soy muy racional y medio cuadrada, pero creativamente soy mucho más liberal y encontré que mi primera dualidad era esa. Vamos con más dualidades. Doble Valentina. Frío, frío. Caliente, caliente.
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Es el pop alternativo de una nueva generación argentina en la que destaca Doble Valentina, con propuestas como este tema de ritmo pegadizo y aire juguetón para disfrutar bailando. Volvemos a Europa para citarnos ahora con Tayú, un artista que encarna la nueva ola del soul francófono. Es elegante, es introspectivo, es muy visual. Su música combina chanson, rhythm and blues alternativo y pop emocional. Y también crítica política. Sean bienvenidos, dice Tayú, al más grande de los espectáculos, al más viejo de los teatros, a un país de promesas en el reino de los oráculos. Bienvenidos al corazón de los milagros. Eso es lo que necesitamos últimamente, en política, en todas las políticas, muchos milagros.

0: Tengo esta extraña impresión de que allí arriba nos toman por idiotas.
1: Je me sens tellement bien là-haut.
0: Eso dice Tayou. Ahí arriba, là-haut. Soul francés con atmósfera cinematográfica. La voz de Tayou tiene ese toque introspectivo que emociona y de alguna forma choca con la crítica social que contienen muchas de sus canciones. Bueno, volvemos a ponerle un poco más de ritmo a la táctica ecléctica de hoy con un poco de funk del bueno, con mucho groove y energía contagiosa. Abre tus chakras y mueve los pies. Desde Suiza, The Next Movement, con un guiño que, bueno, a ver si lo pillas y lo comentamos después.

0: Tear the Roof Off es el título de esta canción, una jam explosiva, pura celebración y alegría contagiosa a ritmo de funk. The Next Movement es una banda que ha ganado fama por sus potentes directos y por ese espíritu retromoderno.
1: ¡Mamá huevo! Un abrazo grande, muy grande para todos.
0: Otro abrazo para ti, papá huevo. Y sí, está esa alusión al placer rapero de Sugar Hill Gang, aunque hay quien solo reconoce el aserejé.

Que no te he dicho gorda, que te he dicho sorda. Svetlana, que es un nombre femenino de origen eslavo que significa luz o resplandor. Pero resulta que Svetlana es catalana y en realidad se llama Julia Díaz. Junto a Roc Bernadí forma el dúo Svetlana. Lo suyo es el electropop queer, que combina géneros como el house, la rumba y la música urbana, con una gran carga crítica en las letras. Hablando de la gentrificación de Barcelona, por ejemplo, en temas como el titulado Sarnalona. Pero no es el caso de esta canción. Aquí se dejaban poseer por el ritmo ragatanga, versionando las Ketchup que hicieron su Aserje con J, porque este es con G, y recordando aquella vieja canción que se bailaba, que bailábamos en los 80. ¿Te acuerdas o no te acuerdas? ¡Ay, qué joven eres! Mira, esto fue el origen de aquello.

0: Rapeando con el ritmo Rap to the Beat, Rapper's Delight, un sencillo publicado en 1979 por un trío estadounidense de hip hop llamado The Sugar Hill Gang, en una de las letras, yo creo, más largas de la historia de la música. Bueno, no sé ni cómo se las arreglaba para respirar. De alguna manera, este fue el nacimiento del rap comercial, con este tema que abrió la puerta a toda una cultura global hace más de 40 años y que todavía mantiene su frescura. Volvemos ahora a Cataluña, que Pol Bordas, Alba Armengou y Salvi han hecho una canción que me ha llamado la atención. Se titula Xule Yu de Tu, o algo así.
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Pol Bordas, Alba Armengou y Salvi representan a una generación de músicos catalanes con raíces en el mundo del jazz y una mirada muy actual, y hacen canciones frescas, elegantes y muy cercanas. Y sí, lo entendí bien. En la letra aparece mencionado el beso de la pulga, Cucuxumuxu, pero ahora veo que es la marca que en su día creó con sus toros y sus muñecotes el amigo Mikel Urmeneta. Porque la letra dice algo así: vas por el paseo lamiendo un chupachups, llevas un atote de Cucuxumuxu, yo voy por el paseo comiendo un cucurucho, si quieres me meto en el agua o me ducho. O algo así, porque mi catalán es muy flojito. Mi euskera es algo mejor. Por eso he podido disfrutar mucho con las canciones del disco de la cantante y compositora donostiarra Sara Azurza, Iri Ilunen Umeak. Esta es una de esas canciones. 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
1: Son las 11. Gabón. 14 personas han sido identificadas en los altercados ocurridos esta tarde en Bilbao entre los manifestantes en favor de la Euskal Selekzioa y aficionados de La Roja. Un grupo de personas ha intentado boicotear la pantalla colocada por el Partido Popular arrancando unos cables, aunque posteriormente se ha podido retomar la emisión. También han tirado vallas y han lanzado objetos. Además, la Ertzaintza ha tenido que intervenir en la Plaza Campuzano cuando se han vivido momentos de tensión. Las manifestaciones han sido convocadas por la plataforma Saspi Baietz simultáneamente en las cuatro capitales de Goalde para denunciar la instalación de esas pantallas en algunos pueblos y ciudades y advertir contra lo que han llamado asimilación nacional.
2: Partiduak ikusi nahi genituzke, lagun eta kideekin ospatu, baina ezin dugu eta ez nahi ez dugulako. Ustedes digutelako baizik. Etengabeko asimilazio prozesua jasaten ari gara. Horren erakusgarri delarik aurkoan, hegoaldeko hiriburuetan Espainiar selekzioa itaia erraldoiak jarri izana.
1: El resto de movilizaciones han sido pacíficas. También se han hecho llamamientos para poner la Ikurriña y bandera navarra en los balcones, vestir la camiseta de la selección vasca y no ver el partido. Cambiamos de asunto. Dentro de una hora acaban las fiestas de Bayona cuando el Rey León se vaya a dormir. Las fiestas se han desarrollado con normalidad y un gran ambiente festivo. Unai Macías.
3: Las calles de Bayona están llenas de gente apurando las últimas horas de estas fiestas. Como habitualmente han sido unas fiestas multitudinarias, aunque con la sensación de haber habido menos gente este año. Joseba Remundegui, teniente de alcalde de Bayona.
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3: A las 12 será el acto final de estas fiestas con los fuegos artificiales. El Rey León se despedirá de los bayonarras hasta el año que viene y se irá a dormir hasta las próximas fiestas.
1: Y en la península se acumulan ya 50.000 hectáreas quemadas en lo que va de año, casi el triple de superficie que en el mismo periodo de 2025. En estos momentos, el incendio que más preocupa es el de la Mierla en Guadalajara, que sigue sin estar controlado y ha quemado ya 13.000 hectáreas. Son 21 los municipios desalojados. En las 5 millas, en Aragón, en cambio, respiran más tranquilos al estabilizarse el incendio que ha arrasado la comarca. Se espera que los vecinos evacuados puedan volver a sus casas durante los próximos días.
5: La verdad es que hoy es el primer día que respiramos. He tenido la oportunidad de ver que no solamente no hay fuego, que no hay llama, sino que se ven pocas columnas de humo.
1: Actualizamos la información deportiva con Mikel Baena. Gabón,
6: Mikel. Gabón, Amaya, estamos en el minuto 86 de la gran final de la Copa del Mundo de Fútbol entre España y Argentina y de momento se sigue manteniendo la misma tónica que en el primer acto, 0-0 en el marcador, sigue dominando el conjunto dirigido desde el banquillo por Luis de la Fuente, que ha tenido hasta 11 disparos a portería por ninguno de la albiceleste, domina también en la posesión con un 65% y ha tenido 8 córners a su favor. Está apretando el equipo español en busca del gol. De momento quedan 4 minutos, no lo consigue. Ha tenido varios disparos claros de Alex Baena, de Dani Olmo, un cabezazo de Ferran Torres, ahora también otro disparo del propio Ferran que se marcha afuera, también lo ha intentado Pedri o Cubarsí, así que sigue de momento el 0-0 en New Jersey. España 0, Argentina 0. Si todo sigue igual, nos marcharíamos a la prórroga.
1: Es que ricasco, Mikel. En tráfico sin incidencias según la Ertzaintza. Más información en una hora y en todo momento a través de Orain. 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

0: Bienvenida, bienvenido a la Conéctica de la Táctica Ecléctica. Hoy te traigo uno de esos discos que se publicaron originalmente en formato vinilo para ser reproducido en un plato giradiscos a 33 revoluciones por minuto. Se trata de uno de esos discos históricos, legendarios, míticos. Y lo vamos a escuchar, como siempre, de cabo a rabo. Un vinilo y la. ¿Pero cuál? Para muchos es el mejor disco de la historia.
1: Sergeant Pepper's Lonely Hearts Club Band. This is a take one.
0: Los Beatles publicaban en 1967 Sgt. Pepper's Lonely Hearts Club Band, la banda del Club de los Corazones Solitarios del Sargento Pepper. Disco conceptual grabado en un momento especial del grupo. Si su anterior trabajo, Revolver, fue una revelación que abrió nuevos caminos en el rock, introduciendo la psicodelia y modos de hacer música inéditos hasta la fecha, el Sgt. Pepper's supone un nuevo giro de tuerca. Nuevas oportunidades para sonidos, nuevos y viejos, en un año, el 66, en el que el grupo dio sus últimos conciertos. Tenían tiempo y presupuesto para meterse en el estudio 2 de la EMI, luego bautizado como Abbey Road Studios, y ponerse a la tarea de dar vida al Sargento Pepper y a su particular banda, a la que el público recibía alborozado.

Una vez presentada la banda, a modo de introducción, los gritos de los fans reciben con entusiasmo a sus componentes, que dialogan sobre la amistad verdadera y su significado. Comienza Ringo preguntando al público si se marcharían si canta desafinado. A partir de ese momento, la canción se convierte en un diálogo a cuatro con preguntas y respuestas. With a little help from my friends, con una pequeña ayuda de mis amigos.

Con una pequeña ayuda de los amigos siempre se llega mucho más lejos. Imposible no recordar aquí la magnífica versión que hizo Joe Cocker de este tema en el legendario Festival de Woodstock. Seguimos avanzando en las canciones del Sgt. Pepper's. La tercera en el disco es Lucy in the Sky with Diamonds, o sea, LSD. Psicodelia a punta pala, aunque Lennon aseguró que no se refería al ácido cuando la compuso. De todos modos, sobrevuela y flota en su atmósfera Alicia a través del espejo y sus alucinaciones.

Lucy in the Sky with Diamonds, una auténtica maravilla que dejó a todos con la boca abierta sin saber que Sgt. Pepper's tan solo estaba comenzando. Llega ahora Getting Better, que podríamos traducir como Haciéndome Mejor, tema de McCartney que se despoja por ahora de la psicodelia para adentrarse en el rock de guitarras y voces, las de John y Paul perfectamente empastadas. Hombre, yo era malo, pero estoy cambiando y lo estoy haciendo lo mejor que puedo. Getting Better, mejorando. It's good.

consiguiendo mejorar todo el rato, siempre a mejor. Paul aportaba también al disco, al Sgt. Pepper's, temas como Fixing a Hole, algo así como arreglando un agujero o llenando un agujero. Una canción que, aunque firma McCartney en solitario, recibió aportaciones importantes del resto del grupo, destacando el original solo de guitarra de George Harrison. La mayor parte de las 13 canciones que conforman el disco no llega a los 3 minutos. Es buena música concentradísima.

Posiblemente She's Leaving Home es el tema más lírico del Sgt. Pepper's. La sorpresa en este caso es que no hay guitarras, ni bajos, ni baterías. Abre paso un instrumento poco utilizado en la música popular, el arpa, al que se añade un noneto de cuerda.

El doctor en psicología, admirador y gran conocedor del grupo, César San Juan Guillén, experto vitelólogo, o vitelfilo si lo prefieres, que también podría ser conocido como el enésimo quinto Beatle, escribió el libro Una historia de los Beatles, y en él nos da un detalle sobre esta canción. Cuenta César que las sesiones de grabación en Abbey Road se desarrollaban en un círculo muy privado al que absolutamente nadie tenía acceso. Pero con la llegada de Help para grabar Yesterday y sobre todo a partir de Revolver, los Beatles tomaron contacto con músicos serios, dice César, músicos profesionales que participaron en las, desde entonces, habituales secciones de cuerda y viento. Y hay dos músicos españoles que tuvieron un papel protagonista. Uno de ellos fue José Luis García Asensio, genial músico madrileño que dirigió la sección de violines de este precioso vals escrito por Paul. She's leaving home, ella se va de casa.

Música de cámara para la historia de una joven que se va de casa huyendo de las normas y del control de sus padres. Delicioso este She's Leaving Home. El tema que cierra la cara A del Sgt. Pepper's nos traslada a la Gran Bretaña victoriana, concretamente a un circo lleno de sonidos de armonios, armónicas y hasta un órgano de vapor, un calíope, formando todos juntos un increíble batiburrillo sonoro. El ambiente del mundo del espectáculo con el que se abría el disco, ese ambiente circense que generó George Martin, como de costumbre a cargo de la producción, vuelve ahora lleno de matices. Being for the benefit of Mr. Kite.

siendo para el beneficio de Mr. Kite. Being for the benefit of Mr. Kite, la canción que cierra la cara A de este álbum. Sgt. Pepper's Lonely Hearts Club Band es hoy el disco elegido en este espacio habitual de los domingos en la Táctica Ecléctica. Un vinilo y a lolo. Todavía nos queda la otra cara, ¿eh? Así que le damos la vuelta a la placa de vinilo y vamos a por la cara B. Te recuerdo el año en el que estamos, 1967. En el 68 todos los miembros del grupo viajaron a la India para aprender técnicas de meditación e imbuirse de la cultura india. Fueron a Rishikesh, al monasterio del Maharishi Mahesh Yogi, donde conocieron a Donovan, que también andaba por ahí. Within You, Without You, el tema que abre la cara B, lo firma George Harrison, que años antes ya mostraba su interés por la música de la India, sus instrumentos e incluso su religión. De hecho, llegó a convertirse al hinduismo. Grabó la canción con músicos indios que vivían en Londres. Ringo, Paul y John, sencillamente, no están en este Within You, Without You, dentro de ti, sin ti.

Y después de tanto exotismo, volvemos a la vida real, al menos a la de Occidente y a su música más mundana. When I am 64, cuando tenga 64, ¿aún me alimentarás? ¿Aún me necesitarás? Un clarinete nos introduce en un ambiente de music hall para enunciar esas preguntas. Parece que a Paul McCartney le preocupaba entonces el paso de los años y los cambios que se dan en las relaciones humanas. Es la canción con la que todo bitelmano celebra su 64º cumpleaños.

Pero McCartney también tenía ganas de divertirse y se reía incluso de cosas no muy buenas, pero tan cotidianas como que un guardia de tráfico te ponga una multa. En este caso se trató de una agente de la autoridad. Lovely Rita, adorable Rita, es el título de la canción. Y Rita es el nombre ficticio que Paul le puso a esa agente que le multó, aceptando de buen grado la sanción. El sonido de casús, o sea, de turutas, le da a la canción un aire burlón y un toque de humor muy guay. Bueno, y es que suponemos que en aquel entonces el Beatle no andaría escaso de dinero para afrontar la multa por haber estacionado mal cerca de los estudios donde estaban grabando el disco.

Lovely Rita, adorable Rita, me quedo con la multa y te hago una canción. John Lennon dijo en una ocasión que Good Morning, Good Morning era un desperdicio y una basura. No sabemos, él sabrá. Se dice que le inspiró para la canción un anuncio que vio en la tele de los copos de maíz de Kellogg's, los famosos cornflakes, y de ahí el canto del gallo que abre la canción y nos da los buenos días. Al final se van sumando otros animales. La idea era que se escuchara a un animal, un pájaro por ejemplo, y que el siguiente sonido fuera el de otro animal que pudiera comerse o asustar al anterior, un gato en este caso. Luego vendría un perro, una vaca, un caballo. Good morning.

Pandemonium final en este mundo animal. Bueno, pues Sgt. Pepper's está casi a punto de llegar al final. Comenzaba con la banda del Club de los Corazones Solitarios del famoso sargento. Y antes de decir adiós, la banda vuelve a aparecer con esa melodía, pero un poquito más rápida, sin metales, pero sonando como al principio. Un reprise, una vuelta al principio.

La última canción del Sgt. Pepper's nos devuelve a la realidad y de una forma bastante cruda, porque en un día en la vida pueden pasar muchas cosas y no todas serán buenas. A Day in the Life nos habla, entre otros asuntos, de la muerte de uno de sus amigos, Tara Brownie, en un accidente de coche. Antes te hablaba de los dos músicos españoles que habían compartido estas sesiones de grabación con los Beatles. Uno de ellos fue José Luis García Asensio, ya mencionado, y el otro es Francisco Gabarró, alias Gabi, un chelista que fue alumno de Pau Casals, que formó parte del cuarteto de cuerda en Yesterday y aquí de la orquesta que arropa este A Day in the Life.

0: La historia de aquel accidente de tráfico en el que perdió la vida ese amigo de los Beatles es una historia muy conocida, como también lo es esa nota final del tema, un mi tocado con cuatro pianos y un armonio, al que siguen ruidos de voces extrañas, algo grabado al revés y un tono en alta frecuencia que no se oye si eres humano. Pero lo podrá oír tu perro. Sí, él sí, ella también. A ver, fíjate, a ver qué cara pone. ¿Ladea la cabeza? Sí, eso es que lo está escuchando. Y así se acaba el disco. Sgt. Pepper's fue el primer álbum de rock en ganar el premio Grammy al álbum del año. Hay quien dice que es el mejor disco de los Beatles. El experto vitilólogo César San Juan Guillén, a quien ya hemos mencionado y cuyo libro Una historia de los Beatles nos ha dado tanta información, tenía un subtítulo: Las claves de por qué son el mejor grupo de la historia. Y en uno de sus capítulos dejó constancia de su propia idea sobre esto. Tenemos la suerte de tener hilo directo con el autor, así que a él le preguntamos. César, ¿cuál es el mejor disco de los Beatles?
1: Debe haber cientos, miles de libros, revistas y artículos especializados sobre los Beatles. Y en todos ellos siempre hay alguna lista, algún ranking de el mejor disco de los Beatles. Claro, esto convertiría al ganador en el mejor álbum de la historia. El caso es que, en función del parámetro al que apele mi memoria emocional, mi veredicto, el mío, es realmente fluctuante. Cuando la tecla accionada tiene que ver con el primer disco de los Beatles que escuché en mi vida, no puedo dejar de pensar que Beatles for Sale es el mejor de la banda. Este posicionamiento sobre el álbum, que en realidad pasa como obra menor del cuarteto, me ha hecho acreedor de no pocas y furibundas incomprensiones. Todo cambia si viene a mi memoria el primer disco de los Beatles que con mucho esfuerzo me compré en la adolescencia. Entonces es Help, la más magna obra de la historia de la música popular. Hasta que leo claro cualquier artículo sobre el disco que más ha influido en la música y la portada de Peter Blake y su primer puesto en la lista de los 500 mejores álbumes de todos los tiempos en la revista Rolling Stone. ¿Quién soy yo para negarle ese honor al inconmensurable Sgt. Pepper? Claro, dicho esto, no es más cierto que suelo defender en algunas sobremesas que cualquiera de nuestros invitados podría, tras sucesivos descartes, seleccionar 14 temas del nutrido catálogo del álbum blanco y obtener así, sin ningún género de dudas, el mejor disco que hubo, hay y habrá por los siglos de los siglos. ¿Amén? Realmente, nada, esto es absoluto. Porque no puedo dejar de pensar en A Hardest Night como el primero de la lista. Aquel disco me lo compré porque uno de mi clase me dijo que era su disco favorito. Y cuando lo escuché, comprendí qué era llegar a la cima en el diseño de melodías, a la cima del pop. O la cima del pop ya fue alcanzada y jamás superada por el refrescante y vitalista descaro de Please Please Me o With the Beatles. Claro que el sonido revolucionario de Revolver. ¿Acaso no es Revolver el mejor disco de los Beatles? En fin, ¿cómo decirlo? Esta tarde he escuchado Abbey Road con esa tan exquisita producción y después de pensar, joder, Dios mío, qué temazos, no hay un álbum que supere esto. He descubierto como una revelación la respuesta al eterno enigma y no puedo por menos que compartir contigo, Chris, y con toda tu audiencia. El mejor disco de los Beatles es siempre el último que escuchas.

Bueno, pues si esa es la conclusión, el mejor disco de los Beatles es Sgt. Pepper's, porque es el último que hemos escuchado, precisamente. También dice César, que aparece fotografiado en su libro con una camiseta que reza "El quinto Beatle soy yo", que a fin de cuentas, el quinto Beatle podría ser todo aquel a quien estas canciones siguen emocionando. Si es tu caso, tú también eres el quinto Beatle. Yo misma soy el quinto Beatle. Mi amigo Fermín es el quinto Beatle. César es el quinto Beatle, por supuesto. Bully, que toca la batería y hace canciones de los Beatles, por supuesto que también es el quinto Beatle. Creo que no exagero si digo que hay millones de quintos Beatles por el mundo y siempre habrá más. Y no hay quinto malo.

Bueno, va siendo momento de ir recogiéndolo todo para largarnos. La táctica ecléctica termina aquí por ahora, pero volveré en cualquier otro momento. ¿Quién sabe cómo? ¿Quién sabe cuándo? Aquí nos seguiremos encontrando, aquí mismo en Radio Euskadi. Gracias por acompañarme. Hasta la próxima.

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1: Es medianoche, Gabón. 14 personas identificadas, incluida una persona investigada por amenazas con arma blanca en los altercados ocurridos en Bilbao entre los manifestantes en favor de la Euskal Selección y aficionados de La Roja. Un grupo de personas intentó boicotear la pantalla colocada por el Partido Popular arrancando unos cables, aunque posteriormente se pudo retomar la emisión. También tiraron vallas y lanzaron objetos. La Ertzaintza también intervino en la Plaza Campuzano cuando se vivieron momentos de tensión. Las manifestaciones fueron convocadas por la plataforma Saspi Baietz simultáneamente en las cuatro capitales de Gualde para denunciar la instalación de esas pantallas y advertir contra lo que llamaron asimilación nacional.
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1: La Ertzaintza identificó a otras 6 personas en Bizkaia y 3 en Araba en el dispositivo relacionado con la final del Mundial. Además, en Vitoria, la policía local identificó 2 personas por agredir a una persona que llevaba una camiseta de España. En Eibar, unos encapuchados quemaban una bandera de España abucheados por quienes veían la final. Y en Vergara, cientos de cargos electos de PNV y EH Bildu renovaban su compromiso de hace 50 años con el derecho de Euskadi a decidir libremente su futuro y ser dueña de la voluntad de sus ciudadanos, entroncando así con el fuero vasco. Con una amplia representación de ambas formaciones, exigían el derecho a decidir para así poder hacer frente a los desafíos del futuro. Ider Mendoza, diputada general de Gipuzkoa, Igor Kartola, alcalde de Bergara.
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1: Actualizamos la información deportiva con Mikel Baena porque acaba de finalizar la final.
5: Así es, Gabón Amaya, España se acaba de proclamar campeona del mundo de fútbol por segunda vez en su historia tras vencer por 1-0 a Argentina en una final que ha dominado claramente pero que ha llegado hasta la prórroga. Cabe destacar también que el combinado albiceleste ha jugado con 10 futbolistas todo el tiempo extra tras la expulsión por doble amarilla de Enzo Fernández. Después de muchísimas ocasiones claras, Ferran Torres ha marcado en el minuto 106 aprovechando una dejada atrás de cabeza de Nico Williams, a quien también antes le habían anulado un gol por una falta muy protestada señalada a Mikel Merino. Y en el 113 tampoco ha subido al marcador otro tanto de Ferran por fuera de juego. Todos ellos, por lo tanto, han resultado determinantes ya que han entrado al partido durante la segunda mitad. Ahora mismo, los jugadores de la selección española están celebrando el título sobre el césped del estadio de New Jersey y en los próximos espacios informativos podremos escuchar las impresiones de los protagonistas.
1: Es que ricas con Mikel. Y en Reino Unido, el laborista Andy Barham asume hoy la jefatura del gobierno británico. Tras ser respaldado por su partido el pasado viernes, Barham se convertirá en el 7º primer ministro de los últimos 10 años. Ha pasado de ser el alcalde de Manchester a nuevo líder de los laboristas en apenas un mes. Se espera ver ahora cómo conformará su gobierno, del que no se ha desvelado mucho, aunque se especula bastante. El Reino Unido, que hereda Barham, acaba de cumplir 10 años desde el Brexit, debe reparar la imagen de su país ante Donald Trump y determinar su postura ante la situación de Oriente Medio. Es todo, más información en una hora y en todo momento a través de Orain. Gero arte.

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4: Acaba de nacer el primer concurso nacional de cocina con vino. La primera cita el próximo 27 de octubre en Gastrónoma, la Feria Gastronómica del Mediterráneo.
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4: Nuestro colaborador del espacio Mesa y Mantel da a conocer hoy una noticia en primicia, como es el Concurso Nacional de Cocina con Vino, una competición de ámbito estatal que va a reunir a las mejores cocineras y cocineros demostrando su talento con el vino como ingrediente principal. La primera edición será el próximo 27 de octubre en el marco de Gastrónoma, la Feria Gastronómica del Mediterráneo, fruto del acuerdo de colaboración entre la Asociación Española de Periodistas y Escritores del Vino y Gastrónoma. Será nuestro tema de arranque de nuestro espacio de la Ruta Slow. Además, hablando de vinos, vamos a conocer dos nuevos productos, dos nuevas marcas. Se ha dado a conocer esta semana una pequeña bodega de Rioja Alavesa, Bodegas Amador García, de Baños de Ebro. Y en la parte final nos iremos a la presentación del libro Algo no anda bien en la cocina, de Iñaki Larrea, presentación que tuvo lugar días atrás y que nos habla de seguridad alimentaria. Con todo esto, amén de otros asuntos como los Jakitea Sariak del próximo martes en la sidrería Zabala de Aduna en Guipúzcoa, o la Feria Agrícola de Santiago el próximo sábado en Vitoria-Gasteiz, arrancamos nuestro espacio de la Ruta Slow aquí en Radio Euskadi. Con el saludo de quien les habla, Aitor Buendía.
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7: Se va a celebrar en España por primera vez un concurso nacional de cocina con vino, una competición que situará al vino como protagonista de la alta gastronomía. Es una competición de ámbito estatal que reunirá a los mejores cocineros del país para demostrar su talento utilizando el vino como ingrediente principal de sus elaboraciones. La primera edición se celebrará el próximo 27 de octubre de este año en Gastrónoma, Feria Gastronómica del Mediterráneo, fruto del acuerdo de colaboración alcanzado entre la Asociación Española de Periodistas y Escritores del Vino y Gastrónoma, dos entidades comprometidas con la promoción de la gastronomía y la cultura del vino. Este campeonato nace con vocación de convertirse en una cita de referencia dentro del calendario gastronómico nacional, poniendo en valor el enorme potencial culinario del vino no solo como compañero de mesa, sino como un ingrediente capaz de aportar personalidad, técnica, creatividad a la cocina contemporánea. La historia y el territorio determinaron el uso del vino en la cocina. Este certamen pretende también incluir la cocina en el relato del vino. El vino se armoniza con la comida y la cocina con vino. Además, se integra como ingrediente. La gran final reunirá a destacados profesionales de la cocina ante un jurado integrado por reconocidos cocineros, periodistas gastronómicos, especialistas del vino y profesionales del sector que valorarán tanto la calidad técnica como la creatividad y la integración del vino en cada propuesta. Este campeonato estará dotado con 10.000 euros en premios, una de las mayores cuantías económicas de un certamen gastronómico de estas características en España, reforzando así su atractivo y su vocación de convertirse en una referencia para los profesionales. Las bases de la participación en el calendario de inscripciones se dará a conocer próximamente, abriendo la convocatoria a cocineros de todo el territorio nacional en la web del concurso www.cocinaconvino.es.

0: Nos acercamos ahora hasta el Sogut. Este pasado jueves asistimos a la presentación de dos nuevas referencias vitivinícolas, dos vinos, por parte de la familia Amador García. Este era el ambiente que nos encontrábamos.
1: Enhorabuena.
2: Pues muchas gracias.
1: Habéis presentado dos vinos, uno de ellos que ya está de alguna forma en el mercado, pero que queréis darle, es otra añada además distinta, ¿no?
2: Sí, es, el vino se llama Amadoras, es un 100% de la variedad Viura, y ha estado 3 meses fermentado en barrica de acacia, sobre sus lías. Y sí, lo presentamos en Ardaraba la añada anterior, pero es que se ha vendido rápido, entonces hemos tenido que sacar la siguiente. Joder, como hace estos días de tanto calor y tan bueno, pues apetece un blanco fresquito.
1: Que va muy bien en una clave gastronómica, ¿verdad? Tiene ese toque.
2: Sí, este es un vino que más que para potear, es un vino para sentarte tranquilamente en la mesa y maridarlo, yo creo que con cualquier alimento, porque con todo va bien.
1: Bueno, y luego hay otro que tiene una historia que la has contado maravillosamente, que parte de ese nogal, que justo cuando falleció la Ita, que fue en el 2022, ese nogal también, pum, se vino abajo, ¿no? Y a partir de ahí, ¿qué?
2: Bah, nuestro nogal. Es que a mí, vamos, lo hemos visto desde que nacimos y se secó el nogal. Y entonces decidimos hacer un hotel de insectos. ¿Por qué? Porque dijimos, las abejas y abejorros ayudan a la polinización. Algunos insectos como las mariquitas o los pajaritos o los murciélagos, pues detectan las plagas y las atacan. Y entonces con eso que conseguimos, utilizar menos producto químico, disminuye la huella de carbono y también es bueno para el medio ambiente. Y por eso hemos puesto segunda vida del nogal, renacido.
1: Que además tuvo una mención especial, ¿no?, en unos premios.
2: Así es, que nos presentamos a los premios de enoturismo de cámaras de comercio. Y nos dieron mención especial, sí.
1: Bueno, lo importante, visto que está aquí la madre, ¿cómo se llama la madre?
2: Adela.
1: Adela, que está aquí sentada, contenta, me imagino, tú también, por la parte de los hijos. Pues, ¿hermanos cuántos sois?
2: Somos 4 hermanos.
1: ¿Qué sois?
2: Yo y otros 3 chicos, Íñigo, Jorge y Josia.
1: Y Rosa. Y ahora tenemos ya la tercera generación ya por ahí empezando a...
2: Sí,
1: ya
2: empiezan a dar un poco de... ayudar un poco la bodega.
1: Creo que están por aquí, ¿no?
2: Están aquí cerca,
1: ¿Me
2: sí.
1: ¿Me lo presentas?
2: Sí, mira, sí.
1: Vale.
2: Mira,
1: a ver, esta sería la tercera generación.
2: Tercera generación.
1: ¿Cómo te llamas?
3: Hugo García.
1: Perfecto. Te toca a ti ya coger un poco los bártulos, ¿no?
3: Bueno. A ver... Poco a poco, vamos a decir.
2: Pero mira, es súper trabajador, detallista, le gusta aprender, es un amor de verdad.
1: ¿Qué años tienes?
3: 23.
1: 23. ¿Y formación también, aparte de la que tiene en casa?
2: Ha hecho
3: sí. Ah, vale, grado superior hice de vitivinicultura.
1: ¿Dónde hiciste?
3: En Logroño,
1: perfecto. Por lo tanto, ya está encaminado. Y luego otra parte también importante de la bodega son las experiencias y creo que ahí también tenéis un buen fichaje, ¿no?
2: Sí. Mira, pues es mi sobrina Aitana, también tercera generación, que nos hace todas las visitas en inglés y las hace... pero fenomenal.
1: ¿Qué hizo Aitana?
4: ¿Qué
1: hizo? ¿No?
4: Bye.
1: Importante las experiencias, ¿no? ¿Cuántas tenéis? ¿Cuántas soléis hacer?
4: O sea, yo suelo hacer sobre todo las visitas, las catas y así, que es como más... lo que se suele hacer, lo más básico. Si coges visitas, sueles ir con cata. Y eso, luego ya tienes pues para elegir un poco más, para las familias.
3: ¿Tiempo ahora para darle más?
1: Sí, ¿no? Ya te digo.
5: En el momento nosotros con calma.
1: Bueno, Rosa, pues enhorabuena, felicidades. Oye, ¿dónde estáis ubicadas? Pues si os queremos visitar.
2: Pues estamos en Baños de Ebro, Bodegas Amador García, y ahí en la carretera. O sea, no tenéis más que llamar o meternos a nuestra página web y ahí os atenderemos encantados de la vida.

0: soy Mohtar Lepuy, soy el delegado saharaui en Euskadi. Este es un acto que organiza la asociación Afanis junto con la delegación en bienvenida a los niños saharauis que vienen en el programa de Vacaciones en Paz, y sobre todo con los con el fotógrafo y los promotores de esta galería, que gracias a la invitación de esta asociación han ido al Sahara, han documentado la historia de los saharauis y han también documentado un poco la historia del Mercedes en el Sahara.
1: Curioso, que coincide prácticamente en el mismo tiempo, hace 50 años, ¿no?
0: Absolutamente, porque en esa época la presencia colonial española, un poco de lujo, algunos altos militares traían Mercedes, o el Estado traía Mercedes un poco para congraciarse, ¿no? O para la vida, no diría congraciarse. Y lo interesante es que todos esos militares y todos esos que fueron castigados por Franco al Sahara Occidental terminaron siendo los grandes defensores, porque también fueron víctimas, igual que el pueblo saharaui, en el intento de desterrarlos en el Sahara Occidental. Sí, sí.
1: ¿Y cuánto tiempo lleváis con lo de Vacaciones en Paz?
0: Vacaciones en Paz este año cumple 40 años en el País Vasco. 40 años en el País Vasco. De hecho, el País Vasco fue uno de los primeros lugares, junto con muchas otras zonas del mundo, en Francia, en Italia y en España, mucha presencia de niños durante 40 años. Y se sigue manteniendo, el País Vasco sigue siendo una de las zonas donde más niños se acogen todos los años. Es uno de los más bellos programas del mundo, y no lo digo desde la pasión de un saharaui. Mi generación fue la primera generación de Vacaciones en Paz.
1: Ah, sí, ¿eh?
0: Sí, sí.
1: O sea, tú fuiste de alguna... Pues, ¿qué
0: años
1: tienes tú?
0: De hecho, fuimos. Tengo 50 años, exactamente los mismos años del conflicto. Mi generación fue la primera de Vacaciones en Paz. Y siempre digo este ejemplo. Si mi generación no recuerda, o más bien, si mi generación lo que recuerde su infancia es fútbol, alegría, bellas ciudades, en mucha medida se debe a Vacaciones en Paz. Y más que bellas ciudades, mucha amistad. Mucha amistad con personas que, al igual que nosotros también, fueron víctimas de dictaduras, fueron víctimas de destierro, de exilio, y siempre nos han acogido de verdad indescriptiblemente bien.
1: Veo aquí los rostros, los ojos, las alegrías de los chavales, de las chavalas que están. ¿Empiezan ahora? ¿Cuánto tiempo suelen estar?
0: Normalmente son 2 meses de verano, julio y agosto, y las edades rondan entre los 8, 12, 13 años. A partir de ahí ya no se benefician del programa, pero todas esas edades un poco mayorcitas que ya pueden valerse por sí mismos, si se benefician. Imaginaros que el Sahara es costa, pero los niños no han visto la costa. Entonces, en Vacaciones en Paz ven la costa. Son 50 grados bajo sombra. En Vacaciones en Paz, al menos a pesar del calor de aquí de Vitoria, tendrán menos calor. Van a tener posibilidades de ver la piscina, de montar una bicicleta, de vivir sin el ruido de la guerra de fondo, aunque los campamentos también puede que pase exactamente lo mismo. Pero Vacaciones en Paz recoge toda esa belleza humana que la familia, como también las familias vascas, se sacrifican teniendo un hijo más, que habla otro idioma, con otra cultura, pero que eso no es ningún impedimento, porque hay, sobre todo, y desde el País Vasco más, hay una comprensión de por qué están en el exilio, y nadie mejor que los vascos conocen del exilio, los traumas del exilio.
2: Hola, buenas, soy Chef Mahmoud Fateh. Soy de los campamentos de refugiados en Layún, Dora, y soy médico general. Ahora mismo trabajo en Donosti. Soy uno de esos niños que venían a pasar el verano aquí en programas de Vacaciones en Paz. Hice un año un verano en Donosti y 6 más en Estona, en Gipuzkoa. Yo venía desde muy pequeño a Zestoa con una familia de acogida por 6 veces. Ya dejé de venir en el 2007. Después terminé los estudios, hice bachillerato y fui en una beca a Cuba. Pues hice ahí la carrera 7 años y terminé en 2023. Entonces vine, empecé con el proceso de homologación y todo eso. y en diciembre pasado ya me salió la homologación, pero estaba en los campamentos también trabajando por 3 meses y cuando ya terminé vine aquí en abril. Ya en junio sí. Empecé a trabajar en Donosti.
3: ¿En Donosti? O sea, ¿que llevas cuánto tiempo?
2: Aquí.
3: ¿Trabajando en Donosti?
2: Pues dos meses casi.
3: ¿Dos meses?
2: Sí, sí.
1: Wow. ¿Y los estudios los hiciste aquí o allá?
2: No, los estudios hice en Argelia, prácticamente.
3: En Argelia, vale.
2: Sí. Hasta el bachillerato. Después ya fui a Cuba a terminar la carrera, que es la carrera de medicina, que son de 6 años, pero se pone un año de preparación, vale. Que le llaman ahí premédico.
3: Madre mía. Sí. ¿Qué años tienes?
2: Yo tengo 30.
3: 30 años. Sí. ¿Y con qué años venías aquí?
2: Yo el primer año vine aquí con 8 años.
3: ¿Con 8 años?
2: Con 8 años y dejé de venir con 14.
3: Vale. ¿Y a dónde venías? ¿A Euskadi? ¿A Vitoria? ¿A Donosti? ¿Dónde soyas?
2: Hice un año en Zestoa y el resto, un año en Donosti. Sí. Y el resto después cambié y empecé a venir a Cestona.
3: ¿Cestona?
2: Sí, que es en la costa de Guipúzcoa.
3: Sí, lo conozco.
2: Sí.
3: ¿Y qué recuerdos tienes?
2: Pues casi de todo, porque es como interrumpir una etapa y volver en la misma.
3: Yeah.
2: Pues sigo con los mismos amigos, la misma familia y es como uno más del pueblo.
3: ¿La familia de dónde era? ¿La familia de aquí? ¿De Donosti era, no?
2: Sí, la primera era en Donosti, que sí. Casualmente también venía mi hermana mayor a la misma familia. Sí, después yo pues no pude venir más años a aquella familia y cambié de persona.
3: ¿Cómo puede cambiar la vida de una persona?
2: Joder, y tanto, imagínate. Yo que nunca me he imaginado que iba a volver después del 2007 y aquí estoy. Es que cada vez que nos sentamos a cenar aquí con la familia de Cestón, pues a veces saca recuerdos y les digo, no, ese no fui yo, o sea que tengo otra visión de mi infancia y ellos tienen otra, o sea, que siempre dicen que fui un chico muy travieso, esa es la discusión de siempre, ese no fui yo.
3: ¿Y vivir dónde vives?
2: En Cestona.
3: Ahora
2: estoy viviendo en Cestona, porque hace poco que he venido, pues mientras trabajo poco y ahorro, sí, para independizarme.
3: ¿Y ya te has... ¿Estás tú solo o has venido con familia o tú solo?
2: Ahora, sí, vine solo.
3: Tú solo.
2: Ellos hoy trabajan, sí, le han invitado para venir.
3: No, pero en Cestona estás con familia, con...
2: Sí, con la familia que, donde venía de pequeño, que vivo con lo mismo.
3: ¿Pero qué me dices? O sea, sí. ¿Estás viviendo con los que...?
2: Que venía de pequeño, sí. Por eso te comentaba que ellos son los que ahora me hacen recuerdos de mi infancia, que yo no la reconozco. O sea que...
3: ¿Pero vives con ellos o en otra casa tú, por tu cuenta?
2: No, hasta ahora vivo con ellos, pero ya espero que...
3: Ya independizarte.
2: Sí, porque están ellos dos nada más en casa y los chicos ya se han independizado.
3: Claro.
2: Y yo, que hace poco que he venido, pues me han dicho, pues hasta que
3: busques un...
2: Sí, trabajo, pero ya estoy trabajando ahí en puesto médico en Donosti.
3: Oye, ¿qué noticias tienes? ¿Cómo está la situación por allí, por tu tierra?
2: Lamentablemente, yo como joven, como todos los jóvenes de los demás, pues tenemos una visión que es... Es que es una situación que no tiene salida. Ves lo de Gaza y lo comparas con lo nuestro,
3: sí.
2: Y dices, va, nosotros no nos vamos a independizar, pero nunca hay que tirar la toalla y siempre hay que luchar y hacer reconocer la causa, que eso es lo importante, que hemos salido exiliados para no reconocer la ocupación marroquí. Y lo que decidan en Naciones Unidas o eso, que no les va a afectar.
3: ¿Qué pedirías a las instituciones, al gobierno, a la ciudadanía, ¿no? Respecto de, bueno, me imagino eso, que no se olvide, ¿no? La causa.
2: Sí, bueno, al gobierno exactamente le olvido que sea, o sea, auténtico, que deje de falsedades por presiones de Marruecos. Que ellos ya saben muy bien, sí, me imagino que conocerán muy bien su historia y saben que ellos son el desencadenante de toda esa desgracia que nos ha tocado, que reconozcan y que vayan por las vías judiciales correspondientes, que no andan pues haciendo el visto bueno a Marruecos y todo eso a nuestra cuenta, ¿sabes?
3: ¿Qué te ha parecido lo demás el acto de hoy?
2: Bueno, eso es de personas visionarias. Yo ya veía a Gus, porque yo le ayudé, cuando ellos estaban en los campamentos sacando la mayoría de esas fotos, yo ya estaba ahí presente, o sea, paseando con ellos. Ya me estaba imaginando que Gus ya haría algo con esas fotos, porque pasamos, pues más que pasear, él lo pasa tomando fotos, ¿no? Ajá. Y ya sabía yo que ya haría algo, pero además ya me dijo que es fotógrafo y tiene galería, suele hacer presentaciones.
4: Hola, muy buenas, soy Gustavo Bravo, fotógrafo y comisario residente en la Galería FTG de Vitoria-Gasteiz. Hemos inaugurado la exposición Donde mueren los Mercedes. Es un trabajo que desarrollé el pasado diciembre, cuando tuve la oportunidad de visitar los campamentos saharauis para visitar a una niña que traemos en verano, en Vacaciones en Paz. Y bueno, pues el trabajo surgió un poco de forma repentina, al descubrir que 9 de cada 10 coches que por allí circulaban eran Mercedes, ¿no? Para mí los Mercedes pues son un símbolo muy importante. Para mi abuelo en concreto, cuando se jubiló, lo primero que hizo fue regalarse un Mercedes de segunda mano. Se fue hasta Alemania en avión a por él, se lo trajo conduciendo. Y para alguien que había estado en las colas del hambre de la guerra, pues era como un mito conseguido, ¿no? Es decir, que para los europeos, yo creo que los Mercedes son mucho más que un coche y representan muchas cosas, ¿no? Y claro, yo cuando voy allí veo el coche de mi abuelo multiplicado por miles delante de casas de adobe, parecían imágenes hechas con inteligencia artificial. Es decir, yo hacía la fotografía y parecía, o sea, parecía increíble, ¿no? Y bueno, a partir de ahí pensé que la historia del Mercedes podía tener un vínculo importante con los europeos, más concretamente en Vitoria, ¿no?, donde está la fábrica, y que a partir de ahí podía utilizar un poco el coche como coartada para hablar de la situación tan dura que viven allí los saharauis, ¿no?, porque viven en un sitio donde no se puede vivir y lo consiguen hacer, y con coches que no estaban pensados para tener ese final, pero ahí es donde están, ¿no? Es decir, cuando un Mercedes ya no sirve en el Sahara, es que no sirve de verdad, ¿no? Y eso es, yo creo, una paradoja como muy curiosa, ¿no? Que coches que fueron desarrollados para el lujo máximo y para un estatus social en Europa terminen, ¿no?, en uno de los lugares más dantescos que tenemos en el planeta, ¿no? En un sitio donde directamente no se puede vivir, ¿no? Es una situación que además hay una historia que yo creo que lo explica muy bien. Hay muy pocas casas que tengan una palmera o un árbol, ¿no? Y yo siempre que intentaba, porque a mí me gustan mucho las plantas, les explicaba por qué no plantáis un árbol o ponéis algo para daros sombra y que de alguna forma se cree como una casa un poco más, sobre todo en verano, ¿no? Y decía, no, si es que esto es temporal, nos vamos a ir. Claro, si nos vamos a ir, llevan 50 años ahí, ¿no? Entonces, un poco el gancho de la exposición también era ese, porque se han cumplido justo ahora 50 años del exilio saharaui, y paradójicamente hace 50 años se presentó el Mercedes W123, que es el principio de esta saga de coches que utilizan ellos, ¿no? Es decir, ambas situaciones, ambas historias nacen en el mismo punto, en enero del 76. Entonces es súper curioso, ¿no?, que para ellos todavía sigan pensando que con los Mercedes van a poder salir de allí, cuando es una situación que es prácticamente, está detenida en el tiempo, ¿no? Entonces para ellos es temporal.
5: Sorionak.
4: Gracias.
6: Hola, buenas, soy Pachi García, propietario de Volkswagen Escarabajo, matrícula de Sahara.
7: ¿De cuándo se usa? ¿De qué año
6: es este coche? Es de año 67, 1967.
7: ¿Cómo lo conseguiste o cómo?
6: Pues a través de una amiga. Una amiga, falleció su tío y quería vender el coche que tenía, y en este caso era un Escarabajo. Yo estaba interesado en un Escarabajo, pero un Escarabajo en nada en especial. Pero luego ya con el tiempo, después ya de llegar a un acuerdo económico con el coche, me empezó a contar la historia del coche. Cuando salió que era un coche que provenía del Sáhara, cuando el Sáhara era una provincia española. Entonces empecé a investigar, un montón de papeles por todos los sitios.
7: O sea, ¿tú cuándo viste por vez primera la matrícula? ¿Que aquí hay algo raro?
6: No, de hecho tenía matrícula de Madrid, porque este coche fue rematriculado, tenía matrícula de Madrid. Y fue cuando me contó la historia de cuando tuvieron que salir con la famosa marcha verde del año 75, que tuvieron que salir de Marruecos, bueno, de Sáhara, tuvieron que salir hasta España, tuvo que volver a rematricular el coche. En el año 76, creo que Sí, sí, en el 76 fue
7: rematriculó como Madrid.
6: Como Madrid, la correspondiente a Madrid, la que en ese momento.
5: ¿Y tú cuando haces? ¿Y tú entonces haces?
6: Yo, pues hablando con el dueño, me dice que este coche había estado en el Sáhara, y le dije, ¿y conservas documentación de ese momento, de cuando estuvo el coche en el Sáhara y cuando lo compraste? Y tenía todo, tenía incluso la factura de compra, tenía cuando desembarcó, en los sellos de los aranceles, todos los costes, y tenía toda la documentación original del Sáhara, que es una documentación muy, muy singular. Entonces, bueno, dije, joder, ¿hay posibilidad de volverlo a...? No lo sé. Entonces yo, a través del Araba Classic Club, me puse en contacto con uno de los socios y me dijo, pues hay un precedente en Alcalá de Henares, de un Renault 6, que también tiene, que tiene matrícula del Sáhara. Entonces me puse en contacto con él, cómo lo había conseguido, y al final, bueno, pues dijo, mira, pues tienes que tener una serie de documentación. Y lo tenía todo y me dijo, pues adelante, puedes hacerlo. Me llegó más o menos un poquito por donde había que hacerlo. Estuve en contacto con la Delegación Policial de Tráfico de Álava, con el gobierno vasco, con la industria, con el ayuntamiento. Y, no sé, un trámite que cuesta normalmente hacer histórico este coche, pues unos 4 meses, pues lo hicieron en menos de un mes. Porque les pareció algo muy singular. Incluso la ITV de Aro nunca había dicho nada de esto. Porque, claro, lógicamente hay dos coches. Es muy raro que hacer en este caso una... en esa situación, claro. Y ellos estaban encantados de hacerlo, y fue todo facilidades. Mucha gente dice que sin tráfico, que sin papeleos, y para mí fue todo facilidades, ¿no? Todo, la verdad es que es una auténtica maravilla.
5: ¿Qué tal está el coche?
6: Perfecto.
5: ¿Cuántos kilómetros tiene?
6: Pues ahora andará por unos 120.000 más o menos, no son muchos para 60 años. Si ya te doy cuenta que ahí en el Sáhara tampoco hacían distancias largas. Entonces, hasta que no llegó a España, prácticamente era de Madrid al pueblo del anterior dueño, que era un pueblo de Valladolid, pero con mucha distancia tampoco había.
5: Bueno, pero con él te llegaste ahí hace poco, no sé cuándo, hasta Berlín.
6: Sí, a Bélgica.
5: A Bélgica,
6: estuve en Bélgica, sí. Una concentración de escarabajos de Volkswagen, bueno, de Volkswagen a nivel de furgonetas también, las míticas furgonetas Volkswagen. Y sí, pues fueron durante 12 días dando vueltas por Bélgica.
5: Bueno, hubo más de una anécdota, ¿no?
6: Sí, muchísimas anécdotas en cuanto... Sobre todo por la matrícula, sí que
5: se me pasaba, pues.
6: Bueno, pues que la China pues me paraba, porque claro, lógicamente es una matrícula muy especial, una matrícula muy rara, una matrícula que prácticamente nadie conoce, excepto la gente más mayor, que aún la gente mayor sí que la conoce, porque hay gente que ha hecho la mil en el Sáhara, y mucha gente me dice, mira, joder, este coche es del Sáhara, y te quedas así, no, es que yo hice la mil en el Sáhara, y vi muchos coches con matrícula del Sáhara, y la verdad, la gente mayor...
5: Sí, la tiene...
6: Sí, sí, lo tiene muy bien controlado.
5: Porque
6: sí,
5: la matrícula, lo que estamos viendo...
6: Es SH1960. De hecho, mucha gente me dice, a ver si es del año 1960. Digo, no, ya sería ya demasiada casualidad.
5: No, o sea,
6: es del año 67. La matrícula, lógicamente,
5: el número es el que es.
6: Es el que es, pues como otro coche es 1317, en fin, no tiene nada que ver con el año, lógicamente, las matrículas. Bueno. Y eso es la peculiaridad de este coche, que es un coche muy singular, que solamente hay dos. Un Renault 6 y este.
5: Estamos con Pachi García y con Pedro Fernández Retana, que aquí, aparte de lo que sobre todo tú, eres un apasionado de los motores, podríamos decir.
8: Sí, sí, de los motores, de todo lo que...
5: El olor a gasolina.
8: De lo que huele a gasolina, de muchos octanos. No, sí, me gustan los coches. Las motos no me hacen tanta gracia porque me dan mucho respeto.
5: Por la seguridad igual, ¿no?
8: Los aviones, cualquier cosa que se mueva, que se desplace con un motor a combustión, me gusta.
5: Oye, bueno, acaba de inventar, ¿no?, que seguro que existe lo del slow drive, ¿no?
8: Sí, el slow drive es el viajar tranquilo, sin prisa, sencillamente por una cuestión de que el coche que conduces no da más de sí. En mi caso, tengo un viejo Dian 6 de 2 cilindros con 28 caballos. Y
5: 28
8: claro,
5: caballos.
8: Es lo que da el Lian 6, no
5: sí,
8: da más.
5: 34,
9: ese tiene 34, el 34, tuyo. 34,
8: claro. Y en línea recta y en las mejores condiciones, llaneando, etcétera, se pone a 100 kilómetros por hora. En las mejores condiciones, pero a la mínima pendiente, la velocidad se reduce a 70, 60. Y ya si estamos hablando de un puerto, tienes que subirlo a 40. Porque
5: para que no sufra. Más de sí. Y para que no sufra tampoco.
8: Y para que no sufra. Pero es que, por mucho que quieras, más de 100 no pasa.
5: Bueno, ¿y qué pasa? Que cuando pasa algún camión al lado tal, me imagino que tenéis que vivir unas aventuras.
6: La verdad es que impone, porque ver cómo te adelanta un camión que tú vas a 90 y el camión te pasa a 100,
5: se mueve
6: el coche y dices, joder, qué barbaro.
8: Sí, sí.
6: Y tampoco te puedes apartar, porque tampoco puedes pisar la línea continua a la derecha. O sea, claro, tú tienes que seguir a tu ritmo y el que venga detrás que adelante o que haga lo que quiera. Siempre y sí, cuando lo haga bien, claro, lógicamente, porque hay motos, hay coches que se te cruzan, que bueno, no vas a esperarte que te va a adelantar y en cualquier momento te adelantan.
10: y te asustas.
11: Sí, hombre, en una autopista no hay problema porque hay varios carriles para que te adelanten. La historia es una carretera de doble sentido en una general. Tú miras por el retrovisor, vas el primero y observas la enorme cola que has generado.
5: Es que se están acordando de tu familia, ¿no?
11: Efectivamente, efectivamente. Te dices, bueno, no tengo prisa, ¿no? Si voy el primero. Pero miras por el retrovisor y dices, madre mía, pero si yo aquí a 30 sí. coches, dos furgonetas y tres caminos detrás.
10: Sí, sobre todo cómo te miran. Cuando te adelantas les da tiempo a mirarte, como van muy despacio, les da tiempo a mirarte y a ponerle todo tipo de gestos.
5: Pero habrá gente que les encantará.
11: Hay gente que te saludan y que te hacen así un gesto con el dedo fenomenal, adelante, con tíos simpáticos. Y otros, por el contrario, te tocan el claxon cabreados porque piensas que ellos consideran que tú estás ahí entorpeciendo, que eres un gusano que no merece vivir. Vamos. La verdad que hay de todo en la carretera. Bueno, la mayoría de las personas suelen mirar con simpatía el coche, entienden que la mecánica es la que no puede correr más, pero bueno.
10: Sí, lo del claxon en muchos casos asusta, porque no sabes si es para bien o para mal. Hay quien te toca el claxon y luego te ponen el dedo para arriba de qué coche, qué maravilla, ¿no? Pero claro, el susto te lo lleva y yo voy conduciendo que voy bien, porque si es para bien o para mal. Hay quien te toca el claxon y luego te ponen el dedo para arriba de qué coche, qué maravilla, ¿no? Pero claro,

0: acción, como se denomina, tan solo para conseguir la pegatina, una trampa para conseguir la pegatina, el coche da 320 caballos, pero ese sí que puede entrar en una zona de bajas emisiones.
1: Y luego lo curioso es que si los vehículos los hacemos históricos, sí podemos entrar. O sea, simplemente es un papeleo que te cuesta un dinero y un tiempo, que dices, si el coche simplemente lleva una pegatina que pone vehículo histórico, sí, que antes contaminaba y ahora con la pegatina no contamina, yo creo que no tiene ningún sentido.
0: Bueno. Es otra forma de viajar, es disfrutar del trayecto, no disfrutar del destino. Para mí, el ir de viaje cuando cojo el coche de León 6 no tiene mucho aliciente. Por ejemplo, acercarme hasta Logroño o donde fuese. Lo que disfruto es el trayecto hasta Logroño, no la llegada a Logroño, por decir un lugar.
1: Sin duda, sin duda. Sí, además, bueno, sabes que vas a llegar, lo que no sabes es cuándo. Pero llegar, oye, llegas seguro.
2: Porque me di cuenta, Pedro, que está ya a punto de caramelo, por cierto. Me da cuenta que aquí se puede hacer un programa de radio, un espacio en clave conducción, slow. Viva el concepto slow, Pedro.
0: Sí, sí, yo soy totalmente...
3: En todos sentidos.
0: Sí, sí, tú bien sabes, además que tengo una vida muy slow.
2: Total.
0: Aitor, que tú me mandabas cuando hacíamos prime time en las madrugadas de Radio Sella y Radio Vitoria, me mandabas las sónicas, las grabaciones, no por WhatsApp, porque yo no tengo WhatsApp. Soy de las pocas personas que no tienen WhatsApp en el mundo y apenas llevo teléfono móvil, los puedo dejar en casa. Voy en otra dimensión.
3: Otra onda.
2: Viva el concepto slow.
0: Efectivamente.
4: Y ahora sí nos vamos a la presentación del libro que comentábamos anteriormente, Algo no anda bien en la cocina, de Iñaki Larrea, presentación que tuvo lugar días atrás y que nos habla de seguridad alimentaria.

0: Sabemos que realmente, cuando hablamos de seguridad alimentaria, más o menos todo el mundo lo conoce, pero nos falta quizás, bueno, parte ya lo has dicho, ¿no? Tenemos un exceso de información y al final ese tiene su peligro. Me imagino que cuando haces tú también este libro es porque sabes que en el sector más de chiquis, más familiar, pues es un tipo, mira, fíjate, me viene en el recuerdo ahora de un libro que hizo en su día, ¿os acordáis de Pedro Ramos? El nutricionista, ¿eh? Sí, sí. Creo que hizo un libro parecido.
1: Profesor nuestro.
0: Ah, sí. En una clave como muy didáctica, ¿no? O sea, de alguna forma tú detectas también que hay una entrada interesante en familia, porque eso luego va a prosperar, ¿no? ¿Cómo veis? Aquí estamos de diferentes ámbitos, ¿no? ¿Cómo veis esa necesidad? ¿Tú lo detectaste de alguna manera?
2: Sí, pero yo creo que lo detecté por accidente y al revés. Es decir, yo empecé a buscar.
0: Por accidente y al revés.
2: Es decir, yo empecé a buscar a ver si había eso. O sea, no me lo encontré, porque yo esta formación, o sea, lo que he puesto aquí, para mí ha sido traducir formaciones que he hecho, no sé, miles de veces. Yo he hecho formación con gente de hipermercados, de hostelería, de empresas, de lo que sea, y he formado a mucha gente. Entonces es un curso que lo he dado tantas veces que es que me ponía en el ordenador y decía, si es que me sale solo. Si ya, o sea, tengo muy claro el contenido, la descripción, el índice, lo dicen de una tacada también. Bueno, pues ahora voy a contar lo mismo, pero voy a suavizar. Entonces lo que yo me acordaba de mis hijas, ¿no? Decía, ¿cómo lo cuento en un lenguaje que sea entendible para una franja de edad, pues entre 12 y 18 años, por ejemplo, ¿no? Y yo decía, bueno, pues me voy a imaginar a estas dos, les voy a contar lo mismo de otra forma, a ver. Entonces era un poco eso, y luego iba tomando una nota. Aquí me falta un dibujo de. Entonces lo empecé un poquito así al revés. Y creo que fue un poco cuando empecé a ver que no había, cuando dije, hostia, pues entonces lo tengo que estructurar bien, voy a darle un empujón porque creo que puede tener sentido. Y un último comentario de lo que has dicho tú, Amaya, también. Joder, esto es un vídeo que yo vi en TikTok hace 3 semanas. Os lo prometo, ¿eh? Una tía abriendo una bandeja de carne picada, que no sé si sería...
0: ¿De carne picada? ¿Picada? ¿Está picada o que está picada?
2: Carne picada. Sí, para hacer hamburguesas o... Bueno. Ajá. Y la tía diciendo, pues no sé si a vosotros os pasa, pero a mí me encanta la carne cruda. Y la tía comiendo y decía, la madre que me parió. Me parece mentira hoy en día que esto... O sea, pero no hay ninguna forma de
1: regular. Eso tiene mucho más impacto que 14 libros de estos.
2: Y esto ha sido ahora, ¿eh? Y dices, joder, pero esto, ¿tú sabes el daño que haces? Cuando estás enseñando que ese producto es bueno, que puede tener E. coli, salmonella, o sea, todos los patógenos que quieras, ¿qué va a hacer la gente que lo ve? Pues ¿para qué lo vas a cocinar? Lo como crudo. Es mucho más rico.
0: Eso, fíjate con qué. Bueno, faltaría más, ¿no? Bueno, no sé, tenemos libertad para poder publicar todo tipo de cuestiones, pero hasta el punto de poder atentar contra la seguridad alimentaria y contra la salud de las
1: contra
0: personas.
1: La salud pública al final. Sí, a ver, yo creo que una de las claves de este libro es precisamente esa, que está dirigido a este público.

0: infantil, juvenil, familias, entorno educativo, porque yo creo que el libro, o sea, son conceptos muy básicos, son conceptos de cómo lavarnos las manos, de qué tenemos que leer en un etiquetado, bueno, toca un poco todo, ¿no? Porque también se habla de la importancia del origen de los alimentos, ¿no? Del producto local. Cuanto antes empecemos a nuestras nuevas generaciones a educar y a sensibilizar con estos temas, esto es algo que les va a quedar para toda la vida. Con lo cual, o sea, y los temas que, como dice Iñaki, claro, yo lo leo y digo, es que es el ABC, pero tristemente el ABC, porque luego te encuentras con cosas de estas, ¿no? O sea, entonces, me parece, o sea, y además está contado con una delicadeza, con una sensibilidad, o sea, cómo
1: Demasiado.
0: la abuela se nos pone enferma y los compañeros de la residencia, haciendo un poco referencia, ¿no?, a los grupos vulnerables de la población, personas mayores, niños. O sea, toca un poco, bueno, pues todo el día a día de la seguridad alimentaria, pero en una clave un poco, bueno, pues de cuento, ¿no? O sea, y es eso, son cosas, o sea, como el sistema inmunitario está ahí, los buenos peleando con los malos. O sea, son cosas complejas de entender, pero que una vez que lo lees dices, jo, se entiende. O sea, y esa es la parte difícil, trasladar esta información compleja a un lenguaje más.
2: Fíjate, el otro día cuando comentábamos o charlábamos con Iñaki, creo que le comentaba, y a mí me venía el recuerdo de, no sé si es Berge o no sé si era belga o francés, ¿os acordáis de la serie de Érase una vez? Qué pasada, qué bonita era. Ahí aprendí, yo creo que hay, de verdad. Allá aprendimos cosas que, y había una forma amena, didáctica, unos, ¿qué era, francés o belga? Yo creo que eran el golpe seguro, yo creo que era francés o belga, Berge o me suena algo así parecido. Y es una forma también de, precisamente, de ir entrando por ahí, porque esto, luego me lo guarda para el final, esto tiene una serie de oportunidades que se van a generar, seguro, súper interesantes, que sea didáctico. Con un formato, una pastadura especial, el formato, o sea, el rango de edad que has comentado, ¿no? 12, 18 años, lo tenemos ahí, echamos mano de vez en cuando, es un poco esa pretensión también de que sea así, ¿no?
1: Sí,
2: Usable.
1: eso también ha ido girando un poco, ¿eh? Porque yo cuando empecé a escribir, sobre todo cuando le mandé el borrador a la editorial, ellos me llaman y dicen, joder, me estás hablando todo el rato de niños y la chica, la evaluadora, porque tiene un evaluador de proyectos, el que determina si les gusta o no, ¿no? Y la tía me decía, joder, es que yo me lo he leído, pero como si fuera para mi cocina. Y lo he comentado con mis hijos y me ha encantado. Y dice, o sea, no hables solamente de niños, habla de un entorno familiar, porque puede ser, ya tenía niños también de una edad parecida a los míos, ¿no? A las mías. Y entonces me decía, joder, me encanta el haberlo enfocado con ellas, porque hay una que además se ha quedado con la cosa de, oye, luego vamos a cocinar y hacer. O sea, se quedó con la retranca eso, ¿no? Me pareció súper interesante. Y este es el objetivo, mira.
2: El apartado el ámbito de seguridad alimentaria, estamos comentando de la importancia que tiene en los colegios, centros educativos y
0: Es que
2: ikastolas.
0: yo más que yo de hecho estamos traduciendo la versión en euskera, porque aquí en el entorno educativo esto tiene que ir en euskera. Yo creo que esta es una herramienta muy potente para los centros educativos. De hecho, tengo una hija profesora que le he dicho, te voy a llevar un ejemplar. Me ha dicho, no, mamá, espera la versión en euskera, porque ella da clase en euskera, ¿no? Y yo creo que es una herramienta muy buena para profesores, bueno, pues para familias, para tener esa conversación en casa, incluso para educar. Nosotros siempre decimos, estamos trabajando, por ejemplo, ahora todo el tema del desperdicio alimentario en centros escolares y la idea es que a través de los críos llegue a las familias el tema, porque al final nosotros decimos, lo solemos decir que son troyanos, ¿no? Porque al final nos traen hay que reciclar, hay que. Y dices, pues solo por educarles vamos a. Entonces, el libro habla de despilfarro alimentario, habla de basuras, de reciclaje, o sea, a mí me parece que toca un poco todos los temas un poco claves, ¿no? De lo que es la alimentación, o sea, ya no seguridad alimentaria, sino va más allá, ¿no? De alimentación saludable, de alimentación sostenible, bueno, de cómo disfrutan comiendo con la abuela, de cómo la lechuga viene del huerto, o sea, hace un poco guiño a todo eso que son un poco los valores que queremos transmitir, ¿no? Con la alimentación. Entonces, yo creo que más que, porque si le damos esto a uno de 16, Igual, no sé si se lo va a leer.
2: Complicado.
0: Pero yo creo que para el entorno familiar, el entorno educativo, y tiene mucho potencial.
2: Y ser colega, amigo de Iñaki, pues en algunos momentos tiene que ser complicado para él o para sus amigos. Porque entras a un garito, a un establecimiento, y dices, joder, ya este, para, relaja. Ya empezarás, luego saca móvil y hace fotos y esas cosas, no. Es fácil.
1: Hay una anécdota con un capullo que se está riendo ahí atrás en San Fermines, que las normas se me olvidaron, a partir de cierta hora se me olvidaron, y acabamos comiendo un bocadillo en una plancha ambulante, que eso, vamos, para no contarlo, porque si lo ve ahora se me cae, vamos.
2: Pero no te harán fotos y esas cosas.
1: No, bueno, yo no había ni móviles en aquella, pues no sé. Pero vamos, a la ida no, pero aquí no vamos a comer, no me jodas, esto, que esto es un clandestino aquí, pero a ver esa carne dónde viene, tú fíjate, la de Gérmenes que
2: ya
1: la vuelta.
2: Ya. Pero me imagino mejor, eso, ¿no? Que quieras o no, vayas por donde vayas, como a cada uno en su labor profesional, ¿no? Tenemos esa deformación o ese plac. Yo me imagino que vosotros dos, ¿no?
1: Bueno,
0: a mí me suelen decir, no nos pongas más deberes, ¿eh? Ya lavamos los trapos todas las semanas, ya lavamos. Porque claro, al final es que tenemos un poco de formación, yo lo reconozco.
2: Un poco de toque.
0: Y los puestos ambulantes, no me los toques, porque cuando ves y encima cola y dices, un espontáneo que se pone ahí para hacer salchichas a las 5 de la mañana en las fiestas, dices, bueno, pues...
1: Bueno, siempre es inevitable, yo creo,
0: eso
1: fijarse
0: hay que
1: en cosas...
0: vivir sí. Con eso.
1: A ver, ahora también hay mucha cocina abierta, también pasa muchos restaurantes, sí. Tienes la cocina, entonces... Yo estoy comiendo y se me va el ojo así, es que es inevitable. ¿Te quieres parar quieto? Yo, joder, que no, que te estoy viendo ahí atrás. Es que es normal, es el trabajo del día a día y te fijas inevitablemente.
2: Bueno, la cocina, las cocinas abiertas, precisamente. Ayer estuve en una de ellas y los sucaldaris en este caso están expuestos, ¿no? Expuestas a...
1: También hay gente que dice que es bueno, ¿eh? Porque basta que te estén viendo para que te obliga a estar un poquito más en alerta, con la ropa más limpia, o sea, ha habido gente que lo ha planteado así. Cuando estábamos encerrados nadie lo veía, entonces, bueno, pero ahora lo hemos abierto, hemos puesto una cristalera enorme, hostia, está todo el mundo como, es que se peinan y todo, me decía uno.
2: Hombre.
1: Pues, claro, es que,
0: se ponen
1: es que tienes el comedor enfrente y toda la gente te está viendo cómo estás cocinando, entonces, si sales con toda la ropa y una mierda, pues es un efecto...
2: Ya, estoy pensando en los programas que te puedes imaginar que estoy pensando,
1: sí.
2: Que, bueno, no sé la opinión vuestra, a mí me parecen que, bueno, es puro espectáculo y ahonda en otros temas de entretenimiento más allá que en la gastronomía o tal, ¿no? Pero sí que ha habido, vamos, de un tiempo a esta parte es eso, a ver cómo está la cocina, a ver cómo está no sé qué, joder, te da un poco de... te pones, empatizas con la persona y dices, joder, ¿no?
1: Es verdad, yo creo que además, joder, esta mañana comentaba, yo creo que hay situaciones que nos han forzado un poquito a ser más rigurosos. Y para mí creo que ha habido un antes y un después con el tema de la carne mechada de hace 3 años, que hubo, si recordáis, varios muertos, abortos, bueno, una cantidad enorme de afectados. Y yo creo que es la primera vez que se imputa a un inspector municipal. Creo que hubo un problema con la inspectora de Sevilla porque no había hecho el trabajo conforme... Bueno, se trascendió mucho. Y, joder, eso muchas veces lo utilizamos también como pequeño empujón. Oye, mira, que a ese le ha pasado. Ten cuidado, ¿eh? No, ya, pero es que aquí también te puede pasar. Ten cuidado. O sea, nos ha servido muchas veces para forzar un poquito esas presiones. Pero eso para mí, en todo lo que veníamos viendo, porque ha habido alertas que eran leves, pues 200, 100, pero eran casos que no trascendían de un ingreso. Pero es que esto ya fue un paso más. Hubo personas que perdieron en un embarazo un bebé o gente que murió. Entonces, yo para mí lo noté como un antes y un después en toda esta historia, ¿no? Entonces, bueno. Pero en general noto a la gente bastante, bastante sensibilizada. O sea, ahora me cuesta menos tener que convencerles de lo que les estoy contando.
2: Sí, es así. Ha habido más casos así de emergencias de ese calado, ¿no? De seguridad alimentaria. Bueno, informativas ya ha habido varias, ¿no? En algunas ocasiones. Pero graves de ese estilo u otras...
0: Bueno, a ver, informativas es lo que comentábamos antes, que ahora como hay tanta información, ¿no?, y tanta transparencia, que todas las alertas se publican en una web oficial de la Comisión Europea, y también tenemos esas de notificaciones de información que coge el periodista de turno, alerta grave, pero bueno, sí que es verdad que ya cada vez se oye más hablar de alertas y ya la gente... está un poco más sensibilizada con esos temas, ¿no? Pero bueno, volviendo un poco al tema de los hogares, que yo creo que es donde hay que incidir y donde incide este libro también, porque bueno, pues ya la parte de industria alimentaria y demás es otra batalla que yo creo que se ha avanzado muchísimo. En el tema de los hogares, lo que hablábamos, que este libro es el ABC, yo sí que veo que hay mucho desconocimiento. O sea, el tema de las fechas de caducidad, fechas de consumo preferente, que también se abordan en este libro. O sea, son cosas como muy básicas que los que trabajamos en este mundo ya nos parece como que esto tiene que estar ya, pero no es así, ¿no? Yo, bueno, pues pasará, tengo discusiones con los amigos, con la familia, que si los huevos a la nevera sí, no, ¿por qué? No, pues es que he visto en internet y dices, es que de verdad, lo he visto en internet, sí, el doctor Google tiene un peligro que... Pero sí que es verdad que textos así yo creo que son necesarios, porque bueno, pues son herramientas muy válidas para sensibilizar y para crear un poco estos hábitos, sobre todo en los niños y niñas, ¿no? Que eso ya les va a quedar para toda la vida. Entonces, si aprenden que hay que lavarse las manos, ¿y por qué? Porque claro, siempre han dicho, hay que lavarse las manos antes de comer, antes de... ¿Pero por qué? Bueno, pues aquí ya te dice, es que en la piel tenemos unos microorganismos que... Ah, o sea, quiero decir que la manera de explicarlo y la manera de llegar... es muy didáctica, o sea, entiendes que muchas veces lo que te decían, o sea, es que para mi casa, no, es que yo lo voy a regalar a mis amigos, con esos con los que discuto todos los días, porque realmente aquí es donde está explicado, ¿no?, el porqué de una manera muy sencilla, o sea, y fácil de entender.
2: Yo no sé vosotros, yo sufro, lo que acabas de decir de lavarte las manos, no hay cosa más... que me pueda, que alguien empiece a manipular eso, vamos a pegar la comida y directamente viene de la calle y sin quitarse las zapatillas, como digo yo, y se pone ya a manipular y a preparar los alimentos. Ostras, es que es algo de...
0: Algo tan básico, pero que, me pero resulta... que no está extendido, ¿eh? O sea, que no... Lo ya. Mismo que las fechas de caducidad o de... Van, pasan 3 días, 4 días...
2: Bueno, ahí tuvimos un... ¿No era, que era ministro? El, aquel que...
0: Sí, bueno.
2: Que era un yogur.
0: Bueno, pero
2: aquel.
0: Los yogures no tienen tanto problema.
2: ¿Ves? Mira.
0: Pero que nos ha pasado con salmón ahumado, por ejemplo, que es de los productos más peligrosos que pueda haber.
2: ¿Ah, sí? ¿Por qué?
0: Pues por la listeria, precisamente. Y si tiene una fecha de caducidad es porque a partir de esa fecha no se puede consumir. Mira. Va, solo ha pasado una semana. No, es que no... Es que no puede pasar una semana.
1: Yo en las formaciones para adultos hay una frase que utilizaba mucho que es vamos a hacer una cosa, vamos a jugar en la cocina y te voy a poner un antifaz y te vas a quedar a ciegas. Vale, pues eso es lo que pasa con los microorganismos. Esos los tienes por ahí. Vale, esos peligros que no los ves están. Uh-huh. Vale, pues es que si me quitas la vista no veo ya. Es que no los ves. Pueden estar en una materia prima, en una tabla, en una mano, en la ropa. Uh-huh. Todo eso está ahí. Lo que tienes que aprender es a gestionar sin verlos. Eso es un poco lo difícil de la microbiología.
2: ¡Ospas!
1: Y eso es una frase que he utilizado muchísimo. Y la gente se queda pensando, ¿eh? Y dicen, hostia, pues es verdad. Pues vale, ¿dónde crees que puedes tener gérmenes? Pues en las cosas crudas.
0: Pero para eso hay herramientas, para eso hay fechas de caducidad, para eso hay frío, temperatura, ¿no? O sea, al final, si tú un alimento lo cocinas, todos los microorganismos que tengas te los vas a cargar. Pero si tú un alimento te lo vas a comer crudo, un salmón, un embutido, loncheados, todo ese tipo de cosas, ahí es donde está el peligro.
2: Fíjate, estabas diciendo, el otro día me lo comentaste y me quedé con la copla y te lo lanzo ahora, porque hay personas con algún tipo de problema visual o personas ciegas literalmente, que estoy en esa clave, ¿no? Van a funcionar evidentemente por la información que pueda llegar a través de ese tipo de lectura que tienen en braille, pero claro, no van a jugar con las evidencias físicas, si posiblemente olorosas que eso, pero no ves, ¿no? Entonces ahí también entra sí o sí lo que estás diciendo, esas claves que tienes que tener en cuenta.
1: Yo les decía, prefiero que pienses que una materia prima viene siempre, si estamos hablando, por ejemplo, de un obrador de carnicería que lo haces algún elaborado, ¿no? Uh-huh. Piensa que siempre viene contaminada con salmonela la carne, que aguantamos más. Porque todo lo que tú plantees a partir de ahí van a ser instrucciones que controlen ese riesgo. Entonces no puedes pensar que un día sí, que uno no, que la salmonela aparece en un 30% de las carnes crudas. Porque entonces vas a pensar que el otro 70% no lo tiene. Y ahí entramos en riesgo. Pues vamos a pensar que viene el 100% y ya está. ¿Qué hago? Pues proceso, conservo en frío, desinfecto, y entonces todas esas medidas evitarán un riesgo, esté o no esté la materia prima. Es un poco el resumen de eso, ¿no? Y por eso lo traslado así, y es que me pasaba mucho. Yo tengo que contarlo de una forma que el que esté delante, joder, que no le está haciendo gracia lo que le estoy contando, porque le han sacado el obrador para escucharme un rato, asimile eso, ¿no? Y a veces esa dificultad venía por ahí. Bueno, agradeceros a todos que hayáis estado aquí. Bueno, para mí es súper importante, a Maya y a Thor, y bueno, a todos. Y luego también especial mención a mi equipo, que están por ahí atrás, Hilarre y Edurne, y la gente de Canarias, que por motivos obvios pues no están aquí, pero bueno, también de una forma u otra pues ha sido un apoyo muy importante, ya lo sabéis, que os lo digo siempre, no me canso de decirlo, y bueno, estoy encantado, o sea que bueno, lo que sea será, y para adelante con ellos.
2: Soriona, fenomenal. Chalo, pero Berrido, y vamos a compartir, ¿vale? Hasta aquí nuestro programa de La Ruta Slow. Recuerden que el próximo martes, 21 de julio, tendrá lugar en la sidrería Zabala de Aduna, en Guipúzcoa, la tradicional entrega de los premios Jakitea, Jakitea Sariek, que preside Xavier Zabaleta. Y que dentro de una semana, el próximo sábado, en el marco de la Feria Agrícola de Santiago, Slow Food Araba ha organizado diferentes actividades reconociendo, subrayando la importante labor de los jóvenes en el ámbito agro y de productos de alimentación. Será uno de los temas centrales en una cita en la que en torno a las 2 de la tarde se hará entrega de los premios Slow Food Araba 2026 a dos personas vinculadas al mundo de la repostería, de la pastelería: el difunto Luis López de Sosoaga, autor y creador del reconocido Gosúa, e Isidoro Torreblanca, de la pastelería Chistu. Sin más, se quedan con toda la programación en esta casa, en Radio Euskadi. 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
1: Las noticias de la una. Gabón, en Vergara, 200 alcaldes de PNV y EH Bildu han conmemorado el 150 aniversario de la abolición de los fueros y el 50 aniversario del movimiento de alcaldes, surgido en 1976, reivindicando el reconocimiento de la nación vasca y su derecho a decidir su futuro. El acto coincide con la reciente declaración de Vergara de ambos partidos, que pide una nueva relación política entre Euskal Herria y el Estado.
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1: El Gobierno vasco ha puesto en marcha una nueva edición del programa de formación de motoristas con el objetivo de evitar siniestros. El año pasado, 11 motoristas fallecieron en accidentes de tráfico en Euskadi. Son clases prácticas y gratuitas. Hoy comienza el periodo de matriculación para las sesiones de otoño. Leire García.
4: Son formaciones en pista y en carretera dirigidas a quienes cuentan con una motocicleta de cilindrada superior a 125 centímetros cúbicos. Mejorar el trazado de las curvas o valorar las distancias de seguridad son algunas de las cuestiones que se abordan. Estíbaliz Olabarri, directora de tráfico del Gobierno vasco.
5: Animo a todos los y las motoristas a que participen y sigan mejorando sus habilidades. El objetivo de Gobierno vasco es alcanzar las cero víctimas en carreteras y en ese camino es imprescindible formar a los y las motoristas. Este colectivo merece una atención especial por nuestra parte.
4: En 2025, el 26% de las personas que fallecieron en accidentes de tráfico en Euskadi eran motoristas, 11 personas. A partir de este lunes se abre el plazo para inscribirse en las próximas sesiones que se llevarán a cabo en septiembre y octubre, los fines de semana, en los tres territorios y de forma gratuita. Esas inscripciones se pueden realizar a través de la página web traficoa.eus.
1: En cuanto al incendio de Orés de Zaragoza, a escasos kilómetros de Navarra, con casi 16.000 hectáreas quemadas, deja de avanzar y podría estar perimetrado durante el día de hoy. En cambio, en Guadalajara, el fuego de la Mierla es más grave. Ya suma 9.000 hectáreas, 16 municipios evacuados y 700 afectados, con el viento dificultando su control. Mercedes Gómez es consejera de Desarrollo Sostenible de Castilla-La Mancha.
6: Pensar ya en todas las personas que viven en este entorno, que viven en estos más de 20 municipios que están evacuados y que lo van a perder todo.
1: Y este domingo, coincidiendo con la final del Mundial España-Argentina, plataformas como Saspi Baietz han convocado manifestaciones en Bilbo, Donostia, Vitoria-Gasteiz, Iruña y Bayona, reivindicando la oficialidad de la selección vasca y denunciando un proceso de asimilación nacional.
7: Partido que ikusi nahi genituzke, lagun eta kideekin ospatu, baina ezin dugu eta ez nahi ez dugulako. 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
1: Las protestas han derivado en incidentes en Bilbao, donde han intentado derribar una pantalla gigante y la Ertzaintza ha identificado a 20 personas, una de ellas investigada por amenazas con arma blanca. Y en Gasteiz han detenido a un hombre por agredir a un agente de la policía. En cuanto a lo deportivo, Mikel Baena ha finalizado ya la final del Mundial de Fútbol Masculino, que ha ganado la selección española. ¿Cuál es la última hora?
8: Así es, Gabón. En Aroa, España se ha proclamado campeona del mundo del fútbol por segunda vez en su historia, tras vencer por 1-0 a Argentina en una final que ha dominado claramente, pero que ha llegado hasta la prórroga. Cabe destacar también que el combinado albiceleste ha jugado con 10 futbolistas todo el tiempo extra, tras expulsión por doble amarilla de Enzo Fernández. Después de muchísimas ocasiones claras, Ferran Torres ha marcado en el minuto 106, aprovechando una dejada atrás de cabeza de Nico Williams, a quien antes le habían anulado un gol por una falta muy protestada señalada a Mikel Merino, y en el 113 tampoco ha subido al marcador otro tanto de Ferran por fuera de juego. Todos ellos, por lo tanto, han resultado determinantes, ya que han entrado al partido durante la segunda mitad. Escuchamos al seleccionador Luis de la Fuente, tremendamente orgulloso por el éxito que acaban de lograr.
9: Especialmente mucho orgullo. Orgullo por esta generación de futbolistas que han ido creciendo con esta idea, fieles a la idea, haciéndola mejor, dándonos un ejemplo de grupo, de equipo, de familia, de buenos, grandes futbolistas con un potencial y un talento excepcional.
8: Unai Simón ha sido nombrado mejor portero del torneo, ya que solo ha encajado un gol, mientras que el MVP se lo ha llevado Rodri y el galardón a jugador, mejor jugador joven ha sido para Pau Cubarsí.
1: Es que ricasco, Mikel. Así terminamos. Más noticias a las 2 y en todo momento en orain.eus. 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

En mayo de 1938, Adolf Hitler y su séquito visitaron Roma por invitación de Benito Mussolini, el director fascista de Italia. Mussolini fue uno de los muchos dictadores que invirtieron profusamente en el pasado clásico, creando su propia imagen de forma explícita a semejanza de los gobernantes de la antigua Roma, mientras se excavaban y recreaban los antiguos monumentos de la ciudad, particularmente los asociados con Julio César y el primer emperador Augusto. La historia de la visita de Hitler nos recuerda cuán intensamente explotó Mussolini los símbolos de la antigua Roma y sus autócratas. Su propia marcha sobre Roma de 1922 emuló la de Julio César al inicio de la Guerra Civil en el 49, aunque en vez de marchar por la península italiana, Mussolini cogió el tren. Además, a través de su maquinaria propagandística, el haz de varas, fasces, que había sido el símbolo de la autoridad del Estado romano antiguo, quedó irrevocablemente vinculado a causas fascistas de la extrema derecha. Muchas de las grandes atracciones turísticas de la ciudad fueron excavadas bajo el patrocinio de Mussolini con ocasión de aquella visita y mostradas a Hitler por Bianchi Bandinelli. Es más, todavía seguimos viéndolas a través de los ojos de Mussolini y de los de sus arqueólogos y restauradores. Tanto la Revolución Francesa como la de los Estados Unidos reclutaron los símbolos de libertad de la antigua Roma para su causa. Marianne, el icono de la República Francesa y diosa moderna de la libertad, iba equipada con los fasces, 150 años antes de que Mussolini se apoderara de ellos para el fascismo. Y para conmemorar la liberación del pueblo de una monarquía despótica, se la representaba habitualmente portando el gorro rojo especial que los romanos daban a los esclavos liberados. Muchas de las primeras banderas sindicales, por ejemplo, exhibían la figura de Hércules para representar la lucha del movimiento obrero contra la explotación capitalista. Por otro lado, en oposición a los supremacistas, podemos alinear numerosos revolucionarios con amplios conocimientos de los clásicos. El tema de la tesis doctoral de Marx era, después de todo, la obra del antiguo filósofo griego Epicuro. Los compañeros activistas negros de Angela Davis, Elrith Cleaver y Bobby Seale dedicaron mucho tiempo a la filosofía platónica. Recientemente estas voces radicales han quedado sofocadas por el ruido de quienes reivindican los símbolos de Grecia y de Roma para la extrema derecha. También han quedado ahogadas por el ruido ensordecedor de los pertenecientes a la tropa de quemarlo todo, que al denunciar la apropiación de los clásicos por parte de racistas, fascistas, imperialistas y demás, les dan aún más visibilidad. Sin embargo, una se pierde un montón de cosas acerca del papel de los clásicos en el mundo moderno si no presta también atención a sus aspectos radicales. La buena noticia es que los clásicos no pertenecen a ningún bando. Pueden ser politizados, correcta o erróneamente, pero intrínsecamente no tienen ninguna política. Son frases extraídas del libro de Mary Beard, Clásicos sin filtros, que publica Crítica. Es un libro de reciente publicación. Se empezó a comercializar el pasado 3 de junio y leer a Mary Beard siempre es un placer. Además, tiene un prólogo para la edición española muy interesante. Clásicos sin filtros, el impacto del mundo antiguo, editorial Crítica, Mary Beard, la historiadora muy popular a través de sus programas de televisión y sus grandes publicaciones, es la autora.

0: Xavier Bañuelos, nuestro protagonista de los grandes viajes del verano. ¿Qué tal estás, compi? ¿Bien?
1: Egunon, sí, muy bien.
0: Egunon. Hoy, bueno, ya saben que durante el verano viajamos un poco más amplio, un poco más lejos a veces, y a veces los grandes viajes, si suponen un descubrimiento personal, pueden estar muy cerca, siempre lo decimos. Hoy vas a hacer, creo que turismo de memoria histórica.
1: Sí.
0: A ver, explícate, por favor.
1: Un viajecito además de media distancia. Tampoco nos vamos a ir a las chimbambas. Bueno, ya sabes que bueno, hay muchos motivos para viajar y muchos aliciente para el viaje. Lo decimos muchas veces, ¿no? Y una de las cosas que a mí me gusta es unir viaje e historia, ¿no? Desde visitar, no sé, lugares que han tenido una relevancia histórica especial a lugares donde hayan podido ocurrir, pues no sé, cosas curiosas, inauditas, etcétera, ¿no? Pero sobre todo me gusta visitar lugares relacionados con lo que conocemos eso como memoria histórica, ¿no? Es decir, esos lugares que encierran circunstancias históricas, pues que yo creo que en ningún caso conviene olvidar, ¿no? Especialmente aquellos que recuperan un pasado olvidado, sea intencionado, ¿no?, este olvido, o que cuestionen la versión oficial, ¿no?, siempre que esta sea parcial o directamente sea espuria, ¿no?, que ocurre en muchas ocasiones, ¿no? Y bueno, la verdad es que me gusta, pues, porque activar la memoria histórica, a ver, yo creo que es un ejercicio muy sano, ¿sí?, intelectualmente hablando. Es tremendamente enriquecedor desde el punto de vista del conocimiento. Es higiénico desde el punto de vista democrático. Muy reparador desde el punto de vista de la justicia y el reconocimiento. Es emocionante, sobre todo cuando las experiencias que se recuerdan han sido muy duras. Y esto ocurre en muchas ocasiones. Pero la verdad es que también puede ser muy ameno, ¿no? Cuando esto pues viene unido al viaje, ¿no? Y ya sabes que decía Santayana, el filósofo, no Napoleón. Digo porque la frase de que quien no conoce el pasado está condenado a repetirlo, a veces se le atribuye al Corso, pero realmente fue del filósofo español Santayana, ¿no? Y bueno, yo creo que hoy en día además tiene mucha más vigencia que nunca, ¿no? Porque es un momento en que se está cuestionando precisamente la memoria y el revisionismo campa a sus anchas, ¿no? Vamos, hay quien se atreve a reivindicar de una manera, desde mi punto de vista, absolutamente irresponsable y nauseabunda, pues a personajes nefastos como Franco o el mismísimo Hitler, ¿no? Y entonces yo creo que conviene recordar algunas cosas, ¿no? Así que hoy nos vamos a recordar alguna de estas cosas vinculadas, en este caso, a la Segunda Guerra Mundial, y nos vamos a ir a conocer el fuerte de Kerbón y sus alrededores.
0: Vale, antes de irnos hasta Kerbón, hasta este fuerte,
1: sí,
0: una pregunta personal. ¿Tú crees que somos más dados a ver o a visitar estas memorias históricas que afectan de otra forma, son globales, ¿no?, pero afectan de otra forma distinta? Estoy pensando en lo mucho que se visita, pues no sé, desde la línea Maginot hasta los escenarios de la Segunda Guerra Mundial, y qué poco se habla de, bueno, pues vamos a visitar el lugar donde se produjo la batalla del Ebro. O vamos, ¿sabes? Ahora pues, que se conmemora los 90 años. Yo ya sé que tú no, a ti te encanta la historia, pero encuentro que nos pasa un poco eso.
1: Sí, eso es verdad. Pero eso tiene que ver con el olvido y con la manta que se ha echado encima de todo lo que supuso la guerra civil debido a muchos motivos, ¿no? A motivos políticos, al miedo que ha habido durante 40 años en este país para hablar sobre ese tema. Y sí, efectivamente eso ocurre. Afortunadamente, de unos años a esta parte, no muchos, pocos, se está empezando a reivindicar también ese, digamos, turismo de memoria histórica, en el sentido de que hay que ir a conocer estos sitios. Mira, y además es muy oportuno que lo comentes, porque el sábado que viene se celebra la recreación en Fayón, precisamente de una de las batallas más importantes. Fayón está en Aragón, una de las batallas más importantes que tuvo la guerra civil, que además fue una de las más sangrientas, fue la batalla del Ebro. Así que mira, el mismo sábado que viene, quien quiera reencontrarse con esta memoria histórica en una recreación que además está bastante bien hecha, no tiene más que acercarse a Fayón, y además es espectacular como lo hacen, ¿eh? O sea que sí, pero sí, es cierto. De todas formas, sí que es verdad que en el País Vasco, bueno, pues por las características, ¿no?, en Euskal Herria en general, por las características, yo diría que políticas que tiene este país, en los últimos años sobre todo se ha dado mucha importancia a la memoria histórica. Afortunadamente se está recuperando mucho de esa memoria, con, y sobre todo con la labor fantástica que está haciendo Aranzadi y todos los voluntarios que trabajan en la recuperación de milicianos, gudaris y muertos por la durante el conflicto, por ejemplo, ¿no?, y entregando los restos a las familias. Y se están poniendo en valor mucho de estos restos que bueno, que aún nos quedan de lo que fue el frente aquí en el norte, y concretamente el frente en Euskadi, ¿no? O sea, yo creo que afortunadamente poco a poco vamos recuperando ese interés y esas ganas de saber qué es lo que pasó, cómo pasó y qué consecuencias tuvo.
0: Bueno, pues vámonos hasta el Fort Kerbon para desarrollar nuestro espacio de hoy, nuestro gran viaje de memoria histórica esta mañana. ¿Dónde se localiza? Tiene que ver con la Segunda Guerra Mundial, ya nos lo has dicho, sí. Y creo que nos vamos hasta la Bretaña francesa.
1: Exactamente, nos vamos al noroeste de Francia, a Bretaña, que es el extremo más occidental del país vecino, ¿no? Y concretamente nos vamos a una península, que es la península de Crozon, que es curiosa geográficamente porque es como una garra de cuatro dedos, ¿no? Al norte tiene dos pequeñas peninsulitas, que es Isla Larga y la península de Roscambel. Luego está la península del centro, donde se encuentra Kerbon, y luego al sur está la península donde están los cabos de Dinan y de la Cabra, ¿no? Pero donde nos vamos a ir concretamente es a esta península central, en el entorno de Penhir, que es uno de esos lugares emblemáticos dentro de la costa bretona, ¿no? Y por poner una referencia, vamos a ir al pueblo de Camaret-sur-Mer, Camelet en bretón.
0: Muy bien, pues vamos a hacer un poco entonces de historia. ¿Qué tiene de importante este fuerte? ¿Por qué se localiza donde se localiza? Que supongo que esa tiene que ver directamente con la importancia que tiene. Cuéntanos.
1: Sí. Sí, efectivamente, la importancia, digamos, geoestratégica. Y te iba a decir durante la Segunda Guerra Mundial, pero en realidad ya viene de antes, ¿no? Porque su situación geográfica es muy propicia para que ahí efectivamente haya unas defensas de costa, ¿no? A ver, Camaret-sur-Mer, que el pueblo está en el extremo occidental, bueno, el municipio, digamos, está en el extremo occidental de la península de Crozon. Y además se sitúa justo a la entrada de la bocana o del estrecho de Brest. Es decir, es el estrecho que da paso desde el Atlántico, concretamente lo que le llaman el Mar de Irois, a la Rada de Brest. Esta Rada de Brest es una especie como de, ¿cómo diría yo?, como de bahía, pero muy regular, ¿no? Pero bueno, el caso es que esta bocana que da paso a la Rada es muy estrecha y muy profunda, con lo cual permite una muy buena defensa de la Rada. Además, permite el paso de grandes buques, y luego lo que es la Rada es un excelente puerto natural y además muy buen protegido. Por eso Brest, lo que es la ciudad de Brest y la Rada, pues es un puerto militar desde antiguo, ¿no? Ahí estaba el arsenal de Brest, ha sido base de la Armada, y durante la Segunda Guerra Mundial pues fue base de submarinos alemanes, ¿no?, de los famosos U-Boats, ¿no?, concretamente en la Isla Larga, ¿no?, a la que hacíamos mención. Y de hecho hoy es base de los submarinos nucleares franceses. Entonces, claro, los alemanes, durante la Segunda Guerra Mundial, no podían perder la ocasión de utilizarlo como tal, ¿no? Y digamos que fue una parte importante, dado que allí tenían su base de submarinos, de las fortificaciones de lo que se llamó el Muro Atlántico, ¿no? Y claro, ahí se desarrolló en todo ese entorno la Batalla de Brest, que fue una de las batallas más duras posteriores al desembarco de Normandía, y lógicamente pues quedan restos de todas estas fortificaciones que de alguna forma se han convertido en lugares de memoria, ¿no?, tanto de lo que fue la Batalla de Brest, la Batalla del Atlántico y la liberación de Francia y por ende posteriormente de Europa frente a los nazis.
0: Entonces estamos en la Bretaña francesa, en un lugar que a lo largo del tiempo era propicio pues para defender la zona y a través de diferentes épocas, ¿no?
1: Eso es.
0: ¿Qué significó el Muro Atlántico, que tiene mucho que ver con lo que estamos comentando hoy?
1: Pues el Muro Atlántico fue una obra de ingeniería brutal que hicieron los alemanes a través de la organización TOD, que a la que se encargaba de crear las infraestructuras tanto civiles como militares durante el régimen nazi, que consistió, fíjate, en una línea defensiva que ocupó todo lo largo de la costa atlántica europea continental, que era la zona ocupada por los nazis.
0: Sí, sí.
1: Es decir, iba, ahí es nada, desde Hendaya hasta Cabo Norte en Noruega.
0: Madre mía.
1: De hecho, y quedan muchos restos, ¿no? Entonces, de hecho, yo cuando he ido visitando países que tienen costa atlántica, he ido viendo estos restos, pues como te digo, desde las Landas y Hendaya hasta Cabo Norte, en Noruega, por ejemplo, en el último viaje que hicimos, que cuando hicimos en furgoneta, bueno, ya hablamos de ello, ¿no? Hasta Cabo Norte, pues visité unos cuantos de estos emplazamientos, ¿no? Fíjate, son 2.687 kilómetros de fortificaciones, además, sin solución de continuidad, ¿no? Con búnkers, casamatas, trincheras, dientes de dragón. Los dientes de dragón son estas cosas que se suelen poner en las playas para que no puedan entrar los acorazados.
0: En forma de aspa, ¿verdad?
1: Sí, con forma de aspa. No siempre, pueden ser forma de aspa, pueden ser bloques de hormigón.
0: Es lo que tengo en la cabeza, la forma de aspa, sí, probablemente
1: sí,
0: del
1: sí,
0: cine.
1: Sí, sobre todo porque en la película de Spielberg aparecen así, en el soldado
0: sí,
1: Ryan.
0: Estaba pensando,
1: ¿no?
0: Pero bueno, en el desembarco, pero, sí.
1: Claro, en el desembarco, pero bueno, pero tienen muchas formas. Bueno, el caso es que lo que intentan es impedir la entrada de bueno, el desembarco, ¿no? De las
0: tropas,
1: fuerzas,
0: sí, enemigas,
1: en
0: claro.
1: Este caso aliadas, pero bueno.
0: Pero aliadas y enemigas de Alemania.
1: Sí, bueno, luego túneles, fortalezas costeras, bases navales, o sea, quiero decir, hay de todo durante todo esto, ¿no? Y lógicamente lo que buscaban era impedir una invasión aliada por mar, ¿no? Y lógicamente había puertos que tenían una especial protección, ¿no? Una especial protección, pues porque eran puertos importantes tanto para los propios alemanes como en un hipotético, digamos, desembarco que luego se produjo para evitar que tomaran estos puertos que sirvieran como base de abastecimiento para las fuerzas invasoras. Y de hecho fue así, ¿eh? Y cuando algunos de los lugares más sangrientos fue la pelea por estos puertos, porque cuando los aliados invaden Europa y desembarcan en Normandía, uno de los problemas críticos que se les plantea es buscar lugares donde poder desembarcar todo el abastecimiento, porque un ejército que marcha en ofensiva necesita un abastecimiento de miles y miles y miles de toneladas de alimentos, de armas, de todo, ¿no? Es uno suele ser a veces uno de los talones de Aquiles, cuando esto no se planifica bien, ¿no?
0: Cuando te planteas un viaje de estas características, ¿en qué se piensa lo primero? Hombre, ¿en qué ver, no? Pero ¿qué criterios utilizas? Porque habrá muchas cosas con criterios diferentes a los que dirigirse, ¿no? Desde la parte geográfica, geológica, hasta la de la intendencia, los suministros y las comunicaciones, la defensa estricta. ¿Cómo empiezas tú a planificar un viaje así?
1: A ver, yo lo primero que hago es fijarme en la relevancia histórica que tuvieron los lugares que están, digamos, en la zona que voy a visitar.
0: O sea, que primero porque te has incluso leído unos cuantos manuales de historia.
1: Claro,
0: ya sé,
1: sí,
0: que en tu
1: algunos
0: caso
1: manuales,
0: sí, claro.
1: Algunos libros, sí, pero eso ya viene como de oficio. Igual me los he leído hace tiempo, ¿eh? No hace falta que me los lea en este mismo momento. Uh-huh. Entonces, pues bueno, es lo primero que me fijo, independientemente de que haya restos importantes o no, porque puede en ocasiones darse el caso de que un lugar no conserve ningún resto, pero haya sido especialmente importante en el desarrollo de una batalla o en el desarrollo, pues bueno, de un acontecimiento histórico. Y lo único que tienes es el paisaje. Bueno, pues para mí eso tiene tanta importancia como encontrarme una enorme estructura militar, por ejemplo, en este caso, porque es de lo que estamos hablando, ¿no? Entonces, lo primero que me fijo es en eso. ¿Cuáles son los puntos más relevantes desde el punto de vista histórico que pudieron influir en el desarrollo de los acontecimientos que se dieron, ¿no? Que fuera, pues no sé, un lugar que fue un punto de inflexión pues por una determinada acción armada o lo que sea, ¿no? O que fue un pueblo que fue, por ejemplo, masacrado, ¿no? Y dices, bueno, pues hoy no se ve nada, no, pero estoy en el lugar donde ocurrieron los hechos, ¿no? Y eso para mí es importante. Y lo segundo que miro es si existen o no restos
0: visitables, ¿no? Sí, sí.
1: Bueno, ¿qué tipo de restos existen, no? Y entonces voy viendo. Uh-huh. Y con eso voy haciendo una mezcla entre histórico-patrimonial, por decirlo de alguna manera, y de todas formas... Quiero decir, yo estas cosas, como me las planteo con tiempo, al final termino viéndolo casi todo, como que diría yo, ¿no? Pero vamos, digamos que suelo conjugar estos dos elementos y ya me importa mucho menos la accesibilidad, porque a veces dices, joder, es que este punto, este sitio está en un lugar, pues no sé, por ejemplo, estamos hablando de esto, pero cuando estuve visitando la línea P en la zona de Euskal Herria, tanto en Guipúzcoa como en Navarra, había lugares donde no era fácil llegar, ¿no? Bueno, pues no me importa, hacemos monte, para eso tenemos piernas, ¿no? Pues no está a la orilla de la carretera, no importa, se llega, ¿no? Salvo que sea absolutamente imposible, uh-huh, que puede darse el caso, ¿no? Que haya que hacer escalada, pues yo no hago escalada para llegar a determinado punto, bueno, pues no sé, ¿no? Puede ocurrir. Pero vamos, y luego lo que suelo hacer también es seguir recopilando información para interesarme ya en cada uno de los puntos concretos y, bueno, pues hacerme con la historia, con el ambiente, con todo lo que rodeo, porque a veces la información que tienes es muy pequeña, de entrada, ¿no? Pues porque has estado viendo el conjunto, pero no has estado viendo cada uno de los lugares, ¿no? Entonces, digamos que suelo manejar estos tres elementos. Y luego ya, pues bueno, voy echando cuentas de kilómetros y a ver cómo se puede llegar a cada uno de los sitios y las cosas y las diferentes, digamos, ramificaciones que pueden tener, porque dices, sí, vas al Fuerte Carbón, ya, pero es que el Fuerte Carbón, es que alrededor del Fuerte Carbón, y ya lo vamos a ver, hay un montón de cosas para ver, no es solamente llegar al Museo Memorial, ¿no? Uh-huh. Y ver allí el búnker de turno, no, es que hay un montón de cosas que a una distancia relativamente corta, que quizás no tienen la misma espectacularidad que puede tener un pedazo búnker allí apuntando hacia el mar en el borde del acantilado, pero que también son muy interesantes.
0: Muy bien, pues vamos a empezar visitando los lugares relacionados con la función militar, ¿no? Y empezamos por la batería de Carbón.
1: No, mira, vamos a empezar primero por el pueblito, sí, porque vale. ya que lo hemos nombrado, vamos a ir a Camarés-Sunmer porque tiene una visita, que está ahí en el departamento de Finisterre. Es muy pequeñito, son 2.600 habitantes, se visita rápido, pero es muy chulo, ¿no? Es un pueblo costero que está situado allí en la entrada del estrecho de Brest. Y ¿sabes por qué me gusta nombrarlo? Porque tiene una torre, que es una torre de Bobán, que es la torre de Bobán se le llama ahora, el propio Bobán lo llamó Torre Dorada. Bobán, recordemos, digo porque ya hemos hablado en más ocasión, fue aquel arquitecto militar francés del siglo, pues bueno, del siglo XVII, ¿no? XVIII, que revolucionó todo lo que fueron las infraestructuras militares y las defensas militares de la época, ¿no? Bueno, pues tiene una torre que es una torre de defensa costera que defendía el estrecho frente a invasiones inglesas y holandesas, ¿no? Y además está incluida dentro del patrimonio de la UNESCO porque no todas, pero casi todas las construcciones de Bobán forman un conjunto patrimonial reconocido por la UNESCO. Y esto lo digo porque, bueno, para que veamos que efectivamente esta zona fue importante ya desde mucho antes de la Segunda Guerra Mundial. Bueno, aparte de eso tiene un muelle muy bonito, el muelle de Toudoussé, que se puede pasear por toda la bahía del pueblo. Hay un cementerio de barcos que es una auténtica gozada. Está la capilla de Nuestra Señora de Rocamadour, ¿no? Bueno, es del siglo XIV, aunque data del siglo XII, es del siglo XIV y fue reconstruida en 1911 después de un incendio. Pero la verdad es muy bonito, sobre todo cuando en el interior ves los esbotos marineros, cosa que a mí me encanta ver esos barcos colgando de las iglesias, ¿no? Por lo tanto, yo creo que sería la primera parada. Y luego ya de ahí sí que nos vamos a ver los restos de la Segunda Guerra Mundial y directamente nos vamos a la batería de Carbón.
0: La batería de Carbón es grande, se conserva en buen estado.
1: Sí, está entre los cabos de Penjir y Toulinjet. Y bueno, formaba parte de este sistema defensivo del estrecho. Y está considerado junto con, digamos, el conjunto defensivo de Wurin como uno de los búnkers más importantes de toda la zona esta de la costa francesa de lo que fue el Muro Atlántico. Aunque ya te digo, también aquí las primeras fortificaciones también datan del siglo XIX y alguna cosita encontramos. Pero bueno, fue rediseñado y reconstruido para el Muro Atlántico por los alemanes para defender el estrecho y además con alta capacidad ofensiva. Y tenemos cuatro búnkers, cuatro búnkers artillados, digamos, para artillería, capacidad ofensiva. Y tenemos cuatro búnkers artillados, digamos,

0: reboten, digamos, en estas ventanas triangulares y que no hagan como embudo para que se metan hacia adentro. En fin, quiero decir que es bastante espectacular. Y luego uno de los búnkeres de esta batería de carbón ha sido habilitado como museo memorial de la Batalla del Atlántico. Es decir, está un poco hecho un poco en memoria pues de todos los marineros que murieron durante esta batalla, ¿no? Y aparte es un memorial conjunto, tanto de los aliados como de los alemanes. Es decir, en la Batalla del Atlántico hay, bueno, las fuentes dicen que murieron 45.000 marineros aliados y 30.000 alemanes, o sea que no es cosa de broma lo que fue esta Batalla del Atlántico, que se extendió durante toda la guerra, ¿no? Pues submarinos atacando barcos mercantes, peleas entre distintos tipos de barcos artillados, acorazados, fragatas, tal, ¿no? Y luego, pues bueno, lo que es un museo sencillo que sobre todo también lo que hace es mostrarnos cuál fue el papel de los marinos de la Francia Libre, ¿no? Y bueno, pues no sé, es un típico museo almacén, lo digo con cariño, donde se acumulan objetos, fotos, mapas, maniquíes, vestidos con uniformes de los distintos bandos, banderas, algo de armamento. No sé, es pequeñito, pero está muy bien. ¿Merece la pena? Sí, yo creo que sí.
1: ¿Qué más restos relacionados con la función militar tenemos ahí a mano? Porque luego tenemos que darnos una vuelta por otros lugares, así que vamos con la...
0: Sí, pues mira,
1: acelerando.
0: Vamos, por ejemplo, tienes el búnker de Penhat, que es una posición artillera que está allí mismo, y luego están las defensas de Gurin, ¿no? Que son las baterías de Gran Gurin 1 y 2, quedan restos, baterías para cuatro cañones, un puesto de dirección de tiro, puestos antiaéreos, ¿no? Pero bueno, están bastante bien. Además, hay que tener en cuenta que son espectaculares también los emplazamientos, con los acantilados y el mar de fondo. Y luego está el fuerte Petit Gurin, que es un fuerte que data del siglo XIX, con su cuerpo de guarda, su batería, y luego los alemanes le pusieron una cubierta y habilitan varias casamatas para cuatro cañones, ¿no? Y tenemos también un cráter de bomba, que resulta curioso ver, ¿no? Ves allí un agujero enorme que parece una dolina, pero no, eso fue una bomba que cayó allí, había un pedazo cráter de cuidado. Y luego tenemos la cruz de Penhir, que es una cruz de Lorena enorme, la cruz de Lorena esta que tiene dos brazos horizontales,
1: sí,
0: ¿no? Y que es, digamos, el monumento a los bretones de la Francia Libre que murieron del 39 al 45, ¿no? Que está ahí puesto también en frente al mar y resulta impresionante, ¿no? Antes de la muerte que la deshonra, ¿no? Pone en uno de los lados, que es el lema de Bretaña, y en el otro pone hombre libre siempre amarás el mar, que es un verso de Baudelaire, ¿no? Y luego estaría el conjunto defensivo de la punta de Tulinguet, ¿no? Que es curioso porque es un yacimiento prehistórico fortificado, ¿no? Y tenemos allí la batería baja de Boban, ¿no? De la cual la verdad es que apenas queda nada. Hay una torre de 1811 y luego baterías de finales del 19, ¿no? Esto es muy bonito porque hay una torre artillada que es amurallada, ¿no? Que está muy chula. Y luego, pues el faro, ¿no? Que también está allí, ¿no? Que semáforo, como lo llaman ellos, ¿no? El semáforo, así dicen en francés, ¿no? Y bueno, y luego, no muy lejos, hay un fuerte, el fuerte de Cornualle, que también le llaman batería alta, ¿no? Que es de la época napoleónica. Quiero decir, esto en cuanto a la Segunda Guerra Mundial y en cuanto a algunas defensas que quedan todavía de épocas anteriores, pero como bien has dicho, hay bastantes más cosas que ver por allí.
1: Muy bien, ¿qué son las ruinas de la mansión del señorío de Saint-Paul-Rouge y los alineamientos de Legatiar?
0: Ah, pues las ruinas de la mansión del señorío de Saint-Paul-Rouge es eso. Son una antigua mansión del señorío de Saint-Paul-Rouge o de Coecilán, porque luego cambió de nombre, ¿no? Entonces son las ruinas de una antigua mansión, que además es muy curiosa porque tenían un estilo como muy exótico y quedan en pie sus ocho torretas, ¿no? Y la verdad es que resulta muy curioso. Y los alineamientos de La Gatillard, es que estamos en Bretaña, estamos en la zona de mayor concentración de conjuntos megalíticos, yo creo que de toda Francia, ¿no? Cuando diga los menires y los alimentos de Carnac, seguro que todo el mundo lo conoce.
1: Sí, sí,
0: bueno,
1: sí.
0: Pues no están muy lejos. Pues no solamente está Carnac, es que hay muchos más repartidos por toda la zona.

0: Y allí concretamente hay una alineación megalítica de menhires, que son 65 monolitos distribuidos en tres líneas, una frontal y otras dos en los extremos en ángulo recto, ¿eh? Una de las tantas que hay, como digo, en la zona, que nos vienen del Neolítico, ¿eh? Y la verdad es que es muy, muy, muy bonito. Y luego, pues está a disfrutar del paisaje, ¿eh? Porque, vamos, el conjunto de acantilados y playas que hay, la verdad es que resulta muy, muy atractivo. Unos muros de roca que caen a pico sobre el Atlántico, arriba están los emplazamientos militares o sin emplazamientos militares, da igual,
1: Ya,
0: ¿no?
1: y
0: Porque es
1: luego
0: igual,
1: tendrá
0: igual de
1: caminatas
0: bonito.
1: estupendas el
0: Sí,
1: lugar.
0: claro. Por ejemplo, la que va a Point de Pengir, por ejemplo, o el sendero costero, el GR4, están muy bonitas. Pero luego, pues no sé, tienes lugares, por ejemplo, las Tres de Poix, o sea, en francés, el montón de gigantes, ¿no? Que es una hilera de islotes que salen desde el Cabo Pengir, no sé, la reserva natural del estanque de Kerlouac, la playa de Briag, el dragón del bosque, que es curioso porque es un árbol que por el viento y por cómo ha crecido, pues tiene literalmente una forma de dragón, ¿no? Luego tenemos la playa de Penhat, hay varios faros que también son muy chulos, ¿no? Uno de ellos es el de Tulinguet, ¿no? Y luego hay, por ejemplo, hay una zona que a mí me gusta mucho, que es la playa de Podcorven, que no solamente está la playa de arenas doradas, que es muy chula, sino que es que además está justo debajo de los acantilados, ¿no? Y la verdad es que forman un conjunto que es como una postal, ¿no? Es como para ir allí con un caballete y ponerte a pintar. Una preciosidad.
1: Bueno, nos vamos ya prácticamente a despedir. ¿Cuánto tiempo necesitamos para hacer esta visita histórica en la que hoy nos hemos detenido? ¿Un par de
0: Pues
1: días?
0: mira, para ver lo más importante, con un día bastaría. Pero bueno,
1: Sí.
0: si le dedicamos dos, vamos a andar más tranquilos.
1: Y dices andar porque lo hacéis, es mejor hacerlo andando o se puede recorrer en coche.
0: Bueno, vamos a llegar en coche, se podrá llegar en coche a casi todos los sitios. Y luego allí, pues se trata de echar un poquito de pie para ir de un sitio a otro así cercano o utilizar una bicicleta. Hay gente que le gusta mucho la bicicleta. Bueno, pues se carga la bici atrás y también es un sitio muy majo para andar en bici.
1: Muy bien. Época del año para visitar. Sueles decir que todas están bien, pero seguro que aquí habrá alguna mejor que otra.
0: Pues sí, a ver, no lo sé, porque como últimamente está cambiando el clima y está haciendo un calor tan, tan horroroso, ya no sé ni qué decir. Pero vamos, digamos que en condiciones normales y evitar, digamos, lluvias y tal, yo diría finales de primavera y verano.
1: Muy bien,
0: Bueno,
1: primavera y verano.
0: principios de otoño tampoco está mal, ¿eh?
1: Muy bien, perfecto. Pues uno de los grandes viajes desde aquí hasta allí. ¿Cuánto coche tenemos? ¿Cuántas horas?
0: Pues yo diría que unas 8 pueden ser, más o menos.
1: Sí,
0: Sí,
1: puede
0: ocho,
1: ser.
0: ocho y media, por ahí puede haber.
1: Pues
0: Sí. Bueno,
1: apúntenlo.
0: quizás alguna más, ¿eh? Porque hay que ir hasta el extremo de Bretaña. Échale, sí, entre 7 y 9 horas, diría yo.
1: Bueno, pues te apunten en la agenda si son amantes del turismo histórico, Forquerbón y sus alrededores. Nos vemos en 7 días, Xavier.
0: Aquí estaremos.
1: Xavier Bañuelos y sus grandes viajes. Pásalo bien. Buena semana.
0: Agur.

Es probable que alguna de las músicas que más le suenan en la cabeza de grandes, yo diría que populares músicos a nivel mundial, suenen esta noche en el descanso de la final de fútbol, porque la selección musical que probablemente se escuche allí va a ser muy parecida a lo que se monta en la Super Bowl. Ya saben que en Estados Unidos estas cosas de los nichos de espectáculo no se desecha ninguno. A expensas de la confirmación oficial de la FIFA al redactar estas líneas, el descanso durará 25-30 minutos, el show será de unos 11 minutos y ahí estarán Shakira y Burna Boy, por ejemplo, confirmados como participantes en este espectáculo. Van a interpretar la canción de este mundial, Dai Dai. Opiniones contrapuestas sobre este tema, que ya acumula casi 200 millones de reproducciones en Spotify.

0: Ahora en verano hay muchas cosas que hacer. Una de ellas, según Juanflan, es buscar ovnis. ¿Qué quiere decir esto? ¿Que en verano es cuando más nos visitan los extraterrestres? ¿O que Juanflan quiere meter el tema de los ovnis con calzador porque le encanta? Juanflan, bienvenido, egunon.
1: Sí, Marisa, la verdad es que es eso último. Quiero meter el tema con calzador porque me encantan los ovnis. La cosa hoy va de ovnis, pero también de cine. Porque el año que viene se van a celebrar los 50 años del estreno de una peli emblemática sobre ovnis. La peli más emblemática. La obra maestra definitiva. Y como sabes que a mí los aniversarios me gusta celebrarlos cuando no toca... Pues hoy te quiero hablar de Encuentros en la Tercera Fase, la maravillosa obra de Steven Spielberg del año 1977, que mi madre me llevó al cine Astoria a ver cuando yo era niño y me produjo pesadillas por la noche.
0: Oh, qué recuerdos, ¿eh?
1: Sí, sí.
0: El mes pasado ya hablaste de Spielberg a colación de su película Tiburón, que de esa sí se cumplen 50 años. Uh-huh. ¿A cuento de qué esta obsesión spielbergiana de ahora?
1: Pues yo qué sé, pues porque me encanta Steven Spielberg, no sé, porque ha estrenado su última peli, que se titula El día de la revelación, y porque el tema de los ovnis y los extraterrestres es algo que le obsesiona, como a mí, y ahora en verano es cuando más avistamientos ovnis se realizaban en los buenos tiempos en que se veían ovnis.
0: Y ahora ya no.
1: Ahora ya no. En aquellos años, muchos programas de radio de misterio, cuando yo era niño, en los 70, organizaban alertas ovni, que hacían que millones de oyentes trasnocharan para escudriñar los cielos en busca de luces extrañas.
0: Es que en los años 70 se vivió una auténtica fiebre ovni. Se producían numerosos avistamientos que incluso salían en las portadas de los periódicos y hubo cierta paranoia con esto.
1: Sí, así es, pero seguro que lo que no sabías es que en 1977 la NASA redactó un documento secreto de 20 páginas con un único objetivo: suplicar a Steven Spielberg que cancelara su nueva película Encuentros en la Tercera Fase. El gobierno de los Estados Unidos temía que aquel metraje provocara una histeria colectiva a nivel mundial. Por supuesto, Spielberg no les hizo ni caso.

0: las famosas notas musicales con las que los humanos y los extraterrestres se comunicaban en la película Encuentros en la Tercera Fase. Cuéntanos esta historia. O sea que la NASA se puso nerviosa ante el rodaje de la cinta.
1: Sí. Tras el enorme éxito de Tiburón, Steven Spielberg tenía un cheque en blanco de los estudios de Hollywood para filmar lo que quisiera. Así que el joven director decidió apostar por su obsesión de la infancia y rodar una película sobre ovnis y extraterrestres. Para darle un tono absolutamente realista y científico a su guión, el cineasta contrató como asesor principal a Joseph Allen Hynek, el astrónomo y ufólogo que se inventó esa clasificación de los encuentros extraterrestres tan conocida.
0: O sea, que se la inventó él. Uh-huh. Y que dio título a la película, porque es el que se inventó las tres frases de los de los encuentros. La primera fase, que es avistamiento, la segunda, que son las evidencias físicas, y la tercera, que es el contacto con humanoides.
1: Exacto, pues este es Joseph Allen Hynek. Este astrónomo se inventó esta clasificación y además había trabajado durante años investigando avistamientos. Hynek había dirigido el famoso proyecto Libro Azul del gobierno, que fue el programa oficial de la Fuerza Aérea de los Estados Unidos para investigar los ovnis con el objetivo de determinar si eran una amenaza para el país.
0: Hombre, era un fichaje estupendo para la película porque era un experto en el tema, desde luego.
1: Ya, pero además aportó expedientes desclasificados e información privilegiada, y eso enfureció a las más altas esferas científicas y militares del país. Cuando la NASA descubrió que la peli trataba sobre un enorme encubrimiento gubernamental para ocultar el contacto alienígena, saltaron todas las alarmas. Estados Unidos acababa de sufrir el colosal escándalo político del Watergate y había muchísima desconfianza, claro.
0: ¿Y qué hicieron?
1: Pues la Agencia Espacial Estadounidense y la Fuerza Aérea se negaron en rotundo a colaborar con la producción de la película. Prohibieron prestar equipos técnicos, vetaron el uso de instalaciones oficiales e impidieron que cualquier empleado asesorase en el rodaje.
0: O sea, no colaboraron en absoluto con la producción de la película, pero no creo que supusiera un grave escollo, ¿no?
1: Bueno, es que la paranoia institucional llegó mucho más lejos de lo imaginable. Semanas antes de rodar, Steven Spielberg recibió un documento oficial de 20 páginas redactado y firmado por altos cargos de la NASA, instándole a paralizar su proyecto. El contenido de la carta era demoledor. La NASA argumentaba que la sociedad estadounidense era psicológicamente muy inestable en ese momento y que estrenar una historia tan creíble sobre platillos volantes desataría una peligrosa histeria colectiva nacional. Fíjate, el documento comparaba la futura película de Spielberg con aquella mítica retransmisión radiofónica de la Guerra de los Mundos de Orson Welles, ¿te acuerdas?
0: Me acuerdo.
1: En 1938, y advertían que la gente colapsaría las carreteras como en aquel momento, se generarían disturbios pensando que la invasión era completamente real y que bueno, que no querían que rodara la película, fíjate.
0: Pues me parece que le salió el tiro por la culata. Es cierto que en los 70 había cierta fiebre y paranoia ovni, lo hemos dicho al principio, pero aún así un poco sobreactuado sí les veo a estos de la NASA, ¿no?
1: Pues hubo más todavía, Marisa. Los científicos de la agencia espacial acusaban al director de fomentar peligrosas teorías de la conspiración. Afirmaban que la película destruiría la confianza pública en la ciencia real y dificultaría enormemente la futura financiación para la exploración espacial.
0: ¿Y cuál fue la reacción del joven Spielberg al leer semejante advertencia gubernamental?
1: Pues lejos de asustarse o cancelar el rodaje, Steven Spielberg se puso contentísimo, se puso eufórico. Había comprendido que aquella amenaza en forma de texto oficial era una verdadera mina de oro publicitaria. Spielberg pensó que si una agencia gubernamental tan poderosa como la NASA estaba genuinamente aterrorizada por una simple película de ficción, significaba que su guión había dado en el clavo. El director utilizó la carta como motivación personal y decidió mantener todas las subtramas del encubrimiento militar que se ven al final de la peli, en la montaña esa tan curiosa, la Torre del Diablo de Wyoming. Y de esta manera convirtió la hostilidad inicial del gobierno en la mejor confirmación posible de que estaba haciendo la película correcta.
0: Y no se equivocaba, Juan, porque la película fue un rotundo éxito.
1: Sí, efectivamente, cuando Encuentros en la Tercera Fase se estrenó finalmente en los cines a finales del año 1977, el resultado fue abrumador. Se convirtió en un gigantesco éxito mundial de taquilla. Pero la temida y apocalíptica reacción del público civil jamás llegó a producirse. La NASA se había equivocado por completo en su análisis sociológico. La audiencia no reaccionó con pánico irracional, ni saqueó ciudades, sino que salió de la las salas de cine, sintiendo una profunda y hermosa fascinación por los misterios del cosmos.
0: Así pues, una vez más, el gobierno se equivocó, porque la cinta logró el efecto diametralmente opuesto al que temían. La película de Spielberg, lejos de asustar, fue inspiradora y se convirtió en un clásico.
1: Sí, sí, así es. Inspiró a toda una nueva generación de jóvenes estudiantes, incluyéndome a mí, que decidieron dedicar sus vidas a la astronomía y acabaron trabajando para la propia NASA. Con el paso de las décadas, la agencia espacial olvidó sus absurdos miedos institucionales y acabó perdonando al brillante cineasta. Años más tarde, ambas partes colaboraron estrechamente en multitud de documentales científicos sobre la exploración espacial. Aquella agresiva carta oficial de 20 páginas, diseñada para destruir un modesto rodaje, es recordada hoy como el intento de censura más inútil de la historia, porque solo sirvió para convencer a Spielberg de que debía seguir mirando a las estrellas.
0: ¿Y con qué nos despedimos hoy, Juan?
1: Pues una canción que se titula Stargazer, que es el que mira las estrellas, y del grupo es Siouxsie and the Banshees.
0: Juanfran, nos vemos en 15 días, ¿te parece?
1: Aquí estaré. Un beso.
0: Agur, agur, un beso.

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1: Las noticias de las dos, Gabón. El Departamento de Salud presentará hoy en la mesa sectorial un acuerdo para un nuevo modelo de guardias médicas que contempla mejoras en los descansos, un aumento progresivo de la remuneración y mayor reconocimiento profesional. El Sindicato Médico de Euskadi considera que no cubre todas las reivindicaciones, pero valora positivamente el acuerdo y cree que ayudará a rebajar la tensión del conflicto. También en tema de sanidad, decepción entre